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Buenos Aires todavía no sabía que estaba inventando una música. Era el final del siglo XIX y la ciudad crecía con una velocidad que empezaba a cambiarle la cara. Al puerto llegaban barcos cargados de hombres y mujeres que habían dejado atrás Italia, España, Francia y otros rincones de Europa. Traían valijas pequeñas para pérdidas enormes. Fotografías, idiomas, canciones, oficio, mucha pobreza y esperanza. Y esa nostalgia particular de quien ha dejado su tierra sin saber si alguna vez volverá a verla. Pero aquellos inmigrantes no llegaban a una tierra vacía. Acá estaban los criollos, estaban los afroargentinos descendientes de africanos que durante generaciones habían sido esclavizados en estas tierras. Estaban sus músicas, sus ritmos, sus danzas. Estaba la milonga, circulaba la habanera, sonaban músicas europeas y todo comenzó a encontrarse en una ciudad que todavía estaba aprendiendo a saber quién era. Buenos Aires crecía, Montevideo crecía y entre las dos orillas del Río de la Plata comenzaba a ocurrir algo. Nadie podía imaginar que aquella mezcla terminaría convirtiéndose en una de las músicas más reconocibles del planeta. Porque el tango no tiene un inventor. El tango fue naciendo, fue apareciendo, fue tomando un poco de cada uno. Nació en ese universo popular de Buenos Aires y Montevideo, donde convivían inmigrantes europeos, criollos y poblaciones afrodescendientes. Y esta última raíz es fundamental. Durante muchísimo tiempo el relato tradicional disminuyó y muchas veces directamente borró la presencia africana y afro-rioplatense en la formación de nuestra cultura. Sin embargo, estaba allí. El candombe, los espacios de reunión de las comunidades negras, sus ritmos y sus prácticas formaron parte de ese enorme universo cultural dentro del cual fue tomando forma el tango. No hay una partida de nacimiento, hay una mezcla y quizá esa sea la primera gran definición de esta historia. El tango, mi viejo, nació mestizo. Al principio fue fundamentalmente música para bailar y se bailaba cerca, demasiado cerca para la moral de una sociedad en la que un hombre podía cortejar durante meses a una mujer y apenas rozarle una mano. Imaginen, entonces aquellos cuerpos enlazados, el abrazo, una pierna avanzando entre las piernas del otro, la pausa, el giro, la mirada, eso también era una pequeña revolución. Durante décadas se repitió una historia bastante cómoda, que el tango había nacido en los prostíbulos de Buenos Aires. La realidad es mucho más interesante. El tango circuló también por ambientes prostibularios y marginales, naturalmente, pero además por patios, fondas, academias, cafés, casas de baile y distintos espacios populares. Reducir su nacimiento al prostíbulo significa reducir el enorme mundo social en el que eso también era una pequeña revolución. Durante décadas se repitió una historia bastante cómoda, que el tango había nacido en los prostíbulos de Buenos Aires. La realidad es mucho más interesante. El tango circuló también por ambientes prostibularios y marginales, naturalmente, pero además por patios, fondas,

Aquel primer tango tenía picardía. Había títulos cargados de doble sentido. No era precisamente una música concebida para tranquilizar a las familias respetables. Era la música de una ciudad joven, mezclada, insolente. En aquellos primeros conjuntos había guitarras, violines y flautas. Hasta que apareció un extranjero que cambiaría para siempre el sonido de Buenos Aires, el bandoneón. Y esta es una de las paradojas más hermosas de nuestra música, porque ese instrumento que hoy escuchamos y automáticamente nos lleva a una esquina porteña no nació en Buenos Aires. Venía directo de Alemania, había sido desarrollado en Europa durante el siglo XIX y terminó llegando al Río de la Plata, y acá encontró su verdadera patria musical, porque el bandoneón hizo algo con el tango, lo volvió más grave, más profundo, más melancólico. Pero si queremos entrar de verdad en aquella Buenos Aires, tenemos que ir una noche a Palermo. No al Palermo de hoy, al de los bosques, los carruajes, las noches oscuras y una ciudad que terminaba bastante antes de donde termina ahora. Allí estuvo uno de los lugares más famosos y más mitificados de esta historia, el Café de Hansen. Funcionó entre 1877 y 1912 en el Parque 3 de Febrero. Su primer dueño fue Juan Hansen, un inmigrante alemán. Alrededor de aquel café, Buenos Aires construyó una leyenda formidable de guapos, compadritos, músicos, bailarines, señoritos de familias acomodadas que llegaban por la noche buscando aquello que durante el día la sociedad respetable prefería mantener a distancia. Y naturalmente, mucho tango. Pero acá tenemos que hacer una aclaración. La propia investigación histórica de la ciudad de Buenos Aires advierte que no existe comprobación fehaciente de que el tango haya nacido en Hansen, e incluso hay historiadores que discuten cuánto tango realmente se bailó allí durante los años de Juan Hansen. Más tarde, ya entrado el siglo XX, la relación con el tango resulta mucho más clara y quedó una anécdota muy encantadora. El público acompañaba algunos tangos golpeando vasos, cucharitas, manos, pies, hasta que una noche los golpes y el entusiasmo terminaron en un verdadero desorden. Después de aquello apareció una prohibición: prohibido ejecutar el tango el esquinazo. Hansen desapareció, pero la leyenda quedó, y de esa misma Buenos Aires nocturna nos quedó también una mujer, la rubia Mirella. Celedonio Flores la convirtió en leyenda en tiempos viejos con música de Francisco Canaro. La Mirella del tango es una mujer bellísima, deseada, admirada. Una de esas mujeres capaces de entrar a un salón y conseguir que durante unos segundos todos dejen de hablar. Después se intentó descubrir quién había sido realmente. Aparecieron nombres, recuerdos, testimonios, versiones. Una de las mujeres que posteriormente fue identificada con aquella figura fue Mirella Acosta. No podemos afirmar con certeza absoluta que Mirella Acosta haya sido, sin discusión, la rubia Mirella de Celedonio Flores. Tal vez existió otra Mirella. Tal vez hubo varias. Tal vez el poeta reunió recuerdos de mujeres y noches diferentes y construyó con todas ellas una sola, la que terminó sobreviviéndolos. Porque Mirella terminó siendo mucho más que una mujer hermosa. Terminó representando una de las grandes obsesiones del tango: el paso del tiempo. La muchacha que alguna vez tuvo la noche a sus pies, también le pasaron los años. Hansen desapareció. Desaparecieron aquellos salones con sus músicos y envejecieron los guapos y las mujeres. Buenos Aires demolió edificios, abrió avenidas, transformó barrios y olvidó nombres. Pero Mirella quedó. Aún seguimos hablando de ella. Mientras Buenos Aires comenzaba a fabricar sus propios mitos, aquella música hizo algo extraordinario: cruzó el océano. A comienzos de la década de 1910, el tango causó furor en París y se extendió por Europa. Y aquello modificó también su dimensión internacional. Mientras tanto, aquí el tango ya estaba atravesando distintos sectores de la sociedad porteña. París ayudó enormemente a convertirlo en un fenómeno internacional. Y entonces llegó 1917. Pascual Contursi. Pascual Contursi había escrito una letra sobre una melodía de Samuel Castriota, Mi noche triste. Carlos Gardel la grabó y aquel momento quedó señalado como uno de los grandes puntos de partida del tango canción, porque ahora el tango no solamente servía para bailar, ahora tenía algo que contar. Un hombre estaba solo,
una mujer.

0: se había ido. La habitación conservaba las huellas de aquella ausencia. Y así Gardel convirtió el tango en relato. Le puso una voz, una sonrisa y una manera de frasear. Una melancolía capaz de ser comprendida por un porteño, un parisino, un colombiano o alguien que jamás hubiera pisado Buenos Aires. Su fama cruzó fronteras y cuando murió en aquel accidente aéreo de Medellín, el 24 de junio del 35, Gardel ya había dejado de pertenecer solamente al tango. Había comenzado a pertenecer a un mito. Después vinieron los 30 y sobre todo los 40. La edad de oro, Buenos Aires bailaba, los clubes y salones estaban llenos. D'Arienzo podía empujar a una multitud hacia la pista con el ritmo. Di Sarli podía envolverla con elegancia. Pugliese construía una música dramática, poderosa, inconfundible. Y Aníbal Troilo hacía llorar al bandoneón. Pero alrededor de aquellas orquestas aparecieron también los grandes poetas, porque para entonces el tango ya no contaba solamente que una mujer se había ido, contaba una ciudad. Homero Manzi convirtió a Buenos Aires en poesía y Enrique Santos Discépolo miró la sociedad y sus defectos y largó Cambalache. Era 1934, el tango ya podía hablar del amor, pero también podía hablar de un mundo que parecía haber perdido su brújula moral. Después cambiaron los tiempos, cambió Buenos Aires y también la industria musical. La juventud era otra y las grandes orquestas perdieron centralidad y apareció Astor Piazzolla. Había tocado con Troilo, había vivido en Nueva York, había escuchado jazz, había estudiado composición y en París había trabajado con Nadia Boulanger. Piazzolla tomó el tango y lo llevó hacia lugares que buena parte del mundo tanguero no estaba dispuesto a aceptar. Modificó sus estructuras, lo acercó al jazz, a la música académica, a otras sonoridades y le dijeron, ¡eso no es tango! Y acá entra en nuestra historia alguien que quizá no esperábamos encontrar, Leopoldo Marechal. El poeta, el autor de Adán Buenos Aires, Marechal, entendió perfectamente aquella discusión porque la pelea por Piazzolla escondía una pregunta mucho más profunda. ¿Qué hacemos con una tradición? ¿La conservamos exactamente como la recibimos o la transformamos para mantenerla viva? Y Marechal llevó esa discusión a la literatura. En Megafón o La Guerra, su última novela publicada póstumamente en 1970, imaginó un duelo extraordinario. De un lado Aníbal Troilo, el bandoneonista gordo. Del otro, Astor Piazzolla, el bandoneonista sanguíneo. Troilo representa la tradición, Piazzolla la ruptura. Y los dos discuten qué puede hacerse y qué no puede hacerse con el tango. Es una discusión musical, pero también sobre Argentina, sobre la herencia y la conservación. Hasta que Marechal hace aparecer a un tercero, Enrique Santos Discépolo, Discépolín. Y es él quien termina resolviendo aquella batalla. El tango no estaba terminado. El tango era infinito. Una idea extraordinaria porque Piazzolla no necesitaba matar a Troilo para existir, ni Troilo a Gardel, ni cada generación habría encontrado otra posibilidad dentro de la música. Y así el tango siguió siempre, cambió, se mezcló. Y en 2009, Argentina y Uruguay consiguieron que la UNESCO inscribiera el tango en la lista representativa del patrimonio cultural inmaterial de la humanidad. El mundo reconocía oficialmente aquello que el Río de la Plata sabía desde hacía más de un siglo, que el tango no era solamente una música, era una identidad y quizá haya algo todavía más lindo. El tango nació de una sociedad atravesada por gente que había perdido algo. El inmigrante había perdido su tierra. El criollo veía transformarse su mundo. La población afrodescendiente cargaba una historia de esclavitud, discriminación e invisibilización. La ciudad perdía calles mientras construía otras. Y de todos esos encuentros nació una música obsesionada con recordar a mamá, a la mujer que se fue, al amigo, a la esquina, al café y al barrio. También la juventud, ¿por qué no la casa paterna? Y también Buenos Aires. Y sencillamente todo comenzó sin que nadie pudiera decir exactamente cuándo, en algún patio perdido, una fonda, una academia o en qué calle de Buenos Aires nació. Un violín, una guitarra, una flauta, luego un bandoneón, cuerpos que se acercaron. Alguien marcó el compás y empezó a escribirse una historia que todavía no terminó. Porque mientras haya alguien que extrañe una casa, un amor, una juventud, una madre y todo lo que antes nombramos, mientras haya alguien capaz de mirar hacia atrás y sentir que allí quedó una parte de su vida, el tango va a seguir teniendo algo para decir. Porque quizá el tango sea, finalmente, eso. La música que inventamos para bailar abrazados con todo aquello que ya no podemos recuperar.
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1: Bueno, ahí estábamos, 21 horas 22 minutos, estábamos escuchando a Adriana Varela, que ilustraba esto, ¿no? Con Mi Noche Triste.
2: Qué linda la negra Varela.
1: Pero es peronista.
2: ¿Qué me importa?
1: Si pero no vos la... no te gustan los peronchos.
2: Pero esta canta bien. ¿Qué voy a hacer?
1: Le perdonas que cante bien.
2: Y sí, hay que separar la vida de la
3: lo lamenta, lo lamenta.
1: Ah, está bien eso, me gustó, porque no suelen...
2: De ella, de Lali no.
1: De Lali tampoco, y de Florencia Peña tampoco.
2: Menos. La peroncha esa. Y de la otra Nancy Dupla.
3: No, bueno, entonces no, solo, bueno, sí, solo de Adriana Varela. Claro,
2: sí, porque me
3: gusta.
2: Le gusta.
3: Así
2: porque
3: es
2: así. ¿Qué
1: ¿usted baila tango con Basilio?
2: Sí, no sabés cómo baila tango y Basilio. Porque él tenía el sueño de bailar un tango en pelotas en los 70.
1: Ah, mira, un tango
2: en
1: pelotas.
2: De aquella época.
1: ¿En pelotas? Como lo, ¿en bolas?
2: Sí, sí, como en Tango Feroz.
1: Y, ok, está bien.
2: ¿Viste? Sí. Y era como el sueño, era la fantasía.
3: No, me estoy imaginando cosas espantosas. O sea, las imágenes
1: Basilio?
3: Son tremendas.
2: Tres menos que yo, 70.
1: O sea, que lo tienen por el piso, por eso no, digo, bailando en bolas es muy desagradable.
2: Es muy flaquito, pero es todo marcado, ¿viste? Y me
3: mire,
2: marca el tango.
3: Mire, escúcheme, Norma, escuche, pasional le pusimos de fondo con Rubén, de Rubén Juárez.
2: Me gusta
3: porque
2: Rubén
3: hay,
2: Juárez.
3: No, y digo, para maniobrar con Rubén Juárez, que enorme. Que pronto se fue.
2: ¿Pero qué se hacía? El que tenía un bandoneón blanco.
3: No, tocaba el bandoneón.
2: ¿Pero por qué?
3: ¿Cómo se hacía? Y tenía un bandoneón blanco, además.
4: Norma, usted por su carácter me parece que... ¿Cómo le va?
3: Lo amo.
1: No es Galperín, es Alperín.
2: Entonces no le hablo.
4: El sordo soy yo, Norma.
2: No, Galperín. Bueno, ¿qué querés, Galperín?
4: Usted por su carácter, sí, me parece que era de usted al varón en el baile del tango, en vez de que el varón.
2: Yo siempre le hice creer al varón que el que me estaba llevando era él.
3: Ajá. Y es verdad.
1: ¿Usted se lo lleva en puesto? El tango.
2: Ah. Ese es el secreto de un matrimonio, querida. Mire, hacerle creer al marido que él tiene la idea.
1: Déjeme un momento con mis oyentes, porque la verdad. Sí, hola, Marce. Julio Sosa era el favorito de mi esposo. ¿Podés pasar algo? El tango Remembranzas. Diana de Aedo. Abrazo al equipo. Hola, chicos, pasen Jorge Falcón y El Amor Desolado.
2: Uy, qué lindo.
1: Dice Graciela.
3: Hermoso.
1: De Pilar. Marce, qué lindo programa, bien tanguero. Me gusta Julio Sosa. Estás muy linda, gracias, mi vida. Silvia de Temperley. Buen programa, los quiero. Buenas noches, feudalísima. Marce, ay, gracias. Amo el tango, dice Antiguo Reloj de Cobre, que le pusimos en el velatorio a mi mamita. Mira. Es una letra de Montero, sí.
2: A mí me gusta mucho otro
1: bailar?
2: Peroncho.
1: ¿Cuál?
2: Sí, yo voy a bailar.
1: ¿Qué otro peroncho le gusta?
2: El Discépolo, pero la porque me gusta que era todo amargo.
1: Era amigo de Vita.
2: Todo triste.
1: No le gusta, pero era amigo
2: sí,
1: de Vita.
2: Sí, me gusta eso, que era así, todo caracúlico todo, como yo. Todo estaba
1: triste
2: para el
1: otro. Melancólico. No, bueno, pero la vida de Cipolín no fue fácil.
2: No, bueno, además, viste, no, igual me encanta su tallo.
3: Está muy duro.
2: Un tango que dice, perdido en la tormenta interminable
3: amo
2: de la noche. Oh, mierda,
3: oscurísimo,
2: paró,
3: qué oscuridad.
2: Todo mal, no hay un solo tango que diga.
1: ¿Dónde va a bailar, Norma?
2: Yo voy ahí por ahí un... No podemos decirlo mucho, pero es como un garito.
1: No, que está prohibido.
2: Ahí en Mataderos.
1: Sí. Ah, sí, está es prohibido.
2: Es exclusivo.
1: ¿Qué hay, casino? ¿Qué es?
2: Sí, jugamos al 7:30.
3: No,
1: y al muero. Al 7:30 pago.
2: 7:30 hay mesa de
1: en
2: mus,
1: mi casa había timba de 7:30 cuando yo era chica.
2: Y de dominó.
1: Che, ¿y te pones media con raya y taco aguja?
2: Yo me pongo media re.
1: ¿Media re?
3: Es una
2: sí,
3: audaz.
2: Porque estoy hecho una media re, pero... Pero sí me pongo media red.
1: A ver, más mensajitos. Hermoso programa, el corazón mirando al sur, dice Viviana. Hola, Marce Alpe.
3: Eladia Blasquez. Sí. Qué lindo, no la nombramos todavía.
1: En este jueves de tango no olvidemos a la Tita, con ese se dice, sí, ya lo pasamos. Qué bueno los tangos de Octopus, dice acá, o sea, el pulpo. Tenemos gente que habla idiomas, además.
3: Hablan lenguas.
1: Cuando usted va a bailar con Basilio, ¿qué pasa con su marido?
2: No sé.
1: ¿Se queda durmiendo?
2: Él duerme todo el día, él duerme la mona.
1: Pero en algún momento se despierta y no la encuentra.
2: Sí,
1: y
2: él se levanta de la cama a veces para ir a mear y vuelve a la cama.
3: Ah, pero no le importa nada.
1: No le habla.
2: No,
1: no
2: él lee el diario.
1: No come.
3: Ah, lee el diario.
2: Pero ya está medio...
1: ¿Cómo se llama el viejo?
2: Mi marido.
1: Sí.
2: Raúl.
1: Ah, se había olvidado.
2: Sí.
3: No tienen interacción hace mucho. No dialoga,
2: no,
3: nada.
2: No.
1: Tanto no le hablan que al final. Hola, Marci, equipazo. Me encantaría escuchar al gran Goyeneche cantando Barrio de Belgrano. Barrio de Belgrano, Caserón de Texas.
2: Eso me
1: lo
2: miro
1: siempre. Ceno con ustedes, dice Adriana de Chivilcoy. Qué grande, me gusta eso,
2: Ay, está Edmundo Rivero, por favor.
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1: Qué lindo tango, este es de Calo.
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1: Hoy nos levantamos
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1: No puede ser.
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1: Todo lo tergiversa. Me gustaría escuchar Remembranzas por Jorge Valdés, un cantor casi olvidado. Ay, y es excelso, dice.
2: El Colorado.
3: ¿Qué cantor es?
1: Hola chicos, Niebla del Riachuelo, tangazo. Increíble. Tangazo, Sergio.
2: Por el mundo Rivero
3: es hermoso. Ay, no escuché cuál.
1: Nieblas del Riachuelo.
3: Sí, claro.
1: Ahí está.
3: No.
1: Otro es donde. Ahí está, Remembranzas por Valdés. Jorge Valdés. A ver.
2: Escucha.
1: Sacándole el minuto al piso. Nos falta Soldán, un.
2: ¿No? Grandes valores del tongo.
1: Tendríamos que haberlo invitado ya.
2: Qué lindo sería traerlo a.
1: Mira, Batistuta se parece a Dugan. Es el doble de Dugan. Bueno, señores, hola chicos, Niebla del Riachuelo. Otro es Donde hay un mango, viejo Gómez, que lo han lustrado con piedra pobre.
3: Claro.
0: Donde hay un mango, viejo Gómez.
1: Me encantan, dice ustedes, me cultivan, dice María. Hola Marce, los estoy viendo desde Asunción del Paraguay, me encanta el programa. Te sigo desde los 90, soy Bruno Carrera. Yo en los 90 no había nacido todavía, así que no puedo. Debe ser alguien que se llama como yo.
2: En es homónima.
1: 21 horas 29 minutos, Rocola, con el tango que estás eligiendo a través de nuestra página de YouTube, porque hoy no tenemos línea telefónica, porque te estamos animando para que bailes el tango.
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1: este fin de semana,
3: estás cerca de
1: grandes bailes, grandes,
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1: en el club, humana, ciencia y sudor de Pacheco,
2: los carnavales.
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1: Bueno, ya saben, por participar están, valga la redundancia, participando por entradas para el cine multiplex.
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1: Me debes pulpito, muy octopus, pero a mí el pus no me pusiste. Niebla del Riachuelo. Es mi tango preferido.
3: Coming
1: están
3: soon.
1: Peinando.
3: Coming soon.
1: Aguante que la están peinando. Coming soon. Bueno, ¿estás solito? ¿Estás solito, Sanabria?
3: No.
1: Bueno, te hacemos un tango, ¿eh? Mira, estamos para. ¿Estás solito? ¿Quién te acompaña ahora? ¿Viene de Andrés? ¿Este tiene voz de tango? No puedes hablar, ¿no? Tienes la palabra prohibida. Bueno, che, 21 horas 30 minutos. Preparamos a los muchachos del tango. Dos morochos del Abasto que son increíbles. De Andrés y Sanabria.
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0: 9:30 de la noche en Buenos Aires, la temperatura 16 grados.
1: El juicio por Loan Peña pide un careo entre el excomisario y la tía del menor desaparecido.
0: La solicitud fue elevada por la defensa de Laudelina Peña, que pide confrontar con Walter Maciel, quien declaró que el nene murió atropellado y responsabilizó a ella, Carlos Pérez y Victoria Caillaba.
1: El presidente del tribunal, Fermín Ceroleni, adelantó que el planteo será escuchado en la próxima jornada del juicio prevista para el miércoles 16.
0: Mañana se cumplen 25 años de los atentados a las Torres Gemelas y que dejaron 2.977 muertos.
1: Nueva York realizará la tradicional ceremonia sin discursos políticos en el Memorial y Museo del 11S.
0: Participarán expresidentes de Estados Unidos como Joe Biden, Bill Clinton, Barack Obama y George Bush.
1: Se recordará a las víctimas con muestras artísticas y el clásico Haz de Luces que recrea las torres.
2: Clima. Con casi todo el país bajo alerta para este viernes, según el Servicio Meteorológico Nacional, nivel naranja por tormentas, la zona del litoral norte y centro, con la alerta amarillo por fuertes lluvias. En la parte precordillerana en el noroeste, rige alerta amarillo por vientos. En la parte cuyana, rige alerta amarilla por nevadas, en tanto que se eleva naranja la región sur de Mendoza, el este de la provincia de Neuquén y el centro de la provincia de Chubut. En la zona central, abarcando Córdoba, Santa Fe, La Pampa y el sur de Buenos Aires, rige alerta amarilla por vientos fuertes. En el AMBA vamos a tener un viernes con mínima de 11 grados, máxima de 18 y cielo nublado. El sábado, inestable durante todo el día con la presencia de lloviznas. Y el domingo, el día más frío, mínima de 6 grados, máxima de 13, pero sin lluvias.
0: En la ciudad, la temperatura 16 grados, humedad 71%.
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0: ¿Cómo te quiero, Piti? Qué mal la está pasando y se la están haciendo pasar. No está bien, Piti. Y la verdad que a veces da pena verlo y ver cómo, viste, lo imputaban que se quedaba dormido y demás. Piti no está bien, o sea.
1: No.
0: Sabemos todos que el resultado de lo que cometió es justamente lo que él alarmó durante muchísimo tiempo, ¿no? De hecho, era su consumo de pasta base y de cosas que lo destruyeron.
2: Alguien siempre que eso.
1: Pro antidroga.
2: Total.
1: ¿No?
2: Sí, o sea, sí. Nunca se jactó de eso, ¿eh? Nunca se jactó de eso. Nunca lo tomó de manera liviana, la ligera. Nunca habló de consumos divertidos, recreativos, de ninguna manera. Él siempre habló de haber quedado atrapado en eso.
0: Justificando, ¿eh? Porque generalmente cuando uno interpreta, la gente cree que justifica. Uno interpreta, no justifica. Que son dos términos totalmente distintos. Estamos tratando de interpretar la vida de una persona que realmente llegó a un límite donde no hay vuelta atrás y donde ahora dicen se queda dormido como si fuera un acto de provocación. No es un acto de provocación. Los otros días lo tuvieron que retirar de la sala con glucemia y un pico de depresión. O sea, nada, es eso lo que devolvió la vida
1: a
0: lo que era Piti. Claro, por supuesto. Bueno, che, 21 horas 37 minutos. Tenemos algunos mensajitos más y un poquitito más de tango que nos queda para recorrer en esta rocola que estamos viviendo en el día de hoy. Recuerden que todos los jueves vamos a tener así música para elegir.
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0: Jamás su nombre, el nombre. Supongo que el nombre
1: es tremendo. Este y Sur son los tangos que a mí más me gustan. Marce, seguí hablando así, arrabalero, bien, bien tanguera. Abrazo fuerte, dice Juan.
0: Claro que sí.
1: Me acuerdo cuando Antiojito y Antifaz hacían el capítulo que era tanguero.
0: Profesor en euro,
1: sí. Y aparte Pucho. Pucho, que te hablaba así. Y me acuerdo cuando venía Antiojito volviendo en un marco y te cantaba Volver. ¿Te acuerdas?
0: Me acuerdo de Pucho, que terminó siendo el más malo de todos.
1: Sí, increíble. Buenas tardes, desde Chipoliti los saludo. Soy Mario, pido azúcar, pimienta y sal por don Héctor Varela.
2: Uy, mira qué es divertido.
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2: Uy, tangazo, tinta roja, me encanta.
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1: Marce, querida, Niebla del Riachuelo lo cantaba mi vieja con una emoción que hacía vibrar el corazón. Son los abrazos, dice Cristina. Qué lindo. Lindos recuerdos, ¿eh? Hola, Marcela. Soy de Rosario y es la primera vez que te escucho. ¡Bienvenida! Bienvenida. Un aplauso para Alicia.
2: ¡Bravo!
0: Muy bien.
2: ¡Bravo, eh!
1: Vamos, vamos, Alicia, vamos, vamos. Andá a hablarle al barrio de nosotros. Hola, Marce, soy de Rosario y es la primera vez que te escucho. Me encanta tu programa, me divierte mucho la onda que tienen. Cariños y hasta mañana, dice Alicia. Pero te fuiste a dormir, Alicia. Claro, prendiste la radio.
2: Bueno,
1: apagamos.
2: Les mando un besito. ¡Alicia! A todos.
4: 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Sentarse a la mesa de un bar o sin...
1: Para la rocola, dice, buscándote por cómo... Tres extrañas. Qué lindo, pará.
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1: Déjenselo escuchar, pedazo de malo. Ahí va. Ahora canten lo que quieran.
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0: Sí, como dos. Como dos
1: extrañas. Como tres extrañas, dice acá. Dos,
2: no, no, que la canción son como dos extrañas.
1: Bueno, entonces quiere decir que le sobra una extraña.
2: Bueno, ellos, cada uno que haga lo que quiera, chicos. Que se junte con la cantidad de extraños.
3: Juan Carlos
2: que
3: Cáceres tiene una versión hermosa.
1: De este de buscar como dos extraños. Dos extraños. No lo conozco yo, a ver.
2: Sí, lo reconoces. Ahí está. María.

0: Hola Marcela, soy Guillermo de Bragado. Pasen el tango Derrotado por Roberto Florio con la orquesta de Di Sarli. Marce y equipo, a mí me gusta un boliche de Troilo y Fiorentino. Saludos, dice Aristi desde Ciudadela. Mirá, mucho más repercusión que lo que hicimos la vez pasada con otros temas, ¿eh? ¿Cómo le gusta el tango a la gente? Es increíble. Bueno, ¡ay, sí! Nosotros. Grita Liz. Gracias por Tita. Grande, Marcela. 21 horas 42 minutos, señores. Ya se puso el conchero. Esta te canta tango. Se
1: todo,
0: pone conchero.
1: Me gusta. Es que a mí me, chicos.
0: Usa las pezoneras.
1: Todo. Cuadra de toda la
0: asquerosa,
1: cancha.
0: Viene desnuda a la radio.
1: ¿Qué necesitan?
2: Hoy hubo que vestirla.
1: ¿Qué necesitan?
0: Tiene calor.
1: No, chicos, eso no lo hice ni cuando tenía edad para hacerlo. Y estaba en condiciones. No va a pasar
0: vez
1: ahora.
0: ¿Pasó eso? Sí.
1: No.
0: ¿Estar en condiciones? Sí,
1: no,
0: claro.
1: Estar en condiciones, sí. Bastante
0: mucho. A todas nos pasó.
1: Bastante mejor. Bastante mejor.
0: Ahora.
2: Chicas, están en condiciones.
1: El pulpo me conoció en esa época. En fin, porque nos conocimos, éramos jóvenes. Bueno, me suelen pedir recomendaciones, porque llega el fin de semana, entonces los jueves trato de traer algunas recomendaciones. Vayan tomando lápiz, papel o lo que sea, con lo que anoten, si anotan con el celu, porque les traje las mejores miniseries, que para mí, algunas de las mejores miniseries de lo que va del año, y todas estas además están nominadas a los premios Emmy, son los premios a la televisión y ahora a las plataformas.
0: Ah, claro.
1: ¿No? Porque claro, antes los premios Emmy nos quedaban lejísimos, claro. ¿Viste? Como, hablamos de los Oscar, hablamos de los Emmy, pero no conocíamos nada de lo que se premiaba. En este mundo globalizado y con las plataformas conocemos y vemos todo porque ya está todo estrenado. Y la verdad que están todas muy muy bien. Algunas tuvieron más repercusión cuando se estrenaron y otras siguieron de largo y me parece que son pequeñas joyitas que se pueden encontrar. Como siempre digo, además, no hace falta tener todas las plataformas. Y les guiño el ojo. Les mando el emoji de ojo guiñado. Bueno, voy a arrancar por esta que se titula Todo es culpa tuya. Es una serie que tiene como protagonista a Sarah Snook, la joven que conocimos como protagonista de Succession, la hija mujer en Succession. Acá, como una madre, imaginen esta escena, una madre llega a la casa de un compañerito de su hijo para retirarlo. Habían estado supuestamente jugando después de la escuela y le dicen, acá no hay ningún niño, yo no tengo hijos, no, no, pero esta es la dirección. No, la verdad que no. Y a partir de ese momento, la tensión de esa madre de tener que buscar ese niño, que no sabe ni con quién lo dejó, ni si está desaparecido. Es un thriller psicológico mezclado con drama familiar. Obvio que todo está atravesado por el policial. Es excelente, ella tiene un papel increíble. Dakota Fanning también.
0: Ay, qué linda,
1: es la otra actriz, es hermosa. Ah. Es hermosa y hace papeles increíbles. Es una muy buena actriz que vimos crecer, además.
0: Sí, claro,
1: porque
0: realmente
1: sus primeros papeles.
0: La película I Am Sam.
1: Ay, Dios. Ay,
0: qué linda
1: Ben.
0: Película.
2: Hombre, llamas.
1: Y ella ahí tenía 7 años, ¿eh?
0: Una actriz.
1: ¿Qué actriz?
0: ¿Con Sam?
1: Sí, 7 años. Bueno, si quieren ver Todo es culpa tuya, está disponible en Prime. Les dejo dos para ver en Netflix, La bestia en mí, otro thriller psicológico, una escritora que está medio retirada por una tragedia personal que vamos a ir conociendo a medida que avanza la trama. Empieza, estaba como esto, ¿no? La hoja en blanco del escritor y de repente empieza a investigar un nuevo vecino que aparentemente no solo es un empresario muy poderoso, sino que además ha cometido un crimen, o lo culpan de haber cometido un crimen. Bueno, con dos protagonistas increíbles. Claire Danes, que es la protagonista de Homeland. También la conocimos muy jovencita en la versión de Romeo y Julieta con DiCaprio. Muy jovencita, adolescente en su momento.
3: La vi el otro día con Matt Damon.
1: Hermosa. Ah, sí. Vos la viste con Matt Damon,
3: sí,
1: en otra.
3: Sí, Rainmaker,
1: ahí
3: el
1: está.
3: Justiciero. De Francis Ford Coppola.
1: De Coppola, que me la nombró el otro día el Perín porque se subió a Netflix ahora esa película de Coppola. Está una Claire Danes muy jovencita.
3: Está buenísima.
1: Gran actriz, y con Matthew Rhys, protagonista de The Americans. La bestia en mí en Netflix. Y la otra es Bronca, en la temporada 2. Es verdad que no llegó al nivel de la 1. Pero estas son todas miniseries, es decir, que comienzan y arrancan la historia. 6 episodios, 8 episodios, lo que sea, 10, pero terminan. En el caso de Bronca, que tiene una temporada 2, es porque son historias independientes. Hay una temporada 1 con una historia que cierra y ahora arranca. También, en este caso, lo que hay es una especie de comedia negra con crítica social muy interesante. 2 parejas, 2 matrimonios, digamos, unos de 40 y pico a los que les va genial y otros de 30 y pico que se la rebuscan como puede y en un momento quedan cruzados a través de una situación azarosa. Está muy bien. Para mí, la joyita oculta es una que se llama DTF St. Louis, que está en HBO Max. recibió 13 nominaciones al Emmy. Epa. Es una serie diferente.
0: DTF.
1: DTF St. Louis, sí, digamos. Y esto les quiero contar porque esta sigla es en inglés y es la sigla de una expresión que se llama down to fuck, que la usan en las aplicaciones de citas para decirlo elegantemente por la radio las personas que tienen disponibilidad para encuentros sexuales.
0: Ah, mira qué bien.
1: Y se le agrega el St. Louis porque transcurre todo en esa ciudad, porque claro, chicos, si te vas a encontrar con alguien, tiene que ser alguien que esté cerca.
0: Sí, claro, no vamos a estar buscando en otro condado, ¿no?
1: Exactamente. Sí. Y acá se da esto, ¿no? Un triángulo amoroso que todo lo que ves en el primer episodio no pasa en el tercero, lo que ves en el tercero nada tiene que ver con lo que pasa en el quinto, en el sexto, y así llegamos hasta el final. La verdad, diferente y sorprendente, muy buenos actores. Jason Bateman de Ozark, claro. David Harbour de Stranger Things y la preciosa y talentosísima Linda Cardellini, que está también. Ellos dos ganaron como reparto. Estamos esperando las categorías principales para el lunes. Y la última que la comenté acá.
0: A ver, ¿cuál
1: Love
0: es?
1: Story.
0: Ah, mira.
1: Love Story, la historia de amor entre Scott Fitzgerald Kennedy y Carolyn Bissett, que termina en tragedia. Sí. Para mí, una de las mejores miniseries del año, está disponible.
0: ¿Cuántos capítulos?
1: En Disney Plus. Son poquitos. 6 capítulos, 7 capítulos.
0: Una sola temporada, mueren.
1: ¿No? Claro. Chicos, les vamos a spoilear la historia.
2: Es como Titanic, no me la spoilé.
1: Scott Fitzgerald Kennedy Jr.
3: Y esta última de
0: es más, yo sé cómo mueren, ¿eh? ¿Querés que te cuente?
1: Bueno, así que la verdad es que están todas muy, muy bien. Valen mucho la pena. Digo, más allá de los premios, que no nos importan nada. Quiero decir, son premios que da la industria, te pueden gustar o no, pero a veces nos dan la excusa perfecta para poder hablar de material para ver, entretenerlos, claro, pasarla bien, hacernos reflexionar y demás.
0: Bueno, muy bien, muchísimas gracias. Me encantan los patriotas que se acordaron de una base naval, sí, ahora, ¿viste? Antes venimos hablando hace meses de la base naval. Qué bárbaro. 21 horas 49 minutos, señores. Estamos hasta las 10 de la noche. Todavía queda alguna rocola funcionando por ahí. Así que estate atentísimo. Vamos.
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3: Bueno, che, 21 horas, 51 minutos. Viene el hombre serio de la mesa, ¿eh?
4: Oh, hombre serio de la mesa. Bueno, voy a confirmar mi seriedad.
3: Dale.
4: Ayer, Marcela, cuando contabas el atentado con el cual el anarquista Radovisky mató a la Recoleta, al jefe de policía Ramón Falcón y a su asistente, yo me armaba las imágenes dramáticas del ataque y visualizaba ese último viaje. Bueno, después investigué ¿cómo era, en general, el último viaje hacia 100 años atrás? El traslado del fallecido se hacía en carroza, con madera laqueada, y según a qué sector vos pertenecías, te llevaban 2, 4 o 6 caballos y con luces amortiguadas.
3: Sí, claro.
4: Eran caballos negros. ¿Eh?
3: ¿Cuánto plata tenías para los caballos?
4: Según la plata que tenías, ponías más caballos o no.
3: Claro.
4: Eran caballos negros, descollaban los caballos Orlov, caballos rusos, de pelaje negro profundo y parejo. Eran caballos de trote, muy rápidos además, pero ahí no te llevaban tan rápido porque no, el cajón iba a parar. ¿Sabés a dónde? Obvio que aquellos cuyo viaje terminaba en la Recoleta les dedicaban las mejores galas.
3: Claro, por supuesto.
4: ¿No es cierto? Pero ¿quieren que les diga algo? Investigando la historia de ese cementerio de la Recoleta y su entorno, la Recoleta era un asco.
3: ¿Ah, sí?
4: Van a ver.
3: Mira.
4: Efectivamente, Recoleta no fue siempre la zona refinada. Fue una zona de borrachos y malvivientes.
3: ¿Me jodes?
4: Vamos a ver qué nos cuenta un libro que escribió Andrés Carretero.
3: Ah, sí, claro.
4: Famoso por la vida cotidiana, ¿no? Y el libro se llama Vida cotidiana en Buenos Aires. Vamos a ir muy atrás. Mucho antes de que en Recoleta existiera un cementerio, cuando en 1580 Juan de Garay funda por segunda vez Buenos Aires, divide la ciudad en varias parcelas y las reparte, parcelas.
3: Sí, los solares.
4: El tipo consultó la bola de cristal.
3: Él se quedó con la del Banco Nación.
4: Supo que 450 años más tarde el metro cuadrado ahí cotizaría $3,000 y se asignó a sí mismo una parte grande de lo que hoy es Recoleta. Eso era de Garay.
3: Ah, y también se quedó con un cacho ahí, está bien.
4: Exactamente, porque el tipo sabía que iba a cotizarse un día. No era tonto Garay, pero en realidad en ese momento no había chetos, o por lo menos no había entre la gente que trajo Garay, la verdad.
3: No.
4: Durante largo tiempo esa zona se llamó Montes Grandes, y cuando la ciudad creció allí por la Recoleta, junto a sus zanjones, andaba gente de mal vivir y borrachos. Ahora la gente de Malvivir tiene pisos en Puerto Madero.
3: Bueno, no vamos a dar cuenta.
5: También beben, ¿eh?
4: Otro nivel.
3: Algunos viven en Cruz.
4: Cuando todavía no existía el virreinato del Río de la Plata, en el año 1705, comienzan a hacer el convento de los monjes recoletos, que recién se inaugura al público en 1732. Pero todavía la zona no era paqueta ni nada que se le parezca. En los tiempos de la colonia no había cementerios directamente. Los vecinos distinguidos y también la gente que pertenecía a alguna orden o cofradía eran enterrados en los templos. Y los que no tenían guita, los pobres, iban a parar, o más bien a descansar eternamente, a la sombra de los muros de la iglesia, en un terreno que se llamaba Camposanto. Bueno, recién cuando se declaró la independencia y la población había aumentado considerablemente, deciden construir un cementerio. Para entonces la Recoleta era zona de carpas milongueras.
3: Ah, mirá.
4: O sea que todo, nada hacía prever.
3: Nada.
4: Bueno, pero aquel primer cementerio fue el Cementerio del Norte, así se llamó, y se ubica en el huerto que estaba al oeste del Templo de los Frailes Recoletos, porque ese huerto era usado como enterratorio por los mismos religiosos. La cosa fue así. En 1822 el gobernador Martín Rodríguez ordena construir el cementerio ante la propuesta de Bernardino Rivadavia, nuestro amigo. En ese primitivo cementerio del Norte, los cadáveres se enterraban en fosas separadas, con una cruz en la cabecera y un jardín para las flores. Pero todos los muertos no la pasaban tan cómodo. Había una fosa común en la parte del fondo, la parte que linda con la calle Ascuénaga, donde se apilaban de a cuatro.
3: Oh.
4: Era como el colectivo 60 a las 6 de la tarde, pero lleno de muertos.
3: Ay, terrible. Oh,
4: ninguno ahí se quejaba. Así todo, en los alrededores siguieron habiendo pobres y vagos y malentretenidos. Por ejemplo, después de 1870, el gomero ubican el gomero que todos vemos donde comienza la calle Alvear, frente al Palais de Glace, que todavía no existía, 1870, los gauchos usaban el gomero como pulpería.
3: Ah, mira.
4: Y hay documentos fotográficos de eso. Claro que con el tiempo la primitiva calle Alvear se fue convirtiendo en un paseo
3: cheto
4: de la gente de bien, los 12 de octubre, quedaba muy bien eso. Pero no todo era fino hacia el cambio de siglo. Donde ahora está el Museo de Bellas Artes, estaban los filtros de obras sanitarias y a pocas cuadras en la esquina de Pueyrredón y Las Heras había un matadero.
3: Wow.
4: Como les dije, la Recoleta, especie de principado de Mónaco
3: porteño. En diagonal a la facultad.
4: Sí.
3: Mirá que...
4: Último reducto del antiperonismo, la Recoleta era un asco.
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0: Descolado mueble viejo, estábamos acordándonos de esa frase.
1: Descriptivo.
2: Qué poesía tiene el tango hermoso.
0: Otro tangazo que le va a gustar al pulpo es Por la Vuelta de Miranda. Miranda dice: gracias, qué genial la graña. Como tres extrañas me aclaran acá, es un trío de tango actual, bandoneón, chelo y voz, dice André. Maravilloso, no podía faltar Rivero, dice Claudio. Genial noche de tangos, estoy en Mar del Plata. Tangazo, los cosos de al lado.
2: Ahí está. Yo le mando tangazo. Un beso a Cucuza, ¿eh?
0: Gracias por la historia, me hiciste recordar hermosamente de mi casa, refinería, mis abuelos, mi ídolo, el tío Cacho y mi viejo Jorge. Qué grande, bueno.
3: El mate lleno de infelices ilusiones.
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2: Tanguero barrio.
0: Tenés apertura, ¿no? Ah, bueno.
4: Como encendí.
0: Mi querido.
5: Sí, como te
0: le dejamos bien calentito todo, porque pero estuvimos escuchando tango.
5: Estoy viendo acá.
0: Sí.
5: Pero qué lindo momento.
0: Qué lindo momento. ¿Tenés un tango que te guste?
5: Sí, me gusta. Bueno, no soy un experto, pero sí, sí. Me voy. Hay un tango que es inaugural para todos.
0: Sí, a ver.
5: Cambalache.
0: Sí, claro, por supuesto.
5: Creo que todos los adolescentes en algún momento pasamos por Cambalache.
0: Sí.
5: Y ahí nos desencantamos un poquito.
0: Sí, claro. A mí los dos tangos que más me gustan son Sur y Niebla del Riachuelo. Son los dos que más.
5: Para mí también, por ahí.
0: Y cantante o cantor, mejor dicho, ¿no? Porque más que cantantes son cantores. Me parece que Gardel, yo lo escucho y a mí se me parte el corazón.
5: Sí, es una bestia.
0: Es un animal. Es un animal.
5: Polaco también.
0: Sí, todo, hay montones.
5: Hay muchos cantantes.
0: Sí, sí. Yo también me pasa lo mismo que te pasa a vos, no soy una experta del tango.
5: No, pero esa frase, viste, que dicen los tangueros, que el tango te espera.
0: Sí.
5: El tango espera.
0: Es como el peronismo, ¿no?
5: Sí, muy parecido.
2: Como el whisky.
5: Es que las cosas buenas esperan.
0: Sí, claro, eso, claro.
5: Eso es lo que ocurre con todo. Hasta con una torta galesa pasa,
0: sí,
5: ¿verdad?
0: Claro, sí, es verdad. Bueno, te vamos a dejar calentito los panchitos.
5: Bueno, muchísimas gracias.
0: Bueno, querido, escúchame una cosa. Sí, cuando salgas de acá, te espero en lo de Hansen, para que nos tomemos unos tragos.
2: Una falta por eso, pucho, en la boca.
0: Unos moscatos.
5: Un moscato. Y hablamos un poco de las cosas de la calle corriente.
0: Exactamente, cosas de la vida, mi querido, cosas de la vida. Mándale saludos.
5: ¿A quién, che?
0: No sé.
5: A don Aníbal.
0: A don Aníbal. Y te mando un beso grande para vos.
5: Pero muchas gracias.
0: Y para tu querido amigo Carlitos Barra.
5: Se lo vi ahí al señor Carlitos Barra.
0: ¿La señora Córdoba todavía sigue laburando acá?
5: Sí, ahí viene la Córdoba todos los días.
0: Un beso. Gracias, querido.
5: Te mando un abrazo, querida.
0: Chao,
2: no se olviden la boquilla.
0: Hasta la próxima, señores. Hemos llegado al final de este programa tan canchengue del día de hoy. Los esperamos el lunes, porque nosotros nos vamos a vacaciones, nos vamos a bailar ahora. Un beso muy grande, hasta el lunes, pásenlo lindo.
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7: Diez de la noche en Buenos Aires, la temperatura 16 grados.
8: La inflación de agosto fue del 1.7%, el valor más bajo en 14 meses.
7: De acuerdo a los datos del INDEC, la canasta básica subió 2.6% y así una familia necesitó más de 1.600.000 pesos para no ser pobre.
8: Los números oficiales plantean un contraste con el nivel de endeudamiento de las familias.
7: Lo planteó por Radio 10 Daniel Menéndez, subsecretario de Economía Popular del Ministerio de Desarrollo bonaerense.
9: En una economía normal, en una sociedad que nosotros conocimos tiempo atrás, el endeudamiento era una excepcionalidad ante un hecho que era imprevisto, se te rompe el auto y te endeudás para arreglarlo porque lo necesitas para laburar, o tenés el cumpleaños de 15 de tu hija, y bueno, te endeudás para afrontar ese gasto. Hoy el endeudamiento es crónico, y ese endeudamiento crónico no habla de una dificultad en la educación financiera, sino que la gente opera como estrategia de supervivencia para poder llegar a fin de mes.
8: El oficialismo y el PRO no se ponen de acuerdo con las PASO.
7: No obstante, el gobierno no prevé eliminar o suspender las primarias por decreto, según lo dijo Cristian Ritondo.
1: De las PASO no hablamos, seguimos lo mismo. Hay que destrabarlo en el Senado y con los gobernadores, que es donde están hablando eso. Después seguramente nosotros ya planteamos con nuestra posición, ya lo hicimos pública mil veces. Así que si hay algún avance, porque si no estamos hablando de una ley que puede ser modificada en el Senado de la Nación. No creo por decreto suspeta, nunca fue esta variable.
8: Malestar de los vecinos del Palomar por la inseguridad.
7: Los delincuentes atacan bajo la modalidad de robo piraña en la entrada y salida del colegio Emaús.
8: Un policía retirado al divisar un hecho esta mañana a metros del colegio Emaús se identificó y terminó con un tiro en el abdomen.
7: El secretario de Seguridad de Morón, Damián Cardoso, sostuvo que la zona es compleja.
10: Una zona muy particular de Morón. Es nuestra zona limítrofe con 3 de febrero, Fuerte Apache, Carlos Gardel. Por eso tuvimos que hacer centros de monitoreos especiales. Estamos redoblando los esfuerzos, pero bueno, nosotros vivimos en el conurbano bonaerense. Es muy posible que por más que redoblemos los esfuerzos y la semana que viene vuelva a hacer un asalto. Lo que estamos perfeccionando es poniendo especial atención en el momento más vulnerable para nosotros, que es cuando se dejan o se retiran los chicos en el colegio.
8: Más de 1.000 cuarteles de bomberos de todo el país realizaron un sirenazo nacional.
7: Reclamaron al gobierno una deuda de unos 60.000 millones de pesos.
8: Daniel Virga, jefe de bomberos voluntarios de San Martín, remarcó que pagan hasta el IVA del combustible.
11: 40 millones de pesos por mes para funcionar y el subsidio es de 90 millones anual, repartido en los cuarteles que el Consejo Nacional maneja. Bomberos hoy tiene una prestación bajo la ley de 1917 de la provincia y nos regula en que el funcionamiento es obligatorio. No puedo negarme a ir a un incendio, ni mucho menos a cualquier auxilio. Ya hoy el costo de subsidio para repartir en combustible y todo es sinceramente.
7: Van a juicio los 6 detenidos por el femicidio de Agostina en Córdoba.
8: Lo detalló el abogado de la madre de la víctima, Carlos Nayo.
12: Acaba de resolver fiscal doctor Raúl Garzón elevarlos a juicio oral y público a todos los responsables. El máximo, el jefe, el macho alfa, hablando en términos claros, Claudio Barelier, con una acusación sumamente grave, abuso sexual con acceso carnal, en concurso real con homicidio, femicidio, triplemente calificado en un contexto de género, criminis causa por alevosía. Y 5 personas más, los que actuaron como herramienta de trabajo para encubrir a este impostor, a este depredador.
7: Walter Samuel dejará el cuerpo técnico de la selección.
8: El histórico ayudante de campo de Scaloni decidió lanzarse como técnico luego de 8 años en el equipo nacional mayor.
7: Coincide con la finalización de su contrato en diciembre y apunta a dirigir en Europa en 2027.
8: 16 grados la temperatura en la ciudad, la humedad del 71%.
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0: Muy buenas noches, señoras, señores. Estamos dando comienzo a Esto es Todo, amigos. Ustedes saben que por las próximas dos horas las y los vamos a acompañar con cosas que tenemos preparadas para ustedes. Está con nosotros, como siempre, ella, Irene Córdoba. ¿Qué hace, Córdoba? ¿Cómo estamos?
1: Muy bien, Luchito. Bien, muy buenas noches. La vida sonríe. Sí. De a ratos se nos derrisa la cara, sí, pero pasa. En su mayoría no sonríe.
0: Sí. Me doy cuenta cuando lo veo a Barragán, por ejemplo.
1: Y sí.
0: Que es un tipo sonriente. Esto anda medio mal, che.
2: Pero no, bueno, Lucho, sí. Estamos.
0: Yo estoy
2: ¿por
0: mal.
2: Qué lo decís?
0: Por mi auricular, ¿no? O sea, me voy a acomodar.
2: Ah, ¿sí? No. Sí, ah, no son, bueno, esas cositas, puede ser.
0: Las minis neurosis que uno tiene, Carlos, ¿viste? Que va pasando el tiempo y se van acentuando cada vez más.
2: Uno se pone, claro, te vas poniendo mañoso, sí, quisquilloso, arisco, chúcaro, todas esas palabras de campo.
0: Intolerante también, te diría intolerante. Que... Intolerante más universitario, ¿viste?
2: Sí, ese no, esa no pertenece al ámbito.
0: Es de asamblea.
2: Sí, pero no los otros sí, arisco, sí. Chúcaro.
0: Chúcaro me gusta mucho.
2: Sí. Cosquilloso.
0: Quisquilloso.
2: Quisquilloso y cosquilloso también, cosquilloso que te agarra cosquilla, como el caballo que tiene cosquilla.
1: Es más difícil aceptar a alguien al lado, para convivir, digo, es más difícil con el tiempo, ya. No tenés ganas de estar soportando, ni hijos. Aguantando. No, ni...
2: Nada, por ejemplo, nada. En mi caso, mis hijos.
0: Por ejemplo. O alumnos también, qué sé yo.
2: Cosas, no, alumnos. No. Mamma mía.
0: Lo de las cosquillas que vos decís de los caballos es exactamente así. Hay que sacarle las cosquillas.
2: Claro.
0: Y para sacarle las cosquillas hay que hacerle cosquillas. Sí, pero demostrarle que no hace nada. No, no, no, ponés, no, no le hagas ese gesto porque no.
2: ¿Cómo hace cosquillas sin hacer con la cara?
1: Claro, no es lo mismo. Y sí, eso no es nada.
2: ¿Qué cosquilla querés hacer? No, no, ¿serio? Pero, sí, ¿sin ruido?
0: Serio, así como demostrando que no hay peligro, ¿me entendés?
1: Hombre de campo.
0: Claro.
2: ¿Y dónde va abajo el brazo lo haces?
0: Abajo de las patas, en las verijas. Las verijas, ahí es el punto más sensible.
1: ¿Verijas es delantero y trasero?
0: No, verijas es trasero.
1: Trasero nada más.
2: Sí. Yo ahí no meto la mano.
0: No, no, yo sí. Hay que tocar las verijas para...
2: No, no toques.
0: Para amansar al caballo. Sí, porque después cuando pasás por atrás del caballo... Sí.
2: Hacer con la cara.
1: Claro, no es lo mismo. Y sí, eso no es nada.
2: ¿Qué cosquilla querés hacer? No, no, ¿serio? Pero, sí. ¿Sin ruido?
0: Serio, así como demostrando que no hay peligro, ¿me entendés?
1: Hombre de campo.
0: Claro.
2: ¿Y dónde va abajo el brazo lo haces?
0: Abajo de las patas, en las verijas. En las verijas, ahí es el punto más sensible.

0: cosquilleado.
1: Sí.
0: Se puede asustar y te tira una patada, ¿viste?
2: Pero el caballo, cuando vos empezás, intentás, estás abordando la zona, ¿no? Te dice, oiga, señor, ¿qué estás haciendo acá?
3: Sí, sí. ¿Qué toca?
2: ¿Cómo es esto? Sí,
3: chofer, no gritas, chofer.
0: ¿Qué toca? Y te mira así como diciendo,
2: claro.
0: No, pero es eso, es eso. Bueno, la gente que hace doma de abajo ahora se le está... Está muy de moda y te diría que las modas, las domas tradicionales ya no existen más, ¿no?
2: ¿Doma de abajo, perdón?
0: Sí, doma de abajo.
2: ¿Y
0: o sea,
2: traducción?
0: Sin estar subiéndote al caballo.
2: Ajá, bien, sí.
0: Sacándole los miedos, ¿viste? Y las cosquillas y todo sí. Eso. Se hace mucho antes de montarlo, ¿viste? Hace mucho eso, le sacan las cosquillas. Demostrándole al caballo, porque el caballo responde con cosquillas al miedo.
3: Claro.
0: Tiene miedo, tiene cagazo, entonces... Se asusta.
2: ¿Es porque... más sutil, es más humane, como se diría en inglés? Sí. ¿Más humano?
0: Sí, mucho más. Okay. Sí, mucho más. Está bueno la historia. Algún día podemos hacer una... Porque es uno de los temas que me interesan.
3: Bueno, Romero, el profe Romero, que es muy muy enemigo de la doma, ¿viste? Que se agarra con Jesús María, que ellos los quiere matar.
0: Y sí, no, es una... Jesús María, un lugar al que he ido muchas veces en mi infancia, ¿viste? Porque, qué sé yo, me llevaban.
3: Claro.
0: Jesús María, los reservados, los famosos reservados, que son estos potros que doman, están preparados para eso. No son caballos que estén preparados para ser domados o amansados, mejor dicho, como se suele decir, y después utilizados en otras cosas, actividades. No, son caballos que están preparados. Y además los lastima porque les clavan los espuelas.
3: Claro,
0: pues, todo, sí. Sí, es como una prueba de resistencia que a mí no me da mucha gracia,
3: claro.
0: Aunque reconozco la destreza. Tenés que subirte a ese,
3: sí.
0: A ese pichicho en ese estado, ¿viste?
3: Es como el torero, uno reconoce la destreza, pero tenés que hacerle todo eso al toro y después matarlo, además.
0: Dale, sí, la verdad. Yo al torero le tengo admiración, imagínate. Te ponés adelante de, esto, de un bicho de eso.
3: Sí, sí. Pero bueno, nadie lo mandó tampoco, ¿eh?
2: Sí. Yo no.
3: Nadie le dijo.
0: ¿No te interesa esa valentía?
2: No, no me parece valiente pararte delante de un toro para matarlo, no. El toro no te hizo nada.
0: No, pero
2: tuvo
0: no.
2: La mala suerte de caer en ese lugar rodeado de estas personas que consideraban que eso era un deporte o arte o lo que fuera.
3: El paquirri.
2: Me parece un horror.
0: Cultura taurina que por cierto llegó a Latinoamérica muy fuerte. Acá en Argentina también. O sea, teníamos plazas de toro. Pasa que evidentemente la tauromaquia, no sé cómo se dice.
3: Tauromaquia,
0: fue bajando acá, pero en Perú, por ejemplo, es muy importante, sigue siendo muy importante, y en México también.
2: En México también.
0: Son dos países que todavía sigue habiendo corrida de toros, mucho.
3: No quedó ni una plaza de toros.
0: No, pero ahí está.
3: En Colonia está la vieja plaza de toros.
0: Exacto, en Rosario, por ejemplo, había una.
3: Ajá.
0: Yo, al ser rosarino, me conozco más la historia de Rosario en algunas cosas. Había una plaza de toros que estaba al lado de...
3: Un prostíbulo.
0: No. Combinación esa, ¿no?
3: Sí, imagínate. Qué raro, ¿no estaba al lado del prostíbulo?
0: Corral. Al lado de la Plaza San Martín.
3: Estuvieron que poner lejos. Por lo menos por las historias tuyas de ayer, Lucho, yo me quedé con una impresión.
0: No, pero eso es más década del 30 al siglo XX, ¿no?
3: Ah, todavía
0: esto
3: no había.
0: Muy anterior. Aprovecho a saludarlo a nuestro toro de todos los días.
2: ¿Qué pasó?
0: Perdón.
2: ¿Qué pasó?
0: No, que le vi el gesto. El Pulpo Díaz en la operación técnica.
3: ¡Vamos, ole! ¡Que salga el pulpo! ¡Que salga el pulpo! ¡Ole! ¡Corre el pulpo!
0: A Cristina Queza y Mauro Gago, que están traqueteando sus mandíbulas en una pizza espectacular que nos mandaron del Café de los Patriotas.
3: Sí.
0: Sí, yo ya voy también. Acuérdense de lo que es mío.
3: No me olviden, ¿eh?
2: La fainá primero, arranquen con eso.
0: No.
2: Comiencen,
0: no
2: arranquen.
0: Porque se va a armar, me pongo así como Milei, ¿eh? Empiezo a decir barbaridades.
3: No,
0: parece que así no le toqué la latita.
3: Empezás a mover los deditos, empieza a tocar el flautín. No sé.
2: Digamos.
0: Bueno, algunos de los temas que tienen que ver con el día de hoy, inflación, el gobierno salió a festejar como si fuera un golazo, es cierto que bajó respecto del mes pasado, pero está 1,7 en el mes de agosto, un acumulado anual, es decir, en los 12 meses, de 33,5%. Sigue siendo alta la inflación. Por supuesto que es mejor que no esté en 2,6 como el mes anterior, ¿no? Por supuesto. Sí. Pero este es el número de inflación, aquí está, no me voy a extender mucho, pues sabemos.

0: vemos que está muy anclado a la poca circulación de dinero. Sí. Es eso lo que está generando una baja de inflación, inclusive baja en algunos precios también. Hay cosas muy impresionantes. La carne. La carne empezó curiosamente, en algunos lugares, no en todos los lugares, a tener bajas.
1: Mira, sí.
0: Que eso tiene que ver con que no vende nadie. Entonces, por lo menos, vender algo. Y por eso hay algunos productos que tuvieron caídas y qué sé yo. Pero sigue siendo muy alta la inflación. Yo no sé por qué hay tanto festejo con 33,5% interanual. Sigue siendo altísimo. Muy difícil también de planificar cualquier cosa con una inflación de ese nivel, ¿no? Pero bueno, el gobierno festeja, es verdad que respecto de hace tres años, está más baja la inflación. Pero bueno,
1: claro.
0: Viste, ya te tienen que hacer cargo de las cosas que haces. Después de 3 años, ¿no? Sobre todo. Pero bueno, en el medio de esta locura hay una cosa que dijo Trump que me dejó impresionado, porque estas son las cuestiones que pasan así desapercibidas en el mundo político. Estaba dando por primera vez en una convención republicana antes de los comicios legislativos que tienen ahora en noviembre, el 5 de noviembre, ¿no? Sí, el 5 de noviembre en Estados Unidos. Entonces estaban en esa convención en el American Airlines Center de Dallas. Mm. Estaban todos los republicanos, todos los candidatos a senadores, a diputados. Y estaba, por supuesto, Trump, que dio un discurso de 1 hora y media. Habló un montón. Uy. Viste que siempre es un toco y me voy, y medio sí. Que se van los pedos, no. Se quedó un rato largo. Y se inflamó. En un momento iba... no, pero me estoy refiriendo a la palabra, no al... No.
1: Ah, pues ya viene inflamado.
0: Está capaz. Inflamado, sí.
1: Bueno, pero...
0: Son cosas distintas.
1: Sí, sí, sí.
0: Se inflamó la
1: verba, decimos.
0: La verba.
2: Ay,
0: claro. Sí.
2: Casi. Susto.
1: Bueno, chicos, no. Córdoba.
0: Córdoba se persignó.
1: Vos que tenés un...
0: Se persignó, dijo,
1: tenés
0: no, por
1: un
0: favor.
1: Un léxico amplísimo.
2: Acá.
0: Bueno, dijo, dado que nos ha ido tan bien y que nuestro país está generando tantos ingresos, solo yo puedo hacerles esta promesa.
1: A ver.
0: Y aquí está, 2 puntos. Si los republicanos ganan ambas cámaras, gracias a nuestro tremendo éxito económico, o sea que nunca en la historia habíamos vivido algo así,
1: ajá,
0: voy a otorgar un dividendo de $5,000 a cada ciudadano adulto de Estados Unidos. Les dijo 5 lucas.
1: ¿En serio?
0: Si ganan, sí. No. Rucaf quedó un poroto, ¿viste? El que le firmaba las zapatillas.
1: Sí, claro.
0: 5 lucas.
1: $5,000.
0: $5,000, todo aplaudido.
1: ¿Habrá hecho la cuenta?
0: Sí, parece que sí, son como 2 billones de dólares. Es una fortuna de plata enorme, ¿eh?
1: ¿De dos?
0: Sí.
1: No, pero es interesante que... ¿Cómo Milei copia esto? ¿No? Que el tipo dice, no te promete $5,000, pero sí es el mejor gobierno de ti, el éxito desproporcionadamente gigante que tenemos. Son increíbles los tipos, ¿no?
0: Y lo que pasa es que es una afrenta... Digamos, así visto como un chiste, bueno, será un chiste de mal gusto, pero es una afrenta con la democracia decir que voy a comprar votos.
1: Claro.
0: Eso sí. Y eso es lo que está generando también mucha sospecha sobre la figura de Trump. Porque ya no es solamente un liberal, libertario, medio enloquecido, sino es alguien que va derecho al punto central de la estructura de Occidente en relación a los gobiernos, las instituciones, el funcionamiento de las vidas, que es justamente comprar los votos. Esto uh-huh. no pasó nunca, por lo menos exhibido de esta manera. A lo mejor alguien compraba votos alguna vez, en algún país, en algún momento, algún tipo de voto, pero que sea para todos.
1: Es espectacular.
0: Es bastante fuerte. Me parece que estas son las verdaderas cosas sobre las cuales después... quedan rastros de largo tiempo, que es muy difícil desandar, ¿no? Quería contarlo porque si me quedé impactado cuando vi eso hoy a la mañana y me escuché todo el discurso de Trump, donde dice sandeces, digamos, no está pendiente de las cosas importantes, ¿no? Bueno, ayer yo le contaba a Barragán y a Córdoba que Bausil, el presidente del Banco Central, había contado que los lingotes de oro estaban en Suiza.
1: Sí.
0: El Banco de Basilea, en el BIS.
1: Sí.
0: Y ustedes dijeron, no les, vos no sé, pero Barragán estoy seguro que me dijo, yo no le creo. Yo dije, ¿cómo no le vas a creer a Bausilio, el presidente del Banco Central? Claro. Me dijiste, no le creo, para mí siguen estando en Londres.
2: No, yo te dije, ¿cómo no le voy a creer?
0: Claro, vos me dijiste, ¿cómo no le voy a creer? Y eso significa que le creíste.
2: ¿Y cómo no le vas a creer?
0: Pero parece que mintió, che. Sí.
2: No.
1: ¿Qué?
0: Sí. O sea, esto lo dijo... A ver, está pasando que a través de la Auditoría General de la Nación,
1: sí,
0: que está a cargo de Juan Manuel Olmos, presidente del PJ Capital, no, Olmos fue presidente del PJ,
1: sí,
0: Capital.
1: No, creo que es, pero, ¿no es?
0: Bueno, no, porque es Santa María, me parece.
1: PJ, ah, puede ser Santa María.
0: Pero bueno, un dirigente importante, Juan Manuel, sí, Olmos, que está como titular de la AGN, la Auditoría General de la Nación. Entonces, a través de la auditoría, Juliana Di Tullio, senadora nacional de Unión por la Patria, le dijo, che, a ver qué pasó, porque la auditoría puede acceder a esa información. Entonces venía pidiendo 2023, ¿qué pasa? 2024, y pum, se cortó en 2025, no respondieron más, no responde el Banco Central. Entonces la auditoría dice, a pesar del carácter reservado de la información, no ha concluido el análisis pertinente de la documentación remitida por el Banco Central de la República Argentina. Dice Juan Manuel, porque no es suficiente como para saber dónde está, no, encanutan el dato.
1: Claro.
0: Entonces la AGN lo pidió. El Banco Central no respondió durante 2 años y finalmente ayer mintió, según dice Di Tullio, Bausili al decir esto de que el oro estaba en Suiza. Y dice textualmente Di Tullio, Bausili le mintió al Senado, el oro está en Londres, en el Banco de Inglaterra. Y acá hay una cosa rara, que es que está ahí físicamente, pero la cuenta es en Suiza. Estas cosas que hacen estos tipos que juegan con
1: todo,
0: plata.
1: Sí, claro.
0: Claro, o sea, la puerta de entrada está en Suiza, pero el lingote está...
1: El lingote lo tienen los ingleses.
0: Sí,
1: los ingleses.
0: Sí.
1: Bueno,
0: digo, para que quede claro.
1: Qué macana, chicos.
0: Sí, sí, fue nada.
2: Sí.
0: A ver, sobre el tema de la mora, que es otra de las cosas que está ahí dando vueltas toda esta semana y va a seguir porque está convocada las comisiones y se va a tratar finalmente el 24 de septiembre. Hay un informe de la consultora Equilibra que ya no es un problema de las personas, la morosidad. Hay una morosidad en todo caso que es mucho más importante, que tiene que ver con las empresas. Bueno, en este caso también se triplicó, o sea, más que se triplicó la irregularidad en la devolución de empresas de crédito, que pasó en noviembre de tener una irregularidad de 0,7% a tener ahora una irregularidad de 3,7%. O sea, se triplicó, se cuadruplicó, ¿no?
1: Sí.
0: En julio del 2026. La construcción, por ejemplo, tiene una mora de 7, casi 8%, el comercio de 7%, la industria manufacturera 4%. Ahora, hay una cosa que me pareció interesante del informe, que es que cuanto más chica es... la firma, digamos, más es el nivel de incumplimiento. Cuanto más pequeña es la empresa, que es lo, claro, mismo que está pasándole a las personas.
1: Uh-huh.
0: Cuanto menos pedís, más castigado estás.
1: Sí.
0: Cuanto más pedís, menos castigado estás. Una cosa así, ¿no? Entonces, la mayoría son préstamos de menos de 5 millones de dólares. Y ahí la mora es alta, es casi el 10%. Pero este mundo de gente que pidió menos, empresas, mejor dicho, que pidió menos de 5 millones de pesos, es alrededor del 60% de las personas que se presentaron, de las empresas que se presentaron a pedir créditos.
1: Uh-huh.
0: Pero es solamente el 0,2% del volumen de crédito, claro, de la plata que se presta.
1: 0,2 nada más.
0: 0,2.
1: Pero solo el 60%.
0: Ahora, si pediste más de 3 mil millones de pesos, es exactamente lo contrario. Es el 75% de la masa crediticia,
1: claro,
0: pero con un grupo de gente que ocupa el 3% de las empresas.
1: Qué vivo.
0: Ya te das cuenta que está todo diseñado para gente que tenga plata, ese, claro, es este punto. Los que estamos con dificultad económica no tenemos mucha salida, ¿no?
1: Uh-huh.
0: Y está pasando también una cosa interesante con Mercado Pago, que ayer fue, viste, yo no lo podía creer, veo una marcha de gente, de morosos,
1: uh-huh,
0: yendo a las oficinas de Mercado Pago a manifestarse. Y hoy pasó lo mismo. Montón de gente que se fue a manifestar a las oficinas de Mercado Pago. Basta del imperio de las comisiones, Galperín Planero, Caputo la tiene... No. Caputo, la gente no tiene dólares, tiene deudas con Mercado Pago, alguna de las cosas.
1: Claro.
0: Pero están diciendo a la oficina de alguien que tiene esta situación, de alguien que tiene esta situación de mora, que son créditos de 1 millón de pesos, 500 lucas, 700 lucas... Pero está todo lo otro, ¿viste? De la persecución con la gente. Y te cobran 1.300% anual,
1: claro,
0: de tasa, ¿no? A ver, que hay que ver quién es el ladrón ahí. Estas cosas, ¿viste? No se pueden decir, como que no puedes decir, che, 1.300% es un chorro. O sea, si
1: es un chorro. Antes a los usureros se los llevaba la policía.
0: Bueno, le leyeron, ¿viste? Hoy le hicieron un texto. La avaricia roba, hiere y chupa la sangre. Maldito el avaro. Poseído por la codicia del dinero, esa plata miserable que encierra el genio del mal. El avaro husmea donde quiera. El olor de la ganancia oprime al pobre y desangra al desgraciado. No tiene corazón en el pecho, no ve la angustia de las lágrimas, no tiene piedad. Sus manos chorrean sangre, sangre de los pobres, viudas y huérfanos. Esto lo leyó el gringo Castro de la UTEP ahí en la puerta, sí, de Mercado Pago. Quería contar porque entiendo la primera vez en mi vida que veo una marcha de morosos. No había visto nunca.
1: No, es insólito.
0: Nunca había visto gente que dice...
2: O sea, un sujeto... Por lo general el moroso se esconde porque hay vergüenza. Sí. Y ya no.
0: No. Marcha de morosos.
1: Convirtió en un sujeto social. Increíble.
2: Lo que me sorprende de esta situación es que debajo de cada piedra hay un crédito, te están ofreciendo un crédito.
0: Sí, sí.
2: Y la malaria hace que la situación sea tentadora y es muy peligroso.
0: Sí, porque después no puedes pagar y te terminas.
2: Vas al cajero automático a sacar tu plata que está ahí adentro y te dicen, ¿tenés un crédito preapropiado? ¿Lo querés ahora? Y si te llegas a equivocar, porque aparte te dicen, tenés un crédito por tanta plata, te llegas a equivocar y en vez de apretar no, apretás sí, fuiste.
0: No, sí. Claro. Es a un solo clic la cosa.
2: Claro.
1: Es impresionante.
0: Es muy impresionante. Lo que pasa es que están desesperados. Está haciendo agua el sistema financiero. Sí. O sea, un sistema financiero es tomar plata y prestar plata. Y con esa diferencia sacar una ganancia. Esto es lo que hacían los bancos. Siempre hicieron eso los bancos. Desde antes de ser bancos.
1: Claro.
0: Y eso es lo que está roto. En el medio la cuestión Malvinas. Voy a hacer un poquito,
1: ¿cómo viene?
0: Un poquito.
1: ¿Mejoró?
0: Te voy a contar dos o tres cosas. Una es que Milei el lunes próximo va a dar una masterclass sobre el tema Malvinas. ¿Sí?
1: ¿Sobre el tema Malvinas?
0: Sí.
1: Ah, ¿puede dar masterclass también sobre Malvinas?
0: Pero ¿quiénes van a ir? Me tenés que preguntar.
2: ¿Quiénes van a ir?
0: Los legisladores y la Libertad Avanza.
1: Ah, sí. Para ellos. Ah,
0: senadores,
1: para ellos.
0: Senadores y diputados. Sí.
1: Para que entiendan el tema ellos mismos.
0: Sí, sabe que no, parece que no. Ahora, están haciendo cosas. Y eso sí me parece interesante, porque la Cancillería está full con el tema de las sanciones a las empresas que están operando de alguna manera, en cualquiera de las maneras que operen, en el yacimiento de Silayon, ¿no? Uh-huh. Malvinas. Ya van varias empresas, acá voy a decirles con corrección los números, si no me equivoco. El gobierno había puesto en marcha estos procedimientos sancionatorios contra 45 personas y compañías.
1: Ajá. Uh-huh.
0: Ahora agregaron 15 más, son 60 en total las personas físicas y jurídicas que están en procesos penales por las denuncias que el gobierno le hizo. Están todas las empresas que se te ocurran de hidrocarburos, la Rockhopper Exploration, que es la que está explotando, igual que en Habitat, Silayon, las dos están sancionadas. Y después varias empresas más, por eso son 27 empresarios, ejecutivos, directivos, malas empresas, con sanciones que no está muy claro tampoco de qué se va a tratar el mundo de las sanciones, ¿no?
1: ¿Le mandan la dirección?
0: Mira, yo estoy dudando mucho de esto, porque la ley 26.659, que es la que va a regir todo esto, pena, por ejemplo, de 5 a 10 años de prisión, además de multa e inhabilitación para los que hagan este tipo de cosas, ¿no?
1: ¿Se aplican eso? Mira.
0: Y también incluyan directores, gerentes, administradores, mandatarios, representantes o autorizados que hayan intervenido en todos los hechos. Esto también es medio para temblar, porque si hacen esto, en este contexto de la situación global del petróleo, está 100 dólares el barril. Se quedó ahí, además bajó un poquito. Ahora, va a ser un problema grave, ¿viste?
1: No sé si estoy preguntando lo que es complicado de saber. Esto es una sanción, o sea, yo agarro y te no, mandar preso es un juicio, o sea, se les inicia un juicio penal.
0: Sí, un proceso, que lo tiene Arcolini.
1: Un proceso.
0: Las causas las tiene Arcolini.
1: Ah, pero entonces eso
0: Puede ser cualquier cosa, pero te digo lo que va pasando, no sé lo que va a pasar.
1: Claro.
0: Lo que está pasando es esto, y tiene sus riesgos. Y está el convencimiento del gobierno que van a lograr raliar a estas empresas que prestan servicios tercerizados para la explotación de este yacimiento, en función del interés que tienen cruzado con Vaca Muerta, porque son empresas que también prestan servicios en Vaca Muerta. Entonces la sanción va a ser, si vos estás explotando ahí, no vas a poder trabajar en Vaca Muerta. Entonces apuran y aprietan desde ese lugar para ver si efectivamente dejan de participar en Silayon y siguen con su participación en Vaca Muerta.
1: Uh-huh.
0: Mientras tanto, Milei suspendió el viaje, por supuesto, a Londres. Se iba a ir a Londres a... Iba a dar una charla en la Universidad de Oxford. Estaba pidiendo que, se le, que consigan una entrevista con Mick Jagger.
1: No,
0: cosas así.
1: A Oxford iba a ir.
0: Sí, y estaba la Argentina Week, que es la semana de Argentina en donde aparecen ventas. Es como una feria, digamos.
1: Claro.
0: ¿No? Pero no, no. Finalmente dijo, mandó, mandó violín en bolsa y dijo, mejor no voy porque no me van a tratar bien. Y la verdad es que tiene razón. No lo van a tratar bien en este contexto, ¿no?
1: Sí, ¿no?
0: De lo que está pasando. 22 horas, 30 minutos, señores. Vamos a actualizar las noticias.
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5: Diez y media de la noche en Buenos Aires, la temperatura 16 grados. Vivienda, agua, electricidad, gas y otros combustibles fueron los rubros que más subieron en agosto con un 2.8%.
6: Lo reveló el INDEC al informar el 1.7% de inflación. Detrás estuvo educación con un avance del 2.5%. Alimentos subió un 1.7%.
5: Los sectores que registraron las menores variaciones a nivel nacional fueron recreación y cultura 0% y prendas de vestir y calzado 0.6%.
6: El embajador de Chile ratificó el respaldo a la Argentina por Malvinas.
5: Gonzalo Iriarte Herrera reclamó al mismo tiempo que Argentina reconozca con la misma firmeza la sensibilidad chilena respecto al estrecho de Magallanes.
6: Advierten por los efectos del Super Niño en Mendoza.
5: La provincia presenta al menos dos puntos que la volverían vulnerable.
7: Un especialista alertó sobre el impacto que podría tener el fenómeno en la provincia de Mendoza, especialmente por sus consecuencias sobre las precipitaciones y las temperaturas durante los próximos meses. La provincia enfrenta dos desafíos centrales, por un lado el manejo del agua y la disponibilidad de recursos hídricos, y por otro el riesgo de las condiciones climáticas que generan eventos extremos que afectarían a distintas actividades. Desde Mendoza, Cristian Morón, Radio 10. Siempre noticias.
6: En la ciudad la temperatura 16 grados, humedad 71%.
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9: Señoras, señores, como todos los jueves, tomamos contacto
10: Luna,
9: con ella.
10: Lunera.
9: Una bruja encantadora que habita nuestras estrellas, nuestros cielos. Que anda girando alrededor nuestro. Y es ella, es Floppy Van. ¿Qué hace, Floppy? ¿Cómo estamos?
11: Hola, Lucho. Hola, Barrita.
9: Hola.
11: Por ahí. Muy bien, muy bien.
12: Hola, Floppy.
9: Qué emoción verte el aterrizaje. Uy, que haces.
13: Le pasó cerca el avión, pero no.
9: Sí.
11: ¿Viste? ¿Viste? Sí. Estoy probando escoba nueva. Por eso, la Cristina Kiesa me regaló una escoba nueva.
9: Esa que tiene luces.
11: Sí. Tiene luces.
9: De
11: sí,
9: Temu.
11: Me trajo una nueva.
9: Temu.
11: Sí. Dice que la compró no sé dónde, pero anda bárbara, ¿eh?
9: Está
11: sí,
9: buenísima.
11: Sí, anda genial. Tengo cambios en la escoba, tengo para poner el botiquín de frasquitos, todo.
9: Qué
11: así
9: bueno,
11: que
9: Flavio.
11: Bueno, ustedes bien, ¿no? Se los oye llevar.
9: Sí, por supuesto.
11: ¿No?
9: Sí.
11: Divinos. Bueno, les pongo musiquita, ¿sí? Ahí va, para empezar la luna. Ahí va, ¿eh?
9: No, parece que no. Ahí va. Ahí fue.
10: A ver.
11: Ahí va. Ahí vamos, ¿eh? Ya conocen este tema, ¿no?
9: ¡Qué tema! Podemos bailar, Floppy.
11: Por supuesto. A pasarla bien.
14: Canta que parece un estrangulado.
11: ¿Qué no canta?
9: Vamos ahora con el estribillo.
11: Por favor, raspa los oídos.
9: Bueno, no se ponga así, señora, no se ponga así, porque esto tiene que ver con la luna, la lectura lunar que va a ser Floppy.
12: Libertad.
11: Claro. ¿Y por qué elegí esta canción tan preciosa que te pone bien? ¿Viste? Porque

0: Bueno, Charlie tiene Rezo por vos.
1: Sí, también. Sí,
0: sería la misma idea.
2: Algo parecido, algo parecido. Bueno, porque la energía de esta luna tiene mucho que ver con esta canción. Esta canción habla de una persona que es tan buena, que está tan sana del alma, que se levanta a la mañana y dice que aun cuando se está peinando, cuando toma el colectivo, siempre está rezando una pequeña plegaria para vos, ¿no? Ah. Es la luna, es una canción preciosa, es el ser realmente solidario con el otro, y representa muy bien las personas de Virgo. Y acabamos de entrar ahora, esta noche, en luna nueva en Virgo. Estamos estrenando luna, chicos. Estamos estrenando luna.
0: Luna nueva.
2: Y saben que la luna nueva es una luna que, si ustedes se sienten con el ánimo así un poco abajo, es una luna que es, viste que la luna llena, que es la opuesta, te potencia para todo lo de afuera, salir, cantar, comer. La luna nueva es todo lo contrario, toda esa máxima potencia va para adentro. Así que nuestro mundo interior está completamente plagado de pensamientos, sentimientos, y al estar en Virgo nos lleva a un terreno donde tenemos que aprovechar esta energía para que esa energía que está dentro de nosotros sea de limpieza de pensamientos, limpieza de la casa. Virgo tiene que ver con todo lo que es impecable. Purificar el ambiente y demás. Así que este fin de semana no solamente
0: no queremos limpiar.
2: Bueno, pero es que justamente justamente a ustedes que no les gusta hacerlo, esta luna los va a ayudar a de pronto decir, ay, ¿qué me está pasando que quiero agarrar una escobita para barrer? Te va a pasar. Entonces, es la luna en Virgo, aprovechenla. Pero tengo un dato también.
0: Hay algo bueno en la luna de Virgo.
1: Sí, o sea, hasta ahora no nos mandaba a comprar lavandina y cosas por eso. Acomodar. ¿Qué cosa buena?
2: Sí. Algo para contarles. Tengo que acaba de entrar en el ciclo astrológico, cada tanto se da, Venus en Escorpio. ¿Qué significa? Que los romances que se puedan armar desde hoy a esta semana, si conoces a alguien, van a ser muy bellos, pero muy transformadores, muy polenta, ¿eh? Así que esténse preparados para agarrarse del asiento. Pues si conocen a alguien, agárrense como en la montaña rusa, ¿viste? Del asiento.
0: Sí.
2: Porque vienen amores fuertes, dice el signo astrológico, ¿eh? Sí. Bueno, van a cuidarse, entonces van a aprovechar a
0: tinto, patero, amores pateros.
3: Ay, no, qué feo.
2: Tremendo eso, sí. Bueno, pueden tomarse un vinito, todo, siempre con la luna en Virgo te va a ayudar a cuidarte, Recuerden que es la luna para intencionar, porque está nueva, está por estrenarse, entonces todo lo que soñamos lo ponemos ahora en el asador para que cuando llegue la luna llena tengan los frutos, ¿no? Bueno. Pero les traje los frasquitos.
0: Los frascos de olor.
2: Sí, les traje. A ver si les gusta. Mira, Irene, como se trata de purificar, limpiar, te traje menta y peperina y lavanda.
3: Menta me encanta. Peperina, sí, también.
1: Ah, sí, con la peperina.
3: Bueno. Y lavanda.
2: Ay, sí.
0: Para el baño.
2: Sí, cariño. Sí. Para Luchito el pisciano le traje eucalipto y un limón dulzón.
0: Para el sobaco.
2: Este te va a hacer bien.
0: Te pasas un limón por acá y se te va el olor a transpiración.
1: Mira vos, sí, eso sí me acordaba. Sí, mira vos.
0: Y un eucalipto, adentro de cada nariz.
1: Para levantar así, claro.
0: Uno acá y uno acá.
3: Y no sentís más olor.
0: Ah, bueno.
2: Respirás
0: eucalipto.
2: Bueno, esta es la luna de bañarse, chicos. La de Virgo. Bueno, y traje.
0: ¿Y a mí qué me toca?
2: No, espero que te guste, yo me fijé para Géminis,
0: Para Géminis.
2: Le toca higo turco o romero rastrero. ¿Eh? higo turco, el higo turco, ¿te gusta?
0: Yo no quiero, me da miedo.
2: Romero rastrero.
0: ¿Cómo es un higo de turco?
1: No, no los probaste nunca, los higos turcos. No, son una maravilla.
3: Son una cosa espectacular.
0: Pero esto no es de comer, me parece.
1: Ey, pero hacelo, volvelo de comer. Volvelo de comer, sí, sí. No, es una maravilla.
2: Bueno, es el frasquito, dice aroma de higo turco.
0: Y el romero rastrero.
1: Eso te pone en otras condiciones, sí.
2: ¿Cómo te...? Pero bueno, yo te juro que te estaba buscando algo que sonara distinto, pero me sale esto.
0: ¿A suelo? ¿A piso? ¿A piso arrastrado?
2: No, creo que es muy bueno, ¿eh? Creo que es muy bueno.
0: No, ¿cómo creo?
1: Está dudando, está dudando.
3: Pero... A mí me suena a plaga el rastrero.
0: No, el rastrero...
2: Tiene potentes propiedades purificadoras y de protección energética contra todo mal, Barrita.
3: Bien, bien, Barrita.
0: Bien.
1: Está protegido.
2: Sí,
0: un higo, un rastrero, bueno, está bien.
1: Es lo que te tocó, es lo que tocó.
2: Voy a tratar de la próxima que te toque algo más rico, porque noto que últimamente no te vino bien la bergamota,
0: ya con la bergamota, bueno, pero yo me voy acostumbrando igual, ¿eh? No te hagas problema, Flor. Si me toca, yo lo agarro. Lo que me toca, bueno,
1: yo lo conozco y se acostumbra, Floppy, no te hagas problemas.
2: ¿En serio? Pobrecito, no. Sí. Bueno, escúchame, se mueve la escoba.
1: Sí.
2: Y como les gustó tanto este tema, ¿por qué no nos vamos con este precioso tema de
1: me
2: nuevo?
1: Me parece bárbaro. ¿Vos te rajás para las estrellas, te vas al cielo?
2: Sí, me voy a ver cómo anda todo el mundo. Voy a pasar por Norteamérica a ver si me dan los $5,000.
1: Sí, tráeme 5 lucas a mí, decirle que lo voto.
0: Sí.
1: Que lo votamos todo acá. El pulpo también, está, Mauro, todos lo votamos.
0: Ya lo estamos votando, Chile.
2: Nos hacemos 30 lucas.
1: 40 lucas la gastamos. La gastamos toda en carne, Floppy. En un asadote.
2: Dale, me encanta, en tu casita, dale. Bueno,
1: besos.
2: Chao,
1: ahí
2: chao.
1: Va.
2: Chao, bloqueo.
1: Nuestra bruja querida. Preciosa bruja que tenemos los días jueves. Pasó al lado del avión otra vez.
0: Qué momento.
1: Un momento increíble, único.
0: Bueno, muy buenas noches.
1: Muy buenas noches.
0: Bienvenidos, bienvenidas.
1: Sí.
0: Hoy, mañana. Bueno, no importa.
1: No, decilo.
0: Mañana no es el día de algo, del maestro.
3: El día del maestro.
1: Mañana,
3: el día
0: por
3: del
0: eso. Maestro, sí. Saludos a los maestros.
1: Gran saludo también.
0: Sobre todo a los maestros de la vida.
1: Sí.
0: Como el Pulpo Díaz.
1: Sí.
0: Un aplauso
1: queda,
0: para él.
1: Quedan masterclass. Muy bien. Se espantó como cuatro moscas.
0: Ah, no, pero Pulpo.
1: Hizo así.
3: Es arisco, no le gusta.
0: No quiere ser maestro de la vida, bueno. Los tangueros, viste, se dice mucho zumba.
1: Entro es
0: la vida. Lo que hizo estar toda la vida tomando whisky en un bar. Pero bueno, es la parte de la poética.
1: No degrades.
0: A mí me cae bien.
1: No debe haber mejor vida que la de estar en un bar tomando whisky todo el tiempo.
3: Uf.
0: Es cierto, y te debe hacer sabio.
1: Y te debe hacer muy sabio, imagínate.
0: Va a estar laburando como un marmota. Claro,
1: pero por favor.
0: Bueno, ¿están cómodos? ¿Están listos?
1: Sí, estamos bien.
0: Los frascos esos con olores raros no me los abran acá, porque me da impresión.
1: Sí.
0: No me abran. Y ahora sí, vamos con la primera información. España. Buscan voluntarios para cuidar de 140 animales. Los simples requisitos para aplicar. Un santuario de animales ubicado en la provincia de Valencia abrió una convocatoria para sumar voluntarios.
1: Para sumarle.
0: La propuesta combina el cuidado de 140 animales con tareas de huerta.
1: ¿Qué animales?
0: Patito.
1: Ah, ok.
0: Conejito.
1: Sí.
0: Pavos, cabrita.
1: Claro.
0: Pavo. Pollito.
1: Sí.
0: ¿Vos sabías que el pollito tiene poder mental?
3: ¿Cómo?
1: ¿Y qué hace, por ejemplo?
0: El poder mental del pollito.
1: Sí. No sabía ese rubro.
0: Sí, le hacen experimentos con un robot que anda de manera... ¿cómo se dice? Los chicos le dicen random ahora.
3: Alternada.
0: Alternada, no.
1: Sí, arbitraria.
0: Arbitraria, va para cualquier lado.
3: Sí.
0: Pero el pollito le hacen creer que ese animalito, ese robotito, es su mamá. Y cuando lo sacan al robotito del lugar donde están los pollitos lo llaman mentalmente al robotito.
1: ¿Y viene el robotito?
0: Sí, lo está calculado con números y todo.
1: ¿Por qué se gasta hasta esta?
0: Porque nombré al pollito y me impresiona que tenga poder mental el pollito. Bueno, también hay tareas de huerta, quizá también sea el cansancio, Lucho.
1: Sí, puede ser.
0: El mantenimiento y cosecha en una finca rodeada de naturaleza, hermoso. Una finca en Valencia con animalitos para cuidar.
1: Está bueno, che.
0: En la foto hay patitos, el patito amarillito, que no sé cómo es tan lindo el patito.
1: Es lindo el patito.
0: De chiquito y después de grande.
1: No, pierde su gracia. Más o menos.
0: Ahí está, gracias, señor. El espacio está cerca de Turís, a unos 30 minutos de Valencia, y está dirigida a personas que quieran experimentar la vida en una granja y colaborar con el bienestar animal. Sí. Esto es para mí, ¿eh?
1: Está buenísimo.
0: Te vas a una granja, te vas un par de meses, no sé cuánto. La estadía mínima requerida es de 2 meses. No hace falta contar con experiencia previa.
1: Mira vos.
0: Anotate, claro, Córdoba, ¿querés? Vamos.
3: Vamos, sí, a mí me gusta.
0: Las jornadas son de 5 horas diarias. No es tanto.
1: No, poco.
0: De lunes a viernes.
3: ¿Pero a qué hora hay que levantarse?
1: Ah, tempranito.
0: Nueve, temprano.
1: Claro.
3: ¿A las 9?
0: Hasta completar unas 25 horas semanales nada más. Es un rato. Yo me
1: está
0: voy.
1: Muy bien.
3: Vamos.
0: Sí. Tareas, las tareas para hacer, chicos.
3: A ver.
0: Alimentar a los animales.
3: Bien.
0: ¿Qué le tirás? Choclo, ¿qué come?
1: Sí, maíz.
0: Al conejo le tirás las sobras. ¿Conejo come sobras?
1: No, el conejo no. Come balanceado de conejo.
0: Bueno, entonces lo balanceás.
1: Sí.
0: Al chancho.
1: Al chancho come sobras.
0: Chancho sobra.
1: El chancho es un gran compostador en este lugar.
0: ¿Eh?
1: Es gran compostador. Todo lo que le des.
0: Sí. Se lo come.
1: Se lo come, es orgánico. Y después todo lo que hace se convierte en un abono muy importante.
0: Ay, es un asco eso, Lucho.
1: Sí, es un asco, pero bueno.
0: Quiero enterrar las obras y que se hagan solas.
1: No, los chanchos son mejores.
0: Ah, bueno. También limpiar corrales y espacios de los animalillos.
1: Está bueno, sí.
0: Colaborar en pequeñas tareas, trabajos de pintura, reparar alguna cerca, barreras, trabajar en la huerta, desmalezar.
1: Sí. Está bueno.
0: Trabajos,
1: una vida rural, digamos.
0: Está buenísimo. Sí. A cambio de la colaboración, el santuario brinda alojamiento gratuito dentro de la finca y la comida que es vegana.
1: Claro. No, ahí no tiene
3: sí,
1: nada que
3: está
1: ver.
3: Perfecto. Ojalá no
0: venga
3: sabe.
0: Un tsunami y sí, se sí. lleve todo no, el santuario de animalitos
3: no,
0: a estos
3: no.
0: valencianos mal nacidos.
1: ¿Cómo no te va a poder comer una bondiola?
0: Me voy a ir a España y me voy a comer.
1: Claro.
0: Y no me van a dar un chorizo, un
1: jamón,
0: cacho de jamón.
1: Una butifarra.
0: Perdón. Una tortilla, no puede comer nada de esos veganos. A España, unos chipirones.
1: Qué ricos son los chipirones.
0: Bueno, loco.
3: ¿Hemos relleno. Reparado en un detalle de esto? Es esclavitud.
1: Es esclavitud, claro.
0: No es
1: esclavitud por casa de comida.
0: Es una trampa. Te dicen, vení que te vení a cuidar a los animalitos, te damos de comer.
3: Y
0: después te
3: dan
0: de comer la comida de acá enfrente.
1: Sí, no, tenés razón.
0: La de los veganos.
3: Pero es riquísimo.
0: No, una locura. Una locura. Vamos, que hay mucha inseguridad.
3: Noticias en Radio 10.
1: En casa.
0: Vamos al título que dice de mira, esta manera.
1: Mira. Che.
0: Espera.
3: ¿Qué le pasó a ese bicho?
0: No. Mira. No, el chancho, cuidado.
1: Sí, eso es bien rural, ¿viste?
0: Mira. Está el chancho alzado.
1: Esa. Está el chancho. Que te dé cuidado.
0: Título. Resorte. El ladrón de una sola pierna sigue asaltando.
1: No.
0: De, sí. Desvalejó un local de ropa al Morón. Falta el respeto porque tiene
1: así
0: una sola pierna.
1: Ah, saltando le pusieron.
0: Sí, le pusieron A saltando, no, entre comillas, sí. A guión saltando.
1: No, pero no está bien eso, Carlos. Me parece mala redacción.
0: No se le puede burlar a uno porque le falta una pata. Por más ladrón que sea.
1: Por más que esté asaltando.
0: Hombre.
1: Es como claro, el
0: Last está Toy. Bien que le pongan igual, es lindo.
1: Sí, pero lo
0: asaltante.
1: Asaltante. Hay un piloto de Fórmula 1 que se llama Stroll, de apellido.
0: ¿En serio?
1: Y el otro día se la puso y dijeron, se estroló.
0: Se estroló.
3: Claro.
0: Sí. Y es genial. ¡Ojo! Una aclaración para quienes conocen el mundo del delito, como ya todos ustedes, que yo les vengo acá contando historias. Este es Resorte, no es Resortín, que es otro rengo de la... Pero es de La Plata, Resortín.
1: Ah, Resortín es de La Plata, okay.
0: Es zona de La Plata, por ahí. Este es Resorte. Resorte. Tiene una discapacidad muy grave en su pierna izquierda. Le falta el miembro. Sí, checa. Bueno. Y sí. Y además, yo no sé, ¿es más grave que te falte toda la pata o tener la pata lastimada?
1: No sé, Carlos. Pero
0: es un tema filosófico.
1: Sí,
0: es
1: sí,
0: al que le dé para pensar lo que lo piense.
1: No, hay que
0: pensar. Porque no que lo abandone.
1: No, yo abandono. No, no hago tiempo para
0: pensar. Es más grave.
1: Sí.
0: ¿Tener el pie todo machucado
1: sí.
0: o no tenerlo?
1: Y no, prefiero no tenerlo antes
0: no
1: que
0: tenerlo. No tiene nada.
1: Claro,
0: exactamente. No hay herida,
1: no te duele.
3: No tenés problema.
0: no tenés media, no tenés, sí. no te pinchás cuando sí. caminás.
1: ¿A dónde querés
0: no
1: llegar?
0: No tenés callo. No, porque dice muy grave, discapacidad muy grave. Bueno, y además utiliza una muleta. Y sin embargo no se deprimió, querido. Sí. ¿Eh? Sale, se mete en un local, lo afana, como si tuviera dos piernas. Sí. Es un ejemplo para el ladrón.
1: Está muy bien, me parece muy bien. Es alguien que responde bien a tus consignas, Carlos.
0: Así es. Según se informa, el ladrón, con el alias de Resorte, se desplaza con una sola pierna, posándose en una muleta, bueno, ya lo dijimos. Sin embargo, la muleta, y acá viene la parte, acá, a ver. Es parte de su equipo para delinquir.
1: Es un arma.
0: Así es, en este robo al local de ropa de Morón, utilizó la muleta para barretear la ventana del comercio. Luego, para romper las cámaras que lo grabaron. Y después la utilizó para destruir una cortina y llevarse la ropa, el dinero y algunas cosas que pudo encontrar.
1: Sí, pero es lo que tenía a mano, la verdad es eso.
0: Es como la batimuleta.
1: Sí, exactamente. Claro, tiene montones de condiciones.
0: Sí, sí, y se sirve la comida con la muleta, hace todo. Jack, ¿qué querés tomar? ¿Te agarra el vaso con la muleta?
1: No te puedo creer.
0: ¿Te sirve sifón con la muleta?
1: ¿Le pones hielo también, todo?
0: Te pones hielo, todo, y hace con la muleta.
1: La batimuleta.
0: ¿Una ducha?
3: ¿Se rasca la espalda con la muleta?
0: No, solo se rasca. Se rasca la espalda con la muleta y se ducha y se...
1: Ah, se ducha
0: con la muleta.
1: Está copada la muleta esa.
0: Está buenísimo, porque ahora estamos acá, lejos. Sí. Che, ¿me alcanzás una servilleta?
1: Jack. Ya está eso. Ya está.
0: Pero este es de muleta también,
1: ¿eh? Lo están vendiendo en la página esa.
0: Es la Garra Master, sí, la Garra Master. Sí, lo conozco.
1: A ver, no sé. La Garra Master, cuando lo vi no lo podía creer.
0: La Garra Master es buenísima. Para no moverte.
1: Claro, para quedarte quieto.
0: Y engordar.
1: Comiendo hamburguesas.
0: Hasta morir. Bueno, mirá lo que es la resiliencia. Y a veces hay gente que odia su muleta, sí. Sin embargo, el señor Resorte
1: La convirtió
0: en una amiga, en su mejor amiga.
1: Está muy bien, Carlos. La verdad, ¿viste? Un rebote, muchas gracias, ¿eh?
0: Gracias.
1: Sí, no, por favor.
0: ¿Me querés más?
1: Sí, por una más,
0: bueno,
1: sí,
0: si me pedís más.
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1: casa.
0: Para que estás larga.
1: No te hagas el canchero.
0: Al menos 24 personas resultaron heridas cuando el vuelo de Phuket a Nueva Delhi, la India, Phuket es un lugar y el otro es Nueva Delhi, se precipitó algunas decenas de metros desde su altitud de crucero, aunque posteriormente aterrizó sin problemas. Cuando el avión se va cayendo... Y viste, cuando se cae así, el piloto tira para atrás el manubrio.
1: Sí.
0: Y dice, sálvate, McGuire. Deja que yo lo llevaré a la base. Sálvate, McGuire. Mamá Gansa, aquí Águila de Acero. Nos caemos, perdemos altitud. Y tira. Y sale humo de un motor.
1: Sí.
0: Empieza a salir humo de otro motor. Y Maguire va y se tira con el paracaídas. Y lo siguen tirando.
1: Maravilloso.
0: Bueno, no era así. Pero sí, el avión se vino para abajo. Tras los incidentes, los pilotos tuvieron que someterse a pruebas de detección de drogas. Y el primer resultado de la prueba del capitán dio positivo de... ¡cannabis sativa!
1: Venía re loco el tipo.
0: Estaba refumado y se le cae el avión. Uy, loco, ¿qué está pasando?
1: Si cuando estás fumado se te cae el vaso.
0: Sí.
1: Imagínate un avión.
0: Muy pucho, ¿no? Un avión se te cae. Los investigadores están examinando el comportamiento del capitán durante el vuelo después de que la tripulación de cabina presentara una queja alegando que el capitán no tenía el control total de sí mismo mientras pilotaba.
1: No, es que no se puede fumar marihuana y pilotear un avión.
0: ¿Y dónde está el copiloto, como dice la película?
1: Sí,
0: ¿para qué está el copiloto? Para que el piloto pueda ir fumado.
1: Ya, pero además hay uno que es piloto automático, que maneja
0: también
1: solo.
0: Está el piloto automático, está el otro. Estarían todos fumados. Está
1: me
0: el
1: imagino
0: piloto
1: que
0: automático.
1: Sí.
0: El capitán, el fumado,
1: sí.
0: Describió que él estaba de pie en la cabina cuando el avión perdió su sustentación y se precipitó, mientras él veía cómo todos los objetos y él mismo flotaba hacia arriba. O sea, se cayó
1: se vio
0: mucho.
1: Le pegó fuerte.
0: Mira cómo sube todo.
3: Estoy volando. Loco,
0: estoy floto. Flotamos. Alcázame el Pikachu.
1: Y terminó.
0: Bueno. Y terminó que no sé qué van a hacer con él. Hasta acá terminó.
1: Terminó ahí.
0: Acá terminó. Era todo esto por fumar cannabis sativa. Ojo los pilotos de aviones que llevan gente. No viajen fumanchú porque le pasan estas cosas.
4: No te digas tesorito. Gracias, Carlos. No, por favor, gracias. No, muy completo.
0: Uy, no, por favor. No,
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1: Educa Sativa, en esta preciosa versión. Un, dos.

0: Corazón de la Torta. Bueno, la versión que hizo Educa Sativa. 23 horas, un minuto, señoras y señores. En este momento vamos a actualizar las noticias.
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2: Es la hora 23 y 2 minutos en Buenos Aires, la temperatura 15 grados 6 décimas.
3: El FBI detectó en Quilmes la planificación con inteligencia artificial de un tiroteo de un chico de 15 años.
2: El adolescente planeaba también la matanza de sus compañeros para 2027.
3: Su domicilio fue allanado, le incautaron elementos relacionados con el posible hecho y citaron a sus padres a la fiscalía.
2: La investigación comenzó el pasado 19 de agosto después de que el agregado jurídico del FBI en la Embajada de Estados Unidos en Argentina relacionó un usuario de un correo electrónico que había mantenido una conversación con el ChatGPT para organizar la masacre.
3: En Morón, el Consejo Deliberante aprobó la interpelación del intendente Lucas Gil.
2: Los concejales lo citan para que brinde un informe sobre los hechos de inseguridad y las políticas tomadas y que tomará al respecto.
3: Recordemos, hoy se reportó una balacera en las puertas del colegio Emaús.
2: Prohibieron la pesca de dorado en el Paraná por veda extraordinaria.
3: Las sanciones por incumplimiento incluyen multas de 500 litros de nafta e inhabilitaciones por 6 meses.
2: Raúl Barrientos, titular de Recursos Naturales de Corrientes, explicó los motivos.
4: Esta veda extraordinaria que se hizo es por un cardumen grande que está pasando, digamos, por el río Paraná, a la altura de la localidad de Empedrado, digamos. Se toma esa medida a través de un estudio que se hace con la gente de la Dirección de Recursos Naturales, precisamente con el equipo técnico, digamos, por el gran cantidad de especies, digamos, de dorado y sábalo que está atravesando por el Paraná, digamos.
2: En la ciudad, la temperatura 15 grados 6 décimas, humedad 71%.
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0: ¿Viste cómo me responden las vacas?
1: Tremendo, ¿cómo te siguen?
0: Tengo también un vino con un grupo de ovejas.
1: Sos como un flautista de jamelín, sí. Pero de vacas. ¡Qué bonito!
0: Ahí vienen todavía. No, rajen de acá. Ahí está Lombardi. Lombardi siempre se queda en un rincón, porra. Señoras y señores, como todos los días jueves, entramos a este maravilloso jardín, el jardín de nuestra querida Vale Ruiz. ¿Qué haces, Vale? ¿Cómo estás? ¿Estás en silencio?
2: Andan.
0: Ahí está, estabas en silencio. ¿Todo bien?
2: Bien, por suerte, muy bien.
0: ¿Te gustó la
2: entrada? Respirando los perfumes primaverales ya.
0: Me imagino, estás contenta, porque ya por lo menos el sol calienta, ¿viste? Durante el día.
2: Total. Las mañanas se complican, sobre todo porque uno tiene que salir tipo cebolla, ¿viste?
0: Claro.
2: Al mediodía llegas, volvés y tenés una capa de ropa metida o en la mochila o en la mano. Pero me encanta, amo.
0: Por lo menos en agosto, viste, ya empieza el sol. En septiembre también a calentar un poquito, de a poquito.
2: Sí.
0: Y hoy vamos a hablar de una de las plantas, de las flores preferidas también, ¿no?
2: Sí, total. Y podemos decir que es de los perfumes que te indican que ya está la primavera, porque quiero hablar de jazmines. ¡Ah, qué maravilla! Y creo que es una de las flores de la primavera, porque ya se empiezan a vender, en un mes más o menos ya te empiezan a vender ramilletes. En donde pones jazmines es una gloria, porque es un perfume espectacular. De hecho, la palabra jazmín viene del árabe yasamín, que significa regalo de Dios o don divino. Porque es verdad, es una maravilla. Sentir el perfume de los jazmines es una cosa, pero... Y hoy quiero contarles justamente, quiero hablar de los jazmines más comunes y cómo diferenciarlos. Porque hay un tema con los jazmines trepadores. Viene muchas veces, a veces me preguntan... en los consulting también. Entonces dije, bueno, es la mejor manera, vamos a hablar sobre cómo diferenciar estos distintos jazmines. Bueno, son plantas, la mayoría son de porte o arbustivo o trepador, son extremadamente ornamentales, cultivadas más que nada por sus flores, porque son una maravilla, pero además no solo por el olor de las flores, sino que tienen también un montón de usos en aromaterapia, usos cosméticos también. Se utiliza como aromatizante, viste que hay agua de jazmín para las tortas. Bueno, es una maravilla.
0: Para los té, el té también, ¿no?
2: Para el té también, té de jazmín se utiliza muchísimo. Bueno,
0: vale, perdón, una cosita que quiero contarte, que en uno de estos viajes que tuve de laburo en Medio Oriente, compré una cosa que llamaban flores de jazmín para hacer té, ¿viste? Que eran, yo no sé si te pasé a vos o no alguna de estas bolas que eran unas pelotas.
2: No.
0: Eran unas pelotas, era una flor cerrada, verde, color verde, con un ribete rojos y ocres, ¿no?
2: Y la tenías. Como desecada sería.
0: Claro, estaba disecada, absolutamente disecada. Y cuando la ponías en el agua caliente, por supuesto al hidratarse, se abría y ahí aparecía una flor enorme de jazmín. Enorme.
2: ¡Ay, qué hermoso!
0: Y con un sabor y un perfume muy duradero, ¿viste? Qué raro, porque siempre lo había tomado el té de jazmín como hecho hebras, ¿viste? No una flor
2: sí,
0: entera.
2: Sí, o con saquito, sí.
0: Claro,
2: con saquito. La verdad nunca probé de otra manera, pero claro, es otra cosa.
0: No, y esa misma flor te sirve para... Se la pasa a otro... Estás con alguien, le pasa... ¡Pum! La flor se la pone en el agua caliente. Y sigue dando.
2: Jarra.
0: Claro, exactamente. Claro. De alto rendimiento. De atarse se abría y ahí aparecía una flor enorme de jazmín. Enorme.
2: ¡Ay, qué hermoso!
0: Y con un sabor y un perfume muy duradero. ¿Viste? Qué raro, porque siempre lo había tomado el té de jazmín como hecho hebras, ¿viste? No una flor
2: sí,
0: entera.
2: Sí, o con saquito, sí.
0: Claro,
2: la verdad nunca probé de otra manera, pero claro, es otra cosa.
0: No, y esa misma.

0: solo se conseguirá allá. Yo creo que en el sí. Barrio chino, ¿no?
1: No puede ser, puede ser en algún lugar así, porque no, porque en sí la pelota esa no la vi nunca más. No. Sí, vi el resto de los tesis de jardín. Por eso te lo contaba, porque me impresionó cómo la flor estaba adaptada al té, sería, ¿no? La forma que
0: claro,
1: tenía.
0: Claro, sí. No, es una maravilla, jazmín, la verdad. Es una planta bellísima, porque el perfume es una locura, realmente. Es un perfume muy persistente. Bueno, lo que tiene como característica todos los jazmines en general es que son sensibles al frío. Son plantas estivales. Entonces, generalmente en el invierno se ponen feos. Los trepadores, sobre todo, a veces pierden las hojas, se pelan. Pero soportan bastante bien el calor y son plantas vigorosas que se tienen que podar después de la floración.
1: Okay.
0: ¿Por qué? Porque sí, las podés dejar también, pero sobre todo los trepadores se te van de mambo y después se terminan haciendo leña o se terminan degradando y ya no da la misma cantidad de flores. Si nosotros después de la flor le damos una poda grande, a la siguiente primavera vamos a tener espectacular otra vez la floración. Entonces esto es para tener en cuenta. Se podan siempre tras florar. Y cuando hablamos de la floración voy a hablar del primero de estos jazmines, que es el que ya está ahora. Ahora nosotros salimos por los barrios y empezamos a sentir ese perfumito. Bueno, el que está ahora en flor es el primero de los jazmines trepadores, es el jazmín chino. Okay. Es el primero que florece fin de invierno. Se llama así porque es nativo de China. Es, si lo tenés que identificar comparado a los otros trepadores, tiene una cuestión que es cuando la flor está en pimpollo, está rosada, es color bien rosado.
1: Ah.
0: Cuando abre, la flor es blanca. Pero a diferencia de los otros jazmines, los pimpollos son blancos, no, en el jazmín chino, que es el polyanthum, el primero que florece, los pimpollos están bien rosaditos. Y luego, cuando abren, la flor bien blanquita. Ese es el chino.
1: Sí.
0: Lo podés poner en maceta, sí, es perfecto para maceta. No es para nada exigente con el sustrato tampoco. En tierra, por supuesto, se viene mucho más grande. Banca media sombra, pero no mucha. Siempre lo ideal es que tenga buen sol, porque así va a dar buena floración. Si no pasa, yo lo puse, por ejemplo, en un cerco donde había un ligustro. Y yo de repente digo, loco, el jazmín se me fue de miércoles, desapareció, me lo comió el ligustro, ¿no? A la siguiente primavera lo veo y estaba yo arriba, se había ido metiendo, buscando la luz, y me floreció a los 3 metros más o menos. Entonces, hay que tener en cuenta, van a buscar la luz. Si vos lo tenés en pleno sol, esto no va a suceder, va a florecer perfecto.
1: Por eso va para arriba, digamos, naturalmente, ¿no?
0: Sí, va para arriba porque busca la luz. Si es un lugar bien luminoso, se va a quedar mejor, digamos. Lo único que tiene de malo esto, de este jazmín comparado a los otros, es que es el que más leñoso se pone. O sea, si no lo podas bien, acumula mucha madera muerta, mucho ramaje, y es como que se enmaraña, es como que crece sobre sí mismo y empieza a crecer de ancho, y vos después ve las florcitas acá y lo levantas y tienes una cantidad de ramas secas impresionante. Para prevenir esto, es muy importante cortarlo después de la floración. Tiene una floración corta. Por ejemplo, en 15 días ya por ahí el jazmín chino ya está, ya pasó su floración, ahí lo podamos.
1: Okay.
0: No hay que tener miedo ni nada, porque como está vigoroso, va a estar después bien vigoroso durante todo el verano y en la siguiente primavera va a florecer mejor. Ahora voy a pasar a otro jazmín, también trepador, que empieza como lento, es como lentito, pero cuando agarra va como loco. Es el jazmín de leche. Para mí es uno de mis favoritos, porque a diferencia del chino, lo que tiene es que es bien tupido para un ancerco, por ejemplo, y las hojas son muy bonitas, son hojas más duras, más verde oscura. Y le llaman jazmín de leche porque lo reconoces fácilmente, porque cuando le cortas las hojas, larga un látex parecido a la leche, un látex blanquecino. El jazmín de leche, comparado al chino que hablábamos antes, tiene una floración mucho más extensa, por eso a mí me gusta más. Porque empieza a florecer, ponele un poquito más entrada la primavera, septiembre, octubre, ponele, empieza a florecer, y ahí arranca y está bastante más la floración. Tiene también esta perfume espectacular, igual que el chino, pero tiene esto, florece luego, pero una floración un

0: poco más extensa.
1: Más larga. Okay.
0: Si yo, vos me decís, ¿cuál pones, el chino o el de leche? Yo prefiero el de leche.
1: Okay.
0: No florece al toque, pero es mucho más como prolijo también en los cercos.
1: Claro.
0: El jazmín chino lo tenés que tener más podándolo más, cuidándolo más. El jazmín de leche es mucho más noble en ese sentido.
1: Okay.
0: Y también, ya te digo, que empieza lentito, el chino por ahí crece mucho más rápido. Este empieza lento, pero después cuando agarra va hermoso. Y el por último, el tercero de los jazmines trepadores que quiero nombrarles hoy es el jazmín del país. También muy hermoso. Tiene tallos leñosos. Es menos desprolijo también que el jazmín chino. Y lo que tiene para reconocerlo comparado al chino y comparado al de leche es que el porte es como más ralo. Es como si tuviera menos cantidad de hojas. Es como más flaquito.
1: ¿Del paraíso se llama? ¿Del paraíso?
0: No, jazmín del país. Del jazmín del país. El Jasminum officinale se llama él, su nombre científico. Lo reconocemos comparado a los otros porque tiene este porte un poco más ralo y tiene una floración un poco más tardía, es como el tercero que florece. Este florece verano, casi otoño incluso. O sea que si vos tuvieras, ponele, que poner los tres jazmines, los podrías poner primero el chino, después el de leche y después el del jazmín del país. Ahí tendrías la floración escalonada, sería, ¿no?
1: Okay.
0: Es muy hermoso el jazmín del país. Menos desprolijo que el jazmín chino, un poco menos tupido que el jazmín de leche, pero igualmente precioso.
1: Okay.
0: Tampoco exigente con el sustrato, o sea, también banca maceta, realmente es perfecto. Y para cerrar esta columna, no puedo no nombrar a la reina.
1: La estrella, claro, la reina de la reina de la primavera.
0: Es la reina de la primavera, la reina del jardín, es el jazmín del Cabo. Gardenia jasminoides. Qué maravilla el jazmín del Cabo, porque estamos hablando del jazmín, que es este arbusto con las flores gigantes, enormes, fragantes, es el que te venden en la, ¿no?
1: En las esquinas, ¿vale? Sí, es alucinante. Acá en Buenos Aires todavía está la costumbre, ¿viste? De que te vendan en la esquina de un semáforo. Los pibes vienen y es precioso ese momento. Porque además la gente, me llama mucho la atención, en general la gente cuando está en un semáforo está media, no sé, como en guardia, si querés, ¿no? Taimada, un poco taimada.
0: Sí,
1: y cuando aparece un chabón con jazmín, no para, se bajan las ventanillas, ¿viste?
0: Sí.
1: Cambia la onda.
0: Sí. Aparte vos compras un ramillete de jazmines y ya lo pones por la casa, por ejemplo, te pones uno en el baño
1: sí,
0: y por ya te alegran el día.
1: Una maravilla.
0: Es una maravilla. Bueno, el jazmín del Cabo lo que tiene es que es un arbusto, ¿no? Es porte arbustivo, tiene hojas muy lustrosas, pero ahora, comparado a los jazmines, estos trepadores, es el más jodido, digamos todo. ¿Por qué? Porque es celoso, es protagónico, le gusta estar solito. O sea, si lo pones muy atosigado contra otras plantas, se empieza a bichar, se empieza a llenar de hongos. El hongo negrilla es el que más común se le ponen las hojas negritas. Entonces, es una planta que si la vas a poner, preferible ponerle un lugar protagónico en el jardín.
1: Sí.
0: Que esté que tenga algunas plantitas de costado, pero que no lo atosiguen demasiado. Más que nada también porque tiene una característica que le gusta la tierra ácida. Entonces, si quieres poner un jazmín, lo ideal es hacer un huequito en la tierra y agregarle siempre o turba o pinocha, porque así prevenís, que es algo típico del jazmín, cuando le falta esta acidez en la tierra, empieza a largar hojas amarillas, no florece mucho, ¿no? Entonces, si vas a poner un jazmín del Cabo en una maceta o en tu jardín, tené en cuenta sí o sí o turba o pinocha, porque necesitan este nivel de acidez para estar espectaculares. Pero cuando agarra también es una planta que, viste que hay en esas casas viejas o de las abuelas.
1: Sí, ahí es donde
0: están. Jazmines que son una maravilla, que te dan cantidades de flores. Bueno, eso es porque tiene un lugar de pleno sol, porque está protagónico y porque tiene una tierra con la acidez que le gusta.
1: Escúchame, Vale, después, respecto del resto de los cuatro que nombraste, el más sí. aromático es el jazmín del Cabo, ¿no? Porque es el que se huele a varios metros de distancia, me parece.
0: Sí, todos tienen su cosa aromática. Claro. El jazmín del Cabo lo que tiene es que las flores son mucho más grandes. Claro, entonces claro. Y dan mucha cantidad, entonces se siente una locura. Pero el chino, por ejemplo, el que está ahora, el que primero arranca, es fuertísimo también.
1: Ah, okay.
0: Cuando agarras un cerco que está lleno, se siente hasta la otra cuadra. Uh-huh. Una cosa de locos.
1: Precioso momento, entonces, sobre estos jazmines. Sí. Cuatro jazmines repasamos, ¿vale, no?
0: Cuatro jazmines. La reina, primero, que es el jazmín del Cabo, ¿no? Gardenia jazminoides. Y después los trepadores. Jazmín chino, que es el primero que florece ahora. Después el jazmín de leche. Y luego el jazmín del país, el último, que también es precioso.
1: Buenísimo, Vale. Vamos a contarle a la gente que nos está escuchando que pueden hacerte consultas sobre sus plantas, a ver si tienen alguna plaga, alguna hoja chamuscada, una flor muerta, alguna cosa. Llamen directa, le pasan directamente a Vale, porque hoy no estamos con WhatsApp, Vale, hoy no nos están dando el teléfono. Vale. Así que lo pueden hacer directamente a tu Instagram personal, que es @valenaranja. Ahí le mandan la consulta directamente a Vale y Vale en un ratito les responde a ver qué es lo que pueden hacer sobre lo que están viendo. Mándenle una foto, una buena imagen, como para que tengas la posibilidad de ver lo que está pasando, ¿vale? ¿Te parece?
0: Excelente, Luchito. Entonces, en un ratito estamos con las consultas.
1: Perfecto, Vale. Cerramos un poco la tranquera y nos vemos en un ratito.
0: Gracias.
1: Vale, Ruiz, con nosotros en este precioso jardín. Precioso. En el precioso jardín de las gardenias. Qué versión linda que tiene acá. Muerdo con Aristimuño.

graciosa la versión que hace con Muerdo Aristíbulo, ¿no? Un poquito de flamenco en esa canción quedó preciosa. Este es otro clasiquísimo que hace Aristimuño. Una canción preciosa, Azúcar del Estero. Uy. Después les voy a hacer escuchar una versión de esta misma canción, pero por otra cantante. Para ver qué es lo que hizo con ello. Un, dos, tres.

Linda versión, linda canción que tiene Lisandro Aristimuño en un disco precioso que hizo. A mí me gusta mucho la obra de Aristimuño. Y Elena Roger, que es una mujer impresionante, una cantante increíble. Tiene una versión de Azúcar del Estero y es, mirá, la entona, la hace con el mismo ángel que Aristimuño. Porque es una canción optimista, si querés, donde queremos que haya lluvias, aguas.

0: linda que la canta la Rosa.
1: Deja que te envuelva el pensamiento.
0: Pero me parece que así como está planteado este momento musical, nos podemos ir caminando de acá. En una canción también preciosa de Aristimuño, que se va caminando y va contando cosas y mirando de un lado.

a hacer porque no está Carlos Barragán, que se fue recién. Me reprime, me pega, me dice, no, no puedes hacer eso. Yo digo, no tengo ningún problema, me gusta. Y lo voy a poner y dice así porque es

0: tum, tum. Y como si fuera un acto mágico de la radio, en este momento volvimos a tener teléfono para que ustedes se puedan comunicar con nosotros y nos dejen allí algún mensajito, y el número es
1: 11 23 66 0710.

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3: 11:30 de la noche en Buenos Aires, la temperatura 15 grados 6 décimas.
4: Todavía no hay una fecha definida para eliminar las retenciones al campo por completo.
3: El secretario de Agricultura, Sergio Iareta, se limitó a decir que el gobierno continuará avanzando la reducción de las retenciones.
4: Vinculó el ritmo de las rebajas con la situación fiscal y destacó las reducciones y eliminaciones que ya se aplicaron sobre distintas producciones.
3: El ministro de Salud bonaerense, Nicolás Kreplak, remarcó la importancia de hablar del suicidio para poder abordar la problemática.
5: Hay que hablar de los suicidios porque hay gente que se suicida, quedan deudos, quedan familiares, quedan gente querida, pero hay gente que está pensándolo, hay gente que se siente mal, necesita hablar de esto y al menos al no sentirse sola, al saber que no son los únicos que están mal, que sentirse mal no es culpa de nadie, que no tienen que responsabilizarse, sino que tiene un problema de salud, que vamos a ayudarlo, hablemos de lo que nos pasa. Porque básicamente empezar a hablar del asunto, ponerlo en palabras, es la primera de las cosas.
4: Tras el lanzamiento del programa Estás, Estoy, Kreplak habló de lo importante de las estadísticas para tener en cuenta la dimensión de la problemática.
5: Del año pasado para este año, ya con el mismo sistema de registro, hubo un crecimiento del 20%. De un año para el otro, no tiene comparación, es realmente una crisis. Hay dos datos que son muy fuertes para pensar qué se hace con esto. Uno es que el 43% de los suicidios se producen en la franja etaria entre los 20 y los 39 años. Es un momento de mucha vitalidad. Y la otra información que también es muy significativa es que el 80%, el 78% en la provincia de Buenos Aires, pero a nivel país, en el 80% de los suicidios son varones.
3: En España aumentó el acoso escolar y el ciberbullying.
4: Durante el ciclo 2025-2026 alcanza un 14.1% de los estudiantes, supone un incremento del 1.8% respecto al 12.3% registrado en el periodo anterior.
3: En la ciudad, la temperatura 15 grados 6 décimas, humedad 71%.
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6: Hola, muy buenas noches. Los sonidos y las luces de una ciudad que no duerme y que se apresta a conmemorar los 25 años de los atentados a las Torres Gemelas. Nueva York, que ya la gente luce algunas remeras alusivas con la inscripción de 25 años. Nunca olvidaremos, we never forget. Y que nosotros también nos apretamos a ver cómo va a ser esa conmemoración. También en la jornada de mañana se cumplen 49 años que Guillermo Vilas consiguió el US Open, aquel la primera ocasión en que un argentino ganaba acá. Y mañana también se jugarán las semifinales masculinas aquí en Nueva York. Alexander Zverev, el primer preclasificado del certamen, enfrenta al ruso Karen Khachanov. Se han enfrentado en 11 ocasiones. Las dos últimas fue hace un año atrás, con una victoria para cada uno. Esta es la semifinal número 13 de Grand Slam para el alemán, quien buscará su quinta definición en torneos mayor. Recordamos que ya este año se sacó la mufa y ganó Roland Garros y también llegó a la final de Wimbledon. En el caso de conseguir el título acá, estará peleando por el número uno y también será candidato a ser el mejor tenista de la temporada. La otra semifinal entre dos estadounidenses, Ben Shelton y Francis Tiafoe, se han enfrentado en 4 ocasiones. 3 victorias para Ben Shelton. Ambos llegan a su tercera semifinal en torneos de Grand Slam. Francis Tiafoe lo hizo en años pares y todas en el US Open, 22, 24, 26. En tanto que Ben Shelton llegó por tercera vez, esta es la segunda en el US Open, la otra fue en Australia 2025. Desde 2009 que Juan Martín del Potro ganara el título acá en el US Open, todos los demás triunfos en torneos de Grand Slam han sido jugadores europeos. El domingo se enfrenta Europa contra el resto del mundo. ¿Se repetirá otra vez el título que quedará para un europeo? Les dejo un fuerte abrazo y seguimos con más tenis desde Nueva York, aquí en Radio 10.
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0: Ahí arrancó
1: el cielo.
2: ¿Ese quién es? ¿El Chajá?
1: Este es el Fisura, ¿no? El Sorsal.
0: El pájaro Fisura.
1: Chajá tenemos también acá, ¿eh? El Chajá grita así, tal cual. ¡Chajá! Ah, sí. Por sí. Eso se le llama Chajá. Pues sí. Sabes que se usan mucha para guardia. ¿Viste? Para alcahuetear.
0: Sí, porque son re gritones.
1: Claro, los Chajá y los Teros siempre se los utilizan. Los Teros, sí. Los dos usaron para... Porque son alcahuetes, ¿viste? Entonces cualquiera que entra en una zona rural, el Chajá lo desconoce y empieza los gritos. Es como una... Es como un sistema Berisure.
2: Y yo sabía de gente que le da de comer a los cuervos para que te cuiden las gallinas.
1: Sí, sí, sí. El cuervo debe ser de las aves más inteligentes que hay.
0: Es impresionante.
1: Más inteligente que el loro, o sea, habla.
0: Aparte afanan, ¿viste que afanan?
1: Afanan,
0: vos,
1: sí.
2: Les gustan las cosas brillantes.
0: La tienen re clara.
1: Sí. Y además, yo ya lo conté acá en la radio, pero me voy a repetir, como diría Mirta Legrand, la del público se renueva.
2: Sí.
0: Sí.
1: Pero en Kiev... Es una ciudad que tiene, en vez de palomas, vamos a decir así, que urbanas, tiene cuervos por todos lados, sí. Entonces al principio, viste, a mí me llamaba la atención que salían unos cuervos... imagínate la Plaza de Mayo lleno de cuervos, viste, en el Maidán.
0: Sí, rarísimo. Y sería muy medio...
1: Es raro, sí. Y los tipos tienen una educación citadina... Muy importante. Entonces, tengo una imagen de un cuervo que metía basura en un tacho de basura.
2: Sí, sí.
1: Agarraba el tipo unos papeles y, voilà, y lo tiraba al tacho.
0: ¡Qué genialidad!
1: Sí, y los quieren mucho, qué sé yo, los respetan. En fin, no tenemos acá en Argentina, por lo menos acá en Argentina, una relación así. Cuando en realidad los cuervos en Europa, en otros lugares del mundo, son muy comunes, ¿viste?
2: Sí.
1: Entonces, claro. En la vida urbana, digamos, no en la vida rural, ¿no? En la vida de las ciudades.
0: Sí.
1: Pero bueno, ahí estaba el Fisura, que lo acallamos, ¿viste? Le dijimos que se calle un rato al Sorsal, que ese sí es nuestro. Vamos a las consultas, ¿vale? Que te tienen que haber llegado a través de tu Instagram personal, @valenaranja. Sí.
0: Exactamente, la primera es la de Alejandra, que es una consulta muy interesante porque es algo que suele suceder ahora. Me mandó la foto, muy bien Alejandra, de un sector de pasto seco. O sea, tiene todo el pasto y hay como una especie de lugar a donde está bien seco y es re típico de este momento, porque justo antes que empiece a reverdecer el pasto, ahora más en primavera, siempre está como medio raro, medio, y entonces es típico que aparecen estos manchones de pasto seco. ¿Qué hay que hacer? Hay que escarificar. Escarificar. ¿Qué es escarificar el césped? Es raspar o pincharlo. Porque de esta manera vos vas a quitar la capa apelotonada de todos los restos de pastos muertos, de musgos, ¿no? Porque tiende a pasar eso en el suelo, en el césped, con los sucesivos cortes, cuando viene todo el invierno, que el pasto es como que se detiene el crecimiento y toda esa capa de pastos muertos y todo impide que se absorba bien el agua y los nutrientes, y entonces las raíces quedan resecas y se seca. Pero no significa que no pueda revivir. ¿Cómo lo revivimos? Escarificando. Para escarificar se utiliza una escarificadora, o si no, ¿viste? La laya, que es la herramienta esta, que es como un tenedor enorme.
1: Sí.
0: Que las turbas iracundas en la
1: usaban laya, claro.
0: Todos los vecinos con antorchas y con laya, porque siempre salen con eso, ¿viste?
1: En una época era la escoba de alambre también la que servía para eso. Así
0: claro,
1: se llamaba.
0: Claro, también.
1: Sí.
0: Es todo, la cuestión es que sea una herramienta. Yo, por ejemplo, no tengo laya, debería tener porque me parece alucinante. ¿Cómo hago yo? Lo hago con el mismo rastrillo.
1: Claro.
0: O si no, me encantaría tener, por ejemplo, zapatos que tengan clavos abajo para ir pinchando el pasto.
1: Claro.
0: Porque lo que hacemos de esta manera es, levantamos todos esos restos y estimulamos las raíces. Entonces, pinchando, también puedes agarrar un pinche cualquiera y vas pinchando el pasto. En todo ese sector seco, pinchás, raspás y luego regas bien. También lo que puede hacer Alejandra es poner una capita de compost o una capa de arena y ahí regar mucho. De esta manera el pasto enseguida se estimula y enseguida vuelve a crecer. Todo en las zonas que están bien peladas, hay que hacer esto. De esta manera yo siempre recupero el pasto. Okay. Es la mejor manera antes de plantar, replantar, ¿no? Mm. Yo hago esto y cuando...
1: Uy, se cortó, Vale, a ver.
2: Se cortó.
1: Y si podés reacomodarte, porque estamos en una suspensión temporaria de la comunicación con Vale Ruiz, que justo estaba respondiendo a un arreglo de pasto en una consulta que le hicieron a través de su Instagram personal, @valenaranja. Vale, está remota en este momento. Sí. Estuvo hablando sobre los jazmines, los cuatro tipos de jazmines que florecen a esta altura del año. Tenemos algunas consultas más nosotros, pero no se las vamos a hacer, Córdoba, porque me parece que son demasiadas cosas.
2: Son muchas cosas.
1: Y además dijo que tenía tres consultas, Vale. Así que, y en tanto, recuperemos la comunicación, a ver si puede seguir con la parte del pasto. Sí,
2: sí, yo justamente me quedé pensando en esto del pasto, de los zapatitos con puntas. Ah, bueno. Pensé en los botines de fútbol, no sé si le sirve, aunque puede ser.
1: Yo pensé en los zapatos de los golfistas. De los golfistas.
2: Ah, también.
1: Los golfistas tienen pinchos.
2: Sí. Sí.
1: Tienen pinchitos.
0: Bueno, mira, con razón tienen el pasto tan espectacular los campos.
1: Exactamente.
0: Con todos con los pinches.
1: Sí. Y vos sabés que cuando estaba escuchándote, Vale, pensaba en esta cosa, porque pastos hay de todo tipo, hay una infinidad. Pero a mí una cosa que siempre me llamó la atención, yo no juego al golf, no sé nada de golf, nada de eso, ¿no? Pero sí entiendo que hay una parte donde hay pasto normal y después hay una parte donde el green, que es donde está el hoyo, es un pasto que es una cosa que parece de mentira, ¿viste?
0: Sí.
1: Y no es de mentira, es de verdad.
0: No, es de verdad. Lo que pasa es que hay un montón de pastos tecnológicos ahora y, bueno, tienen un laburo, sobre todo el riego. Porque el tema, el secreto del césped,
1: es el riego,
0: campito
1: claro.
0: de golf, es corte y riego. Claro. O sea, si vos en el verano, cuando está bien vigoroso el pasto, tenés que cortar, pero tipo, cada dos semanas sí o sí. Mm. Vos cortás, regás, esperás dos semanas, cortás, regás, y de esa manera estimulás. Y luego, después del invierno, escarificás, ¿no?
1: Okay.
0: Que es esto que decimos, raspar o pinchar las raíces, y de esta manera lo vas recuperando. Es espectacular.
1: Perfecto. ¿Tenés alguna consulta más, Vale, que te haya llegado?
0: Sí. Tengo una consulta que me llegó recién de Susana. Me pregunta sobre el jazmín de Madagascar, como hoy hablamos de jazmines.
1: Sí.
0: Dice, ¿cómo cuido un jazmín de Madagascar? Es maravilloso el jazmín de Madagascar. Hoy justamente no lo nombré porque no es de los más comunes. Tiene hojas mucho más duras, es precioso, pero lo que tiene es que es un poquito más sensible que los otros jazmines. O sea, es menos, necesita mucha luz, pero no sol fuerte. O sea, lo ideal es un sol de mañana, pero ya al mediodía no. O sea, pero tiene un sector muy luminoso. Y en el verano hay que regarlo regularmente, pero nunca encharcarlo. O sea, ojo, Susana, si vos querés poner el jazmín o si lo tenés en una maceta, nunca ponerle plato abajo. Porque esta cosa de tener los pies muy mojados no le gusta y se va a terminar muriendo. Eso sí, son estos tips pequeños que necesita el jazmín de Madagascar. Mucha luz y que no se encharque. Y ojo el frío, cuando viene el frío, si lo tenés en maceta, lo ideal es repararlo o ponerle algún reparo, alguna tela antihelada o que esté al reparo, porque es muy sensible al frío, no le gusta para nada.
1: Okay.
0: De hecho, en invierno tampoco hay que regar, casi ni regarlo, porque necesita como un reposo para después armar los botones florales, pero es bellísimo.
1: Así, acá tenemos una consulta, Vale, que dice... Ah, no, pensé que me habías dicho eso. ¿Tenés otra más ahí, Vale?
0: Tengo la última, sí, de Edgardo, que me preguntó por su limonero, algo que es una consulta muy muy clásica de esta época del año, que tiene las hojas opacas y enruladas, me dice. Entonces yo le comento a Edgardo que este es el famoso gusano minador. Ya lo hemos nombrado varias veces acá.
1: Minador.
0: Que lo que genera en los cítricos es un daño más bien estético, no jode tanto el tema de la planta, sí lo deja mucho, ¿no? Pero es casi una batalla perdida. El minador yo lo tengo todos los años, lo combato e igualmente aparece. Es medio infumable, pero como las hormigas, ¿viste? Que siempre están. Entonces lo que hay que hacer... Vos te reís, Lucho, pero sabés que es así.
1: Sí, claro.
0: Sabés que es así.
1: No se van nunca los guachos.
0: Es imposible. Bueno, el minador pasa lo mismo. Lo que hay que hacer es, las hojas que ya están enroscadas significan que ya tienen el bicho adentro. Entonces, lo que hay que hacer es cortarlas. Claro. No puedes hacer nada más. Lo que sí se puede hacer es prevenir futuros ataques. Y para esto tenemos que usar el afamado jabón potásico con aceite de neem, que es una alternativa que venden en los viveros, y que es el aceite de neem es bien perfecto para el minador porque genera esta cosa que los repele y entonces el bicho ya no se te mete adentro de la hojita, porque lo que hace es ataca los brotes tiernos y se mete como dentro de la hoja y por eso se aparecen así enruladitas. Pero no le genera demasiado problema. Y para el tema de las hojas opacas, lo ideal es poner un poquito de humus de lombriz, ahora que el cítrico está como a full, como para que tenga un shock de nitrógeno, que es lo que le aporta el verdor a las hojas.
1: Perfecto, vale, ahí están todas las respuestas a todas las consultas que has recibido, más los jazmines que nos has recomendado, los cuatro tipos de jazmines. El próximo jueves nos vamos a comunicar nuevamente para hacer exactamente lo mismo. Una historia, una recomendación que nos hagas y también consultas, el consulting que tenés abierto para que te puedan hacer consultas sobre sus plantas, sus malestares con plagas y demás, a través del teléfono que tenemos aquí en la radio, que hoy anduvo medio choto, pero ahora está andando, que es el
2: 11-23-66-0710.
1: Y si no, también lo pueden hacer directamente al Instagram personal de Vale, que es @valenaranja. Todas las consultas, cuanto más fotos tengan, mejor, así más precisa sí. Es la respuesta. ¿Te parece bien, Vale?
0: Me parece perfecto y tengan paciencia que yo tarde, pero seguro siempre contesto, ¿eh?
1: Me parece muy bien. Un gran abrazo para allá, Vale.
0: Gracias, Luchito. Gracias, Irene. Un besito grande.
1: Un beso grande.
2: Hasta el miércoles.
1: Vale, Ruiz, como todos los jueves. Vos dijiste hasta el miércoles.
2: Ah, jueves. Bueno, sí. Hasta el jueves.
1: ¿Cómo estamos hoy?
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5: Gracias, chicos, por hacerla un poco más llevadera a esta realidad que vive nuestro país. Gracias, gracias, gracias. Me sacan una sonrisa ante tanta crisis. Beto de Montegrande.
1: Un abrazo, Beto. Muchas gracias por tu mensaje. Sí.
2: Hola, Luchito, barra Irene. ¿Qué fuma o qué come, barra? ¿Qué noticias? Me encanta tu risa, tipo patán. Sí. E Irene con esa voz abrazadora que te envuelve en la noche. Me gusta mucho el programa y espero a la señora de las plantas. Mil besos, sí. Dice Laura desde Villa Pueyrredón.
1: Me gusta que diga la señora. Bueno, yo diga eso, señora, la señora de las plantas. 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
2: Gracias.
1: Acá todos traqueteando unas pizzas alucinantes que nos
2: mandaron. Gracias.
1: Me guardaron la... Sí. ¿Cómo que no? No me guardaron la faena.
2: Me parece que no, se la comieron.
1: Se va a pudrir todo, Eli. Sí, ¿Vos me afanaste la faena? No.
2: ¿Qué? Vos tenés que llegar y decir acá esto ya y generá vos tu contenido.
1: Me engañan como una costurerita rusa, ¿no?
6: A mí me tocó la colimba en Granaderos a Caballo y a veces me aburrí un poco, entonces sacábamos los caballos a tomar agua, a darle alfalfa y yo lo acariciaba, le palmeaba el lomo, le palmeaba las tablas también y un día se me ocurrió hacerle cosquilla debajo de la pata derecha. No, en un cogotazo el caballo me pegó un mordiscón en las costillas, sí. Y decía que tenía camiseta, camisa, tricota, chaquetilla y me dejó un moretón y todos los dientes marcados, nunca más. Ahí aprendí que no hay que hacerle cosquilla a los caballos. Un abrazo.
1: Un abrazo, Beto. No, hay que hacerle cosquillas para educarlo, no para joderlo, ¿viste? Pues si no, cuando le tocas la verija, el gesto es tirar la patada. O te muerde o tira una patada, ¿viste? Claro. Y las patadas no guarda que los caballos no es que patean para atrás, siempre. Guardiola.
2: ¿Cómo que patean para adelante?
1: No, para adelante, pueden patear para el costado.
2: Ah, sí.
1: Y también uno piensa que estando a la altura del anca y sobre el costado, no vas a tener problema, no, sí, tenés problema lo mismo, porque el caballo hace como una patada así para afuera, ¿viste? Así que hay que cuidarse esa parte.
2: Pero también he visto imágenes, yo los caballos de lejos nada más, ¿no? He visto imágenes de caballos muy amorosos y de perceptivos. Se dan cuenta si vos estás pasando un mal día.
1: Son absolutamente sensibles.
2: Y sí. Te abrazan, es como si te abrazaran con la cabeza.
1: No, son absolutamente sensibles, tienen muchísima memoria. El caballo es un animal alucinante, con una larguísima historia en la humanidad, ¿no? Uh-huh. De caballos muy emblemáticos sobre esta personalidad. El otro día lo escuchaba a Cambiazo, Es un jugador de polo, por cierto, súper interesante, digamos, como jugador de polo, pero él tenía una yegua cuartetera, se llamaba, que fue una yegua que le gustó mucho por cómo jugaba. ¿Viste los caballos? Cuando juegan al polo, juegan los caballos. Se ponen contentos, ¿viste? Corren la pelota, hacen un montón de cosas solos ellos. No es que hay siempre un jinete, sino que el caballo juega de por sí. Y entonces la clonó a cuartetera. La clonó, pero hizo como 45, creo que va, o 60, no sé, clonaciones. Y me impactaba que contaba que los clones se comportan muy parecido a la primera cuartetera. El comportamiento, el carácter, toda esta cosa que efectivamente tienen los caballos, que es eso le podríamos decir, carácter, personalidad, comportamiento, tienen sus cositas.
7: Cristiano, Irene, qué bueno, otra vez con teléfono, menos mal. Profesor Fabián, desde San Rafael, Mendoza. Me encanta el perfume del jazmín. Desde siempre en mi familia se lo identificó con la Navidad. Por eso, para mí, el perfume del jazmín es perfume de Navidad.
1: Está muy bien, es verdad, sí, porque en esa época están a full los jazmines. Y
2: hoy se han olvidado de las fresias, pero ayer pasé por un kiosco de venta de flores.
1: Están preciosas las fresias.
2: El aroma de las fresias era
1: full. Ahora está tan lindo.
2: Llegó la primavera, Lo del tum, debe ser cosa de piscianos.
1: ¿Por qué?
2: Porque yo algo parecido, que es tururú. Tururú, o algo así, no sé, supongo, ¿no?
1: Tum, tum.
2: Y las canciones que tararean o hacen du, du, du o chururú, chururú. Sí. Bueno, para mí esas canciones son las mejores, dice Trini de Burlingame.
1: Sí, me parece muy bien.
2: Perdón, o sea, Trini, si no supe chururú, interpretarlo. Chururú. Pero
1: muchas gracias, sí, por todos los mensajes que estuvieran enviando ustedes al 1126-66-0710.
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4: ¿Qué pasó acá?
5: ¿Te querés ir a dormir?
4: Todavía no.
5: Vas a escuchar esta canción preciosa.

0: Eruca Sativa, Sola en los bares, Lin, preciosa versión, che. Sí. Rockera para esta hora de la noche.
1: Fuerte.
0: Córdoba, nos vemos mañana, ¿eh?
1: Ay, bueno, dale, mañana que...
0: Viernes. Tengo que venir, yo tengo doble turno mañana.

muchas gracias al Pulpo Díaz, que estuvo en la operación técnica. ¿Cómo toca? Ese bajo, por favor. Cristina Chiesa, Mauro Gago en la producción y la puesta al aire de este programa. Señoras, señores, traten de dormirse. No van a poder así nomás, ¿eh? Mañana nos encontramos nuevamente a partir de las 10 de la noche para compartir con ustedes estas últimas dos horas del día, entre las 10 y las 12. Con esto es todo, amigos. Tengan ustedes lindos sueños.

0: Vamos a los bares.
1: Vamos, Lucho.
0: Vamos a los bares, vamos a los bares.
1: Tomemos algo rico.
0: Sí. Un trago de colores. Chao, gente. Pásenla bien.

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1: Es la hora 02 minutos, en Buenos Aires la temperatura 15 grados 2 décimas.
2: Javier Milei encabezará un acto por el Día del Maestro.
1: Brindará un discurso ante docentes y estudiantes en la Biblioteca Nacional de Maestros del Palacio Sarmiento, sede de la Secretaría de Educación.
2: Está previsto para las 11 y el mensaje presidencial llegará en un contexto de debate en torno a la gestión del sistema de enseñanza y las condiciones del sector.
1: Hoy se cumplen 25 años de los atentados a las Torres Gemelas que dejaron 2.977 muertos.
2: Nueva York realizará la tradicional ceremonia sin discursos políticos en el Memorial y Museo del 11S.
1: Participarán expresidentes de Estados Unidos como Joe Biden, Bill Clinton, Barack Obama y George W. Bush.
2: Se recordará a las víctimas con muestras artísticas y el clásico Haz de Luces que recrea las torres.
1: Este viernes arranca la fecha 9 del Clausura de la Liga.
2: A las 5 de la tarde, Newell's Vélez. A las 7 y cuarto de la tarde, Defensa y Justicia, Gimnasia de Mendoza. Y 21 y 30, Boca, Central Córdoba.
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3: Con casi todo el país bajo alerta para este viernes, según el Servicio Meteorológico Nacional, nivel naranja por tormentas, la zona del litoral norte y centro con la alerta amarillo por fuertes lluvias. En la parte precordillerana en el noroeste rige alerta amarillo por vientos. En la parte cuyana rige alerta amarilla por nevadas, en tanto que se eleva naranja la región sur de Mendoza, el este de la provincia de Neuquén y el centro de la provincia de Chubut. En la zona central, abarcando Córdoba, Santa Fe, La Pampa y el sur de Buenos Aires, rige alerta amarilla por vientos fuertes. En el AMBA vamos a tener un viernes con mínima de 11 grados, máxima de 18 y cielo nublado. El sábado, inestable durante todo el día con la presencia de lloviznas. Y el domingo, el día más frío, mínima de 6 grados, máxima de 13, pero sin lluvias.
1: En la ciudad, la temperatura 15 grados 2 décimas, humedad 74%.
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¿Cómo les va? Buen día. Bienvenidos. Hoy me pasó algo muy curioso, muy particular, de esas cosas que yo digo son no casualidades, sino diosidades. Llega a mis manos este texto que podría resumir lo que cualquiera de nosotros busca como respuesta al preguntarse ¿qué sería ser una buena persona? ¿De qué se trataría? ¿Qué cuestiones, qué acciones debiera realizar? Bueno, el padre Rodrigo Aguilar me mandó este texto que incluye una lectura de la Sagrada Escritura. Pero igual, vieron que esta semana hemos paseado por distintas culturas, filosofías diferentes, religiones distintas. Y esto me impactó mucho porque, repito, sería el compendio, la síntesis de aquello que muchas veces nos preguntamos. Bueno, ¿qué resulta ser? ¿Cómo es ser un buen tipo, una buena persona? Le voy a leer el texto. Hermana, hemos paseado por distintas culturas, filosofías diferentes, religiones distintas. Y esto me impactó mucho porque, repito, sería el compendio, la síntesis de aquello que muchas veces

referido a ese texto. Y dice así: Jesús le dijo a sus discípulos: Yo le digo a ustedes que me escuchan, amen a sus enemigos, hagan el bien a los que los odian, bendigan a los que los maldicen, rueguen por aquellos que los difaman. Al que te pegue en una mejilla, preséntale también la otra. Al que te quite el manto, no le niegues la túnica. Dale a todo el que te pida, y al que tome lo tuyo, no se lo reclames. Hagan por los demás lo que quieren que los hombres hagan por ustedes. Si aman a aquellos que los aman, ¿qué mérito tienen? Porque hasta los pecadores aman a aquellos que los aman. Si hacen el bien a aquellos que se lo hacen a ustedes, ¿qué mérito tienen? Eso lo hacen también los pecadores. Y si prestan a aquellos de quienes esperan recibir, ¿qué mérito tienen? También los pecadores prestan a los pecadores para recibir de ellos lo mismo. Amen a sus enemigos. Hagan el bien y presten sin esperar nada a cambio. Entonces la recompensa de ustedes será grande y serán hijos del Altísimo, porque Él es bueno con los desagradecidos y los malos. Sean misericordiosos como el Padre de ustedes es misericordioso. Bueno, aquí está, en no más de 20 renglones, la síntesis de lo que uno podría decir inequívocamente: el que logra esto es un buen tipo, una buena persona. Otros podrán decir: no, pero escúchame, ¿vos me estás embromando? ¿Cómo el que me pega una cachetada en una mejilla le pongo la otra? ¿Cómo al que me saca lo que tengo le doy lo poco que me quede? ¿Cómo voy a dar sin esperar que me lo devuelvan? Bueno, yo no planteé eso. Lo que inicialmente les propuse es: ¿cuál es la respuesta posible frente a la pregunta ¿cómo sería ser una buena persona? De ahí en adelante hay mil interrogantes. Cada uno dirá: no, mira, eso es flaqueza, debilidad. Otros dirán: no, mira, no es ser un buen tipo, una buena persona, es ser un tonto. También puede ser que algunos piensen así. Algunos sentirán que eso es imposible de realizar. Cada uno tiene derecho a pensar sobre lo dicho lo que le parezca. La pregunta inicial no fue ni si te parece bien ni si te parece mal, si es posible o si es de débiles o si es de tontos lo que acabo de leer. Lo que inicialmente les propuse, lo que a veces nos preguntamos, es: cuando se habla de ser una buena persona, un buen tipo, una buena tipa, ¿cómo sería? Bueno, acá tenés una respuesta concreta. ¿Difícil de lograr? Sí. ¿Parece hasta en momentos contradictorio? También. Pero inobjetable. El que hace esto, sin lugar a dudas, es una buena persona. El comentario sobre esto también me pareció interesante.

interesante. Y el padre Rodrigo Aguilar escribió: la corrección fraterna no es un andar diciéndole a los otros todo lo que no me gusta de su vida, sus actitudes, su manera de pensar, de ser, hasta incluso a veces si no me gusta la cara que tiene. No va por ese lado. La enseñanza es que lo que realmente hiere la amistad con Dios y con el resto de las personas son aquellos errores que cometemos cuando lastimamos a alguien. Por supuesto que también a veces, si vemos a alguien que queremos mucho que se equivocó con otra persona y no se dio cuenta, podemos ayudarlo a que se dé cuenta. Habrá que preguntarse si tenemos la humildad para poder ayudar al otro a que se dé cuenta que hizo mal o que me hizo mal. Y lo mismo al revés, por supuesto. Si nosotros nos equivocamos, lastimamos a alguien, si uno de nosotros comete un error con un semejante, es justo y necesario que ese error sea corregido. A veces es más grave no dar el brazo a torcer, insistir en el error, que el error mismo. A veces nos molesta que alguien venga y nos diga: te equivocaste. Pero sin embargo, habría que vivirlo como un regalo, como una gracia. Alguien que fraternalmente venga y te diga: che, mirá, te equivocaste, metiste la pata, así no es. Actuaste mal, dijiste esto de más. Fíjate si podés cambiar tu actitud, o al menos esta actitud. Ahora, si nosotros nos creemos infalibles, sabedores de todo, si nadie nos puede decir nada, bueno, será imposible aceptar que alguien nos quiera ayudar para que evitemos cometer un error. Pero si viéramos la corrección bien hecha fraternalmente como una oportunidad para crecer, para estar mejor uno mismo y sentirse mejor con los demás, ¿qué distinto sería? ¿Cuánto nos ayudaría eso? Veríamos sin duda las cosas de otra manera y seríamos muy naturales en cuanto a practicar esto. Aceptar un error, aceptar que alguien de buena manera nos diga: mira, por acá no, porque te vas a equivocar. Vamos a la pregunta que nos podemos hacer hoy, que tiene que ver con ese texto tan potente que les leí al comienzo. Amar a un enemigo, a alguien que te lastima, ¿es algo posible? ¿Es algo de unos pocos? ¿Es algo de unos elegidos? ¿Amar un enemigo es algo de algún loco por ahí? Cuando Dios pide esto, ¿qué es, como que Dios está un poco loco al pedirnos semejante acto, hasta diría heroico acto de amor? Entonces escribió, como les dije, el padre Rodrigo Aguilar,
que es fundamental, y esto es lo que él subraya, lo que desea que comprendamos, ¿a qué se refiere el texto con amar a un enemigo? ¿Qué tipo de amor sería el que podemos desarrollar para con un enemigo? Que en el fondo un enemigo es ni más ni menos alguien que no nos quiere, no nos ama, no le caemos bien. O al menos no nos quiere como nos gustaría a nosotros. Podemos caer fácilmente en un error, si somos literales, en esto de amar a un enemigo. Claramente no vamos a amar a alguien que nos lastima de la misma manera que amamos a un amigo, a alguien que nos hace bien. Claramente no es eso. Claramente no es. Nos está proponiendo amar a un enemigo como amar a un padre, a una madre, a una amiga, a un hijo, una hija, a un hermano. No, claramente no. Eso sí sería una locura. Y además no sería posible. No quiere decir que tenemos que ir hoy a abrazar a aquel que nos hizo mal. Aunque si sale, eso es de una persona superior, grande. Por ejemplo, al que nos criticó, al que nos difamó, a ese que nos hizo echar del trabajo, al que nos humilló, al que nos trató mal. Amar a ese que nos hizo daño no quiere decir que nos tenemos que ir de vacaciones y disfrutar con esa persona, o que tenemos que ser amigos. No. Lo que se pide es un amor distinto. Por eso hay que aprender a distinguir los amores. Y distinto no quiere decir menor. Tal vez es un amor que nos surge espontáneo. ¿Por qué? Y porque frente a alguien que te lastima la tenés que pensar tres veces. Porque lo primero que seguramente nos va a salir es devolvérsela. Y eso no significa que seamos hipócritas. No. Es normal, si alguien te lastima, sentir el impulso de reaccionar. Pero si uno puede dominar ese impulso, ese es el acto de amor. Evitar el ojo por ojo, el diente por diente, eso que se conoce como la ley del talión. Me lastimaste uno, yo te lastimo 10. Ese amor, el de no devolver mal por mal, porque eso es un acto de amor. Si no fuera un acto de amor, al que te hizo mal, se la devolvés igual o peor. Pero si lográs correr tu ego y no aplicar el ojo por ojo, eso es un acto de amor que requiere de una condición ineludible, una gran voluntad, una voluntad para que nuestra mente no nos lleve a la reacción, y también termina siendo un acto de caridad. Porque esa persona que te lastimó, a pesar de que te dañó, le estás dando algo bueno. Ese amor, cuando uno logra, como dicen los chicos, no engancharse con el mal que otro te puede hacer, ese amor viene de Dios.
no es humano, porque nosotros los humanos somos imperfectos en su gran mayoría. Y escribe el padre Aguilar que ese amor viene de Dios porque es una respuesta que está por encima de lo que el ser humano común, convencional, cualquiera de nosotros pudiera hacer. Lo instintivo es malo por malo. Lo divino es malo por bueno. Y en lugar ahí de levantar una muralla, tendiste un puente. Y el otro puede ser que no entienda nada, que no lo valore, que no lo aprecie y probablemente que intente otra vez hacer el mal. Ahí es donde uno tiene que decir hasta acá y sacar a esa persona de su registro. Y no hay culpa. Pero a veces educa más un abrazo que un golpe. El abrazo viene de Dios, el golpe es de la imperfección humana. El abrazo viene de la caridad. Y devolver un abrazo frente a una agresión del tipo que fuere, eso es un acto que solo es posible si Dios está presente. No viene de nuestro corazón imperfecto. Eso es tener una vida bienaventurada. Claramente, quienes así pueden actuar, tienen a Dios en su corazón y entonces pueden hacer lo imposible. Pueden experimentar una realidad gigante que uno a veces ni siquiera pudiera imaginar. Y no es cierto que uno la va a pasar bien en el cielo, uno la puede pasar bien acá en la tierra también. Todo depende de las decisiones que tomes. Pero se puede lograr. Me dirás, mira, a mí eso de poner la otra mejilla no me sale ni a palos. Bueno, lo entiendo. Y hasta incluso te diría, por ahí a mí tampoco. Pero eso no significa que no se pueda intentar. Eso no significa que no reconozcamos que es lo mejor. Que en la vida no se trata de vivir mostrando a ver quién es el más guapo, entendiendo por guapeza aquel que puede lastimar peor. ¿Qué podemos hacer con aquel que no es amable con nosotros? O sea, con aquel que no nos sale naturalmente ser buenos. Aquel que se portó mal con nosotros y que de alguna manera podríamos decir es nuestro enemigo. Hasta incluso eso puede pasarnos con alguien de nuestra propia familia, ¿viste? Muchas cosas. Pero si podemos, probemos hoy tratar de hacer algo bueno por esas personas. Que también es hacer algo bueno por uno, ¿no? No se trata de sentirse ni menos, ni débil, ni tonto. Por no ponerse a la altura de la agresión ajena. En la práctica sería, frente a ese que te lastimó, que te hizo daño, por ahí al día siguiente lo ves y en lugar de insultarlo, decirle un amable buen día. Eso es un acto de amor. En lugar de mirarlo con furia en los ojos, sonreíle. Eso es un acto de amor.
Y si no te dejas guiar por el ego, te vas a dar cuenta que no cuesta tanto y que hace mucho bien. No se trata de tener una conversación de una hora con aquel que te hizo mal, pero si es un breve intercambio, que sea un breve intercambio de palabras amable. A ver si lo puedo decir más fácil. Se trata de no devolver mal por mal. No negarle algo a quien nos lo pide, aunque no lo conozcamos. Eso, viste que hay palabras que suenan como muy difíciles, rebuscadas. Misericordia. Eso. No le niegues algo a quien te lo pide. Eso es la misericordia. Esa es la manera de ser bendecido, bienaventurado. O sea, tener una buena vida en esta aventura que es vivir. De eso se trata cuando decimos que queremos ser felices. ¿O vos crees que el que lastima al que lo lastimó es feliz haciendo eso? No, lo único que hizo fue satisfizo su ego, pero no es feliz. Y no nos olvidemos, para aquellos que tenemos fe, que nosotros somos grandes repetidores, metedores de pata, de equivocaciones, y hasta incluso lastimando a otros. Pero el de arriba nos perdona. Así que, ¿por qué no hacer lo que recibimos, aquello que hacen con nosotros? Qué lindo sería si vos, en tu familia o en tu grupo de amigos, donde siempre hay rabietas, diferencias, discusiones, fuéramos frente a esas situaciones más amables. Y no andemos con una vara diciendo, este se lo merece, este no se lo merece. Deja que el metro para medir lo tenga otro. No lo tengamos nosotros. Vuelvo al comienzo, ¿no? Eso de cómo sería definir un buen tipo. Bueno, es bravo eso. ¿Es más fácil ser malo? Sí, claro. Cuando sos malo no te importa nada de nadie. Y cuando digo de nadie, hasta incluso si la conveniencia es grande, no te importa lo que le pase a los más cercanos. Y el mundo, las sociedades, los grupos, las familias, sin darnos cuenta, nos estamos enfermando de eso. No nos importa, empezó a crecer eso del no me importa del otro. Pero a todos nos gusta, a boca ancha, decir que somos buenas personas, que hacemos cosas buenas. Nos encanta cuando alguien nos dice, este es un buen tipo. Bueno, entonces, si eso nos gusta, seamos fieles a nosotros mismos. Y claramente, mirá que yo no tengo nada resuelto, solo soy un tipo en la búsqueda. Claramente cambiar no es fácil cuando llevamos tanto tiempo identificados con nuestras bajezas, nuestras debilidades, y nos acostumbramos, porque es cómodo, a que mejorar es imposible. Pero hay algo simple y a la vez poderoso, que es la forma en la cual pensamos sobre nosotros mismos. Si vos pensás que sos una buena persona, te vas a convencer, no te va a costar actuar
como una buena persona. Si vos sos alguien que actúa por conveniencia, vas a terminar haciendo eso. Cada vez que te convenga, harás lo que te convenga, no lo que haría una buena persona. Por eso, cuando uno tiene la mente clara, empieza a entender qué clase de vida vive. ¿Con qué conecta? ¿Conecto con el orgullo, con el ego, con el poder, con la plata, con la figuración? ¿O conecto con eso que me encanta? ¿Conecto con que me digan que soy un buen tipo, una buena persona? Pero conectar no es solo escuchar, conectar es hacer lo necesario para hacerlo. Y eso, si eso pasa, solo y solo si eso pasa, ahí reconocete como una persona valiosa, cuidando cada pensamiento, cada palabrita, cada acción, cada idea, todo vale la pena. Y ese es el verdadero poder. Cuando uno tiene alineado el poder propio, no el orgullo propio, el poder propio, el poder de la vida y el poder del espíritu, que ahí es donde está lo bueno. Cuando falta uno de esos poderes, todo se vuelve largo y complicado. Pero si están las fuerzas del poder propio, de la vida y el poder espiritual, ahí la vida no se vuelve enemiga, se vuelve aliada. Bueno, hoy es viernes. Viste, los viernes ya empezamos a palpitar el fin de semana para los que les toque el tiempo de descanso. Nos distendemos, nos ponemos, o al menos yo me pongo un poquito más charleta. Perdón por eso. Pero para cerrar diría, ser un buen tipo es un muy buen negocio. Te hace sentir bien. Es bravo y cuesta. Pero como decían las abuelas, lo que cuesta, claro que sí vale. Demostremos nuestra gratitud y al mismo tiempo hagámonos un regalo. Claro, te propongo que nos hagamos este regalo. Hablemos y pensemos bien los unos de los otros. Apreciemos a los demás, sus intenciones, su trabajo. Aceptemos a cada uno por lo que es, no por lo que nosotros quisiéramos que fuera. Al encontrarse con el amigo o con el enemigo, a ninguno de los dos le mezquines una sonrisa. O sea, ser un buen tipo es intentar una y otra vez, a pesar de que cuesta o de los tropiezos, entregar lo mejor de nosotros mismos. Tener esa confianza y ser fieles sin tener temores ni dudas sobre ser un buen tipo. Y tengamos todos un solo corazón, no el corazón según me convenga la ocasión, como el camaleón. Tengamos un solo corazón lleno de cosas buenas, haciéndole lugar al Dios que cada uno tenga o aquello en lo que crea, para que nos acompañe, para que nos guíe, para que nos dé la fuerza e impida que nos confunda ninguna situación. Que nada nos aparte de intentar y ojalá lograr todas las veces posibles
ser una buena persona. Señoras, señores, buen día y bienvenidos.

0: Bueno, es una gran propuesta esta que nos acerca Ariel Mayorano en su condición y calidad de realizador artístico y musical de este programa, ¿no? Después de todo lo que compartí con ustedes y que a mí me llegó al corazón, ojalá ustedes también. Bueno, esta canción de Iván Noble, una sola palabra para el título, pero un título, una palabra gigante. Abrázame. Bueno, ojalá tengamos un día hoy con muchas oportunidades de recibir y de dar abrazos. De recibir y de dar abrazos. Bueno, bienvenidos una vez más. Qué lindo es reencontrarnos simplemente para hacernos compañía en esta casa que nos alberga, que nos permite esta travesura de hacer una madrugada ni mejor ni peor, diferente, que cuenta pura y exclusivamente con ustedes como protagonistas. De eso se trata. Bueno, el señor Luciano Huentecura es el productor de este programa y la señora María Luján Bravo, que hoy se ha ganado todos los aplausos porque vino con una caja gigante de facturas. Muy bien por su hermano.
1: Sí, gracias, gracias a él en realidad. La generosidad al palo. Bueno. Buenos días, buenas tardes, buenas noches a todos.
0: Bueno, venía para aquí, para la radio, sentí un poquito de frío. Después miré lo que anuncia el servicio meteorológico de temperatura y quedé un poquito desconcertado.
1: Ajá.
0: Pero le voy a creer a lo que sintió mi cuerpo, mi cuerpito bien. Gentil.
1: Sí.
0: Pero la voy a escuchar a usted con atención.
1: Bueno, adelanto que estoy en la página del Servicio Meteorológico Nacional.
0: Bien.
1: No me peguen después. 15 grados en este momento.
0: Bien.
1: 15, ahí clavadito.
0: Vos sos del tipo friolenta. ¿Sentiste 15 grados o te dio la sensación de que era un poquito menos?
1: Todo lo contrario, venía con calor.
0: ¿En serio?
1: Sí. Pasa que me traía el tapado, esta campera, la remera. Digo yo, capaz que era eso. O no sé, capaz que era otra cosa, no sé.
0: No voy a preguntar, pero sí. Si traías todo eso que describís, estabas un poquito abrigada. Usted, mi estimado Ariel, que viene en bici, estaba fresco para chomba y ventoso para peluca. Huentecura tiene un problemita con el termostato también.
1: Ajá.
0: Estaba con esos pantalones tipo pescador, ¿vio? Son bermudas por abajo de la rodilla.
1: Ajá.
0: Bueno, estaba raro hoy Huentecura. Bueno.
1: Es que el clima está así.
0: Bien.
1: Está intermitente.
0: Usted dice que el clima, no las personas. Es una cuestión de clima. Vio que sí. El clima incide sobre las personas.
1: Te iba a decir eso, sí, es verdad. Bueno. ¿Sabes lo que me enteré hace un tiempo por mi médica?
0: Neo, ni me imagino lo que se puede.
1: No, que el tema de la presión alta, las personas que son hipertensas, le afecta el frío, así como el calor también. O sea, puede hacer disparar la presión.
0: Para un lado y para el otro.
1: Claro, sí. O sea, que es un tema importante porque aquel o aquella persona que tiene este problemita, tienen que tener cuidado, se tienen que cuidar tanto del frío como del calor para que no se dispare la presión.
0: Y te la puede disparar para arriba o para abajo.
1: Bueno. Y a tomar mucha agua también esas personas. Bueno, en general todos, pero
0: un hábito,
1: personas hipertensas más.
0: Un hábito muy saludable, no muy recomendado. Vieron que no digo todos los médicos, pero la mayoría de los médicos recomienda más medicamentos que hábitos saludables. Y, por ejemplo, un hábito saludable es beber agua por distintas razones. Pero voy a dar una que es bien clarita. El 70% del peso de nuestro cuerpo es líquido. Y por ese líquido va todo el alimento para nuestro cuerpo, que es la sangre.
1: Sí.
0: Cuando uno le resta líquido, lo que hace es no darle el combustible a todo el sistema nervioso, a la médula, para la fabricación de la sangre más sana. Cuando vos tenés sangre sana, bueno, tenés una salud más protegida. Bueno. Por ejemplo, muchos dicen amanecer y tomar un vaso de agua con medio limón exprimido.
1: Mira, me estás leyendo la mente porque eso tenía en mi mente ahora.
0: Bueno.
1: Es exactamente eso.
0: Reemplazo. En mi caso, cuando me quedo sin limón, es por media cucharadita de té de bicarbonato. Uh-huh. ¿Por qué? Porque eso lo que hace es depura el cuerpo. ¿Mm? Y un cuerpo depurado es como un auto, ¿viste? Como un motor. Cuando el motor funciona sin una combustión pesada, bueno, funciona más liviano, rinde mejor.
1: Yo le recomendé eso hace ya varios años a mi mamá. Le digo, mami, cuando te levantás, un vasito de agua. Ni bien te levantás, vaso de agua. Si tenés limón, exprime un poquito de limón ahí y toma eso. Lo primero que tenés que hacer.
0: Quiero decir,
1: además de agradecer, ¿no? Antes de...
0: Sí.
1: Ni bien te levantás.
0: Bueno, el hecho de agradecer, vos decís, ¿qué tiene que ver eso con la salud? Sí, uno cambia la energía. Nosotros somos todo energía. ¿Mm? Pero bueno, cuando la práctica médica nos da recomendaciones, habla poco de los hábitos saludables. Y ustedes saben que algo va a pasar, algo va a cambiar prontamente por esta sencilla razón. Vos estudiás la carrera de medicina. A ver si ustedes se pusieron a pensar esto.
1: A ver.
0: Son 5 años de universidad.
1: Sí.
0: En esos 5 años, Ari, las personas, el estudiante dedica el 90% de su tiempo a estudiar lo que solo te va a pasar el 10% del tiempo de vida que tengas. Es decir, el estudiante de medicina invierte el 90% del tiempo para aprender sobre la enfermedad.
1: Ajá.
0: Cualquier persona, el promedio, a no ser que tengas una enfermedad grave, si vos viviste 70 años, bueno, el promedio de tiempo que estuviste enfermo no supera el 10%. O sea que en 70 años habrás estado más o menos 7 años, cuanto mucho, enfermos, uh-huh, si no tenés una enfermedad grave.
1: Claro, sí, sí.
0: Ahora, vos estudiaste, el 90% del tiempo lo invertiste para ese 10% de tu vida. Ahora, veamos si cambiamos la cosa. ¿Qué tal si el 90% del tiempo de un estudiante se utiliza para que no te enfermes? Uh-huh. Sería lo ideal.
1: Claro.
0: Porque ahí es donde vos ganás en calidad de vida, ganás salud, pero eso tiene una dificultad.
1: ¿Cuál?
0: Grande. Rompe el negocio de la farmacéutica.
1: Ah, bueno, sí.
0: Uh-huh. Porque cuando vos estás sano, cuando no te enfermás, no necesitas medicamentos. Y hay otra cosa muy importante sobre la cual los orientales, chinos, japoneses, desde la acupuntura hasta la filosofía oriental, hasta los monjes tibetanos, han descubierto que en la naturaleza está todo lo necesario para curar cualquier enfermedad. Y más aún, el cuerpo humano tiene la capacidad de producir todo aquello que uno necesita para sanar la propia enfermedad. Ahora, cuando vos al cuerpo no le das alimento, el alimento es lo que viene de la naturaleza, lo que nosotros consumimos son productos procesados,
1: claro,
0: todo industrializado.
1: Sí, sí.
0: Entonces, ahí hay poco de lo natural, mucho de lo artificial.
1: Yo te he contado.
0: Estás contaminando, sí, el cuerpo. Mm. Cuando al cuerpo le das malos hábitos,
1: sí,
0: mal descanso, mucha exigencia,
1: actividad física,
0: esto que se llama estrés, al cuerpo lo estás forzando, es como si vos estás exigiendo la máquina más de la cuenta. ¿Mm? Ahora, hay sociedades, por ejemplo, hay 5 lugares del mundo que llaman los puntos azules, que son lugares donde cada vez hay más personas que viven 100 años o más. Y son personas que, básicamente, por ejemplo, su hábito alimentario es el arroz.
1: Sí.
0: Solo arroz. Y vos decís, che, pero ni carne, ni... No, solo arroz. Bueno, porque el cuerpo también es una saludable máquina que se acostumbra a determinados hábitos. Bueno, hay un montón para aprender, pero claro, hoy el negocio universal es muy grande. Entonces, es más rentable que las personas se enfermen que las personas sean sanas. Lamentablemente, la humanidad va perdiendo, y por paliza. Bueno, entonces, todo esto a partir de los 15 grados. Bueno, 15 grados de temperatura. La humedad, me dijo, señora,
1: 74%.
0: Bueno, la de siempre. ¿Y el pronóstico del tiempo dice para hoy?
1: Mínima 11 grados y la máxima 18 grados. Viene un poquito en descenso de lo que fue el día de ayer.
0: Ayer estuvo muy bien, llegó a los 20, ¿no?
1: Sí, estuvo bien primaveral, pero, atenti, porque el sábado mínima 9, máxima 12 grados.
0: Bueno, ¿y el domingo?
1: Y además se vienen las lluvias.
0: ¿También?
1: Sí.
0: Bueno.
1: Se vienen las lluvias para viernes por la noche para sábado.
0: Bueno.
1: Y el sábado, lluvia todo el día.
0: El miércoles, cuando estábamos preparándonos para empezar el programa Duro de Domar, hice una parte con el doctor Alejandro Kim y una parte también con el señor Antonio Aracre, que participa, ¿no? Bueno, y a propósito del clima, lo que dijo Tony, algo que nos dejó a todos como boquiabiertos, a los que estábamos en ese grupito, ¿no? Él dijo, prepárense, porque los próximos meses el proyectado, el pronóstico del tiempo va a dar de que todos los fines de semana van a estar o sombríos o lluviosos. Ajá. Y esto viene pasando.
1: Es verdad, sí.
0: Esto viene pasando por efecto de esto que se llama el niño, que jode bastante el niño.
1: Y si te digo que el sábado tenemos una mínima, vamos a tener una mínima de 9 y una máxima de 12, el domingo, y cierro con esto porque no vamos a estar mañana para contarte lo que va a suceder los próximos días, mínima 6, máxima 13.
0: Bueno, hay una linda canción de Serrat que en el medio del estribillo dice, niño, deja de joder con la pelota. Bueno, podríamos decir, niño, deja de embromar con la lluvia los fines de semana. Dale, sé bueno, dale.
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0: Esta canción del Pinar se la queremos dedicar con todo el alma, con todo el corazón, a todos los maestros, a los maestros de las zonas más inhóspitas, a los maestros rurales, a los maestros de vocación, a esos que aman el guardapolvo blanco, a los maestros que todavía un ratito del domingo se lo dedica a su vocación, a preparar la clase del lunes. Se lo dedico a los maestros que no le tienen alergia ni al pizarrón ni a la tiza, y que si bien reconocen que la tecnología es buena, nada como conocer el nombre de cada uno de los alumnos. En este 11 de septiembre quiero dedicarle este Día del Maestro a los maestros que, ganando poco sueldo, aún se llevan la tarea a su casa para corregir rápido, y que sobre los errores de sus alumnos el maestro pueda decirles a ellos: mirá, esto fue una equivocación y se hace así, y darles una nueva manera a las formas distintas de enseñar. Quiero dedicarle este 11 de septiembre a los maestros que, además de historia, geografía, ciencias naturales, educación cívica o como se llame ahora, matemáticas, a esos maestros que les enseñan a nuestros hijos los valores de la vida, que no son códigos. No nos acostumbremos a utilizar la palabra, no, yo tengo código, no, tené valores. Los valores no se discuten, los códigos se manejan según la conveniencia. El código, ¿sabés qué? Coquetea con la mafia, con lo malo. Tené valores. Le dedico este día 11 de septiembre del maestro a esos maestros que siguen creyendo en los valores y que se los inculcan a nuestros hijos. A los maestros que enseñan en escuelas que tienen las puertas rotas o ventanas sin vidrios. Este 11 de septiembre, déjame decirte feliz día. A vos que, sin mirar lo que cobrás a fin de mes, además de enseñarle a tus alumnos, los recibís con una sonrisa. Te das cuenta el pibe que va con hambre a la escuela, y a ese lo tratás con humildad y con dignidad. Hoy es el día del maestro. Todos somos un poquito maestro de todos, pero hoy quiero saludar especialmente al profe, a la señorita. Hoy, en este Día del Maestro, celebrado porque en 1888 murió Sarmiento, que fue presidente, considerado, sin exagerar, el padre del aula por su favor, por todo lo que hizo por la educación pública. Porque siendo presidente se dio cuenta que tenía un país donde el 90% no sabía leer ni escribir y firmaba con el dedo. Y no sé si Sarmiento era liberal, no me importa, pero sé que Sarmiento en su mandato logró revertir esa triste realidad del 90% de un país ignorante, y sembró, no de odio a la Argentina, la sembró de escuelas. A vos, señorita, a vos, profe, feliz día.
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5: Una de la madrugada en todo el país, en Buenos Aires, 15 grados la temperatura. Preocupación en la Cámara Argentina de la Construcción por la caída en la actividad. Su titular, Gustavo Weiss, por Radio 10, dijo que no ve un cambio circunstancial en el mediano plazo y advirtió además que los recientes créditos fondeados por ANSES no alcanza.
4: El gobierno acaba de hacer una licitación con fondos del Fondo de Garantía de Sustentabilidad. Bienvenido sea, va a ayudar, sirve, sí, ayuda. Serán 15, 18 mil viviendas, depende el ticket del crédito. Pero eso va al producto terminado. No vio ningún cambio sustancial, ni por el lado de la obra pública, pero tampoco por el lado de la vivienda. No quiero ser negativo en esto. Creo que es bienvenido. Nosotros hace mucho tiempo que venimos diciendo, por favor, liberen fondos del FGS, el camino es este, hay que ir por este lado para darle fondeo a la clase media, pero claramente el volumen es insuficiente.
5: El ministro de Salud bonaerense, Nicolás Kreplak, remarcó la importancia de hablar del suicidio para poder abordar la problemática.
6: Hay que hablar de los suicidios porque hay gente que se suicida, quedan deudos, quedan familiares, quedan gente querida, pero hay gente que está pensándolo, hay gente que se siente mal, necesita hablar de esto y al menos al no sentirse sola, al saber que no son los únicos que están mal, que sentirse mal no es culpa de nadie, que no tienen que responsabilizarse, sino que tiene un problema de salud, que vamos a ayudarlo, hablemos de lo que nos pasa. Porque básicamente empezar a hablar del asunto, ponerlo en palabras, es la primera de las cosas.
5: En Buenos Aires, 15 grados, la temperatura, la humedad del 74%. 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
1: Bueno, estamos escuchando al señor Dani Martin. Bueno, Dani Martin perteneció a ese grupo de artistas increíbles, baladistas memorables. Muy amigo de Marty Cousins, contemporáneo con Mario Clavel. Bueno, Dani Martin sigue cantando celestialmente. Y muy enamorado de su esposa, en un momento, oh, mirá vos cómo es la vida. Una familia increíble, pero su esposa enferma y parte. Y él, claro, sin darse cuenta y sin proponérselo, como puede pasarle a cualquiera, se hunde en un profundo pozo de depresión. Hasta que un día un amigo logró convencerlo de que debía volver a hacer eso que siempre lo rescató durante toda su vida, que era volver a cantar, y cantarle nada más y nada menos que al amor. Y él lo que decía es, pero ¿cómo puedo cantarle al amor si acabo de perder el amor de mi vida? Miren ustedes, ¿no? A veces cuando caemos, y lamentablemente por distintas circunstancias, hoy en día, ¿quién no tiene alguien roto a su alrededor? Lamentablemente, insisto con esto, lamentablemente, ¿no? Alguien quebrado porque se quedó sin trabajo, porque tuvo que cerrar su fábrica, porque eso impactó en la familia. O sea, esto que está pasando en el país no solo puede medirse en un Excel. El país no es solo una línea punteada, un mapa. El país, la nación, somos los que estamos adentro. Sin nosotros no habría país. Sin nosotros no habría presidente. Sin nosotros no habría ningún tipo de poder. Ese poder, que a veces es el político, a veces es el económico, o el mal poder político y el mal poder económico, que lo único que hace es no pensar en nosotros. Bueno, y al final su amigo tanto lo acompañó, le insistió, que él volvió a cantar. ¿Y qué termina ocurriendo? ¿Qué imaginan ustedes qué pasa? Conoce a una mujer, se vuelve a enamorar y sale de ese pozo de depresión y hoy sonríe, está profundamente enamorado y sigue cantando maravillosamente bien. O sea, frente a esta realidad de tantas personas con dificultades, con dolores, con angustias o con bajones, no les des el gusto, no te rindas, porque siempre hay algo por qué seguir adelante. Y no voy a utilizar la palabra revancha, voy a utilizar una palabra que a mí me parece más superadora, que es siempre hay un buen motivo, siempre hay personas a nuestro alrededor para quienes somos importantes. Por eso no te rindas. Y aprendamos la lección de que no es más fuerte el que tiene más poder, sino el verdadero valiente es el que, habiendo caído, tiene toda la voluntad y todo el coraje para volverse a poner de pie. De eso se trata.
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1: Bueno, un poquito de Cerati, como para condimentar esta madrugada, y esta canción extraordinaria que se llama Puente. Seamos nosotros más puentes que murallas. De eso se trata. Bueno, hace un ratito les mencioné al doctor Alejandro Kim. Bueno, está en línea. Una persona que aprendí a conocer en la tele, alguien que me maravilló por su conocimiento, el doctor Kim tiene una raíz coreana, pero un gran conocimiento de la realidad argentina, y ahora vamos a conversar con él. Yo les pido presten atención, porque con él voy a hablar dos temas. Dos temas muy delicados. 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
1: 45 35 4000 o el 45 35 4207.
0: Bueno, cerramos esto y ya lo incorporamos al doctor Alejandro Kim. Dale.
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0: Ale, buen día, ¿cómo estás?
4: ¿Cómo andás, Jorge? Mirá, estoy acá. Siempre te escucho a esta hora después de una jornada de trabajo. Ajá. Siempre te escucho y la verdad, comparto lo que decís. Nosotros no tenemos que bajar los brazos. Tenemos que seguir luchando por nuestros seres queridos, por todas las cosas que nos interesa. Pero el pueblo argentino creo que ha demostrado en la historia que somos muy resilientes y que nos levantamos de todas las caídas.
0: Déjame preguntarte, ¿no es esto, Ale, de lo que íbamos a hablar? Pero ya que lo metiste...
4: Me encantó tu...
0: Ok, gracias. Pero ya que lo metiste en la cuestión, una vez un viejo profesor de historia me dijo, uno de los problemas de la Argentina es justamente que nos acostumbramos a vivir de crisis en crisis. Y el otro problema es que tenemos mucho de todo. Si no tuviéramos, viste que los países arrasados por la guerra se rearman, se reconstruyen, se unen. Acá tenemos de todo, nos sobra todo, lo despilfarramos y muchos lo roban.
4: Sí.
0: La Argentina es uno de los países que tiene un problema endémico que es la corrupción. Entonces, no sé si está tan bueno que hayamos aprendido a atar todo con alambre o a recuperarnos. Cada 10 años tenemos un quilombo acá, ¿me entendés?
4: Sí, yo esto justamente lo que estás mencionando, lo hablo mucho, con muchos jóvenes, ¿no? Y con todos los que tengo la posibilidad de charlar. Y yo les digo que hagamos un ejercicio. Lamentablemente, con todas las riquezas que tenemos en nuestra patria, muchas de las cuales fueron saqueadas, están siendo robadas por la corrupción, los malos manejos de diferentes gobiernos. Entonces yo le digo, hagamos un ejercicio. ¿Cuál es lo más valioso? Y esta pregunta es vital que tenemos en la Argentina. Algunos me responden que son los recursos naturales, y yo le digo, no, lo más valioso que tenemos son los argentinos. Y tenemos que empezar desde ahí, porque si no, esto va a ser cíclico. Entonces, en algún momento tenemos que decir basta, yo por lo menos a mis hijos, que trato de educarlos con mucho esmero y son la razón por la cual todos los días me despierto, es lo que trato de compartirles con ellos, que el valor y la capacidad que tenemos los argentinos es lo más valioso que tenemos, lo material va y viene. Entonces, tenemos que volver a esa fuente, me parece, Jorge querido. Ajá. Porque si no, vamos a estar presos de una coyuntura como está pasando ahora, que este gobierno nos está llevando a un lugar de mucha tristeza, mucha zozobra, y no nos están dando muchas opciones. Entonces, lamentablemente hay muchos hermanos nuestros que toman una decisión drástica que no es la forma, no es la forma. Yo por eso trato de catalogar el momento que estamos viviendo como un accidente de la historia argentina. Y este accidente. No se tiene que volver a repetir. Definitivamente no se tiene que volver a repetir, y para eso tenemos y necesitamos un pueblo mucho más capacitado, un pueblo en el cual pueda razonar y llegar a una conclusión de sentido común. Lamentablemente estamos viviendo esto, pero es un accidente, y yo tengo la esperanza y la convicción de que esto ya va a estar terminando.
0: Entonces, igual, déjame decirte esto. Uno puede tener un accidente menor o uno puede tener un accidente grave. Esto está siendo un accidente grave.
4: Gravísimo.
0: Bien.
4: Gravísimo. Pero si nosotros lo tomamos como un accidente, vamos a tener la fuerza suficiente para levantar.
0: En eso coincido.
4: Si nosotros lo tomamos como algo endémico y algo que vino a quedarse, no vamos a tener la fuerza para levantarnos. Esta es una pequeña reflexión que hago con muchos compañeros, con un montón de personas que comparten su sabiduría, comparten sus conocimientos, Y es una visión humilde que trato de aportar en esta discusión de la política que tan mal llevada está y tanta mala fama tiene en muchos casos con mucha razón.
0: Bueno, voy ahora al motivo real de por qué te molestamos y agradezco la generosidad.

0: generosidad de tu tiempo.
1: Por favor, bueno, sos un gran compañero y repito, te conocí hace poco y la verdad siempre tenemos un trato muy bueno y estoy muy contento de conocerte y poder ser tu compañero, porque para mí es un honor, de cierto.
0: Bueno, muy amable. Me emociona, lo valoro y lo aprecio. A ver, primera cuestión. Sí. ¿Podemos decir que el tema hoy en día, socialmente más grave, sigue siendo el de los jubilados y el de los endeudados? Sí. Yo les pido a los oyentes, por favor, si hay alguno que es impresionable, bueno, no escuche esto que viene. A ver, porque vamos. Lo que vamos a poner ahora es un audio, dos audios en verdad. El primero es el audio de un apriete de estos cobradores que tienen algunas billeteras virtuales, de una familia muy humilde, están apretando a una familia muy humilde en La Matanza, que pidió, que sacó 200.000 pesos como crédito, una billetera virtual, porque se enfermaron de neumonía los dos hijos y no tenían para los medicamentos. Esos 200.000 pesos se transformaron ahora en 2.800.000. Y la familia no puede pagar. Entonces, yo les pido, por favor, escuchen la manera en la cual le reclaman el pago a una familia de La Matanza. El hombre vive de changas, la mujer hace bollitos de pan y lo vende en la estación de trenes. Se enfermaron los dos chicos de neumonía. Esos 200.000 pesos se hicieron casi 3 millones, no pueden pagar y los aprietan de esta manera.
2: Vas a entender que acá no se jode, ¿está claro? Mi hijo se enoja, me chupa tres p*** tu hijo. ¿Está claro? Yo soy el que da las órdenes. Ninguno de los salames que fue hasta ahora tiene el peso que tengo yo. ¿Te queda claro? ¿Vos le permitís a tu hijo que salga el piola a que la aguante porque te lo agarro el f***? ¿Y tu hija, la de tu hija, pidió la plata y se le dio adentro de tu domicilio? ¿Está? Adentro de tu casa se le dio la plata. Y debe 6 cuotas y sigue sumando recargo. Me chupa 3 huevos la plata. Vos vas a entender que tu préstamo, el de tu hija, te va a salir más caro que toda la vida junta. ¿Está? Porque yo te los arruino a tus hijos. Y a vos también. ¿Te queda claro? Conmigo no vas a joder. Ni vos, ni el salame de tu hijo, ni nada. La única forma ahora, ¿sabés qué hay? Mirá, te la hago corta. Hay una sola salida que tenés. Que venga tu hijo cuando vayan, que se arrodille y le chupa la del personal que voy yo. Pero que se las chupe delante tuyo. Es la única salida que tenés ahora. Se pinchó, flaca. Tu hijo va a tener que pedir perdón de rodilla. A mí nadie me falta respeto como me lo va a faltar ese... Debe tener 18 años.
0: Bueno, a ver, el matrimonio tiene 2 hijos chicos y un hijo más de la señora que viene de otro matrimonio anterior. El hijo más grande, que tiene 20 años, tuvo una mala discusión porque el pibe le quería hacer entender que sus papás no es que no querían pagar, sino que no podían. Y la conversación se desmadró. El pibe defendiendo a su familia, a sus padres y a sus hermanos. El chico estudia y trabaja, Alejandro. Entonces, me gustaría conocer tu pensamiento sobre esto y preguntarte, vos sos abogado, si esto es un delito.
1: Sí, claramente es un delito. Esto es una extorsión y amenaza. Entonces, a mí me toca, lamentablemente te lo digo, ¿no? Evacuar consultas sobre esto no es mi especialidad, pero debido a lo que viene sucediendo, conozco varios casos muy similares, y mi recomendación es que los denuncie. Ahí tiene una prueba suficiente para denunciarlo, conocen el nombre y apellido, saben quiénes son, están identificados, y lo que acaba de cometer es un delito. Entonces, que se animen a denunciar. Creo que, y esto te lo digo a título personal, ¿no? Las autoridades, el Poder Judicial, no van a hacer vista gorda, no van a mirar para otro lado porque el tema es angustiante. Y le está pasando a muchos hermanos nuestros. Sí.
0: Ahora, esto... Así
1: que la recomendación es que denuncien, pero hay que hacer hincapié en eso porque... Este tipo de manejos mafiosos, porque superan la mafia, filosofía, no se pueden permitir en la sociedad en que estamos.
0: Sí. Ahora, déjame preguntarte algunas cosas técnicamente.
1: Sí.
0: Y dos fundamentales. ¿La grabación sirve como prueba o no?
1: Sí, sirve como prueba. Sirve como prueba.
0: Bien. Y la otra cuestión, lo que la gente dice es, vivimos en barrios muy vulnerables, casillas. ¿Quién nos protege? Sí. Yo voy y denuncio esto. Y el tipo vino y dijo que va a obligar a mi hijo a ponerse a rodillas y hacerle sexo oral y que iba a matar a los dos más chiquitos. O sea, ¿quién protege al que denuncia esto?
1: Bueno, pero lo tiene que denunciar, porque si no va a vivir con el hostigamiento constante. A mí me vino a ver hace 2 semanas una persona que estaba viviendo una situación muy parecida. Muy, muy, muy parecida. Y no teníamos salida, no teníamos ningún tipo de salida. Se puso las cámaras correspondientes, porque su casa tenía cámaras. Le digo, denunciarlo, porque no hay otra forma. No hay otra forma. Ayer en el canal, vos estuviste, ayer estuvimos, ¿no? Porque ya se me pasa. Viste que vino el diputado Pablón, habló con respecto a la propuesta y el proyecto que tienen. Pero lo que no está incluido es este tipo de casos. Entonces, lo que tiene que hacer la política y lo que tienen que hacer las autoridades es empezar a velar por la seguridad de todo esto.
0: Es que ahora está pasando eso, Ale. O sea, ahora ya no es solo de ver la plata. Vienen, son bandas mafiosas que vienen a decirte, pagame o te mato.
1: Pagame o te mato. Y en algunos casos, te digo porque me consta, hay agresiones físicas.
0: Bueno,
1: es terrible esta situación.
0: Esta es una primera grabación.
1: Sí.
0: Que además forma parte de un expediente judicial, porque quiero decirte que la familia, entre la espada y la pared, dijo, bueno, ya estamos jugados, si nos van a matar, nos van a matar, por lo menos lo denuncio y veo de pedir algún nivel de protección, cayó en una buena fiscalía y les han dado protección, pero tienen un miedo pánico. Ahora, les propongo escuchar la segunda grabación. Presten atención.
2: Escuchame una cosa, pedazo de murienta, vos pedís plata y pagás cuando querés, como se te canta el forro de 500 millones de veces a la gente que te fue a cobrar. Y si te dice la gente al pedo a tu casa, y vos hablás de respeto, la hacé de cuenta que te entran a robar y matás al delincuente, y te tenés que mudar ahora, porque vos no vas a vivir tranquila, te lo aseguro. Está claro, y yo atrás de un chat no me hago el malo. Yo ahora vos me vas a conocer la cara. Pero cuando yo te vea arrodillada, voy a toda la gente que está ahí adentro, no me digas, por favor, señor, porque a cachetazos te voy a levantar. ¿Te queda claro?
0: Bueno. Es la misma familia. ¿Y sabés lo que le dijeron? Que se va, si no tiene con qué pagar, que les deje la casa. Esto es lo que está pasando también.
1: También pasa eso.
0: O sea, si vos tenés un autito con el cual haces, qué sé yo, trabajos de llevar a pasajeros, o si tenés bicicleta, se quedan con lo que tengan, con el televisor, la heladera o tu casa.
1: Bueno, pero Jorge, esto es la síntesis del anarcocapitalismo. Esta es la síntesis del anarcocapitalismo. La ausencia del Estado, la anarquía pura. Esto es lo que quería y vendió Javier Gerardo Milei en campaña.
0: Bueno, pero Milei dice que esto es un tema de particulares.
1: Por eso es el anarcocapitalismo, la ausencia total, la anomia. Esto es resultado de Javier Gerardo Milei, porque lo tenemos que mencionar y tenemos que ser enfáticos en esto. Entonces, lamentablemente a estos hermanos que están viviendo esta situación horrible, horrenda en el barrio, me imagino que deben estar con mucho miedo, me imagino que esto habrá trastornado su vida.
0: Los chicos ya están curados, gracias a Dios, y dejaron ir a la escuela primaria. No salen de la casa.
1: Claro. Estamos viviendo en un momento de zozobra en la sociedad. Pidieron un crédito por 200.000 pesos y ya le están pidiendo 5 millones. Es una locura. 3 millones es una locura.
0: Ahora, déjame agregar esto también. Cosas que yo me fui enterando hoy. Lamentablemente me enteré después del programa. Que el tema es, a ver, se endeudaron con la tarjeta de crédito. Para pagar la tarjeta de crédito pidieron la billetera virtual. La billetera virtual después le pidieron al prestamista del barrio. Y hoy aparecieron prestamistas por todos lados, porque lo que me decían ahí en la unidad fiscal de La Matanza es que prestar guita en con estas tasas usurarias es más negocio que vender droga o que vender armas. Esto que pasa mucho en las villas. Entonces, hoy en día es más negocio prestar plata con estos intereses usurarios que los habituales delitos de los barrios marginales, como era la venta de armas para salir a delinquir o la venta de droga.
1: Totalmente.
0: Con lo cual,
1: el delito muta siempre.
0: Sí, con lo cual, fíjate vos, el drama, o sea, porque una cosa es, yo no me hago cargo porque la deuda, los privados, porque el televisor, porque, bueno, todas estas barrabasadas que escuchamos. Pero ya el tema está derivando, derramó a una especie de cultura del lejano oeste.
1: Bueno, es la ausencia del Estado. Y, a ver, yo no te hablo de un Estado presente, no te estoy hablando de eso, pero te tiene que garantizar que puedas tener tu vida lo más normal posible. No estamos pidiendo nada del otro mundo. Una vida normal dentro de un contexto que estamos viviendo en un Estado de derecho. Hoy el derecho no existe en la Argentina porque desde la primera magistratura no creen en eso.
0: Bueno, ahora, muy bien, a ver, fuiste al poder político.
1: Sí.
0: Uno de los tipos que no les importa nada de esto es el ministro de Economía, que en sintonía, Caputo desorienta un poco, ¿viste? Porque un día anuncia créditos y habla de la justicia social, algo que odia Milei. Y otro día dice, bueno, el que se endeudó, que se joda. Palabra más, palabra menos, dice que se jorobe. Ahora, ¿qué es lo que me dijeron ayer? Que acaba de estallar un escándalo sin proporciones porque el actual ministro de Economía, Luis Caputo, siendo secretario de Finanzas de Macri, compró bonos con su empresa offshore, los bonos que él mismo emitía.
1: Eso es delito. Eso es un delito que no puede ser. No me asombra de esta gente, pero eso es un delito. Eso es un delito. No puedes estar de los dos lados del mostrador. No puedes ser policía y ladrón. Tenés que ocupar un solo lugar. Pero lamentablemente.
0: Ahora, ¿cuál sería el delito acá? O sea, porque, a ver, volvamos a esto, porque es increíble. O sea, hay países donde a un funcionario, por usar la tarjeta de crédito para pagar una cena, lo matan, lo cual no estoy de acuerdo. Y hay otros que van presos 20 años por comprar una caja de bombones con la tarjeta corporativa del gobierno. Pasó en un país nórdico. 10 años de cárcel por comprar una caja de bombones para un regalo personal con la tarjeta corporativa del gobierno. Ahora, acá estamos hablando de que un tipo que durante la gestión de Macri endeuda a todos los argentinos en 47 mil millones de dólares, al mismo tiempo que te endeudaba y promovía bonos, su empresa offshore compraba esos bonos. O sea, arma el negocio y explota el negocio él mismo. Una cosa de locos.
1: ¿Vos pensás que en este gobierno no se repite eso? No tengo pruebas, no tengo certeza, pero no tengo duda de que eso ocurre. Porque son los mismos de siempre los que nos trajeron a este lugar. Lo que hizo, si esa información es verídica, que no tengo duda que puede llegar a ser verídica, es que está cometiendo. A ver, se quejan de la corrupción. Y esa es corrupción con guantes blancos. Es de falco. Uso privilegiado de información, punto número uno. Incumplimiento de los deberes funcionarios. Creo que le cabe casi todo el Código Penal.
0: ¿Qué va?
1: Y están vivitos y coleando, gobernando de vuelta.
0: Bueno, de hecho, a ver, acá, por ejemplo, a Adorni se le acaba el último plazo que le dieron y el tipo sigue sin poder explicar de dónde sacó la plata que gastó. Y Caputo, que parece fue un gran aprendiz de Adorni, nos enrostró que en su declaración jurada aumentó 37% su patrimonio, ganando 5 millones de pesos y gastando 22 por mes. Y es el tipo que maneja la plata de todos nosotros. Entonces vos decís, che, pero ¿en qué manos estamos?
1: Bueno, estamos en manos de esto. Si alguno de los que están del otro lado y acompañándonos esta noche se atrasa en el monotributo, se atrasa, la AFIP te ejecuta. Si encuentra alguna inconsistencia porque vendieron un peso más, te suben de categoría y te penan inmediatamente. Y a esta gente no le pasa nada. Mirá la doble vara que estamos viviendo constante, Jorge, querido.
0: Se me escapó un suspiro, acabo de hacer... No lo puedo creer. No lo puedo creer.
1: Es una cosa inédita. Esto no ocurre en ninguna parte del mundo.
0: Es que no es normal. Tantas cosas juntas no son normales, ¿me entendés? O sea, y ojo, mirá que yo digo, acá este gobierno es culpable, pero también la oposición, con los peronistas a la cabeza... Porque Milei es la consecuencia del desastre de Alberto Fernández. ¿Me entendés?
1: Sí, a ver, sí y no. A ver, tenés que. Yo tengo un manto de piedad con respecto a Alberto Fernández, ¿no? Que fue un gobierno malo, sí, fue un gobierno malo. Pero le pasaron de todas. Y esto no es justificativo, pero le pasaron de todas.
0: Bueno, pero espera. A ver, le pasó lo de la pandemia, sí. Pero después la extendió. Como casi ningún país del mundo.
1: No, eso te lo discuto. En muchos países del mundo continuó la pandemia después que nosotros la levantamos. Entonces, no nos comamos esa curva, Jorge. Hay un montón de países.
0: No sé, yo tenía el listado de 194 países. Uh-huh. Al año habían levantado las restricciones 124. Sí, y después quedaba un pelotón que... paulatinamente. La Argentina estuvo entre los últimos en levantar.
1: ¿Qué pasa? Pero acá hay que ser piadoso. A ver, yo no soy un exégeta de Alberto.
0: Tampoco, no. ¿Eh? Y también es cierto, pará, que acá no pueden explicar todavía por qué no llegaron las vacunas Pfizer, que eran las mejores, cuando la Argentina prestó 6.000 voluntarios para...
1: Tengo mis dudas con la Pfizer, pero bueno, es una discusión larga. No soy exégeta de Alberto, te repito. Para mí fue un gobierno malo, tenés razón, pero la pandemia, tenés que analizar países por países y región por región de cómo pegó la pandemia.
0: Está bien, pero mirá en Latinoamérica, Asia, Brasil, Chile, Uruguay.
1: Asia, por ejemplo, levantó mucho después que nosotros las restricciones que hubo, ¿sí? Y levantó muchísimo después que nosotros.
0: Pero ahí empezó.
1: En Argentina... teníamos un sistema diezmado, porque había... ¿Quién gobernó? El Toto Caputo, gobernó Macri. Entonces, ¿es una discusión larga? Sí. Yo le pongo ese manto de piedad. Javier Milei no tiene ese manto. No tiene ese manto. Lo que están haciendo este gobierno... y delante de nuestros propios ojos, nos están robando la dignidad, el futuro, nos están robando nuestra forma de vivir. Entonces, creo que... delante de nuestros propios ojos, nos están robando la dignidad, el futuro, nos están robando nuestra forma de vivir. Entonces, creo... ante nuestros propios ojos, nos están robando la dignidad, el futuro, nos están robando nuestra forma de vivir. Entonces, creo que tenemos que separar un poco el agua de la cebolla. Vamos a meter todos en la misma bolsa. No podemos separar lo que realmente puede valer la pena, las personas, los cuadros.
0: Escúchame,
1: políticos que pueden valer la
0: pena. Me acabas de producir una idea.
1: A ver. Son buenas las tuyas, ¿sabes?
0: No, lo que digo es, si querés, otro día, como si fuera una especie de improvisado tribunal, le hacemos un juicio al peronismo. A ver cuántas responsabilidades tiene sobre, por ejemplo, Macri en el gobierno o peor aún, Milei en el gobierno. Y por ahí...
1: Lo podemos hacer.
0: Y por ahí...
1: Con vos, lo que quieras, querido amigo, compañero.
0: Y por ahí vos actuás como abogado defensor y yo como fiscal. ¿Qué te parece?
1: Sí, lo que quieras, cuando vos sabes que contás conmigo. Pero no mezclemos todo, no todo es lo mismo.
0: No, te lo tomo. Pero, digamos, para no extenderla mucho ahora, sí me parece que sería oportuno decir, bueno, a ver... peronismo, culpable o inocente, porque acá hasta hay incluso muchos peronistas enojados, embroncados con este presente, porque dicen, bueno, mirá, hicimos las cosas tan mal que al final aterrizó este, que venía, que tenía como símbolo una motosierra, el grito y el insulto.
1: Pero es un fenómeno que se viene dando a nivel global. Los procesos políticos cada vez se acortan mucho más. Y esto no solamente nos pasa en la Argentina, pasa en todos lados. Entonces, lo que hay es una tendencia mundial de que se acortan los procesos políticos porque la ciudadanía y el pueblo está más informado. Entonces, ¿quieren cambios? Sí, quieren cambios. ¿Quieren buscar, y tal vez buscan lo opuesto. Pruebas, ¿le va mal? Sí, le va mal. Y así sucesivamente hasta encontrar un gobierno, un grupo de argentinos, un grupo de hombres y mujeres.
0: Sí, a ver, algo tiene que aparecer, viejo, ¿no? Podemos entregarnos a qué es esto.
1: Yo me resigno a pensar así. Va a aparecer.
0: Claro.
1: Va a aparecer. Y si no aparece, porque estamos mirando siempre para arriba, va a surgir de nuestro pueblo, Jorge.
0: Bueno,
1: a surgir de nuestro pueblo.
0: También entonces, podríamos también podríamos otro día analizar por mucho menos en el 2001 la Argentina explotó.
1: Totalmente. Yo tenía comercio en esa época y te puedo asegurar que era muy frustrante para uno salir a trabajar todos los días. Pero hoy es 10, 100 veces peor a esto. Al 2001 es totalmente es peor. Entonces te tomo, porque hay muchos hermanos nuestros que piensan de que no hay alternativa, pero yo rebato eso, yo digo que sí hay alternativa. Sí hay hombres y mujeres que piensan y trabajan día a día para que nuestro país salga adelante. Tal vez no sean conocidos, tal vez no sean los que están en primera plana en los diarios y en la tele, pero sí existen gente buena que quiere cambiar esto. ¿Y es la hora de ellos?
0: Alejandro, un gusto.
1: ¿Vamos con ellos? Bueno, te tomo y si querés un día vamos después del programa, vamos a la radio y me quedo ahí un rato largo.
0: Dale, perfecto. Un cariño grande. Gracias. Gracias por esto.
1: Gracias a vos y un saludo a todos los que están escuchando hasta ahora, porque hay muchos que están volviendo a laburar, yendo a laburar o laburando. Así que que tengan fe de que esto no está todo terminado, no todo es tan malo, no todo es negro. Siempre que llovió paró, y esto es un accidente de la historia argentina, pero como todo accidente tiene un principio y un fin, y después va a resurgir la esperanza para el pueblo.
0: Bueno, a ver, tus ascendentes son coreanos y Corea es un ejemplo claro que de lo más profundo se puede resurgir. Pero será también tema para otro día. Te mando un gran abrazo. Que Dios te bendiga.
1: Amigo, voy un día y vamos allá. Dale.
0: El doctor Alejandro Kim.
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0: tanto. Bueno, hoy 11 de septiembre, gran mimo, gran abrazo para todos los maestros. A mí me gusta más decir maestros y no docentes.
1: Sí.
0: Prefiero yo maestro. Y no me cabe esa, porque hay un modismo ahora, medio entre canchero y te diría yo, del bajo fondo, es decir, troesma, no, maestro. No cambiemos las cosas, porque cuando las empezamos a cambiar le quitamos el valor, la importancia. Maestro, como corresponde.
1: Y hay un montón, si vos te pones a pensar, hablando del maestro o de la maestra, hay un montón de historias que seguramente vos, yo, cualquiera que está escuchando vivió con alguna maestra. ¿Alguna anécdota le ha quedado?
0: Es un buen tema, así que, mira, estuviste muy bien. Podemos decirle a los oyentes que en el 4535-4000 o en el 4535-4207 o en esta línea de WhatsApp
1: al 1123-660710
0: nos vayan contando sus historias con maestros. Desde el jardín en adelante vale todo. 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
0: Bueno, ¿vieron ayer lo que pasó en Morón, en esa escuela privada, donde los delincuentes fueron a robar un auto y fueron a robar el auto de un policía y se armó un tiroteo? Ahora, ¿quién iba a esa escuela? Los hijos del intendente de Morón. Una de las escuelas privadas más importantes de la zona de Morón. Y es la escuela donde además Lucas Gui es profesor en uso de licencia. Uh-huh. Ahora, si a la escuela donde van los hijos del intendente pasa esto, no me quiero imaginar qué puede pasar en otro lugar. Bueno, muy fuerte. La escuela está ahí en la zona de Palomar. Bueno, hoy, 11 de septiembre, también el 11S, ¿se acuerdan de eso, no? Sí. Recién escuchábamos la canción El Maestro, y el intérprete se llama Patsy
1: Andión.
0: Bien.
1: Francisco José Andión González.
0: No lo tengo a Patsy Andión.
1: Él es madrileño.
0: Mire.
1: Nació en 1947 y partió un día de diciembre, un 18 de diciembre del 2019, más conocido como Patsy Andión, y nos dedicaba, o les dedicaba a las maestras y maestros, esa canción que escuchábamos recién.
0: Bueno, bueno, la canción del maestro. Hoy, 11 de septiembre, 11S.
1: Sí.
0: Y esto me remite a Estados Unidos, Nueva York, las Torres Gemelas.
1: Sí, que en realidad hay polémicas por el acto del 11S en Nueva York. ¿Por qué? Porque el gran ausente, ¿quién va a ser? Nada más ni nada menos que el presidente. Es la primera vez que un presidente falta a uno de estos actos. Atentado del 11S. Al-Qaeda, vamos un poquito a la historia, secuestró 4 aviones comerciales en Estados Unidos provocando la caída de las Torres Gemelas y un ataque al Pentágono con un saldo de casi 3.000 muertos.
0: Bueno, espera, hay varias cosas acá. Primero, había alerta sobre que Estados Unidos podía sufrir un atentado, como también capitales muy importantes de Europa. Reforzaron todo el sistema para evitar un ataque de afuera hacia adentro. Pero se les escapó la tortuga. ¿Por qué? Porque el ataque fue desde adentro. Era un avión de vuelo doméstico.
1: Claro.
0: Bueno, segundo asunto. Vos decís 3.000 muertos.
1: Sí.
0: Nadie sabe. Porque el gobierno no dio confirmación oficial. Es más, creo que se vieron imágenes de personas sin vida las primeras, después no se vio más.
1: Es verdad eso. 3.000 personas para tremendo ataque,
0: sí,
1: es muy poco.
0: Bueno, se dijeron 3.000, después 5.000, pero nadie sabe con precisión, porque el gobierno norteamericano entendió que mostrar los muertos o dar un número era agrandar la magnitud del hecho, del ataque. Era hacerle el juego a lo que quería el grupo subversivo que atacó. Así que todo esto el gobierno norteamericano lo cerró, no con un candado, no sé cuántos candados. Y solo está la imagen de las Torres Gemelas. ¿Y qué es lo que hicieron rápidamente? Reconstruirlas. ¿Para qué? Para que quede, no en el olvido, pero que no quede la imagen de la derrota. O sea, hay que entender a los norteamericanos. Lucho, comunícate con, a ver si lo tenemos en línea, a Mauricio Zabalza. ¿Por qué razón? Trump está perdiendo, vieron que hay elecciones en noviembre.
1: Sí.
0: Trump está perdiendo por 7 puntos hoy.
1: Sí.
0: Así que hay que ver cómo esto impacta en la Argentina, con Milei. O sea, es un tema este.
1: ¿Sabes lo que posteó en sus redes sociales Donald Trump?
0: No.
1: Respecto a su ausencia, dijo lo siguiente.
0: No va, él no va al acto.
1: No, no va. Dijo que entiende perfectamente el carácter estrictamente solemne y silencioso de la zona cero y argumentó de manera escueta que su ausencia se debe simplemente a que optó por conmemorar este aniversario en el Pentágono.
0: A ver, la mayoría de las personas lo que entiende es que Trump, que ya sufrió un atentado y que no está bien de popularidad, se guarda. Porque además va al Pentágono, ¿viste? Un lugar cuidado, es el Pentágono. También fue un lugar atacado.
1: Claro.
0: Ahora, cuando pasan estas cosas de conmoción social, ¿vos qué vas? ¿A buscar a los militares o vas a buscar al pueblo, que es el que más sufrió? El sentido común diría la sociedad.
1: Claro.
0: No haces un homenaje en un gueto, el Pentágono. Pero bueno, no está fácil para Trump. Pero lo que quería decirles, Lucho, fíjate si lo ubicás a Zabalza. ¿Por qué razón? Ayer me contaron que Trump ofreció $5.000 a cada votante. $5.000 a cada votante si gana las elecciones en las dos cámaras. Mauricio Zabalza. Veamos. Lo que dijo es que además esa plata no va a salir de los impuestos. Va a salir de lo que se recauda por aranceles por exportación. Pero igual es guita del Estado.
1: Claro.
0: Así que...
1: A menos que digas...
0: Escúchame, y estaría haciendo lo que otrora se hacía en el conurbano, compraba votos. Porque eso es comprar votos. Y el otro tema, lo cual resulta bastante peculiar, es... ¿Cómo certifica Trump que el que agarra los $5.000 lo votó? La única condición es que esos $5.000 los tenés que gastar dentro de Estados Unidos. Pero también, ¿cómo sabe Trump que esos $5.000, los 5.000 que te dio, los vas a gastar ahí? Es raro todo esto. Suena un manotazo muy, pero muy, muy manotazo de ahogado. Bueno, dale, cerra Ari, vamos a conversar con los oyentes, ¿sí?
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1: Los recuerdos no abrazan, los recuerdos no besan. Pero los recuerdos, Paz, querido Paz Martínez, reconfortan. Bueno, buen día, ¿quién habla? Buen día.
2: ¿Hola?
1: Sí, buen día.
2: Ah, habla Luis, de General Roca, provincia de Río Negro.
1: Bueno, bienvenido, Luis. Lo escuchamos con atención.
2: ¿Cómo te va? Bien, bueno. Jorge. Ayer escuchaba, hola Luján.
3: Hola, ¿qué tal?
2: Buena vida para todos. La escuchaba Luján del bife, no sé qué había comprado, que yo había...
1: Compró un bife y una palta y gastó 9.400 pesos. Y bueno, como después con la palta se armó una ensalada, al final un bife y una ensalada le salió casi 15.000 pesos.
2: Sí. Bueno, con referencia a eso, acá en el barrio, ponele donde yo vivo, en la esquina, paquete fideo común nomás, sale 800 pesos a una cuadra de mi casa. Caminás 100 metros más, está 1.200. El mismo fideo y el mismo paquete. Haces dos cuadras más y está 1.800 pesos. El mismo fideo que yo consigo a una cuadra de mi casa, a 800, a tres cuadras de casa, lo tienen 1.800 pesos. El mismo fideo.
1: Bueno, a ver.
2: ¿Qué me contás?
1: Y, a ver, es hacer las compras hoy una lotería. No sabés.
2: Sí, la verdad.
1: Pero igual quiero decirte que acá también otro oyente... hace un par de días nos contó que los fideos que vienen de Paraguay cuestan 600 pesos y que son de buena calidad. Y que el pack de galletitas de agua, que acá vale 2.000 pesos, el que viene de Paraguay cuesta 850. Y son de buena calidad.
2: Te digo cuáles son los fideos, porque no te voy a decir la marca. Los mostachones, los caracoles.
1: Sí.
2: Y los que se parecen a los ñoquis, tienen rulo.
1: Ajá.
2: Esos paquetes, los tres paquetes a cada una cuadra salen 800.
1: Sí.
2: A dos, 1.500, 1.200. A tres, 1.800 mangos. Pero, por favor, ¿por qué no te vas a trabajar en vez de ganar, sacarme la plata?
1: Escúchame.
2: Y eso que acá genera roca, ¿eh?
1: Bueno, ¿viste?
2: No sigo recorriendo porque ponele que acá a cinco cuadras va hasta cinco lucas el mismo paquete.
1: Sí, ¿viste que...
2: Y otro tema, Jorgito.
1: Esperá un poquito.
2: Ah, perdón.
1: ¿Viste que el gobierno celebró la inflación del 1,7? ¿Vos le creés? O sea, tu bolsillo refleja que los precios de las cosas básicas entre un mes y el otro aumentó solo un 1,7%? O sea, vos, ¿gastaste solo un 1,7% más?
2: Sí.
1: Te pregunto.
2: No. Bueno, o sea, yo te digo eso porque yo camino, porque la verdad que no sé si están a favor de los que te roban o porque es un robo a tres cuadras. 1.800 mangos.
1: Está bien, pero,
2: a 800 pesos.
1: Pero lo que te pregunté es otra cosa. El 1,7% es un número de inflación que vos crees, o sea, es lo que te pasó en tu economía. Las cosas aumentaron solo un 1,7%.
2: Y sí, la verdad que sí.
1: ¿Sí? ¿Solo un 1,7?
2: Eso no la tengo muy clara.
1: Bueno, te mando un abrazo, mi viejo, gracias. 4535-4000, 4535-4207. A ver, pasemos limpio el tema de la inflación, antes del próximo oyente, Luján.
3: Luis Caputo celebró la caída de la inflación en agosto, la más baja en 14 meses. El ministro de Economía celebró que la inflación de agosto se ubicará en 1,7%, la cifra más baja en 14 meses.
1: Bueno, paremos ahí. Ustedes saben que el número final es el más bajo en 14 meses. Pero ese número refleja... Yo hace tres días propuse acá un desafío. Si hay algún oyente que me trae los tickets de supermercado y esos tickets demuestran que entre un mes y el otro solo gastaste un 1,7% más, le compramos los productos el mes siguiente. Y no encontré a uno todavía. Porque es inviable. Y voy a demostrar por qué es inviable. Las bebidas subieron 2,6%. Alimentos y bebidas 2,6%. Eso es más que el 1,7%. Ahora, si vos prorrateás alimentos y bebidas con un videocassette que además no se venden, no existen más, y sí, el número va para abajo, lo bajás porque lo que mezclás es algo de primera necesidad con algo que ya ni siquiera se vende. Esa es la trampa de esta cuenta. Frutas, verduras y hortalizas fue tremendo. 40% por la estacionalidad, por el clima o por lo que fuere. El transporte y las prepagas subieron más que el 1,7%. Entonces, yo, vos, todos consumimos colectivos, subte y no consumimos peine. Pero en la no compramos todos los meses un peine. Pero en el cálculo figura el precio del peine. O como te decía recién, lo más absurdo, el precio del videocassette, que ya ni siquiera hay videocaseteras o quedan como artículos de colección. Bueno, vamos a la otra línea, por favor, ¿sí? Buen día, ¿quién habla?
4: Daniel, buen día.
1: Bueno, Daniel, bienvenido.
4: ¿Qué tal? ¿Cómo te va? Mira, dos cositas. El tema de los préstamos, te la hago corta para no explayarme mucho. Si yo pido un crédito, tengo que saber lo que me van a cobrar y aparte de vivir en este país, sabemos lo que te van a cobrar.
1: Bueno, eso es es relativo. ¿Por qué razón? Porque, por ejemplo, se descubrió esta trampa. Mirá lo que te voy a contar. Vos tenés una de esas billeteras virtuales, la más conocida. Vos querés pagar la luz, ¿no? Entonces, la billetera virtual lo que te ofrece es, o sea, te plantea, no la pagues con la guita que tenés, yo te la adelanto. Lo que no te dice es a cuánto te la cobra, a cuánto te lo cobra ese adelanto. Y pasa, y te digo esto, pasa a la hora de comprar un kilo de papa o de pagar la luz. O sea, hay un montón de publicidad engañosa y de deslealtad comercial que hace que muchas personas, entre la ignorancia, las necesidades o el ahogo económico, hayan, sin haber pensado, elegido la opción de financiarse con estas billeteras y después agarrarte Catalina.
4: ¿Me entendés? Bueno, eso sí que lo desconocía. Tengo una billetera virtual, como soy un tipo grande, no lo desconozco, pero sí. Entonces por ese lado tenés razón. Pero yo creo que bajo ningún aspecto una persona puede sacar, porque no sabés en qué sacan los créditos.
1: Está bien, pero eso, a ver, vos tenés la claridad y la lucidez, está bien lo que vos decís, pero el que está con la soga al cuello, manotea donde puede.
4: ¿Vos crees que son todos así? ¿Vos crees en
1: No, gente? yo no puedo decir eso porque sería irresponsable.
4: Yo el tema crédito, el Estado no se puede meter. Que el Estado tiene que estar más presente, estoy de acuerdo. Que estamos muy mal, también estoy de acuerdo. Y lo otro que te quería decir es de los precios. Lo que dijo este señor de los fideos, yo te lo digo, por ejemplo, una pila, cuatro pilas de Berredi en un lugar, 6.200, en otro lado, por ejemplo, en una farmacia de estas grandes, 11.200, la misma pila. Una chapa de inodoro, marca Franklin, creo, de acero inoxidable.
1: Sí, no hace falta las marcas, mi viejo, no hace falta.
4: Macanudo. Algo de marca, digamos, todo igual. No, siempre diciendo todo igual, ¿no? En un lado, 21. En otro lado, 21, 17. Y en San Martín, en la provincia, de casualidad, no es que uno busca a todos lados, está por casualidad por ahí, 9.000. Ahora explícame, eso es cualquier gobierno, no hablemos de política. Esto es un país de delincuentes, Y después otra cosa que no se habla, de la matanza que está ocurriendo en la provincia de Buenos Aires. Ajá. Eso no se habla porque...
1: ¿De la matanza por qué? ¿Por la delincuencia?
4: La gente, todos los días, todos los meses del año, y hace años. Entonces seamos justos. Yo no ataco a este gobierno y ataco al otro. No me meto en eso para no quedar mal con nadie. Pero estamos mal. Sí, estamos mal.
1: Escucha.
4: Yo lo voté y no lo voy a votar, ¿eh? No lo voy. Yo ya te digo, yo voté a Bullrich y después voté a Milei. Yo no lo voy a votar, ¿ok? Para bien. Que se pongan contentos en Radio 10. No lo voy a votar. Pero
1: no, pará. No te la quiero dejar pasar porque
4: yo no
1: me pongo contento ni triste. Cada uno haga lo que le parezca y después hágase cargo de lo que hizo. ¿Mm?
4: Sí,
1: porque
4: sí,
1: si
4: sí,
1: no,
4: sí.
1: Porque si no queda flotando una ironía que no quiero, ¿sí?
4: Acá,
1: al menos, yo respeto a todo el mundo. Lo único que pido es sensatez y sentido común, nada más que eso.
4: Escúchame. Que estuvo hablando.
1: Sí, tengo que ir.
4: Tengo que
1: ir a la noticia. Sí, si querés, quédate. Dale.
4: Dale.
1: Abrazo.
4: Dale.
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8: Dos de la madrugada, un minuto en todo el país. En Buenos Aires, 15 grados la temperatura. Pedirán un careo en el juicio por la desaparición de Loan Peña en Corrientes. Lo adelantó la abogada de la tía del menor, Laudelina Peña. Mónica Chiribín quiere confrontarla con el excomisario Walter Maciel, quien sostuvo que el menor murió atropellado y cargó contra Laudelina por intentar desviar la investigación. Se cumplen 25 años de los atentados a las Torres Gemelas que dejaron 2.977 muertos. Nueva York realizará la tradicional ceremonia sin discursos políticos en el Memorial y Museo del 11S. Participarán expresidentes de Estados Unidos como Joe Biden, Bill Clinton, Barack Obama y George W. Bush. Se recordará a las víctimas con muestras artísticas y el clásico Haz de luces que recrea las torres. Walter Samuel dejará el cuerpo técnico de la selección. El histórico ayudante de campo de Scaloni decidió lanzarse como técnico luego de 8 años en el equipo nacional mayor. Coincide con la finalización de su contrato en diciembre y apunta a dirigir en Europa en 2027. 15 grados la temperatura en la ciudad, la humedad del 74%. 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

0: ¡Qué recuerdazo! Podríamos decir década del 70 esto, ¿no? Nino Bravo, ¿sí? Una de sus canciones preferidas. ¿Mm? Como todos. ¿Te acordás de esta canción? Bueno, teníamos un oyente pendiente para cerrar la conversación y después atender a otro. Sí, señor, aquí estoy de vuelta.
1: Digo, éramos tan jóvenes con esas canciones.
0: ¿Vio?
1: Éramos tan jóvenes.
0: Bueno, pero eso, vio que lo lindo no vence.
1: Lo que
0: es lindo es lindo y se acabó.
1: Eso que está volviendo al tema de los temas de antes, los temas de precios. Yo a veces se lo digo la cara porque tengo cara para decírselo y te miro a los ojos y te digo, sos un HDP y te lo digo la cara. Ajá. Y yo le digo, qué raro, no esa palabra, ¿no? Pero yo le digo, qué raro, ¿cómo puede ser que esto lo pague acá y acá está casi el doble? Y no te dicen nada, porque ¿qué te van a decir? Ah, pero a Macri te van a decir. ¿Qué van a decir? No puedes decir nada.
0: Sí.
1: Te roban, dijo. Vos sos una persona como cualquiera de nosotros, sos un consumidor. Te roban. Y acá no es la culpa de ningún gobierno, sea quien sea. Porque no, si vos te haces control de precio, te saca la mercadería. Si llegas a los precios libres, te cobra lo que quieres. Y los aumentos, sí, los aumentos no es un 1,7%. La prepaga, por ejemplo, a mí yo tengo el Hospital Británico, me aumenta el 1,7. A mí no me aumenta mucho porque yo tengo mucha antigüedad. Me aumentan como un chico de 20 años. Pero ¿sabes lo que te hacen? Cada vez que vas al médico pagas 15.000 mangos. Te haces un estudio y pagas esto. ¿Yo sabes para qué la tengo? Pues si tengo que estar en terapia intensiva. Si yo tengo que pagar a un médico, hoy lo pago. ¿Qué voy a hacer?
0: Te mando un abrazo, mi viejo.
1: Bueno, hace hincapié en esto que yo te dije de los precios, por favor.
0: Bien, bueno.
1: Gracias.
0: Adiós, hasta luego. Bueno, 4535-4000, 4535-4207. Bueno, el gobierno sigue dando vueltas con el PRO. El gobierno quiere que el tema Malvinas no se acabe. Ayer emitieron otra comunicación diciendo que van a armar un grupo de trabajo. Cuanto más hablan, más siento que es todo un chamullo. Y vieron que cada tanto van anunciando que sancionan a esta empresa, sancionan la otra, pero nunca te dicen. ¿En qué consiste la sanción? ¿Cuándo arranca? ¿Si la cumplen o no la cumplen? ¿Eh? Son todos amagues. Bueno, ¿qué me quería decir usted? Y me voy a Estados Unidos.
2: Sí, que el gobierno se reunió este jueves con dirigentes del PRO en Casa Rosada y logró el respaldo de ese espacio al proyecto sobre las Islas Malvinas que se enviará al Congreso. Ahí participaron Diego Santilli, Martín Menem, Eduardo Lule Menem, Cristian Ritondo, Fernando de Andrés y Karina Milei.
0: Bueno, por ahí en esa reunión leyeron el tuit de Javier Milei. Por ahí. Yo no sé si ustedes saben lo que posteó Milei. Una cosa rara. Ya me voy a Estados Unidos. A Mauricio le va a interesar conocer esto. El presidente de la Nación Argentina tuiteó lo siguiente. Si hay una característica propia de la función del arquero, es que no tiene margen para el error, para el cansancio ni para la distracción. Con la red en la espalda y en ocasiones una tribuna hostil por detrás, el arquero sabe que es la última línea de defensa para su equipo y que cualquier error, distracción o momento de abandono puede implicar que el esfuerzo de su equipo durante todo el partido puede perder sentido. Por eso, si hay un atributo que todo buen arquero debe tener, es una voluntad de hierro para seguir luchando con uñas y con dientes para defender a los suyos. Por eso les digo que confíen, porque esta vez hay con qué. No vamos a bajar los brazos. No importa cuánto nos ataquen ni cuántas veces nos quieran entrar. La libertad avanza. ¡Viva la libertad, carajo! Firma Javier Milei. Bueno, no sabía que el presidente, entre otras cosas, era comentarista de fútbol. Sí conocemos su pasado futbolero como arquero. Pero hay una parte que yo dejaré a consideración de ustedes, de esto que acabo de leer, ¿no? El presidente dice, confíen, porque esta vez hay con qué. Y anteriormente agrega, por eso sí hay un atributo que todo buen arquero debe tener, es una voluntad de hierro para seguir luchando con uñas y con dientes para defender a los suyos. ¿Ustedes realmente sienten que Milei nos está defendiendo? Porque miren que esto que el gobierno festeja de la inflación del 1,7, después de Venezuela es la inflación más alta en Latinoamérica. ¿Y a ustedes les parece que a 3 años ya sería válida la excusa de y mirá de dónde veníamos? Con el costo social, laboral, productivo, que en estos 3 años ha padecido la sociedad argentina. ¿Ustedes sienten que el presidente los defiende? La señora Jelinek, filósofa urbana, diría, lo dejo a su criterio.
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0: Mirá de dónde veníamos. Con el costo social, laboral, productivo, que en estos 3 años ha padecido la sociedad argentina. ¿Ustedes sienten que el presidente los defiende?

0: Hagamos de cuenta que estamos en un barcito de Nueva York, como ese que le gustaba ir a Frankie Sinatra, que era en un sótano. Y el bar era para él, exclusivamente, ¿no? Y había un piano iluminado. Y dicen que ahí lo escuchó por primera vez a Luis Miguel, porque Luis Miguel le había propuesto hacer un dúo.
1: Y Blue medio... Moon cantaron, ¿no? Blue Moon.
0: Sí, pero la primera vez lo sacó medio carpiendo.
1: Ajá.
0: Y parece que después hubo una canción.
1: Ajá.
0: Bueno, también ahí en... Mauricio me va a corregir, pero creo que es en la zona del downtown neoyorquino. Está el clásico barcito a donde, no sé si mantiene los días... Los lunes va Woody Allen con su saxo y toca.
1: Mira, ah, esta es la canción.
0: Esta es la canción.
1: Que canta con Luis Miguel.
0: Sí. Pero repito, se lo llevaron a Sinatra, que parece que a él le gustaba estar solo en ese barcito.
1: Ajá.
0: Un bar donde no había personas, todas las mesas vacías, el piano iluminado y él iba y tomaba una bebida espirituosa.
1: Sí, sí. Mira, bueno, su momento era.
0: Era su momento.
1: Claro, todos necesitamos nuestro momento.
0: Bueno, ahora, no sé si usted tiene un bar para usted sola, yo no lo tengo.
1: No, tampoco no.
0: Bueno, por ahí nosotros
1: no tengo
0: tenemos
1: ese target.
0: Nuestro momento en el subte, qué sé yo, o en el bondi, no sé. No sé dónde tendrá su momento Mauricio Zabalza. Hola Mauri, ¿cómo estás?
2: ¿Qué hace Jorge? Bien. ¿Sabes que en el Village... está lleno de barcitos, ¿no? De este tipo. Y después de la radio, los martes, durante mucho tiempo, íbamos a hacer un bar, ¿no? La radio era la tardecita noche. Y había una chica que cantaba en el piano, ¿viste? Y todos decíamos, qué buena que es esta piba, ¿no? Bueno, con los años fue Lady Gaga, ¿no?
0: No te puedo creer.
2: Lo dijimos cuando no era absolutamente nadie. Sí, pero es un clásico ahí en Manhattan, ¿no? Déjame decirte algo, Jorge.
0: Sí, claro.
2: Yo fui arquero, ¿sabes?
0: Ah, sí, mira.
2: Sí, y el arquero, sobre todas las cosas, es el que impira confianza a los defensores, a los delanteros, tribuna, al presidente del club, a todo el mundo, ¿me entendés? Si el arquero no agarra la pelota... se empieza a complicar la cosa, ¿no? Esa es la verdad.
0: ¿Y vos creerías que Milei inspire esa confianza? Por ejemplo,
2: no.
0: En Wall Street, los inversores, ¿lo ven a Milei como un arquero que le da confianza al equipo argentino?
2: No, lo ven como un aliado de Trump, pero tío, Trump es tan diferente, ¿no? Yo supongo que con lo que dijo Trump ayer... que se convirtió en Juan Domingo Trump en un acto del Partido Republicano.
0: Escúchame, te llamamos por eso y sos pillo, ya te me adelantaste. Escúchame, ¿ofreció $5,000 a cada uno que lo vote?
2: Sí, pero es mentira. Por empezar, es un chantaje. O sea, vos no podés comprar una elección cuando sos gobierno y podés tomar el tesoro, porque el otro partido no puede tomar el tesoro porque es la oposición.
0: Bueno, pero espera, ¿no? A ver, ¿es cierto que él ya esto lo ofreció y no cumplió?
2: Bueno, lo ofreció Elon Musk, no él. Elon Musk, y tengo entendido que hizo una repartija en alguna gente, Elon Musk, pero hizo una repartija de su dinero. Esto es muy fácil. Yo soy presidente de Argentina y prometo que voy a regalar plata. No voy a regalar de la mía, voy a regalar de la tuya.
0: Bueno, pero a ver, Trump dice que eso no le va a costar un peso al contribuyente norteamericano. Y que eso lo saca de los aranceles. Pero en última instancia, los aranceles también es la guita del norteamericano común.
2: No, por empezar que Estados Unidos está muy mal. Todo el discurso fue una falacia, todo el discurso, ¿no? Pero aparte de eso, este país es un país de estados y uno no puede tomar un trillón de dólares para pagarle a 240 millones de personas que votan. Y además te digo una cosa... Hay una trampa en lo que dijo. Él dijo, si gano las dos cámaras, la de representantes y la de senadores, yo...

0: comprometo a entregar. Y ya se sabe que la de representantes prácticamente la va a perder. No hay. Y además una cosa, Jorge, si él supiera que gana las elecciones, ofrecería $5.000.
1: Sí, ahora escúchame,
0: ¿Entendés?
1: ¿qué pasa en Estados Unidos si Trump pierde estas elecciones?
0: Y va a haber un problema grande. Por empezar, tiene que aceptarlas. Y acá viene la cuestión. Él hace meses que está tratando en distintos estados, la Corte Suprema lo ha volteado, porque claro, no se puede hacer cuestiones electorales el año que hay elecciones, ¿no? De suprimir el voto por correo y algunas cuestiones más. Lo más lindo es que él vota por correo. Él quiere suprimir el voto por correo y él vota por correo. Pero lo
1: Escúchame.
0: cierto
1: A ver, no
0: es
1: sé si Milei
0: que...
1: se parece cada vez más a Trump o Trump se parece más cada vez más a Milei.
0: Sí, no, pero digo, la cuestión esta de electoral lo tiene desubicado y obviamente está haciendo esta convención republicana de medio término que no se hizo nunca en la historia, ¿sabes? Nunca. Las convenciones son para candidatos a presidente, ¿no? Donde van los distintos electores de los distintos estados y proponen a un candidato a presidente que generalmente es el que gana las primarias, ¿no? ¿Por qué hace esto? Bueno, porque está precisando captar hacia él justamente a muchos candidatos del Partido Republicano que, fíjate una cosa, no fueron a esta convención. No fueron porque medio como que hoy con las cuestiones, las encuestas en tan bajo lugar, es medio como un quema, ¿no? Decir, mira, no me quiero pegar y déjame que haga mi juego, ¿no? Así que en esa estamos, ¿no?
1: Escúchame, ¿y qué pasaría con Milei si pierde Trump?
0: Y yo creo que es un tema, ¿no? Porque, a ver, ¿por qué ganó Milei las últimas elecciones?
1: Porque Trump le
0: Las del
1: mandó
0: 26
1: 20,
0: de octubre.
1: porque Trump le mandó 20
0: Bueno.
1: mil millones.
0: Bueno, es justamente el núcleo duro de MAGA, incluso aquellos que fueron, que hicieron campaña a ultranza, incluso admitiendo que mintieron, como Tucker Carlson, que dice, yo mentí para que Trump sea presidente, dice, quiero que se vuelva a las fuentes, ¿no? ¿Cuál es la fuente? Hacer América grande de vuelta desde adentro, no con Irán, no con Groenlandia, no con Venezuela, no con Milei, no con Bukele, ¿no? ¿Se entiende? Entonces, yo creo que se viene una incertidumbre bastante grande, pero bueno, tiene que aceptar las elecciones, ¿no? Hay que ver qué pasa con las elecciones, ¿no? Realmente. Porque está acostumbrado a no perder, ¿no? Estuvo 4 años fustigándolo al pobre Biden, diciendo que le robaron las elecciones, y lo sigue diciendo, eso es lo que yo no puedo entender. En cada acto sigue diciendo que le robaron las elecciones. Entonces, va a haber un tema el 3 de noviembre, esa noche, si llega a perder Trump, va a haber unos días interesantes por venir, ¿no?
1: Bueno, y quiero hacerte esta última pregunta. Hoy 11S,
0: Sí.
1: bueno, recordando lo ocurrido en las Torres Gemelas y todo lo demás, nunca se supo bien la cantidad de muertos, todo lo mantuvieron...
0: Hay un número, mira, hay un número, Jorge. Vos sabés que yo en 3, 4 horas arranco para allá, ¿no? Hay un número. El número es casi 3.000, 2.900 y pico. El punto es que esta semana el alcalde Mamdani desclasificó 170.000 documentos, donde figura de que se puso a la gente a trabajar muy rápidamente y murieron más de 4.000 después por afecciones justamente pulmonares y ese tipo de cosas, ¿no? Así que hay un tema grande de fondo, porque claro, muchos dicen se fueron los chicos de vuelta a la escuela, se sacaron los escombros, ¿por qué? Porque se precisaba que se trabajara Wall Street, que está ahí cerquita.
1: No, también es cierto, en esa ocasión y estando ahí en Estados Unidos, lo que alguien me dijo del Partido Demócrata es que ni querían dar la cantidad exacta de muertos, ni dejar los escombros mucho tiempo, porque eso hubiera sido como que los atacantes vieran coronada su victoria. La rápida
0: Mira,
1: reconstrucción, la no cantidad de muertos, bueno, le bajaba de alguna manera la repercusión al asunto.
0: vos sabés que contaban cuando fueron los 20 años que yo estuve también, que todavía hay un montón de cuerpos sin pedazos de cuerpos, ¿no? No cuerpos, pedazos de cuerpos que aún no están identificados. De hecho, le hice una nota a un bombero hace una semana atrás que volvió después de 25 años al lugar, Roberto Abril, un bombero ecuatoriano, y él me comentaba que su compañero, que paramédico del departamento de bomberos, entró a la Torre Sur porque la mujer estaba trabajando ahí para sacarla cuando cae la Torre Sur, ¿no? Y dice que recién a los 6 meses, por un pedazo de cuerpo que encontraron, hicieron un ADN y lo pudieron identificar, recién a los 6 meses, imagínate, a un bombero. Así que bueno, la herida acá sigue estando abierta. Bien. Los neoyorquinos no quieren ir al lugar, no quieren ir al Museo de la Memoria, no quieren ver películas, porque incluso todos todavía guardan, los que trabajaban en Manhattan, que tuvieron que volver caminando, las zapatillas, los zapatos que usaron esos días caminando, cruzando los distintos puentes hacia el Bronx, Queens y Brooklyn, ¿no?
1: Bueno, escúchame. Déjame preguntarte esto último. ¿Trump por qué va a ir a recordar esto al Pentágono? ¿Por miedo a algún atentado? ¿Por miedo no. al rechazo de la sociedad cuando lo vean? ¿Por qué? Porque es como suena un poco a lo lejos, vos me dirás si la percepción mía es equivocada o no, pero suena como que se esconde.
0: Mira, no, va a estar en el Pentágono, y yo, a ver, no lo di, no, él lo negó. En el acto, en este memorial, donde va a estar Biden, Obama, bueno, va a estar el vicepresidente Vance, va a estar Clinton, sobre todo Biden, me sorprendió Biden, que está enfermo, ¿no? Y van a estar. No hay palabras, no hay discursos, no hay nada. Solamente se leen los nombres de los 2.900 y pico de fallecidos. Y Trump va al homenaje que se hace en el Pentágono, donde ahí sí puede hablar. Ese es el tema, ¿no?
1: Pero ¿y por qué en otro lado no podría hablar?
0: No, en este homenaje no se hace, no hay palabras. Ah. Solamente se lee los nombres de los fallecidos, nada más.
1: Perfecto. Bueno, sí. O sea que a él le importa más, entonces la conclusión sería que a él le importa más hablar, escucharse, que el homenaje.
0: Él dijo que no, pero yo íntimamente es un hombre de la televisión y quiere expresarse, ¿no? El otro día, de hecho, dijo que en un acto en Washington que se hizo con gente que trabajó, en bomberos y policías, dijo que él había estado ahí, que había dos bomberos que lo habían sacado, y lo único que se sabe de él de ese día es que salió en televisión diciendo, bueno, se cayeron las torres, ahora el edificio más alto es el mío. Y lo dijo en televisión ese día, el 11 de septiembre del 2001.
1: ¿No? Una brutalidad total, ¿no?
0: Total. Pero bueno.
1: Bueno, Mauricio, gracias. Siempre nos traes un poco de luz en medio de la oscuridad que viene de allá, ¿sabes? Te mando un gran abrazo. Mauricio Zabalza desde Nueva York.
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0: Bueno, le daría mil razones a usted para creer en el amor, ¿eh? Canta el Paz Martínez, dame una razón. Bueno, dame una razón por la cual debiera suspender el fútbol del fin de semana.
1: Sudestada. Una palabra, pero ahí voy con el desarrollo. Sudestada con ráfagas de hasta 50 kilómetros en la hora y lluvias aisladas que va a afectar al área metropolitana de Buenos Aires este fin de semana. Se espera una crecida del caudal del río debido a la persistencia de viento del sudeste. Hay alertas por posibles anegamientos puntuales en áreas bajas del conurbano bonaerense y el delta durante este fin de semana. Así que atenti con esto.
0: Bueno, sudestada brava, porque con vientos, sí, dijiste, recordemos esto.
1: Sí, con vientos que, ráfaga de viento que van a estar yendo a 50 kilómetros en la hora del sudeste.
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0: Bueno, muy bien, muy bien. Les quiero presentar la historia del día. A ver qué les parece.

0: Bueno, pasaba el año 83, Alfonsín, presidente de la Nación. Muchos artistas que habían tenido que exiliarse, irse del país, por cantar, por pensar, durante la dictadura, empezaron a volver. Y también hubo otros artistas que se animaban a contar no solo su vida, sino algo que estaba pasando en la vida de muchas otras personas y que no califica ni descalifica a nadie. Como por ejemplo, hacer tu elección sexual. Que una mujer pueda elegir otra mujer, que un hombre pueda elegir otro hombre. Pero hubo muchos años durante los cuales de eso no se podía hablar. Era peligroso. Y hasta incluso podía acarrear grandes consecuencias. Graves. Bueno, voy a saludar a Sebastián Simón. Sebastián, ¿cómo estás? Buen día.
1: Hola, Jorge, buen día. Ay, no te voy a mentir, estoy emocionado. Ay, bueno, no me lo esperaba.
0: Bueno, sí. Gracias. Primero, gracias por atendernos y gracias por el cariño, por la cordialidad. Escúchame,
1: por favor.
0: Vos de día, ¿qué haces? Sí. ¿A qué te dedicas?
1: Yo de día soy el director de turismo de la provincia de Salta, aquí en Casa de Salta. Yo laburo hace 24 años en el Ministerio de Turismo de la provincia de Salta y hace 6 que me dieron el honor de laburar en este cargo aquí en Buenos Aires, representando a la provincia en la Casa de Salta como director de turismo.
0: Muy bien.
1: O sea, me dedico a mi laburo de oficina.
0: O sea, tenés un trabajo de oficina, sos director de turismo de la provincia de Salta, acá en la ciudad de Buenos Aires. O sea, sos un funcionario público de día.
1: Exactamente. Tengo mis chicos divinos a cargo, un equipo maravilloso, y ahí vamos.
0: Bueno, ¿y de noche qué haces?
1: Y de noche, llegando el fin de semana, sale a la calle porteña, como así salió en Salta también, Imperia. Imperia es mi personaje drag queen, que sale a la noche porteña a actuar,
0: espera.
1: A hacer reír.
0: Espera, antes de hablarme de Imperia, explícame bien qué es una drag queen. Perdóname pero yo soy un señor mayor, no entiendo estas terminologías juveniles. Así que explícame qué es una persona drag queen.
1: Claro que sí. Primero, gracias por lo juvenil, gracias. Bueno. Te cuento, Jorge, y a toda la audiencia. Un drag o una drag, porque podemos ponerle el artículo que cada uno desee,
0: sí,
1: es un artista que personifica a una mujer con rasgos exagerados, una peluca más grande, pestañas más grandes, vestuario bien, más vistoso, tomando la figura femenina. Vendría a ser como la explosión del transformismo.
0: Bien,
1: transformismo subido de volumen.
0: Bien, escúchame. ¿Eso está cerca, orilla con ser transexual?
1: No, está justamente. La principal diferencia es la siguiente. Una persona transexual es quien al momento de nacer nace con un sexo biológico, varón-mujer, pero esa persona transexual en un momento X de su vida, mayormente en un joven despertar, se siente identificado o identificada con el género contrario al que nació. Nació varón, en algún momento se identifica como mujer, y si es tu elección, empieza a transicionar su cuerpo con las hormonas y operaciones. Lo mismo pasa una mujer que quiere transicionar a varón.
0: Bien.
1: Esto es hablando de la elección de género y la persona trans.
0: Bien.
1: La persona transexual. Y la persona transformista es quien adopta la personalidad y los rasgos del sexo contrario, en mi caso varón homosexual, adopto la figura transformando mi cuerpo de una mujer, pero para un hecho artístico.
0: Bien, pero a ver, en el camino vos dijiste, en mi caso varón gay, vos sos gay.
1: Sí.
0: Bien, y Elegiste ser una drag queen, es decir, transformar sí. tu aspecto en sí. el de una mujer exagerada porque te gusta sí. ser mujer, porque sos gay o porque te gusta esa manera de hacer arte.
1: Porque es una manera, la que yo sentí desde niñito, un nene de 10, 11 años, que sentías la necesidad de actuar en un principio. Y después jugando fui encontrando que con alguna peluca que había en casa y vestidos de mamá y de hermana, fui encontrando una manera de divertirme y hacer divertir. Ajá. Ahí empezó como una inquietud de un nene jugando. Uh-huh. Nunca pensé que después de los años hoy sea mi segundo trabajo.
0: Bien. Escúchame una cosa, Sebas. Sí. Sí. ¿Te gusta ser mujer?
1: No, porque yo me identifico como varón y lo que me encanta de cuando me convierto en Imperia es muy poderoso. Es muy poderosa la transformación, es muy poderosa la imagen. Hablando personalmente, yo no me siento identificado como mujer, pero puedo experimentar una fantasía actoral, porque esto también es un punto y aparte, que abro otro como otra ramita de esto. En mi caso, por ejemplo, yo no sexualizo a mi drag, que es válido también, porque hay personas que tranquilamente lo pueden hacer porque sienten ese gusto por hacerlo, pero en mi caso es una expresión artística. Bien. Que hace que el mensaje que yo tenga para decir lo pueda decir como magnificado,
0: pero, amplificado. Pero ¿por qué lo tendrías que decir vestido de mujer sin que la pregunta resulte un cuestionamiento? Sí. Solo curiosidad.
1: Sí, porque fue como ir creciendo, fue así. Yo fui creciendo como un pibe que laburaba en la administración pública, como les cuento, 24 años laburando en el Ministerio de Turismo, desde los 19 laburo ahí, y después empezó a surgir la necesidad de expresarse de otra manera, como actor, como conductor de eventos, como transformista, como drag, pero... ¿Por qué siento la necesidad de decirlo? Vuelvo a esto, de yo al ir creciendo, me fui dando cuenta que el mensaje que yo como Seba Simón quería dejarle al público, a la sociedad, porque soy una persona expuesta, consciente del poder que tiene un micrófono, y me di cuenta que con mi personaje, que ya estaba en la noche salteña trabajando, en los boliches, en los pubs, en los bares, con el personaje podía decir un mensaje que podía impactar de otra manera. Un mensaje de inclusión, un mensaje de amor.
0: Pero escúchame una cosa, sí. Sebastián. Una sí. característica de la sociedad salteña es que es muy conservadora. Sí. O sea, uh-huh. ¿Cómo hiciste para que te aceptaran?
1: Eso fue... Es como un... A mí no me gusta mucho usar la palabra lucha, pero yo creo que sí encaja. Digo lucha porque no, porque... Es una palabra que no me cierra mucho, pero explica más o menos el concepto de... Como que es mi... Siento que es mi lucha interna, siento que es el granito de arena que me interesa dejar, el mensaje que me interesa dejar. Que por más que esté en Salta, que es verdad que mayormente es una provincia tradicional, pero al formar parte de la cultura, mi personaje, la cultura es un órgano vivo que respira. Entonces ahí es en donde encuentro un lugar y yo digo, bueno, si es el lugar en donde me tocó estar, es aquí en donde voy a empezar a hablar más fuerte. Pero yo lo sentí como una como una misión, como
0: no,
1: como,
0: no,
1: como...
0: se entiende. Vos interpretaste que, sí. que tu misión era representar a las personas que sienten lo que vos sentís. Es decir,
1: exactamente,
0: que siendo varón tenés la opción de ser gay. Ahora,
1: sí,
0: no podemos descuidar que la salteña es tal vez, como pocas sociedades en el país, muy, muy apegada a costumbres conservadoras. Algunos dicen pacata. En ningún lugar, en ningún lugar te hicieron sentir que eras un puto de mierda, por ejemplo.
1: Mira, pasó. Te tengo para contar anécdotas. Aparte, toda esta cuestión tradicionalista se arraiga mucho a la fe católica también, de la cual no reniego porque soy católico bautizado, pero la fe, viste, que va mutando a la manera que uno va creciendo y se va aggiornando, por lo menos en mi caso. Pero lo que te puedo decir con seguridad, les puedo decir con seguridad que yo en Salta, cada vez que salgo, salía también, porque ahora vuelvo y llevo mi personaje, llevo mis funciones allá, nunca recibí una agresión o una falta de respeto. Sí, alguna vez yo iba caminando con mi pareja de ese momento por Salta y alguien me dijo, y ese es el recuerdo que tengo de algo que me dijeron, ir caminando por la calle y que alguien nos señale, iba de la mano con mi pareja y me diga, se nos paró en el frente y me dijo, Dios los está mirando. Fue entre violento, invasivo y hasta cómico el momento, pero a lo que voy es que ya sea en Salta, ya sea en Buenos Aires o en Barcelona, va a haber personas que se incomoden y uno no se puede hacer cargo de la incomodidad ajena cuando uno va con respeto y con amor por la vida, que va por ahí. A mí me interesa mucho mostrar esto de que no es más que amor lo que nos mueve. A mí personalmente, como artista o como persona gay, me mueve el amor.
0: Escúchame, Sebastián. Ahora, ¿no se te arma un lío en la cabeza cuando, o sea, a la mañana vas a la oficina vestido de varón con tu elección de ser gay y a la noche salís de tu casa para ser Imperia, la drag queen, el hombre vestido de mujer? ¿No tenés ahí un barullo en tu cabeza?
1: No, el barullo con la identidad no. Pero ¿sabes dónde sí se me arma barullo y es un trabajo sostener los dos trabajos? Es justamente en cuando tengo que empezar a preparar el espectáculo. Porque, por ejemplo, yo mañana tengo espectáculo y a mí mañana me significa, en realidad desde hoy, empezar a preparar vestuario, pelucas, y mañana me significa ir a la oficina y a la hora de salir, venirme más rápido de lo que me vuelvo a casa para terminar de preparar valija y salir a laburar para mi otro laburo. Ahí es en donde se me hace el barullo. No en la cabeza, sino en lo físico. Que ahí es en donde tiene que haber la gimnasia de cumplir con toda la responsabilidad del laburo de oficina más la responsabilidad del otro laburo de noche.
0: Bien, el público que ve a la drag queen Imperia, ¿es público gay, lesbianas, es heterosexual, público grande, público joven? ¿Cómo es?
1: Les cuento, porque es re interesante, porque así como fui cambiando yo mis formas de moverme, en la noche, en el ambiente, fui cambiando también los escenarios en los que me presento. Entonces, en un principio, era exclusivamente público de la comunidad LGBT, porque trabajaba exclusivamente en boliches LGBT. Al ir creciendo yo y al irle dando otro mensaje y otro discurso a mi personaje, que era más coherente con lo que siente Sebastián, porque al principio Imperia era como muy un personaje que quería corresponder a lo que la noche exigía. La atrevida, la que tomaba alcohol, el personaje que quería encajar en la noche. Pero yo al ir creciendo, Sebastián, fui creciendo Imperia conmigo. Entonces hoy el público de Imperia, hoy elijo no trabajar en los boliches a la noche, es una elección mía, sino en espacios culturales, en bares, en teatros. Entonces hoy el público es diverso y a mí me encanta decirles mis nenas, porque un montón de mamás y abuelas nos van a ver y me escriben por Instagram y yo les digo a mis nenas, porque es hermoso llegar a una mamá, a una abuela, Niños, niñas también, que te ven como una princesa, así una fantasía. Y por supuesto, público gay es infaltable, porque es todo el apoyo que está siempre la comunidad.
0: Bueno, Sebastián, un mundo que nos sorprendió, porque además la dualidad, primero, repito, no lo escondiste nunca, y es un gesto de valentía, en una sociedad en la cual naciste, que es la salteña, y que es una sociedad que te paga el sueldo. Alguien podría decir, no, yo no le quiero pagar el sueldo a este degenerado que es funcionario de 10, se viste de mujer de noche. O sea, no, puede pasar, se ha escuchado.
1: Pero claro que sí, lo escuché, me lo dijeron, lo leí. Fue un trabajo interno que al principio me llegó a afectar y después dije, no, ¿por qué? Si a mí lo que me avala es mi laburo y yo rindo cuentas de mi laburo como funcionario público, que es mi carta de presentación justamente con todo lo que hago día a día.
0: ¿Te sentís obligado en hacer las cosas mejor por ser gay y por de pronto tener esta otra opción de personalidad o esta otra opción laboral que es transformarte en una drag queen de nombre Imperia?
1: Hay algo que no les voy a mentir, que sí cuesta en el día a día, en el ambiente que uno se mueve, que es el ambiente de las cámaras, las cámaras privadas, digo, el sector privado, los presidentes de cámara, los empresarios o políticos, en un ambiente en donde dan por sentado de que yo soy un tipo heterosexual, pienso yo, y es como que cuesta un poco como tener que salir del closet a cada rato.
0: Bueno, nadie, perdóname, me obliga, a ver, pero no voy a cometer ninguna infidencia porque ya se sabe, el hijo del expresidente Alberto Fernández, el hijo mayor, es drag queen.
1: Exactamente.
0: ¿Lo conoces?
1: Lo conozco personalmente, no desarrollamos amistad, pero lo conozco justamente de laburos que hemos compartido. Y ahí mismo está, en donde el hecho de ser artista drag, cualquier persona puede ser artista drag, sea cual sea la elección sexual. No necesariamente una persona gay no necesariamente un drag queen es una persona gay. También un actor heterosexual puede ser drag queen también. Y lo bueno de todo esto que me comentas de Dizzy, es el nombre del personaje.
0: Dizzy.
1: El hijo de Stani, creo que se llama, el hijo de Alberto. Lo bueno de todo esto es la visibilidad. Mostrarnos ya es importante. Porque durante mucho tiempo, así como bien dijiste en la introducción, artistas que tenían que exiliarse de Argentina por ser, por decir, por cantar, por escribir. Bueno, hoy, tanto con las redes sociales, los medios de comunicación, el hecho de existir y de mostrarnos ya es un acto político, un acto de valentía, sabiendo más aún hoy cómo está de hostil, particularmente en estos tiempos, particularmente hostil la sociedad. Pues mi teoría es justamente una arenga que viene desde las máximas autoridades. No es menor hoy que gente que tiene micrófono arengue el odio. Entonces ahí es en donde nosotros, desde mi pequeña red social, mi pequeño mundo, u otros artistas o personas conocidas puedan visibilizar que aquí estamos y que nos mueve el amor, que somos personas que laburamos, que no somos monstruos, que somos hijos, que somos algunos papás, que somos hermanos, y va por ahí.
0: Sebastián, un gustazo conversar contigo. Te mando un gran abrazo.
1: Igualmente, gracias Jorge por el espacio, gracias porque la audiencia maravillosa de Radio 10 es fiel e importante.
0: Que Dios te bendiga, mi viejo. Gracias por atendernos.
1: Gracias.
0: Un abrazo.
1: Por favor,
0: adiós.
1: Un abrazo.
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0: Bueno, corría el año 1989 y este era el aviso comercial de los cuadernos Rivadavia. Recién, mientras Luciano lo buscaba y Ariel lo ponía en el aire, Ariel me decía, de este aviso me acuerdo. Bueno, tal vez muchos de ustedes. Tener un cuaderno Rivadavia era lo más. Me acuerdo que los cuadernos Rivadavia y la competencia, ¿saben cuál es? Los cuadernos Gloria.
1: Ah, sí.
0: Bueno, y Rivadavia fueron los primeros cuadernos con tapa dura. Y después vino otra marca de cuadernos de tapa dura, los Laprida. Y los Rivadavia, bueno, después superaron su propia tapa dura, ya venían forrados. Y la hoja del cuaderno Rivadavia, me acuerdo que era una hoja...
1: gruesa.
0: Claro. Mm. ¿Que resistía qué?
1: Todo.
0: Los borrones, sí. Los manchones. Claro. Claro. Muy, claro, la publicidad decía, muy bien, Ari, borrar y volver a escribir. Mm. Bueno, imagínense que en esa época, ya a partir del tercer grado, se escribía con qué. Con la lapicera de tinta.
1: Claro.
0: La pluma, el cartucho. ¿Y qué se usaba? El secador. Perdón, el secante. El papel secante, para que no se te corriera. Pero por ahí, ¿viste? Cuando estabas aprendiendo, se te corría. Bueno,
1: sí.
0: Bueno, hay muchas historias, ¿eh? Estamos recordando algunas de ellas en el Día del Maestro con estos cuadernos. No estoy haciendo solamente un recuerdo, sino que estoy, a partir de este recuerdo, pintando parte de la dolorosa realidad que nos cabe. La fábrica de cuadernos Rivadavia tuvo pérdidas por más de 4.800 millones de pesos. Ángel Estrada atribuyó la caída al escenario actual de recesión económica. Ángel Estrada, la empresa fabricante de los tradicionales cuadernos Rivadavia, registró estas pérdidas, repito el número, 4.800 millones de pesos, solo durante el primer semestre del 2026, y advirtió que la reducción de su capacidad productiva se debe principalmente al escenario actual de recesión económica. Es decir, cuaderno Rivadavia, por su calidad, cuaderno que costaba caro.
1: Sí.
0: Las hojas de repuestos Rivadavia. Yo me acuerdo que uno siempre buscaba la hoja Rivadavia porque era la más resistente.
1: Claro.
0: Bueno, después...
1: era un lujo.
0: Claro, después en casa, que papá y mamá se esforzaban un montón, compraban el repuesto de 100 hojas de la marca que se podía.
1: Ay, qué recuerdos me traes. Sí, sí.
0: Bueno.
1: De esto se trata este día, de recordar.
0: Sí.
1: Estoy mirando las pantallas de distintos canales y están haciendo esto de recrear momentos del secundario, de la primaria, y también vamos hacia el jardín. Yo rescato a la maestra Marcela del jardín.
0: Del jardín.
1: Rescato, ¿ves? Lindos recuerdos con la maestra Marcela.
0: Bueno, hablamos ya de la empresa que producía los cuadernos Rivadavia, de este déficit económico, solo en 6 meses, los primeros del 2026, 4.800 millones de pesos. Hoy, Día del Maestro, 11 de septiembre, ¿qué tenía usted para decir?
1: Sí, que Javier Milei va a encabezar un acto por el Día del Maestro en el que va a hablarles a docentes y estudiantes. Nuevamente, va a hablarle a estudiantes.
0: Espero que no haga lo que hizo en la escuela Ort, de empezar a bajar línea política contra el comunismo, contra Marx. Y espero que además no sea grosero, ¿no? Porque va a estar en un ámbito educativo. No necesita ni insultar, ni carajear, ni nada por el estilo. Espero que sepa ubicarse del ámbito en el que está y para lo que va.
1: Lo que dicen es que va a exponer acerca del retroceso en las pruebas PISA, donde Argentina registró caídas en ciencia,
0: bueno,
1: literatura
0: sonamos,
1: y matemática.
0: Ver, porque ya sabemos lo que dijo el secretario de Educación del gobierno. Dijo, la culpa del retroceso es por los cuca. No aceptan una sola. Siempre la culpa es del otro.
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0: sale bien puertorriqueño, fue pa' quedarte, ¿eh? Canta Diego Torres. Hoy es el Día Mundial de los Primeros Auxilios. Bueno, y estaremos recordando a don Manuel Mujica Lainez, escritor, que un día como hoy, 11 de septiembre, mirá, un maestro que nace el Día del Maestro, 1910. Después les daremos una pincelada de Manuel Mujica Lainez y por ahí encontramos algún texto para compartir. 4535-4000-4535-4207. Buen día, ¿quién habla?
1: Buen día, Oscar de Mar del Plata.
0: Bueno, bienvenido, Oscar.
1: Gracias. Me escucho yo, me estoy escuchando yo.
0: Bueno, ahora trataremos de mejorarle eso. Cuéntenos.
1: Bueno, quería hacer una acotación. Lo que está haciendo Trump no es una compra directa de votos, porque él le ofrece a todo ciudadano adulto, me escucho yo, a todo ciudadano adulto de Estados Unidos.
0: Sí, ¿usted tiene encendida alguna radio o cosa por el estilo?
1: Pero está muy lejos, ¿eh?
0: No, bueno, pero no me diga si está lejos o cerca. Si la tiene encendida, ese es el problema. O sea, usted está sufriendo los problemas que usted mismo genera.
1: Ah, está bien. Está bien.
0: Bueno.
1: Bueno, eso es como enmascarado lo que hace él.
0: No, a mí no me parece nada enmascarado. No, no. A ver, usted podrá decir enmascarado y para mí es comprar el voto. Porque él ofrece...
1: Pero él lo ofrece...
0: Él ofrece $5,000...
1: A todos los ciudadanos adultos.
0: ¿Y qué tiene que ver? Le estará comprando el voto... Le estará comprando el voto a todos los ciudadanos adultos. O sea, a quien se le ofrece no cambia la acción.
1: Sí, no, estoy de acuerdo. Bueno, estoy de acuerdo que es una trampa.
0: No, no es una trampa. Pero está comprando los votos. Está comprando.
1: Claro, pero o sea, el que votó al demócrata también le da los $5,000.
0: No, señor, entonces usted no comprendió el asunto, no. Él dice, a todo el que me vote...
1: A todo ciudadano adulto...
0: Señor...
1: De los Estados Unidos.
0: Señor, a todo ciudadano adulto de los Estados Unidos que me vote, le voy a dar $5,000. Lo mismo hizo Elon Musk. Y además le agregó una condición. Le voy a dar los $5,000 al que me vote... Sí y solo sí gano en ambas cámaras.
1: Sí. Bueno. Pero no dice al que me vote. Él le está diciendo.
0: Señor.
1: Por eso
0: señor.
1: Que entrevistó, la persona que te entrevistó en Estados Unidos.
0: Señor.
1: Le dijo lea, 140 millones de.
0: Señor.
1: De estadounidenses.
0: Bueno, está bien. Listo. Usted dice que es así, lo dejamos ahí.
1: Véalo el tape porque.
0: No tengo que ver ningún tape porque ayer. El corresponsal, le doy por ejemplo un dato, el corresponsal del noticiero de América 2 en Estados Unidos dijo exactamente esto y explicó exactamente eso y el por qué hay tanto rechazo y al mismo tiempo se le ríen a Trump, porque las otras condiciones que puso es gastar el dinero en los Estados Unidos. ¿Cómo él podría monitorear eso? ¿Y cómo podría monitorear que al que lo vota le va a dar la plata? Y si alguien decide... Bueno, listo.
1: Por eso mismo, yo lo que le digo que...
0: Tiene razón. Y quiero decirle una cosa. Si le da la plata al que vota al demócrata o al que vota al republicano, como la versión que quiera, el voto es libre y no necesita de la contraparte de ninguna moción económica. Todo lo que uno entrega...
1: Estoy de acuerdo que es una trampa lo que hace, pero es así para él no quedar como que compra directamente los
0: señor, votos. ¿Cuál sería la trampa? ¿Cuál sería la trampa? A ver, ¿por qué usted quiere disfrazar todo? El tipo ofrece, a cambio de votos, no importa ya a quién, $5,000. Está comprando el voto. Punto. ¿Cuál sería la trampa? No hay ninguna trampa. Más directo el asunto, imposible. Lo que es cuestionable es que él haga eso. Intercambio una actitud cívica y libre, como es ir a votar, que la condicione por dinero. No es una trampa, es un hecho brutal y antiético, que nada tiene que ver con la democracia norteamericana, nada tiene que ver, nada.
1: Claro.
0: Bueno.
1: Escúcheme una cosita, cuando usted entrevistó...
0: Tengo que ir a las noticias, si quiere me espera y si no, paramos acá, pero tengo que ir a las noticias.
1: Lo espero.
0: Listo.
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5: 3 de la madrugada, un minuto en todo el país. En Buenos Aires, 14 grados la temperatura. La Corte Suprema rechazó un pedido de Cristina Kirchner para investigar a Sturzenegger por el dólar futuro. El máximo tribunal declaró inadmisible el recurso presentado por la expresidenta contra el sobreseimiento del actual ministro de Desregulación por supuestas irregularidades en el pago de contratos cuando era funcionario en el gobierno de Mauricio Macri. Más de 1.000 cuarteles de bomberos de todo el país realizaron un sirenazo nacional. Fue para reclamarle al gobierno una deuda de unos 60.000 millones de pesos. Daniel Virga, jefe de bomberos voluntarios de San Martín, remarcó que pagan hasta el IVA del combustible.
6: 40 millones de pesos por mes para funcionar y el subsidio es de 90 millones anual, repartido en los cuarteles que el Consejo Nacional maneja. Bomberos hoy tiene una prestación bajo la ley de 1917 de la provincia y nos regula en que el funcionamiento es obligatorio. No puedo negarme a ir a un incendio, ni mucho menos a cualquier auxilio. Ya hoy el costo de subsidio para repartir en combustible y todo es ínfimo, sinceramente.
5: 14 grados la temperatura en la ciudad, la humedad del 70%. 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

0: Bueno, es muy interesante. Hay un antiguo personaje, ahora retomo la conversación con el oyente. ¿Usted escuchó hablar de Zapata?
1: No.
0: Bueno, por ahí cuando se daba una discusión y alguno era muy necio, aparecía Zapata.
1: Sí, sí. Sí, sí, ¿vio? Tienes razón.
0: ¿Quién decía? O sea, ¿cómo te decían?
1: Al final, si no la gana, la empata.
0: Bueno, muy bien. Entonces, como vinieron las noticias ahora y tuve un ratito de tiempo, le pedí al señor Huentecura que revisara una vez más el texto, porque digo, bueno, la puedo pifiar. Entonces, miren ustedes lo que es leer por la mitad, ¿no? Que es claramente lo que hizo el oyente. El texto arranca diciendo que a todos le pagaré $5,000 a cada ciudadano adulto, como efectivamente dijo el oyente. ¿Y qué dice dos párrafos más abajo? Lo pagaré en el caso de que ganen los republicanos en ambas cámaras, que es lo que le estaba diciendo al oyente. ¿Quién es el líder de los republicanos? Trump. O sea, él no dice indirectamente, si gano yo, no. Pero él es el líder del partido que se llama Republicano y él ofrece los $5,000 a condición de que ganen los republicanos en ambas cámaras. Es lo mismo. Pero claro, si vos lees la primera parte, que se ve lo que es lo que hizo el oyente, no encuentra lo otro, que está un poquito más abajo. Entonces, yo lo que digo es lo siguiente, solo porque me parece un buen ejercicio, ¿no? Sin que nadie lo tome a mal. Che, para discutir, tomate el trabajo de leer todo, de punta a punta. Porque si vos lees la mitad, que puede ser lo más cómodo, por ahí, en la otra parte, está lo que no sabés. Ahora, a mí nunca se me ocurriría discutir mucho si no leí todo. Bueno, retomo la conversación con el oyente en cuestión. Señor, aquí está.
2: Bueno, no, es que yo no le estaba discutiendo eso.
0: ¿Quiere que le diga una cosa? Voy a dar por cerrado el tema, pues ya no sé, de todo lo que dijo, no sé qué dijo.
2: No, pero que estoy de acuerdo en lo que...
0: Bueno, por eso, está de acuerdo ahora, hace un ratito no estaba de acuerdo, después Google volvió a estar de acuerdo. Punto, déjelo ahí, mire, le voy a hacer algo que es bastante piadoso. Diga lo que usted diga, tiene razón. Una cosa es eso y otra cosa es lo que realmente está escrito. Y lo que realmente está escrito es, en la primera parte, que él le ofrece $5,000 a cada ciudadano adulto que vote, y ahí no menciona a quién, pero acto seguido, de la mitad para abajo, la parte que usted no leyó, dice, bueno, en el caso de que gane el Partido Republicano y que sean ambas cámaras. Pero bueno, para eso hay que leer todo.
2: Entonces, no, como si usted. Yo lo leí todo.
0: Si bueno, sí, bueno, ya veo, ya está bien. Ya está, listo. Ya veo que leyó todo. Entonces, no sé qué me discutió.
2: No estaba discutiendo. Solamente decirle bueno. que es enmascarado lo que él dice.
0: No es enmascarado. No hay nada enmascarado. Más directo, échale agua. Le voy a dar $5,000. Le voy a dar $5,000 y después dice, la parte que usted no leyó es, sí y solo si gana el Partido Republicano. ¿Y quién es el republicanismo, el líder del republicanismo en Estados Unidos? ¿Quién es? El señor Donald Trump. Muy bien. Y agregó una condición más, si los republicanos ganan en ambas cámaras. Y después agregó otra condición, dijo, y agregó, bueno, está bien, listo. Tiene usted razón, mire. ¿Algo más para agregar?
2: No.
0: Después, ¿quiere que le diga una cosa? Me doy por vencido.
2: Vamos a otro tema.
0: Me ganó por cansancio. ¿Qué quiere que le diga?
2: ¿Puede ser otro tema?
0: Sí, por supuesto. Ahora, si lo va a sostener de la misma manera, solo le pido un poquito de piedad. Déjemelo para otro día.
2: No, que en realidad yo estoy de acuerdo con lo que usted está diciendo. Solamente quería acotar que era a todo ciudadano adulto, que son 240
0: Señor,
2: millones.
0: Señor, listo. Le mando un recontra abrazo. Gracias. Hasta la vista, baby. Vamos. 4-5. No, a ver, sí, chicos, ya sé que hay otro, pero déjenme respirar porque es muy difícil hablar en estos términos. Bueno, 4535-4000. ¿Usted tiene algo para agregar?
1: Sí, tengo el fragmento que me pediste.
0: Bueno, no, pero espere.
1: ¿De este, del oyente?
0: Sí. No, usted va a hablar de... ¿Va a leer algo de un texto lindo ese que me mostró de Mujica?
1: Sí, como para sacar de ahí que bajes.
0: No, bueno, pero... No, pero para eso necesitamos un momento que Ari le va a armar. Ajá, especialmente. Bueno. Buen día, ¿quién habla?
3: Hola, Jorge.
0: Sí. Piedad, solo pido piedad, ¿eh?
3: No, nada que ver con lo que estamos hablando. Hola, bueno. Luján.
1: Hola, ¿qué tal?
3: Bueno. ¿Cómo estás?
0: Bien.
3: Bueno, no, nada que ver. Yo estaba pensando una cosa. Espero que esta persona que tenemos de presidente,
0: sí,
3: el mañana, que es el hoy, que es el Día del Maestro, primero me encantaría que fuera una escuela pública. Segundo, que no le hablara a los chicos con palabras difíciles, ni jeroglífico, ni toda esa pandormafina que hace él, que nadie lo entiende un soto. Pero yo ayer había llamado, y después hizo tarde, bueno, por una cosa, a ver si vos tenés, yo la tengo. ¿Cómo sabés dónde están las cacerolas? Porque desaparecieron las cacerolas.
0: No.
3: Nadie salió más a la calle. Yo no estoy diciendo salir a hacer lío ni nada. Sí. Te aviso, no soy K en absoluto.
0: Parafraseando una frase muy desgraciada, las cacerolas, sí, están bien guardadas.
3: ¿Viste? Muy bien guardadas. Vivimos esa época, tengo 74 años.
0: Bien, bueno.
3: ¿Es verdad o no? Bueno, Jorge, buen fin de... Un beso y gracias por la compañía de todas las noches.
0: Bueno, escúchame, está bien eso que dijiste. Sí. Esperemos que... sería bueno que Milei vaya a una escuela pública. No sé bien a dónde va a ir. No sé mañana bien
3: cuál
0: es el lugar. Ahora confirmamos. No sé. Pero igual la sugerencia que vos das es muy atinada. Sí. Ojalá que no haga nada desubicado.
3: No, es difícil que no haga nada desubicado. Es más fácil que haga algo desubicado que a quien no lo haga.
0: Te mando un abrazo. Gracias.
3: Otro para vos.
0: 4535-4000-4535-4207. Buen día, ¿quién habla?
4: Buen día, Jorge.
0: Sí, bueno.
4: Fabián de
0: Marta. Bueno, Fabián, bienvenido. Perdóname, Fabián. ¿A qué escuela va?
1: Va a estar en el Palacio Sarmiento, que funciona como sede de la Secretaría de Educación de la Nación.
0: Bueno, o sea, no va a ninguna escuela. Le arman un acto como... Le arman el acto a él en el Palacio Sarmiento como le arman el acto. Te mando un abrazo. Gracias.
3: Otro para vos.
0: 4535-4000-4535-4207. Buen día, ¿quién habla?
4: Buen día, Jorge.
0: Sí, bueno.
4: Fabián de Marta.
0: Bueno, Fabián, bienvenido. Perdóname, Fabián. ¿A qué escuela va?
1: Va a estar en el Palacio Sarmiento, que funciona como sede de la Secretaría de Educación.

0: qué maestros y qué estudiantes.
1: Bueno, supongo que eso, como todo lo que ocurre alrededor de Milei, alguien se va a encargar de digitarlo. Seguramente van a llevar reidores y aplaudidores. Lamentablemente, no se presten a eso. Si lo que dice Milei es interesante y hay que aplaudirlo, apláudanlo. Ahora, aplaudir por ser alcahuete, no. Porque además, Milei tiene una, entre otras de sus debilidades, es creerse el personaje, se lo cree. Bueno, discúlpeme, señor, ahora estoy con usted, perdone.
2: No, por favor, al contrario. Yo hoy quería hacerte unas consultas, perdonando mi ignorancia, como decía nuestro Borges, querido. Escúchame, ¿sabés dónde está el oro?
1: El oro, según la senadora Di Tullio, el presidente del Banco Central mintió y el oro está en Londres.
2: Ajá.
1: Eso es, bueno, lo que dijo ella.
2: Bien. Hoy tengo algunas curiosidades, ¿viste? Mañana tendrían que lapidarlo a Milei, los maestros, los que no van y los que tendrían que ir a lapidarlos. Porque es lo mínimo que se merece.
1: Es un poco fuerte esa expresión, ¿no?
2: No. Para este tipo no, porque este tipo es un exterminador. Entonces no, porque a ver, si él me putea a mí, si él me dice viejo meado, porque soy un jubilado, tengo 68 años, o como sea, entonces no. ¿Porque quién? ¿Porque sea el presidente? A mí no me representa de ninguna manera, porque es impresentable como primera medida, ¿no? Aparte, por eso te digo, no. Yo digo, hoy mencionaron las Torres Gemelas. ¿Vos no notaste algo? Y que inclusive lo decían los que pudieron salir, ¿no? Que cuando venían bajando, escuchaban explosiones. ¿Vos te acordás de eso?
1: No me acuerdo.
2: Mucha de la gente que bajaba, que se pudo salir, escuchaba explosiones. Y yo no sé si vos te diste cuenta, o casualidad, que las dos torres implotaron. ¿Te diste cuenta vos?
1: No, la verdad yo no me animaría a sacar muchas conclusiones de eso, porque es un episodio demasiado delicado y muy triste. Ahí lo que se ve claramente es que los aviones impactan en la torre e impactan de tal manera que se desmoronan. Ninguno de nosotros es perito y la verdad, viste, yo de esos, sobre esas cosas tan graves, trato de no sacar tantas lucubraciones, tantas hipótesis, porque no somos entendidos especialistas, ¿me entendés? Y son cosas demasiado serias como para andar,
2: ¿viste? Escuchame, pero perdón, vos viste que hay cantidades de que se reúnen de todas partes del mundo que van a hacer estudios.
1: Sí.
2: ¿Por qué? Tienen otro. Es como que la cantidad de gente que hay que sigue insistiendo que la Tierra es plana.
1: Bueno, no estoy en condiciones de darte ninguna conclusión sobre eso, porque no entiendo para dar una opinión seria.
2: Bueno, está bien. Está bien. Un comentario nada más.
1: Bien.
2: Y yo estoy escuchando en la radio cómo van los empresarios que hablan en la radio, que ya no se puede más. No se puede más.
1: Sí, igual déjame decirte algo, un grupo de empresarios, y esto me lo dijo una persona a quien respeto mucho, se reunió con muy altas autoridades del gobierno norteamericano, y la decisión del gobierno norteamericano, por eso hay que ver qué pasa con Trump, pero la decisión del gobierno que encabeza el presidente Trump es apoyar a Milei para la reelección.
2: Claro, pero el problema es que no lo apoyemos nosotros.
1: Bueno.
2: Esa es la parte grave. Porque, a ver, el problema de los argentinos es que somos extremistas. O sea, no extremistas de poner bomba, ¿no? No tenemos...

términos medios para hacer caca. No, nos vamos de punta. No tenemos ningún término medio, esa es la desgracia, ¿no? Porque, a ver, yo pensaba, si la gente, y tengo acá en el edificio, ay, con tal que se vayan, con tal que se vayan, claro, que venga Gengis Khan, que venga Iván el Terrible, que venga cualquiera. Entonces, no hay cosa más ilógica que la lógica del argentino. Es maravilloso. Porque, digo, claro, que venga Gengis Khan, que venga Iván el Terrible, que venga cualquiera. Entonces, no hay cosa más ilógica que la lógica del argentino. Es maravilloso.

0: No hay cosa más ilógica que la lógica del argentino. Es maravilloso. Porque, digo yo, que venga Iván el Terrible, que venga cualquiera. Entonces, no hay cosa más ilógica que la lógica del argentino. Es maravilloso. Porque, digo yo, no puede ser que porque, sí, yo no, tipo, van, nuestros escombros van a quedar. Seguirá el que pueda aguantar, ¿viste? Pero, ¿y? Porque ¿sabe qué pasa? Yo escucho todo el día la radio, ¿viste? Y todos los días revientan forúnculos nuevos y cada vez me ha espantado, espantado, pero no salimos de ahí. ¿Cómo vamos a hacer? Entonces, ¿qué hacemos? No puede ser que nos quedemos con los brazos cruzados. Yo no te digo que se arme una guerra civil, pero ¿cómo puede ser? No podemos soportar más de un año a este tipo. No podemos.
1: Bueno.
0: No podemos. Van a quedar las cenizas, van a quedar las... ¿Quién va a quedar? Mira, a ver, yo te pregunto, ¿cuánta gente mató este tipo en 2 años, en 3 años que lleva? ¿Cuánta gente mató? ¿Cuánta gente mató? Porque ¿sabés qué pasa? De, inclusive, no este, ya de lo que se viene este, de atrás para adelante, ¿no? Porque yo te dije alguna. Hay forma y forma de genocidio, ¿viste? Porque todo esto que está pasando ahora, la brutalidad que está pasando ahora, que para delinquir tenés que tener derecho como primera medida, si no delinquís, derecho no tenés acá. Porque después podés reventar que no tenés nada, ¿viste? Así, si delinquís, sí. Todo esto que explota, que revienta, que no tenemos seguridad, que no tenemos nada, esto es algo que se viene cultivando desde antes, ¿viste? Esto, aparte, agarró este tipo para que termine de reventar el forúnculo, ¿viste?
1: Bueno,
0: Para que termine. Este es un exterminador este. Y no podemos decir otra cosa.
1: te mando un abrazo, déjame escuchar otras opiniones, ¿eh? Que tengas un lindo viernes. Y
0: Gracias.
1: felicita a tu nieto, ¿eh? Porque que los pibes se involucren es parte de la
0: 23 años.
1: salida. Te
0: 23 años tiene este chico.
1: mando un abrazo.
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0: Bueno, esta es la versión del himno a Sarmiento, cantada por Sandra Mianovich y acompañada por la orquestación de Lito Vitale. Bueno, antes que me pregunten, saben que aquí yo no escondo nada, lo que escuchan es lo que soy. Antes que algunos de ustedes se preocupen, ya estoy recibiendo algún mensajito en el Instagram, Jorge Pizarro Periodista. Está habiendo algún problema con la aplicación, así que o nos escuchamos por YouTube o un poquito de paciencia o por la radio tradicional. Como dicen algunos, cosas que pasan. Pasan muchas cosas raras a esta hora, demasiadas cosas raras, que no alcanzo a entender. Yo cuando utilizo la palabra rara, una palabra que uso con demasiada ironía, como para no decir todo lo que pienso, porque no lo puedo fundamentar. Ahora, cuando lo pueda fundamentar, lo voy a decir. Son muchas rarezas en este horario. Ya me pasó en la otra radio, hasta que un día tuvieron que reconocer, por más que dibujaran las cosas, que esta comunidad es lo que es. Pero bueno, yo tengo paciencia, aprendí a tener paciencia. Nicolás Quintero es profesor de matemáticas. ¿Cómo le va, Nicolás? Buen día.
1: Hola, buen día, buenas madrugadas, ¿cómo va? ¿Todo bien?
0: Todo muy bien. ¿En qué colegio trabaja usted, Nicolás?
1: Yo trabajo en el MacNab Bernal de Lugano, más conocido como los Maristas de Lugano.
0: Bien, una escuela privada.
1: Una escuela privada, exactamente.
0: Bueno, feliz día.
1: Muchas gracias, muchas gracias.
0: Bueno.
1: Es el primer saludo.
0: Bueno, bueno, gracias por estar ahí.
1: No, por favor.
0: ¿Cómo vive un maestro su día en esta Argentina, septiembre 2026, 11 de septiembre?
1: Quizás voy a ser bastante, venía escuchando el oyente anterior, voy a ser quizás bastante disruptivo en ese sentido. La verdad es que yo trabajo con adolescentes y escucho adolescentes y veo adolescentes y siempre fui bastante contradictorio con eso de que la adolescencia está perdida y que la juventud está perdida y toda esa frase medio hecha. Yo hoy genuinamente lo vivo con esperanza. Siento que las generaciones que vienen vienen quizás algunos resquemores o algunas cuestiones en los adultos que los criaron o los adultos que los acompañan, incluso desde más chicos. O sea, la verdad es que yo, a ver, personalmente vivo la docencia con mucho amor, pero además de las conversaciones que tengo con los chicos, que el abanico es enorme, la verdad es que si tengo que usar una palabra, es realmente tengo mucha esperanza y mucha fe en ellos, mucha confianza.
0: ¿Y usted como maestro, cómo lo vive? ¿Se siente respetado como maestro? ¿Siente que equivocó su vocación? ¿Que por ahí le hubiera convenido hacer otra cosa para ganar más dinero a fin de mes?
1: Sí, la discusión de siempre es esa. Muchas veces medio en chiste, medio en serio, uno dice, no me pagan suficiente por lo que hago, hay un montón del trabajo del docente que no se ve porque está por fuera del aula, que tiene que ver con la planificación. Yo, además de profe de matemáticas, soy tutor. Y hay algo de la planificación, de pensar que cada aula es un mundo distinto, que cada cantidad enorme de alumnos es un mundo distinto, y que también, entender la docencia post-pandemia, que parece loco hablar de post-pandemia después de 6 años que fue la pandemia, es entender también que la escuela deja de ser ese constructo que nos hicimos todos de, bueno, vamos a estudiar y nada más. Porque entendimos que una vez que nos tuvimos que quedar en casa, la escuela nos daba un montón de otras cosas que están invisibilizadas, que tienen que ver con la socialización, con el primer lugar al que vamos y que nos ponen un límite o que nos significa una autoridad, un ejemplo a seguir. Bajo ningún concepto pienso que he equivocado la carrera. La verdad que la docencia, para bien y para mal, está muy cargada de amor, está muy cargada de vocación, y esa carga de vocación y de satisfacción que a uno le da el aula, si bien todo ese abrazo que le da el aula cuando uno termina, que a veces uno reniega, que a veces uno mira a los chicos y dice, che, loco, dejen el celular, todo ese amor que quizás compensa lo económico, nos juega en contra también, en ese sentido. Porque es como, bueno, pero vos tenés vocación, deberías trabajar a cualquier precio. Entonces, nada, nos encontramos en esa dualidad, sin dudas. Yo creo que una clave para, entre muchas comillas, sobrevivir a la docencia, transitar la docencia, es darle sentido. Digo, salir del aula y saber que eso que hicimos en esas dos horitas que estuvimos con esos chicos, capaz que no fue la clase más magistral del mundo, pero sí la dotamos de significado. A mí me parece que eso tiene que estar, porque si no, sí, va a pasar que vamos a llegar a casa cansados de estar muchas horas intentando que los chicos hagan silencio en una época, en una sociedad en la que es todo vertiginoso, todo vorágine, muchos chicos que hacen una pregunta y no escuchan la respuesta. Creo que en ese sentido tenemos una sociedad cooptada por las redes, que de repente me aburro un poquito y empiezo a scrollear videos, y si el video no me interesa paso al siguiente, y que tenemos que entrar a una clase donde un profesor no lo puedo scrollear, no lo puedo pasar, y nosotros nos enfrentamos a esa sociedad, y en esa sociedad nosotros tenemos, o sea, a mí me pasa personalmente que tengo que buscar dentro de esas aulas dotadas de personas, de niños que no están exentos de todas esas cosas, lo que reconforte. A veces es muy chiquito, pero nos salva y nos ayuda sobre todo a seguir, porque si hay algo que me pasó escuchando el oyente anterior, de hecho, es que el día que yo no crea que el aula y la escuela pueden mejorar el mundo, y mejorarme a mí y mejorarlos a ellos, y bueno, ahí sí es donde diré, bueno, me equivoqué de carrera, o hasta acá llegó mi amor por esta carrera, bueno, veré si la matemática me da otras cosas.
0: Bien, y le hago esta última pregunta. ¿Usted cree, como dice el secretario de Educación del gobierno, que los malos resultados de las pruebas PISA de los alumnos argentinos es por lo que hizo el gobierno anterior?
1: No. A ver, hay una discusión enorme, sobre todo hacia dentro de las aulas. Yo creo que la clave, o sea, si hay algo que necesitan saber secretarios, ministros o quien sea que tome decisiones, es que hay que sentarse con los docentes que entran a las aulas y que ven a los chicos a charlar sobre eso, a ver qué es lo que está pasando en las escuelas. A ver, voy a ser crudo, pero tomar decisiones de una oficina a kilómetros de distancia de una escuela y opinar sobre cuestiones que, a ver, es muy liviano decirlo, y la verdad que los resultados son muy amplios, y que los resultados son sobre pruebas que no se saben en qué momento del año se hacen, qué están viendo los chicos en ese momento. Digo, yo soy profe de matemática, y los datos y la estadística se puede usar para lo que queramos. La verdad que hay un dato que da mal, y es verdad, pero puedo hacer una pregunta distinta en un momento del año distinto y darme cuenta que los chicos tienen capacidades que antes no tenían. Entonces, en la comparativa, obvio que sale mal. Bajo ningún concepto es tan lineal como decir, bueno, es culpa del gobierno anterior, porque, de hecho, nada. Aparecen pruebas que se siguen tomando y siguen dando mal. Bueno, a mí me pasa también, digo, si yo como profesor tomo una prueba y la prueba sigue dando mal, y bueno, es un poco necio también culpar siempre al anterior, al profe anterior, o a los chicos que no estudiaron lo suficiente, y no empezar a revisar el dispositivo. Sobre todo porque el dispositivo es lo que nos va a permitir tomar decisiones sobre la educación. No, bajo ningún concepto coincido, o sea, la verdad que me parece, siempre me pareció y siempre me va a parecer macabro utilizar la educación para intereses político-partidarios, cuando la verdad es que, nada, si viene un secretario nuevo o un ministro nuevo y no toma nada de lo bueno que se hizo en gestiones anteriores, es como que siempre estamos reiniciando, y los docentes siempre estamos diciendo, bueno, ahora esto se hace así. Y la verdad que no es justo ni para nosotros ni para los chicos, pero sobre todo para los chicos.
0: Profe, feliz día una vez más.
1: Muchísimas gracias.
0: Gracias por su sinceridad. Nicolás Quintero, profesor de matemáticas en el Colegio Marista de Bernal.

0: Hoy recordamos el natalicio de Manuel Mujica Lainez y les voy a leer un fragmento que pertenece al libro de crónicas llamado El hambre. Este libro es del año 2014 y dice así: el hambre actual no es una desgracia natural, es una decisión política, un producto de la indiferencia de quienes miran hacia otro lado mientras la riqueza se acumula en unas pocas manos. El hambre no es solo la falta de comida, es el miedo a que no la haya mañana. Es la certidumbre de que tu vida depende de un hilo que manejan otros. Cuando la necesidad es tan extrema, el futuro desaparece. No se puede pensar en el mes que viene, ni en el año que viene, ni en el cambiar de vida. La vida se reduce a las próximas horas, a conseguir lo que se necesita para pasar el día. El hambre te quita la libertad más básica, la capacidad de imaginar un mañana diferente.
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0: Bueno, estamos escuchando, después de haber repasado este hermoso texto muy bien leído por Luján, el libro El Hambre, del año 2014, escrito por Manuel Mujica Lainez, donde dice que el hambre es una decisión política. Bueno, seguramente aparecerá algún político que se atreva a discutir algo así. ¿Por qué? Si hay una característica, no digo de todos, pero de un número abultado de políticos, es tener la cara de piedra. Bueno, hablando de cara de piedra, ¿cuánto es el aumento para un jubilado de la mínima?
1: ¿Cuánto? ¿Para qué me acomodo?
0: No llega a 7.000 pesos. O sea, no da ni para un kilo de carne, de churrasco. Y el bono sigue congelado a 70.000 pesos. No hay más comentarios. Claro que no. 4535-4000, 4535-4207. ¿Cuál es el premio de hoy, señora?
1: Hoy estamos regalando un tratamiento capilar premium de células madres, corte modelado, esmaltado, semipermanente, que es cortesía de nuestras amigas de Peluquería Libre de Saavedra. Tenés que participar, tenés un tiempito, ¿eh? 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
0: Buen día, ¿quién habla?
2: Hola, buen día, Jorge, Pablo, de Lomo Mirador.
0: Bueno, bienvenido, Pablo.
2: ¿Cómo estás?
0: Bien.
2: Te llamaba, vengo de... Hoy el club mío, de González Catán, cumplió 87 años, ¿viste?
0: Sí.
2: Y hicimos una fiesta, una comida. Y hay 100 familias que llevan a los chiquitos y a las nenas a jugar al hockey. A los nenas juegan al rugby y las nenas juegan al hockey. Con esto te quiero decir que no está todo perdido. Lo que dijo Nicolás es fabuloso. Escuché una enseñanza para todos, lo que dijo Nicolás, sí, el maestro.
0: El maestro, sí. Sí, fue muy interesante.
2: Sí, fue fabuloso lo que dijo. La verdad me emocioné. ¿Qué te iba a decir? Yo vengo por la ruta, te venía escuchando, ¿viste? Porque yo tuve una CD. Entonces me fui a la camioneta a descansar porque no aguanto toda la noche. El entrenador me viene a buscar 3 veces por semana para que yo me distraiga, ¿viste? La cabeza. Entonces, te quiero decir que confío plenamente en la juventud, ¿viste? Porque le dan palo a la juventud, ¿viste? Le dicen, no, esto, votaron a Milei, que esto, que lo... Un montón de maestros que votaron a Milei. Un montón de médicos que votaron a Milei. La mayoría de los jubilados votan a Milei. Entonces todos apuntan a la juventud. No está perdido. Hay esperanza. ¿Entendés? Porque ahí, en González Catán, nosotros tenemos un predio. Que era el casco de estancia de los Bordeaux.
0: Ajá.
2: Y sí, lo comprometido en el 85. En el 85 refundamos el club de rugby, que era el 1939, después desapareció, nunca más tuvo cancha, y mi tío consiguió, ¿no?, y lo donó al club. Y, bueno, hoy fue fabuloso, Jorge, fabuloso, porque sacamos los chicos de la calle, ¿entendés? Y toda la gente venía, los padres y las madres, y me emociono. Y me felicitaban porque estamos haciendo un laburo. El laburo se hace desde ahí, ¿entendés? No de boquilla. El laburo se hace desde ahí, sacando los pibes. Porque los pibes que hacen deporte no están en la calle, ¿entendés? ¿Sabes lo que ves, Jorge? Pibitos de 8 años, 11 de la noche, corriendo por todas las hectáreas. Es bárbaro, Jorge.
0: ¿Y cómo no te vas a emocionar, mi viejo? Haces bien.
2: ¿Viste?
0: Porque es un gran trabajo, silencioso, a veces no valorado, no reconocido.
2: no nos ponen un sope, Jorge.
0: Sí.
2: Ni un sope nos ponen, ni me interesa, ni lo quiero, ¿entendés? Tampoco. Pero toda mi gente labura. Yo soy delegado en Capital, ¿viste? Y con el rugby tengo una debilidad, ¿viste? Aunque me rompí todo, ¿viste? Porque es un deporte muy, muy fuerte. Y las chicas, las nenas, todo jugando al hockey, hay rugby de femenino, está todo el barrio, Jorge, ese barrio era todo, pero todo tomado, que no podías ni caminar por las calles, ¿viste? Estamos a una cuadra del hospital Néstor Kirchner, y no podías caminar, Jorge, y ahora entran, son 6 hectáreas, ¿viste? Y está el casco de Estancia de Bordeu, una belleza, con un mangrullo, molinos, árboles, 150 árboles tenemos, Jorge, de 150 años, de 200 años, Jorge, es una belleza. Le enseñamos a arar la tierra, a cultivar, es bárbaro, Jorge, y nosotros hacemos el laburo. Por eso, cuando, viste, yo no me quedo en la queja, el tema es un granito de arena cada uno, ¿entendés? Lo que dijo Nicolás es fabuloso, hijo. El día que yo, dijo Nicolás, el día que yo no crea más y cuelgo los botines, yo también, Jorge, yo también, pero no hay que darle más a la juventud. Sí. Listo, lo votaron, bueno, yo qué sé, vino este, lo votaron, ya está. Pero los pibes van a 200 kilómetros más que nosotros, Jorge, por más que esté olvidando con el celular todo.
0: Escúchame, ¿cuántos años tenés?
2: Yo tengo bastante, 58.
0: Que Dios te bendiga, te proteja y te conserve estas ganas, esta bondad y estos sentimientos, no solo para hacer lo que haces, sino para sentirlo como lo sentís. Te mando un gran abrazo.
2: Te sí. Digo la verdad. Yo no paso a premios económicos nada paso, nunca lo pasé. Pero yo siempre pienso en el otro, no dejo de pensar en el otro. Voy al club caminando en una sola pierna, Jorge, y sigo laburando en el club, ¿entendés?
0: Te mando un abrazo, que Dios te bendiga. Y gracias otra vez. Pucha que hay buena gente y eso te anima y te hace sentir que vale la pena. Buen día, ¿quién habla?
3: Hola.
0: Sí, buen día.
3: Buen día. Señor Jorge, yo tengo un pensamiento con respecto a para que no tengamos presidentes enajenados como este señor, que los postulantes a presidentes se les haga un examen físico, psíquico y mental y psicológico para que estén preparados para poder manejar un país. ¿Estoy equivocada?
0: No, al contrario, está recontra acertada. Esto que usted ve con tanta claridad, ojalá lo vean aquellos que miran para otro lado, porque no les conviene. Pero
3: tendría que haber una ley o que la Constitución se reforme, porque en la ley de la Constitución no lo aclara, no lo dice.
0: Le mando un gran abrazo y gracias por participar. 4535-4000, 4535-4207. Buen día, ¿quién habla?
4: Hola.
0: Sí, buen día.
4: ¿Qué tal, Jorge? Mucho gusto. Mi nombre es Rubén, yo te llamo de Valencia, España.
0: Ah, bienvenido.
4: Más exactamente de Burjassot, que es una, de paso la promociono, es una pequeña ciudad que está pegadita a Valencia capital, así uh-huh. como Martelli o ¿cómo se llama? Ahí en Villa Villa Martelli, exactamente. Ya uh-huh. me estoy olvidando de mi propio país.
0: Bueno.
4: Bueno, el motivo de mi llamada básicamente es homenajear a los maestros, a los que yo les debo todo, porque como muchísimas personas, yo soy un hombre grande, ya cumplo ahora 74 años, le debemos todo. Y yo quiero recordar a una maestra, si me lo permitís, claro.
0: Sí, claro.
4: Que en la escuela número 10, el distrito escolar número 10, perdón, la escuela 14, Fray Martín del Barco Centenera, más conocida como el colegio, ¿cómo es que era? ¿Le llamábamos? Bueno, le decían en alguna época el rancho. Yo estudié allí en el año 57 y hacía primero inferior. Y mi maestra era la señora Barbato, que recuerdo con muchísimo cariño. Y una de las cosas que había dicho al principio de tu programa, que querías que se cuente alguna anécdota. Yo tengo una anécdota pequeñita, pero muy intensa de la época, que pinta un poco la época. La maestra entraba al aula, nosotros estábamos ateridos de frío, estábamos azules, literalmente, y ella venía con un ladrillo que calentaba en un horno,
0: claro,
4: rodeado por papel de diario, para ponerse debajo de los pies.
0: Con papel de diario, bueno, se envolvía el ladrillo, o con alguna gamuza vieja o algún pedazo de colcha que ya no servía.
4: Exacto.
0: Y sí, se le ponía hilo sisal para hacer el envoltorio.
4: Se usaba mucho el hilo sisal en esa época, entre otras cosas para las tareas que hacíamos. Esos cuadros cruzados con hilos y sal, y hacíamos,
0: claro,
4: apoyapavas.
0: Claro, a ver, te hacían ir a buscar a la carpintería del barrio un pedacito de madera y después,
4: totalmente,
0: te enseñaban a utilizar los clavos y el martillo, y entonces te hacían clavar los clavos en determinadas, o sea, filas que estaban armadas de determinada forma, para que luego,
4: totalmente,
0: por esos clavos, sí, fueras como entretejiendo con el hilo sisal, y lo que quedaba era como una especie de portapava para evitar que la mesa se quemara. Sí. Como entretejiendo con el hilo sisal, y lo que quedaba era como una especie de portapava para evitar que la mesa se quemara. Sí, lindos recuerdos.
4: Sí.
0: Bueno, había una materia a despertar la creatividad o a tener la coordinación para las manualidades, ¿no? O sea, bueno.
4: Absolutamente.
0: Escúchame.
4: Además que se han desperdiciado otras materias como la filosofía.
0: Claro, bueno.
4: Incluso hay otras actividades como escribir y redactar, que bueno, que esas son cosas que aquí también en Europa... Pues es, bueno, ya lo del informe PISA lo sabemos todos, ¿no?
0: Sí.
4: Pues aquí es un desastre también, en toda Europa, ¿eh?
0: Bueno, es que me parece,
4: bueno,
0: que...
4: Sin entrar en detalles.
0: Me parece que el asunto se potencia por la utilización de la tecnología reemplazando a la lectoescritura convencional, y porque además la tecnología... ha permitido que uno escriba cualquier cosa. Si lo entendés, lo entendés. Si no lo entendés, jorobate. La tecnología permite, o sea, avala las brutalidades ortográficas, eliminó el punto, la coma, el acento. Algo que nosotros en la escuela primaria, en quinto grado, tenías que saber redactar una composición sobre el tema que te pusieran, y además te decían... Tiene que durar, o sea, tiene que tener la extensión de determinada cantidad de renglones. Podían ser 10 renglones, con lo cual vos aprendías a sintetizar una idea, o podían ser 20 renglones.
4: Si me permitís, te voy a contar una pequeña anécdota. Yo en el último grado, yo era un alumno muy revoltoso, pero era muy bueno en el castellano, era muy bueno, sí, de verdad. Y el maestro Magariño se llamaba, en la escuela García, José Manuel García, de Avenida Cabildo, casi Republiquetas, en esa época se llamaba Republiquetas, me daba a mí y a otro compañero, escucha esto, los cuadernos de los otros compañeros para corregir. después corregía a él. Pero claro, en esa época, y esto es lo llamativo, si se quiere, lo que ocurría, era muy difícil encontrar un compañero que tuviera una sola falta de ortografía. Era muy difícil. Porque, bueno, pero bueno, si estamos en esta circunstancia, es porque la humanidad pareciera que no le importan esas cosas. Y hoy le vamos a delegar a una inteligencia artificial todas nuestras potestades, todos nuestros atributos, todo lo que millones de años, o mejor dicho, cientos de miles de años, la humanidad ha ido desarrollando en un cerebro humano. Pero bueno, si nos gusta esta experiencia, pues adelante, ¿no?
0: Te mando un
4: yo
0: abrazo.
4: No lo podré evitar.
0: Te mando un abrazo.
4: Igualmente, amigo. Jorge. Gracias. Y muchas gracias por escucharme.
0: Un abrazo. A vos. El gobierno de los Estados Unidos acaba de autorizar la venta de 4 helicópteros Black Hawk por $140 millones. La operación son $140 millones. Pregunto, ¿para esto plata hay? ¿Para jugar a los soldaditos plata hay? Buen día, ¿quién habla?
5: Buen día, Jorge. Te habla Héctor de la ciudad de Concordia, provincia de Entre Ríos.
0: Bueno, escúcheme, Héctor. Tengo poquito tiempo, pero lo voy a escuchar.
5: Yo le voy a meter ficha porque estoy mirando los minutos ahí. Le voy a meter con todo.
0: Métale con todo nomás.
5: Sí, sí, le voy a meter con todo para que aprovechar, porque si no después va a venir el tu relevo del programa. Ay, no me acuerdo el nombre de
0: Marcelo, otro hombre. De Marcelo.
5: De Marcelo Fantoni, exactamente.
0: Bueno.
5: Gracias, Luciano, por el enlace de la comunicación. Quiero compartir una experiencia, voy a hablar medio rápido, ¿viste? Que espero que se entienda. Una experiencia que yo dejé de fumar hace exactamente 11 años, más o menos a los 41 dejé de fumar. Ya yo hoy tengo 52 años. Para los fumadores actuales que por ahí tengan intención de dejar de fumar y no sepan la manera de dejar de fumar, yo dejé de fumar por mis propios medios, no fui a profesionales,
0: no
5: fui a
0: psicólogos. No te quiero pinchar el globo, pero ayer me llamaste para contarme exactamente lo mismo.
5: No, yo no. Fue otro hombre. Quiero acoplar eso, pero es parecido y dejar más completo y hacer un resumen para ayudar cómo se hace. Precisamente sería como una técnica para los que quieran dejar de fumar. Eso yo quería llamar ayer de vuelta
0: bueno,
5: para
0: ayudar. Bueno, pero metele cuál es la técnica, porque me quedan 7 minutos de programa, dale.
5: Sí, Jorge, es breve nomás. Bueno, para todos los fumadores que por ahí quieran dejar de fumar, yo la primera vez quise dejar de fumar de golpe, dejé 3 meses, no funcionó, dejé de golpe, bueno, tuve que empezar a fumar de vuelta, pero yo quería dejar de fumar, entonces me mentalicé, primero hay que mentalizarse, en la mente de uno, mentalizarse fuertemente, firmemente. Entonces yo decía, a ver, ¿cómo hago? Bueno, empecé a fumar de vuelta. Yo decía, de alguna manera u otra tengo que dejar de fumar. Entonces, ¿qué hice? Empecé a fumar de vuelta.
0: Bueno, escúchame una cosa. Espera.
5: Empecé a fumar
0: espera.
5: De forma
0: gradual. Escúchame. A ver, quiero prestarle debida atención, pero tenés alguna dificultad para la síntesis. ¿Qué te parece si hablamos el lunes más tranquilo?
5: Bueno. Está. Así lo puedo...
0: Te mando un abrazo, mi viejo. Te mando un abrazo. Buen día. ¿Quién habla? Buen día.
6: Hola, Jorge.
0: Sí, ¿quién habla?
6: Hola, soy Araceli de la provincia de Mendoza.
0: Bueno, Araceli, tengo 1 minuto y medio. Dale, aprovechémoslo.
6: 1 minuto y medio para agradecerte, por favor, a vos y a Luciano, palabras por el Día del Maestro. Yo soy docente, así que te agradezco mucho. Muchísimo tus palabras y tu dedicación.
0: No, aquí te agradecemos a vos y a todos los docentes el trabajo que hacen. Con mucho cariño y con mucho respeto. Te mando un gran abrazo.
6: Mi vida, te agradezco yo a vos.
0: Un abrazo grande.
6: Todo el mundo se acordara de nosotros.
0: Que Dios te bendiga. Bueno, rapidito. A ver, una familia, después del último dato de la inflación, para no ser pobre... necesita ganar 1.600.000 pesos. ¿Cuántas personas ganan este dinero? No sé. Segundo tema. Usted tiene... lanzan un cepillo... un cepillo dental raro o con alguna función extraña. Escuchen esto.
1: Sí, que usa IA, el dispositivo combina un cabezal de limpieza
0: sónica. Pero expliquemos que la IA, no todo el mundo tiene que saber, que es la inteligencia artificial. Dale.
1: Combina un cabezal de limpieza sónica con un sistema de captura de escenas de imágenes por segundo para reconocer los espacios que están dañados, donde suele acumularse más placas, y allí lanza un líquido que hace saber al usuario que tiene que trabajarse esa zona. O sea, es buchón.
0: Bueno.
1: Es buchón.
0: Bueno.
1: Está bueno, me gustó esa idea. Y por último, te cuento rápidamente que le van a dar finalmente el alta, posiblemente, no el viernes, sino el sábado a Mirta Legrand, pero está evolucionando favorablemente.
0: Bueno, muy bien. Nos alegramos mucho por la señora Mirta Legrand.
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0: cuna del chacho. Estamos escuchando a un muy buen cantor, alguien que siente la patria, pero en las tripas, y por encima de todo eso, una excelente persona. Me refiero a don Roberto Andrés Rimoldi Fraga, conocido como El Tigre.
1: Que había nacido en 1944, un día como hoy, popular cantor, autor y compositor folclórico, recordado por su fuerte presencia en los festivales del país.
0: Bueno, en 1987 llegamos a este año para recordar, a ver si te acordás.
1: Poco de rey este viernes.
0: Y sí. Se llama Peter Tosh. Y a los 42 años dijo, nos vemos dentro de algún tiempo. Bueno, cuéntenos.
1: Formaba parte de la banda de Wailer, que estaba liderada por Bob Marley, y desarrolló luego una exitosa carrera como solista.
0: 1988... Ángela Leiva, cantante, actriz y guitarrista argentina, muy talentosa, Ángela.
1: Feliz cumpleaños, un día como hoy del 88 nacía. En el 2020 recibió su primer premio Gardel en la categoría Mejor Álbum de Artista Tropical por su álbum La Reina.
0: Ángela Leiva me gusta mucho y también me gusta Coldplay. Qué lindo, qué suavecito, qué dulce que interpretan, que hacen música los Coldplay.
1: 1977, así íbamos, nacía Johnny Buckland, músico, compositor británico. Es el guitarrista principal y cofundador de la banda de rock Coldplay.
0: Disfrútalos. Bueno. Y de la música británica, venimos a Buenos Aires y nos ponemos bien al ritmo del 2x4.
1: Venimos a Buenos Aires, dijiste, muy arrabalero.
0: ...1913... un trío. Y al menos, al de la voz lo tenés que ubicar.
1: Este trío formado por Carlos Gardel, José Razzano y Saúl Martino, que se presentaban un día como hoy, de 1913, en la confitería El Recreo.

0: Bueno, estamos a segunditos de irnos, pero ha llegado el momento de decir quién se lleva el super premio del día de hoy, que es un premio que los chicos le pueden regalar a sus damas, o las damas se lo pueden autorregalar. Recordemos de qué se trata el premio, señora.
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0: 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Ahora te lo contamos.
1: Y es ganadora. Y es Marta Ángela Benito. Últimos tres del DNI, 067. Disfruta, Marta.
0: Ponete linda, Marta. Sí. En casa lo van a disfrutar. Y vos la vas a pasar espectacular. Señoras y señores, así les deseamos que pasen este fin de semana. Recuerden que se viene fresquito sábado y domingo, ¿no?
1: Sí, se viene el fresquete, recuerden. Vamos a tener una mínima el día sábado de 6 grados y una máxima de 12 grados.
0: Bueno, y no te olvides del otro que contó Luján, que se viene la sudestada.
1: 50 kilómetros en la hora va a estar el viento soplando al sudeste. Atente a esto porque hay alertas por anegamientos, ¿eh? Ojo al piojo.
0: Bueno, sábado y domingo será el tiempo necesario para que nos extrañemos. Y si ustedes lo aceptan y Dios lo permite, nos estaremos reencontrando de madrugada ya siendo lunes. Hasta tanto, cosas hermosas pasan todos los días. Dios es bueno todo el tiempo y quédate con mi amigo Don Marce Pérez Fantoni.

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2: ¿Cómo les va? Buen día, que estamos comenzando este viernes 11 de septiembre, Día del Maestro, transitando ya el cierre de la semana, al menos para nosotros, para el panorama Siempre Noticias, una mañana que está agradable, con 14 grados 3 décimas de temperatura, cielo algo nublado. Todavía persiste el viento del sector noreste a 6 kilómetros por hora, pero atención porque, como recién estaba contando Luján en el cierre del programa de Jorge Pizarro, ya está anticipándose la rotación del viento al sector sudeste y se espera justamente una sudestada con ráfagas intensas y chaparrones que podrían darse a partir de la noche. Y un sábado que ha cambiado la perspectiva en cuanto al pronóstico, porque este ingreso de humedad justamente desde el sector sudeste nos estaría dejando un sábado con lloviznas a lo largo de toda la jornada. Y un domingo donde empezaría otra vez a rotar el viento, ya sin lluvia, con un descenso de temperatura que nos llevaría a mínimas en torno a los 6 grados y lentamente comenzará a ascender las máximas, a punto tal que hacia miércoles, jueves de la próxima semana, con sol, ya estaremos hablando de máximas entre 20 y 21 grados, bien de la primavera que está cada vez más cerca. Pero atención sobre todo en zonas ribereñas, justamente por el efecto de esta sudestada que se espera en las próximas horas, que podría llegar a traer algunos inconvenientes y sobre todo este cambio en cuanto a las perspectivas con algunas lloviznas a partir ya de la noche del viernes. Un comienzo de panorama en el cual te vamos a ir repasando algunos de los títulos. Justamente por el Día del Maestro está previsto que el presidente Javier Milei encabece un acto en el Palacio Sarmiento, allí en el pasaje Pisurno. Ha obviamente todavía generado distintas repercusiones lo que ha sido la actividad de esta semana en el Congreso y ha motivado también que se convoque a una nueva reunión de parte de legisladores del oficialismo a Casa Rosada para el próximo lunes, justamente en la previa del envío, entre otros proyectos, el de Malvinas y el proyecto de presupuesto que va a ser presentado el martes en el Congreso. En medio de las tensiones por el tema Malvinas, finalmente se canceló el viaje que tenía previsto Milei a Londres, noticia que se conocía en las últimas horas del jueves. Hay ajustes todavía vinculados con la visita del Papa León XIV. Se conoció la agenda oficial en cuanto a su recorrida. También la previa va a tener una reunión con referentes de organizaciones sociales, también parte de la conducción de la CGT a través de una actividad que se está desarrollando en Roma. Entre los temas destacados también, vence el plazo para que Manuel Adorni justifique su patrimonio, y recordarán que se le había otorgado una prórroga y ahora se especula con si finalmente lo estará presentando este informe o volverá a pedir un nuevo plazo para poder hacerlo. Siguen las idas y vueltas respecto de esta declaración que hizo Santiago Bausili, el titular del Banco Central, cuando expuso el miércoles en el Senado, en lo que fue la reunión informativa por la reforma de la Carta Orgánica, proyecto que tiene media sanción de diputados, donde fue consultado por la oposición respecto del destino del oro, de las reservas en oro. Dijo que estaba en Suiza, parece que el mercado no le cree, piensa que sigue en Londres. Portadas que estamos viendo que reflejan el dato de inflación dado a conocer por el INDEC ayer, 1,7%, que también genera mucha controversia respecto de si ese número realmente está mostrando lo que los bolsillos sienten, parte de los temas que iremos desarrollando junto a toda la información que habitualmente compartimos en estas dos horas de viernes. Que además, no te olvides que es viernes de regalos en Radio 10, así que prepárate porque en un ratito te cuento qué estamos regalando hoy, porque tiene que ver mucho con la actualidad reciente del deporte en nuestro país. Así que hay mucho para compartir hasta las 6 de la mañana. Ya te estamos habilitando 11-23-66-0710.
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4 de la mañana, 11 minutos, transitamos ya este comienzo de viernes con 14 grados 3 décimas de temperatura. Nos vamos a poner a recorrer los distintos medios de nuestro país. En la ciudad de La Plata iniciamos la recorrida con Buenos Aires 12. Tiene como título principal: el encierro ya es malo y puede ser peor. Y obviamente la nota está vinculada con la polémica que se ha generado en torno al pedido de suspensión por 60 días de la aplicación del régimen penal juvenil. Los funcionarios encargados de implementar en la provincia la baja de la edad punible de 16 a 14 años no solo están en contra de la esencia de esa política, también advierten que no hay recursos para quintuplicar los casos de chicos encerrados, que los tiempos no alcanzan y que no están dispuestos a estimular el hacinamiento. Es el título principal de Buenos Aires 12. También declaraciones de Walter Correa, el ministro de Trabajo bonaerense, en el marco del Congreso Productivo de la provincia. La política industrial nacional es no tenerla. Y hace referencia también Buenos Aires 12 a una nueva movilización que realizó la comunidad de Verónica en defensa de Punta Indio ante esta decisión del gobierno nacional de desplazar, justamente dejar inactiva esa base tan importante, esa base aeronaval. Capital Punto 24 en su portada vuelve a tener en como título destacado lo que le está ocurriendo a los vecinos de La Plata con el tema del servicio de energía eléctrica. Vecinos piden ayuda a ALAC ante las amenazas de EDELAP de cortar la luz por falta de pago. También en la portada de Capital Punto 24, entre otros títulos, Marcha de la Bronca, reunión en La Plata para coordinar la movilización. Hay un título vinculado con Albertina Mangini, advierten que su vida corre riesgo en la cárcel. Una pericia de la Suprema Corte bonaerense señaló que su pasado laboral en la justicia penal podría dejarla expuesta durante la detención. La exfuncionaria además perdió 6 kilos, presenta un cuadro de ansiedad y depresión. Así lo está presentando Capital Punto 24 entre sus títulos principales. El diario El Día de La Plata, para coordinar la movilización. Hay un título vinculado con Albertina Mangini, advierten que su vida corre riesgo en la cárcel. Una pericia de la Suprema Corte bonaerense señaló que su pasado laboral en la justicia penal podría dejarla expuesta durante la detención. La exfuncionaria además perdió 6 kilos, presentó

0: con una imagen que muestra el centro de la ciudad de La Plata, dice: la zona céntrica no le escapa a los apagones, hablando también de los reclamos que los vecinos están realizando a EDELAP por cortes por falta de pago, pero también sin olvidarnos de los reclamos por los problemas en el servicio de provisión de energía eléctrica. La Corte Nacional dejó sin efecto el sobreseimiento del Pata Medina, en otro de los títulos que está presentando el Día de La Plata en su portada, y anticipa también lo que va a ser la presentación de Boca en el torneo clausura, que arranca justamente la novena fecha jugando en su estadio, adelantando obviamente partidos, más que nada porque tiene la revancha en Copa Sudamericana ante el San Pablo. Extra, El País y El Mundo también pone la inflación como título principal, hace referencia a este hecho ocurrido ayer en la zona de El Palomar con el tiroteo a metros de la escuela Emaús, que conmocionó al barrio y a toda la comunidad educativa. En el diario Extra también hace referencia a lo que ayer comentaba la vocera del Fondo Monetario, que no vea la morosidad como un riesgo el organismo, y también lo pone como título destacado. Por el lado del diario Hoy de La Plata, hace referencia al salario estatal, que cayó un 40,5% en la era Milei, como título principal, además de también referir lo que ha sido el dato de inflación. Y justamente también en portada, es importante el título destacado en la parte central: estudiantes de la Universidad de La Plata representarán al país en un congreso aeroespacial internacional. ¿Quién lo hará? Lo hará Renata Vero, estudiante de Ingeniería Aeroespacial, elegida para representar el Space Generation Congress de 2026, que se va a realizar en Turquía, y allí está presentada justamente en la portada del diario Hoy de la ciudad de La Plata. Una La Plata que inicia este viernes con 8 grados 9 décimas de temperatura, cielo ligeramente nublado. También espera, como te comentaba, una acción del viento del sector sudeste, irá rotando durante la mañana, puede alcanzar una intensidad en cuanto a ráfagas de hasta 30 kilómetros por hora, y al igual que te mencionaba para la ciudad de Buenos Aires, se esperan chaparrones desde la noche que se transformarían en lloviznas y chaparrones aislados a lo largo de todo el sábado, mejora a partir del domingo.
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4 de la mañana, 20 minutos. Nos vamos a Mar del Plata, donde vos podés escuchar Radio 10 en FM 105.5. Y allí destaca el diario El Atlántico como título principal: Malvinas, hallan acta inédita sobre usurpación inglesa. Encontraron un documento inédito de 1833, una carta en la que el gobernador de Buenos Aires, Juan Ramón Balcarce, relata la usurpación inglesa de las Islas Malvinas. El oficio de cuatro hojas fue enviado a su par tucumano Alejandro Heredia y constituye un testimonio histórico de gran valor sobre uno de los hechos centrales de la soberanía. Aparece también como título destacado alerta económica, y justamente la foto es la de la reja de un local comercial con una cadena y un candado, y hace referencia justamente al cierre de comercios minoristas que golpea con fuerza en la provincia de Buenos Aires, donde también hace referencia a los datos de inflación y los datos de canasta básica que se conocían ayer por parte del INDEC. La capital también pone la inflación como título destacado en su portada. Además, suma entre sus títulos que Kicillof creó por decreto unidad de coordinación para la Rambla. También otro de los títulos inherentes a Mar del Plata: proponen que haya representación local en el Consejo Federal Pesquero. Es otro de los temas que está presentando en portada, en este caso, la capital, que anticipa a nivel del deporte lo que va a ser la presentación de Boca recibiendo a Central Córdoba en su estadio en el comienzo de la novena fecha. Y por supuesto hace referencia también al fútbol local, lo que son fechas claves, las que se vienen para Kimberley, Alvarado y Círculo en el Federal, anticipa la capital de Mar del Plata. Una Mar del Plata que a esta hora está presentando 4 grados 4 décimas de temperatura, pero atención, que el dato más relevante es la niebla a esta hora, apenas 100 metros de visibilidad, cielo cubierto. Hay una alerta por viento, justamente porque se espera a lo largo de toda la región costera el ingreso de esta sudestada, que podría estar acompañada de viento con ráfagas hasta 40 kilómetros por hora. Los chaparrones se esperan a partir de la tarde allí en Mar del Plata, extendiéndose al menos hasta el mediodía del sábado, donde también se va a ver incrementada la intensidad del viento, porque advierte el servicio meteorológico que podría tener ráfagas de hasta 60 kilómetros por hora. Gran parte del sur bonaerense está bajo este alerta, así que también mucho cuidado a nuestros amigos que habitualmente viajan hacia Mar del Plata en ruta a esta hora, que van a encontrarse con esta disminución marcada de visibilidad, apenas 100 metros por la presencia de niebla.

0: Seguimos la recorrida, ahora metiéndonos en diarios del conurbano, por el lado de Quilmes, El Sol, entre los títulos destacados, presenta, sigue el derrumbe de la industria, cerró la fábrica de las zapatillas Converse y echó a todo el personal. Recuerda la información que conocíamos en las últimas horas, quizá ustedes ubiquen a Jorge Ríos. Es un vecino de la zona que era jubilado y que había matado a un ladrón dentro de su casa, que finalmente había sido sobreseído por la justicia. Bueno, falleció Jorge Ríos, lo destaca el diario El Sol de Quilmes. También Perspectiva Sur lo pone en portada junto con el dato de inflación que se conocía ayer entre los títulos destacados de portada para este viernes. En la recorrida por los diarios del conurbano pasamos por La Tercera, el diario del conurbano Sur. Jóvenes del conurbano Sur atrapados en casa, la crisis económica aleja cada vez más la vivienda propia, y también hace referencia a la situación de Granja Tres Arroyos contra las cuerdas, dice La Tercera, peligran cientos de empleos en Ezeiza y Echeverría, porque sostiene justamente en esta nota de tapa que la empresa que controla las plantas de la ex Cresta Roja pidió su concurso preventivo tras fracasar la negociación por una deuda millonaria. El derrumbe de uno de los mayores grupos avícolas del país vuelve a golpear dos distritos del conurbano, y obviamente la implicancia que tiene esto en la estructura familiar en lo que refiere justamente a esta situación crítica de esta empresa. La Primera, el diario del oeste y norte del conurbano, también toma como referencia entre sus títulos la crisis habitacional en el conurbano norte, con miles de jóvenes que siguen sin poder dejar la casa familiar. Además, señala, a partir de lo ocurrido ayer en la zona de El Palomar, este tiroteo que conmocionó a la zona y a la comunidad educativa del colegio Emaús. Tras el tiroteo en El Palomar, Lucas Gui, el intendente de Morón, habilita armas para la policía municipal, señala La Primera en su portada. También destaca que Nardini respaldó el corredor industrial norte al hablar en Malvinas Argentinas, en el auditorio municipal, donde se reunieron representantes de las cámaras empresarias e industriales. Allí hizo esta defensa porque sostenía el corredor industrial norte es el sector que más aporta al PBI nacional. Así lo destaca La Primera, el diario del oeste y norte del conurbano. Sumamos un nuevo medio a la recorrida que hacemos en esta primera hora. Le agradecemos a los amigos de La Opinión de Moreno que nos hacen llegar la portada de este viernes 11 de septiembre, donde destaca entre los títulos principales la polémica entrada en vigencia del régimen penal juvenil, y también advierte por la marcha de los bombos que se hará este fin de semana entre Moreno y Paso del Rey, para reafirmar lazos culturales, transmitir las costumbres a las nuevas generaciones y celebrar la herencia que representa el bombo legüero en la música y el folclore, y así justamente lo está presentando La Opinión de Moreno entre sus títulos principales de portada para este viernes 11 de septiembre. Y si hablamos de viernes, tenemos que hablar de viernes de regalos en Radio 10. 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

0: 4:31, el diario de Pilar pone como título destacado que los comerciantes de Pilar proponen cambios en el centro para generar un entorno más atractivo para las ventas, al tiempo que vuelven a advertir por el endeudamiento y reclaman medidas al Banco Central. Además, advierte el diario de Pilar en su portada que desde mañana sábado van a regir las nuevas tarifas en el peaje La Arena. Los nuevos valores fueron aprobados por Vialidad Nacional. Pasará a 1.834 pesos con 95 centavos para vehículos categoría 1 y solo puede abonarse con telepase o medios electrónicos. Allí lo está presentando. Y también hace referencia al piloto local, a Franco Colapinto, que recorrió en bici el circuito de Madrid, advirtió que es difícil y que espera sumar puntos en este nuevo trazado, algo que habitualmente hacen los pilotos de la Fórmula 1, recorrer primero en bici como para darle una idea de cuáles son sus perspectivas, curvas, etcétera. Y así el diario Pilar, de Pilar lo está planteando justamente en su portada para este viernes 11 de septiembre, Día del Maestro, que por supuesto aprovechamos a saludar a todos, que seguramente hoy van a dormir un poco más, no van a estar escuchando el Panorama Siempre Noticias, porque no tienen que ir a la escuela a hacer sus actividades, pero igual, obviamente, como corresponde, le damos el saludo en tiempos en los que no está quizá tan valorada la actividad del docente, que va recorriendo caminos que van mucho más allá de solamente dedicarse a la educación, ¿no? Se dedica a la contención, es mucho lo que hacen al frente del aula, delante de los niños, así que bien vale el reconocimiento en esta fecha tan especial. Nos vamos a San Nicolás, allí tengo la portada del diario El Norte, que a esta hora San Nicolás está presentando 13 grados 3 décimas de temperatura y también tiene pronóstico de lluvia para esta noche y extendiéndose al sábado. El municipio adjudicó a Entre SRL la concesión del servicio de recolección de residuos por los próximos 5 años, es el título principal que está presentando en su portada, donde también destaca la inflación, el dato de agosto, y además pone en portada una entrevista al vicepresidente de la Federación Económica y de la Asociación de Industriales Bonaerenses, quien señala que la caída de la industria no se detiene, datos que también se conocieron esta semana y que muestran la profundidad que tiene la crisis del sector, y allí el diario de San Nicolás lo pone en portada. 20 grados la máxima para hoy en San Nicolás, y luego de la lluvia que acompañará gran parte del sábado, el domingo mejora. Frío por la mañana, 4 grados, 13 la máxima, y comienza a ascender la temperatura para el resto de la semana, como en general se viene dando en toda la región bonaerense, lo que nos anticipa el Servicio Meteorológico Nacional. De San Nicolás nos vamos a Tandil, que al igual que gran parte de la región serrana bonaerense, está teniendo vigente una alerta por viento intenso, porque se va a incrementar desde el sector sudeste para este viernes y también parte del sábado, con ráfagas que podrían superar los 40 kilómetros por hora. También allí en Tandil se advierte por la posibilidad de que se registren neblinas en estas primeras horas de la mañana, luego chaparrones y lluvias aisladas que se extenderían al menos hasta el mediodía del sábado. El Eco de Tandil en su portada, además de hacer referencia al Día del Maestro, recordando la historia de dos docentes tandilenses, también hace referencia a la actividad económica local, cerró el segundo trimestre con caídas en varios sectores. Hace referencia al sirenazo que se hizo sentir en Garde, y el sirenazo de los bomberos voluntarios que teníamos anticipado iba a desarrollarse ayer a las 10 de la mañana. Y también que el Consejo le dio la potestad al Ejecutivo para atender la emergencia del transporte público de pasajeros allí en Tandil, y así lo está presentando el Eco de Tandil en su portada. Tandil, que a esta hora presenta 8 grados 7 décimas de temperatura, hay viento del sector sudoeste a 12 kilómetros por hora que deja una sensación térmica de 6 grados 9 décimas, y como te decía, además de traer vigente por viento para hoy y mañana, también tiene la advertencia de las lluvias que comenzarían a partir de la tardecita de este viernes. Pasamos por el diario Opinión de la Costa, que cubre toda la actualidad informativa del Partido de la Costa, Pinamar, Villa Gesell, Madariaga, General Lavalle y Tordillo. Y entre los títulos destacados de portada, presenta que los usuarios que reclamaron por las facturas de EDEA no sufrirán cortes de luz. El Juzgado de Faltas Municipal dictó una medida preventiva para garantizar la continuidad del suministro mientras se investigan las facturaciones cuestionadas. Defensa del Consumidor mantiene abierta una actuación de oficio y espera respuestas del organismo de control. Recuerdan que hace unas semanas hubo movilizaciones muy importantes de vecinos del municipio de La Costa justamente reclamando por estas facturas astronómicas que habían recibido en valores. Bueno, aquí está, ¿no?, esta respuesta y este dato muy importante que el diario Opinión de La Costa presenta en su portada de este viernes, ¿eh? Y como te decía, una costa bonaerense que está bajo alerta justamente por su destada y tema que va a estar dominando la atención tanto hoy como mañana, que es donde se espera la mayor intensidad por el incremento del viento. Pasamos por la ciudad de Junín, donde escuchás Radio 10 en FM 107.3. El diario Democracia tiene como título principal: el envío de pliego genera expectativa en la justicia local para la cobertura de vacantes. Pero, curiosamente, en coincidencia con lo que fue ayer a las 10, este sirenazo de los bomberos voluntarios para reclamar que se les transfieran los fondos que se adeudan, aparece una imagen de la quema de campos que se dio ayer en focos de rutas, baldíos y sectores periféricos. Un incendio que en el más grave afectó 6 hectáreas cerca del Club de Pescadores en el Carpincho. Y justamente el título del diario Democracia es: intensa jornada de bomberos en la ciudad, ¿eh? En coincidencia, insisto, con este sirenazo que realizaron ayer a las 10 de la mañana, ¿eh? También en lo que era la sesión que debía realizarse en el Consejo Deliberante de Junín por el cuartel de Loreto, se suspendió, se trataría la próxima semana, eso queda todavía sin tener resolución y el diario Democracia lo presenta entre sus títulos principales de hoy. 12 grados, 4 décimas la temperatura actual en Junín, una Junín que espera tormentas aisladas a lo largo de este viernes y se extenderían hasta las primeras horas del sábado, una máxima en torno a los 20 grados.
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0: 4 de la mañana, 42 minutos. Seguimos la recorrida por nuestro país. En el diario El Ancasti de Catamarca, el título principal es: la familia de Mayra Cabrera se presentó como querellante. Sospechan de Eduardo Pumpuna Cejas, a quien atribuyen la paternidad de uno de los hijos de Mayra. Encabezaron una marcha en Casa de Piedra para pedir justicia. También en El Ancasti aparece como título destacado en su portada el dato de inflación, que bajó el 1,7% en agosto. El SQ, por su parte, destaca en portada que lanzaron línea de crédito para pymes locales de hasta 300 millones de pesos entre provincia y el Banco Nación, a una tasa nominal anual del banco fijada y subsidiada con una bonificación del 5% del gobierno provincial y de 2% de parte del banco. Línea para micropymes destinada a inversión en producción sustentable y reconversión productiva, que también está operativa. Hay un dato realmente muy importante vinculado con los cultivos, porque dice que en Fiambalá las heladas afectaron a más del 80% de la producción, y así lo señala el diario El SQ entre sus títulos principales de portada para este viernes 11 de septiembre. Una Catamarca que en San Fernando del Valle está iniciando la jornada con 16 grados 7 décimas de temperatura, que presenta la chance de algunas lluvias aisladas durante estas primeras horas del día, luego mejorando con una máxima en torno a los 21 grados. De Catamarca, te invito a que nos vayamos hacia Comodoro Rivadavia, donde podés escuchar Radio 10 en FM 88.3. Y allí en Comodoro Rivadavia tengo la portada del diario Crónica de Comodoro, que señala entre sus títulos principales: buscan concientizar a la sociedad de la prevención del suicidio. La Plaza Independencia de Trelew sumó un banco amarillo, una iniciativa que busca transformar un espacio público en un punto de encuentro. Y aparece una imagen del gobernador Ignacio Torres, donde está encabezando el acto de apertura de sobres para la reactivación de la autovía Rawson-Trelew. La construcción de la obra más importante para el Valle reunió a los principales políticos de la zona en una foto, a pesar de haberse mostrado con fuertes diferencias políticas en los últimos tiempos, y así lo presenta Crónica de Comodoro. También en otro de los títulos, Barrio Usina pide obra definitiva para frenar el avance del mar. Reclaman un enrocado o un murallón que permita proteger de manera permanente a las viviendas ubicadas sobre la costa, en otro de los títulos destacados para este viernes. Una Comodoro Rivadavia que inicia la jornada con 1 grado 2 décimas de temperatura, 2,5 bajo cero, la sensación térmica por acción del viento del oeste a 13 kilómetros por hora. Se espera una jornada con sol, 7 grados de máxima, según lo que nos viene anticipando el Servicio Meteorológico Nacional. De Comodoro Rivadavia nos vamos a ir hacia Entre Ríos, porque tengo la portada del diario El Heraldo de la ciudad de Concordia. Allí en Concordia escuchás Radio 10 en FM 91.1, y El Heraldo, entre sus títulos destacados, presenta que en Paraguay profundizan la investigación sobre Cuéder, su pareja y posibles socios, entre los principales títulos. Y también destaca la coordinación que se sigue dando en Región Centro entre los posibles eventos climáticos por efectos del Niño, algo que ya está preocupando mucho y que ya ha motivado, por ejemplo, en esa región, que se esté dando traslado, por ejemplo, de ganado a zonas altas ante la posible influencia del Niño y generar inundaciones en las zonas bajas. Bueno, está también repasándolo justamente en la portada el diario El Heraldo de Concordia, que a esta hora está presentando 16 grados de temperatura, que tiene vigente una alerta amarillo por tormentas para este viernes, algunas localmente fuertes, luego mejorando. Ya se espera un fin de semana sin lluvia, con sol y una máxima en torno a los 15 grados.
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4:49. Oyentes que se van comunicando al 11-23-66-0710, como Oscar de Pompeya, que da su presente. Daniel de Munro, que nos dice: quisiera saber a partir de qué hora va a llover, porque entro a las 23 a trabajar. Bueno, no tenemos así como la posibilidad de darte una precisión. Hay algunos modelos que hablan a partir de las 20 de hoy viernes. Algunos dicen que podría ser más hacia la madrugada. La perspectiva es que comiencen durante la noche del viernes. Ahora, también eso depende a veces, muchas veces, desde los barrios, porque ¿cuántas veces nos ha pasado que decimos llueve en Palermo, nos cuentan en otras zonas que no pasa nada, o al revés? Pero en principio los modelos hablan de que a partir de las 20 podrían registrarse algunas lloviznas, pero precisión, Daniel, no te podemos dar. Después por él no llueve nada porque cambian las condiciones. Y dicen, pero la radio ha dicho, bueno, son pronósticos, como dice la gente del Servicio Meteorológico Nacional. Gracias a Carlos de Salta también, que saluda por el Día del Maestro. También a María de Citibel, a Ángel, Eliana, que está desde Brasil también saludándonos. Muchas gracias a todos los que se suben al aire del Panorama 100 Noticias. Nos vamos a La Pampa, en Santa Rosa. Escuchás Radio 10 en FM 99.5. El diario de La Pampa pone en portada el dato de inflación, 1.7% en agosto. También el sirenazo realizado por los bomberos voluntarios por la deuda de 59.000 millones de pesos. Anticipa el diario de La Pampa que hay una promesa de reparar parte de la ruta nacional 151, al menos en lo que es el tramo pampeano entre Puente Dique y la ruta del desierto. Por el lado de la Arena, hace referencia en su portada al oro del Banco Central. Denuncian que Bausili mintió, así lo pone como título destacado en su portada. También, entre los títulos que presenta, habla del Procrear. Nación se reunirá con las constructoras pampeanas por el traspaso a provincia de alguna de esas obras. Y el dato de inflación también aparece en portada del diario La Arena, que es un título prácticamente repetido en la mayoría de las que venimos repasando en esta primera hora del Panorama Siempre Noticias. 10 grados, una décima la temperatura, viento del oeste a 10 kilómetros por hora, que también nos deja una alerta por viento para la región. Pueden darse algunas lluvias aisladas a lo largo de este viernes, con un incremento del viento del sector sudeste con ráfagas de hasta 40 kilómetros por hora, según lo que anticipa el Servicio Meteorológico Nacional, en este caso para Santa Rosa, La Pampa.

0: A las 4 de la mañana, 53 minutos, nos vamos a La Rioja, donde escuchás Radio 10 en FM 106.5. Una La Rioja que hasta ahora presenta 16 grados 4 décimas de temperatura. El Independiente en su portada pone como título: Provincia abre el paraguas, así entre comillas, ante los eventuales efectos del Niño. Despliega un plan de contingencia para brindar protección a las poblaciones en áreas de mayor riesgo, que son la zona oeste y norte. Y advierte por la posible crecida de ríos y quebradas. Obras y tareas que van a realizarse en el departamento de Famatina y también continuarán en Chilecito. Así lo presenta. Hay una imagen de los asistentes al Parlamento del Norte Grande. El gobernador Ricardo Quintela recibió al secretario de la Unión Argentina de Trabajadores Rurales, José Boitenco, y a representantes en La Rioja, entre los que estuvieron presentes, y es uno de los títulos que destaca el Independiente, además de hablar justamente del Día del Maestro. Nueva Rioja, respecto de esto, también señala que el Norte Grande unificó los reclamos a la Nación, en otro de los títulos, y anticipa algo que comenzaba a circular ayer, que es que Samuel deja el equipo de Scaloni cuando a fin de año termine el contrato con la AFA, porque apuntaría a asumir la titularidad de la dirección técnica en un equipo de Europa, Walter Samuel. Y allí lo está presentando el diario Nueva Rioja en su portada. Por el lado de la ciudad de Córdoba, si allí nos vamos ahora, porque tenemos la posibilidad de repasar la portada de La Voz del Interior. Sabés que allí en Córdoba capital escuchás Radio 10 en FM 98.7, y La Voz del Interior pone como título destacado: Barrelier va a juicio por violar y matar, los otros por encubrir, decisión de el fiscal Raúl Garzón. También en la portada de La Voz del Interior, entre los títulos destacados, está el dato de inflación. Hoy Día Córdoba, entre los títulos principales, habla de que las apuestas en línea subieron 40% y alertan por su avance entre los más jóvenes. En otro de los títulos también habla de la inflación. También recuerda que es 11 de septiembre y habla de los atentados que cambiaron la historia, de lo que fue el ataque a las Torres Gemelas allí en Nueva York. Y anticipa, por supuesto, de cara al comienzo de una nueva fecha del torneo Clausura, que Talleres busca recuperar la sonrisa ante Unión de Santa Fe. Así lo presenta hoy día Córdoba en su portada. Una Córdoba capital que está presentando lluvia débil a esta hora, con 10 grados 8 décimas de temperatura. Tiene alerta vigente por tormentas que pueden desarrollarse durante la mañana de este viernes, luego mejorando, pero dejaría una máxima de 20 grados con quizá algunos chaparrones aislados durante la tarde. De Córdoba nos vamos a Resistencia, donde escuchás a Radio 10 en FM 92.9. La Voz del Chaco en su portada tiene como título destacado: el noroeste superó al país en inflación. La región registró 1,8% en agosto y acumuló 24,4% desde enero. Aunque la tendencia es a la baja, el escenario abre nuevas interrogantes sobre las causas de la morosidad y su impacto en la economía, dice La Voz del Chaco en su portada, que además anticipa que Sáenz Peña se prepara para una nueva fiesta nacional del algodón. El diario Norte del Chaco destaca en portada que la mitad de los intendentes no informó aún acciones para afrontar la llegada de El Niño. Está destacado en portada, entre los títulos principales que está mostrando, y habla de la desaceleración que mostró la inflación, dato de inflación que está en la portada del diario Primera Línea de Resistencia, donde también destaca con recuadros que el NEA registró en un alza superior, 1,8%, 1,9% la inflación en el Gran Resistencia, y el dato de justamente lo que necesitó una familia de cuatro personas, 1.605.497 pesos, para no caer en la pobreza, y así lo destaca el diario Primera Línea en su portada. Una resistencia que, atención, porque está presentando alerta naranja por la intensidad de las tormentas para este viernes, mejoraría recién hacia la noche. Se espera realmente abundante caída de agua en cortos periodos, anticipa el servicio meteorológico, durante estas primeras horas del día. Luego mejora, 25 grados la máxima. Nos vamos muy cerquita porque tomamos el puente General Belgrano para cruzar hacia Corrientes, y allí el Libertador también tiene en portada el dato del noroeste respecto de la inflación, que sigue arriba, y aparece en portada el excomisario Walter Maciel, declaró en el juicio por la desaparición de Loan Peña. Culpó a Pérez, Calla, Vela, Udelina en una declaración que, entre otras cuestiones, está buscando tener ahora un careo entre este y la Udelina Peña. Y el diario Norte de Corrientes también hace referencia a esta declaración. El ex policía Maciel dijo que Loan murió atropellado y apuntó a Pérez y Callaba. En una extensa declaración ante el Tribunal Federal, el ex jefe policial aseguró que el niño fue atropellado y ocultado y encaró a la Udelina. Carlos Schaffer, el fiscal, dijo que la declaración fue muy importante. Respondió punto por punto a la acusación. El Litoral también se hace eco de esto, que da la impresión ser un poco una ruptura del pacto de silencio en torno a la desaparición de Loan. Maciel dijo que Loan murió atropellado y apuntó a tres imputados. Lo destaca el Litoral en su portada, entre los títulos destacados justamente para este viernes. También el diario Época de Corrientes destaca esta declaración del excomisario Walter Maciel. Corrientes, al igual que Resistencia, está presentando una alerta naranja por tormentas para esta jornada, así que máxima precaución. Cuando llegamos con el top exactamente a las 5 de la mañana, será momento de comenzar a transitar la segunda hora de nuestro panorama Siempre Noticias.
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0: Javier Milei encabezará un acto por el Día del Maestro, brindará un discurso ante docentes y estudiantes en la Biblioteca Nacional de Maestros del Palacio Sarmiento, sede de la Secretaría de Educación. Se desarrolló el foro de agronegocios, fue organizado por la Cámara de Comercio Argentina Norteamericana en Buenos Aires, con eje en la competitividad, el rol del Estado y la inserción global del agro argentino. El presidente convocó a diputados y senadores de La Libertad Avanza una nueva reunión el lunes en Casa Rosada. Ese mismo día enviará el proyecto por Malvinas. En tanto, el martes presentará el presupuesto 2027. Javier Milei suspendió una visita a Londres en medio de las tensiones por Malvinas. Más de 1,000 cuarteles de bomberos de todo el país realizaron un sirenazo nacional para reclamarle al gobierno una deuda de unos 60,000 millones de pesos. El Papa recibirá referentes de la CGT y de movimientos sociales antes de su visita a la Argentina. Vence el plazo para que Manuel Adorni justifique su patrimonio y en la justicia no descartan que pida una nueva prórroga. Santiago Bausili dijo que el oro del Banco Central está en Suiza, pero en el mercado creen que sigue en Londres. Para el INDEC, la inflación de agosto fue del 1,7%, el valor más bajo en 14 meses, pero la canasta básica subió 2,6%. El Fondo Monetario confirmó que este mes empieza la tercera revisión del acuerdo y también admitió que monitorea los niveles de endeudamiento, aunque consideró que no representa un riesgo significativo para la estabilidad financiera en el país. Pánico en el Palomar, delincuentes balearon al padre de una alumna frente a una escuela. En el ámbito del deporte comienza la fecha 9 del torneo Clausura. El Tribunal de Disciplina oficializó el reclamo de Vélez para impugnar la clasificación de Boca en la Copa Argentina. Todo listo para el Gran Premio de España de Fórmula 1, recta final para el último Gran Slam del año con el Abierto de Tenis de los Estados Unidos.
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0: 5 de la mañana, 3 minutos, le damos la bienvenida a los amigos que se suman a partir de este momento al aire de Radio 10, al aire del panorama Siempre Noticias, en este Día del Maestro, 11 de septiembre. Saludamos a todos los que realizan esta tarea, más en estos tiempos donde suele ser cuestionado el rol de los docentes, donde aparecen datos de las pruebas PISA y se cuestionan muchos temas y se deja de lado la notable tarea que realizan, no solamente a la hora de formar a los chicos educándolos, sino también en las tareas de contención, de acompañamiento, en momentos en los que la situación social es tan compleja. Hay que enaltecer la labor de los maestros y recordar a todos aquellos que han colaborado en nuestra formación. Es un día realmente muy, pero muy especial. Saludamos a los que se van sumando al programa Siempre Noticias, agradecemos a quienes están desde las 4 acompañándonos, y te recuerdo que es viernes, y como todos los viernes son de regalos en Radio 10, y hoy el panorama, como se siente tan campeón como las leonas, te vamos a estar regalando un palo de hockey, canilleras y bocha para que salgas con todo a la cancha. 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Se desarrolló el foro de agronegocios organizado por la Cámara de Comercio Argentina Norteamericana, pero entre distintos temas que se analizaron, la llegada del niño y algo que recién repasábamos también en portada de diarios, por ejemplo, de Resistencia, sigue siendo tema de atención en lo que son las tareas de prevención, donde ya se han comenzado a registrar movimientos, por ejemplo, de ganadería en distintos lugares del país para trasladar las cabezas a zonas más altas, donde ya se están viendo efectos en algunos casos de lluvias intensas en algunas regiones que están trayendo algunas consecuencias para cultivos. Hubo distintas deliberaciones y participaciones. Entre los presentes estuvo el ministro de Agricultura de Entre Ríos, Guillermo Bernardo, que justamente se refirió a este traslado de ganado de manera preventiva.
1: No por campos inundados, sino preventivamente. De islas, sí, básicamente. Desde el punto de vista productivo, el factor más crítico va a ser el tema de las islas. Todavía no tiene un impacto importante, porque el Paraná no ha crecido. Hay que ver cómo impacta el niño en la creciente del Paraná este año. Así que, bueno, alguna parte en Uruguay, pero no está impactando demasiado en ese sentido. Pero es el punto donde tenemos más expectativas de problemas, donde estamos actuando y armando un equipo entre los sectores productivos, SENASA, nosotros, la Policía de Entre Ríos.
0: Otro de los que estuvo presente fue el secretario de Agricultura de la Nación, Sergio Iraeta, que, entre otras cuestiones, fue consultado por un reclamo permanente desde el agro, que es el tema de las retenciones.
2: En algún momento se van a eliminar totalmente, pero el dato es el cronograma de baja que ya está anunciado. Productores, agropecuarios piden la eliminación de las retenciones y el reclamo es absolutamente justo y correcto.
0: Pero también fue consultado por las medidas ante el fenómeno del niño y sus posibles consecuencias.
2: El INTA está trabajando, estamos trabajando con la Agencia Federal de Emergencia, hemos tenido unas reuniones en Paraná con fuerzas de seguridad, analizando, digamos, las medidas que pueden tomar, por ejemplo, los ganaderos que ya están tomando en zona de islas, en el norte de Santa Fe, para ir evacuando los animales y que no se produzca el efecto puerta 12. Si llega a ocurrir, ojalá que no haya daño, pero si llega a ocurrir, para que estemos preparados.
0: 5 de la mañana, 7 minutos, 13 grados, 7 décimas la temperatura en Buenos Aires y alrededores. En esta actividad, allí este foro de agronegocios, estuvo presente también el jefe de gabinete, Diego Santilli, y justamente fue consultado respecto de las declaraciones que había dado a conocer el premier británico al hablar en la Cámara de los Comunes, diciendo que iba a ser implacable en torno a lo que era el tema de la soberanía que entiende Gran Bretaña tiene sobre Malvinas. Bueno, Santilli justamente sostuvo que también el gobierno argentino va a ser implacable en ese reclamo.
1: Nosotros vamos a defender nuestra soberanía, como lo hicimos siempre, como creemos nosotros y como lo cree el presidente. El presidente está convencido, no solo está convencido, es un acérrimo defensor de Malvinas y lo va a seguir haciendo.
0: Pero en medio de este tema apareció un diputado chileno que afirmó que las Malvinas son inglesas. Hablamos de Javier Olivares Avendaño, que realizó estas declaraciones tras el anuncio de Javier Milei sobre la soberanía en el Atlántico Sur, pero también lo comparó con que si el Estrecho de Magallanes es chileno, las Malvinas son británicas.
3: El Estrecho de Magallanes es chileno. Es decir, así como las Falklands son inglesas, el Estrecho de Magallanes es chileno.
0: En este contexto se conocía ayer que Milei suspendió la visita a Londres, esta gira que en principio tenía previsto incluir una disertación en la Universidad de Oxford y reuniones con referentes del sector privado. También en este marco hay que recordar que hoy estarán viajando hacia Ushuaia tanto el ministro de Defensa, Carlos Presti, como el canciller Pablo Quirno, justamente para ver el tema de las obras en la base naval que comenzó a ejecutarse durante el gobierno de Alberto Fernández, vale recordarlo, ¿no? Esto decía justamente Carlos Presti.
4: Voy a ir a Ushuaia con el canciller Quirno, voy a conocer en el lugar lo que hay realmente. Esta es la primera vez que se asigna por DNU presupuesto para la base naval y el mandato que tengo del presidente es impulsar cuanto antes ya la construcción de esta base naval integrada. Vamos a empezar con el tema de obradores, edificios de servicios generales, más el muelle. Y aseguramos también ya en el presupuesto 2027 recursos necesarios para continuar con las obras.
0: 5 de la mañana, 10 minutos, en el repaso de portadas de medios de tirada nacional de este viernes, justamente el título de la inflación está dominando prácticamente todas, al igual que las que fuimos repasando en la primera hora, va en negocios, bueno, obviamente los diarios económicos era clave que iban a tener este tema en portada. La inflación desaceleró al 1,7% con fuerte baja de precios estacionales. Los regulados marcaron una suba del 2,2%, los servicios un 2% en agosto, el IPC núcleo repitió el dato de julio, 1,8%, aunque el contraste justamente está dado por el costo de canastas, ¿no? Aumentaron un 2,6% y este dato de 1.605.497 pesos de una familia, para no ser pobre, pero que por ejemplo ahí no está incluido un valor, por ejemplo, de alquiler, para tener en cuenta como dato que tenemos de referencia. Así lo que está planteando Bae Negocios en su portada para este viernes.

En otro de los temas, también señalaba en negocios esto que te anticipaba, esta declaración de ayer de Julie Kozak, la vocera del Fondo Monetario, que el FMI monitorea la mora, pero no ve riesgo en el sistema financiero, también aparece en su portada. Como te decía, los diarios económicos hacen referencia al dato de inflación y el cronista lo pone también como lo más destacado, la más baja de en 14 meses, acumula en el año una suba de 21,3%. Dice, el gobierno celebró la desaceleración después del 2,1 anotado en julio, la caída de los precios estacionales neutralizó las alzas, categoría alimentos quedó en 1,7%, igual al IPC promedio, índice núcleo se mantuvo en 1,8%, canasta básica creció 2,6%, allí los títulos que está destacando el cronista, que anticipa también que en el tema discapacidad arman una ley para confrontar a opositores. Tarea para Lugones, dice el cronista en su portada en otro de los títulos. También recortan crédito en pesos a las empresas para no sumar mora. Y destaca, este es un tema realmente muy importante que se ha dado en estas últimas horas, la suba del petróleo que llegó a $109 el barril. Otra vez el conflicto que te venimos comentando en el capítulo internacional que vuelve a afectar toda la región del Golfo Pérsico, ha llevado a esta suba del barril de petróleo, algo que preocupa y mucho porque impacta inevitablemente en el costo de la energía. Bueno, el cronista lo pone justamente en portada en otro de los títulos. Por el lado del economista, en su edición habitual impresa de los viernes, el título principal en este caso es la celebración de los 75 años que cumple este diario fundado en 1951, que es el título destacado, hace referencia entre los temas, algo que venimos repasando a lo largo de la semana, pero en este caso es un tema del ámbito internacional y es la preocupación por el triunfo de la extrema derecha en Alemania, y así lo presenta en sus títulos destacados de este viernes 11 de septiembre. ...51, que es el título destacado, hace referencia entre los temas, algo que venimos repasando a lo largo de la semana, pero en este caso es un tema del ámbito internacional y es la preocupación por el triunfo de la extrema derecha en Alemania, y así lo presenta en sus títulos destacados de este viernes.

0: Presidentes del oficialismo y del PRO, donde si bien no hubo una declaración firme, no parece ser que entre los temas tratados, al menos en lo que planteó Cristian Ritondo al salir del encuentro, específicamente allá se ha hablado de las PASO. Pero lo que sí dejó Ritondo ante una consulta que se le hizo es que él no cree que en caso de que no haya acuerdo a nivel del Congreso para reforma política, recordemos que esta semana la Cámara Electoral justamente hizo una advertencia al respecto para que cuanto antes haya una resolución, porque se viene el año electoral y todavía estamos en veremos. Bueno, Ritondo dijo que él no cree que eso se modifique por decreto.
1: De las PASO no hablamos, seguimos lo mismo, hay que destrabarlo en el Senado y con los gobernadores, que es donde están hablando eso. Después seguramente nosotros ya planteamos con nuestra posición, ya lo hicimos pública mil veces, así que si hay algún avance, porque si no estamos hablando de una ley que puede ser modificada en el Senado de la Nación. No creo que por decreto suspenda, nunca fue esta variable.
0: Sí, Ritondo detalló algunos temas tratados ayer.
1: Hablamos sobre proyectos de ley que están pendientes, proyectos de ley que están, y por el otro lugar estuvo Karina Milei. Nos agradeció el trabajo que hacemos en conjunto. Hablamos de los proyectos que están todavía en discusión del Senado, los que tienen que venir a diputados, y todos aquellos proyectos que tienen que ver con blindar el campo.
0: Mientras tanto, ayer en lo que fue este encuentro que se desarrolló en el Foro de Agronegocios, en la Cámara de Comercio Argentina Norteamericana, estuvieron presentes también senadores, entre ellos el senador correntino por el radicalismo Eduardo Vichy, que justamente adelantó, lo hacía en diálogo con nuestro compañero Gabriel Sanfilippo, que estuvo cubriendo justamente esta actividad, que estima que la reforma política será uno de los temas que comenzaría a discutirse la semana próxima.
2: Reforma política es uno de los temas que se va a empezar a discutir a partir de la semana que viene, por lo cual creo que al menos vamos a tratar de ponernos de acuerdo en algunos temas que tengan que ver con la modernización, y las PASO será seguramente el final de acuerdos que podamos lograr.
0: Otro de los que estuvo presente en esta actividad fue el senador por la provincia de Neuquén, Pablo Servi, quien se refirió a las próximas iniciativas, estos proyectos que te comentaba va a estar enviando el gobierno la semana próxima.
3: Hubo demoras de alguna manera en que giraran los proyectos para poder avanzar con lo que vino diputado, lo que hace inocencia fiscal, lo que hace reforma de la Carta Orgánica del Banco Central, que hoy son de las prioridades del Gobierno Nacional. Teníamos la posibilidad de tratar biocombustibles, quedan algunas cuestiones que afinar, ya sea con energía como con algunos sectores, así que se entendió que era preferible esperar una semana y poder avanzar con esos temas, y bueno, ver si la semana que viene podemos ya avanzar con otros temas, que ya se dictaminó también el Senado.
0: 5 de la mañana, 17 minutos, transitamos ya este viernes 11 de septiembre, le vamos dando la bienvenida, por supuesto, a cada uno de los que se va sumando al panorama Siempre Noticias, un viernes que va a venir pasado por agua, en principio hacia la nochecita, se esperan las primeras precipitaciones en forma de chaparrones, pero atención porque ha cambiado el pronóstico respecto de mañana sábado, ellas anticipan lloviznas a lo largo de toda la jornada, con un leve descenso de temperaturas, se va a notar un poquito más hacia el domingo. Ya rotó el viento al sector sudeste, lo cual va anticipando el ingreso de bastante humedad hacia la región, y esto generaría estas lluvias que se vienen anticipando en principio a partir de la noche. Veremos si en algún momento se puede llegar a adelantar, pero en principio sería a partir de la noche. Otro dato importante, recordá que a esta hora hay reducción de visibilidad en zonas como por ejemplo Mar del Plata y alrededores, apenas 100 metros por la alta concentración de humedad, y que toda la región costera está en alerta por la intensidad del viento del sector sudeste. Tema central para esta jornada. Uno de los temas también destacados en la jornada de ayer y que hemos visto reflejado en varias de las portadas, sobre todo en las portadas de los diarios del interior, que son donde justamente tienen más necesidad de tener presente todo lo que es la actividad de los bomberos voluntarios, por este reclamo que hicieron, este sirenazo que hicieron a nivel nacional para reclamarle al gobierno una deuda de unos 60 mil millones de pesos. Daniel Virga, que es jefe de bomberos voluntarios de San Martín, remarcó que ellos tienen que pagar hasta el IVA del combustible de los móviles.
4: 40 millones de pesos por mes para funcionar, y el subsidio es de 90 millones anual, repartido en los cuarteles que el Consejo Nacional maneja. Bomberos

0: hoy tiene una prestación bajo la ley de 1917 de la provincia y nos regula en que el funcionamiento es obligatorio. No puedo negarme a ir a un incendio, ni mucho menos a cualquier auxilio. Ya hoy el costo de subsidio para repartir en combustible y todo es ínfimo, sinceramente.
1: Respecto también de este planteo, habló Carlos Milanesi, que es presidente del Consejo de Federaciones de Bomberos Voluntarios de nuestro país.
2: Lo que estamos solicitando en este sirenazo es que el Ministro de Economía autorice al Ministerio de Seguridad para que haga la distribución, lo cual entiendo que el Ministerio de Seguridad también hizo el mismo pedido para que le llegue a todos los cuarteles de bomberos voluntarios, y sabiendo que estamos en una etapa del año en la cual no todos sabemos que va a haber incendios forestales, está el efecto del Niño, y ese dinero que no le estamos pidiendo al Estado una partida presupuestaria, es un dinero que se recauda a partir de las primas de seguro, que es el 5 por mil. Lo que estamos solicitando es que ese dinero es necesario para el mantenimiento preventivo de los vehículos.

0: En el repaso que hacíamos de los diarios de la ciudad de La Plata, te hablaba de la nueva manifestación que se realizó contra el cierre de la base aeronaval de Punta Indio, y esto motivó una caravana que se desarrolló hasta la sede de la Armada, hacia el edificio Libertad. Respecto justamente de este cierre, habló el secretario general de ATE, Magdalena Dabel Roblin, cuestionando la iniciativa, que tiene gran impacto social también para todos los vecinos de Verón, Magdalena, que también dependen mucho hasta en lo comercial por lo que es toda la actividad circundante a la base, y por eso esta movilización.
1: La Armada lanzó un plan, el plan Dédalo, que en ese plan impusieron que nos llevan todos los aviones de la base aeronaval Punta Indio. Es un tema de soberanía nacional, y la realidad es que si termina ocurriendo eso, que es lo que la Armada quiere hacer, va a dejar una estación en Punta Indio, nos sacan todo el trabajo, y una base que además se sostiene mutuamente con el pueblo de Verónica y el partido de Punta Indio. Así que estamos en una crisis tremenda, muy movilizados.
0: Cinco de la mañana, 22 minutos, transitamos el panorama Siempre Noticias de este viernes 11 de septiembre con pronóstico de lluvia para el cierre de esta jornada. Así que quizás quien te dice la presentación de Boca inaugurando la fecha 9 del torneo clausura sea pasada por agua. Es una posibilidad, si estás previendo por ahí ir a la Bombonera esta noche, tené presente que puede llegar a agarrarte lluvia sobre el final de la jornada.
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0: ¿Y cómo comienza esta fecha 9? Toda la información llega en la voz de Julián Quintero.
3: Comienza la fecha 9 del fútbol argentino. Desde las 17, Newell's recibe a Vélez en Rosario. A las 19:15 horas, Defensa y Justicia enfrentará a Gimnasia y Esgrima de Mendoza. Y para cerrar el día, Boca será local ante Central Córdoba de Santiago del Estero. Entre los destacados del fin de semana, River visitará Atlético Tucumán el sábado a las 17:30. Independiente recibe a San Lorenzo el domingo a las 19:15 horas. Y ese mismo día, Huracán jugará ante Racing a las 21:30.
0: El diario Le, justamente en portada, pone lo que va a ser la presentación de Boca. Dice, guarda Barrena, y aparece como una formación, como si fuese una barrera de las que se usan cuando vas a patear un tiro libre para proteger el arco. Bueno, y aparecen Sebastián Villa, Ener Valencia y Ángel Romero. Villa, Ener y Romero, el ataque Muleto que va a estar presentando Boca. Y dice, Boca tiene la cabeza en San Pablo y el Vasco cambia 10 titulares, pero ojo que también necesita puntos en la zona y en la anual. Así que guarda Barrena es el título que pone el diario deportivo Olé en su portada, que también anticipa este reclamo que el Pincha hizo ante Conmebol por gestos obscenos de Memphis Depay en el partido que jugaron por Copa Libertadores ante Corinthians. Este tema nos lo amplía Julián Quintero.
3: Estudiantes reclama ante Conmebol por los gestos de Memphis Depay a los fanáticos del Pincha. El León realizó una presentación ante la unidad disciplinaria y pidió que castiguen a la figura neerlandesa por festejar el gol de Corinthians a la hinchada y realizarle un gesto de fuck you. La institución de La Plata pide la suspensión del jugador, aunque se trata de algo poco probable, ya que el juicio está pautado para realizarse un día después del partido de vuelta. Y un antecedente similar con Bruno Henrique, futbolista del Flamengo, finalizó tan solo con una multa económica.
0: Y hablando de Boca, que va a jugar esta noche, ya está programado para lo que va a ser la fecha FIFA el partido por Copa Argentina entre Boca y Racing. De ahí tiene que salir el rival de Banfield, que es el primer semifinalista de la Copa Argentina. Pero resulta que el Tribunal de Disciplina oficializó el reclamo de Vélez, que impugna la clasificación de Boca porque presentó 6 extranjeros en planilla, cuando solo se puede utilizar 5. Boca dice que no sacó ventaja deportiva porque no entró el sexto jugador. Bueno, lo cierto es que veremos qué decide el Tribunal de Disciplina al respecto. Nos amplía Julián Quintero.
3: El Tribunal de Disciplina oficializó el reclamo de Vélez para impugnar la clasificación de Boca. El organismo lo dio a conocer en el boletín oficial de este jueves. De esta manera, Boca tiene 5 días para contestar el reclamo de la institución de Liniers, quien pide la descalificación por alineación indebida. Según confirmó el presidente de Vélez, Fabián Berlanga, la decisión final se conocerá el próximo jueves 17 de septiembre.
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0: En estas últimas jornadas hemos repasado algunos títulos vinculados con advertencias sobre el uso de la inteligencia artificial que generan mucha preocupación. Bueno, ahora se ha conocido que se han frenado intentos de crear armas biológicas con la inteligencia artificial y sobre esto nos amplía Fernanda Cornejo.
4: Anthropic publicó un informe en el que detalla el bloqueo de 5 casos en los que se intentó usar sus modelos de inteligencia artificial para desarrollos de laboratorio que podrían haber derivado en la fabricación de armas biológicas. Estos ejemplos ilustran las tareas para las que se utilizan los modelos de la inteligencia artificial de Anthropic y los juicios que deben tomar al evaluar si un determinado uso biológico es peligroso.
0: Esto también aparece en portada del diario británico The Guardian, quien señala en uno de los títulos: más investigadores antropológicos advierten sobre los peligros de la inteligencia artificial, pero Elon Musk descarta la operación psicológica. Así lo presenta el diario británico The Guardian entre esos títulos. Ahora, hablando de inteligencia artificial, otro tema que resulta increíble pero real fue algo que está viralizado en imágenes y en estos tiempos en los que también a veces uno duda de qué es lo que está viendo, si es real o es algo ficticio o una falsa noticia. Un grupo de robots protagonizó una manifestación contra la inteligencia artificial y nos lo comenta Fernanda.
4: Ondeando banderas, entonando lemas y desfilando en círculo, figuraban unos 30 robots que tomaron las calles de Varsovia para reclamar que Polonia regule la inteligencia artificial. La marcha fue organizada por Democratism, una iniciativa que, según su página web, busca lanzar el debate sobre cómo la inteligencia artificial y la robotización afectan al mercado del trabajo.
0: 5:28 PM, transitamos el programa Siempre Noticias en nuestra segunda hora. 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
0: Viernes pasado por agua, sábado lluvioso. ¿Cómo viene el clima, Luis Armela?
5: Con casi todo el país bajo alerta para este viernes, según el Servicio Meteorológico Nacional, nivel naranja por tormentas, la zona del litoral norte y centro con la alerta amarillo por fuertes lluvias. En la parte precordillerana en el noroeste rige alerta amarillo por vientos. En la parte cuyana rige alerta amarilla por nevadas, en tanto que se eleva naranja la región sur de Mendoza, el este de la provincia de Neuquén y el centro de la provincia de Chubut. En la zona central, abarcando Córdoba, Santa Fe, La Pampa y el sur de Buenos Aires, rige alerta amarilla por vientos fuertes. En el AMBA vamos a tener un viernes con mínima de 11 grados, máxima de 18 y cielo nublado. El sábado, inestable durante todo el día con la presencia de lloviznas. Y el domingo, el día más frío, mínima de 6 grados, máxima de 13, pero sin lluvias.
0: La señal indica las 5:30 de la mañana.
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2: Cada vez que se conoce el dato de inflación genera distintas respuestas y reacciones, porque la sensación es que no termina reflejando lo que nosotros percibimos en nuestros bolsillos, ¿no? Dicen 1,7% de inflación, la baja más importante en 14 meses, pero en un mes donde dejamos atrás un agosto donde se han visto suba de precios en diferentes artículos y que es algo que en general todos hemos visto. Entonces nos preguntamos, bueno, ¿cómo es que se está midiendo esta cuestión que desde hace ya mucho tiempo se viene dando? Y que además marcó el contraste, ¿no? El 1,7% de inflación de agosto con el 2,6% de aumento de la canasta básica. Y este número que te venía comentando, que varias portadas también reflejan hoy, del 1.600.000 pesos que se necesita por parte de una familia, matrimonio con dos hijos menores de edad, para no ser pobres. Valor que no contempla, recordamos siempre, por ejemplo, el costo de un alquiler, lo cual eleva por lo menos en un millón mínimamente más esa canasta básica. Y respecto justamente del contraste con los niveles de endeudamiento, un tema que venimos siguiendo muy de cerca, habló Daniel Menéndez, que es subsecretario de Economía Popular del Ministerio de Desarrollo bonaerense.
3: En una economía normal, en una sociedad que nosotros conocimos tiempo atrás, el endeudamiento era una excepcionalidad ante un hecho que era imprevisto: se te rompe el auto y te endeudás para arreglarlo porque lo necesitas para laburar, o tenés el cumpleaños de 15 de tu hija y, bueno, te endeudás para afrontar ese gasto. Hoy el endeudamiento es crónico, y ese endeudamiento crónico no habla de una dificultad en la educación financiera, sino que la gente opera como estrategia de supervivencia para poder llegar a fin de mes.
2: Mientras tanto, el Fondo Monetario confirmó que comienza este mes la tercera revisión del acuerdo. Lo hizo a través de su vocera, Julie Kozak, que también admitió que el organismo está monitoreando los niveles de endeudamiento, aunque consideran que esto no representa un riesgo significativo para la estabilidad financiera de Argentina. Ahora, por ejemplo, ¿no? No solamente los proyectos giran en torno a lo que ha ocurrido esta semana en diputados y que prevé sacar dictamen hacia fin de mes a los distintos proyectos sobre endeudamiento, sino que también a nivel de las provincias se están analizando distintas variantes. La venimos también repasando en los títulos que presentan los diferentes medios de las provincias. En Mendoza, por ejemplo, están trabajando en propuestas para solucionar la situación de los endeudados, por ejemplo, municipales. Sobre esto nos amplía nuestro corresponsal Cristian Morón.
4: Un concejal presentó un proyecto de ordenanza que busca asistir a empleados municipales endeudados mediante adelantos de sueldo de hasta 500.000 pesos a tasa cero. El fondo se financiaría con el canon que paga el banco, que funciona como agente financiero del municipio. La iniciativa surge frente al crecimiento de endeudamiento y morosidad en Mendoza, donde, según los datos citados en el proyecto, el departamento registra una tasa de mora del 17,63%, con más de 28.000 personas en situación de mora sobre un total de 112.000 deudores.
2: Como te decía, para fin de mes se espera que haya un dictamen, y la idea es que de todos los proyectos que hay presentados por parte de distintos sectores de oposición para analizar el tema del endeudamiento de las familias, se busque unificar en una sola propuesta. Respecto de las condiciones que debería contemplar justamente esta propuesta, habló la diputada Julia Estrada aquí en Radio 10, lo hizo con Fernando Borroni.
5: Yo no refinanciaría a todos por igual o porque sí, sino que trataría de fijarme situación de ingresos, lo que siempre se plantea en políticas públicas, ¿no? ¿Hasta cuántos salarios mínimos se le podría plantear en salarios mínimos? Uno tiene que darle la posibilidad a esa persona. No es lo mismo ganar 1.000.000 pesos, 800.000 pesos, 1.500.000, que ganar 5.000.000 de pesos, ¿no? Ahí hay una diferencia.
2: Pero por suerte tenemos a la diputada Lilia de Moine, quien generó una nueva polémica porque, según ella, los endeudados hicieron mal los cálculos.
6: ¿A qué le pasa? A mí me pasó. El que le pasa una vez no le vuelve a pasar. Debe haber casos puntuales de gente que tuvo mala suerte, que hizo todos los cálculos bien y falló, pero son una muy pequeña minoría comparada con todo el resto. Unas personas les fue mal con esto, o algunas no pueden pagar, o muchas no pueden pagar porque hicieron un mal cálculo, para echarle la culpa al gobierno, cuando es una cuestión de responsabilidad personal hacer esto. Esto es la calle. Esto es la vida. Vos saliste del colegio, ¿no aprendiste? Bueno, lo aprendiste por las duras, por las malas, pero no te va a volver a pasar.
2: Hay un tema. El 58,7% de los hogares tuvo que endeudarse para sobrevivir en el primer trimestre del año, según surge de un informe de la Fundación Encuentro, en base a los índices de la encuesta permanente de hogares y del INDEC, que son organismos públicos, datos públicos. 62,8% de los hogares con niños necesitó pedir un préstamo. 52,7% de hogares sin niños también tuvo que recurrir a métodos de crédito. En cuatro provincias, llenar el changuito ya supera el millón de pesos. Santa Cruz encabeza el ranking de una compra mensual de 1.044.640. Seguida por Chubut con 1.030.321, Río Negro con 1.006.832, Tierra del Fuego con 1.002.496. O sea, el extremo sur de nuestro país es el más caro. El extremo norte, La Rioja, tiene el changuito más barato, 910.748 mangos. Ahora, respecto de lo que dice Lía Lemoine, que la gente, la crisis de endeudamiento de las familias argentinas, que hicieron mal los cálculos, y seguramente más de los que votó a Milei hizo mal los cálculos, porque no calculó que se iba a quedar sin laburo, no calculó que le iban a hacer la devaluación que le hicieron, no calculó que le iban a suspender en el caso de no quedarse sin laburo y cobrar menos sueldo, no calculó los aumentos astronómicos de tarifas, con lo cual hizo que la plata no alcance, no calculó que los sueldos no iban a equiparar la inflación, porque están con acuerdos siempre por debajo. En ese sentido hay que reconocer que Lía Lemoine tiene razón, hicieron mal los cálculos desde varios aspectos. Bueno, ahí está, cada uno que saque sus conclusiones. En este contexto también hay que hablar de caída de actividad, porque esto también impacta en el endeudamiento. El sector de la construcción, uno de los que más moviliza en la variedad de actividades que intervienen, y no está vinculado solamente con la obra pública y obra privada también tiene caída, es uno de los sectores que está dejando a mucha gente sin chances de trabajar, porque además los presupuestos familiares para hacer cualquier cosita de arreglos de mantenimiento no son fáciles de resolver. Bueno, justamente el titular de la Cámara de la Construcción, Gustavo Beis, habló de la caída de la actividad y sobre todo planteó que no ve un cambio en tiempos cercanos.
7: El gobierno acaba de hacer una licitación con fondos del Fondo de Garantía de Sustentabilidad. Bienvenido sea, va a ayudar, sirve, sí, ayuda. Serán 15, 18 mil viviendas, depende el ticket del crédito. Pero eso va al producto terminado. No vio ningún cambio sustancial, ni por el lado de la obra pública, pero tampoco por el lado de la vivienda. No quiero ser negativo en esto. Creo que es bienvenido. Nosotros hace mucho tiempo que venimos diciendo, por favor, liberen fondos del FGS, el camino es hay que ir por este lado para darle fondeo a la clase media, pero claramente el volumen es insuficiente.
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2: Y te decía que entra en la recta final, el cuarto y último Grand Slam del año, hablamos del Abierto de los Estados Unidos, allí está trabajando Quique Cano.
8: Hoy es jornada de semifinales masculinas. El número uno preclasificado, número uno del certamen, Alexander Zverev, enfrenta al ruso Karen Khachanov. Se han medido en 11 ocasiones con 8 triunfos para el alemán y solo 3 para Karen Khachanov. De alcanzar una victoria, Zverev llegaría por quinta vez a la definición de un torneo de Grand Slam. Ganó en esta temporada el certamen de Roland Garros, pero cayó en la definición del torneo de Wimbledon. En tanto que en la última de las semifinales habrá duelo de estadounidenses. Bill Shenton, que le ganó 3 de las 4 veces a Francis Tiafoe, buscan ubicarse en un lugar en la definición del certamen en su país.
2: Pero también hubo definición en cuanto a las semifinales de mujeres allí en el US Open.
8: La edición 2026 del US Open en el cuadro femenino ya tiene a sus finalistas. La campeona defensora y número uno saliente con la número uno entrante va a ser la definición que tendrán el próximo sábado en el cuadro femenino. Hoy Arina Sabalenka le ganó a la local Jessica Pegula por 7-5 y 6-2, en tanto que Elena Rybakina venció también a la estadounidense Coco Gauff por 3-6, 6-4 y 6-4.
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2: El avance de la ultraderecha en Alemania sigue siendo un tema realmente que preocupa no solamente a Alemania, sino que también está preocupando a nivel internacional y sobre todo a nivel de toda Europa. Sobre esto nos amplía Fernanda Cornejo.
9: El líder de Alternativa para Alemania en la región de Sajonia-Anhalt, Ulrich Siegmund, afirmó que su partido no evitará una nueva convocatoria electoral si no consigue formar gobierno tras la victoria obtenida el pasado 6 de septiembre. AfD logró el 43,8% de los votos, muy por encima de la Unión Cristiano-Demócrata, la cifra más alta obtenida hasta ahora por la formación ultraderechista en un proceso de este nivel. Pese a ese respaldo, ningún partido tradicional aceptó negociar una alianza con esta fuerza política.
2: En el repaso de portadas, por ejemplo, de diarios españoles, el diario El Mundo, el diario El País, siguen destacando todo lo que está vinculado con la crisis en Ceuta y los cruces. Por un lado, El Mundo dice que dos pinchazos a agentes marroquíes alertaron de la entrada masiva. Hay un facsímil justamente que en exclusiva consiguió El Mundo y lo pone en portada, un documento clave que no enseña el gobierno e implica a Marruecos. Habla de que el ejército realizó el 27 de julio, tres días antes del asalto, dos interceptaciones de interés a policías fronterizos de Marruecos. Las conversaciones revelan que Rabat conocía ya entonces los planes para una gran irrupción e incluso se preparaba para intentar evitarla. La información tardó tres días en llegar a la cúpula militar y Moncloa no la ha incluido en su desclasificación de documentos, así lo presenta el diario El Mundo. El País, por su parte, señala que Marruecos acusa al Partido Popular de populista por sus ataques en la crisis de Ceuta. En otro de los títulos, el diario La Razón, también el diario El Mundo, hacen referencia a los 25 años del ataque a las Torres Gemelas. En otro de los temas que destacan en portada. Y también en el caso de La Vanguardia hace referencia a esta recordación justamente de las víctimas del 11 de septiembre, dice, mientras Trump hace campaña. Israel destruyó la red de túneles de Hezbollah en la estratégica cordillera del Líbano y es un informe que nos amplía Fernanda Cornejo.
9: Israel destruyó una red de túneles de Hezbollah bajo la cresta de Ali al-Taher en el sur del Líbano. El ejército israelí completó el control operativo total de esa posición estratégica, tanto en la superficie como bajo tierra, en medio del estancamiento de las negociaciones para el desarme del grupo chiita libanés y de las acusaciones cruzadas de violaciones al acuerdo de junio.
2: Justamente hablando del 11 de septiembre, a estos 25 años del ataque a las Torres Gemelas, Nueva York va a realizar las ceremonias y discursos políticos en el Memorial y Museo del 11 de septiembre, en el espacio donde se levantaban justamente las Torres Gemelas. Se espera la presencia de expresidentes como Joe Biden, Bill Clinton, Barack Obama, George Bush. También está previsto, hablando del US Open, que recién nos estaba pasando la información Quique Cano, que antes de cada partido habrá un minuto de silencio. También se espera la palabra de integrantes de las fuerzas de seguridad que actuaron en aquel día. Se espera que se enciendan luces en toda Nueva York y también el estadio Arthur Ashe, el estadio central, se estará iluminando de celeste para recordar este atentado a 25 años de haberse producido. 5 de la mañana, 45 minutos en el repaso de portadas. También casi todos los medios nacionales hablan de la inflación de agosto como títulos destacados, porque todas, Clarín, Nación, Crónica, Popular, hacen referencia a este dato que se conocía ayer a través del INDEC entre los temas destacados de portada. Tenés un ratito todavía para comunicarte a través del 11-23-660-710 para ver si te llegás al regalo que el panorama Siempre Noticias tiene para vos hoy. 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
2: En estos tiempos donde se habla de endeudamiento y que se habla con cierta ligereza, como hace un ratito escuchábamos a la diputada Lemoine respecto de que las familias han hecho mal los cálculos y por eso se endeudaron, el tema de cierre de empresas sigue siendo algo muy preocupante, y esto a la gente que trabaja en la empresa Escabe le preocupa y mucho, porque hay deuda por salarios. Esto llevó un reclamo de la UOM al Ministerio de Trabajo. Nos amplía desde Mar del Plata Samuel Zamorano.
3: Alerta laboral en Mar del Plata. La empresa metalúrgica Escabe no abonó en términos los sueldos de agosto a sus trabajadores y anunció que los cancelará en dos cuotas. La medida afecta a la totalidad de la planta local, integrada por más de 100 empleados. Frente al incumplimiento, la Unión Obrera Metalúrgica radicó la denuncia formal ante el Ministerio de Trabajo, que ya convocó a una audiencia entre las partes para este lunes a las 11:30 de la mañana. Por el momento, el gremio no dispuso medidas de fuerza.
2: Cinco de la mañana, 48 minutos, 13 grados 6 décimas la temperatura en Buenos Aires y alrededores. Página 12, en su portada, tiene la imagen de Santiago Bausili, la imagen de un busto como si fuese de oro, y dice: no todo lo que brilla es oro, el título que elige Página 12. Denuncia judicial contra el presidente del Banco Central por mentirle al Senado. Esto está relacionado con lo que señalaba el miércoles pasado en la reunión informativa para hablar justamente de la reforma de la Carta Orgánica, que tiene media aprobación de diputados y que tiene que tratar el Senado. Entonces fue allí a explicar los beneficios de este proyecto. Fue consultado respecto de ¿a dónde está el oro, Bausili? Bausili dijo que está en Suiza, pero resulta que la Auditoría General de la Nación desmintió haber supervisado y sin objeciones, como dijo Bausili, y insiste la oposición con que los lingotes están en el Banco de Londres. Tema central de la portada de Página 12. A propósito de esto, justamente, habló la senadora Juliana Di Tullio.
4: El oro es que está en el Bank of England, en Londres. Lo sabemos perfectamente porque es información que hemos pedido. La que no me había acabado de mandar una nota oficial donde me ratifica que Bausili le mintió a todos los argentinos, por supuesto a todos los senadores de la Nación. Bausili dice que la GN, la única auditoría real que tiene el Estado Nacional, le aprobó los balances del Banco Central del 23, 24 y 25. Es mentira, la del 25, la GN no la aprobó.
2: En portada de La Nación, además de tener el dato de inflación, aparece la imagen de el excomisario herido en el tiroteo ayer a 100 metros del colegio Emaús, en la zona de El Palomar, cuando llevó a la hija a la escuela. Vio que había un intento de asalto a padres y madres que estaban justamente dejando a sus chicos al colegio. Se declaró justamente como policía, y ahí es donde recibió un balazo. Fue trasladado al hospital rápidamente y por suerte está fuera de peligro. A propósito de esto, fue trasladado al hospital Posadas, ¿no? Que está ahí muy cerquita, y digo esto para también destacar la importancia del hospital público. Siempre, cada donde sean estos hechos, el hospital público es clave, en tiempos en los que también, ¿no?, el Posadas es uno de los centros de salud que viene siendo bastante castigado con los recortes presupuestarios. Pero, buscamos algunos testimonios. Estuvo trabajando durante toda la jornada Juan Pablo Pérez con el móvil de Radio 10 y hablaban justamente del hecho, quienes pudieron presenciarlo.
5: Está un auto que frena un poquito, unos metros más adelante, y otro auto del cual abren la puerta, bajan y empiezan a apuntar a todos los autos y a todas las personas que estábamos acá estacionando. En ese momento estimo que le apuntan o lo intentan robar al señor. Empiezan 3-4 disparos hasta que en ese momento se suben otra vez todos a los autos y se van. El hombre baja, intenta como correr y cae al piso con la herida. Estaba consciente, de hecho estaba pidiendo que le bajaran a su hija del auto.
2: Fue consultado el secretario de Seguridad de Morón, Damián Cardoso, por los hechos, por los reclamos de los vecinos que dicen que es una situación que se viene dando demasiado a menudo, y sostuvo que es una zona compleja, Cardoso.
6: Una zona muy particular de Morón. Es nuestra zona limítrofe con 3 de febrero, Fuerte Apache, Carlos Gardel. Por eso tuvimos que hacer centros de monitoreos especiales. Estamos redoblando los esfuerzos, pero bueno, nosotros vivimos en el conurbano bonaerense. Es muy posible que por más que redoblemos los esfuerzos y la semana que viene vuelva a hacer un asalto. Lo que estamos perfeccionando es poniendo especial atención en el momento más vulnerable para nosotros, que es cuando se dejan o se retiran los chicos en el colegio.
2: Lo que sí apareció en portada de diarios hoy es que el intendente de Morón, Lucas Guille, va a dar armas a la policía municipal como forma de contribuir a la seguridad. La pregunta es si esos efectivos que van a tener ahora armas tienen capacidad para utilizarlas, ¿no? Porque esta es la otra cuestión, ¿no? No terminemos en un sistema, en un problema mucho, mucho mayor. La Nación en su portada también habla de el caso Loa, ¿no? Y esto que planteábamos aquí cuando recién repasábamos la dichos y también reflejado en gran parte de las portadas de los diarios de Corrientes que hacíamos en la primera hora sobre si se rompe el pacto de silencio a partir de las declaraciones del ex comisario Walter Maciel. El cuerpo de Loan lo escondieron ellos después de un accidente. Vuelve la información respecto de la teoría de que fue atropellado el nene, ¿no? Esto es lo que empieza a surgir en el juicio. La prensa en su portada, entre los títulos destacados, tiene que el gobierno compra Estados Unidos 4 helicópteros Black Hawk, o sea que no hay guita para otras cosas, pero para comprar 4 helicópteros, sí, para eso plata hay. Entre otros títulos que presenta en este caso el diario La Prensa en su edición de este viernes.

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1: Comienza a trabajarse todo lo inherente al Gran Premio de España de Fórmula 1, nuevo circuito, el de Madrid. Julián Cianamea nos trae la información.
2: Se viene el fin de semana de la Fórmula 1 en el flamante y temido circuito de Madrid, sede del Gran Premio de España. Un trazado semiurbano de 5.400 metros y 22 curvas, todo un récord en el calendario. Tiene dos caras, una zona trabada y otra ultra rápida con desniveles y un peralte de 24 grados en su famosa curva llamada la Monumental. En las pruebas de la Fórmula 3, esta pista se cobró 19 accidentes, por lo que los pilotos tendrán que andar con pies de plomo. Para Franco Colapinto y Alpine, el objetivo es seguir consolidando el salto de rendimiento que mostraron en Monza, donde el argentino terminó noveno. El sábado a las 11 horas será la clasificación a todo o nada en un circuito que pinta muy difícil de adelantar. Y el domingo de las 10 de la mañana, la carrera 53 vueltas.
1: Viste que te comenté, por ejemplo, en el diario de Pilar aparecía la nota y la imagen de Franco Colapinto en bicicleta recorriendo el circuito de Madrid. Bueno, justamente el piloto argentino describió las características de la pista.
3: Contento de estar acá, la pista es muy, muy dura, muy desafiante, hay muchas curvas ciegas, frenadas en apoyo, curvas muy rápidas, vianos muy agresivos, tiene un poco de todo y un mix de casi todas las carreras del año, así que veremos qué es lo que pasa. Un circuito que estoy seguro va a dar mucho que hablar y ojalá que sea así divertida como es en el simulador. Hay que ver qué pasa en la carrera, creo que va a ser muy difícil de pasar, pero para lo que les genera a los pilotos hacer una vuelta buena acá va a ser muy lindo.
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1: Atención si vas circulando por la General Paz en sentido a Puente La Noria, en sentido al Riachuelo, porque impactaron un auto y una moto. Esto es pasando el puente de la autopista Richeri. Esto está provocando que haya dos carriles obstruidos. De esta manera queda uno solo, el carril derecho, para transitar en sentido a Puente La Noria. Hay un móvil policial que está interrumpiendo la circulación hasta tanto se realicen las pericias correspondientes. Quedaron los dos vehículos allí en el lugar. Así que ni bien pasas el puente que tenés para tomar el acceso hacia la autopista vista hacia la ciudad de Buenos Aires, allí está esta limitación para circular, insistimos, General Paz sentido al Riachuelo. Mientras avanza la investigación por el crimen de Mailén en Mar del Plata, la familia había realizado una serie de pintadas en el lugar donde justamente se realizó este femicidio. ¿Qué hicieron? Las taparon, nos informa Samuel Zamorano.
4: Indignación en el lugar donde ocurrió el femicidio de Mailén Antonich. En las últimas horas, los propietarios del inmueble taparon las pintadas que reclamaban justicia por el crimen de la joven en la zona de Punta Canteras. En tanto, en la causa judicial, el juzgado de garantías número 1 dictó la prisión preventiva para Agustín Nicolás Bartolomé Díaz y José Luis Aquino. Según las declaraciones del fiscal Carlos Russo, este último habría tenido una obsesión previa con la víctima.
1: En el repaso que venimos haciendo, y en el caso de Loan, que te decía, también está reflejado en portada de diarios nacionales para saber si se quiebra el pacto de silencio, habló María Belén Russo, que es justamente abogada de la familia de Loan Peña, y planteó dudas respecto de estos dichos también del comisario Walter Maciel, porque dice, si esto es lo que realmente ocurrió, ¿por qué pasar 2 años preso para esperar a contarlo? Así lo explicaba.
5: Lo único que tenemos para saber qué pasó con Logan son personas que están ahí. Y si están hablando de un accidente, si están diciendo, por ejemplo, Benítez dijo, yo vi la declaración de la Odelina y le creo lo que dijo. Todos estaban ahí. ¿Por qué no lo dijo hace 2 años del accidente? ¿Para qué estar 2 años preso si todos coinciden en la teoría del accidente? No tiene ningún sentido. Lo mismo la Maciel diciéndolo. La única teoría que tiene sentido es la del accidente. No hay ninguna prueba, no hay nada, no. Estaban todos ahí. Y nadie vio un accidente, pero 2 años después todos dicen que sí fue un accidente. Lo único que hicieron fue declarar para intentar salvarse, para volver a echar culpas a los demás, pero ¿y?
1: Gracias a Laura de Paternal, a Pablo de Wilde, a Jorge de La Matanza, a Cecilia, a Oscar de Salto, a Martín de Villa Ballester, a Maestar de Don Torcuato. Hablando de Maestar de Don Torcuato, hay fiesta de la berenjena en Escabeche este fin de semana, así que puede postularse Maestar perfectamente. A Hugo de General Belgrano, son muchísimos los mensajes que hemos recibido al 11-23-66-0710 y tenemos que decir quién se va a estar llevando el regalo de hoy, que es regalo que tenemos de la gente de Z Live, este palo de hockey, canilleras y bocha, para ver quién se lo va a llevar. Y el agraciado es... Hugo, que tiene celular terminado en 1495. Hugo es el que se va a estar llevando entonces el palo, las canilleras y la bocha. La producción se va a estar comunicando con vos. Llegamos al final de otra semana. Gracias a todos los que nos han acompañado. El lunes a las 4 arrancamos con el programa 1200, con el panorama 1200. Que tengas un hermoso fin de semana. Llueve la noche, llueve mañana. Chau.
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0: buen día, pero muy buen día. Qué gusto saludarlos y aquí hemos llegado al 11 de septiembre, una fecha muy especial, el día para saludar a todos los maestros, a todas las maestras en nuestra República Argentina, ¿no? En donde se conmemora un año más del fallecimiento de Domingo Faustino Sarmiento. Así que vamos a recibir seguramente a lo largo de toda la mañana esos mensajitos recordando ese maestro, esa maestra que te marcó en la primaria o en la vida o en donde sea, pero que indudablemente esas maestras que nos fueron ya tocando y marcando, ¿no? Desde muy pequeño, en primer grado, segundo, tercero, cuarto. Bueno, nada, los mensajitos, como siempre, esta enorme audiencia de Mañana Silvestre que tenemos a lo largo y a lo ancho de la República Argentina, que nos eligen día a día. El programa de Gustavo Silvestre, 17 temporadas, año 17, transitando junto a todos ustedes hasta las 10, con toda la información, con toda esa agenda propia que siempre Gustavo propone y que con este equipo y esa responsabilidad, esa confianza que nuestro líder deposita en todos nosotros para que en este caso, Gustavo, que ya lo vamos a tener en un ratito una vez que cumplamos con la apertura de todas las cosas que informamos habitualmente, con los numeritos de la quiniela, el santoral, el tránsito, el clima, nos iremos a China para tomar contacto con Gustavo, así que hoy más que nunca los quiero muy activos con los mensajes, los quiero muy activos en nuestro canal de YouTube para que nos empiece a mostrar el viaje del gato en un lugar que lo vemos tan lejano, ¿no? Y que indudablemente muchísima gente no va tal vez a llegar a ese lugar tan lejano, tan distinto culturalmente, pero que esta comunicación, estas comunicaciones, esta metodología nos permite acercarnos mucho. Así que es un día raro, se nos viene el fin de semana, me parece, con lluvia, sí. Pero ya vamos a estar dando cuenta de ello. ¿Cómo estás, Valé?
1: Buen día, buen viernes para todos.
0: Buen viernes.
1: Sí,
0: buen viernes,
1: la verdad que acá estamos actualizando los datos.
0: Bien.
1: Bajó un poquito la temperatura, 12 grados 9 décimas, la actual en Buenos Aires, humedad del 84%, viento del sector sudeste, apenas a 4 kilómetros por hora, casi ni se siente, el cielo parcialmente nublado, con máxima de 18 hoy, pero ya veo nubes, veo alguna probable...
0: No hay buenas noticias.
1: Chaparrón hacia la noche, es baja la chance, pero mañana sábado...
0: Horrible.
1: No me gusta lo que veo.
0: Bueno, hay una buena oportunidad de escuchar Vida de Sábado en Radio 10.
1: Totalmente. Ahí tenemos la excusa perfecta. Pero vamos a escuchar el pronóstico con Eloísa. Le vamos a poner el oído.
0: Bueno, vamos con nuestros numeritos de la suerte, los numeritos de la quiniela.
1: Por supuesto. Anoche en la nocturna salió en la ciudad de Buenos Aires a la cabeza el 2266, las lombrices, el 66 en la ciudad. ¿Qué pasó en provincia de Buenos Aires? A la cabeza, 5160, redondito, la vida. Virgen, el 60 en la bonaerense. Vamos a Santa Fe para contarte que a tope de pizarra aparece el 6250, el pan. 50, el pan nuestro de cada día, el que vino debajo del brazo de Valentín.
0: Claro,
1: de Valentín Carballo. En Santa Fe, en la nocturna fue eso. El 9781 salió anoche en Entre Ríos, Las Flores, el 81. Mientras que en Córdoba salió el 4921, La Mujer, el 21 en Córdoba. Cerramos con la tómbola uruguaya. Salió el 026 a la cabeza, La Misa.
0: Muy bien, muchas gracias, Vale. Esto es Mañana Silvestre, el programa de Gustavo Silvestre, que en un ratito estaremos tomando contacto con él desde China, así que aprontate ya, metete en este YouTube, en nuestro YouTube, tempranito, a los tempraneros.
1: Sí, vayan, radio10.com.ar, margen superior izquierdo, allí el link derecho para ir a YouTube. Además, Pablo, que se suscriban, hay mucho material exclusivo, información permanente en el canal.
0: Hoy está full el gato, desde ayer ya está full, Está a full.
1: Y nos lleva ventaja
0: ya
1: con el
0: horario. Ya le encontró la vuelta, así que bueno, ya. Vamos con el santoral.
1: Hoy es 11 de septiembre y la Iglesia Católica está recordando la figura de San Proto y Jacinto. Eran dos hermanos que sufrieron el martirio en alguna de las persecuciones contra los cristianos en los primeros siglos. Para los que nos siguen a través de YouTube, allí está la imagen de los hermanos San Proto y Jacinto.
0: Muy bien, muchas gracias, Vale. 6 minutitos pasaron de las 6 de la mañana, enseguida vamos a estar con el tránsito. Ayer, entre los datos que obviamente será tema de Mañana Silvestre, es el número de la inflación, ¿no? Que marcó el 1,7 según el INDEC, intervenido por Caputo, pero que marca 1,7, lejos del 0 que había anunciado el presidente de la Nación para el mes de agosto, con el que iba a arrancar en esta época la inflación. De cualquier forma, el gobierno lo festejó, por el número anterior del mes de julio, que estaba muy por encima del 2%. Hay con qué, dijo el gobierno. Hay con qué, no sé qué darle, pero cuando después hay un informe de Serrano Mancilla, no sé si lo vamos a tener hoy a Serrano Mancilla o estaba previsto o no, pero si no, no importa, vamos a dar cuenta del trabajo que realiza nuestro compañero permanentemente, que vas a entender por qué no hay por qué y cómo se te desordenó, cómo este gobierno desordenó toda nuestra economía, ¿no? ¿A dónde se va el dinero? En donde el INDEC ahí no suma, pero lo vamos a tener a Juan para que se meta en la precisión de los números, pero que indudablemente es el tema central, más el acto que va a llevar adelante el presidente de la Nación en la biblioteca por el Día del Maestro, este 11 de septiembre. Pero también vamos a recordar quién es uno de los ídolos de Javier Milei, como para poner en contexto dónde va a hablar, de qué va a hablar, pero realmente qué es lo que piensa. En un día tan importante, ¿no? Tan sensible y tan lindo para todos nosotros, que nos lleva a lindos recuerdos de la época de nuestra juventud, de nuestra infancia. Bueno, enseguida vamos a estar con el tránsito. Voy saludando, ¿lo tengo al gato ya? Cuando vos me digas lo tengo a Gustavo. ¿Lo tengo a Gustavo ya para saludarlo? Pero el señor Gustavo Silvestre, acá son las 6 de la mañana con 8 minutos. Ya empezamos a recibir imágenes. Te saludo, te mando un fuerte abrazo, Gustavo querido.
2: Hola Pablo, hola, buen día, buenas tardes, Beijing, buen día Argentina, ¿eh? Esto es 2x1, regreso claro. y amanecer.
1: Claro.
2: Pero quiero aprovechar porque está ya cayendo el sol sobre la ciudad de Beijing y quiero aprovechar que hoy nuestros oyentes se vayan sumando ya a YouTube para que conozcan la ciudad. Ayer conocimos una parte, estamos ahora ingresando desde el sur y con mucho tránsito, porque acá es la hora pico del atardecer, y estamos ingresando ya a una zona residencial por el sur de la ciudad. Vamos a ir al Templo del Sol, uno de los sitios más históricos de la ciudad de Beijing. Una ciudad que, bueno, tiene 3 milenios de existencia, ¿no?
0: Impresionante.
2: Que, como les decía ayer, tiene 23 millones de habitantes, pero ustedes, la verdad, no se nota esa multitud que uno puede suponer que te agobia una ciudad, ¿no? Uh-huh. Esto, por ejemplo, que estamos viendo acá, es un barrio, son muchos monoblocks, las construcciones que hay acá en los barrios residenciales. Esto, por ejemplo, la que tienen ahí, son muy similares todos. Miren lo
0: claro.
2: Que es. Eso es un monobloc residencial, pero son muy similares. Estos son en distintos puntos de la ciudad. Una ciudad que, como yo les decía ayer, tiene mucho verde, mucho verde. Se ha hecho años atrás, porque tenían mucho problema de smog, se ha hecho un plan de reforestación y de parques justamente para evitar ese smog, ¿no?
0: Qué bueno. Escuchame una cosa, Gustavo. ¿Cómo está el tránsito? Sí. ¿Cómo es el tránsito ahí en Beijing?
2: Bueno, esta es una hora pico, por ejemplo, pero vos sabés que hay mucha tranquilidad. Bueno, ahí van, por ejemplo, algunas personas, mucho uso de la bicicleta, ¿no? Se respeta mucho. Hay mucho en motitos también. Mirá ahí, sí. Miren ahí la cantidad de motos que hay.
0: Sí.
2: Ahí me tapó el auto.
0: Ya podríamos decir, gato, que es
2: acá
0: un...
2: Acá hay muchos autos eléctricos.
0: Ah, mirá.
2: Hay muchos autos eléctricos.
0: Claro.
2: Por eso, te digo, hay como una suavidad en el andar del tránsito, ¿no?
0: Claro, vos podrías decir entonces, realmente... Gustavo, vos podrías decir a esta hora de la tarde, que es la hora pico... Tránsito normal, sin inconvenientes, presenta desde Beijing el tránsito, los accesos y los ingresos aquí en la capital federal, que lo tenemos a Romero.
2: Hoy estoy armado, ¿eh? Mira,
0: claro.
2: Tengo acá a estás nuestro... Muy... ¿Cómo te...? Your name.
3: My name is Jima.
0: Muy bien.
3: My name is Jima. Hello.
0: Aló, aló.
2: Argentina. Argentina.
3: ¿A la Argentina?
2: Sí.
3: ¿A la Argentina?
2: Messi.
3: Messi, I know him.
2: Maradona.
3: Maradona, I don't know.
4: No, no conoce a Maradona.
2: A Messi no conoce.
4: ¿Cómo no conoce
2: a Messi? Lo conoce, a Maradona no, Pablo.
0: Iba.
4: Mirá cómo te clavas
0: el mundo. El mundo está Daniela, perdido. Ya arrancamos mal.
2: Daniela es nuestra traductora, ¿eh?
0: Muy bien, que le traduzca. ¿Ella conoce a Maradona o no?
5: Obvio.
2: Obvio.
0: Claro. que le dé una clase a nuestro amigo ahí. Pero presenté al tránsito, Gustavo. En serio te digo.
2: ¿Qué?
0: Presentá el tránsito de acá en Buenos Aires, está bueno porque el tránsito está normal, en hora pico en Beijing, ahí lo tenemos, estamos viendo, bueno, no está normal, ¿no? Estamos un poco cargadito.
2: No, no, no, está cargado, está cargado. Bueno. Justamente tratamos de salir antes hoy para, miren qué lindo.
0: Mirá este, qué lindo edificio, todo vidriado. Ahí. Sí.
2: Todo vidriado.
0: Muy lindo.
2: Este es, también estos son, toda zona residencial, ¿eh?
0: Ah, una zona, pituca.
2: De la ciudad.
0: Vendría a ser uno de los pituquitos de Recoleta, de acá.
2: No, no, no, no, no. Si Agostina después les muestra, hoy estuvimos en el Parque Nacional de las Rosas, no saben lo que es.
0: Vi.
2: Es una cosa impresionante realmente de belleza y de control. Miren, ahí tienen hacia el fondo otro conjunto de monoblocks residenciales, ¿no?
0: Ajá, sí, ahí se ven, claro. Son muchos, muchos monoblocks, como venís describiendo, muy parecidos.
2: Mucho
0: obviamente
2: monoblock
0: que
2: acá,
0: tiene que ver por la cantidad de habitantes, ¿no? Para
2: este, de habitantes,
0: claro,
2: sí, sí,
0: tal cual, tal
6: y una
0: cual,
6: economía
0: tal,
6: planificada,
0: y una,
6: ¿no?
0: Claro, y una economía totalmente planificada. Total. Ahora nos vamos a meter en ese tema, Gustavo. Vi el video, es bueno mostrarlo, lo que veías en tu Instagram, nos mostrabas este el lugar de las rosas ahí donde estuviste, que ahora en este momento lo estamos disfrutando, lo estamos viendo, entonces es genial, Gustavo, ¿eh? La gente se va a ir prendiendo a YouTube, nos estás metiendo en nuestra distancia imaginaria mirando estos videos en Beijing. Pero esperamos un segundo. Esperamos un segundo.
2: Sí,
0: esperamos un segundo, pues se nos va Romero, vamos con el tránsito dale. Y enseguida
2: Bueno, no, vamos Romerito.
7: Muy buenos días, Gustavo, buenos días, Pablo. Seguramente Messi sí, Maradona sí y Romero sí, lo conocen también.
0: Pero obvio, Romerito, usted ese 13. Le vamos a pedir que nos dé el tránsito de Shanghái en un ratito también, a ver cómo tiene, cómo está el gato.
7: Correcto.
0: Pero bueno, vamos a lo nuestro.
7: Entonces, vamos a lo nuestro. Atención a los automovilistas, tenemos que hablar de un incidente vial en estos momentos en la avenida General.
0: Romero, vamos con el tránsito dale. Y enseguida
2: Bueno, no, vamos, Romerito.
7: Muy buenos días, Gustavo, buenos días, Pablo. Seguramente Messi sí, Maradona sí y Romero sí, lo conocen también.
0: Pero obvio, Romerito, usted ese 13. Le vamos a pedir que nos dé el tránsito de Shanghái en un ratito también, a ver cómo tiene, cómo está el gato.
7: Correcto.

0: Importante demora en la General Paz, kilómetro 21, en dirección al puente La Noria. Circular allí con máxima precaución, reitero, por este choque. Hay importante demora en ese tramo de la General Paz, en el tramo sur de la avenida General Paz. En cuanto al resto de los accesos, por ahora, tránsito bastante intenso en Panamericana, en Buenos Aires, La Plata, pero sin grandes contratiempos. Se va cargando Richeri para continuar por autopista de Lepiane. Y además, en cuanto a los servicios, trenes y subtes, por ahora, con normalidad. Pablo y Gustavo.
1: Muy bien, Romero. Muy bien, gracias, Cristian. Actualizamos más adelante, nuevamente.
0: Abrazo.
1: ¿Cómo viene todo el tránsito? Volvemos a Shanghái con el señor Gustavo Silvestre, que nos está mostrando la ciudad en la tardecita, ya en el regreso. Gustavo, ¿cómo ha sido tu día hoy?
2: Hoy intenso, intenso, porque hoy tuvimos el segundo día. Hoy, ¿saben qué? Yo te digo, Pablo, un poquito frustrado,
1: ¿Por qué?
2: Hoy vimos cómo la inteligencia artificial nos puede suplir en cualquier momento. Cómo los conductores acá tienen sus hologramas ya y aparecen, viste, algunos ya en las pantallas y son todo inteligencia artificial. Pero bueno, 70% tienen de contenido y ya 30% de inteligencia artificial. Pero bueno, esperemos que no nos reemplacen, ¿no? Esperemos que no nos reemplacen. Sí. Bueno, ahí tenemos, hoy completamos realmente el tema de la inteligencia artificial. Acá tiene mucho desarrollo, es impresionante el uso que lo utilizan, en todo sentido lo utilizan, desde comercializar producto hasta...
1: Ahora hasta te hago una pregunta, Gustavo, porque vos marcabas que prácticamente no hay desocupación en China.
2: Y no, vos no te olvides que van por el 15º plan quinquenal, lo presentó el año pasado el presidente Xi Jinping, 15º plan quinquenal. Es lo que me comentaban hoy, uno de los ministerios más importantes de Pekín es el Ministerio de Planificación, que es el encargado de los planes quinquenales, que ha posibilitado el desarrollo y la transformación de este país, ¿no?
1: Claro.
2: Vos date cuenta que 1949, cuando se produce la revolución, había la República, que está desde 1912 hasta 1949, cuando se produce la revolución, había muchísima pobreza. Y en Argentina ya era un país industrializado en 1949,
1: claro,
2: ¿no?
1: De época del peronismo.
2: Y después vinieron los sucesivos épocas de Perón. ¿Qué hacía Perón? Los planes quinquenales, que ahora acá son los que posibilitan esta transformación.
1: Después
2: las dictaduras y las sucesivas interrupciones de los gobiernos constitucionales en la Argentina llevaron al nivel de atraso que tuvimos, ¿no?
1: Totalmente.
2: Acá mucho se planifica, no nos olvidemos que hay mucha presencia y control del Estado en todos los estamentos.
1: Claro.
2: Pero ayer, por ejemplo, Valeria, que me preguntaba el tema de vestimenta, acá se ha occidentalizado mucho, ¿no? Uh-huh. Uh-huh. Eso no quiere decir que no se pierda el control,
1: claro,
2: que el Estado tiene en todo sentido.
1: Ahora,
2: ¿no?
1: Está, yo te lo preguntaba, Gustavo, está claro. Muy bueno lo que nos vas contando, es realmente muy interesante, porque cómo equilibra el Estado, digamos, el avance de la inteligencia artificial, el miedo, que vos decís, che, nos van a sacar el laburo, pero a la vez cómo está controlado,
3: moderado,
1: regulado,
3: ¿no? Claro.
1: Moderado, uh-huh, para que avance la inteligencia artificial, pero que no haya desocupación.
2: No, obvio. Yo ayer les decía que hay un discurso de julio de este año del presidente Xi Jinping dedicado pura y exclusivamente a inteligencia artificial, donde, por contrario que está en este momento existiendo en otros lugares del mundo, se habla de que el ser humano es el que tiene que, en definitiva, tener el control sobre la inteligencia artificial para que no produzca ningún daño, ningún perjuicio a la humanidad, ¿no? Bueno, está repercutiendo mucho esta advertencia. Acá estamos pasando por debajo de una autopista. Hay muchas autopistas acá. Mirá lo que son las motitos ahí.
1: ¡Ah, mirá! Se va a alargar la carrera, gato.
2: ¿Y viste?
1: ¡Qué manera de ver motos!
2: Es
1: moto.
2: Impresionante.
1: ¿Y las motos también eléctricas,
2: es
1: gato?
2: Es la cantidad.
1: ¿Las motos eléctricas también?
2: Sí, sí, sí.
1: Lo que
2: sí,
1: hace
2: sí,
1: es el
2: muchísima.
1: Que no hay mucho ruido, ¿no? Si el auto eléctrico es silencioso.
2: No, por eso te decía que casi ni se toca bocina por el tema de que se va... Acá estamos por otra

0: La residencial, yendo a Sol,
1: Escúchame, ahí
0: pero
1: está todo vallado. Son vallas que te dividen la acera, ¿no? La avenida, la gran
0: primero la
1: avenida.
0: avenida,
1: Sí.
0: miren lo
1: Y
0: que
1: el
0: son,
1: parque
0: miren los últimos
1: automotor.
0: modelos de auto,
1: Claro,
0: ¿no?
1: eso te iba a decir, que
0: Miren
1: el
0: el
1: parque
0: parque
1: automotor,
0: automotor.
1: claro.
0: Sí,
1: Bueno,
0: no, el
1: no.
0: parque automotor son, no ves autos de modelos antiguos, ¿eh? Acá realmente todos, digamos, tienen modelos, digamos, de última generación, ¿no?
1: ¿Y las marcas son todas marcas chinas? ¿O hay marcas,
0: Todas marcas chinas. Todas marcas chinas. Todas marcas chinas.
1: Mirá vos.
0: ¿Esto qué es? Tiene algo.
2: Que pertenece a una residencia que pertenece a los militares.
0: Ah,
2: Ah,
1: un edificio militar.
0: a los militares. Sí.
1: Un edificio militar. Gato, hacemos un puntito acá, no te vayas, pero voy con el clima, con Eloisa Armela, y la presento a Eloisa,
0: Dale, dale,
1: para conocer
0: vamos,
1: cómo viene el
0: vamos.
1: fin de semana y cómo le vamos a entrar este viernes a aquellos tempraneros 6 y 21 de la mañana. Gustavo Silvestre, en directo nos está mostrando Yangay por YouTube, así que ingresen rápido, vamos, rapidito, rapidito, metete en YouTube, así te das un viajecito por Shanghái, pero para saber nuestro clima, cómo viene nuestro viernes, este 11 de septiembre, y el fin de semana la saludamos a Eloisa Armela. Eloisa, ¿qué tal? Buen día.
3: Buen día, Pablo. Buen día a todo el equipo de Mañana Silvestre. Bueno, un clima muy distinto a Shanghái porque acá tenemos el mapa de la Argentina pintado de todos los colores por los alertas, ¿sí? El avance del aire frío desde la Patagonia hacia el centro y norte de nuestro país provoca un desmejoramiento en todas las regiones. Uno de los más destacados es el alerta por tormentas fuertes, al menos hasta esta mañana en toda la región noroeste del país, con nivel naranja en Misiones, específicamente donde podrían darse acumulados de agua entre 60 y 90 milímetros. Ayer granizó impresionantemente y hoy se estima que también caiga granizo. Otro alerta por nevadas rige en el noroeste de la Patagonia y en el centro y sur de la provincia de Mendoza, mientras que también Mendoza, desde el este y hasta la provincia de San Luis, hacia La Pampa también y el centro y sur de la provincia de Buenos Aires, tienen alertas por viento sur y sudeste con ráfagas de hasta 70 kilómetros por hora, acompañado por el ingreso del aire frío. Y esto, por supuesto, afecta a la región del AMBA, donde en el día de hoy empieza a gestarse una sudestada, sí, con cielo nublado, tiempo inestable, con tendencia a desmejorar para hoy desde la tarde, con probables chaparrones hacia la noche, ¿eh? La mínima es de 11 grados, la máxima para hoy 18. ¿Tiene planes, Pablo, para mañana sábado?
1: Y para mañana
3: Sí,
1: tenemos
3: sí.
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3: Ah,
1: tenemos el
3: claro. Bueno.
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3: Menos mal que esté echado porque no es para hacer planes al aire libre. Mañana sábado tenemos todos los climas, tenemos llovizna, tenemos viento y tenemos frío. Las tres
1: No
3: combinaciones,
1: me
3: ¿sí?
1: digas.
3: Mínima de 9, máxima de 12, lloviznas durante todo el día y ya recién empieza a mejorar muy poco el tiempo para el domingo sin lluvias, pero continúa el frío con mínimas entre 6 y 3 grados.
1: Te digo una cosa, Eloisa, el gran plan lo tiene mañana Silvestre, te lo entregó ayer con Catalina, con toda la variedad de películas,
3: Claro, las
1: series. O sea que
3: plataformas.
1: te armó el fin de semana. A mañana Silvestre te mejora la vida.
3: Totalmente.
1: Gracias, Eloisa.
3: Hasta luego.
1: Bueno, yo digo Shanghái, no. Volvemos
3: No.
1: a Beijing, a Beijing. El gato está en Beijing. ¿Qué es Shanghái? Vuelvo
0: No.
1: contigo, Gustavo. Está
0: Pablo,
1: dialogando. El gato habla en chino. Sí.
0: miren, miren, esto vamos en el medio de una autopista. Ahora, fíjense cómo está todo lo rodeado de vegetación, ¿eh?
1: Claro.
0: Lo que les indicaba anteriormente, el plan de deforestación que se hizo para terminar con el smog.
1: Mirá vos. Mirá vos,
0: Vamos en el medio de una autopista, siguen los edificios, siguen todos los grupos de monobloc de los edificios, pero tienen
1: mucho verde.
0: rodeado de vegetación impresionante el verde.
1: Mirá, ahí se ve
0: Allá
1: muy
0: tenemos
1: bien.
0: sobre el final de la avenida otro grupo de monobloc, todos residenciales. Bueno, les reitero, acá viven 23 millones de personas, ¿no?
1: Claro.
0: ¿Sabés
1: Mirá.
0: cuál es el plato? Me acordé de vos. ¿Sabés cuál es el plato típico de Beijing?
1: A ver, ¿cuál es? un choripán, no, no creo que tengan choripán en Beijing.
0: No. Si lo hubieras sabido en tiempos en que le afanaba los patos a tu vecino.
1: No me digas.
0: El pato laqueado.
1: El pato.
0: El pato laqueado es el... El pato laqueado es el plato típico de Beijing.
1: Me perdí, o sea, hubiese sido el primer exportador. Perdiste, ¿eh? El primer exportador, hubiese sido.
0: Claro.
1: Qué locura.
0: Claro.
1: Pero, ¿cómo es laqueado? ¿Qué significa laqueado?
4: Claro, a la laca.
0: Es un cocinado, es el pato de Pekín, que es blanco, blanco, blanco, pulposo, y lo cocinan, digamos... y tiene que ser el cuero crujiente y después lo sirven en rebanadas.
1: Mirá vos, pero claro, queda el cuerito bien así doradito, digamos. Porque el pato, vos sabés que no se cocina mucho.
0: El cuero tiene que ser bien, bien crujiente y fino, ¿no?
4: Crocante, crocante.
1: Qué ricos patos nos comíamos del vecino, che. Eran buenos, estaban
4: sabrosos.
1: Eran sabrosos ese cuerito. Mirá, me hiciste acordar ese cuerito crujiente, doradito, la parrilla.
0: Miren allá sobre el final otro conjunto.
1: Sí, otro barrio de monobloc. ¿Cómo es el gasto? Mirá, una curiosidad también me despierta por lo que voy viendo, que es lo que nos estás mostrando, ¿no? El cableado, ¿viste que acá cuando mirás para arriba tenés un lío de cables? ¿Cómo es el cableado ahí?
0: No, muy poco cableado hay acá, ¿eh?
4: No se ve aéreo.
0: Solamente aéreo los cables de electricidad. Solamente los cables. Miren qué lindo los colores de este edificio.
4: Qué lindo. Queda mucho más prolijo.
0: Y miren el verdor, ¿no?
1: Sí, todo verde.
0: Sí.
1: Bueno.
0: Bueno, ya tenemos otro...
1: Gato, ¿esa es una avenida principal?
0: Otro conjunto de monobloc.
1: ¿Es una de las avenidas principales?
0: Es un poco como... esto es como la autopista troncal que va comunicando distintos barrios y después va derivando... Hacia otro. Ahí tenés adelante otra autopista.
1: Claro.
0: Está todo cruzado por autopistas, la ciudad, ¿eh?
1: Uh-huh.
0: Tiene una organización, ¿viste? Pero todo, mirá, ahí van dos autopistas que se cruzan.
1: ¿Y el transporte público es mucho subte o más colectivos?
0: Hay subte, el subte funciona muy bien y hay mucho colectivo también, ¿eh?
1: Bueno, ahí tomaste un poco de vuelo. Mirá qué lindo.
0: Acá vamos a entrar.
1: Hay una especie de lago.
0: Vamos a tomar otra autopista.
1: Los monobloques ahí que se ven.
0: Ahí viene un transporte público.
1: Sí.
0: Sí, ahí hay transporte público.
1: ¿Ahí está saliendo la autopista o estás entrando a otra autopista? Ah, está entrando a otra.
0: A otra autopista.
1: Ajá.
0: A otra.
1: Ahí pasó.
0: Ahora tenemos el sol de frente.
1: Un escolar pasó, ¿no? El amarillo.
0: Ese es un canal. Mirá qué lindo canal.
1: Ahí está, mirá.
0: En la ciudad.
1: Ahí está atravesando un canal, un puentecito. Muy, muy pintoresco. Todo muy cuidadito, ¿no? Todo muy cuidado, gato. Todo muy prolijo.
0: Impecable. Impecable. Bueno, no nos olvidemos que esto es un régimen del Partido Comunista. Estamos en la República Popular China, donde hay mucho control. Acá tenemos otro barrio. Cambia el color de las casas.
1: Sí.
0: Miren ahí la cantidad de cámaras de seguridad que tienen.
1: Uf, mirá. Mirá.
0: Bueno.
1: Ay, gatito.
0: Se calcula que...
1: Mirá si estuviese manejando vos, gatito. Mirá si estuviese manejando vos, gatito, ¿eh? La que vendrían, ¿eh?
0: Pay.
1: ¿Qué pasa?
0: Acá hay de auto.
1: Escúchame, gato. ¿Qué pasa si.
0: Reconocimiento facial también.
1: ¿Qué pasa si tocas bocina, por ejemplo? ¿Está permitido o no está permitida la bocina?
0: Yo no he escuchado todavía, pero en cualquier momento le pego
1: el bocinazo, ¿no? Acá, claro.
5: Para no perder la costumbre.
1: Tal cual.
0: Claro.
1: Tal cual. Bueno, gato, ahí, mira, el top marca las 6:30 de la mañana. Estamos en un viernes diferente. Bueno. Nos van a venir a visitar los Super Ratones en este viernes musical. Tengo las bandejas preparadas de los vinilos. Tengo a los Pasteles Verdes. Tengo a los Guaguancó. Tengo a los Palmeras. Traje a Gilda. Traje.
0: Podemos pasar alguna música china también, ¿no?
1: No, los vinilos.
0: ¿Tiene algo
1: Dudeche
0: ahí?
1: No, sí, Dudeche tiene algo. Sí, te vamos acompañando con. Ahora con la producción vamos a empezar a poner música.
0: Hoy cambié los.
1: Pregúntale.
0: Cambié los viernes de vinilo por viernes en Beijing.
1: Pregúntale ahora que vamos a ir a las noticias. Pregúntale ahí a nuestra amiga, la traductora, ¿cuál es la banda del momento o una banda que la buscamos y la pasamos?
0: Bueno,
1: hoy con la magia de la tecnología la podemos encontrar. Dale, vamos a las noticias.
0: Perfecto.
1: Señores, esto es Mañana Silvestre con Gustavo Silvestre desde Beijing, que nos está mostrando la ciudad, la magia que en estos tiempos la radio también te produce con imagen a través de YouTube. Y vamos conociendo en este momento donde te vas acomodando el mate, te vas despertando, te vamos informando sin perder nuestra agenda. Vamos a las noticias.
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Muy buenos días, Bahía Blanca, buen día región, buen día país, muy buen día para todos en este viernes 11 de septiembre del año 2026. Con la espada, con la pluma y la palabra. Este día tan particular para la Argentina, para el mundo. Hoy en nuestro país es el Día del Maestro, en homenaje al aniversario del fallecimiento del estadista y educador Domingo Faustino Sarmiento.

También es el día que cambió el mundo. Un 11 de septiembre del año 2001 se producía un atentado terrorista en Nueva York, en la capital financiera de los Estados Unidos.

0: Bahía Blanca está con una temperatura de 8 grados, la humedad del 85%, la presión 1016 hectopascales, el viento del sudeste a 20 kilómetros por hora, está muy nublado y la máxima para el día de hoy no superará los 11 grados. Hola Barry, aquí arrancamos primero Bahía, alerta amarilla, para variar. Una alerta amarilla, pero por vientos. Por este viento que ya está rotando, que está soplando del sudeste. La lluvia para después del mediodía. Hay muchas posibilidades. ¿Dónde hay otras alertas? En la cordillera, entre el sur de Mendoza y Neuquén, por grandes nevadas. En este momento, Misiones, Asunción del Paraguay y todo camino cerca de Porto Alegre. Allí hay un gran núcleo de tormentas. Especialmente lluvia, granizo y viento también. Feliz día para todos los maestros, para estos importantes laburantes de este país y del mundo, ¿no? Ellos tienen en la mano el futuro, la posibilidad de un futuro promisorio. Saludo a todos los maestros, particularmente a todos aquellos que tuvimos todos nosotros inolvidables. Saludos a los periodistas Miriam Buyani y Diego Riche, que en la mesa conmigo, en particular allí en la pecera, Enzo Bravo en la operación técnica. Saludos a la docente Graciela Mabel Wagner, titular de Empire Servicios Publicitarios, y a Nicolás Sevi, director general de todos nuestros productos de radio y televisión. Para ellos, 11 horas 36 minutos de la mañana. Me estoy refiriendo a Bettina Cucherino y Fabio Rodríguez, que están en Madrid, están seguramente cerca del autódromo, para ver pruebas de clasificación. Saludo también a Bettina Cucherino con Fabio, a Hugo Salvucci, Hugo Martellini, para Mariano García, Guillermo Giampieri, Eduardo Signoroto, Diego David, Víctor Rolfo, Edilio Vázquez, para Nevio, este empleado histórico del Banco Gedicó, para Oscarcito, para Ricardo, este radioescucha histórico, y para todos los oyentes que se van adhiriendo de a poco a esta Radio 10 para informarse en este programa Primero Bahía, la FM 92.3 de la ciudad de Bahía Blanca. Está ubicada a 38 grados 43 minutos latitud sur, 62 grados 16 minutos longitud oeste, aquí en la provincia de Buenos Aires, República Argentina, en esta convulsionada América del Sur. La frase que hemos elegido para el día de hoy dice: si no puedes volar, corre. Si no puedes correr, camina. Si no puedes caminar, arrástrate. Pero hagas lo que hagas, tienes que seguir avanzando. Esta es una frase de Martin Luther King, este activista estadounidense por los derechos civiles y ministro bautista. Fue el líder destacado del movimiento por los derechos civiles desde 1955 hasta que lo mataron en 1968. Estamos haciendo Primero Bahía, mi nombre es Omar Sevi, junto a mis compañeros vamos a desarrollar la mayor información de nuestra ciudad, la provincia de Buenos Aires, la República Argentina y el mundo. Lo haremos hasta las 9 de la mañana. Está habilitado el teléfono de la radio y el programa 2915-386-923. Comenzamos a desarrollar las primeras informaciones. Muy buen día, Miriam Buyani.
1: Buen día, Turco, para vos, todo el equipo y la audiencia. En lo que tiene que ver con el ámbito local, hablar de algunas cuestiones policiales que iremos repasando que ocurrieron durante el día de ayer. También se está hablando, y algunos ya confirman, que el viernes que viene estaría presente en la ciudad el presidente de la Nación, Javier Milei, llegaría a la ciudad justamente con esta visita presidencial. Lo que tiene que ver también con algunas cuestiones judiciales que iremos repasando, cortes de servicio también a tener en cuenta para el día de hoy. Repasaremos lo que tiene que ver con el fin de semana, porque como hemos hablado aquí en Primero Bahía, se vienen las fiestas de las colectividades, así que muchos temas para ir hablando esta mañana.
0: Muy bien, y en deportes va a haber mucha actividad deportiva, ya la hay también en el día de hoy, pero fin de semana muy importante. Muy buen día, Diego Riche.
2: Un día, Omar, Miri, Enzo y a la audiencia. Exactamente, bastante movido la agenda del deporte, en este caso con lo que tiene que ver la máxima categoría, que dentro de un rato se estará presentando a 8:30 hora de nuestro país, en lo que es este emplazamiento del circuito callejero de España, que está trayendo bastante dolores de cabeza, parece ser, a los pilotos, principalmente en los simuladores, y ya hubo advertencia de Pierre Gasly y algo de Franco Colapinto y de Max Verstappen, vaya nombres. Lo contexto es que este fin de semana va a estar plagado en lo que es el segundo gran premio que va a disputar en España. Por lo pronto, después vamos a estar repasando los resultados del básquetbol de oro, donde anoche finalizó la nueva fecha, la cuarta directamente, que se completó. También lo que conduce al nonagonal, donde Villamitre va a tener acción este fin de semana, mientras Olimpo va a tener su jornada de descanso, entrando en las dos últimas fechas de este nonagonal. También lo que se viene para la Liga del Sur, tanto de primera como de segunda. El marco de lo que va a ser la presentación del básquetbol local de Plata para esta noche, con los diversos enfrentamientos. Por supuesto, lo que se avecina para la novena fecha del fútbol grande de nuestro país, con uno de los partidos atrayentes esta noche, porque juega Boca nuevamente recibiendo a Central Córdoba, Santiago del Estero, 21:30 horas. Y además los diferentes partidos que se van a dando en el estamento del fin de semana. Y por supuesto, lo que sucedió con el cierre de esta primera fecha de la Champions League edición 2021-26-2027. Y por supuesto, toda la información del rubro del deporte para este fin de semana.
0: Muy bien. Las blancas palomitas hoy no se levantaron temprano. No hay clases en la República Argentina. Es el día del maestro, ¿no? Un día tan particular, tan lindo fundamentalmente. No solo lo de la primaria, ¿no? Recordar también lo de la secundaria. Y por qué no, muchos de la universidad, estos docentes. Y también, bueno, a lo que se refiere a este hecho que conmocionó al mundo hace 25 años. El presidente de la Nación, Javier Milei, canceló su viaje al Reino Unido. Era lógico. El lunes va a dar una masterclass a diputados y senadores. El tema va a ser Malvinas. Él había anunciado que iba a ir en octubre, pero por suerte ya lo canceló con tiempo. Una causa que realmente da mucho asco. Causa Loan Peña. Ayer declaró el comisario Maciel que después de 2 años, escuchen, después de 2 años empezó a recordar cosas. Este juicio que se está llevando a cabo en Corrientes sobre este chiquito que desapareció, que se pulverizó. Él apuntó contra Pérez, Caillaba y esta oscura tía Laudelina. Aseguró que Loan fue atropellado. Se desmienten entre ellos. Unos que no hubo un accidente, otros que sí hubo un accidente. En realidad, cada vez se echan más fango sobre la causa. Se conoció la inflación del mes de agosto. La dio a conocer el INDEC. 1,7%. Acumula 21,3% en lo que va del año. El gobierno festeja. Nosotros no tanto. El diputado chileno Javier Olivares Avendaño, presidente de la Comisión de Control del Sistema de Inteligencia del Estado y miembro del Partido de la Gente en Chile, dijo: las Malvinas son británicas. Además, en la Comisión de Defensa chilena, el Guatón expresó: así como las Falkland son inglesas, el Estrecho de Magallanes es chileno. Una gran manifestación en el Palomar, partido de Morón. Ayer los vecinos salieron a la calle a repudiar a las autoridades por la falta de seguridad y un repudio por el ataque a tiros en la puerta de una escuela cuando quisieron robarle a una docente e intervino un padre de un alumno que era ex policía y fue baleado en la mismísima puerta de la escuela. Hoy se cumplen 25 años del ataque de las Torres Gemelas en Nueva York. Se repiten las historias de aquellos que sobrevivieron milagrosamente y se recuerda con recogimiento a todos aquellos que no lo lograron. Algo descomunal que eso que tiene a veces la vida, ¿no? Exactamente unos 60 días después tuve la oportunidad de estar en el lugar y ver lo que realmente allí había pasado. Pirotecnia electoral en La Pampa. Sergio Cilioto quiere su reelección en 2027, quien recibió hace poco al gobernador de la provincia de Buenos Aires, Axel Kicillof. Mientras, el ex gobernador Carlos Berna, de su mismo partido, posteó una foto con el intendente de Santa Rosa, Luciano Di Napoli, lo que se convirtió en una afrenta para el gobernador de La Pampa. Serán para el ejército argentino. Estados Unidos aprobó la venta de 4 helicópteros Black Hawk a la Argentina por 140 millones de dólares. Cilia Flores, la esposa de Nicolás Maduro, pidió la prisión domiciliaria en un departamento de Manhattan por un problema cardíaco. Asamblea de ADEPA. La inteligencia artificial desafía la sustentabilidad de los medios y obliga a construir nuevas respuestas. Inédito anuncio propio de Donald. A 54 días de las elecciones, Trump promete regalar $5,000 a cada adulto si gana los republicanos. Jan de Nul tiene el control de la tarifa de peaje allí en la hidrovía. Bajará a $3.80 por tonelada de registro neto. La semana que viene, lo decía Miriam recién, Javier Milei llegaría a nuestra ciudad. Se habla del viernes 18, desde que asumió sería su tercera visita. Según trascendidos, va a recorrer diferentes proyectos habilitados por el RIGI en nuestra ciudad. Esto del régimen de incentivo en grandes inversiones. Profértil, el de Pampa Energía, será uno de ellos. Bueno, se le vence el plazo a Adorni, otra cosa que realmente más que asco, ¿no? Vence el plazo para que Adorni justifique su patrimonio. ¿Cuánto necesita para justificar su patrimonio? ¿Cuánto lleva esto? Realmente, cuando está todo a la vista. Bueno, le dije hoy temprano, hay alertas de distinto tipo entre el sur de Mendoza y Neuquén por la cordillera, grandes nevadas. En este momento granizo, mucha agua, alerta naranja en Misiones, parte de Asunción, para la zona de Porto Alegre. Y aquí en Bahía Blanca, bueno, hay una alerta amarilla por vientos. Estos son vientos del sudeste. La lluvia está prevista para después del mediodía, primeras horas de la tarde. Vamos a desarrollar todas estas informaciones. Miriam.
1: Bueno, en el ámbito local, un hombre de 36 años fue aprehendido, acusado de provocar lesiones a su pareja, según se informó desde el comando de patrulla, luego de un llamado que alertó a 911 sobre un episodio ocurrido en inmediaciones de calle Punta Alta y Rincón. Fue cuando llegó la policía y en ese momento, antes que el hombre justamente había agredido físicamente a su pareja mediante golpes en el rostro.
2: Olimpo cayó 83-79 ante Estrella, que quedó como único puntero tras completarse anoche la cuarta fecha de la Liga Bahiense del Básquetbol de Oro, que comenzó con el triunfo el miércoles de Pueyrredón ante Pacífico 82-59. Alem doblegó a Bahiense del Norte 82-76 en suplementario y Villamitre hizo lo propio frente a la Posta 89-76. En tanto, Liniers derrotó a Barrio Hospital 74-64 y Estudiantes e Independientes 79-73. El próximo miércoles jugarán la quinta fecha Estrella Bahiense del Norte, el adelantado, y el jueves completarán Apostá Pacífico, Villamitre Alem, Pueyrredón Barrio Hospital, Liniers Independiente y Estudiantes Olimpo.
0: Muchos de nuestros vecinos de Bahía Blanca y Punta Alta, que están a bordo del destructor ARA Almirante Brown de la Armada Argentina, allí en Perú, están listos para participar en el ejercicio multinacional Ciforex 14 frente a las costas de Perú. Justamente este es un despliegue que supone la primera participación argentina en esta actividad con medios navales y forma parte de la preparación para el UNITAS ya 67. El Ciforex, yo participé del 37. El Ciforex 14, organizado por la Marina de Guerra del Perú y la Marina de los Estados Unidos, se centra en operaciones antisubmarinas y antisuperficie. El programa comprende ejercicios progresivos de búsqueda, detección, seguimiento y ataques contra submarinos convencionales, además de la protección de una unidad de alto valor.
1: La Cámara de lo Civil y Comercial de Bahía Blanca confirmó parcialmente un fallo de primera instancia y ordenó a Eduardo Felipe Licabe, condenado penalmente como autor del doble crimen conocido como de las mochileras, a pagar un resarcimiento a la familia de una de las víctimas.
2: El próximo viernes, el próximo domingo, tendrá acción en Villa Mitre en el marco de la octava y anteúltima fecha del nonagonal del torneo Federal A. El tricolor estará visitando a Argentino de Montemaíz a partir de las 15:45 con el contralor de Guillermo González. Mientras tanto, Olimpo tendrá fecha libre.
0: El ferry eléctrico más grande del mundo llega a Uruguay. La embarcación china Zorrilla arribó al puerto de Nueva Palmira tras un viaje desde Australia. Este buque de la empresa Buquebus va a conectar a Argentina con Montevideo y con Colonia sin emitir gases. Será descargado mientras una compleja maniobra en el agua.
1: Federico Ezequiel Munafo, el alto funcionario de la Dirección General de Aduana de nuestra ciudad, sospechado de filtrar datos de futuros allanamientos, quedó formalmente imputado. Fue ayer durante la audiencia de formalización que se realizó ante el juez federal número 1, Walter López da Silva. Esa diligencia procesal, incorporada con el nuevo sistema acusatorio federal, reemplaza la indagatoria y no solo cuenta con la presencia del juez, sino también del fiscal, la defensa y el imputado, a quien ponen al tanto de los cargos.
2: Esta noche continúa lo que es en la segunda parte de la Liga Bahiense del Básquetbol de Plata. A partir de las 21 horas se estarán enfrentando Comercial San Lorenzo, Ateneo Argentino, Esportivo Altense, el Nacional Espora, Velocidad Bahía Básquet y La Falda 9 de Julio. Por otro lado, Argentino San Lorenzo estarán disputando el próximo martes el partido que quedó pendiente de la cuarta fecha.
0: Ayer el INDEC comunicó la inflación de agosto, que fue del 1,7%, la más baja en 14 meses, que acumula un 21,3% en el año. Sin el factor de las vacaciones de invierno, marcó un descenso respecto al 2,1% de julio. En el último mes, los mayores aumentos se dieron en servicios y educación. Los alimentos también se ubicaron en 1,7% y hubo deflación en ropa y calzado. La variación interanual es del 33,5%. Canasta básica, una familia necesitó 1.605.497 pesos en agosto para no ser pobre. Confíen, esta vez hay con qué. Esta fue la reacción de Milei a la inflación, con una metáfora futbolera.
1: Personal policial allanó ayer a la mañana una vivienda ubicada en la zona del barrio 9 de Noviembre, donde incautó estupefacientes y arrestó a una mujer. Los voceros señalaron que el procedimiento solicitado por el fiscal Mauricio del Cero a cargo de la oficina número 19 y autorizado por el juzgado de garantía número 3 se desarrolló en Pablo Lejarraga al 2100.
2: Este fin de semana se estará jugando la séptima fecha de la primera rueda del certamen clausura de la Liga del Sur. Los cotejos programados para primera serán el domingo desde las 15:30 horas, donde el puntero San Francisco visitará Liniers en Avenida Lem. Además, Huracán recibirá en el Bule a Bellavista. La Armonía esperará por Libertad de los hermanos Francani y Villa Mitre será local en el Fortín ante Sporting.
0: Si esto no es el futuro ¿dónde está? Un adolescente de 15 años de edad había planificado con la inteligencia artificial protagonizar para 2027 un tiroteo en su colegio y matar a sus compañeros. Un hecho que, gracias a la advertencia del FBI, pudo ser desactivado. ¿Dónde fue? ¿En Los Ángeles? No, señor. Su domicilio era en Quilmes, que fue allanado. Le incautaron elementos relacionados con el posible hecho y citaron a sus padres a la fiscalía. La investigación del Departamento Federal de Investigaciones de la Policía Federal arrancó el pasado 19 de agosto, después que el agregado jurídico del FBI en la Embajada de los Estados Unidos en Argentina relacionó a un usuario de un correo electrónico que había mantenido una conversación con el ChatGPT para organizar una masacre.
1: Bahía Blanca volverá a reunir a distintas comunidades extranjeras en una nueva edición de la tradicional Fiesta de las Colectividades, que se desarrollará el sábado 12 y domingo 13 del corriente a partir de las 12 en el puerto. La presentación oficial del evento contó con la participación de representantes del Instituto Cultural, de la Dirección de Turismo del municipio, integrantes del Centro de Colectividades Extranjeras y autoridades del Consorcio de Gestión del Puerto de Bahía Blanca.
2: En el contexto del promocional este fin de semana, tres compromisos para el día sábado y uno para el domingo. En la jornada sabatina en el Carminati, Olimpo recibirá al colista Dublin, el Onofre Pirrone, Tiro Federal será anfitrión de Pacífico de Bahía Blanca y en el puerto comercial estará esperando por Pacífico de Cabildo. Finalmente, el domingo en Punta Alta, Rosario enfrentará a San Sinena a todos los cotejos desde las 15:30 horas.
0: El 11 de septiembre del año 2001, un ataque terrorista en Nueva York conmocionó al mundo. El 11 de septiembre, las Torres Gemelas de Nueva York se derrumbaron encima del policía William Jimeno cuando intentaba rescatar a las víctimas del atentado. Quedó sepultado a 10 metros de profundidad entre cadáveres. Resistió 13 horas y quiso morir. Sobrevivió ese día junto a otras 17 personas rescatadas vivas entre las ruinas. El cielo había amanecido azul, límpido y brillante aquella mañana, típica del fin del verano en Nueva York, cuando el clima se vuelve agradable y casi perfecto.
1: Evolucionó favorablemente y recibió la alta médica el joven que el fin de semana pasado sufrió quemaduras en su cuerpo al ser atacado por dos personas en una vivienda de Villa Rosario Sur. Se trata de Axel Emanuel Santa Cruz, quien era asistido en el Hospital Pena por las lesiones tipo AB que padeció de un 5% de superficie corporal localizadas en el cuello y el rostro.
2: Arranca la novena fecha del fútbol grande de nuestro país. 17 horas en Newell's Vélez, a las 20 Defensa y Justicia, enfrentando a Gimnasia de Mendoza. Y a las 21:30 horas en La Bombonera, Boca Juniors recibiendo a Central Córdoba Santiago del Estero.
0: Dentro, trascendido de políticos de gobierno y periodistas que están, ¿no?, en la Casa de Gobierno, dentro de la Libertad Avanza y del propio gabinete, se profundizó el debate sobre la marcha de la economía en el exterior y en el discurso público, donde hay una ratificación del programa. Pero intramuros, en la Casa Rosada, se ha profundizado la educación sobre la ausencia de resultados para la gente.
1: En el ámbito local también la investigación por la sustracción de fentanilo en el hospital municipal continúa su avance con el inicio ayer a la mañana de peritajes a los equipos electrónicos secuestrados en allanamientos a tres técnicos anestesiólogos bajo sospecha. La diligencia se desarrolló en la delegación local de la Policía Federal en Rondó 139, donde se presentaron los profesionales de la salud investigados.
2: Arranca la 14ª fecha de la máxima categoría, la Fórmula 1, que se hace presente nuevamente en territorio español, en este caso para lo que va a ser el circuito callejero de Madrid. 8:30 está programada la tanda de libres número 1, la práctica 2 sobre el mediodía de nuestro país. Mañana continuará con las prácticas número 13 desde las 7:30, la clasificación programada para las 11 de la mañana y finalmente la prueba central el domingo desde las 10.
0: Asamblea de ADEPA, Asociación de Entidades Periodísticas, Periodísticas Argentinas. La tensión entre periodismo y poder, eje de un debate sobre redes e inteligencia artificial. Ricardo Kirschbaum y Joaquín Morales Solá destacaron el rol del periodismo en democracia, el impacto de las redes sociales y los cambios que introduce la inteligencia artificial. Fue en el panel Contar a la Argentina, una conversación entre dos referentes del periodismo nacidos en Tucumán, moderado por Daniel Tessen en la Asamblea de ADEPA.
1: El presidente Javier Milei llegaría a Bahía Blanca el próximo viernes en el marco de una posible recorrida por los diferentes proyectos habilitados por el régimen de incentivo de grandes inversiones en la ciudad. Según fuentes consultadas, el jefe de Estado tendría pensado recorrer las instalaciones de las empresas que accedieron al régimen. Las únicas que actualmente cumplen ese requisito a nivel local son Fértil Pampa, de Pampa Energía, Mega y TGS, aunque por el momento no se conocen mayores precisiones sobre su agenda ni quiénes lo acompañarán en su comitiva.
2: Terminó la primera fecha de la Champions League 2026-2027. En la jornada de ayer, el empate entre el Fenerbahce y el Roma en 1. Similar resultado se dio entre el PSV Eindhoven y el Shakhtar Donetsk. El Como le ganó al Leipzig 4-1. El Bayern Múnich doblegó y vapuleó 5-0 al Bodo Glimt. El Manchester United hizo lo propio ante el Sabah 4-0. Mientras que el Lens de visitante doblegó al Slavia Praga por 3-2.
0: Esta información que voy a dar, bueno, me hace acordar a esta publicidad de la cerveza, Enzo, ¿viste? Que van diciendo, suave, ay, pero qué sed me da este hijo de... Bueno, qué asco me dan estos hijos. El comisario Walter Maciel, que ayer declararon la causa a Loan, después de 2 años de silencio. Dijo que Loan murió atropellado, que ocultaron su cuerpo y señaló a 3 culpables. O sea, hace 2 años que sabe lo que pasó y se mantuvo en silencio. El ex jefe de la comisaría de 9 de julio declaró en el juicio por la desaparición del nene de 5 años el 13 de junio del año 2024. En una parte de su testimonio le habló directamente a María Noguera y le pidió perdón por no haber cumplido con su compromiso de encontrar a su hijo. Un reverendo, bueno. El comisario Walter Adrián Maciel, de 45 años de edad, negó haber tenido alguna participación en la sustracción y el ocultamiento de Loan Danilo Peña, de 5 años de edad. Sostuvo que está convencido que el chico fue víctima de un atropellamiento posterior, levantamiento y ocultamiento, por parte del ex marino Carlos Guido Pérez y su esposa María Victoria Caillaba, y le adjudicó a Laudelina Peña, la tía, el rol de distraer y evitar que se focalice en otra hipótesis. Maciel sostuvo que la próxima semana seguirá aportando detalles de su investigación y le pidió disculpas a María Noguera por no cumplir mi promesa de devolverle a su hijo.
1: Un hombre fue aprehendido ayer a la tarde luego de sustraer dinero en el interior de la escuela primaria número 17 ubicada en el Parque de Mayo. Se trata de Mauricio Mardones, de 34 años, quien según informaron había robado 220.500 pesos en efectivo pertenecientes a una docente de 50 años.
2: Walter Samuel, ayudante de campo de Lionel Scaloni en la selección albiceleste, dejará el cuerpo técnico a fin de año, más allá de la continuidad o no de Scaloni al frente del combinado nacional. El ex defensor no renovará su contrato para lanzarse como técnico principal.
0: Un documento inédito acerca de la invasión inglesa a las Islas Malvinas acaba de ser encontrado en Tucumán. Se trata de una carta firmada por Juan Ramón Balcarce y Manuel Massa, dirigida al entonces gobernador tucumano Alejandro Heredia. La misiva, que data de enero de 1883, cuenta punto por punto el desembarco ilegal de los buques ingleses a Puerto Soledad. La carta oficial de 4 hojas, hallada este jueves, está fechada 26 de enero de 1883 y fue enviada pocas semanas más tarde de que se produjera el desembarco del Reino Unido en las Islas Malvinas.
1: Una mujer de 44 años fue aprehendida ayer por la tarde acusada de haberle robado una riñonera a una chofer de Uber durante un viaje y de haber utilizado posteriormente una de las tarjetas sustraídas para realizar compras por importantes sumas de dinero. Durante el procedimiento llevado adelante por la Comisaría Primera, se realizó un allanamiento en un domicilio de calle México al 800, donde se detuvo a Carla Romina D'Angelo, acusada del delito de hurto.
2: Boca acordó la venta de Kevin Zenón al Atlas de México por 6 millones de dólares por el 100% de los derechos económicos del futbolista. El Genese posee el 80% de la ficha, por lo que recibirá 4.8 millones de dólares de la operación, mientras que Unión de Santa Fe, dueño del 20% restante, percibirá 1.2 millones de la moneda norteamericana. El contrato lo unirá a la entidad mexicana por 4 años.
0: El maíz de los campos argentinos ha encontrado una nueva meca en el norte de África. Las exportaciones saltaron 42% en lo que va del año. Marruecos, Egipto y Argelia aumentaron considerablemente las importaciones debido a las dificultades de proveerse de granos ucranianos. Hasta la fecha se despacharon 6.400.000 toneladas hacia dicho destino. 8 grados la temperatura en la ciudad de Bahía Blanca, va a subir de a poquito. Hoy la temperatura máxima no superará los 11 grados y se esperan lluvias después del mediodía.

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0: Está nublado en Bahía. Bueno, de a poco va amaneciendo cada vez más temprano. Empiezan las primeras luces. En poco tiempo más ya vendremos aquí a la mañana con las primeras luces del día. Va a estar nublado, por lo menos, con alta posibilidad de un 80% de que llueva a partir de mediodía. Hay una alerta amarilla por vientos. El viento es del sudeste y dicen que se va a ir incrementando cada vez más. La temperatura máxima no va a superar a lo largo del día los 11 grados.
1: 291-5386-923. Ricardo por acá dice buenos días a todos en Primero Bahía, tengan buen viernes y mejor fin de semana. Turco lo de Loan ya da para una serie en Netflix. ¿Qué hallazgo esa carta en Tucumán? Raro, diría Barassi. ¿Viste alguna vez la película Al maestro con cariño de Sidney Poitier? Dice Ricardo.
0: Recién estaba preparando la música, ya se la estoy pasando a Enzo. Esa película fue extraordinaria, con Sidney Poitier, este hombre de color, de una mirada tan particular, que realmente me la vi tantas veces, porque hay películas, a mí la película que me gustan la veo 10, 11, 12 veces, y hoy hay ciertos programas de películas de antaño, y las vuelvo a ver y las vuelvo a ver, Los Cañones de Navarone, Corazón Valiente, qué sé yo, 12 del Patíbulo, hay películas que vi un montón de veces. Esta del Maestro con Cariño, de Sidney Poitier, tiene una música de Lulú que llega mucho, ¿no? Con lo cual le vamos a dedicar un bloque a los maestros a partir de las 8 de la mañana, y allí lo vamos a arrancar justamente esta música tan particular y tan linda que me gusta tanto.
1: Muy bien, ahora es momento de conocer qué ocurrió un día como hoy.

Hoy en nuestro país es el Día del Maestro. En 1943, la primera conferencia de ministros y directores de educación de las repúblicas americanas celebradas en Panamá propuso una fecha unificada para el festejo para todo el continente. Se eligió el 11 de septiembre, aniversario del fallecimiento del estadista y educador argentino Domingo Faustino Sarmiento. Nosotros mantenemos este día del festejo, no así el resto del continente. Feliz día para todos los maestros.

En nuestro país es el Día del Autor. Un día como hoy en 1950, la Junta Directiva de Argentores, Sociedad General de Autores de la República Argentina, resolvió instituir el Día del Autor al cumplirse 40 años de la fundación de esa sociedad. Hoy es el Día del Cliente en Latinoamérica. Con el objetivo de brindar a los empleados de cualquier empresa, establecimiento, local o compañía, las herramientas y soluciones necesarias para mejorar el trato con cualquier cliente, logrando así que el mismo pueda sentirse muy satisfecho y contento con cualquier servicio o producto que desee solicitar en determinado momento. 1552, 11 de septiembre, un terremoto en Chile destruye la ciudad de Santiago. 11 de septiembre de 1810, en la ciudad de Buenos Aires, se inaugura la Academia de Matemáticas. 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Te lo imaginás con esas botas texanas, esas guitarras grandes, y esos sombreros de cowboy. 1847, fue un 11 de septiembre, en un bar de Pittsburgh, Pensilvania, se interpretaba por primera vez las notas de la canción de Tim Foster, Oh Susana. 1852, 11 de septiembre. Revolución en Buenos Aires. El Estado de Buenos Aires se separaba de la Confederación Argentina. El 11 de septiembre de 1853 se utiliza por primera vez el telégrafo eléctrico. 11 de septiembre de 1906, Mahatma Gandhi inicia su movimiento de la no violencia. Si no está la mejor música del mundo, ¿cuál es? Un 11 de septiembre de 1962, en Inglaterra, los Beatles terminaban de grabar su primer single, ese que estamos escuchando, Love Me Do. Love Me Do. 1906, Mahatma Gandhi inicia su movimiento de la no violencia. Si no está la mejor música del mundo, ¿cuál es? Un 11 de septiembre de 1962, en Inglaterra, los Beatles

pantaloncito, bota manga de elefante, camisa y corbata, finita. Copiamos los Beatles, pelo largo, no, yo no lo usé nunca, pero la mayoría lo usaba. 1973, un 11 de septiembre en Chile, el general Augusto Pinochet perpetra un golpe de Estado y derroca al gobierno del presidente Salvador Allende y le da inicio a una dictadura de 17 años en el país trasandino. El 11 de septiembre de 1977, el tenista Guillermo Vilas vence en el torneo de Forest Hill a Jimmy Connors y hasta ahora es el único argentino en conquistar el segundo lugar del ranking mundial. 2001, 11 de septiembre, en los Estados Unidos se producen atentados en las Torres Gemelas en Nueva York, en el Pentágono, en Washington y un avión en Pensilvania. Atentados terroristas suicidas que se los atribuyeron a los miembros de la red yihadista Al-Qaeda mediante secuestro de aviones de línea para ser impactados contra varios objetivos estadounidenses. El 11 de septiembre de 2005, el Estado de Israel declara oficialmente su intención de dejar la Franja de Gaza después de 38 años de ocupación. Un día como hoy de 1910 nacía Manuel Mujica Lainez, escritor, crítico de arte, y el sobrenombre del ambiente literario era Manucho. 11 de septiembre de 1915 nacía Raúl Alberto Lastiri, político argentino, brevemente presidente de la nación, un peronista que fue conocido como el señor de las corbatas. Falleció el 11 de diciembre de 1978. En 1973, un 11 de septiembre, fallecía Salvador Allende, médico cirujano y político socialista chileno, presidente de su país en 1970 hasta su muerte. El 11 de septiembre de 1978, fallecía el piloto sueco de Fórmula 1, Ronnie Peterson. Logró 10 victorias y 26 podios. Se mató en el Gran Premio de Italia en 1978 cuando peleaba el campeonato.

músico de reggae jamaiquino. Se llamaba Peter Tosh, un defensor de los derechos humanos y activista pro legalización del cannabis, que formó parte del grupo The Wailers. Se destacó como solista y fue el más famoso representante del movimiento Rastafari. Falleció un día como hoy, del año 1987. El 11 de septiembre de 1945 nació Franz Beckenbauer, jugador y director técnico de fútbol alemán. Murió un 7 de enero de 2024. En 1951, el 11 de septiembre, nacía Hugo Porta, arquitecto y jugador de rugby argentino. Cumple 75 años. Fue secretario de Deportes de la Nación durante el gobierno del presidente Menem. Hoy está cumpliendo 61 años el presidente sirio, el doctor Bashar al-Assad, oftalmólogo, cirujano, político militar. Sucedió a su padre, quien estuvo 29 años en el poder hasta que murió. Adentro. Hoy cumple 82 años. Cantante folclórico argentino, oriundo de Hurlingham. Roberto Rimoldi Fraga, quien ganó el Festival de Cosquín con solo 20 años de edad.

0: ¡Viva la patria, carajo! 9 grados la temperatura en la ciudad de Bahía Blanca. Está mayormente nublado. 1017 hectopascales la presión. La humedad 85%. La brisa ligera del sudeste a 15 kilómetros por hora. Va a estar muy nublado durante todo el día y a la tarde, según el Servicio Meteorológico Nacional, van a surgir lluvias. Va a soplar viento racheado, que va a ir en aumento, por eso hay alerta amarilla, y en las próximas horas la temperatura rondará unos 10-11 grados. ¿Qué dice el pronóstico a partir de mañana? Muy nublado, 4 de mínima, 7 de máxima. El domingo, despejado, la mínima bajo el nivel de congelamiento, 3 grados bajo cero, 13 grados la temperatura máxima. Y a partir del lunes, bueno, nubosidad variable, viento, 2 de mínima, 17 grados la temperatura máxima. Es el pronóstico extendido para la ciudad de Bahía Blanca.
1: En Monte Hermoso la temperatura actual es de 9 grados, sensación térmica de 8, una máxima para hoy de 11 grados, la mínima de 5 con algunas lluvias, al igual que mañana con una mínima de 12 y una máxima de 7. El domingo cielo algo nublado, mínima de 2 grados bajo cero, máxima de 11. Y el lunes cielo algo nublado, mínima de 2, máxima de 16, el pronóstico extendido en Monte Hermoso.
2: En Pedro Luro la temperatura actual 8 grados, la máxima sería de 8 grados, mayormente el cielo cubierto con inestabilidad. Para mañana sábado, mínima de 0, máxima de 10, soleado alternando con nubosidad variable. El domingo, mínima de 0, máxima de 14, cielo completamente despejado. El lunes, mínima de 4, máxima de 19, cielo completamente cubierto. Y para el martes, mínima de 3, máxima de 13, soleado alternando con nubosidad variable. El pronóstico extendido para Pedro Luro.
0: En el techo de la provincia de Buenos Aires, en el Cerro Tres Picos, hay chubascos y la temperatura está en 6 grados. Va a seguir habiendo chubascos y alguna posibilidad de tormenta eléctrica antes de las 10 de la mañana. La presión 1017 hectopascales, la humedad 70%, la brisa suave del sur, 5 kilómetros por hora. Se esperan lluvias todavía, se van a formar algunas tormentas, por la tarde van a remitir, las lluvias van a continuar, va a soplar viento rachado que va a ir en aumento y esta temperatura actual de 6 grados no superará los 10 grados en el sistema de la Ventania. Para mañana, nublado, 3 de mínima, 7 de máxima. El domingo, cielo totalmente despejado, pleno sol, 3 grados bajo cero la mínima, 13 la máxima. El lunes, nubosidad variable con viento, 2 de mínima, 17 grados la temperatura máxima, pronóstico extendido para la comarca serrana.
1: La temperatura actual en Bahía Blanca, 9 grados 7 décimas, sensación térmica 8 grados 1.
0: En nuestra Bahía Blanca, 7 horas 24 minutos, momento aquí en Primero Bahía de ver cómo han titulado en sus tapas los principales diarios de nuestro país.
1: Nuestro diario digital, primerobahía.com.ar, desinterrumpirá el servicio en Bahía Blanca y Villalonga. También, Quirno y Presti viajan a Tierra del Fuego para reactivar la base naval integrada. La canasta básica subió casi un punto por sobre la inflación y una familia tipo ya necesita 1.600.000 pesos por mes para no ser pobre. En espectáculos se suma otra demanda contra la serie de Moria Kazán y en deporte Franco Colapinto planteó cuál es su mayor preocupación de cara al estreno del circuito de Madrid en Fórmula 1. Son los títulos de primerobahía.com.ar.
2: La tapa del diario deportivo Olé. Guarda Barrena, 21-30 versus Central Córdoba. Boca tiene la cabeza en San Pablo y el Vasco cambia 10 titulares. Pero ojo que también necesita puntos en la zona y en la anual. Chiquito, siempre pensé en ser técnico. Romero le cuenta a Olé su desafío y dice quiénes son los que lo inspiran. 4-1, Micho. Nico Paz brilló en el como en la Champions. Por gestos, el pincha denunció a Depay en la Conmebol. Son los títulos destacados del diario deportivo Olé.
0: Antes de seguir con la lectura de la tapa de los diarios, le quiero explicar a mi amigo Edson, brasilero, cómo son las cosas. En la República Argentina, Maciel se tomó 2 años para recordar qué pasó con Loan. Y Javier, el amigo Javier, se tomó 2 años y 9 meses para ver que entre todas las obras que había parado una fundamental, esta de Ushuaia, que cuando él arrancó con este gobierno, ya estaba. Título de tapa del Buenos Aires Económico. Negocios, hace un capitalismo nacional, sin industria no hay nación. La inflación desaceleró al 1,7% con una fuerte baja de precios estacionales. Los regulados marcaron una suba del 2,2% y los servicios un 2% en agosto. El IPC núcleo repitió el dato de julio, 1,8%. El fundador y CEO de Infobae estuvo en Crónica, el streaming. Estoy hablando de Daniel Haddad. La clase media es la más golpeada y no noto empatía con el que se está ajustando. Las canastas aumentaron un 2,6% y una familia necesita 1.605.497 pesos para no ser pobre. El FMI, el Fondo Monetario Internacional, monitorea la mora, pero no ve un riesgo para el sistema financiero. Finalmente, el presidente canceló su viaje a Londres. Era para el mes de octubre. 7 museos para celebrar el Día del Chocolate. La Libertad Avanza da otro paso en busca de un acuerdo preelectoral con el PRO. León 14 recibe a referentes de la CGT antes de la visita a Argentina. ADEPA, la inteligencia artificial, no puede reemplazar la responsabilidad ética del periodista. Títulos de tapa del Buenos Aires Económico.
1: El diario Clarín dice la inflación cayó al 1,7% y acumula 21,3% en lo que va del año. El número de agosto fue el más bajo en los últimos 14 meses. Lizando ahora llega al gol, el central de la selección marcó para el Manchester, que goleó en la Champions. Madre e hija a escena, Leonor Manso y Paloma Contreras, y una obra sobre la vejez, la muerte y los vínculos. Trump promete un plan platita de 5.000 millones de dólares para su partido si gana las legislativas. En medio de la tensión por Malvinas, Milei suspendió su viaje a Londres. El 11S y el horror de quedar enterrado vivo bajo las Torres Gemelas. El FMI vigila los niveles de morosidad en bancos, pero no ve riesgos. Y por último, un alumno de 15 años planeaba con inteligencia artificial matar a sus compañeros. Son los títulos del diario Clarín.
2: La tapa principal del diario Hoy de La Plata. El salario estatal cayó un 40,5% en la era Milei. Un informe de ATE apuntó contra los bajos salarios. Además, reveló que la morosidad entre empleados públicos se multiplicó por 3,4. La inflación trepó al 1,7% en agosto. El Fondo Monetario Internacional advirtió por la suba de la mora y el crecimiento concentrado. Estudiantes de la Universidad Nacional de La Plata representarán al país en un congreso aeroespacial internacional. Renata Vero, estudiante de Ingeniería Aeroespacial, fue elegida para representar a Argentina en el Space Generation Congress 2026, que se realizará en Antalya, Turquía. Causa Manguini, la investigación suma un detenido y la defensa prepara su próximo movimiento. Y por último, Colapinto vuelve a la pista para el Gran Premio de España. Son los títulos del diario Hoy de La Plata.
0: Títulos de tapa de Diario Popular. Plan Platita. Trump promete $5.000 a cada norteamericano si ganan los republicanos. Declaró en el juicio. Comisario afirmó que Loan murió atropellado. Inflación de agosto se desaceleró y fue el 1,7%. El IPC acumuló una alza del 33,5% en los últimos 12 meses. Una familia necesitó 1.605.497 pesos en agosto para no ser pobre. Alerta, hay 349 robos al día en el conurbano. 4 de cada 10 jóvenes tienen problemas de morosidad y mujeres de menos de 25 años, las más complicadas. Asalto, disparos y terror frente a una escuela de Morón. Un comisario mayor retirado llevaba a su hijo a clases cuando intervino al ver que delincuentes armados asaltaban a padres en la escuela del colegio en la localidad del Palomar. Recibió 3 disparos y quedó herido. Conmoción entre los alumnos y docentes. Marcha vecinal hasta la vivienda del intendente de Morón, Lucas G. Duras críticas contra el jefe comunal. Vivimos con miedo, afirmaron. Boca sale a la cancha con una rotación total. Con un ojo puesto en la copa, juega hoy en la Bombonera por el torneo. Los cambios serán ante Central Córdoba. Iba a ir en octubre. Malvinas, tras la tensión, Milei no viajará a Londres. Se canceló gira tras los cruces con autoridades británicas por las islas. No sucedía desde hace tiempo. Poncio repite por tercera vez los mismos 11. Intentarán ganar en Tucumán. El DT tiene en claro en qué jugadores debe confiar. Walter Samuel se va del cuerpo técnico de la selección. Son los títulos de tapa de Diario Popular.
1: El Diario La Nación dice la inflación fue del 1,7% en agosto, el menor nivel desde junio del año pasado, y el IPC volvió a desacelerar luego del 2,1% de julio. La canasta de pobreza subió 2,6%. Desde adentro, una ingeniería fina para reactivar. También en deportes, del potro íntimo, cómo ganó la batalla contra la angustia. El tandilense asegura haber derrotado los momentos oscuros tras el retiro por una lesión en 2022 y empieza a explorar nuevas actividades. En espectáculos, Diego Torres vuelve a la ruta para presentar su último disco. Desde hoy en Córdoba, el cantante retoma la segunda parte de la gira Sentada en Mi Norte y Mi Sur, la música y el recuerdo de su madre. Malvinas, Milei canceló el viaje a Londres, lo decidió frente a la escalada de tensión por la soberanía. En el escenario comienzan 40 días cruciales. Llevaban a los chicos al colegio, asaltó, tiros y un padre herido. Insólita promesa de Trump, si gana les pagará a los votantes. A 25 años del 11S, un país que pasó de la unidad a una grieta tóxica, las guerras, la crisis y el descrédito institucional profundizaron la fractura política en Estados Unidos. Y por último, se rompe un pacto de silencio, el cuerpo de Loan lo escondieron ellos. El excomisario Maciel señaló tres acusados, dijo que lo atropellaron y ocultaron los restos, son los títulos del diario La Nación.
2: Mientras tanto, La Voz del Interior de Córdoba: Barrelier va a juicio por violar y matar, los otros por encubrir. Es la acusación del fiscal Raúl Garzón, quien cerró la pesquisa y pidió juzgar a 6 imputados en este caso que conmovió a todo el país. Además, la causa de la chica que escapó de la casa rumbo a la verdad. Agosto, la inflación más baja del año, 1,7%, según datos difundidos por el INDEC. En los últimos 12 meses, la suba de precios alcanzó el 33,5%. Fallo de la Corte contra una tasa de Córdoba. El tribunal dice que parte del Código Tributario Municipal es inconstitucional. Prevención por los perros peligrosos. Instruyen a policía para intervenir de manera preventiva y evitar mordeduras. Desafío en Madrid. La Fórmula 1 llega al circuito nuevo que Colapinto y los demás pilotos desconocen. Y a 25 años de los atentados del 11S, como cambiaron el mundo los ataques terroristas del 2001 en Estados Unidos, son los títulos de La Voz del Interior de Córdoba.
0: Título de tapa del diario Página 12. Me veo la parte superior izquierda, el dibujo de Paz y Rudy, la caricatura de un señor y alguien que sería Milei. ¿Ahora defendemos la soberanía de Malvinas? Sí, Donald me dijo que lo haga. La usura financiera a la justicia. Demandan a Mercado Pago por sus exorbitantes intereses y un proyecto de senadores busca que pague impuestos. Recordar ese deber. Decisión en la Cámara de Diputados al documental 1976, Ecos de la Memoria, producido por el Grupo Octubre. Una foto, no, sería algo como de bronce, de Santiago Bausili. No todo lo que brilla es oro. Denuncia judicial contra el presidente del Banco Central por mentirle al Senado. Santiago Bausili, el socio de Luis Caputo que maneja el Central, le aseguró a los senadores que el oro que desapareció de sus bóvedas está en Suiza, en una operación controlada sin objeciones por la Auditoría General de la Nación. Pero la AGN desmintió haberlo hecho. No parece la única mentira. La oposición también denuncia que los lingotes están en un banco de Londres. Evo teme por su vida. Denunció ante la Comisión de Derechos Humanos amenazas de Rodrigo Paz. A Caputo le arman la fiestita. El Club de Finanzas Ultralibertario que diseñó su visita a la Ditela. Usurpación. El hallazgo de un documento inédito de 1833 en el que el gobernador de Buenos Aires relata la usurpación inglesa de las Malvinas a su par tucumano. Son los títulos de tapa del diario Página 12. 9 grados en la ciudad de Bahía Blanca. No subirá mucho más, 1 o 2 grados más, como máxima del día.

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11: Nueve grados la temperatura en Bahía Blanca, ya es de día y está nublado.
12: Pero vamos a ver cómo está en el viejo mundo, donde hay países del primer mundo. Vamos a hablar con un amigo, Fabio Rodríguez. Muy buenos días, ¿cómo te va?
13: ¿Qué tal, Turco? Buen día, ¿cómo estás?
12: ¿Qué hora es ahí? ¿Qué hora tenés allí?
13: 12:40.
12: 12:40, perfecto. ¿Dónde estás?
13: En Madrid, en este momento en Madrid.
12: Perfecto. Fabio, estos viajes que te permite el trabajo, ¿no? Indudablemente el otro día estuviste en la carrera de Fórmula 1 allí en Italia, con lo que significa todo ese mundo. Y además vi por redes que, bueno, estuviste también en un partido del Inter. ¿Fuiste a ver a Lautaro?
13: Estuvimos viendo a Lautaro, sí, porque, bueno, jugaba de local el Inter ahí en Milán, así que tuvimos la oportunidad de ir a verlo con el Napoli. Bueno, vivimos las dos hinchadas, ¿no? Impresionante como todo el mundo sigue entrando con la camiseta, con la foto de Maradona en la cancha. Cuesta creerlo, ¿no? Tantos años después de su paso acá por Italia en el Napoli, y sigue siendo una fiebre. Todos los hinchas entran con la leyenda: querer al Diego no se negocia. Te eriza la piel cuando lo ves. Muy, muy emocionante, muy emocionante.
12: Y hablando de emociones, ¿cómo es esto de que vos venís de la República Argentina, de una ciudad de allí, del sur, que está más cerca de la Antártida que nadie, de una localidad chica allí en ese continente tan particular, en ese país tan particular, y ver que la gente lo alienta a Lautaro, lo reconoce, lo aplaude,
13: no, más allá de lo de Maradona? Es una locura. Encima, bueno, tuvo la oportunidad de dar vuelta al partido del Inter, perdía 2-0, ganaron 3-2 con dos goles de Lautaro y el último gol en tiempo de descuento, así que, bueno, es un dios acá. Tuvimos la oportunidad también de ir a almorzar al restaurante que tiene junto con su pareja, y bueno, hay un montón de... entras ahí y lo adoran, ¿no? Así que Lautaro es un dios acá en Italia, en Milán exactamente, ¿no?
12: ¿Y el restaurante es típico? ¿Tiene ese toque argentino? ¿O es...?
13: No. Sí. Eso porque está justo en pleno centro de Milán, son edificios históricos que no se pueden tocar, ¿viste? Digamos, mantienen la estética de una infraestructura milenaria, porque realmente es milenaria. Y sí vas a encontrar la mano de Lautaro, digamos, en la carta, ¿no? En el menú, que ahí encontrás, bueno, empanadas, claro, chorizo, milanesas, bueno, la milanesa napolitana a caballo se llama el toro, así que es en alusión al Lautarito.
12: Es increíble, Fabio, ¿no? Nosotros desde Bahía Blanca, al mundo con Manu Ginóbili, reconocido en todo el mundo, Lautaro, campeón mundial. Más allá de eso,
13: bueno, acá mismo, hoy a la mañana, recién hace un ratito salí, porque bueno, ya estuvimos con algunas prácticas de la Fórmula 3, Fórmula 2, ahora en un rato arranca aquí en Madrid las pruebas libres de la Fórmula 1, y encontrás mucha gente alentando a Colapinto, así que y no solo argentinos, estuve con varios españoles que van por Franco también, lo quieren mucho, así que es lo que vos decís, con poco hacemos mucho, dejamos huella en todos los deportes.
12: Fabio, tenés oportunidad de estar en ese mundo de película que es la Fórmula 1. El otro día en Italia, ¿cómo lo viviste?
13: Y son como dos sensaciones distintas, porque, por ejemplo, Monza es algo alucinante, pero ya te estás dando cuenta que son circuitos que están quedando, no sé si decir usar la palabra viejos, ¿no? Pero hay un mundo, era una marea humana, eran 500.000 personas. Por ejemplo, acá en el Madrid, bueno, como es un circuito que tiene su primera edición, encontrás que la infraestructura está mucho más aggiornada a la demanda que tiene hoy la Fórmula 1. Por ejemplo, en Monza faltó los lugares donde sentarse, caminar por el circuito, la mayor tramo fuera de pista es de tierra. Por más que quisieron poner kiosco, imagínate, estábamos con 37, 38 grados. O sea, tendrías que haber puesto 1000 kioscos de agua y no te alcanzaban, porque realmente las temperaturas aquí en Europa en este momento están altísimas. Hoy por ejemplo acá es un día sensacional, estamos con 27 grados, pero va a llegar a 32, 33 en el curso de la tarde. Pero bueno, Madrid ya se nota que se está aggiornando al aluvión que hoy representa una carrera de Fórmula 1 de gente, ¿no? De todo el mundo. Y bueno, yo hoy me levanté con una sorpresa que no esperaba. En el hotel, bajo a desayunar, me siento temprano, y a los 5 minutos cae Kimi Antonelli y se sienta en la mesa al lado. Una cosa que no podía creer, o sea, está parando en el mismo hotel el ganador del Gran Premio Monza de la semana pasada. Así que bueno, se viven situaciones así, ¿no? Te encontrás con estrellas, con bueno, los pilotos mismos y todos los jefes de equipo que están parando en los hoteles, y bueno, se genera un espectáculo realmente muy lindo, es para toda la familia. Vos encontrás gente de 10 años hasta 70, 80, así que hoy se ha convertido en un espectáculo para la familia la Fórmula 1.
12: Fabio, vos sos parte de IPF, lo que significa para IPF lo que pasó el otro día allí en Italia, ¿no? Porque realmente Colapinto hasta tuvo grandes posibilidades de estar entre los primeros puestos.
13: No, era entendible realmente su enojo y su angustia, porque realmente pintaba para un carrerón. Cuando largó cuarto, lo pasó a Verstappen en la largada, después estaba cuarto o no, pero creo que hubiera terminado adelante de Gasly, porque para mí tenía más coche que Gasly. Que es hoy por hoy la gran competición de Franco, ¿no? Ganarle al compañero de equipo.
12: Sí. Fabio, ¿y qué se espera para acá? ¿Este circuito lo viste, estuviste, hoy vas a estar en las pruebas?
13: Mirá, es una expectativa muy grande para todo el mundo. Por ejemplo, recién hubo un accidente muy grande. Es un callejero, si bien está en un predio que es un predio ferial, una parte está en un predio ferial y otra parte está en una parte del aeropuerto, pero no deja de ser casi callejero porque vas entre muros de cemento. Y en la Fórmula 3 hubo un accidente importante y prácticamente se perdió toda la prueba porque quedó el auto ahí, se incendió. Es un circuito muy veloz y mucho cemento, así que creo que va a haber, Dios no lo permita, ¿no?, pero me parece que va a haber muchas interrupciones, banderas rojas y cuestiones, porque me parece que tiene demasiada velocidad para lo que es el trazado.
12: Vos como representante de YPF, ¿vas a algún lugar especial en las tribunas, en alguna platea? ¿En qué lugar te ubicás? Por ejemplo, en Italia.
13: No. Todo esto yo lo hago de forma privada, así que no tiene nada que ver con YPF. Sí, obviamente hacemos contactos con la gente de Repsol aquí por su pasado en la Argentina, intercambiamos experiencias, pero todo esto es en forma privada.
12: Con respecto a Italia, la expectativa es la misma, porque aquí, a pesar de que no tengo idea de cuánto puede estar una entrada común en Fórmula 1, pero
13: mira, tenés desde 700, 500 euros, hay sectores parados que podés encontrar entrada de 300 euros y podés encontrar una entrada de 25.000 euros también.
12: ¿Y los accesos están bien marcados? Por ejemplo, lo que te pasó en Italia, no sé.
13: O sea, Italia está muy bueno los accesos, digamos, podés llegar con transporte público hasta 200 metros, ponerle 300 metros del sector donde vos estás sentado, pero es un circuito que ya está demostrando que ha quedado, bueno, viste lo que era el automovilismo antes, como aquí en la Argentina, lo que era el TC, era la gente con carpa en la tierra. Madrid nada que ver, Madrid está en el predio ferial y el aeropuerto, aquí es todo cemento, todo asfalto, todo limpio, realmente espectacular lo que vimos hasta ahora.
12: Fabio, una de las cosas de las que se habla acá en Argentina es de lo que está pasando con el clima a nivel mundial, inclusive nosotros tenemos determinadas alertas para América del Sur, pero ¿cómo se está viviendo ahora en Europa, donde ha habido en el norte algunas lluvias importantes?
13: Bueno, vos sabés que me llamó la atención porque habíamos ido a visitar a unos amigos a Tarragona, y en un momento estábamos en el monasterio de Montserrat, que fue cuando vos me llamaste el miércoles, que justo estábamos en un lugar donde no había señal, por eso no te pude atender. Y en un momento nos empezaron a sonar a todo el mundo los celulares de una alerta meteorológica. O sea, también es como que han evolucionado ellos de las catástrofes con los avisos, viste que siempre se dice que a veces se perdieron un montón de vidas porque los avisos no son en tiempo y forma, cuando viene así una catástrofe repentina, una luz, una lluvia, una inundación. Y me llamó la atención que estábamos todos ahí en el monasterio de Montserrat y de repente nos empezó a sonar a todos el teléfono y mirábamos y alertaban sobre cuestiones climatológicas que iban a venir dentro de 2 o 3 horas, como que para que cada uno, bueno, ajuste su salida o su resguardo. Me llamó la atención. Evidentemente están tomando nota de estos fenómenos que, bueno, a todo en el mundo nos toman por sorpresa, como hemos sufrido en Bahía Blanca, nuestra querida bahía, y que la verdad podríamos haber evitado también si hubiéramos tenido las alertas en tiempo y forma, con nuevas metodologías, ¿no es cierto? Hubiéramos evitado bastantes malos momentos.
12: Bueno, te informo, para una buena noticia, se acaba de presentar hace apenas unas horas en Bahía Blanca una aplicación, Alerta Bahía, donde vas a tener todos los informes en detalle de lo que está pasando en cualquier momento, y además distintas cámaras, por ejemplo en los canales, en los canales que bordean a Bahía Blanca, para que vos puedas ver el crecimiento del agua, puedas visibilizar.
13: Excelente.
12: Así que me parece bárbaro. No sé, todavía no. Esto alarma, pero ya se presentó hace apenas unas horas en la Municipalidad de Bahía Blanca. Es Alerta Bahía, donde vos vas a poder ver, más allá de las alertas, en visión, ver cómo está el canal, cómo va subiendo el agua, o sea, dar posibilidades, ¿no?, a tomar alguna medida.
13: Fabio, un 10 felicitado a los autores de esta iniciativa, bueno, son realmente necesarias.
12: Exacto. Fabio, vos sos muy observador, indudablemente más allá de tu rubro. ¿Cómo ves? ¿Estás viajando más o menos periódicamente? ¿Tenés posibilidades de ver que cómo se manejan? ¿Qué es lo que te ha llamado la atención? ¿Qué es lo que ves?
13: Bueno, mira, como que el mundo va aprendiendo de las distintas situaciones que va pasando. Con estos amigos españoles nos reíamos porque, bueno, recorriendo Tarragona es un museo romano, donde vas, aparte hasta me comentó, mirá qué política tomó el ayuntamiento de Tarragona, que hubo una época en el mundo donde, viste, se ignoraban los restos arqueológicos. Entonces vos tenías un teatro romano y de repente rompían una parte y le metían un edificio en una esquina. Entonces vos tenés un edificio en la mitad y la otra mitad es un circo romano. Bueno, ahora el ayuntamiento está recomprando esas propiedades para demolerlas y reconstruir el 100% del teatro romano. Así que fíjate que esas son buenas iniciativas, ¿no? Como decir, che, volvamos a los valores, volvamos a nuestra historia. Y bueno, y hay una concientización, y yo creo que en todo el mundo se está dando concientización en todos los aspectos, en lo climático, en la historia de los países, en lo que es tema seguridad. Estamos viendo que todo el mundo hay cada vez más iluminación, se busca presencia policial en los paseos públicos, todo el mundo te alerta de que tengas cuidado como turista de los carteristas. Yo creo que está habiendo una conciencia general de hagamos bien las cosas. Por ejemplo, ayer me comentaba un taxista acá que el ayuntamiento había intervenido para regular las tarifas de los taxis y del Uber durante el Gran Premio de Fórmula 1 para que no haya abusos. Así que bueno, creo que empieza a haber una conciencia colectiva de que el bien común es un objetivo, ¿no?
12: 1:05 de la tarde, allí en España. ¿Ya almorzaste?
13: No, justo me tengo que encontrar con Betina y con Paz, porque ellas no arrancaron por el circuito, así que yo acabo de llegar acá al centro de Madrid y estoy en la Gran Vía, y bueno, ahora en un ratito las voy a localizar y nos vamos a ir a almorzar.
12: ¿Vas a las prácticas? No sé hoy a qué hora son.
13: Estuve temprano, me vine ahora para almorzar con ellas y después vuelvo porque estamos aquí nomás, estamos a 15, 20 minutos y la entrada es muy directa, así que no. Me tomé un break para almorzar con mi familia y después vuelvo.
12: Me parece bárbaro, Fabio, a disfrutar esto en familia, realmente es muy bueno y seguramente nos estaremos viendo cuando regreses. ¿Ah? Así que buena estadía.
13: Tengo que ver si lo podemos contactar a Sainz, porque bueno, mi hija es fanática, así que hay que, por lo menos me pidió papá, necesito una foto con Sainz.
12: Bueno, Fabio, que lo disfruten en familia. Muchas gracias por esto, por estos minutos.
13: Gracias por el llamado y un gusto compartir con usted experiencias, Turco. Un abrazo.
12: Gracias a Fabio Rodríguez, ¿no? El titular de Aerovía, Trivia, Dignovía, ¿no? De las estaciones de servicios que están aquí en la ciudad de Bahía Blanca, una en la ruta 3 Sur, la otra aquí en la entrada, en la Caminera, la estación de servicio de Montehermoso, ligado justamente a YPF, ¿no? Bueno, teniendo la oportunidad de estar y poder ver esto, no solo estos grandes premios, sino, bueno, fue a ver a Lautaro. Me había dicho que iba a hacer todo lo posible para ver, realmente tener en moto propio la experiencia, ¿no? De estar en esos lugares. 9 grados la temperatura en la ciudad de Bahía Blanca. Vamos a hacer la pausa. No va a subir mucho la temperatura y se esperan lluvias a partir de las primeras horas de la tarde.

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0: Seguramente Ricardo, muchos contemporáneos y no tanto, habrán visto esta película, Al maestro con cariño, de Sidney Poitier. Y Caspe me ha hecho llegar de Contá Conmigo este taller a Error 2 para aprender haciendo confección de ajuares para bebés exclusivo para principiantes a partir del 14 de septiembre hasta fines de noviembre. Va a ser los días lunes de 14 a 16:30 en Rivadavia 1639, de acá de nuestra ciudad. Las prescripciones están abiertas, los cupos limitados. Este taller, confección de ajuares para bebé, va a comenzar 14 de septiembre hasta fines de noviembre. Prescripciones abiertas, lunes de 14 a 16:30 horas, Rivadavia 1639 de Bahía Blanca. Esto es de Contá Conmigo. Saludos a Lili Caspe.
1: Y la Fórmula 1, como bien me hacíamos mención, va a tener sus prácticas libres número 1 a partir de las 8:30, pero ya había despertado bastantes suspicacias entre los propios pilotos hacer un circuito completamente nuevo. Y Pierre Gasly dijo: estuve en el simulador y no hubo un muro que no me lo llevé puesto. Por lo pronto espero que no me pase esto en las prácticas ni en la competencia. Así que dio cuenta de lo complicado que va a estar siendo. También otro que puso su reparo fue Franco Colapinto, y quien estuvo probando un simulador en un videojuego fue Max Verstappen, que también no tuvo una vuelta fortuita y dijo: bueno, esta va a ser una experiencia bastante atípica, es un videojuego, pero espero que la realidad tampoco me pase lo mismo que a Pierre Gasly, que se lleven puesto todos los muros. Así que hay reparos entre los propios pilotos, y el propio Gasly fue el que dijo: no va a haber ninguna manera de que no haya una bandera roja en el transcurso de la competencia. Así que está poniendo puntos de inflexión para lo que pueden llegar a ser las medidas de este Gran Premio de España, que recordemos va a tener la clasificación a partir de mañana sábado desde las 11 horas, la competencia central centrada a partir del domingo a las 10. Y una salvedad respecto a Ronnie Peterson: no murió en el circuito, no se mató, sino murió en el hospital. Fue una mala praxis en la atención en esa carrera del 78 en el Gran Premio de Monza. Tardaron los servicios médicos entre 20 y 30 minutos en asistirlo. Tuvo fracturas en las dos piernas. En una padeció creo que 17 fracturas. Fue operado, pero ahí había una controversia entre los cirujanos que decían que había que operarlo y otros que no. Lo operaron y lamentablemente tuvo una embolia que le suscitó complicaciones en los órganos, principalmente los riñones, y falleció. Pero la impericia fue la mala atención rápida de los servicios de emergencia que no se hicieron presentes. Y otro que había resultado herido, que se incendió, fue el piloto italiano Van Villa, que padeció precisamente un traumatismo de cráneo luego de que el neumático le pasara por encima de la cabeza.
0: Muy bien. A lo largo de la vida, uno tiene gente que lo forma. E indudablemente aparece la escuela primaria, la escuela secundaria y los estudios terciarios. Pero aquello que pasa en la escuela primaria tiene otro sabor. Porque ahí está la inocencia del chico. Allí no existen maldades, no existen intereses y valen muchas cosas, especialmente fue en esta época. Hoy, en el Día del Maestro, me quise comunicar con quien fuera mi maestra de tercer grado en el Colegio Presidente Sarmiento de Ingeniero Guay, Nora Pirucha Percevali de Gardelini. Muy buen día, ¿cómo te va, señorita?
2: Buen día, ¿cómo estás, Omar? Un poco resfriada.
0: Disculpa por haber hecho levantar tan temprano, pero para mí...
2: No, me levanto temprano.
0: qué bueno. Bueno, imagino la cantidad de chicos, porque indudablemente cada uno tiene su impronta en la docencia, ¿no? Algunos, sí. No es que sean más o menos serios, pero hay otros que se acercan mucho más a los chicos. Y permítame el tuteo, pero en tu caso... fue algo que con muchos compañeros con los que uno se encuentra y me imagino la cantidad de chicos que te cruzarás, se acuerdan de Pirucha Percevalli. ¿Hola?
2: Sí, sí.
0: Creo que te debe pasar.
2: Sí, me encuentro con muchas chicas, muchas.
0: Y
2: siempre siento esa alegría, ese mimo que sentís, un mimo.
0: Y Pirucha,
2: después de tantos años.
0: Pirucha, yo no sé si decir que era una escuela distinta, si había más acercamiento, si los chicos hoy, viste que a veces, bueno, ahora se está prohibiendo a la mayoría de las escuelas del mundo, pero hasta llevan los celulares, están un poco más distraídos. Me parece, o había mucho más acercamiento entre el sí. maestro y el chico.
2: Había más acercamiento. Ahora hay más frialdad. Entre el alumno y el maestro. Antes había más acercamiento. Era una familia. Yo no sé si era porque en la escuela Sarmiento nos conocíamos todos. No sé, pero era una familia.
0: A mí me parece que era un distintivo de la época. ¿Viste? Ahora se reprocha que a veces hay problemas en los chicos y son detectados en el momento que se produce alguna desgracia, algún problema. Y uno se pregunta, ¿cómo el maestro no lo detectó? Porque yo creo que antes el hecho de que el docente esté tan cerca del chico, se sabía si tenía algún problema, me da la sensación.
2: Sí, porque antes se comunicaba más el chico. Ahora no se habla con los chicos. Están compenetrados en la Play, o en la tele, o en el celular. Entonces no hay conversación, no hay diálogo con los chicos.
0: Indudablemente hoy es otro mundo. Porque en los tiempos, si hablamos de, por ejemplo, cuando yo pasé por ese tercer grado del colegio, uh-huh. no había televisión. Ni celular ni ya los juegos
2: no había estufa.
0: Ah, te acordás. una escuela de chapa y madera, 8 grados bajo cero, sí, y no había estufa, pero siempre hubo clase.
2: Sí, siempre.
0: Y ahora
2: nadie se quejaba de nada.
0: Uno, me parece que era porque estaban, porque no era que no eran combativos, porque yo creo que cuando había algún problema se quejaban, pero me parece que siempre estaba el chico antes que otra cosa.
2: Uf, para cuando venía un padre a decir algo, Dios mío. Era porque pasó algo grave, porque si no, no, nadie venía a quejarse por nada. Nadie.
0: Pero aparte...
2: Ahora... El chico es lo último. No se preocupan por el chico. Vieron cuando ya el chico no tiene soluciones a veces.
0: ¿Y eso por qué? ¿Porque confiaban más en el maestro?
2: Pienso que sí. Todo cambió. Porque también cambiaron los maestros, ¿eh? Porque han tenido otras instrucciones, otros cambios de la educación, que en este país se vive cambiando la educación. No le veo ningún rendimiento, a favor. Pero es lo que tenemos, lamentablemente.
0: ¿Dónde te recibiste?
2: Yo en el Colegio Normal.
0: Ajá.
2: En esa época todavía no pertenecía a la universidad.
0: Estaba en allá en Villarino y...
2: En la calle Brón. Claro, Brón y Villarino.
0: Sí.
2: Sí, ahí, esa escuela.
0: ¿Y la primera escuela que fuiste?
2: ¿La primera escuela que fui a trabajar o
0: primaria? Sí, la primera escuela que empezaste a trabajar.
2: Y la primera escuela que fui a trabajar es en Sarmiento.
0: Ahí, en Sarmiento.
2: Yo había ingresado a la universidad para hacer... Me gustaba el profesorado de matemáticas y me llamaron del Colegio Sarmiento a mitad de año y dejé de estudiarme, tú, porque en esa época no era fácil conseguir trabajo, ¿eh?
0: ¿Y cómo nace...?
2: Y me llamaron de Sarmiento y yo me fui.
0: ¿Cuántos años?
2: Trabajé 4 años hasta que me casé.
0: Ajá. ¿Cómo era el nombre de tu esposo? Que ahora no me acuerdo, ¿viste?
2: Edgardo. Me decía el gaucho.
0: Fue, sí, estuvo en la Unión Obrera Metalúrgica. Fue sindicalista de la Unión Obrera Metalúrgica.
2: Sí.
0: mano derecha del negro Quiroga, ¿eh? Qué distintos esos sindicatos, ¿eh? Realmente.
2: Todo distinto.
0: Trabajo para la gente, realmente. No digo que ahora no lo hagan, pero en ese tiempo no estaban tan dispersos.
2: No. No era otra cosa.
0: Después de Sarmiento, ¿qué escuela
2: todo
0: fuiste?
2: Todo cambió. Después de Sarmiento, me casé y fui a vivir a Saavedra.
0: Ah, mira vos.
2: Porque mi marido trabajaba en el ferrocarril.
0: Ajá.
2: Y allá no trabajé de docente, trabajé en la salita del hospital ferroviario, como administrativa. Ah, y después volví otra vez a Guaite, y ahí ya empecé a hacer suplencias en la profesional. Y ya después me nombraron en el distrito de Millarino, porque en esa época te podías anotar en el distrito de Bahía Blanca y en el distrito de Millarino.
0: Ajá.
2: Y me nombraron en el distrito de Millarino, y allá me fui a trabajar al campo, a Médanos.
0: Ajá.
2: Al campo, a la escuela rural.
0: ¿Cuántos años en la docencia?
2: ¿Cuántos años? 30.
0: ¿Y qué significó en la vida esos 30 años de docencia?
2: Es media vida. En media vida, y no me canso de decir que si yo volvería a ser docente, pero no con esta educación, con otro sistema volvería.
0: Pirucha, ¿formaste la familia, hijos?
2: Son mis dos hijas, creo.
0: Dos hijas. ¿Alguna se dedicó a la docencia o no?
2: Sí, tengo una recibida de obstetra que hizo docencia en la universidad, en la carrera de medicina y obstetricia. Tengo la otra que es profesora y tengo una nieta que es maestra jardinera. Todos en la docencia.
0: Ah, mira vos, qué bueno. Bueno, realmente un gusto.
2: No, al contrario.
0: Siempre...
2: Yo te lo agradezco por acordarte siempre de mí.
0: No, bueno, pero algo habrás hecho porque indudablemente hay cosas que quedan marcadas en la vida. Y siempre es un gusto, por tantas cosas que recuerdo, que quedaron en la memoria de aquel patio de la Escuela Sarmiento, de aquel tercer grado, y de aquella...
2: Tercer grado de 40 chicos, tercer grado de 40 alumnos.
0: De una maestra que se mataba por enseñar y que tenía una paciencia de abuela, siendo tan joven.
2: Sí.
0: ¿Qué edad tenía?
2: Siempre fui amiga de los chicos. Siempre les decía... Cuando estamos de amigos, estamos de amigos. Cuando estamos de clase, estamos de clase.
0: Y Pirucha, ¿cuántos años tenías en ese momento que estabas en tercer grado?
2: Y cuando empecé en el Sarmiento tenía 18 años.
0: Oh.
2: Y terminé con 22.
0: Ah,
2: tercer grado de 40 chicos, tercer grado de 40 alumnos.
0: De una maestra que se mataba por enseñar y que tenía una paciencia de abuela, siendo tan joven.
2: Sí.
0: ¿Qué edad tenía?
2: Siempre fui amiga de los chicos. Siempre les decía, cuando estamos de amigos, estamos de amigos. Cuando estamos de clase, estamos de clase.

0: diferencia tenía con los alumnos, porque en tercer grado tenían 9 años. Claro. Y yo tenía 18, o sea que 9 años era más grande. Era otro chico, yo un poquito más grande.
1: Bueno, sos parte de la historia en la educación de Ingeniero Guay y participaste en la historia de muchos de nosotros, dejando tan buenos recuerdos y fundamentalmente tan buenas enseñanzas. Fuiste parte de la formación, con lo que eso significa, ¿no? Nada más ni nada menos.
0: Sí, pienso que sí.
1: Valores, buenas costumbres, amistades, y esto de no confundir cuando el maestro es compinche del alumno, sin dejar de lado.
0: Exacto.
1: Sin dejar de lado.
0: Exacto, cuando es el maestro.
1: Exactamente lo que tiene que ser. Bueno, que pases un feliz día. Realmente es un
0: gusto. Gracias, Omar. Te lo agradezco de corazón. No. Un beso grande.
1: Gracias por todo lo que brindaste. Muchísimas gracias.
0: Bueno, muchas gracias a vos. Un beso grande.
1: Un abrazo,
0: Chao, bueno, querida. Chao.
1: Nora Pirucha Percevali de Gardelini. Dos apellidos, Percevali, Gardelini, ¿no? Apellido de Ingeniero Guay, gente que realmente, bueno, ha ejercido esta noble profesión de la manera que lo hicieron, con lo mínimo y necesario, en un colegio de chapa y madera, cuando en invierno hacía más frío adentro que afuera. Y se hacía no porque era para realmente castigarnos, porque era lo que teníamos, con lo mínimo y necesario, en momentos donde no estaba la tecnología, y más allá de no estar la tecnología, apenas eras un suertudo si tenías la posibilidad de vestir bien para ir a la escuela, de tener el guardapolvo blanco todos los lunes almidonado por tu mamá, de tener los útiles, los mínimos y necesarios para poder aprender. Y estos maestros que se volcaron de lleno, que brindaron mucho de su vida, porque hoy, lamentablemente, a veces cuando le quiero explicar a algún chico joven que es importante que se capacite y sea un buen profesional, me contesta: yo tengo una vida. Estos también tenían una vida, y vaya si la tuvieron, hijos, nietos, y brindaron todo lo que estuvo al alcance de ellos y mucho más para enseñar valores, y capacitarnos en muchísimas cosas, realmente. Por eso uno nunca los olvidó, porque acompañado a todo eso iba el cariño de la segunda mamá, que a veces se decía, la docente es la segunda mamá. Una docente que nos tenía como mínimo 4 horas por día, todos los días durante una semana, 20 horas de esa semana vos lo compartías y lo vivías con justamente tu maestra, con todo lo que significaba. Así que el recuerdo realmente, una sensación extraordinaria poder hablar con, y a esta altura de la vida, ¿no?, con mi maestra de tercer grado.
2: Y hoy comienza lo que tiene que ver la novena fecha del fútbol grande de nuestro país, con lo que tiene que ver 17 horas Newell's Vélez, 20 horas Defensa y Justicia, Gimnasia de Mendoza. En tanto, a las 21:30 horas será el turno de Boca Juniors, cuando enfrente la Bombonera, Central Córdoba, Santiago del Estero. Para mañana sábado, 14:45, Independiente Rivadavia, Aldo Civi y Estudiantes Platense. A las 17 horas, Atlético Tucumán, que recibirá a River Plate, y 21:30 horas en Córdoba, Talleres Unión. Para el domingo, 14:45, Sarmiento Belgrano y Tigre Central Córdoba y Tigre Rosario Central. A las 17 horas, Argentino Gimnasia Esgrima de la Plata. 19:15, el Rojo de Avellaneda enfrentando en el Libertadores de América San Lorenzo. Mientras que Huracán hará lo propio en su cancha frente a Racing. Y para el lunes, 19 horas, Deportivo Riestra Lanús, Banfield Barraca Central, y cerrando 21:15 del lunes, Instituto Estudiantes de Río Cuarto.
1: Ya tengo en línea otra docente. Su nombre, Irma Constantinovsky de Katz, la madre de Marcelo y Sergio. Sergio, presidente del Centro de Colectividades. Marcelo, reconocido por su actividad deportiva, profesor de educación física. Todo muy buena gente, pero una madre que marcó un hito en nuestra región. Muy buenos días, Irma, ¿cómo le va?
3: Buenos días,

0: Buenos días, gracias por llamado, por la parte de mi biografía, pero si me permiten, soy mamá también de Salomé y de Carolina, que viven en la ciudad de La Plata.
1: Ah, me olvidé de alguien.
0: Fueron cuatro las producciones en Villalonga.
1: Yo me nombré a los que conozco yo, pero a ella también la conozco, pero me había olvidado. Irma, ¿usted dónde vive?
0: Yo vivo en la actualidad en Bahía Blanca.
1: Ah,
0: pero viví muchos años en Villalonga, por eso lo llamo mi pueblo.
1: Ajá. ¿Dónde se recibió usted docente?
0: En la escuela normal de Bahía Blanca, la que estaba en la calle Villarino.
1: Ajá.
0: Y la que destruyeron, que era sí. Una maravilla no, de sí. Construcción.
1: Bueno, en el año 67 yo hice notas, 68, en esa escuela. Era una escuela de dos pisos.
0: Sí, tal cual.
1: Una escuela tremenda. ¿Y dónde fue la primera escuela donde empezó a ejercer la docencia?
0: Ejercer en la escuela número 12, Nuestra Señora del Carmen, de Villalonga.
1: ¿Y cuántos años?
0: Así como... Escucha, disculpa.
1: ¿Cuántos años trascendió? ¿Cuántos años ejerció la docencia?
0: Sí, por un año. Y después iba a pedir el traslado a Bahía Blanca. Era en el año 1958. Me vine a Bahía Blanca 31 años después, que ni vine, que estuve en Villalonga también. Y estuve 31 años, y ahora cuando llamó el teléfono pensé, caramba, firmé 31 años a las 7 y media de la mañana en Villalonga. Y hace un ratito sobre el teléfono como recordándome aquello.
1: Me imagino la cantidad de vivencias y me imagino Villalonga en esos años no era muy grande.
0: Villalonga era grande de corazón, como sigue siéndolo, pero era un pueblo muy pequeño, ni agua ni luz, ni gas, ni pavimento, pero corazones los mejores y los más grandes.
1: ¿Y cómo era recibir esos chicos que la mayoría eran de hijos de gente que trabajaba ahí en el campo, sin mucha tecnología, sin, como dijo usted, sin agua, sin asfalto, sin gas?
0: Mira, era un placer, porque todo se hacía con tanta naturalidad, que a veces, cuando miro algunos archivos de papeles viejos que me han quedado, el telegrama de cuando escribió mi esposo, que era tesorero de Banco Provincia de Villalonga, le mandó un telegrama diciendo... Un jueves anterior al 31 de marzo del año 58. Si querés trabajar, ejercés el lunes. Y el lunes 31 de marzo de 1958, firmé por primera vez en la escuela número 12.
1: ¿Esa escuela está en la actualidad hoy?
0: Sí, progresista, ha tenido la suerte de tener muy buenas docentes, excelentes. Y la naturalidad de los pueblos es que te cruzas a cada instante con tus alumnos, lo ves en las buenas, lo ves en las malas, tengo tantas anécdotas que un amigo mío, Leyense, que es escritor, suele indicarme que debo escribirla, pero una vez la voy a escribir, sin duda, una poesía inmensa tengo referida a mi vida en Villa Longa.
1: Con tantas vivencias, con tantos recuerdos, no sé cuándo fue la última vez a esa escuela, pero ¿qué siente cuando entra hoy?
0: Todavía siento que entro con absoluta naturalidad. Suelen invitarme, suelen solicitarme que hable, que diga mi discurso, y con absoluta naturalidad. Y sabes una cosa, cuando me tuve por cuidar, algunos opinaban que me quedara, y sin duda había algunos que no lo deseaban. Pero no extrañé, me fui con tanta convicción, queriéndola tanto, que me parece que fue oportuno el momento que decidí retirarme como docente, como afecto, la sigo queriendo como si fuese mía.
1: Hoy son tiempos distintos de aquellos, inclusive hoy los chicos tienen otras posibilidades, que a veces nos duelen a nosotros, que tenemos algunas tradiciones. Sé que algunos de sus nietos están fuera del país viviendo. ¿Cómo es? Creo que están dos, ¿no? ¿Tiene fuera? Creo que dos nietos están en... ¿Tres en Israel? ¿Están los tres? ¿Qué me puede decir de esto que veo hoy con los problemas? Ayer un tiroteo en la puerta de una escuela. ¿Qué me puede decir de esto que ve ahora? ¿Qué le sugiere?
0: Me sugiere que los adultos no hemos hecho todo lo que debíamos con relación a la educación. La educación es responsabilidad de los alumnos, de los adultos, y en los chicos se refleja lo que hemos podido hacer. Tal vez no supimos elegir lo que debíamos, tal vez no supimos qué decir, lo que sentíamos. 60 y pico de años atrás, casi 70, no se pueden comparar, pero sí los sentimientos, sí las modalidades. Si con un chico no tenés afinidad, si no sabes acariciarlo a tiempo, el llanto vino de exalumno. Todavía me suena en la conciencia, no se pueden lograr cosas. Debemos luchar, ustedes los periodistas son un elemento básico, fundamental en la vida de la sociedad. Con la ayuda del periodismo y con la responsabilidad de los que nos gobiernan, podemos lograr muchísimas cosas, revertir eso. No puedo imaginar remotamente un arma en manos de jóvenes y de chicos que asisten a las escuelas. Ni en mi más remota pesadilla ingresaría imaginar eso.
1: Irma, feliz Día del Maestro, le agradezco infinitamente estos minutos que usted nos ha dado, el cariño para usted, para toda su familia, y muchísimas gracias por brindarnos este testimonio en este día.
0: Yo agradezco infinitamente, pensé que cuando una ya cumplía 37 años de jubilada, no recordaría la docente, pero me parece muy bien, fue un placer hablar con ustedes. Y naturalmente que saludo a mis cuatro hijos, a mis dos yernos, a mis dos nietas y a mis 10 hermosos nietos, 3 de los cuales viven en Israel. Y hoy se inicia el año nuevo judío, con lo cual saludo a mi familia, a ustedes y a toda la comunidad. Muchísimas gracias.
1: Un abrazo, Irma. Gracias a usted.
0: Igualmente. Mil gracias.
1: Bueno, otra docente, Irma Contratinoqui de Katz, que bueno, ella ha desplegado allí en Villalonga tantos años, en una época con lo mínimo indispensable, no tenían gas, las calles eran todas de barro, ciudad con poca gente, chicos que ayudaban a sus padres a trabajar en el campo, por más chicos que sean, e iban a la escuela a formarse, a aprender valores, y estos docentes lo dieron todo, dieron su vida, y realmente hoy la mayoría de ellos se lo agradece. En el Día del Maestro queríamos tener este testimonio, porque normalmente hablamos con docentes que vienen acá que son muy jóvenes, pero es importante, he hablado, no voy a decir la edad de las dos, ni de Nora, ni de Irma, de estas dos docentes que hace mucho tiempo, bueno, tuvieron la ilusión de ser docentes y lo desplegaron, vaya, se lo desplegaron y de qué forma. Así que feliz día para ellas. Pausa y enseguida regresamos. Estamos con una temperatura de 9 grados. Les recuerdo, a partir del mediodía puede llover. Hay una alerta amarilla por viento. Viento que de 60, 70 kilómetros por hora, que ya está marcado. Del sudeste normalmente.

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0: Bueno, no todo lo que circula en las redes es malo. Hay una foto que está circulando en redes, ahí me la han pasado, que muestra una camioneta gris con dos chicos medianamente jóvenes, 40 años, 30 y pico, y que están frente a una camioneta gris con buzo gris. Dice, circulen esta foto, se hacen pasar por empleados de la empresa de cable e internet, pero no pertenecen a Fivertel, son chorros. Uno de ellos es Farías, salió del penal hace una semana. No abran sus puertas y llamen al 911. No pertenecen a esa empresa, están robando. Así que cuidado, a tener atención.
1: Mientras tanto, este fin de semana se va a estar desplegando la séptima fecha del fútbol de la Liga del Sur. En este marco, precisamente, para lo que tiene que ver la primera, van a estar jugando el domingo a partir de las 15 horas, donde el puntero San Francisco visitará Liniers en Avenida Alem. Además, Huracán recibiendo en el Bule a Bellavista. La Armonía esperará por Libertad en los hermanos Francani. Y Villamitre será local en el Fortín ante Sporting. Recordemos que en el marco de estas posiciones, San Francisco marcha primero con 12 unidades, Sporting con 10, Huracán y La Armonía con 8, Bellavista y Villamitre con 6, Liniers con 5 y Libertad con 4. Por el lado del promocionar, la acción será con 3 cotejos mañana sábado, donde en el Carminati Olimpo recibirá al colista Dublín, en el Onofre Pirrone Tiro Federal será anfitrión de Pacífico de Bahía Blanca y en el Puerto Comercial será local ante Pacífico de Cabildo. En el domingo, el último encuentro pendiente en Punta Alta, Rosario, San Sinena. La tabla en esta clausura del promocional: Olimpo 14 unidades, Tiro Federal 11, Rosario 10, Pacífico de Cabildo 8, Comercial, Pacífico de Bahía Blanca y San Sinena 6 y Sierra Dublín con tan solo una unidad.
0: El gobierno ha ampliado la comitiva que viaja este viernes a Ushuaia para recorrer el proyecto de la base naval integrada y ha sumado legisladores nacionales y jefes militares. El canciller Pablo Quirno y el ministro de Defensa Carlos Presti mantendrán además un encuentro a media mañana con el gobernador de Tierra del Fuego, Gustavo Melela. La actividad tendrá como eje la inspección del predio donde se va a desarrollar la base, pero la incorporación de autoridades políticas, parlamentarias y militares le agrega una dimensión más amplia. El gobierno busca mostrar respaldo institucional a una de las principales obras incluidas en la estrategia que Javier Milei ha anunciado por Malvinas. En Nación confirma que participarán el jefe de Estado Mayor Conjunto, Marcelo Della Nogare, y el jefe de la Armada, mientras que no viajarán los titulares de las tres Fuerzas Armadas. La delegación estará encabezado por Pablo Quirno y Presti.
2: 291-5386-923. Teníamos un audio de Mauro, escuchamos a ver qué dice.
3: Hola Turco, buen día Miriam, tengan muy buenos días. Mauro Cabeza Blanca es combatiente no reconocido. Y aquí el reclamo nuestro de cada día. Llevamos ya para 45 años eludidos, ocultados y abandonados por los gobiernos de turno, ya que nos han dejado a la merced, dividiéndonos, discriminándonos y hasta bastardeándonos, ya que todo se haría en el proyecto del momento que nos dividieron en el año 1988, de parte del gobierno del doctor Alfonsín, continuando Menem, y hoy hasta la fecha seguimos así, siendo casi NN, sin nuestros derechos correspondidos, como obra social, atención sanitaria y pensión honorífica. Esperemos que en algún momento nuestro representante local haga voz de mando, de alto, y pida por los soldados continentales acá, locales y zonales. Y por supuesto, lo mismo haga el gobernador y el presidente, devolviéndonos nuestra veteranía correspondiente. Bueno, gracias Turco. Miriam, tengan muy buenos días y gracias por el momento de este aviso parroquial, digámosle así, un poco con gracia. Gracias, tengan buen día.
2: Bueno, gracias Mauro por el mensaje, y si bien Olimpo no juega en el día de hoy, Nico igualmente nos hizo un resumen de lo que se espera para este fin de semana también, de cómo viene Olimpo y de lo que va a afrontar.
4: Buen día Turco, buen día para Miriam, para Diego, para Enzo, para toda la audiencia de Primero Bahía, acá por Radio 10, con este micro de Olimpo de Primera. Bueno, y hoy un micro distinto, porque este fin de semana finalmente Olimpo va a tener su fecha libre, fecha número 8, la anteúltima justamente para terminar esta segunda fase que va a definir quiénes clasifican a los cuartos de final para pelear justamente por el ascenso a la Primera B Nacional. Y lo encuentra, como le decía, una fecha libre para Olimpo, pero no ajeno a los resultados que se puedan dar, porque Olimpo ya con la derrota en Córdoba, justamente en Río Cuarto, 1-0 con Atenas, y el empate del último fin de semana, 1-1 con Cipolletti, ha complicado su clasificación de pelear el puesto número uno a intentar clasificar ahora los cuartos de final. Puede pasar de todo en estas últimas dos fechas, pero Olimpo solamente podrá jugar una de esos dos y será el siguiente fin de semana cuando vaya a Mar del Plata a enfrentar a Alvarado con todo lo que eso significa. Pero bueno, estará muy atento el aurinegro y estaremos todos muy atentos a lo que suceda este fin de semana, para ya así después el lunes empezar a sacar números, ¿no? De lo que debe pasar para que Olimpo pueda clasificar y dentro de lo posible, ¿por qué no ilusionarse todavía con conseguir la primera posición o la segunda para tener esa ventaja, por lo menos en el primer partido de cuartos de final para poder definir de local y tener la ventaja deportiva de con el empate en el resultado global poder pasar? Así que bueno, el partido más importante para este fin de semana que Olimpo tiene que mirar es justamente el que van a jugar en Córdoba Argentino de Monte Maíz y Villa Mitre. ¿Por qué? Porque Argentino de Monte Maíz la próxima fecha va a tener libre. Y esto quiere decir que si gana va a llegar a 11 unidades y no lo va a poder superar Olimpo ya con los puntos que tiene el aurinegro, que son 12. Y además, Villa Mitre, bueno, estará obligado a ganar la última fecha, sí o sí, acá en el Fortín, para intentar clasificar en un partido que tendrá muy complicado porque recibirá en la última fecha a Kimberley de Mar del Plata. Después, por otro lado, Cipolletti Alvarado, creo que el partido que se lleva todas las miradas, porque acá sí puede pasar de todo. Una victoria de Alvarado ya lo catapulta para cortarse solo y quedarse con el uno, y una victoria de Cipolletti hasta incluso lo hace complicarse en la clasificación al equipo de Mar del Plata, dado que la última fecha va a recibir justamente en esa localidad de Mar del Plata, en La Feliz, a Olimpo. Y después, bueno, veremos, Atenas de Río Cuarto va a enfrentar en estas dos últimas fechas a los dos rivales más débiles del grupo, que ya no pelean por la clasificación. Este fin de semana va a recibir a los salteños, a Juventud Antoniana de Salta, y el siguiente viajará a Mendoza a jugar con Huracán Las Heras. Esto quiere decir que Atenas de Río Cuarto, hasta incluso ganando los dos partidos, puede no solamente superar Olimpo, sino hasta incluso soñar con la primera posición si es que Alvarado pierde algún punto en el camino. Y el último partido, que de alguna u otra manera también va a ser importante, es el de Kimberley con Huracán Las Heras. Lo decíamos, Kimberley que está peleando en esa posición de ganar y sumar, va a llegar a 12, va a igualar los puntos que tiene Olimpo, seguramente por diferencia de gol hasta lo supere incluso en la tabla. Y la última fecha tendrá que venir acá a Bahía para jugar con Villa Mitre. Así que cuatro partidos muy atractivos. También se están definiendo los partidos de la zona 1. Así que bueno, estaremos a todos atentos a todos esos detalles de los partidos que se van a jugar este fin de semana. Y el lunes, con un panorama mucho más claro, empezaremos a sacar cuentas más específicas de lo que tendrá que suceder el próximo fin de semana para que Olimpo pueda clasificar a cuartos de final y lo más arriba posible. Está claro que ya no depende del aurinegro, así que bueno, nada queda por hacer, simplemente esperar que pase este fin de semana y ver qué resultados se dan para que Olimpo salga beneficioso y el próximo fin de semana vaya a buscar la clasificación a Mar del Plata. Nosotros nos reencontramos el lunes con nuestro micro habitual acá en Primero Bahía, seguramente con todo lo que haya pasado el fin de semana y con la calculadora en mano. Que tengan todos ustedes un muy buen fin de semana.
0: Bueno, gracias Nico. Tengo un pedido de donación de sangre. Lo he hecho llegar a Aide Gastinel. Es para la cirugía de su mamá. Necesitan donantes de cualquier grupo sanguíneo con factor RH negativo. Deben dirigirse al Hospital Italiano Regional del Sur, Necochea 675, Bahía Blanca. Servicio de hemoterapia en la planta baja. Turno de lunes a viernes de 7:30 a 11:30. Si podés donar o conoces a alguien que pueda hacerlo, te pedimos por favor que nos ayudes difundiéndolo. Donantes de sangre, allí en el Hospital Italiano Necochea 675 de la ciudad de Bahía Blanca, de lunes a viernes de 7:30 a 11:30 de la mañana.
2: Bueno, el Sindicato de Seguridad de Investigaciones Privadas invita a los hijos justamente de afiliados a festejar el Día del Niño este domingo 13 de septiembre de 14 a 17 horas en Lo de Juan, el complejo recreativo que se encuentra en Alem 3350. Pueden retirar las entradas en la sede central del CIP en Zapiola 227, edad de 3 a 11 años, para celebrar, como decíamos, el Día del Niño el próximo domingo 13 de septiembre.
1: Y anoche tuvo lugar también la fecha del básquetbol local de oro, en este contexto la cuarta, donde Olimpo cayó ante Estrella 83 a 79 y Leandro Alem superó a Valiense del Norte 82 a 76 tras suplementario en 75. Por lo pronto Villamitre también hizo cuenta de Naposta 89 a 76, Liniers se doblegó a Barrio Hospital 74 a 64 e Estudiantes se adjudicó la victoria ante Independiente 79 a 73. Recordemos que la fecha comenzó el miércoles por la noche con la victoria de Pueyrredón ante Pacífico 82 a 59. La próxima cita será el miércoles venidero con el adelantado Estrella Bahiense del Norte y el jueves entrante completarán Apostá Pacífico, Villamitre Alem, Pueyrredón Barrio Hospital, Liniers Independiente y Estudiantes Olimpo.
0: Bueno, la causa Sueños Compartidos, hoy se va a conocer el veredicto contra los hermanos Schocklender, Devido y José López por presunto desvío de fondos. El Tribunal Oral Federal número 5 de Comodoro Py define si condena a los 9 acusados por el desvío de fondos destinados a la construcción de casas sociales. La Fiscalía pidió penas de hasta 6 años de prisión y el decomiso de 206 millones de pesos. Hoy se va a conocer el veredicto del juicio por la causa Sueños Compartidos. El Tribunal Oral Federal 5 de Comodoro Py resolverá si condena a los 9 acusados por el presunto desvío de fondos públicos destinados a la construcción de causas sociales, entre ellos los exfuncionarios Julio Devido, José López y los hermanos Sergio y Pablo Schocklender. La Fiscalía pidió penas de hasta 6 años de prisión y el decomiso de 206 millones de pesos.
2: Bueno, hablamos del ámbito local porque anoche personal policial intervino en una confrontación vecinal registrada en la Odelino Cruz al 2000 que terminó con dos mayores aprehendidos y un adolescente de 15 años de morado. En este caso, el procedimiento se inició alrededor de las 22:30 cuando un adolescente de 15 años habría amenazado con un arma de fuego a otro menor de 14 y posteriormente provocado la rotura de los cristales traseros de un utilitario. También durante el conflicto, un hombre de 35 años resultó lesionado en una de sus manos tras ser agredido con un tirante de madera. En el marco de la intervención y ante la presunta presencia de municiones en el sector delantero de una vivienda que se ubicaba justamente en la Odelino Cruz al 2000, personal policial interceptó a un menor de edad en el patio de la propiedad y durante el procedimiento Julio Hernán Chamorro Sepúlveda, de 25 años, y Manuel Alejandro Chamorro Sepúlveda, de 23, se abalanzaron sobre los efectivos con el propósito de entorpecer el accionar policial, motivo por el cual se procedió a la aprehensión de ambos. En el lugar fueron secuestrados un tramo de madera y un cascote, elementos que quedaron incorporados a las actuaciones. Los mayores fueron trasladados a la comisaría primera, mientras que el adolescente se dio intervención a las autoridades judiciales correspondientes al fuero de responsabilidad penal juvenil.
1: Y esta noche contempla el segundo tramo del básquetbol local de Plata, donde desde las 21 horas estarán enfrentándose Comercial San Lorenzo, Ateneo Argentino, Sportivo Altense, el Nacional Espora, Velocidad Bahía Básquet y La Falda 9 de Julio. Mientras tanto, Argentino San Lorenzo, este encuentro pendiente de la cuarta fecha, está programado para el próximo martes.
0: Planeaba una masacre escolar y se lo contó a ChatGPT. El FBI intervino y la Policía Federal allanó su casa en Quilmes. En las conversaciones analizadas por las autoridades, el joven buscaba concretar el ataque en 2027, pero también estudiaba la posibilidad de adelantarlo. La justicia allanó la casa de un adolescente de 15 años en Quilmes, después de que una alerta del FBI diera origen a una investigación por presunto plan para realizar un ataque a su colegio y matar a sus compañeros. El caso quedó al descubierto a partir de mensajes en los que el joven hablaba sobre la preparación del ataque, entre ellos conversaciones que mantenía con el ChatGPT. La investigación comenzó el 19 de agosto, cuando el agregado jurídico del FBI en la Embajada de los Estados Unidos en la Argentina advirtió a las autoridades locales sobre un usuario vinculado con mensajes relacionados con un posible ataque escolar.
2: Bueno, en el ámbito local también un procedimiento que se llevó a cabo alrededor de las 2 de la madrugada de hoy, luego un llamado 911 que alertaba sobre un hombre que había ingresado sin autorización a una vivienda ubicada en Kramer al 200. Al llegar al lugar, los efectivos constataron la presencia de, en este caso, Tomás Cheukel, de 18 años, quien estaba en el interior de la vivienda. La moradora, una mujer de 25, manifestó que no había autorizado su ingreso a la propiedad, ya que se trataba de su expareja, con quien había terminado la relación de forma conflictiva. Asimismo, durante la intervención policial, se constataron daños en la puerta de una de las habitaciones de la vivienda, compatibles con lo que denunciaba justamente la mujer, así que en este sentido fue detenido por personal del comando de patrullas y trasladado a la comisaría cuarta.
0: Muy bien. Con muchas nubes sobre la ciudad de Bahía Blanca, una temperatura de 10 grados, ahora en este momento 8 horas 56 minutos, pero no creo que suba, según el Servicio Meteorológico Nacional, un punto más. Podría llegar a 11. Pero a partir del mediodía, cuando empiecen por sectores y de distinta intensidad algunos chubascos, con un viento intensificándose, volverá a bajar la temperatura. Se esperan algunas lluvias, incremento de viento y la temperatura máxima, insisto, que estará en horas del mediodía, apenas llegará a los 11 grados. Para mañana se espera también cielo nublado con muy baja temperatura. Nosotros hemos llegado al final del programa, en la continuidad de la radio ya está preparándose Jorge Rubio con posturas. Aquí, en nombre de Miriam Bugliani, Diego Riche, Enzo Bravo y quien les habla, Omar Sevi, le deseamos a todos que tengan este fin de semana que va a ser muy frío, lo pasen lo mejor que puedan. Buen fin de semana para todos.
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0: Muchas gracias. Que Dios los bendiga.
1: Gracias por estar. No, gracias a ustedes. Es un placer, maestro.
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0: Bueno, dale, cuando quieras arrancamos.
1: Hola Jorge, buen día.
2: Que tengas un buen día.
3: Buenos días, señor Rubio.
4: Buen día, Alberto te habla.
5: Buenos días, acá escuchando Radio 10.
6: Ya está el Pini porque está Luis Alberto Vallejo, ¿no? Si no, no hubiera venido temprano ni en pedo, ¿eh? Estamos en el Migliore, una mañana de agua en cualquier momento. Un frío raro, es un frío raro, no hace frío, estamos en una pseudo primavera. Pero está ventoso, recordemos que había alerta para hoy, así que enseguida, ya mismo vamos a saludar. ¿Qué tal Luis Alberto Vallejo? Ya le voy a explicarle por qué está Vallejo, es decir, puede estar. Hoy formalmente arranca el segundo ciclo de los Posturas Íntimos, las entrevistas que tenemos con los personajes y las personalidades de la historia de Bahía Blanca, y obviamente cuando nosotros armamos esta segunda, después de que yo vine de la operación de Buenos Aires, habíamos arrancado en el 24, después del 25, medio como que yo no sabía si iba a estar parado, así que no lo hicimos. Y en este 26 hacemos el segundo ciclo, la segunda parte, y donde va a haber deportistas, médicos, abogados, profesionales, artistas. Bueno, son los únicos, prácticamente, entrevistas, las únicas entrevistas oficiales que hay en Bahía Blanca. Después mi amigo Greco los hace en La Brújula también, y yo lo quiero mucho, mi amigo Greco, Leo, que es uno de los periodistas que le gusta el estivo, hay más que el Milli como yo. De hecho, en Universal fue comentarista mío cuando yo terminé mi último año de relato de Speedway, hace ya 6, 7 años, no, un poco más. ¿Cuánto, nena? Buen día.
7: No, Jorge, buen día. No, mucho más.
6: No, no, mucho más. ¿No? Yo tengo... No, no, no, no. No, no hablo de Leudos, Yo en Universal relaté mi lleno Speedway para el amigo de él. Cuando Gutiérrez estaba, con el equipo de Gutiérrez, de Chiche, de que murió, sí, estaba en Universal, un día me vinieron a contratar para el Speedway, no para el Mille. No, yo Mille ya no rataba más. Y el rataba Speedway, con Greco de...
7: Sí, pero tiene que hacer más, porque ellos se fueron a otro medio. Hace
6: me parece
7: más.
6: Que tu micrófono no anda o está muy bajo, a ver.
7: Hola, hola.
6: No, está bajo el de Karina, a ver si es yo acá. A ver, nena.
7: ¿Qué digo?
6: Ahí está perfecto.
7: Un equipo del laburo que se fue a trabajar a otro medio hace muchos años atrás. Así que tiene que hacer. Igual no cambia nada. A ver.
6: No, porque cuando yo me fui de Universal, me vine a Radio 10. Así que yo llevo 7 en Radio 10. Ponele 8.
7: Ahí un 8 me gusta más que un 6.
6: ¿Cuánto había dicho antes?
7: 6.
6: No, 6 no. Claro, si llevo 7 acá. Es más, fue mi última transmisión de Speedway. Me despedí en el Mille 4 años antes. No relato más. Y si relato, es alguna fecha así de gente amiga, pero no lo veo a Luis subiéndose a una 500. ¿Qué vos decís que sí? ¿Está Luis para subirse una 500?
8: ¿Cómo estás, Jorge? Buen día.
6: ¿Mi amigo Jorge Cini está para subirse una 500? No.
8: Y yo
6: el
8: creo,
6: Mati está para subir. Yo creo el Mati, que... Sergio Martínez bajó algún kilo para subirse a una 500.
8: Pero yo veo varios con ganas durante el verano.
6: ¿Quiénes son?
8: Y lo he visto a Claudio Smith, con ganas más de una vez.
6: Pero Claudio Smith es más pendejo.
8: El señor Luis Vallejo muchas veces agarra la camioneta con el regador, pero tiene ganas de un 500 también a veces, sí, de acelerarlo un rato.
6: Tener ganas, bueno. Otra cosa es meterse los 500 entre las bolas ahí,
8: pero
6: no sabe lo que es.
8: En una...
6: ¿Vos alguna vez aceleraste una 500?
8: No.
6: Yo sí, un día. No anduve. Yo le contaba a Luis, que está acá, algunas anécdotas que yo tengo en el viejo Tiro Federal, donde la gente iba a verse cómo se caían y cómo se estrolaban. Y yo en la tribuna un día le dije, ¿cómo no podés decir que venís a ver esto? Se nota que no sos familiar de los pilotos. Tus muchachos se pueden matar en cada curva. Y a mí me gusta cuando se pegan piña. No, boludo, no venga acá. no venga a ver cómo se pegan piñas, porque yo he visto corredores de Speedway morir. Yo estaba en Sporting el día que se mata Roquenoto. Yo estaba transmitiendo en tiro cuando muere ese muchacho Gutiérrez en la línea de entrada, que le pegan con la pedalina, que no fue espectáculo porque se cayó solito y no se paraba. ¿Vos estabas, Luis, ese día en la pista? Hola, Luis, buen día.
0: Buen día a toda la mesa. Un gusto estar acá.
6: ¿Estabas ese día en la pista?
0: Estaba, siempre estuve en la de Roquenoto, estuve en la de Guerreiro.
6: La de Roja yo ya no me tocó.
0: La de Roja también estuve, o sea.
6: Que el otro día falleció una hermanita de Roja.
0: Ah, sí, sí. Uh-huh. Bueno, por desgracia estuve en todas esas.
6: Bueno. Bueno, pero yo tengo esa anécdota que dice, no, yo vengo para ver cómo se pegan palo. No, boludo. No. Bueno, yo fui el primer
8: móvil de pista. La última fue la de Matijadú en el Club Millista.
6: No, pero ahí ya me agarró más nuevo. ¿Vos tuviste?
8: Esa estaba
6: en la pista. No, esa yo no, ya no estaba.
0: También
6: estuve. ¿Estabas ahí también? También. Bueno, yo soy mucho más viejo, por eso puedo hablar con Luis. Vos tenés que pensar que cuando yo ya era grande, Luis era pendejo corriendo en Speedway. Yo fui el primer periodista que llegó cuando se fracturó Horacio Ilaco la mandíbula contra la tabla. Lo que gritaba ese muchacho, no se le podía sacar.
0: De esa yo no me acuerdo, ¿ves? De esa no creo haber estado.
6: Claro, porque vos ibas a Europa, pero en verano volvía siempre.
0: En verano volvía la temporada, sí.
6: Horacio se traba, no sé con quién, y se va a la tabla y se fractura la mandíbula. No sabés lo que gritaba ese pobre muchacho, no sabés. Y yo siempre fui amigo personal de Jorge Cini, que le decían alfombra, porque vivía en el piso, pobre gordito. las piñas. Y después, periodísticamente, vi una piña muy fuerte tuya en la recta enfrente, cuando recién llegaste de Europa.
0: Me acuerdo.
6: Un verano, había llegado, te pegaste un palo en la recta, que no sé si te enredaste, no sé
0: qué. No, a la salida de la curva se me levanta la moto, perdí el control y bueno... a la lona, ¿no?
6: Pensamos lo peor, ¿eh?
0: No, pero no.
6: Pero te pegaste una piñita. Bueno, para mí es un gusto enorme que esté Luis Vallejo acá, porque lo quiero mucho, porque me crié con el papá, y porque además, independientemente de la situación familiar, yo siempre le dije, yo soy hincha de Jorge Turrión. No de Fabián, ¿eh? De Jorge. La bicicleta mía tenía agarrada atrás con un broche y un cartón para que siga ta ta ta ta ta ta ta ta ta ta.
8: Mi suegro.
6: Claro, exactamente. Bueno. Tu suegro, sí. Bueno, pero como no sé.
0: Igualmente, familia... igualmente perdía siempre. Si eras hincha de Jorge.
6: Sí, sí. Pero
0: mi papá bicicleta... le ganaba todas las carreras.
6: No, tu viejo le ganaba siempre, sí.
0: No, mentira, me ganaba parejo.
6: No, pero mi bicicleta tenía el 63. Mi bicicleta, pues yo no era hincha de Curcio. Yo era hincha de Turrión, que en ese momento no corrían las JAP. Él dominaba en 100 y 170, que después fue 200, ¿no? No, yo era del 63, todo vestidito de negro, iba por la cuerdita, hacía las motos chiquitas. ¿Cómo me gustaba
0: Turrión? Finales que se pasaban con mi viejo 7 veces.
6: Sí.
0: Impresionante, no, pero no sabías quién iba a ganar.
6: Me partiste el alma, tu viejo lo cagaba siempre.
0: Sí.
6: Sí, sí, sí. Lo dijo acá. Alguna Gesla, que es amigo de aquel, alguna Gesla, sí. Pero la mayoría la ganaba.
8: Son familia.
6: Son familia con Gesla, ¿sí?
0: Sí, sí.
6: Sí.
0: ¿En el ruso?
6: Sí.
0: Mira vos.
6: Gesla que corría parado. Gesla corría parado, no se echaba. Que después en 500, la mayoría corría parado, porque en 500 va más, pero en las chiquitas... no iba. Y después estaba Montedioca, que también, que decían el palo de escoba, porque iba derecho.
0: Había tenido un accidente, creo que tenía un problema en un pulmón. Y
6: ¿ah, sí?
0: Por eso tenía esa
6: ¿iba postura. ¿Iba paradito?
0: Por eso tenía esa postura.
6: Iba corriendo para ahí. Sí. Bueno, ¿ves lo que son las posturas síntomas? Las historias. Que la tienen que entender los que tienen de 40 para arriba, ¿no? Ya estamos con Luis Vallejo, entonces. Cari, querida... ¿temperatura en Bahía Blanca con este día así medio raro?
7: El día que habíamos adelantado en el día de ayer, un cielo cubierto, 10 grados el actual registro de temperatura y la probabilidad de precipitaciones para después del mediodía. Lluvia muy débil, pero que se va a quedar con nosotros hasta aproximadamente las 5 de la tarde. Comentabas recién después del mediodía.
6: Ajá.
7: Comentabas recién la alerta amarilla de viento, este viento que va a llegar un poco más intenso con alguna que otra ráfaga que supere los 60 kilómetros en la hora para después de las 6 de la tarde y que puede llegar a quedar hasta medianoche.
6: Bueno, enseguida vamos a presentar el pronóstico entre invitado e invitado. Santi Guerrero ya se va al Consejo Liberante porque ayer hubo sesión ¿Y cómo arrancó Colapinto? Que me levanto a las 7 y media de la mañana, mañana. Mañana me levanto a la... Mirá. Mañana la práctica, la tercera práctica, 7 y media.
8: Sí.
6: Ya le dije a mi señora, poneme el despertador y...
7: Hoy era complicado, 8, 15.
6: Me cagaron porque no me dijiste nada. No los transmite Fox. Yo no soy hincha Tornelo.
8: Lo que pasa es que...
0: Hoy estaba, me parece, en Fox. Solo estaba mirando.
6: No, no, está relatado, Luisito.
0: ¿Ah, sí?
8: Sin imagen.
6: Me parece que Fox va sin imágenes.
8: Lo que pasa es que en el inicio de temporada...
6: No, yo soy telemétrico.
8: Y sí.
0: Yo también.
8: Y sí.
6: Bueno, no, siempre, bueno, pero no lo vas a ver.
7: Siempre siendo la contra yo.
8: Sí, porque es uno más de nosotros, ¿no? Lo vive como nosotros, Adrián Puente.
6: A mí me gusta mucho más Adrián Puente con Tornelo. Yo me crié con Tornelo, ¿eh?
7: Tornelo lo más. Cochito López. Me encanta.
6: ¿Te gusta Pechito López?
7: Me encanta. Me encanta la previa que hacen desde
8: con pista Fosaroli. Siempre.
6: Dos carreras hizo.
7: Contándote.
6: Dos no carreras. Importa.
7: Me gusta lo que dice. Sí. Bueno, tampoco hay que ser... O sea, haber estado en pista para poder relatar o comentar.
6: ¿A vos te gusta Tornelo y te gusta Conchita López? Y ahí está la chica de Gran Hermano. Que no la querés, está Alejandra Martínez ahí. La
7: ¿Pero
6: chica...
7: de qué Gran Hermano es? De los grandes hermanos que se podían mirar, no los de ahora.
6: Uno
7: claro.
6: De los primeros.
7: Bueno, ahí está la gran diferencia, señor Rubio.
6: Bueno, ¿cómo anduvo con la Pinto?
8: Puesto 13 en la primera práctica.
6: Bueno, lo que, la primera
8: lo que te voy a decir, estuve viendo un rato de Fórmula 2.
6: Sí. Va a haber palo, ¿no?
8: A ver, es un circuito en el cual
6: nuevo.
8: Se está corriendo por primera vez, estilo callejero. ¿Vendría a ser una especie de Principado de Mónaco? Uh-huh. Con la diferencia que es nuevo.
6: Comparé.
8: Claro. Mónaco es angosto, pero ya lo conocen de memoria.
6: Nuestro oyente que está escuchando, Fernando Calahorra, que tiene un simulador de Fórmula 1 en la casa, medio como Gisela, ¿sí? Tiene el simulador, la butaca, la pedalera, es un fanático de Fórmula 1. Ayer nos grabó un audio porque dice que apenas recibió el circuito, lo fue a probar. ¿Cómo se rasca los huevos, no? La verdad que... tipo grande, está todo el día en el simulador. Con las pintas por lo menos le pagan para
8: pero
6: eso.
8: Pero si lo puede hacer.
6: Hizo dos vueltas. Algo sabe, ¿eh? No sé si alguna vez subió un coche carrera. Hizo dos vueltas, no pudo usar el simulador.
8: Por la complejidad del circuito.
6: Vivió rebotando entre las paredes.
8: Bueno, fue en modo chiste y no tan chiste.
6: No,
8: cuando,
6: lo dije en serio.
8: No, cuando yo te comenté ayer de que Verstappen lo había probado en la Play sin esa sensibilidad de tener el simulador.
6: Play, el simulador es...
8: Sí, quizás ¿no? No tiene la misma sensibilidad. Y se pegó con todos los muros. En la Play.
6: Bueno, ayer, es más, después vamos a buscar el audio que lo subimos a las redes. Se pegó en todas las curvas. Hay una con pedalte media complicada también.
8: Sí, incluso está la famosa curva, la monumental, que Franquito Colapinto la quiere cambiar y quiere poner la bombonera en vez de la monumental. Sí. Pero, a ver, puesto 13 para Colapinto, puesto 14 para Gasly, 3 décimas de diferencia. Uh-huh. Mejor el piloto argentino, a 1.8 de Russell, que fue el más veloz en esta primera práctica.
6: Después, como decía Luis con el viejo y mi querido Jorge Turrión, después a Russell se lo come Kimi siempre. Siempre
8: largue
6: se lo come.
8: Largue como largue.
6: ¿Eh? Es verdad. Anda bien, pero después el pibe viene.
8: Largue y como largue.
6: No le importa, no le importa nada, ¿no?
0: No, aparte del auto que tiene, o sea.
6: Bueno, pero Russell también tiene buen auto, Luis.
0: Sí, igualmente. Creo que la Fórmula 1 de hoy, la juventud la va a agarrar mucho mejor que los otros. Porque es mucho... todo electrónico.
6: Y el otro... Sí, está bien. Pero el Kimi ese algo tiene.
0: Talento.
6: Algo tiene.
0: Talento, locura.
6: Viene atrás, te pasa por adentro, te pasa por afuera.
0: No, impresionante. Una garra impresionante.
6: A 320, ¿no?
0: Está bien que tiene el mejor auto, pero bueno, el mejor auto hay que manejarlo también.
6: Seguro, seguro.
0: Yo no sé si le das el mejor auto a otro y Russell lo tiene.
6: El mismo tiene.
0: Y es más lento que él.
6: Y afloja. Bueno, hacemos lo siguiente. Pronóstico del tiempo y nos metemos a hablar con Luis.
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7: Bueno, hace un ratito hablábamos, 10 grados la temperatura a esta hora, la máxima pronosticada para el día de hoy no se va a alejar demasiado, 12 la máxima pronosticada para hoy, con este cielo cubierto, el agua que llega después del mediodía a poco, nada para asustarse, que va a quedarse de manera intermitente en las primeras horas de la tarde para después llegar este momento de viento sobre Bahía Blanca, ¿no? La alerta amarilla que se da en gran parte del sur de la provincia de Buenos Aires, con ráfagas que superan los 60 kilómetros en la hora, con este viento del sector suroeste. Para el sábado y el domingo tenemos similares condiciones climáticas a lo que ha venido sucediendo incluso en los últimos fines de semana. Mínimas de 4 grados y máximas de 12 grados, nubosidad variable, viento moderado del sector norte-noroeste. ¿Cuándo vuelve a levantar la temperatura? El lunes, con máximas que se esperan cercanas a los 19 grados y mínimas de 5, soleado, con alguna nubosidad variable y el viento que continúa siendo moderado del sector noroeste.
6: Bueno, arrancamos entonces ciclo 2026 de los posturas íntimos, donde hay políticos, médicos, empresarios, artistas, deportistas. Y a mí siempre tener a alguien del Speedway porque tiene... Es más, voy a ser egoísta. Esa es una nota más para mí que para la gente, porque a mí me trae muchos recuerdos, porque yo iba con mi viejo al Speedway en Villa Mitre. Yo tenía 6 años, 7 años. Cuando Villa Mitre... No a Liniers, ¿eh? No, a Liniers no llegué, no soy tan viejo. No, a Liniers no llegué. Pero Villa Mitre sí. A mí me tocó estar en Villa Mitre, me tocó estar obviamente en Tiro. En Tiro ya me agarra como periodista. Después estuve en Dublín, me acuerdo de Dublín, que no fue una época que yo estuve muy ligado. Y después el Speedway en el estadio del Club Millista, que yo siempre dije que la gente, la vieja gente del automoto, es como que no quería estar ahí, porque la gente del automoto siempre quiso estar en su estadio propio, no prestado a los millos. Una de las grandes peleas que hay históricas del Mille y del Speedway, ¿no? Tener que estar colgado del Mille, por eso cayeron a Tiro, y después un día, cuando se terminó todo, ahí arranca lo que fue Dublín, bueno, y ahora con la pista de la Aldea Romana. Luis Vallejos era un pibe bárbaro, es un pibe bárbaro, ya no es pibe. ¿Qué tenés, Luis?
0: Ya tengo unos cuantos. ¿Cuánto tenés? 59.
6: ¿Corriste de cuándo a cuándo?
0: Y
6: edad, no años.
0: Yo empecé a los 12 años ya andaba bastante.
6: Yo te vi empujar en la moto de tu viejo y un poquito en boxe te la prestaba.
0: Cuando era más
6: chico. Es que la arrancabas vos.
0: Cuando tenía 6, 7 años me llevaba una vueltita a él, adelante. Uh-huh. Cuando dábamos una vuelta completa me largaba y salía y daba 2 o 3 vueltas solo.
6: El día ¿En que... boxe la manejabas vos?
0: En la pista también.
6: La pista no me acuerdo. Sí, la vuelta previa, digamos.
0: No, cuando terminaba la carrera me daba...
6: En el portón.
0: Sí, un día él se tiraba, ¿viste? Se soltaba de la moto, sí. Y salía, andaba yo solo, porque si la moto se paraba me caía, si no llegaba a los pies.
6: Claro, está con la patita colgando.
0: Bueno, se tira y se queda enganchado. Lo llevé una vuelta a la rastra, hasta que me pararon.
6: Claro, había que pararte alguno.
0: Sí, sí, sí.
6: Para los que no saben mucho de Speedway, no tienen frenos, igual que los milles, ¿no? Es el taco con fierro o caerse. No. O bajar con cambio, pero bueno.
0: El mille tiene un freno que, bueno, ahora lo restringieron.
6: ¿Tiene como un freno, hermano?
0: Sí, porque decían que muchos pilotos manejaban con el freno, que ganaban una posición por frenar y meterse adentro, uh-huh. Que no lo veo mal. Y ahora restringieron mucho y tienen muy poquito freno. Y la moto nada.
6: No, la moto nada. Bajar el talón, sí. Y agarrarte.
0: Sí, bueno, eso es.
6: Y ponerla de costado y...
0: Tienes que tener mucha práctica para la moto. O sea, lleva mucho más trabajo ser piloto de Speedway que ser piloto de Mille o de alguna otra categoría.
6: Vos sos múltiple campeón con ¿cuántos años en Europa? 10.
0: Yo durante 10 años seguidos, 6-7 meses todos los años.
6: Ajá. ¿Viajaba siempre solo, Luis?
0: No, tuve la oportunidad de viajar con mi señora después. Ajá. A lo primero sí, viajaba solo.
6: Totalmente solo.
0: 14 años me fui solo en el avión, llegué a Europa, me estaba esperando Stefan Dessert, que fue, uh-huh, el que me había invitado, y de ahí arranqué. Después tuve 3 años parado de no ir, hasta que pude ir de vuelta, y de ahí sí, arranqué a correr allá y tuve muchos años.
6: ¿Por qué volvías en los veranos? ¿Por guita? ¿Por pasión?
0: No. Primero y principal, está claro, nunca gané...
6: Sí, por guita también, ojo.
0: Jamás gané un peso con el Speedway. Yo lo que gané...
6: Es más, perdía.
0: Sí.
6: Lo que rompía, las cubiertas...
0: Lo que gané con el Speedway es mucha experiencia en lo que hago, que es la mecánica, la preparación de los motores y todas esas cosas. pero dinero nunca gané dinero. Lo hacía porque me gustaba. Es más, a veces me ayudaba, mucha gente me ha ayudado, me han dado dinero para que.
6: Y bueno, era el número uno. En un momento fuiste el número uno. Fuiste el número uno mucho tiempo.
0: Sí, mi meta era aprender mucho. Corrí 3 campeonatos del mundo, que es muy difícil llegar a estar entre los 21. Ajá. Arrancan muchos pilotos a principio de año y clasifican solamente.
6: ¿A vos te tocó? A ver, yo no voy a hablar de ningún muchacho bahiense, pero ¿a vos te tocó viajar fundamentalmente en la época donde había mucha diferencia entre los nuestros y los europeos?
0: Sí, yo, cuando llego a Europa empecé a querer copiar algo, estilos. Nosotros éramos indios,
6: digamos. Chacarero.
0: Andábamos como veíamos la foto, como nos parecía, estilo ninguno. Y bueno, cuando llegué allá empecé a
6: aprender. ¿Te marcaron cosas?
0: No, porque...
6: ¿Vos tenías como un jefe de equipo? Porque
0: lo que aprendés en Europa lo tenés que aprender solo porque nadie te enseña nada, no son como nosotros.
6: Ajá, no son abiertos.
0: Exacto. Quizás es su sistema, no es que sean malos.
6: Ranchátela bueno, como pueda.
0: Sí,
6: tenés que aprender. Anda.
0: Mirando y tenés que ser muy curioso.
6: ¿Cuál sería una diferencia muy grande hoy, a lo largo de la historia?
0: La diferencia que tenemos hoy.
6: Sí. Que nosotros no sí. Hagamos un balance entre antes, porque ahora los pibes más jovencitos tienen más televisión. Antes no había ni televisión.
0: Bueno. Nosotros estamos corriendo en este momento con motos antiguas, digamos. Y cuando fui yo lo mismo. Ellos están muy adelantados en lo que es repuesto, moto,
6: cubierta.
0: Todo. Tienen todo. Nosotros tenemos que renegar mucho y muchas gestiones y todo eso para tener una goma, para tener un repuesto para el motor, para lo que sea. Por eso el Speedway acá es muy bueno. Porque vos fijate que los de acá corren 10 carreras por año y cuando vienen los extranjeros, cuando se ponen a tono, ya están a la par de ellos.
6: Sí.
0: O sea que nosotros tenemos...
6: Tiene un poquito de agua, Luis, chico. No,
0: tranquilo.
6: No, pero para que la tengas por las dudas.
0: La verdad, los pilotos de acá hay que felicitarlos por el poco entrenamiento que tienen, y cuando vienen los extranjeros le hacemos pata ancha, ¿no?
6: No tuviste que decirle a tu viejo que ibas a correr, ¿no? Sí, no. Estaba clavado que...
0: No, aparte nunca me prohibieron nada. Al revés de lo que yo hice con Luciano, con mi hijo. Él quería correr en moto. Y bueno...
6: ¿Vos sabés que yo nunca te pregunté? Pues yo después del Mille, cuando Luciano empieza mucho más siendo campeón, una de las preguntas es, ¿por qué Luciano es campeón de Mille y no de Speedway? El físico es distinto también, ¿eh?
0: No, yo te puedo asegurar...
6: Un osito para el Mille.
0: Con el carácter que tiene, con la mentalidad que tiene de aprender y todo eso, yo creo que hubiese andado. Lo que pasa es que, bueno...
6: ¿Llegó a subirse como vos?
0: No.
6: ¿Nada? ¿No lo dejaste subirse?
0: Le hicimos una moto, un 50, empezó a andar y andaba bien. Hasta que se cayó 2 o 3 veces, bueno...
6: Y le
0: fuimos cambiando el chip, digamos, con la madre...
6: Vamos, las 4 ruedas.
0: Le compramos un karting para que corra en karting.
6: Madre de Speedway.
0: Sí.
6: Y padre de Speedway, sí. ¿No?
0: Bueno.
6: Pero séme sincero.
0: Se lo compramos para...
6: ¿Tenías
0: para...
6: miedo al palo?
0: Sí.
6: Si vos no querías tener un hijo muerto
0: de
6: Speedway.
0: Si vos me preguntás hoy si yo naciera de vuelta correría moto, te digo que no.
6: Mentira.
0: No te digo que no.
6: ¿Por los palos?
0: Quebradura de tobillo, quebradura de antebrazos.
6: No te creo.
0: De los hombros.
6: Ahora vamos a hacer participar a Sebastián.
0: Bueno,
6: no te creo.
0: Te digo la verdad.
6: Bueno, pasa que ahora son tipo grande.
0: Con experiencia.
6: ¿Tuviste a punto de morirte alguna vez?
0: No.
6: ¿Y si tuviste palos? Yo recién hablaba de un palo fuerte.
0: Tuve un palo fuerte en Europa que estuve 10 o 12 o 15 días en el hospital.
6: ¿Fracturas que tenés? ¿Los hombros que estás medio jodido?
0: Los hombros son luxaciones. Después de fracturas tengo solamente el antebrazo y el tobillo.
6: Ah, el antebrazo me acuerdo, sí.
0: Nunca fue caídas por mi...
6: Enredada.
0: Siempre alguno que se ha caído adelante o alguna...
6: Y vos venías a la chapa y...
0: Sí. Y eso te pasa por ir atrás.
6: Eso, claro. Bueno.
0: Te cuento lo de Luciano.
6: Contame Luciano.
0: le compramos un karting porque era menos peligroso, porque para que se acostumbre a andar en...
6: Pero no se lo dijiste.
0: No, no, no. En la primera o la segunda carrera se quebró los dos tobillos. El tobillo, digo.
6: ¿Con el karting?
0: Con el karting. Así que imagínate.
6: Y ahí con tu señor dijeron...
0: No, no, no, no.
6: ¿Moto no?
0: No, igual sabíamos que fue una fatalidad, o sea... Nunca va a ser tan peligroso una moto como... O sea, la moto sí es peligrosa.
6: ¿Él te vio correr?
0: Sí.
6: ¿Era muy chiquito?
0: Sí, era chiquito, aparte estaba ahí conmigo...
6: ¿Como vos con tu viejo?
0: Sí. Él es muy compañero mío y yo de él, así que vivimos todos los días juntos. Así
6: que... Yo recién te dije que debo tener alguna foto, no había celular en esa época, ¿no? Debo tener alguna foto de mi bicicleta con el 63 de Turrión. ¿Cómo viviste después estar con la hija y siendo vos el hijo de Vallejo?
0: No, normal, normal.
6: ¿Se hablaba de Speedway en la mesa?
0: No mucho, no mucho. Siempre traté de evitar el tema porque...
6: ¿Por la competencia?
0: Pero igual mi viejo con él se llevaban de 10.
6: Sí, pero recién me dolió, porque sí, tu viejo, a nosotros los Turrión Boys nos ganaron muchas veces. Sí.
0: Está bien, pero al revés también fue, o sea...
6: Sí, sí, sí, algunos campeonatos tenemos con el 63, ojo,
0: sí,
6: ¿eh?
0: Sí.
6: ¿Y él qué te decía como suegro?
0: No, nada, creo que, aparte me llevo muy bien con él, hablamos seguido, no sé qué diría. Creo que está contento de que estoy yo en la familia, ajá. O sea, es lo que yo siento y es lo que él me hace saber, ¿no?
6: A ver,
0: hablamos.
6: ¿Está mal que yo diga que tu suegro es un buen tipo?
0: No, es
6: más allá que yo soy hincha de Turrión.
0: Es un buen tipo, ¿cómo no va a ser un buen tipo? Uh-huh. Toda la generación de ahí, de ese tiempo, eran buena gente.
6: Y recién hablamos de Gela, Limbosi,
0: todo.
6: Carlito Mogrovejo, todo un grupo.
0: Rivalidad tenían Mati. En la pista, pero después se terminaba todo, siempre se hablaron todos. Ahora no es tanto así, antes había un poquito...
6: ¿Ahora es más competitivo?
0: Sí, más competitivo y más egoísmo, pero el egoísmo viene a través de que vos... Tenés una taza y sabés que esa taza la tenés que cuidar porque mañana no sabés si la podés comprar. O sea...
6: Ah, claro.
0: Entonces ahí viene el egoísmo del Speedway.
6: Pero también es cierto, a mí me tocó vivirlo, vos fuiste la primera generación con un talento y una velocidad que le empezaste a ganar a Curcio, en el final de Curcio. En aquel momento era Curcio Vallejo y vos venías con toda la vitalidad joven y Curcio ya venía dejando, pero que no te aflojaba igual.
0: No, más vale. Ese fue el problema de tener un problemita con la gente, digamos.
6: Claro.
0: Haberle ganado al ídolo de Bahía Blanca, que era Juan Carlos Curcio.
6: Uh-huh.
0: Pero bueno, después la gente se fue acostumbrando porque ya era... No se podía putear tanto a un tipo.
6: No.
0: Y empezó a valorar lo que uno hacía, porque yo me rompí el tuje para llegar a donde llegué.
6: El tuje literal, ¿eh?
0: Sí.
6: El tuje literal, ¿eh?
0: He sufrido mucho, he laburado de peón de albañil, he pintado piletas en Europa. Yo fui, iba y laburaba.
6: No hacías vida de profesional.
0: No, yo iba, laburaba y después podía correr, si no, no corría. O sea, siempre, por eso te dije que yo no gané plata con la moto. Y el día que me sobró un peso me traje repuestos para acá, para la Argentina. O sea, siempre lo hice de esa forma.
6: ¿Por qué te subiste a un Mille? ¿Porque ya no te daba el físico para la moto?
0: Porque era lo más parecido que se podía hacer sin riesgo de la moto. Mismo circuito.
6: Ahí te tocó correr de atrás. Rápido. ¿Cómo lo viviste? Vos que fuiste campeón siempre.
0: Difícil. Pero igual siempre anduve bien. Nunca pude ganar una carrera de verano. Sí gané un campeonato de invierno. Y lo que veo.
6: Pero para un tipo que viene de ser siempre campeón.
0: No, era. A ver, ¿cómo te puedo explicar? Yo cuando corrí siempre supe que se podía perder y se podía ganar.
6: Está bien, pero siempre el Speedway tuve... ganaba más de lo que perdía.
0: Y bueno, lo tomaba bien, pero bueno, perder en el Mille no era mi problema porque lo hacía más como hobby, lo otro lo hacía profesionalmente. Y nada, el Mille. Yo veo hoy Y yo digo, ojalá yo hubiese tenido esto, los autos que hay ahora. Tengo la suerte que mi hijo hace los chasis y nada, ayer estuvimos probando, el auto es un sueño, una
6: maravilla. Sí, escuché que hablar con Sebastián, ahora te voy a hablar con él.
0: No hace nada raro, o sea, yo tenía autos que en la recta te chocabas el paredón por ahí.
6: Si nombraba.
0: Salían para afuera, ¿viste?
6: Claro. Así que yo hablaba recién de la cueva del monoblog. La cueva del monoblog era parar en una ventana.
0: Era difícil. He visto bastantes pasar al otro lado también.
6: Vicente. Sí. ¿Te acordás, Vicente? Sí. Vicente fue casi en la tribuna.
0: En el Spigway también.
6: Sí. Sí. Bueno, la de Roque Noto, yo estaba, fue tremenda. Cuando vos lo ves a Luciano correr ahora, si bien está en cuatro ruedas, en dos, ante los accidentes importantes que está teniendo el Mille por la velocidad, ¿cómo lo vivís?
0: No,
6: más allá que tu hijo.
0: Primero y principal lo disfruto un montón porque verlo manejar es, para mí, que no sé cómo explicarlo.
6: Maneja bien el pendejo.
0: Sí, muy bien, muy bien. Aparte, tengo la suerte de que salió un pibe educado que se brinda con todo, maneja muy bien, se sube a un karting, es un capo, la verdad.
6: Menos cuando se fracturó la primera vez.
0: Claro, bueno, pero ahí estábamos aprendiendo recién. De hecho, ahora está corriendo en karting y anda muy bien, o sea, muchos quieren aprender de él, no es porque sea mi hijo, pero lo digo porque es así. Uh-huh. La verdad, bien, aparte nos llevamos muy bien.
6: Seba, ¿qué querés preguntarle a Vallejo?
8: No, de esto que mencionabas, Luis, digo, más allá de que haya heredado la pasión, que entiendo que no tenía mucha alternativa porque nació dentro de un taller también, ¿no? Pero más allá de eso, hoy por hoy tiene una cultura de trabajo que también, ¿no? Esto que vos decías de empezar a armar su chasis, de hoy tener, no me quiero equivocar, pero 20, 22 chasis de él, sí. 25 chasis de él, sí. En la categoría. No es poca cosa también, y yo me quedo con la parte, más allá de lo deportivo, que no hay mucho más que agregar, son cuatro campeonatos consecutivos, me parece que no hay mucho para agregar sobre eso, pero él se baja del auto y ya está viendo los otros autos que él atiende, ¿no? Contame un poco cómo vivís vos eso de Luciano hoy en pista, que también ha cambiado mucho esa época.
0: Bueno, primero principal me orgulloso de lo que hace, porque no es que tiene un auto y anda uno solo. Si tiene 20, andan los 20 iguales. Eso es muy difícil, nunca se logró en el Mille. Y nada, después es un poquito de bronca porque vive con los otros autos y está el nuestro ahí, que nosotros podemos hacer lo que nosotros sabemos nada más, pero el puntito final lo tiene él. El amortiguador, que la alineación, que todas esas cosas. Y a veces da un poquito de bronca que esté con todo lo otro y el auto nuestro estamos mirando a ver qué le vamos a hacer, ¿viste?
6: Ahora, es la verdad. Luis, han cambiado las generaciones. Vos no lo viste correr, ¿no?
8: Sí.
6: ¿Lo viste correr? No, en Mille no, en Speedway no.
8: En Speedway no, en Mille sí.
6: En Mille sí. ¿Vos te sentís un tipo querido por la gente en Bahía Blanca dentro del Speedway?
0: Sí.
6: ¿Te lo dice la gente?
0: Sí. Sí, muy. Vaya donde vaya, siempre me encuentro con alguien, eso es muy lindo, es muy lindo. Entrás al shopping, te encontrás con Luisito, para acá, para allá.
6: Que de Luisito ya no tenés nada.
0: Nada, bueno, pero de Luisito me quedó Luisito.
6: Sí.
0: Así que no, me siento muy querido y aparte muy respetado por mucha gente.
6: ¿Cuántos amigos te dejó el Speedway? Enemigos sé, pero amigos, ¿cuántos te quedaron?
0: Yo creo que enemigos...
6: Enemigos de competencia. No. ¿Vos sabes que te has cagado alguno que no sé?
0: No, por ahí tenés alguno que apuntá y decir, este es un hijo de mil.
6: Este es un hijo de puta.
0: Bueno, pero no.
6: ¿Todos los quilombitos de carrera han sido tema de carrera? O has no me lo digas, ¿eh? No me digas quién. ¿O has tenido toque, hijo de puta?
0: No.
6: Si lo tuviste, no lo digas, pero no, todo ha sido carrera.
0: Si lo tengo, te digo, lo tuve.
6: Si nadie te tiró a una tabla.
0: No, nada.
6: Y de última, de competencia.
0: Nunca puedes saber en el Speedway si te lo hacen a propósito o no. Porque...
6: Uno va a saber, vos sí sabés. No,
0: sí, por ahí te das cuenta, pero...
6: ¿Y vos te das cuenta si te barren?
0: Por ahí, viste, se le prende la moto al que va al lado tuyo y te tira para
6: afuera. Eso pasa una vez por mes.
0: No, pasa.
6: Está bien, pero un tipo que se prende y se le levanta la moto, que a mí me enseñaron ustedes que el error es porque ahí tiene que acelerar, no cortar.
0: Sí.
6: Pero está la tabla ahí a...
0: Rivalidad había siempre y, bueno, una encerradita siempre me he comido de alguien, pero...
6: Y bueno.
0: Pero bueno, había que estar atento nada más y tratar de tomarlo como lo tomábamos, de la manera que lo tomábamos con el austriaco.
6: ¿Corrías mucho de afuera vos? ¿Es bravo correr de afuera? Porque en la cuerrita voy yo, ahora, que no me hago la pierna, voy yo.
0: En el Speedway es mucho más difícil ir por afuera porque la moto se prende, se levanta, pero a mí me gustaba porque era el vértigo de ir por ahí afuera, es lindo. Ya,
6: pero ahí venís colgado.
0: Y aparte tenías
6: ahí
0: que venir de afuera, venís manejando para poder llegar.
6: Bueno, ves que hay gente que te quiere. ¿Quién fue, para ir cerrando, quién fue tu rival más duro a nivel local? El Boca River. Yo dije Curcio, pero me parece que las temporadas eran distintas, sí, ¿no? ¿El Mati era más?
0: No. Creo que ahí te voy a nombrar algunos, pero Curcio, Martínez.
6: ¿Mati?
0: El Mati también, el Mati era buen largador. O,
6: ¿de los pibes Rojas con quién llegaste a correr vos?
0: Con todos.
6: Con todos.
0: Claudio Rojas también, muy bien. Fernando Donaida afuera también. Todos eran rivales. Para mí eran todos rivales. Siempre llegábamos los mismos a definir. Quizás Curcio, Martínez, Ferrera. Pero bueno, sí, ellos.
6: Bueno, ¿a quién querés? No va a ser fácil que te acuerdes en un minuto, ¿no? ¿A quién? Si yo te pregunto ya, ¿a quién te da a agradecerle? De tu viejo para abajo.
0: Y mi viejo el primero, obviamente. Y agradecerle a mucha gente que me ha ayudado, quizás, para que yo pueda ir a Europa y todo eso. Mi familia, mi hermano que me siguió siempre. Carrera que iba donde sea y estaba. Le faltó ir a Europa nomás.
6: Bueno, claro, pero ahí había que darle de dormir y comer.
0: A mi señora mucho también, porque me ha ayudado, me ha acompañado, me dejó hacer mis locuras cuando estábamos recién casados y todas esas cosas, viste que...
6: Bueno, pero...
0: Es difícil. Ahora, por
6: pero
0: ejemplo...
6: Pero hablarle a tu señora de Speedway y no había mucho mérito.
0: Tengo amigos que tienen familia, sus señoras...
6: Y no son del automovilismo.
0: Sí, y se posicionan y dejan todo lo otro por... y no te siguen más, o sea...
6: Pero tu señora, no sé siendo de familia de Speedway,
0: sí,
6: ¿sufría?
0: Sí, igual ella de chica no seguía tanto. Creo que lo empezó a seguir más por mí que por el padre.
6: ¿A Jorge no lo miraba?
0: Yo calculo que era ya muy chica era cuando el papá...
6: Pero que entonces el único hincha de Jorge soy yo, no ella. Me muero. Ella
0: debe de tener muchos hinchas y salía siempre segundo.
6: ¡No se aboló! Te voy a mandar el 63 de mi bicicleta. ¡Qué hijo de puta! Al final es una nota más para él que para mí, ¿viste?
8: Tremendo.
6: Pero
8: tremendo.
6: Es cierto, el viejo nos cagaba palo. El viejo nos cagaba palo. Y yo le gritaba, ¡vamos, Jorge, vamos! Pasa que tu río no iba por adentro y el viejo era como este.
0: Bueno, mi viejo se hacía el motor él. En mi casa.
6: Ajá.
0: Tenía un galponcito y limaba los cilindros, todo él.
6: Claro, todo artesanal.
0: Sí, era, hasta el mono limaba en mi casa. Teníamos un mono que agarraba la lima y lo limitaba a mi papá.
6: Así que qué lindo. Bueno, Luisito, una más.
8: Permitime la última. Con tu experiencia en los viajes a Europa y viendo hoy el presente del Speedway en la Argentina, donde hay chicos, 14, 15, 16 años, que tienen la oportunidad de ir a probar suerte, de ir a mostrarse y poder ser competitivo. ¿Cómo ves esa situación de, en primer lugar, todo el esfuerzo que tienen que hacer previo al viaje, desde juntar el presupuesto principalmente, hasta poder tener una moto competitiva? ¿Y cuál es el mensaje que vos le das, Luis, a esos chicos que tienen el sueño de poder estar en Europa próximamente?
0: Difícil la pregunta.
6: Y son dos periodistas nuevos. Nosotros preguntamos más boludeces.
0: Para serte sincero, para correr una carrera en Europa no precisas nada más que plata.
8: Y pero, nada menos.
6: Pero no es así. Manejar, tenés que saber manejar y...
0: Para correr una carrera o una clasificación o lo que sea en Europa, tenés que ir por lo menos 5 meses antes, practicar
6: no, 5 meses de dormir, comer...
0: Practicar en las pistas que vos vas a correr, tener los medios y gente que te ayude allá. Si no, es al Pepe. Se complica. Hay que ir 5 o 6 meses todos los años para poder llegar a...
6: Y arriesgas el cuerpo.
0: Sí. Si vas a una carrera, que vas la última semana, que no podés probar, que no podés hacer nada, que no podés conocer a tus rivales, yo creo que la gastás de gusto. Y esa plata que gastás podés comprar un montón de cosas para poder tener un buen campeonato acá. Eso es lo que yo pienso. Algunos se van a enojar.
8: Es cada vez más difícil hoy proyectar a, sí, a Europa.
6: Y si es más difícil tener guita acá. ¿Cómo no hace más difícil Europa?
0: Es muy difícil.
8: No, sobre todo también por el nivel que hay en Europa.
0: El europeo no te apaña, o sea, no te lleva como nosotros los traemos a ellos, que vienen a
6: que
0: correr,
6: van a comer juntos,
0: vienen a correr acá, tienen un taller gratis, tienen una casa gratis, tienen esto gratis. Y encima les pagan el punto para correr, o sea. Es muy distinto. Allá vas y no te conoce nadie.
6: Luisito, gracias. Sabes que te quiero mucho.
0: Yo también.
6: En lo personal. Después, si fuiste campeonísimo o no, te quiero mucho. Respeto mucho a tu papá, yo con tu papá no tenía tanto, porque yo era muy chiquito. Sí, me duele, te lo digo, me duele que nos hayan ganado. Me duele a los hinchas de Jorge Turrión, nos duele, pero queríamos porque tu viejo era un caballero corriendo.
0: Obviamente.
6: Era un caballero en la vida y más corriendo. Y sabés que te quiero mucho y quería arrancar este siglo con vos. Y me alegro de verte bien.
0: Bueno, muchísimas gracias a todos, la verdad lo pasé re lindo. A pesar de que madruguen, para mí hablar de madrugada es muy complicado.
6: No, estuviste muy bien.
0: Hasta las 10:30 por ahí no hablo.
6: No. La primera frase, con mi papá te cagamos a palo siempre. Lo primero que dijiste.
0: Bueno, y muchas gracias por la nota y nada, nos veremos en cualquier momento y espero que les vaya re bien en todo lo que hagan y que te mejores.
6: Gracias, Luis.
0: Y que estemos,
6: no estoy para una 500,
0: que estemos menos levantando los brazos dentro.
6: Ojalá, de lo malo, ojalá, ¿eh? Ojalá. Gracias,
0: así
6: Luis.
0: Así que bueno, muchísimas gracias.
6: Bueno. Luis Vallejo, arrancando el ciclo 2026 de los Posturas Íntimos. Nos vamos a estudios, pausa, y ya está el doctor Diego Palomo para hablar dos temitas. Hay una pregunta que le voy a hacer a él, que no la espera, pero tampoco, no, tampoco te voy a preguntar nada. Pero es que esta semana se inauguró mi querida Escuela 2, se reinauguró mi querida Escuela 2, y ya está cagada por todas las palomas. Me quiero morir. Pero igual él viene a hablar de otra cosa. Pero como es palomo, es un chiste ya viejo, ¿no? Habla de paloma. ¿Por qué mi querida Escuela 2 ya está toda cagada por las palomas? Pausa y volvemos.
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2: Bueno, gracias, Yoyin, en los estudios de Radio 10. Rápidamente, ¿cómo terminó Colapinto? Y me voy con Diego Palomo.
3: Puesto 13 para Franco Colapinto, 14 Pierre Gasly, 3 décimas de diferencia a favor del piloto argentino, a 1.8 de Russell, que fue el más veloz. Estamos esperando a las 12 del mediodía la segunda práctica y la última del día. Mañana tempranito, imagino que ya pusiste la alarma. Muy bien, porque 7:30 y a las 11 va a ser la clasificación.
2: El sábado pasado la miré y cabeceé un poquito, ¿eh? ¡Epa!
3: ¿En la quali?
2: Cabeceé.
3: ¿Y eso que fue linda la quali?
2: No, la quali no, la quali fue a las 11. No, le digo la de 7:30.
3: ¿También fue linda?
2: Ah, mamá. Bueno, entonces me dormí. Pero, no, la quali estuvo linda, sí.
3: La quali estuvo linda.
2: La carrera es el domingo a las 10.
3: El domingo a las 10 de la mañana. Sí. Después vamos a hablar un poco de cómo está parado Alpine para este fin de semana en un circuito complejo bien. Para todos.
2: Está muy bien. ¿Temperatura en Bahía Blanca, Karim?
0: 10 grados, Jorge, el último registro. Recordamos 12 la máxima pronosticada para el día de hoy.
2: Bueno, en un ratito va a estar Marina Cano acá, porque hoy vamos a celebrar el Día del Maestro. Hoy no hay clases en la mayor parte de las escuelas, por eso van a poder estacionar un poco mejor, porque no hay clases.
0: No, Jorge, pero cuando yo llego no me escuchás, porque yo pensé lo mismo hoy cuando venía.
2: No te escuché, mi amor, ¿qué dijiste?
0: Ah, no hay lugar en ningún lado para estacionar.
2: Pero no hay clase, amor.
0: Sí, yo dije lo mismo, dije, qué lindo que va a estar hoy, porque voy a conseguir donde quiero.
2: No hay clase. Es el Día del Maestro. Con Marina Cano vamos a estar charlando un ratito ahora, que mucho no vamos a poder hablar porque si bien ella es docente, ella es la presidenta del consejo y se maneja más que nada con la parte de lo que es infraestructura, no la parte didáctica, ¿no? Pero bueno, no deja de ser docente y está con el consejo. Bueno, y le hemos invitado, acércate, Diego, al doctor Diego Palomo. Recién yo le tiré acá lo de la escuela 2, después vamos a hablar del tema Paloma. Pero originalmente quiero que nos des detalles, Diego, de este lanzamiento más hoy. ¿Estamos con la alerta al final, Cari?
0: Sí, tiene que ver con el viento que puede llegar después de las 6 de la tarde, ráfagas que van a estar superando los 60 kilómetros en la hora.
2: Bueno, ¿cómo surgió esto de el alerta Bahía? Gracias, Pablo y Diego.
4: Claro, la verdad que es un proceso que viene hace mucho tiempo, que fue un poco suspendido por lo que nos pasó, que fue una práctica en la vida real, atendiendo las dos emergencias que tuvo Bahía Blanca, pero desde el inicio, y en la plataforma de gobierno, había una gestión de riesgo como parte de un plan que tenía el intendente. Bueno, rápidamente asumimos si vino el temporal de viento, no se pudo hacer. Terminado el temporal de viento, se empezó a
2: construir. Cuando Federico asume, ¿ya estaba en la cabeza eso?
4: Sí, porque en realidad...
2: Sabemos que Federico asume el 10 y el 23 tiene el tornado.

0: a los 4 días, exactamente. Ahí lo que Bahía Blanca no tenía hasta este momento un plan integral de gestión de riesgos y respuesta a la emergencia. Uh-huh. Tenía algunos desarrollos, como es los programas de respuesta para las emergencias tecnológicas, el proceso Apple, pero no tenía un plan integrado, normatizado, que permita
1: más saber... Más que utilizar los sistemas de prensa.
0: No, lo habitual, exactamente.
1: Avisar.
0: Claro, la información formaba parte de la información habitual. En el plan de gestión de riesgos que presenta el intendente, que es una... Creo que para la ciudad es uno de los grandes cambios que va a tener normativamente la ciudad cuando Fede tenga que hacer su último balance de gobierno el año que viene, cuando termina su mandato, que tiene que ver con el plan de gestión de gobierno, con el código de ordenamiento territorial y urbano y con el código de edificación. Uh-huh. Son las grandes normas que creo que van a dejar. Y bueno, este plan tiene 9 líneas de acción. Una de ellas es la de la información. Y la de la información se hace a través de los mecanismos habituales, por ejemplo, el canal de la municipalidad, el WhatsApp, que es muy usado.
1: Sí.
0: Pero ahora se anunció, y esto es muy importante porque ayer inclusive lo presentamos en el barrio Villa Loreto, en la sociedad de fomento,
1: ajá,
0: una aplicación o una página web, o sea, uno puede entrar a
1: sí,
0: través
1: no
0: de
1: es
0: Mi
1: aplicación.
0: Bahía. No, es a través de Mi Bahía, dice Alerta Bahía, es uno de los cuadraditos, ajá, de Mi Bahía, o a través de la página web directamente, que está en la página web municipal. Y la verdad que está muy bueno porque te permite tener la información veraz, en tiempo real, la oficial, lo cual evita que te comuniques con Facebook, con algún meteorólogo privado, con, bueno, ahí está la información oficial.
1: En la práctica, ¿qué hace? En la práctica, ¿qué crees, Diego, que va a hacer la gente? Vos decís que la gente, ya llegó Marina Sol Cano, sentate Marina, empezá a desayunar que atrás de Diego Palomo venís vos. En la práctica, ¿qué crees que va a hacer la gente?
0: Bueno, es un cambio, por eso el intendente lo acompaña también de un proceso educativo muy importante, ¿no? Es un cambio que hay que hacer porque a lo que apunta la página web es a que la información también sea parte de la respuesta en términos de tranquilizar y ordenar a la ciudadanía de lo que tiene que hacer. Yo creo que de a poco va a ser confirmando lo que viene pasando, Jorge, porque vos pensás que Mi Bahía tiene 101.000 usuarios, la aplicación Mi Bahía.
1: Es decir, que ya 100.000 personas tienen acceso directo.
0: Acceso directo. El canal de la Muni tiene más de 80.000 personas que lo siguen. Y sinceramente, cuando uno habla con las personas en las distintas actividades que se hacen en los barrios, el canal de la Muni es muy usado. De hecho, te preguntan a veces, che, ¿por qué no está esta información
1: ahí? Lo que pasa es que hoy todo lo que está asociado a WhatsApp rinde, en el buen sentido, rinde, ¿no?
0: Sí, es verdad, eso es verdad. Sí, sí, tiene mucha capacidad. Es cierto que las aplicaciones tipo Mi Bahía tienden a ser más usadas con un propósito, uno va y busca algo, ¿no? Es más reactiva.
1: Uh-huh, está bien.
0: Pero sí, tener eso oficialmente creo que va a ser un proceso tranquilizador. O sea, la gente tiene que saber, por ejemplo, mirá qué importante, en la app de Alerta Bahía tenés acceso a las 4 cámaras que muestran el
1: bueno,
0: nivel.
1: Bueno, que a esto quiero apuntar. ¿Vos no crees, te digo porque nosotros en el programa este de radio, cada vez que venimos a la mañana, le digo yo a Karina, mirame las camaritas, ¿vos no crees que la gente está permanentemente mirando si crece el canal, si no crece el canal, o ustedes quieren que pase eso?
0: No, todo lo contrario, no. Queremos tranquilidad, queremos ordenar, queremos que la respuesta sea...
1: Hoy, por ejemplo, va a llover, sí. Teóricamente va a llover, no los 400 milímetros de la tragedia, ¿no? ¿Vos crees que hoy, cuando empiece a llover, la gente vaya a ver la camarita del canal?
0: No solo no creo, sino que no deseo que hoy lo vaya a ver. Ahora, si hay una alerta naranja por lluvias y la gente quiere saber cómo va evolucionando, quiere saber cómo está...
1: Que tenga tranquilidad.
0: Ahí puede ver las cámaras y no solamente, no tiene que estar esperando el video que hace alguien que no sabemos ni con la intención, ni con la seriedad, ni con la fiabilidad que lo hace. Ahí tiene acceso directo a ver cómo está la situación.
1: Que tampoco está manipulado, no es que va, no, es no es que va un funcionario y, che, anda a filmar un poquito el canal y subilo.
0: Es en vivo, mirá. Son importantes las preguntas, Jorge, porque queremos ser claros con esto. La información fehaciente, veraz, es para dar tranquilidad y ordenar la respuesta. No es para generar una situación de permanente acoso, permanente pensamiento sobre la emergencia, no. Ahora, si pasa algo, saber que la información tiene el bahiense hoy un lugar donde está la información oficial, actualizada al momento, y que además puede saber qué tiene que hacer. Por ejemplo, la aplicación tiene los centros de evacuados y los puntos seguros que se van a abrir en cada emergencia.
1: Sí.
0: No tiene que hacer más que entrar ahí, ver cuál es el punto seguro, el centro de evacuados cercano, y saber cuál, si tiene que tomar una respuesta, una decisión de evacuarse, ¿a dónde tiene que dirigir?
1: Esto es contrafáctico, ¿no? Porque ya pasó.
2: ¿Qué hubiera pasado si eso hubiera estado andando en la inundación?
0: Bueno, esa es la la otra cosa que tratamos de trabajar en la educación.
1: ¿Vos crees que en ese día, con esto, hubiera ayudado algo?
0: No. Una situación como esa, por supuesto que nos va a encontrar mucho mejor preparados. ¿Por qué? Porque hoy está la obra del canal Maldonado, que va a permitir que tenga mayor drenaje. Porque hoy sabe Bahía Blanca, a partir de un estudio que hizo el intendente, cuántas bocas de tormenta tiene la ciudad, dónde están, y las limpiamos y mantenemos permanentemente, uh-huh. Algo que no se sabía antes. Y además están haciendo obras hidráulicas que van a permitir, ya hay 5 en marcha, que la respuesta ante una caída tan grande de agua y tan rápida sea mejor. Pero igual, ante una catástrofe de semejante magnitud, la respuesta siempre es muy compleja. Ahí el plan es claro. Gestión del riesgo, trabajar antes, en el primer enfoque del plan, que es la prevención. ¿Para qué sirve la aplicación? La aplicación va a servir para anticipar la posibilidad de esa emergencia, para saber la magnitud y para saber qué tiene que hacer la persona para prepararse. Esto de que, mira, no hay que hacer tal actividad, el cumpleaños por ahí hay que suspenderlo, el partido de fútbol no se puede hacer, me tengo que preparar en mi casa con la radio con las pilas, con una botella de agua, con una mochila para responder a emergencia. Entonces yo te diría que ante una catástrofe de tremenda magnitud, siempre la respuesta va a estar sobredimensionada, va a ser muy difícil, uh-huh. Pero hoy la ciudad tiene, primero, la experiencia.
1: Lamentablemente. La verdad que
0: hemos aprendido a la fuerza todos. Segundo, la ciudad tiene mejor infraestructura y cada día más porque van consolidándose las obras. Y tercero, la aplicación va a permitir, a través de todos los canales de información que tiene el municipio, que la ciudad tenga una capacidad de responder más ordenadamente y con menos incertidumbre.
1: ¿Qué son? ¿4 cámaras puestas nada más que para esto o eran de seguridad de antes?
0: No, son las cámaras que tiene el municipio en el sistema de cámara general.
1: Que están apuntando al canal.
0: Claro, apuntando al canal y permiten ver y monitorear permanentemente la situación del...
1: ¿Ustedes la están mirando también habitualmente?
0: Bueno, nosotros tenemos todo el dispositivo del centro de monitoreo que maneja la agencia de seguridad, que está permanentemente mirando toda la ciudad y, por supuesto, cuando están las alertas, mira los puntos críticos de la ciudad.
1: Cari, ¿qué día de lluvia tenemos hoy? Más allá de que la gente no tiene por qué preocuparse.
3: Lo habíamos comentado, es prácticamente nada. Por ahí lo que más nos llama la atención es el viento que va a llegar después de las 6 de la tarde hasta la medianoche, pero después tenemos lluvia muy débil.
1: Después de Marina va a venir Luri Calderado acá, así que vamos a hablar con él este tema y vamos a agregar algunos temas como son los totes de seguridad que todo el mundo me está preguntando. El que está ahí frente, el de Vivero Paligüe, es un totem ahí que está tapadito.
3: Es el manotorio,
1: para que
3: claro.
1: Sí, claro, lo ve todo el mundo ese. Ahora, eso lo vamos a charlar con Luli, que va a venir después de Marina. Bueno, te hice la broma, Diego, pero no es broma. La escuela 2, un fangote de plata gastaron en mi escuela. Más de una vez yo he entrado nada más que a verla para que se me caiga un lagrimón. Y de hecho está en el paso a Radio 10. Estaba destruida muchos años de nada. La dejaron impecable, parecía el Teatro Colón recién inaugurado y ya está recagada de las palomas.
0: Bueno, en primer lugar comparto con vos y la alegría que creo que tenemos todos los bahienses de recuperar un lugar histórico, un edificio que hace más linda la ciudad, más lindo el centro, uh-huh. Y mucho más digno ir a la escuela para los chicos y chicas que van. Es un problema que el intendente ya nos anticipó, nosotros estamos trabajando en...
1: Pero no le estamos agarrando la mano al tema de la paloma, mirá que te hice como 20 notas, ¿no? Que le vamos a poner preservativo, que le vamos a hacer comer en Guaminí para que hagan caca en Guaminí, ni qué preguntarte.
0: Mira, yo doy siempre el mismo ejemplo. Si las palomas tuvieran una solución que sea fácil del sentido común, lo que me dicen todo el mundo, hay que matarlas a todas... Las grandes ciudades del mundo.
1: Matémoslas a todas.
0: No, pero me lo dicen por las redes por todos lados. Yo lo que le digo es que las grandes ciudades del mundo con un poder adquisitivo mucho mayor tienen el mismo problema que Bahía Blanca. Entonces, ¿por qué no se puede solucionar? Porque en realidad el problema de las palomas, por su propia característica, va a tener una solución en Bahía Blanca porque hay un plan integral muy importante que está en ejecución, pero es un proceso de mediano y largo plazo. ¿Por qué? Porque es cambiar el ciclo de vida de
1: una... está bien, digo, pero animal. A ver, yo lo hago, vos me conocés hace muchos años,
0: rápido.
1: Yo lo hago con una ironía,
0: sí,
1: pareciera que cagan más que antes, así
0: no,
1: que,
0: no sé,
1: entonces, pero el tema ese de que yo siempre lo tomo a risa, y te lo dije en privado para que no te ofenda, porque no te vas a ofender, porque la gente dice, che, ¿qué dijo Palomo? Que le van a dar preservativo, vos imaginate que la gente piensa que cada paloma tiene un prime, entonces, ustedes cuentan, la comida especial, no anda nada, algo está fallando.
0: No está fallando, no, todo lo contrario, Jorge. El programa tiene menos de 6 meses de ejecución.
1: O sea, pero las están desafiando las palomas a ustedes.
0: No, pero
1: vinieron es que más.
0: No, bien. Dos cosas. Yo entiendo lo de la broma porque me parece que
1: no, la broma es para eso, bajar el nivel de...
0: Pero lo que hay que entender es que Bahía Blanca es la primera ciudad que tiene un plan integral aprobado por el intendente con un decreto que abarca todas las posibilidades de acción que hay hoy para las palomas, elaborado con el CONICET, con la universidad, con el puerto y consensuado con casi todos los técnicos que trabajan la temática, y aprobado y validado por ellos en un Consejo de Ambiente de Salud. Ese programa tiene varias líneas de acción. La anticoncepción, que es una línea de acción, que es una alimentación con anticoncepción, no es un preservativo, es una línea recomendada internacionalmente. Ahora, ¿modifica que no haya palomas? No, la verdad que no. Y esto para decirlo con claridad, porque si no, damos mala información. No se van a ir las palomas de la ciudad. Va a haber una disminución del número de palomas para que haya una convivencia armónica entre las palomas y la ciudadanía. Ahora, hay características de la ciudad, arquitectónicas y de alimentación, y climáticas que hacen que prolifere mucho. ¿Qué va a hacer la anticoncepción? ¿Va a hacer que funcione para todas las palomas? No. Un porcentaje de las palomas va a reproducir menos. Hay después otra medida que se hace, que es la de eliminación y captura. Captura y eliminación. En los lugares más críticos, Peatonal Drago, se hace eliminación y captura. ¿Eliminación y captura qué significa? Que hay algunos especímenes de la paloma que efectivamente está haciendo una eliminación controlada, respetando todas las pautas internacionales y nacionales. Eso ya se viene haciendo hace 6-7 meses. Después se hacen medidas de exclusión. Las medidas de exclusión son muy importantes. Ahora la gente me dice, digo, esto de salir de la respuesta mágica y de la promesa.
1: ¿Vos
0: de
1: sabés
0: la...
1: que, vos sabés que en un asado, sí, en un asado donde no hay micrófono, donde no hay funcionario, déjense joder, límpienla todo y listo?
0: Pero bueno, pero mirá, yo te digo, para poner seriedad, que es lo que nos pide el intendente, para mí sería una facilidad decirte, Jorge, tenés razón, hay que matarlas a todas. La evidencia científica indica que eliminar las palomas solamente no condiciona que baje la población. Ajá. Porque si hay alimentos, si hay agua y si hay condiciones edilicias,
1: las que quede van a seguir reproduciendo.
0: Se reproducen mucho más. Por eso que el abordaje de la paloma tiene que ser integral en muchas líneas. Y vuelvo con lo de la exclusión, porque son otras cosas que me dicen siempre por las redes. Pero yo puse pinches y no se fueron. No, no se van a ir. Ahora, en el lugar que había 40 palomas, pusiste pinches y ahora hay 30. Esa disminución es la que se busca. Ajá. Se busca que haya, con las distintas acciones, una disminución de la cantidad de población. Una cantidad de palomas se va a disminuir porque va a haber menos reproducción. Una cantidad de palomas va a disminuir porque no tiene tan cómodos los lugares como antes por la medida de exclusión. Una cantidad de palomas se va a disminuir porque efectivamente se hace una eliminación. Y en ese proceso de largo plazo va a disminuir la cantidad de población de la
1: paloma. Así que falta tiempo, entonces.
0: Nosotros cuando presentamos el programa dijimos que es un programa que tiene resultados en los 2 a 3 años de aplicación. Es intervenir sobre el ciclo vital de un animal. No es simplemente sacar suciedad de la ciudad. Entonces digo, hay que ponerle seriedad y profesionalismo a eso, porque si no lo que pasa es que cualquiera, desde el sentido común, hace una crítica a un programa que está ejecutándose muy bien y es muy bueno. Y digo lo de la Escuela 2. En la Escuela 2 nos lo pidió el intendente antes de que empiece a estar en las condiciones que está ahora. Se está haciendo, ya se hizo un presupuesto para ver cuáles son las medidas de exclusión que se pueden aplicar ahí. Se averiguó y se va a instalar un láser, que el láser lo que hace es, se coloca enfrente de la escuela, la va iluminando las horas más críticas, y eso hace que la paloma no se aloje en ese lugar. Por supuesto que no la mata, simplemente la desplaza.
1: ¿Y qué ponen, pinches?
0: En medidas de exclusión son redes, pinches y el láser. Ajá. Esas tres cosas van a hacer que le sea incómodo a la paloma usar el frente de la escuela 2 para depositar, para nidificar, y por supuesto va a estar más limpio. Ahora vamos a lo mismo, nos vamos a juntar un año, va a decir, Diego, sigue habiendo palomas en la escuela 2. Mirá, Jorge,
1: y sí, va a haber.
0: Va a haber palomas. Lo que va a haber es mucho menos. Eso hay que emprender, porque si no, insisto, nosotros desde las políticas públicas, si queremos ser serios, si queremos pensar en una ciudad de largo plazo, lo que tenemos que empezar a decir es cuáles son las respuestas reales que están probadas y que tienen evidencia para hacerse. Si alguien tiene una respuesta, cualquiera de los oyentes, que me dice, mira, yo en mi casa puse ultrasonido y la saqué, lo charlamos. La verdad que la experiencia indica que se pone el ultrasonido, que lo vamos a usar también, por ejemplo, la cumbre de la municipalidad.
1: En mi casa duermen.
0: Se van algunas, no todas.
1: En mi casa tengo dos, que aparte son muy amatorias, porque los que saben cómo son amatorias las palomas, son tremendas. Duermen entre el aire acondicionado y la teja.
0: Claro.
1: Con el pinche, hola Raúl, pasó Bosco. Con el pinche, logré poquito asustarlas. No se fueron. No siguen viviendo entre el aire acondicionado y la teja.
0: Pero ahí hay una cosa, por eso hay que empezar a trabajarlo. Donde la paloma y sonido vuelve a ser un nido. Lo que hay que trabajar es en desnidificar, que es otra de las tareas que hacemos. Cuando hacemos limpieza de algunos edificios, sacamos el nido. ¿Qué hace eso? Evita que alguna cantidad de palomas, otras vuelven a anidar. Ahora, Y esto quiero que ser muy claro, Jorge. El municipio está haciendo una inversión muy grande, está haciendo un trabajo muy serio, acompañado por muchas personas que tienen conocimiento específico del tema, está haciendo anticoncepción, palomares anticonceptivos, eliminación y captura, colocación de métodos de exclusión como redes, pinches, vamos a incorporar ultrasonido, vamos a incorporar láser. Todo ese proceso, si lo logramos mantener en largo, en un periodo prolongado de tiempo, con seriedad, con profesionalismo, va a producir lo que nosotros en números estamos viendo, una disminución progresiva de la población de palomas. Otra cosa que estamos trabajando es disminuir la cantidad de alimento que tiene la paloma disponible. Por ejemplo, en el triángulo o en el corredor cerealero.
1: Y son, claro, ahí hay. Bueno, uno pasa por ahí y ve las ratas que están comiendo en la banquina.
0: Ahora, si nosotros enumeramos todas estas medidas que estamos diciendo, son todas medidas que lleva tiempo instalarlas, colocar medidas de exclusión en edificios históricos lleva su tiempo, la anticoncepción lleva su tiempo porque la paloma tiene que acostumbrarse a comer en ese lugar ese alimento. Ahora, yo estoy muy contento y muy tranquilo porque puedo decirles con seguridad que lo que pidió el intendente se está aplicando, se está haciendo, y lo vamos a monitorear para ir corriéndolo donde no pueda ser o donde se demuestre que funciona. Y si lo tenemos en el plazo de 2 o 3 años, vamos a tener un buen
1: resultado. Esto lo vamos a hablar seguramente con Fede Bugatti en una semana, pero vos de alguna manera, más siendo médico, tenés que ver con la agencia de salud. ¿Te preocupa el tema este del nuevo COVID? ¿Cómo está el área de salud del municipio? ¿Están preparados para algo o ustedes creen que pasa de largo esto?
0: No, nosotros nos monitoreamos, preparamos, hay un control con provincia muy estricto de todas las, es una vigilancia de las cepas de los virus que circulan. El sistema de salud, técnicamente, profesionalmente, está preparado.
1: Está preparado.
0: Lo que sí, y ya lo sabe Jorge, el sistema de salud está en una situación muy, muy límite en términos de capacidad de respuesta.
1: Claro.
0: Hoy tenemos los hospitales en la situación histórica de mayor crisis que ha tenido la ciudad. Algunos casi abandonados, en situaciones de quebranto. Entonces, la verdad que no, lo que tenemos que apostar, que es lo que hicimos este año, y vaya
1: fue... En pandemia fueron ruedas de auxilio del municipal y el PENA.
0: Sí.
1: Hoy es casi al revés.
0: Es al revés. Pero la apuesta es a la prevención. Este año el municipio de Bahía Blanca es el municipio que más vacunas puso de una vacuna estratégica, que es la vacuna del virus sincitial respiratorio para las mujeres embarazadas, que evita en los recién nacidos la bronquiolitis o los cuadros respiratorios. Logramos ser el municipio que más vacunó en toda la provincia, con lo cual eso entendemos que también fue que no haya un desborde de los hospitales con las internaciones pediátricas por cuadros respiratorios. Hoy, moralmente, políticamente, éticamente, hay que prevenir porque es mejor prevenir. Pero además también, hoy prevenir es una obligación porque el sistema de salud no está capacitado, ni tiene los recursos, perdón, no tiene los recursos en términos de capacidad para responder ante una demanda aumentada por cualquier tipo de cosas que surja.
1: El mensaje sería, por ahora, tranquilidad.
0: No, tranquilidad absoluta por ahora, y con un sistema de salud en capacidad profesional y técnica de responder, pero en una situación crítica en términos de los recursos y la situación de hospitalaria que tiene la ciudad.
1: Diego, gracias por tu tiempo.
0: A vos, Jorge.
1: El doctor Diego Palomo. Pausa y celebramos el Día del Maestro con una docente, que aparte tiene que ver con el Consejo Escolar. Vamos a buscarle otra parte a la charla con Marina, porque ella no maneja la parte didáctica, sino que está en el Consejo Escolar, pero por ejemplo, le vamos a preguntar, te anticipo la pregunta, ¿cómo vive la maestra si no anda el edificio bien? Es básicamente lo que tiene que tratar el Consejo Deliberante. Estamos en el Café Migliore, nos vamos rápidamente a estudios y ya volvemos. Y a las 11 viene Luri Calderaro, que lo vamos a atacar mucho más que al doctor Palomo.
0: Me parece muy bien, Jorge.
1: Ya volvemos.
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0: Bueno, volvemos al Café Muñoz y vamos a celebrar. Ah, Café Muñoz no, estamos en Migliore, Muñoz no. Ah, pero son amigos.
1: Ah,
0: son
1: puede amigos. Pasar igual,
0: y
1: no pasa
0: lo
1: nada.
0: Lo que pasa es que me puse a hablar con. Bueno, ¿sabés las veces que yo en Universal decía la brújula?
1: Sí, pasa.
0: ¿Eh? Sí. Y pasa que está el Pini, me da charla y el Pini está escuchando la brújula, entonces automáticamente. No, lo que quería decir no era lo del Café Muñoz. Aparte, los dueños son amigos, así que en cualquier momento volvemos al Muñoz o estos compran el Muñoz.
1: Nunca
0: pero no
1: se
0: me
1: sabe.
0: Quiero meter en eso. Le vamos a pedir quita a la cueva, esa cueva que está de moda ahora, ¿viste? Capaz que nos presta unos manguitos y compramos los dos cafés nosotros.
1: Patacones y Licopli quedaron.
0: Sí. Así que capaz que juntamos la guita y compramos el Muñoz y compramos el Migliore. Y no dejamos entrar más a nadie de estos que vienen a desayunar. Y hacemos el programa todos los días de acá.
1: Bueno.
0: Seba, dame una información deportiva que con Marina vamos a celebrar el día del maestro. Maestra, maestro.
2: Momento de clasificación para la Fórmula 2 en el circuito de España, en Madrid, debutando el circuito. Yo te comenté algo a la mañana, circuito muy difícil.
0: No, y después voy a ver si... No voy a llegar. Lo que pasa es que si espero hasta el lunes ya pasó la carrera.
2: Claro.
0: Lo que me grabó ayer Fernando Calahorra del simulador.
2: Sí.
0: Me dijo que...
2: Muy difícil.
0: Sí, con la diferencia que en el simulador o en la Play, perdés punto.
2: Reseteá y volvés, ¿no?
0: Hacés mulligan y arrancá.
2: Bueno, le pasó factura al argentino Nico Barrone en la Fórmula 2, se pegó en la clasificación contra el muro. Daños importantes en su auto, lamentablemente no pudo cerrar vuelta, lo cual deberá largar en el último lugar la carrera sprint. Una pena porque...
0: ¿Hoy en la primera no hubo golpes de
2: sí,
0: Fórmula 1?
2: De Fórmula 1, no.
0: No,
2: algún rocecito contra el muro, pero no golpes. Una pena lo de Nico Barrone porque había terminado segundo en la única práctica libre, venía con un muy buen ritmo para estar dentro de los cinco, lamentablemente... apareció el muro y los daños importantes en su auto, así que seguramente serán horas de mucho trabajo pensando en la carrera sprint.
0: Bueno, Cari querida, ¿temperatura en Bahía Blanca?
1: No, seguimos Jorge, los 10 grados, no sé si llegamos a los 12 pronosticados para hoy.
0: ¿A qué hora va a llover?
1: Después del mediodía, para mí más cercano sobre la hora.
0: ¿Toda la tarde? ¿Onda siesta?
1: ¿Hasta las 5?
0: ¿Onda siestón?
1: Y hasta las 5, si tenés ganas de dormir la siesta hasta las 5.
0: No, yo laburo mucho de siesta, pero bueno, no es lo mismo con 2 bajo cero que con 38 grados que con lluvia.
1: Pero una
0: me pone el romanticón que... la lluvia a mí.
1: No llega al romanticismo esta lluvia.
0: Sí. Toto tiene que ir a vía. Toto tiene un operativo. Ahí lo mandó su día el otro operativo a vía.
2: Mucha multa anoche, ¿no?
0: No, nada. Solamente pararon a una chica.
2: ¿Ah?
0: Le pidieron todos los papeles a una chica. Pobre, una chica. No. Hay que ir a vía a las 3 de la mañana, ¿eh? Fabio está contento, pero... 3 de la mañana a vía.
2: No. Un jueves.
0: Me avisó, ¿eh?
2: Un jueves.
0: Papá. Salgo un ratito.
1: No voy a dar opinión.
0: Digo, no vuelvas tarde, que tenemos que ir al Migliore. No, tomo una coca en Aerobí y vuelvo.
2: Lo que pasa es que vio.
0: Quería tomar una coca en Aerobí a la
2: lo que pasa
0: mañana.
2: Es que vio un lindo partido de básquet anoche, con la gran victoria
0: sí,
2: de Villamitre.
0: Cargó porque es antinapostal.
2: Le quiero mandar un saludo, permíteme, Jorge, un segundito, bien, a la gente de Villamitre, que tan bien nos trata cada vez que vamos a cubrir el básquet.
0: Yo tengo mucha gente en Villamitre, amigo.
2: Bueno, realmente nos tratan muy, pero muy bien. No digo
0: el
2: que no
0: trata.
2: No, el gitano es...
0: El gitano es...
2: Ahí tiene que arrancar el partido, cuando
0: entra, ¿no?
2: El gitano, ¿no?
0: ¿Estaba
2: de
0: el gitano
2: hecho,
0: ya?
2: De hecho, sí, llegó...
0: ¿Estaba el gitano?
2: Llegó cuando faltaban 5 minutos para que termine el primer cuarto.
0: Sí, está el gitano, está Villamitre.
2: Y de ahí en adelante Villamitre cambió la cara, mejoró
0: sí, claro,
2: y pasó al frente.
0: Mira, yo no me voy a olvidar una cuando cubríamos con Toto, que todavía iba yo, que no sé si antes de fin... No sé si en la final no voy yo. Creo que una final de este tramo
2: sí,
0: puedo ir yo, si se juega el estudiante. ¿Tienen butaca ustedes todavía para sentarme?
2: Sí, por supuesto.
0: Pues si se juega otra calle, está complicado.
2: Lo que pasa es que el Casanova es estadio para finales.
0: Bueno, capaz que vuelvo entonces en el Casanova. Voy a hablar con algún dirigente y que me guarden una plateita. Yo no me olvido más cuando cubríamos Liga Argentina con Villamitre en el DAO, la cancha de Cari. El gitano iba atrás de un aro cuando todavía Bahía que tenía la cancha grande, ¿no?
2: Sí,
0: la cancha completa. ¿Qué cancha completa? Se cayó un rival de Villamitre, hizo una bandeja y se cayó.
2: Él lo levantó.
0: Se acercó y lo levantó. El gitano.
2: Bueno,
0: después siguió.
2: Ayer estaba apoyado en la baranda atrás del aro y también cuidaba que no se golpeen.
0: ¿Y esta vez? Un personaje de Villamitre.
2: No, de los que no pueden faltar.
0: Un personaje.
1: Todo club lo tiene siempre, ¿eh?
0: Sí. Ustedes no, ustedes hinchada tienen. ¿Es cierto que cuando juega Bahía Basket van en dos motos los hinchas?
1: Y perdimos una, pero estamos tratando de recuperarla.
0: Tren una moto y tren otra.
2: Hoy lo veo Bahía Basket.
0: ¿Hoy te toca Bahía Basket?
2: Con velocidad, en cancha velocidad.
1: Ah. ¿Por qué voy, eh?
2: Ahí voy a estar. Ahí voy a estar.
0: Bueno, Marina, feliz día.
3: Muchas gracias, como docente. Muchas gracias.
0: Hoy descansan, ¿no? Entre comillas.
3: Sí, hoy es feriado, pero bueno, igual seguimos trabajando.
0: Está
3: mañana
0: muy bien.
3: Tenemos una jornada solidaria de pintura, así que estamos...
0: Llegó el señor Calderaro, ¿eh? Ojo, ¿eh? Grande. Ojo que llegó el señor Calderaro. Ahí está. Sentate, Luli. Se te desayuna ahí. ¿Querés una hamburguesa?
3: Gran docente, Luli, también, ¿eh?
0: Sí.
3: Gran docente también.
0: El otro día se sorprendió porque yo puse en las redes que es una gran persona.
3: Y es gran
0: ¿Qué,
3: persona.
0: ¿Qué, no es una gran persona?
3: Sí, claro que es una gran persona. Sí.
0: Es un gran funcionario, sí. Gran abogado, sí. De hecho fue condecorado,
3: sí. ¿Eh? Sí.
0: como los toros de Aberdeen Angus, fue, pero es una mejor persona.
3: Sí, es una excelente persona, Luli.
0: Lo que se denomina en el barrio, un buen tipo.
3: Un buen tipo.
0: Bueno, enseguida vamos con Luli, que ya va a ser, que a vos no te deja Feliu decir que es buen tipo. ¿Eh? Tini, ¿qué dijo Feliu? ¿Que no se puede decir que es buen tipo? Ah, ¿sí? Ah, bueno, si lo dice Feliu, entonces... Estamos completos. Bueno, ¿por qué te invitamos? Porque sos docente, pero es cierto, vos no manejás lo que tiene que ver con la parte de currícula, ni mucho menos, pero estás en el consejo escolar con cosas que, de alguna manera, afecta a la maestra. Todo lo que maneja el consejo escolar, que no es la parte didáctica, ni currícula, ni nada, afecta a la maestra. Porque, por ejemplo, la maestra, la verdadera maestra, la de corazón, como vos, llega. No anda la calefacción, no anda el agua, no tengo esto. ¿Qué hace el consejo escolar por la maestra?
3: Bueno, Jorge, por eso es fundamental, digo, que la tarea nuestra de educar, y que no es solo educar, ¿no? Porque también hay un montón de otras cuestiones que intervienen en el proceso de enseñanza-aprendizaje, sea en condiciones dignas, porque es como decís vos.
0: La logística es tan importante como la interpretación.
3: ¿Qué pasa? Yo en estos momentos no estoy, digamos, con la parte pedagógica, porque bueno, porque por mi cargo, como presidenta del Consejo Escolar, me es incompatible dar clases, ¿sí?
0: Bien.
3: Pero bueno, la realidad es que estamos con lo que es infraestructura, servicio alimentario escolar, jubilaciones, pensiones, cooperadoras escolares.
0: ¿Y no hace a la maestra eso?
3: Totalmente, hace a la maestra también. Y uno, cuando yo asumí en la gestión, digo, si hay algo que me maravilló y me sigue maravillando de nuestro intendente, es que él, lo primero que me preguntó es, bueno, Marina, ¿cuáles son las problemáticas que, antes de que Federico sea intendente, ¿cuáles son las problemáticas que tenemos? Y una de las grandes deudas que teníamos con los docentes y con los estudiantes y con los directivos y los auxiliares, era justamente la infraestructura escolar, ¿sí? Porque no se venía invirtiendo el 100% del fondo educativo en obras de infraestructura escolar. Entonces, nosotros en su momento teníamos 16 escuelas sin calefacción, teníamos grandes problemas con el agua.
0: Yo lo dije yo de casualidad, no.
3: Pero era una realidad. Y así todo, hoy, si bien aún falta, Jorge, si bien hoy falta... ¿Quieres
0: tomar otro café?
3: No, por favor, bueno. Muchas gracias. Si bien hoy falta, se están mejorando muchísimo las instituciones educativas. Y eso garantiza, ¿sí?, que nuestros chicos puedan aprender en condiciones dignas y que nuestros docentes también, porque no es lo mismo ir a una escuela que se te llueve, que está fea, que está... Entonces, la verdad que la tarea de los consejos escolares es fundamental, pero también es fundamental cuando hay una articulación con el municipio, porque solo nosotros tampoco no podemos, ¿sí? Por eso también tan importante para todas las comunidades educativas lo que viene haciendo nuestro intendente en obras de infraestructura escolar, más los programas, ¿no?
0: Seguro.
3: Ahora,
0: tengo una pregunta como docente, como consejo escolar, como persona, como mujer. ¿Qué hace una maestra cuando viene un nene y tiene hambre?
3: Bueno, justamente...
0: Debe pasar, ¿no?
3: Sí. Hay un trabajo articulado, por eso digo, nadie trabaja solo, es un trabajo articulado. Entonces, nosotros por lo general, ese maestro se lo informa al equipo directivo y el equipo directivo inmediatamente nos solicita a nosotros.
0: Te lo pregunté porque me hablaste recién que hablan con logística alimentaria.
3: Exactamente, el servicio alimentario escolar. Entonces, se lo incluye en lo que es el desayuno, merienda y comedor. Pero la verdad que sí, obviamente, por eso digo, el docente no solamente se ocupa de enseñar y aprender con los estudiantes, sino también de ver todo el contexto en el que nuestros chicos vienen a las escuelas. Y en muchos casos, y por eso para nosotros es tan importante la escuela, están mejor en la escuela que en sus casas. Entonces, por eso es tan importante fortalecer todo lo que es la institución educativa.
0: Recién cuando arrancamos la charla hablaste mucho de infraestructura y lo que es el fondo educativo. Uh-huh. Hoy las escuelas de Bahía Blanca están bien, más o menos, tienen que mejorar en ese nivel, en ese rubro.
3: Nosotros venimos trabajando con la inversión total del fondo educativo ya desde hace 2 años, ¿sí? Por supuesto que hay muchísimas mejoras, pero la realidad es que todavía falta, ¿sí? Ahora bien, si se hubiese invertido el fondo educativo en años anteriores al 100%, hoy nosotros no tendríamos los problemas que tenemos, ¿sí? Estamos trabajando mucho, por supuesto que falta más, ¿sí? Pero para eso hay también todo un trabajo, obviamente, programado de las deudas, ¿no? Digo, el Jardín de Infantes de Tierra Argentina, de Puertas del Sur, en realidad, era una gran deuda.
0: Sí,
3: con
0: la comunidad, porque el pueblo del barrio se enoja. Sí, el otro día se enojaron.
3: Sí, se nos enojan. Sí, pero sí. Bueno,
2: está. ¿Qué pasa, Seba? Estoy a 3 cuadras. Ah, bueno.
0: ¿Por Tierra Argentina o Puertas del Sur?
2: Puertas del Sur.
3: Puertas del Sur, por eso
0: aclaré. Se enoja el vecino, pero de buena manera se enoja.
3: Porque en realidad los primeros que empiezan a pedir el jardín son las familias de tierras argentinas. Pero bueno,
0: son muy celosos.
3: Pero apunta a, obviamente, a los chiquitos de Puertas del Sur y a la familia de Tierra Argentina, también de Maldonado. Bueno, el Instituto Avanza, lo que estábamos hablando recién, digo, a mí me daba lástima, yo lloraba, bueno, vos lo decías hoy también.
0: Y en mi escuela, yo pasaba cuando, por ahí, la veía sí, destruida.
3: Cuando veías el vallado, Jorge, y veías un vallado, porque, pero no vallado, había obra.
0: No un fin de semana.
3: Claro, no, y no había obra, Jorge. Entonces, ahora pasar y ver semejante obra y todo lo que viene también, uh-huh. Digo, a mí me llena de orgullo como docente y como presidenta del Consejo Escolar.
0: Imaginé también que yo era alumno de esa escuela.
3: Bueno. Nos contaba el director de la secundaria 6, que es una de las instituciones que funciona ahí.
0: Sevita, toma, sacame esto porque si no la camarera la vamos a matar. Sácame esto.
3: Nos contaba,
0: en cámara, ¿eh? Hacemos todo en cámara nosotros. Ahí está. Ah, porque si no le complico las cosas a la camarera.
3: Nos contaba Fernando, el director de secundaria 6, de cómo tuvieron más de 150 inscriptos, más chicos, porque volvieron a creer en la escuela. Entonces claro. Digo, no es una obra, no es infraestructura escolar nada más, digo, va más allá, ¿no? Digo, una escuela linda, en condiciones dignas, agradables. Insisto con esto, ¿falta? Sí, falta. Pero se está trabajando y se está invirtiendo mucho.
0: Recién dijiste a la pasada un tema que yo lo voy a vincular, porque vos no hablaste de eso. Estamos con un proceso de baja natalidad. ¿Eso se va a notar en las escuelas dentro de unos años?
3: Se está notando.
0: ¿Qué idea tenés? ¿Se está notando
3: sí,
0: ya?
3: Sí, se está notando. Pero bueno, también se está trabajando en
0: los jardines
3: en esas
0: se nota,
3: cuestiones,
0: ¿no?
3: Sí. Se está notando en los jardines, también en las primarias. Pero bueno, también se sigue trabajando en cómo seguir trabajando con esas cuestiones referidas a la baja de natalidad, ¿está? Se está trabajando. Por ahora, obviamente, sigue todo igual, digo, pero bueno, entiendo que los inspectores y todo lo que es la Dirección General de Cultura y Educación está trabajando con esas cuestiones, ¿sí?
0: Volvemos al tema de infraestructura, que sí. Es lo que más se fija el papá. ¿Cuánto de lo que falta tiene que ver con la inundación? O las
3: tenemos,
0: escuelas ya están
3: tenemos,
0: con ver, la inundación
3: si bien,
0: superada.
3: Si bien el año pasado, cuando fue la inundación, nosotros logramos reparar todas las escuelas, digo, hay todavía algunos vestigios de la inundación, porque, por ejemplo, hay escuelas que aún tienen
0: las napas
3: y el tema de las paredes, que por ahí no secan bien, no han secado claro. Bien, entonces por ahí. Pero bueno, se sigue trabajando en eso, sí, por supuesto que hay vestigios todavía de la inundación, sí.
0: Recién estabas hablando también de distintos puntos de logística. ¿Cuál sería el sumum del sumum? Es decir, como presidente del consejo, ¿qué objetivo de sumum tenés? Si bien todo no vas a poder hacerlo.
3: Y a mí me encantaría hacer todo lo que teníamos planificado con nuestro intendente, aún antes de ser intendente, yo tengo ese objetivo, digo, de todas esas obras que nosotros tenemos.
0: Pero el objetivo es tratar de emparchar a tiempo o crecer.
3: No, igual no es emparchar, ¿eh? Nosotros no. Nosotros no estamos haciendo parches. Digo, se está trabajando justamente con las cooperadoras escolares. No para hacer parches. Nosotros queremos dejar a las escuelas en las mejores condiciones. ojalá, ojalá, tengamos un intendente que pueda continuar, ¿sí? Como lo está haciendo Federico Susbiele, invirtiendo el 100% al fondo educativo. No nos van a alcanzar, obviamente, estos 4 años. ¿Por qué? Porque, insisto con esto, tenemos deudas con las comunidades educativas y tuvimos un temporal y una inundación. Pero, obviamente, que aún así, con un temporal y con una inundación, nosotros llevamos gran parte de lo que teníamos previsto, ¿está? Porque lo urgente no quitó lo importante, ¿sí? Uh-huh. Pero bueno, obviamente hay más. Ojalá, a mí me encantaría que continuara nuestro intendente, la verdad,
0: lo confieso. Está muy bien. Bueno, es una continuidad de todo, ¿no?
3: Porque es una continuidad de todo. Para nosotros fue fundamental el trabajo que está haciendo Federico con las instituciones educativas, es fundamental, Jorge, es fundamental. O sea, para mí es la vara súper alta.
0: Bien. ¿Qué opinión y reflexión tenés como consejo escolar, porque me consta que colaboran y son necesarios, la utilización y la aplicación de las cooperadoras?
3: Fundamental. Para nosotros es fundamental el trabajo con las cooperadoras escolares. De hecho, antes había cooperadoras escolares que tenían que salir a hacer bingo, que tenían que salir a hacer baile, que tenían para recaudar para obra de infraestructura escolar. Hoy las cooperadoras, por ejemplo, juntan el dinero, pero lo juntan por ahí para que los chicos vayan, que hagan alguna visita educativa, que vayan al cine. Entonces digo, es fundamental el trabajo con las familias.
0: ¿No para cubrir falencia de ustedes?
3: No, en la mayoría de los casos,
0: mira qué bien.
3: Las cooperadoras que se han formado...
0: Es decir, la cooperadora no compra tiza porque no le da el consejo.
3: No, eso sí, pero a ver, no, pero eso
0: yo
3: sí,
0: dije la tiza como una pavada.
3: Sí, por ahí las tizas, los libros de actas, eso, las cooperadoras siempre han comprado esas cuestiones.
0: No, pero hablemos de infraestructura.
3: Sí.
0: Hay cooperadoras que a veces tienen que encarar cosas que no pueden encarar ustedes.
3: Si hay una cooperadora conformada como corresponde, las obras de infraestructura escolar... pueden ir por el programa Orgullo Escolar, deberían ir por el programa Orgullo Escolar, ¿sí? Por eso nosotros focalizamos tanto y queremos fortalecer más las cooperadoras escolares, porque es fundamental el trabajo con las cooperadoras. Hay un gran acompañamiento de toda la Agencia de Desarrollo Territorial que maneja Manuel Cheveste con el programa Orgullo Escolar y con el acompañamiento de las cooperadoras, así como nosotros también. Entonces, y se han formado más cooperadoras, de hecho en secundaria, antes no había cooperadoras escolares.
0: Sí, porque es como padres, que no se le podía cobrar al padre, ¿no?
3: Claro.
0: La ayuda.
3: Porque los padres también de alguna manera era como que no se involucraban. Y ahora cada vez se están involucrando más y está buenísimo porque es articular con las familias también. Entonces es fundamental el trabajo con las cooperadoras escolares.
0: La última, así puede pasar bien el día del maestro. ¿Al consejo escolar le preocupan las corrientes modernas de bullying, de cosas que seguramente vos sos más joven que yo, que no hemos vivido en nuestras escuelas? Hoy el consejo está a la altura de todos los problemas que hay, que no tiene que ver la ventana, el techo, la pérdida, sino todo el tema social. ¿Cómo trabaja el consejo con eso?
3: Mira, si bien vienen muchos casos al consejo escolar de acoso, de bullying, de maltrato, no nos corresponde a nosotros, pero nosotros no hacemos oídos
0: sordos. No,
3: está bien, pero nosotros no hacemos oídos sordos, porque si hay una problemática, nosotros tenemos que poder articular con el resto de los agentes. Entonces, ahí, obviamente, se habla con los inspectores y se arma todo un programa de contención, ¿está? ¿Es preocupante? Sí es preocupante, pero creo que se está trabajando y mucho con esas problemáticas.
0: ¿No? Hay mucha problemática.
3: Sí, pero se está trabajando mucho, se trabaja mucho.
0: Bueno, nunca se le pregunta la edad a las damas. Yo te voy a preguntar cuánto hace que sos docente y saco la cuenta. ¿Cuánto hace que sos docente? Luli, vos sabés qué edad tiene María, ¿no?
3: Nada. Muy bien, un caballero. Tengo 20 años en la educación pública.
0: 20
3: años. Y 46 años.
0: Tiene pinta de buena alumna, se recibió años. Rápido.
3: Sí.
0: Ya saqué la cuenta.
3: 46 años. Mirá lo que me dice Pini. Porque Pini me conoce hace rato.
0: Ahora lo reta Feliu. Todo lo que opina Pini acá es un Feliu en un parlante. Bueno, feliz día.
3: Bueno, muchísimas gracias bien. Por la invitación.
0: Pausa y nos metemos con el querido Luli Calderado, que está hoy aquí desayunado con nosotros.
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0: 9-5, Jorge, el último registro.
1: Bueno.
2: ¿Va bajando?
0: Y baja, vale. Sube, sube y baja.
3: ¿Acá él tiene frío? El no, hijo de bueno. 20 años y está con...
0: Es la edad.
3: Afuera está horrible. Bueno, no creo que me olvide, y esto no tiene nada que ver con Luli, estaría confirmado que viene Milei a Bahía.
0: Sí.
3: Va a venir el... ¿Sí que te habló?
0: Sí, ayer me mandó un mensaje. Ajá. Me dijo, compañera, voy.
3: ¿Compañera, dijo Milei?
0: Compañera, sí, sí.
3: No, a mí lo que me gusta es que por ahí eso. Si viene con la hermana trae una 80 golpes, ¿no? Por ahí trae una tortita 80 golpes y comemos. Me dieron la supuesta agenda.
0: Ajá.
3: La agenda, yo no sé si me lo pasaron en joda, ¿viste? Porque a mí, por ahí me toman el pelo porque yo entro. La agenda es ver las obras de Nación. ¿Eh? Ir al Cholo. No sé, ¿va a tomar un café a Rodovía? ¿Qué va a ir al Cholo? Se va a reunir con comerciantes y empresarios, a los que no le mandó la guita a Bullrich. Milei lo que tiene que hacer acá, ir a comer pochoclo con Lieberman a la peatonal y mucho más. Aparte, si la agenda es eso, son 7 minutos.
0: No.
3: ¿Qué obra va a anunciar?
0: ¿Pero del Cholo al centro?
3: Pero si el ¿cuánto tardás? Pero si el Cholo no la hizo él. ¿Qué Cholo? El Cholo es lo que vaya a Rodovía, yo soy bueno, amigo del dueño.
0: Tomó una decisión. Se
3: toma un portadito ahí con la hermana.
0: Tomó una decisión de qué hacer con una obra que lleva tantos años
3: parado. Ah, sí, lo que va a anunciar es la decisión que se la da al municipio.
0: Imagino, no lo sé.
3: No, la agenda de Milei dura 6 minutos. 6 minutos. Que es lo mismo que tardó cuando estaba la inundación. ¿Cuánto tuvo, Luli?
1: Acércate. Estuvo poco tiempo.
3: Estuvo poquito, ¿no?
0: Y ahí no había semáforos inteligentes.
3: No, no.
0: Bueno, no, pero en serio. Va más serio, rápido de un lugar al otro. Pero
3: ya sé que yo te cargo, ¿no?
0: Nah, si nos peleamos mutuamente.
3: En serio, nos peleamos con cariño. Yo lo digo en serio. ¿Qué obras nacionales va a anunciar Milei en Bahía Blanca? La Ruta 3 la dejó afuera. Ustedes que son de Claromecó están enojadísimos porque no le arregla la ruta a Claromecó.
0: La ruta de
3: Claromecó. Mi amigo Dichara.
0: En rollers. Anda en rollers por la ruta de Claromecó. Claro. La rotonda que tenemos.
3: ¿Qué obra nacional? Hablándose de Luli, no te quiero meter en quilombo. ¿Qué obra nacional puede anunciar Milei en Bahía Blanca?
1: Bueno, sería una novedad.
3: Ah, bueno, capaz que viene con...
0: Porque viene con nuevas novedades.
3: Con nuevas novedades.
1: Ojalá, digamos, la verdad que... ¿Te imaginas que venga el presidente de la Nación? Siempre es importante.
3: Más vale.
1: Y que venga a tomar de primera mano las necesidades de Bahía Blanca también.
3: Acércate más, Luli.
1: La verdad que nosotros estamos, no sé, justo con comerciantes.
3: ¿Ustedes bueno, protocolarmente
1: a comerciantes el año pasado, al año pasado a comerciantes le prometieron 26 mil millones de pesos que después no llegaron.
3: Ni un mango.
1: Tal vez tenga alguna respuesta para eso, ojalá. Y bueno, ver, nada.
3: Los 600 palos que van a repartir a partir de mañana son sí. 300 de Dichara, en el buen sentido. Sí. 150 de Feliú y 151 de ustedes.
1: Claro, así se formó el Fondo de Asistencia a Comercio.
3: No hay ni un solo mango libertario ahí.
1: No, no, no. En realidad eso tuvo que ver con lo que pasó en el Teatro Don Bosco, donde los comerciantes creo que se juntaron como nunca en la historia de la ciudad.
3: Sí.
1: Ahí el trabajo de la corporación y especialmente de Facundo Borri también fue muy importante para eso. Y bueno, hicieron una descripción detallada de cómo estaba el sector, de las necesidades que tenía con ARCA, con ARBA, con el municipio también. Y bueno, nos pusimos a trabajar en consecuencia. Por eso desde el ámbito municipal hicimos un plan de pago sectorial, una moratoria comercial. Y por otro lado, este fondo de asistencia que concluyó ayer. Por suerte los concejales lo votaron por unanimidad.
3: Y claro, ¿cuándo empiezan a cobrar?
1: Bueno, en el día de hoy, a primera hora, el intendente firmó el decreto promulgando la ordenanza y ya mandando a pagar, así que estábamos ahí entre tesorería y
3: estamos
1: el
3: banco. Un palo por cabeza.
1: Sí, exactamente. Es 1 millón de pesos para 601 comercios.
3: Y bueno, el municipio paralelamente metió la moratoria.
1: Exactamente. Exactamente, que también fue otra de las manifestaciones que hubo por parte de los comercios. Y bueno, después nosotros tenemos una agenda con ellos, nada, que semanalmente nos juntamos a ver las necesidades y cómo acompañamos. Es obviamente que hay una cuestión que tiene que ver con la caída de la actividad económica y eso impacta en la actividad comercial y gastronómica. Y bueno, y obviamente también creemos que a Bahía le viene un ciclo expansivo y que estamos en el momento que hay que tratar de atravesar Y bueno,
3: me parece. ¿Qué sería que el momento expansivo, Luli?
1: El momento expansivo tiene que ver con las obras que van a llegar a la ciudad, algunas que ya están empezando con movimientos de suelo, que han sido anuncios que, como decía el intendente.
3: Sí, ayer vi una foto que inclusive estaba, claro, la gente en la UCRA.
1: Claro, bueno, también porque

0: O sea, las magnitudes de las obras que vienen requieren no solamente de digamos, también de oficios, de profesiones, y bueno, poder hacer ese trabajo. Federico desde el puerto había construido junto a la UPSO, la UNCI y la UTN, bueno, un trabajo enorme vinculado a eso, que hay una etapa 1 que es la que se está revisando, vino la fundación de la UOCRA, estuvieron todos trabajando en ese sentido, y bueno, y viene por supuesto una etapa 2. Y creo que son inversiones que llegaron en 60 días, lo que no había llegado en 60 años a la ciudad.
1: Ahora, más allá de la broma mía, sí, o la ironía, porque es como yo hablo, Nación se abrió del cholo totalmente, si lo único que hizo fue la gestión de llevártela a sus rieles.
0: El presidente, cuando hizo campaña, dijo que no iba a hacer obra pública, eso lo cumplió, digo, no es que es una novedad. Lo que logramos a partir de las dificultades enormes que genera el cholo es que el intendente municipal que venía solicitando, había hablado directamente con el presidente y después con Campoy, que es el director nacional de Vialidad, la posibilidad de este convenio tripartito que permita asegurar la traza, digamos, por cuestiones de mantenimiento y conservación.
1: Bueno, por eso, Nación prestó la obra.
0: Claro, porque es quien tiene la jurisdicción, el que va a financiar es el consorcio gestión del puerto y la obra la va a llevar adelante el municipio. Y bueno, la verdad que los problemas acá no saben de jurisdicciones, los problemas de la gente son problemas de la gente.
1: La gente que anda por esa ruta no sabe si es Nación, totalmente, provincia, barrial.
0: Y bueno, y ahí está, digamos, Federico ocupándose, como creo que se ha ocupado de todo lo que ha pasado en la ciudad.
1: Luli, esta semana, lo hablábamos hoy con, sí, Diego Palomo, que estuvo acá, se hizo un lanzamiento de este Bahía Alerta, sí, y por ahí mucha gente empezó a confundirse, y digo, no, eso se va a preguntar a Luli. Mucha gente, a mí por lo menos, me, sí, está preguntando por el tótem ese frente a Vivero Paligüe. ¿Qué son esos tótem?
0: No, los tótem tienen que ver con una política de seguridad.
1: Ajá, pero eso, háblame de eso, a ver.
0: Y eso próximamente, digamos, ahí...
1: Bueno, participame algo porque no. Hay una cosa negra envuelta ahí, no saben si es un muñeco...
0: No, lo que pasa que, bueno, el establecimiento de tótem es algo que había anunciado Federico en campaña y que, sí, bueno, que se va a desarrollar. Y que obviamente se van haciendo las pruebas.
1: No quiero que le robe la presentación de Federico, pero no, la gente ve que hay un muñeco todo envuelto.
0: Pero tienen que ver con eso, y bueno, oportunamente el intendente lo...
1: ¿Hay varios
0: de esos? Anunciará cuando esté, sí, ahí va a haber varios distribuidos en determinadas zonas de la ciudad y tienen que ver con eso. Y lo que un poco de Bahía Alerta era la condensación institucional de todo el aprendizaje que hizo la ciudad y este gobierno, y especialmente el intendente, en las fureras, en las tragedias tanto del 16 de diciembre como del 7 de marzo en la inundación, para que quede registrado, protocolizado y mejorado, que la ciudadanía, nos parece que gobernar es comunicar, es informar, y bueno, que tenga información oficial, cierta, veraz y oportuna, es importante, la puede encontrar ahí, que sea un lugar que visiten, no solamente ante las situaciones, digamos, o eventos climáticos, sino también que sea un lugar de consulta, y por otro lado mandar al Consejo Deliberante para que ese protocolo quede establecido a través de una ordenanza y que le sirva a cualquier gobierno que le toque gestionar una crisis, una emergencia, porque me parece que conocer los roles de todos los que intervienen en esos momentos es fundamental para tener éxito en el abordaje.
1: Luli, vos tenés mucho recorrido, trayectoria, en todo lo que es Provincia de Buenos Aires y de ahí alcance nacional. El otro día yo hablaba con Susbielen, después se cortó la luz y se nos murió la nota, pero lo hablé después personalmente con él. Yo estuve internado en San Miguel 6 meses, cuando me operaron de la cabeza. San Miguel, 30 kilómetros del obelisco. 30 kilómetros, 2 horas de Uber para mi señora que me iba a visitar. Mis enfermeras vivían la mayoría en San Miguel, en José C. Paz, ahí a la vuelta, y en Malvinas, Argentina. Tenían que salir una hora antes para que no les roben en la estación de tren. Había una enfermera que terminaba a las 8 de la noche, que se llevaba una hora antes, tenía permiso para que no le roben. Yo viví de esa manera el conurbano, estaba paralítico, pero bueno, vivía. Sí, claro. Los que, y eso fue una charla que tuve con Federico, los que le pegan a Federico diciendo que esto es el conurbano, no estuvieron ni un minuto en el conurbano.
0: Es que yo creo que lo dicen como eslogan, pero que no conocen
1: ni un minuto
0: lo que es la complejidad que tienen los continuos urbanos. Los conurbanos, no solo el conurbano bonaerense, son una dificultad porque hay una concentración de población, una densidad urbana que genera conflicto per se, uh-huh. conflicto de todo tipo.
1: Pero Bahía ni se parece a eso.
0: Bahía no solamente,
1: por más que tengamos las cloacas rotas.
0: Bahía no solamente no se parece, sino que acá en Bahía, en un montón de indicadores, puede dar cuenta de las políticas o del acierto de las políticas que ha llevado adelante. Y fundamentalmente, me parece que además nosotros tenemos que pelear ahí. Nos hacen pensar con categorías de LAMBA problemáticas que son nuestras, y nosotros tenemos que pensar con nuestros propios conceptos. Entonces ahí hay una disputa. Entonces, claro, cuando uno piensa con los conceptos del otro, te gana el otro. Entonces Bahía no es el conurbano, tiene una historia, es cierto que tiene silueta de provincia y que está en condiciones de reflexionar y aportar desde un lugar absolutamente distinto.
1: Bueno, la vieja nueva provincia se llamó por eso.
0: Justamente por eso, justamente por eso. Había un territorio en el sur de la provincia de Buenos Aires que tenía una entidad suficiente como para poder hacer valer su voz en los distintos lugares de la Argentina, y creo que hoy le está pasando eso a Bahía. Nuevamente está ante la oportunidad, próximo a cumplir 200 años, de poder alzar la voz y decir, acá hay una manera de vivir, de gestionar, de pensar y bueno, nada, y de construir para adelante que no tiene que ver con otros lugares, y menos con los conurbanos.
1: Desde la inundación para acá, capaz que antes también, pero no se notaba, o por lo menos yo no estaba en Bahía, ¿no? ¿Te subiste mucho con la jefatura de gabinete, obviamente con el apoyo de Subiel como intendente, con los comerciantes que la pasan mal? ¿Qué balance haces hoy?
0: Bueno,
1: ¿te preocupaste por las galerías? ¿Te preocupaste por los comercios?
0: Es uno de los sectores más golpeados. Yo creo que, lo hablamos mucho con Federico, yo creo que una ciudad...
1: Borri le está dando una manito.
0: Borri, Pipo, Corcho Bonacorsi, bueno, la corporación y la cámara en su conjunto, que me parece que no hay otra que estar cerca para pensar soluciones, pero fundamentalmente nos parece que ha sido el sector más golpeado, que entre otras cosas, además de la pérdida de la actividad económica que impacta, después están otras modalidades de compra. No a todos les resulta sencillo estar en las redes, promocionar, vender. Después tienen cuestiones vinculadas a que le abrieron la importación, y entonces cosas que por ahí acá tienen un valor...
1: De comer digital también te mata,
0: claro,
1: ¿no?
0: Eso, entonces... pero a nosotros nos parece que una ciudad pulsa cuando tiene el comercio vivo, vigoroso, en sus restaurantes, establecimientos gastronómicos pujantes, y bueno, Bahía siempre ha tenido eso. Bahía era el lugar de concentración no solo de la región, sino también de otras provincias que venían a hacer las compras, al médico, a tantas cosas. Bueno, hay que recuperarlo. ¿Cómo se recupera? Y bueno, no es de un día para el otro, pero sí tenemos una agenda de trabajo vinculada a Palomas, al equipamiento urbano, a cómo hacemos con el tema de la recolección de residuos, tanto los húmedos como los sólidos urbanos, qué pasa con la iluminación, con la cartelería, con hermosear el centro de modo tal de que la gente pueda volver a tenerlo como paseo, porque al microcentro todos lo sentimos como propio. Y bueno, ahí hay un trabajo enorme. Después están los ejes comerciales de la ciudad, que son muchos.
1: Bueno, ustedes están potenciando. Trabajando. A ver, Santi Guerrero... es de Villamitre.
0: Sí, bueno, la noche de Villamitre se hizo.
1: ¿Ustedes
0: salió muy bien.
1: Están como dándole alguna participación a los centros barriales?
0: Sin duda. De hecho, ahora con motivo del aniversario del barrio Noroeste, que es el 5, pero el 17 acordaron los comercios poder hacer sobre la calle Don Bosco, más o menos en 4 cuadras, también una movilizar al barrio, digamos, y movilizar a veces al barrio, recuperar la autoestima. La verdad que da gusto cuando un comercio lo viste, se prepara para recibir, para hacer sus ventas, y fundamentalmente que al final del día puedan decir que hicieron caja, ¿no? Que es un poco lo más complicado. Y después hay lugares que han sido emblemáticos en la inundación, la Galería Plaza, especialmente la Galería Visión 2000, lo que pasó ahí, digamos, la mancomunidad que se generó. Bueno, nada, me parece que hay que estar cerca porque es el camino, no hay otro camino que acercarse,
1: sí, sentir como ustedes son conscientes que esto no se arregla con el palo que van a cobrar mañana, ¿no?
0: No, eso está claro, no es más que un paliativo, pero un paliativo que viene a resolver a muchísimos comercios la posibilidad de pagar al proveedor, la posibilidad de hacer un aporte o de comprar mercadería,
1: para un embargo,
0: otra cosa,
1: para un embargo,
0: o frenar alguna medida que bueno, que hoy lo traba para poder llevar adelante el giro comercial. Y bueno, es eso, digamos, y bueno, y no era fácil construir un elemento, digamos, objetivo para distribuirlo. Y ahí armamos un índice de vulnerabilidad fiscal con el aprendizaje de lo que fue el fondo de asistencia del año pasado, y mirá, fue muy intuitivo, rápido, la gente tardó menos de 5 minutos.
1: ¿La moratoria cómo va?
0: La moratoria tiene dos instancias, va bien, una es al 30 de septiembre, donde pagan un anticipo del
1: 10%. ¿Está entrando la
0: gente? Sí, van, y después pueden financiar hasta en 24 cuotas, y hasta el 31 de diciembre es pagando hasta el 20. Uh-huh. Cada comercio, o sea, la intención del intendente...
1: Que tengan variantes.
0: Es que tengan variantes y que la preocupación municipal no sea un problema para ellos.
1: Bien. Hagamos un poquito de educación cívica, no sí. Para mí. ¿Qué hace un jefe de gabinete? Es decir, ¿para qué te necesita sus bienes?
0: Yo me pregunto lo mismo.
1: Porque a ver, acá viene Palomo y sé de qué va a hablar. Acá viene el de salud, sabemos. Sí. Viene Tranquel. ¿Qué hace un jefe de gabinete?
0: Bueno, hace un poco de todo.
1: Así, solo que más labura, entonces.
0: Y bueno, no, pero laburo a la par de, o trato de laburar a la par del intendente y de todas las secretarías y agencias, y un poco el trabajo es traducir institucionalmente las decisiones del intendente. Por supuesto requiere...
1: ¿Lo nada. Tiene que contener mucho, Federico?
0: No, Federico está
1: ¿que abre la puerta bien. Para que lo contenga?
0: Sí, yo tengo una amistad.
1: Bueno,
0: nosotros arrancamos
1: por eso te lo pregunto. 2001, por eso lo pregunto.
0: Son 26 años de trabajo juntos.
1: Dejate vos laburos muy importantes, profesionales, sí, para
0: pero,
1: venir acá.
0: Bueno, pero nosotros es algo que, digamos, él soñaba como intendente, pero todos soñábamos con poder tener la oportunidad de gobernar algún día.
1: Te tocó perder con él, yo me acuerdo.
0: Perdimos todas, o sea, estuvimos 22 años para que se dé la oportunidad. Ajá. Y yo creo que es la persona más preparada para llevar adelante la gestión en la ciudad, pero por kilómetros. Y después en la diaria es eso, es tener la confianza, por supuesto, del intendente, que eso te permite también después poder articular las decisiones. Y me parece que es una responsabilidad, por ahí a veces desde distintos lugares se ve una parte, y bueno, a mí me toca estar en un lugar donde podemos ver el conjunto, y especialmente junto a Florencia Molini llevamos adelante la responsabilidad política de hacer girar la rueda bien. Burocrática.
1: Una de las cosas que tiene Radio 10 es que se escucha mucho arriba del auto. Como sí. Nosotros no tenemos streaming, ni me interesa tener un streaming para que me vean la naricita y los lentes, eso no es streaming. Después le voy a dar alguna novedad de streaming, ¿eh? Después.
2: ¿Nuevas?
1: Nuevas novedades, como dijo el periodista. Pero no cuando esté Luli, porque no lo quiero comprometer. Mucha gente escucha Radio 10 en el auto. Entonces te está escuchando y de repente sube el volumen, ¡pum! Salta en un pozo. Entonces hay un momento que la gente lo quiere a Federico, lo putea también, no te voy a mentir, pero vive esquivando pozos. ¿Qué le decís a esa gente que vive con el pozo, con el despelote, con la inundación, pero que creen ustedes y algunos que no creen? Porque el pozo
0: nosotros estamos,
1: es el pozo.
0: No, está claro que los baches constituyen
1: porque una también lo agravó.
0: De las primeras, por supuesto. Una de las primeras preocupaciones, nosotros trabajamos, digo, hay cuadrillas y hay un modo de intervención.
1: A ver, yo digo el pozo con el tema edilicio.
0: No, pero está claro, y a veces las dificultades que genera en la transitabilidad, pero lo cierto es que, digamos, hay una política de asfalto, de repavimentación y de, por supuesto, atender los baches y las intersecciones que las llevamos adelante. De hecho, el intendente firmó un convenio con la UTN, con la Universidad Tecnológica Nacional, que lo que va a aportar también es, además de los distintos lugares por donde nos llega la demanda, poder hacer una radiografía de la ciudad con inteligencia artificial que permita
1: detectar
0: todo. Bueno, eso lo ya lo...
1: Que lo anuncie él,
0: pero digo, también ahí vamos a trabajar y a sistematizar, digamos, de la manera más eficiente posible para poder utilizar de la mejor manera los recursos municipales con los que
1: contamos. Vamos a terminar con algo que anunció Susbiel, porque si no te estoy sacando todo lo que va a anunciar Federico y a él le gusta decirlo él, ¿no?
0: Como corresponde, lo tiene que anunciar.
1: Las dos veces que él explotó con el tema APSA fue cuando arrancó allá y la semana pasada.
0: Al inicio.
1: ¿Qué opinión y reflexión tenés del tema de municipalizar o no APSA? ¿Por dónde viene eso?
0: Lo que, mirá,
1: no es humo, ¿no?
0: No, déjame decir.
1: ¿Sabés por qué te digo? Porque sé que Santi le acaba de hacer una nota al concejal Salaverry, que para el Día del Amigo no lo va a llamar a Federico, y que está pidiendo justamente que se lo den al municipio.
0: Nosotros, a ver, déjame hacer una reflexión anterior.
1: Tenés que hacerla.
0: En el centenario de la ciudad,
1: sí.
0: A Bahía Blanca la encontró. En la movilidad urbana tenía tranvía. 6 ciudades en el país nada más. Ajá. Tenían tranvía. O sea, estaba en la vanguardia del transporte público de pasajeros. y tenía una empresa que se llamaba Aguas Corrientes de Bahía Blanca.
1: De acuerdo.
0: Con lo cual, Bahía tenía resuelto muchas de las situaciones que hoy las tiene como dificultad. ¿Qué pasa? Hay algo que es objetivo. Bahía Blanca y La Plata son los principales financiadores de APSA, de la empresa provincial para la provisión y suministro de agua.
1: Sí.
0: ¿Qué dice Federico? Digamos, hay obras que las decidió el gobernador y que se han sostenido en el tiempo y que permiten que la distribución de agua potable esté garantizada. Pero en todo lo que tiene que ver con los efluentes, o sea, con las cloacas, todavía tenemos dificultades porque hay una necesidad de recambio y de actualización de los 27.000 metros o 27 kilómetros de tendido que requieren una intervención. Y ahí las distintas alternativas. A nosotros nos instruyó para que estudiemos todas las maneras, no solo la municipalización, para poder garantizar que eso suceda. ¿Cuál es la intención? Que mañana la tenga Bahía Blanca. Bueno, fundamentalmente la intención es que eso se resuelva, que haya una estrategia de trabajo que permita contar a la ciudadanía, como ha hecho siempre, bueno, vamos a trabajar de esta manera y lleva este tiempo determinado. Uh-huh. Bueno, eso es lo que está tratando. Creo que la semana que viene va a viajar a estar con el presidente de la empresa y, bueno, también lo hablará con el gobernador. Pero las alternativas están, digamos, desde que arrancó la gestión. Se hizo una mesa del agua, se hicieron muchas cosas en eso, se incorporaron los expertos. La mesa de trabajo con los expertos ha sido determinante para poder hablar con muchísima más seriedad y rigor de la que se había hecho hasta el momento. Y, bueno, vamos trabajando.
1: Yo generalmente todas las entrevistas tengo una pregunta boluda. Y esta es, ¿vos no tenés duda que en el que viene Subiel es la mejor opción?
0: No tengo ninguna duda, pero no la tengo una
1: pregunta boluda.
0: No es una pregunta boluda, es una pregunta que Bahía Blanca va al próximo intendente que vote, va a ser el que va a recibir los 200 años de la ciudad. A mí me parece que debería estar la persona más preparada para hacerlo. De hecho, ha constituido un gabinete del Bicentenario 2 años antes para poder trabajar y tener políticas de largo plazo, de mediano plazo y políticas que atiendan la coyuntura. Y en ese sentido, me parece que se ha comportado como un estadista ante las más dificultades, situaciones que le ha tocado atravesar y que tiene vocación sincera y real de conducir los destinos de la ciudad. Yo no he visto en otras alternativas a alguien con la convicción de Federico que quiera llevar adelante los destinos de la ciudad, y sí la tiene él. Y yo no lo digo desde un lugar de amigo o de
1: funcionario
0: de él. Claro. Lo digo despojado de esas cuestiones, lo digo como un vecino de la ciudad que ve a una persona que no hay un tema del que hablemos que él no esté al tanto, que él no conozca con detalle. Y las veces que le toca conocer sobre algo, a la semana es el más preparado. Es increíble. Bueno, es esa capacidad de trabajo que lo distingue y que ha hecho que... Nada, imagínense qué hubiera pasado ante las adversidades que tuvimos si no hubiera estado un intendente de la talla de Federico gobernando. Digamos, es contrafáctico, sí, pero la verdad que uno puede imaginarse situaciones que hubieran pasado que no hubiera... Hay que animarse a unificar la capacidad de mando cuando los que caen son el jefe del Estado Mayor Conjunto o el presidente mismo de la Nación o el gobernador. Y sin embargo, la administración de la crisis estuvo en la ciudad por decisión del intendente y por valentía del intendente. Bueno, esas son las cosas que a mí me hacen pensar que es una buena noticia para la ciudad que Federico quiera, desee continuar y que la ciudadanía le dé un voto de confianza, de gratitud. Yo creo que lo que nos ha pasado ahora, a la larga eso va a tener la gratitud de la gente. La gente sabe y distingue, digamos, muchos que por ahí no son peronistas o no son del sector de Federico, siempre yo los he escuchado decir qué suerte que estaba Subiel gestionando en los momentos difíciles.
1: Ajá,
0: y bueno, eso me parece que eso es lo que tienen las personas que pueden transmitir esa autoridad, ¿no?
1: Luli, gracias por unir.
2: ¿No comiste una sola media luna? ¿Qué, te estás cuidando?
0: No, me comí una, no me viste. Ah, me comí escondido.
2: Digo, no, Luli se está cuidando. Acá en cámara no come ninguno.
1: Ahora, cuando se apaga la cámara, gracias por venir. Luli Calderado, nos vamos a estudios y volvemos para el cierre del Millón. Esperando el agua, ¿a qué hora, nena?
3: Está ahí todavía, se ve después de la 1 de la tarde. Está. Pero bueno, es un agua que...
1: Como le dije a Palomo, y se lo digo a Luli, no vayan a mirar acá ratito la camarita del canal, porque si se presentó eso, que está muy bien, pero no para que vayan a verla cada ratito si desborda el canal, o no es así.
3: No, bueno, salvo no, que quieran controlar no, a alguien y ver si pasa por
0: bueno,
3: el
0: Bueno, pero el es, puente. Una, es una tranquilidad que esté la información
1: sí, disponible. Sí, pero hoy caen dos gotas y no hay que ir a mirar.
0: No, no hay que ir a mirar, no hay que ir a mirar, pero bueno, pero si hay alguna persona que lo desee, lo puede hacer. Y informar es dar tranquilidad. Y eso hay que aprender.
3: Además está. Claro. Cuando un servicio está, hay que usar.
1: Exacto. Nos vamos a estudios y volvemos al Meliorio para el cierre. Gran mesa de básquetbol entre un amigo personal mío, el Pocha Colefi, compañero de banco. Nos copiábamos juntos en el Colegio Nacional.
0: Ayer fui a jugar básquet. Al club
1: Alem. Es una entrevista boluda.
0: Escuchá, y fui.
2: ¿De qué jugás?
0: Yo de base, pero.
2: ¿De base?
0: De base. De uno o de dos.
2: Sí, de base, de base.
0: Pero, y bueno, pará, vino Borri y estaba Pipo también.
1: Pero Borri jugó.
0: Borri jugó.
1: Pipo fue.
0: Borri un esforzado.
1: Pipo fue un gran jugador deportivo bahiense.
0: Pero yo con Pipo juego hace muchos años.
1: ¿Ah, sí?
0: Sí. Sí, sí.
1: ¿Y contra quién jugaron? ¿O es un grupo?
0: No, es un grupo que, con el que jugamos ayer a las 9 de la noche. Estaba en la
1: ¿Te cancha. ¿Te puedo nombrar quiénes son los que juegan?
0: Sí, los conoces a Pipo. Todos.
1: ¿Los conoces a ¿Pero todos? Ninguno lo mandó en cana?
0: No.
1: Bueno, mira. Ya va a venir algún Daniel Frola y el Pocha Colefi organizando el campus casi con seguridad, gente de básquetbol. Con Daniel me crié y aquel animal, compañero mío, amigo personal, me crié casi en la casa de los padres, compañero mío de banco. Nos copiábamos juntos en el Colegio Nacional, siendo la hermana docente, ¿no? A quien le mando un abrazo enorme en el recuerdo. Bueno. Estudios y volvemos al micro de Gracias, Luli, en serio.
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4: Yojin, querido. Bueno, obviamente como todos los viernes te cagamos, Santi.
5: No pasa nada. Ya estoy acostumbrado.
4: No,
5: sí, igual venimos de una semanita cargadita.
4: Bueno.
5: Donde, bueno, cuestiones,
4: no te
5: obviamente.
4: Quiero amargar. Si te llega un telegrama. No. Yo muelo con la bota puesta, diría un viejo amigo. ¿Con quién hablaste?
5: Bueno, recién hablabas un poco con Calderaro.
4: Llegó el doctor Germani, que viene por el Posturas Íntimos. No va a estar en radio, sí va a estar en televisión. Atrás del programa grabamos con mi amigo Ricardo Germani.
6: ¿Te dejo todo armado?
4: ¿Cómo?
6: ¿Dejo todo armado? El teléfono, el banner.
4: ¿No te avisó todo?
7: El banner.
6: No, pero sí.
4: Sí, lo usamos todo con Ricardo ahora.
6: Ok, listo.
4: Invítelo a desayunar, ya es mediodía, ¿no? ¿Quieres comer una hamburguesa, Ricardo? No. Ah, está bien. Bueno,
5: estuvimos hablando con Martín Salaverry,
4: concejal.
5: Salaverry, sí.
4: Sí, ¿radical? Sí.
5: Radical, así es. Acerca de este tema tan importante, tema APSA. Bueno, una postura muy clara que es municipalizar APSA. Incluso lo dijo un testimonio, un título importante de la nota que después lo vamos a escuchar la semana que viene.
4: El lunes.
5: No quiero un minuto más a la gente de APSA, prácticamente.
4: ¡Apa!
5: Está con la idea.
4: Salvo que postura, él vaya de director de APSA.
5: Claro, salvo esa Cari, opción.
4: No podés reírte así, nena, estás en un estado embarazoso. No podés reírte.
7: No,
4: así.
7: Aunque vos no lo puedas creer, fue Ori.
4: No me podés reírte.
7: Fue Ori.
4: Ori genéticamente no ríe.
5: Qué brava, Ori.
7: No, pero hoy sí.
4: Ori sí, hablé con Salaverry, cara de culo. Sí. Hablé con los que están en el freezer de Grido, cara de culo. ¿Cómo venimos con el freezer de Grido?
7: Estamos con espacio, igual porque viene todo
4: ¿Puedo
7: raro.
4: ¿Puedo pedir a Maribel un pedacito también?
7: Sí. Sí, vos seguís sumando tropas, no hay problema.
4: Porque tengo dos más, ¿eh?
7: Y sí, preguntale a Maribel.
4: Tengo dos más, a Maribel. Bueno.
5: Bueno, esta postura de municipalizar APSA, a ver, va de la mano un poco también a lo que mencionó el intendente Federico Susbieles la última semana. Incluso ellos también piden una respuesta de APSA, autoridades de APSA que han sido, incluso también recuerdo ahora con Gisela Caputo, también lo hablamos, fueron invitados al consejo a debatir, a hablar, a charlar, y no fue ningún de APSA, ninguna autoridad de APSA para poder charlar acerca de esta situación, y bueno, ya están un poco hartos, se podría decir en la palabra, y quieren avanzar acerca de este tema.
4: Por eso lo vamos a escuchar la nota el lunes.
5: Sí.
4: Pero acá lo saliente, y todo en serio, es que Salaverry debe ser la primera vez que está a favor del municipio.
5: Exactamente. Sí. Está es alineado nota. A...
4: Ahora hay un alerta meteorológico de acá a la nueva noche.
5: Se podría decir que está alineado a lo que menciona y a lo que pide también el intendente y al oficialismo. Pero bueno.
4: Ni Ori se anima tanto.
5: Sí.
7: Por eso odio
4: es el streaming. Tremenda.
7: Por eso odio el streaming.
5: Claro. En streaming, Cari, estaría complicado.
4: Si viene una cámara acá y vos estás hablando.
5: Un primer plano de.
4: Y te caga de risa al lado.
5: Un primer plano.
7: Jamás cámara.
4: Ahí tengo una buena noticia para vos.
7: Ay, no mientas.
4: No, a ver. Él. No, para vos.
5: A ver.
4: Luli Calderaro me felicitó por tu laburo.
5: Estuvimos hablando con Luli Calderaro. Bueno.
4: Te felicito por.
5: Mira.
7: Estaba al lado mío, ¿sí? ¿Qué me perdí yo?
5: ¿En qué momento?
4: No, se acercó.
5: Ah, ahí digo. Como en secretito.
4: En privado. No, al aire, no.
5: No, por eso en secreto no. Digo, se acercó.
7: Le habló.
4: Cuando yo te empecé a saludar.
7: ¿Mira? Le habló al oído.
4: Me dijo que laburás muy bien, que sos muy serio, y yo le digo, bueno, Luli, pero lo acabamos de echar. No. Así que, bueno, ¿viste?
5: Bueno.
4: ¿Cómo se cosecha?
5: ¿Viste? Desde a poco.
4: Te arrubiaste y ya empezaste a tomar.
7: Ahí de prensa también conseguí algún lugar, porque ya no te queda nada.
4: Y laburar conmigo, no te quiero marcar, laburar conmigo te saca de todos los medios, ¿eh? Así que más vale esmerate acá.
5: Exclusivo, acá con Jorge Rubio.
4: Si vos laburas conmigo, nah, en De La Bahía seguí para hacer deporte.
5: No, no, obviamente.
4: Si laburas conmigo, es otra cosa, no te va a llamar nunca. El día no te va a llamar nunca.
5: El U2 lo veo complicadísimo.
4: ¿El U2? ¿Laburando conmigo?
5: No, no.
4: No. Entra Luciano Marto, te quedó. No, no.
5: ¿Cómo anda
4: no,
5: Luciano Marto?
7: Está, esto? Luciano está Marto, con otro micro, Luciano Marto. Está en otro micro, en otro dial.
4: No. Ah. Luciano Marto, no.
5: No.
4: Tiene nuevos amigos.
5: Un nuevo
4: ¿Viste contrato. Eso de que tu amigo es mi amigo? No, es una falsa reflexión eso. ¿Tu amigo y mis amigos son tus amigos? No.
7: Costo historia,
4: no. Por ejemplo, tengo una gran relación con Ricardo Germani, no somos amigos porque él no va a mi casa, yo no voy a la de él, podría muy tranquilamente, pero los amigos de él no son mis amigos.
5: No, lógico, claro.
4: Bueno, porque hay una frase, ¿viste?
5: Sí.
4: Mis amigos, tus amigos, no.
7: A veces
5: no. Basta hacer amigos.
4: No.
5: Siempre hay un grupito exclusivo de amigos.
4: Bueno, el lunes,
5: bueno, no sé. El lunes nos metemos con todos los
4: no
5: detalles
4: de la nota. No te agrandé
5: con
4: lo de Calderaro, ¿eh?
5: No, por favor. Siempre humilde.
4: Debajo
5: no.
4: de la palmera, ¿eh?
5: No, tranquilo. Bueno, gracias.
4: Fundamentalmente cuando me relatás la nota. Me encanta
5: bueno, cómo relatás la nota. Ahí a veces me voy por las ramas, le meto demasiado bueno, y muchas veces pasa.
4: Vamos a cortar la rama y te van a quedar colgado.
5: ¿Sabés lo que pasa?
7: Con autorización, ¿eh? Vos vas a cortar la rama sin permiso porque no se
4: puede. No, ¿sabés lo que pasa? Me cae el mobilero.
5: Es que muchas veces.
6: Empiezan a brotar ahora.
5: En la semana, yo entiendo que hay muchas noticias importantes y a veces uno cuando sale al aire una vez programa.
4: No, pero.
5: A veces
4: pero
5: quiero contar de todo.
7: La culpa es tuya, porque lo tenés tapado. Está con
4: Quédese
7: todo acá
4: tranquilo
7: este
4: que
7: niño.
4: Le dije ayer a Marcelo Viñeki que capaz que no conduzco el programa la vez que viene.
7: Bueno, no sé, fíjate lo que vas a hacer.
4: Buscando.
7: Pero 9:20 este chico ya debería estar al aire.
5: 9:20.
4: Si a las 9:05 está mirando en la radio.
7: Bueno, lo lamento. 9:20, el productor debería llamarlo.
4: Listo. El lunes.
7: 9:20.
4: Saludo a Sebastián. Saludo a Oriana. Y quiero el móvil 9:20.
5: Con noticias.
4: Listo. Sí, con noticias.
7: Adelanto. Y ahí arranca.
4: ¿Viste cómo aprendiste?
5: Ahí está.
6: Nos vemos. Hay que ver si llega el productor.
4: Buen fin de semana. Última bueno, pausa si y cerramos con deporte. Y me meto con mi amigo Germani fuera de la radio para televisión.
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0: Bueno, Seba, agenda deportiva para irnos.
1: Sí, rápidamente, lo que se viene para este fin de semana, fecha 8 del nonagonal del torneo federal A, los cuatro partidos irán el día domingo, Kimberley ante Huracán Las Heras, Cipolletti recibe en la doble visera de Cemento Alvarado de Mar del Plata, Argentino de Montemayor recibe la visita de Villamitre, que va por puntos importantísimos, ¿no? En condición Olimpo de visitante. Libre. Olimpo tiene libre, claro, porque Atenas va ante Juventud Antoniana. ¿Se puede dar una fecha? Los hinchas de Olimpo dirán, ¿qué está diciendo este pibe, no? Pero se puede dar una fecha que puede comprometer a Olimpo de cara a la última jornada. Kimberley le puede ganar tranquilamente a Huracán Las Heras, de hecho sería lo lógico que suceda. Cipolletti de local tiene grandes chances de hacerse fuerte ante Alvarado. Villamitre puede tranquilamente traerse un triunfo de Montemaíz y obviamente que Atenas le puede ganar de local a quien hoy por hoy es el peor equipo de la zona, como lo es Juventud Antoniana. Esos resultados complicarían a Olimpo para la última fecha, así que el aurinegro con fecha libre, pero con cuatro partidos por mirar y analizar de cara a lo que va a ser la última presentación. Fecha completa de la Liga del Sur este fin de semana, en lo que es el torneo promocional, Olimpo ante Dublín, Tiro Federal enfrenta Pacífico, Comercial Irante Pacífico de Cabildo y Rosario Puerto Belgrano recibe a San Sinena el domingo sin público este encuentro. Por el lado del torneo de Primera División, Huracán Bellavista, lindo partido tendremos el domingo. Además, La Armonía irá ante Libertad, un partido clave por la zona baja. Villamitre enfrentará a Sporting y Liniers irá ante San Francisco. Eso tiene que ver con la Liga del Sur. Hoy, fecha completa del básquetbol local de Segunda División y, por supuesto, hoy arranca también una nueva fecha de la Liga Profesional de Fútbol, donde entre los partidos destacados, sin duda, se abre, ¿no?, justamente la fecha con un muy lindo partido como es Newell's Vélez. 21:30 estará jugando Boca ante Central Córdoba en la Bombonera. Mañana estará jugando River, 17:30 horas, visitando Atlético Tucumán. Bueno, Santi que pregunta por Racing, irá ante Huracán el próximo domingo, 21:30.
0: Pero no pasamos información Nacional B nosotros.
2: Gracias no, por la info.
1: No, por favor. No.
2: No estamos están cerca, no estamos tan mal todavía.
1: Parece que hay equipos de la B Nacional que juegan mejor.
0: ¿Cuándo juega con Aldo Civi? Quiero ese choque Racing-Aldo Civi con toda la gente a favor de Racing.
1: Por ahora no. Te lo voy a anticipar, vamos a hacer una previa.
0: Dale, de ese que nos
1: partido.
0: Vamos que
1: sí, sí. Independiente nos San Lorenzo, lindo partido también. El domingo 19:15 entre los partidos más destacados
0: de la semana. Igual. La pinto a las 10 de la mañana el domingo.
1: A las 10 de la mañana el domingo ya comenzó la segunda práctica.
0: Buenísimo. Nena, ¿con qué temperatura nos vamos?
3: Nos estamos yendo con 9 grados, recordamos 12 la máxima pronosticada para el día de hoy, un poco de agua, nada para preocuparse, el viento un poquito más intenso que va a llegar después de las 6 de la tarde.
0: Gracias a la gente de Milores. ¿Cómo va la panza, Belencita? ¿Va bien la panza, mi amor? A la mitad llegamos, te queda lo mejor. Bueno, un beso grande para Belén, que es otra embarazada que tenemos. Ah, oh, mierda, cómo tenemos embarazado cerca del programa.
3: ¿Cómo dicen que bajó la
0: energía? Ya no tengo Germani, pero cómo. Ahora tengo Germani, que es tremendo también, ¿no? Yojin, que salga todo bien. Gracias por todo. Gracias a la gente del Miglore. Es la única, ¿no? Es la única, ¿no? Las camareras y todo que sí. Me quedo con mi amigo Ricardo Germani para el Posturas Íntimos. Nos reencontramos el lunes. Gracias.
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0: Feliz viernes, amigos, amigas de Radio 10. Acá estamos 12:10 en la República Argentina. Estamos en vivo disfrutando este viernes espectacular en Bahía para cerrar. El clima perfecto, la gente en su mejor momento para disfrutar también esta... Qué loco el clima, ¿no? Bueno, estamos todavía en invierno y lo más loco es que es septiembre, no es primaveral. Es una farsa.
1: No.
0: No es primaveral.
1: Pero uno se ilusiona, ¿viste? Hay días de 20 grados, hay sol.
0: Claro, pero yo vi mucha gente ya salir el otro día, así con poco atuendo.
1: Claro, hombres, sí. Mujeres. Hay gente muy exagerada, tipo, sí. ya pegaron bermuda y remera para un poco.
0: Pero bueno,
1: no te hagas el vivo.
0: Te jode, ya empezó. Estamos así. ¿Te jode la gente que anda con short en invierno?
1: No me molesta así. O sea, problema de ellos.
0: Pero es gente rara.
1: Problema de ellos.
0: Que anda con ojota en menos 10 grados. Una idea al chino te la banco.
1: Sí,
0: una idea al chino te banco.
1: Las cross con medias. Si vas al quejito ahí al lado.
0: Hoy no me saqué la zapatilla de casa. Yo me como estoy.
1: Está bien.
0: Talco le puse, que sea lo que quiera. El resto no lo sé qué hay acá abajo. Si acá hay una cucaracha, acá no sé qué hay. Pero a ver, digo.
1: No entiendo por qué lo hacen. Ahora, molestarme, no. Cada uno que se ponga lo que se le canta.
0: Tenés algunos a veces que anda con un campera y un short. No estoy hablando del deportista.
1: Sí.
0: Sino
1: te iba a decir, porque por ahí es mucha gente que sale del gimnasio, hacer un deporte y.
0: Hace 400 años antes de Cristo, cuando jugaba al básquet, me acuerdo que las patas donde menos fríos tenés, según. Según, porque a veces cuando te congelan las piernas es jodido.
1: Sí.
0: Te cagás de frío. Pero bueno, 12:12. ¿Cómo es el WhatsApp? Se va la picada hoy.
1: 291-53-86-92-3.
0: Tengo entradas del cine, te tengo que dar. Uh-huh. Tengo varias entradas del cine.
1: Hasta la fiesta del cine, aparte.
0: Hasta la fiesta del cine. Uh-huh. Nati, en un ratito la llamamos y va a estar hablando con nosotros. Va a estar 12:30. Tengo entendido, estaría Franquito Gentile, que nosotros no hablamos. Se enojó Franquito.
1: ¿Por qué?
0: Te vas con sierra ahora vos que sos de sierra, me dice.
1: No, pero podemos estar en dos lugares al mismo tiempo.
0: Me cerró las puertas de Montehermoso, la que me faltaba. Vamos a hablar con Franquito, además de lo que significa la primavera, lo que significa, tengo entendido que empezaron los trabajos costeros.
1: Bien. ¿Llegan?
0: ¿Qué van a hacer? ¿A dónde llegan?
1: Para la semana que viene, no tendría que haber empezado al verano.
0: La apuesta, ojo, la apuesta en la primavera no va porque no, la gente ya no está, no va a los paradores en primavera. Uh-huh. Habrá alguno que iba, obviamente, pero la apuesta es el verano. Uh-huh. La gente es loca la primavera. Yo tengo que después ver cómo le va a ir a Sierra cuando haga sus balances, porque la gente en primavera no gasta. Uh-huh. ¿A qué me refiero que no gasta? No va como en Monte Sabor, el Enduro, que va gente de mucha guita a los lugares.
1: Claro.
0: Va gente a pasear, van pibes, que sí gastan, pero o sea, no va, lo que va a gastar una estructura de un Enduro, que va a gastar cuatro pibes durmiendo uno arriba del otro.
1: No, y aparte que Sierra tiene mucho camping, tiene mucha cabaña, camping. O sea, 20 monos en una sola casa.
0: Para un boleta que, ¿viste cómo funciona todo? Porque sí, el otro día yo vi, ayer, por ejemplo, me tocó, hacía rato que no iba, estar por Alem a las 8 de la noche. 8 de la noche.
1: Sí.
0: Lleno.
1: Sí, lleno, los barcitos todo, están llenos, sí.
0: Todo lo que es el sector Adonia. Uh-huh. El sector Eano.
1: Sí.
0: El sector.
1: El sector cervecero.
0: Los cuñados, que es la carnicería de los cuñados.
1: Sí.
0: Bueno, las titis. Todo ese sector repleto. Después me gustaría ver qué consumen también. Porque si yo estoy en la mesa.
1: Yo voy y te pido el trago más barato.
0: Pero si yo estoy.
1: No como.
0: Hago el happy hour y estoy 4 horas y media. Con el happy hour y la birra que ya está hirviendo. Está bien, cada uno se lo quiere.
1: Claro.
0: Para el comercio no es nada.
1: Te sentás un buen rato con el mismo.
0: Claro,
1: con
0: eso es lo que hay que determinar, ¿no? Uh-huh. Con respecto a eso. Obviamente que hay movimiento. Y ahora hay un sector, Bahía Blanca, hay un sector que está muy bien. Uh-huh. Y a mí me alegra que eso funcione. ¿Sí?
1: Sí, obvio.
0: Yo después me quedé pensando entre tanta locura. Ayer, creo que lo habíamos hablando con ustedes, cuando yo pasé por el mercado municipal, que le saqué una fotito, miro así. Y digo, el otro italiano, que creo que lo dije. Yo pensé que esas luces son carísimas, pero que esto era una vez.
1: Sí, te quedaste enojado con las luces.
0: Una vez sola fue. Y me copé con eso porque, digo, parecíamos Buenos Aires en un momento. Y digo, ¿en qué quedó eso? ¿En qué quedó que podamos, que el centro se pueda... Quizás fue también un llamado de atención, No sé si un llamado de atención, como una che, Federico dijo, che, vamos a laburar con esto y vean si ustedes también en algún momento pueden
1: hacerlo
0: generarle,
1: ustedes, claro.
0: claro. A mí me gustaría preguntarle también a la gente del municipio, porque no lo sé, no es nada para criticar ni para atacar, ¿qué pasa con el lugar Ex Ventura? ¿Qué pasa con ese lugar? Porque ya que estamos en esta gestión, porque a ver, hay que admitir, Federico tiene errores un montón, pero que le pedimos muchas cosas, le pedimos muchas cosas.
1: Sí,
0: Se le piden
1: obvio.
0: muchas
1: Cosas que están
0: cosas
1: hace muchísimos
0: al intendente.
1: años.
0: El intendente tiene que lidiar con, primero, la oposición, que es un problema, en el sentido de que no colabora, porque está bien la oposición que exista, obvio, ¿cómo no va a estar que exista la oposición? Pero que colabore. Susbiles colaboró mucho con la oposición, ¿te gusta o no? Con él colaboró mucho, ¿eh? Y acá tenemos esta gente de opositora que no colabora en nada para la ciudad, está metiendo palo en la rueda todo el
1: Sí.
0: tiempo. Entonces es muy difícil, yo no, a la gente le debe gustar eso. Por eso yo creo que el peronismo tiene que ser un poquito más cruel en cuestiones. Y ahora me voy a meter un poco en el Consejo Liberante antes de llamarlo a Gentili, pero digo, esto es lo que yo creo. Ay, tenemos que hablar también con Nati porque dice el del maestro.
1: Sí.
0: Ahora vamos a hablar de eso. ¿Te acordás de alguna maestra vos? Le pregunto a la gente, y dame
1: Sí.
0: WhatsApp, le quiero preguntar a la gente también y voy a abrir la puerta. ¿Qué le pasa con, si se acuerdan de sus maestros, que perdónenme oyentes queridos, sus maestros creo que no van a estar en esta tierra en este momento?
1: 291-5386-923. No sé si me acuerdo tanto de los maestros y más de profesores de la secundaria, pero me acuerdo de, por ejemplo, la seño Emilce de primaria, que ni siquiera me acuerdo qué materia daba, pero me acuerdo de ella, como su presencia, su personalidad, como que siento que era una buena seño si yo me acuerdo de ella. Y después me gustaba mucho la que nos daba sociales y literatura, que no me acuerdo su nombre,
0: Bueno, pero
1: porque
0: ¿te
1: creo que
0: acordás?
1: Lorena, no, Lorena no, no me acuerdo.
0: Yo
1: Pero me
0: era.
1: acuerdo de ella, pasa que era muy
0: ¿Qué
1: chica,
0: diferencia hay entre
1: primaria.
0: maestro y profesor?
1: El maestro es de primaria,
0: Claro. Ese que
1: pero
0: abarca más
1: no sé
0: materias.
1: por qué el día del maestro, cuando es el día del maestro no tiene clases nadie, eso es lo que no
0: Porque
1: comprendo.
0: rock and roll. A lo que.
1: Porque mi hermano va de secundario y no tiene clases, por ejemplo.
0: ¿Te da mucho viento?
1: No, no
0: No,
1: está
0: porque
1: bien.
0: abrí porque yo ya entro con dos mates y me pongo verborrágico con el aire, me agarra calor. A mí me pasa, yo. Un saludo a Paola, que debe estar con vida, obviamente, porque era muy joven cuando yo era chiquitito, primer grado. Si madre me está
1: Ah, qué
0: escuchando,
1: recuerdo.
0: es que pará, yo lloraba. Yo era un llorón. ¿No sabías vos esto? Yo lloraba
1: ¿Llorabas
0: cuando.
1: qué cuando te dejaban en la
0: Mi
1: escuela?
0: vieja me dejaba en el
1: Sí.
0: colegio y yo me largaba a
1: Y
0: llorar
1: eso
0: ocho
1: me
0: horas y
1: pasaba los
0: media.
1: primeros días, me pasó eso.
0: La de primera me abrazaba y me llevaba con ella a UPA. Me llevaban a UPA a mí. Hasta tercer grado lloré. Paola, Karina, Silvina. Ah, estoy. Silvina, tercero. Cuarto. Ay, ah, no sé si era Estela Mar, yo fui la Inmaculada. Para algún. Quinto, Patricia. Sexto, me acuerdo la cara, pero no me acuerdo el nombre. Me las
1: Claro.
0: acuerdo todas, porque yo ni me cambié de colegio. Yo.
1: Claro. Las veías todo el tiempo,
0: Todo
1: ok.
0: el tiempo
1: Y
0: llorar,
1: eso
0: ocho
1: me
0: horas y
1: pasaba los
0: media.
1: primeros días, me pasó eso.
0: La de primera me abrazaba y me llevaba con ella a UPA. Me llevaban a UPA a mí. Hasta tercer grado lloré. Paola, Karina, Silvina. Ah, estoy. Silvina, tercero. Cuarto. Ay, no sé si.

0: Sí.
1: Bueno, la paciencia se perdió en el docente hoy. No digo que seas malo o bueno.
0: Y pasa que tienen que dar en 7 cursos más para llegar a fin de mes. Capaz.
1: Capaz. Pero sí, cambió. Yo creo que antes teníamos la oportunidad de tener esas personas que eran como madres.
0: Sí,
1: la
0: verdad, eran como madres. Sí. Y no tenían por qué, la verdad. Porque no es su rol ese.
1: No es su rol. Y después, bueno, siempre fue un laburo muy muy complejo, muy precarizado en la Argentina. Entonces, los médicos, los docentes, las personas que estaban ahí colaborando
0: los auxiliares.
1: Los auxiliares. Y voy a decir algo, los auxiliares no se me enojen porque los
0: hace
1: amo,
0: poco fue el día del auxiliar también, creo.
1: Oh, hasta Leo de Lu, hasta el pastor.
0: ¡Está el pastor!
1: Le conté, tengo al pastor del otro lado. Nada, me había olvidado. Dormí 3 horas, chicos.
0: Estoy tan mal.
1: Ahora voy a hablar del pastor. Pastor, voy a hablar de vos en un momento. Yo llegué a hablar con un pastor, algo que te gusta todo este tipo de cosas. Pero bueno, me acuerdo de esos profes, ¿no? Uh-huh. Dale, dice el pastor, está. Claro. Para ver, tirar una intro y después las querés llamar a Nati y Yoshin. Y se va la picada de Vía Medici. ¿Dónde
0: Bien.
1: Tiene que comunicarse?
0: Participan al 291-53-86-923.
1: Bancámela porque hago una intro del pastor. Voy con Nati, que la tenemos en Dorrego, ¿no? Okay.
0: Sí, está en Dorrego.
1: Y nuestra compañera, y después vuelvo, después veremos el pastor. Pero quiero decir, ayer, a mí me dieron el auto a las 5, 7 de la tarde. Me fui a dar unas charlas a Envión, a Harding Green. Voy desde acá, ¿se acuerdan?
0: Sí, sí. Que te tardó el auto en venir.
1: Este llegó al toque, ¿no? Porque sea, me subo al auto y empezamos a hablar. Empezamos a hablar con el pastor. Me dice, yo soy pastor. Y en un momento, no sé cómo salió, después le voy a preguntar, salió el tema de la radio. Tuvo radio, mucho choto, mucha gente de mierda, que coincidimos. Che, sí. Este me cagó, a mí también me cagó de la radio, el mismo, bueno. Y ahí me dice, escuchá, esta yo sí te va a gustar. El pastor me dice, pastor, cuento cosas que... Pero bueno, total,
0: pastor. Pobre pastor, me tiene que escuchar a mí, la verdad.
1: Ah, no, mujer, pastor. El pastor agarra,
0: es un pastor progre.
1: Es un pastor progre y es un pastor 3.0. Me dice, che, no sé cómo pasa que salió el tema de la política, obviamente. Sí. Y me dice, yo colaboré bastante con el gobierno que está hoy, ¿eh? Y con Fede. ¿Sí? No, con porque el don Caspe, Panchito Caspe, era una persona muy amable conmigo. Y nosotros fuimos colaborando para ver, vinieron a charlar, yo le conseguí cosas, los 20 pastores más, reuní todo. ¿Se acuerdan, Yoshin, que Nico Bartolozzi le dan la Secretaría de Culto? Que estuvo jugando nada, después se fue a delegación. Bueno, acá...
0: Ni sabía que existía una Secretaría de Culto. Con eso
1: esta persona todo. Es la que iba a estar a cargo de la Secretaría de Culto.
0: ¿Qué es la Secretaría de Culto?
1: Ahora le podemos preguntar, le podemos preguntar después. O que si querés mandar un audio, querido pastor, es nuestro querido pastor. A lo que voy... Que a mí me pasó esto también, de lo que están haciendo. Federico tiene que... Le mandó un video a Federico con el pastor. Le mandó un video, ¿viste que te mandó
0: sí,
1: vos?
0: Sí, el mismo.
1: El mismo le mandó. Sí, dice hola Federico. Hola Fede.
0: Y contestó Fede.
1: ¿Qué va a contestar Fede? Me está puteando. A lo que voy. Creo. Si vamos a la rosca política de la campaña, que Federico... Tiene que hacer otra campaña electoral, ¿no? Va a tener que elaborar una campaña electoral.
0: Sí, el tema es cómo, qué hace.
1: Bueno,
0: porque
1: sí.
0: Está probando nuevas cosas, pero no estaría funcionando.
1: Está farmeando.
0: Está farmeando aura.
1: A lo que voy es, va a tener que ir a buscar contactos que quedaron mal parados con él. O con Pancho Caspe, que fue una persona, yo lo dije acá, no es porque ahora estemos hablando con el pastor. Una persona que tiene 10.500 denuncias. Que tiene situaciones complejas con los barrios, que mueve mucho barrio, sí. Donde acá lo mismo, me acuerdo gente libre del sur que me vinieron a hablar. Che, Lucho, a mí me prometieron esto porque hicimos la campaña. Todo eso que quedó colgado, lo va a necesitar ahora el intendente para hacer campaña. Todo el mundo va a necesitar, no son miles, acá hay que manejar los barrios, hay que mover, hay que laburar, tenés que prometer cosas y cumplirlas. No, por eso... Quedó gente que colaboró dolida, en ese sentido. No dolida de mal, sino como diciendo, che, loco, al final, ¿qué onda? Pero bueno, justo ayer, ¿con quién se cruza conmigo? El pastor, que es oyente. El pastor, empezamos a la red porque es oyente el pastor. Así que nada, todo muy loco. 1223, WhatsApp, Denis.
0: 291-53-86-923.
1: Hacé.

0: La tenemos, hacer lo que quieras, vos, Natalia, ¿eh? Total, buen día. Ah, la estás llamando, perfecto. Mejor, mejor, mejor. Mejor porque así no me escucha, que lo que le acabo de decir. Hacer lo que quieras, Natalia, ¿eh?
1: Hola, ¿qué tal? ¿Cómo están?
0: Hola, buen día, ¿cómo anda? Bien.
1: Un placer, muy bien, ¿vos?
0: Todo muy bien, todo. Con 3 horas de sueño, imagínate cómo estaba.
1: Ah, increíble.
0: Vaya, me junté con mis amigos del Puerto de Che. En the bar, estamos en the bar.
1: Parece un francés.
0: Porque también tira cualquiera. Sí, y bueno, imagínate, ¿no? Yo pedí un traspaso, yo. Pedí un traspaso del secundario al jardín. Quiero darle en el jardín. Bueno,
2: No podés,
0: no
1: bien.
0: importa, quiero darle en el jardín. Escúchame, Nati, ¿qué haces fuera de estos estudios? ¿Se puede saber?
1: Sí, estoy en este momento en la ONG que soy parte, que se llama Dorreyeses Unidos, en Coronel Dorrego.
0: ¿Esa es la ONG legal o la ilegal?
1: No, todo legal.
0: Ah, perdón, perdón, perdón. Todo legal, todo legal. No, ¿y qué pasó? ¿Hay algo importante?
1: Hay que venir a poner el cuerpo de vez en cuando.
0: Qué quilombo que
1: Soy la
0: debe haber
1: tesorera.
0: ahí. Sí, sí, sí,
1: Me
0: sí.
1: perdona mucho porque vivo en Bahía, pero aún así hago la comunicación. Y bueno, había que venir a poner el cuerpo, por eso también te pedí permiso a vos. Porque
0: No,
1: viste que
0: no,
1: yo
0: no,
1: a
0: no,
1: todos los
0: no, no.
1: proyectos míos.
0: Permiso a mí no me pediste. A mí no, ya no me pide permiso a nadie acá. Fue Lucho Silvera y no vengo. Sí, Denis sí me pregunta. Vos me decís, Lucho Silvera y no vengo, me decís vos. Y yo como un pelotudo de. Y bueno, está muy bien, es
1: No,
0: lo que
1: no es
0: hay.
1: así.
0: Es
1: Me
0: lo que
1: estás
0: hay.
1: difamando, no es así. Yo te
0: No.
1: pregunto.
0: Yo no. Viste que soy loco, pero el otro día también me lo decían ayer. Vos, sos loco, pero sos boludo, sí. Soy boludo, pero soy malo también.
1: Nuestra relación se conformó siempre en la confianza mutua.
0: Sí, totalmente. No, además usted acá
1: Bueno, por
0: con
1: eso.
0: la compañera Riquelme, cuando uno no está, la rompen. Así que eso, ¿viste? Así que yo le voy a faltar 4 meses seguidos. Ah, no,
2: Ah,
0: pero.
2: loco, siempre me
0: Y
2: cagan
0: vos
2: a
0: cagaste,
2: mí.
0: vos cagaste, vos cagaste. Pobre Denis. Che,
1: Nos
0: escuchame, ¿cómo?
1: gusta
0: O sea.
1: ser buenas herederas, por así decirlo.
0: Escuchame, cuando fuiste para Dorrego,
1: Sí.
0: ya sabemos cómo está la ruta, pero ¿cómo viste todo? ¿Cómo
1: Mira,
0: está?
1: lo primero que tuve que dejar con cuatro franchutes atrás que no paraban de hablar,
0: Ah, vos venís, ¿en qué
1: principalmente.
0: fuiste? ¿En combi?
1: En
0: En cole,
1: cole.
0: en cole.
1: Sí,
0: El cole que anda como el
1: no, la verdad
0: orto, perdón, el que anda como el
1: que.
0: orto.
1: El cole que te deja en la entrada de Dorrego,
0: Y
1: porque no
0: que
1: entra.
0: lo pedís, si tenés que subirte a las 4, llega a las 8. Es ese. Buena publicidad le
1: Es
0: hicieron.
1: ese.
0: Es ese, perfecto.
1: Culpa de ese colectivo, yo ya no puedo viajar a las 10, porque tengo que llegar a las 11, tengo que salir a las 6 de la mañana de acá.
0: Es insufrible, ¿eh? O sea, ¿a ustedes les pasa
1: Y la verdad
0: eso?
1: que. Sí, la verdad que
0: Comprate
1: es
0: un
1: muy
0: auto,
1: molesto
0: dejate de
1: porque.
0: joder, viste que te dice alguno, sí, claro, ya voy, ¿eh?
1: Sí, como si fuera tan fácil. No, la verdad que es bastante molesto porque no estamos tan lejos
0: Para
1: de
0: nada.
1: una ciudad, un pueblo,
0: Un tren
1: y se
0: bala
1: te
0: tendría que haber.
1: complejiza
2: No, oh, el
1: todo. Bueno, y
2: tren.
1: tema ruta. Sobre todo, tema ruta, entendiendo que en los próximos meses vamos a tener que pagar peaje.
0: ¿En qué quedó eso? ¿En qué quedó lo del peaje? ¿Esto
1: Eso
0: va a ser real eso? ¿O
1: es.
0: es un humo como el consejo que no entré todavía? Cuando entré y me agarró una ACV. Lo de ayer fue.
1: Lucho,
0: Sí.
1: vos sabés más de esto que yo. Vamos a hacer estas cosas. Cuando vos haces una movida política pensando que todos te las van a respaldar y al final te la terminan revolviendo por la cabeza, ¿para qué? ¿Para cómo te la guardás?
0: Pará, me gustó esto. A ver, yo hago una movida política y
1: Vos haces una
0: mi
1: movida política que
0: gente.
1: decís, uy, esta me la van a re respaldar, me van a
0: Sí,
1: apoyar.
0: mis compañeros, decís vos.
1: Te das cuenta que ni siquiera el sector que te vota, es decir, los más ricos, te la bancan porque no tenés las
0: Ah,
1: condiciones para cobrar. ¿Qué hace con
0: entendido.
1: eso?
0: Y no, no, la verdad, pero bueno, no va a funcionar, queda muerto, o sale mal.
1: La van a aplicar cuando estén en campaña, que estén todos con la atención en otro lado y de nada nosotros, ¡uy! Tengo un peaje en Dorrego.
0: Vos decís que puede llegar a pasar eso. Si pone el
1: Sí.
0: peaje en campaña, es un pelotudo, presidente.
1: No
0: Pero
1: es que va a ser cualquier otra monada para que tengamos la atención en
0: ahora,
1: eso.
0: ah, ya te entendí. Vos decís que va a haber algo peor. Ella te la banco. Ahora, que no
1: Metió
0: aparezca
1: tres dedos
0: un
1: entran.
0: obrador, un peaje con un obrador mentiroso que esté 40 años ahí haciendo que va a arreglar la ruta. Entonces dice la gente, ah, viste, pero por lo menos esto es el privado y arreglan la ruta. Y ahí se nos dan vuelta todo. Es tan sencillo hoy, lamentablemente, con el póster, con la placa a caretear todo y la Argentina. Fíjate lo que sucedió, como voy al acueducto Villarino, perdón, Ascazú y Luro con lo que hizo Axel. O sea, lo bardearon por prenderle, por tirar agua, que es un boludo Axel también, ¿cómo va a hacer eso? Porque la dejó picando. Pero está la obra hecha. Esto van a tirar un humo. Sí, va a haber humo ahí, Nati. Sí, estoy de acuerdo. Va a haber humo.
1: Sí, obviamente. Aparte, supuestamente es una concesión para que mantengan la ruta. Lo único que dicen esa concesión es que van a cortar el pasto de las banquinas.
0: Bueno, estamos. Pero eso es vialidad, ya es normal. Bueno, esto es la Argentina. Mientras tanto, ¿te acordás? Nosotros volviendo con. El año, ya hace un año,
1: Total.
0: ¿no? Fue Nati esto volviendo de nuestra luna de miel de Montehermoso. Que yo,
1: Un
0: no,
1: año y
0: un anito de
1: mucho fue
0: nuestra
1: el.
0: relación de primavera, no, que vino Nati. Ay, acaba de confirmar agradecido, aprovecho, pues lo acaba de decir hace 3 minutos, antes de entrar a la radio. Confirmado YPF, vamos a transmitir YPF en Montehermoso,
1: Bien,
0: ¿no?
1: bien, bien.
0: Acaba de
1: Increíble.
0: confirmar
1: Bueno,
0: Fabio.
1: YPF es la primera parada de luna de miel.
0: Claro, ahí fue nuestra primera parada de luna de miel, hicimos el primer programa. Pero a lo que voy a, volvíamos y se ve que somos una pareja tan famosa que nos quisieron matar. Un balazo
1: Claro.
0: en el parabrisas, nada, que fue un piedrazo, obviamente, pero está el agujero, lo ven, en el auto mío.
1: Genial. Tan joven.
0: ¿Cómo?
1: Yo dije, no, me voy a quedar viuda tan joven.
0: Pero ¿te acordás lo que fue? Fue un balazo, nos cagamos. ¿Vos estabas, Denio, o no?
1: No,
0: No,
1: no,
0: no,
1: no,
0: pensé
1: yo
0: que
1: no
0: estaba
1: había
0: otro.
1: ido.
0: Pero digo, nos pegó el balazo ese, y yo siempre, lamentablemente, por suerte estoy fumando casi nada ya. Ayer no fumé todo el día, vengo bastante bien con eso. Pero yo siempre la roto cuando voy solo y me voy fumando un puchito. Entonces digo, menos mal, porque yo en verano veo con la ventana abierta. Por eso también les pido a la gente que anda manejando en la ruta, cierre, aunque se caguen de calor, cierre los vidrios, porque anda tan mal la ruta, están los pedazos de ruta sueltos en la misma ruta, donde salen como balas. Y
1: Claro.
0: si te meten en el auto, te mata. Guarda con eso, porque sería una locura. Total, nosotros a 2 metros, ¿qué 2 metros? Centímetro más acá con la ventana abierta, yo no estaría hablando en este momento acá. Por un piedrazo hecho bala, ¿no? Pero bueno.
1: Totalmente. Por
0: Sí.
1: suerte estamos todavía vivos, estamos, no sé si podemos decir que estamos en tratativas de divorcio.
0: Nosotros sí, claro, estamos viendo qué abogado nos representa.
1: Claro. Y bueno, lo que sí podemos hacer es que seguimos trabajando. O sea, mirá qué buena. No, no, para igual no vamos a decir que estamos en divorcio, porque si no nos vamos a aparecer otra dupla periodística.
0: Ah, bueno, ok.
1: Y no,
0: Ah,
1: no,
0: ya
1: no, no
0: sé.
1: vamos a hacer.
0: No,
1: Ah,
0: eso no existe, no
1: ¿entendés?
0: existen esos dos.
1: Bueno, y podemos hablar de un montón de cosas importantes,
0: Todo
1: como
0: suyo, ¿eh?
1: que. A mí me lo vienen diciendo todo el día, yo digo que no, que el mío es la semana que viene, pero bueno, nos dicen que es todo lo mismo, así que feliz día, Lucho.
0: Ah, bueno,
1: Feliz
0: feliz
1: día
0: día,
1: a
0: Nati, yo te
1: ambos,
0: llamé,
1: feliz día a
0: pero yo te
1: ambos.
0: llamé por esto, ¿viste? No fui mala mía, me olvidé, boluda. No estoy
1: Bueno,
0: bien hoy.
1: pasemos a fin.
0: Escuchame
1: Me
0: una
1: vienen
0: cosa,
1: diciendo desde
0: saludo
1: la
0: a tu
1: mañana, así que
0: madre.
1: bueno.
0: O sea, a mí también, tengo una alumna de fines que me dijo, ¿viste esos mensajes? La quiero mucho yo, es una alumna que milita con nosotros, una genia, labura de enfermera, ¿cómo?
1: Es una alumna que tiene el pelo largo, negro,
0: Sí, muy bien, sí,
1: y que
0: capaz.
1: estuvimos marchando juntos contra el maltrato animal.
0: Ah, bueno. La quiero mucho. Cada tanto me avisa, Lucho, no puedo ir a clase porque tengo guardia. Esa gente que vos decís, mamita querida. Y me mandó un feliz del maestro. Llegó, es un montón, obviamente. Maestro para mí es muy grande la palabra. Pero obviamente lo tomo porque me gusta, obviamente.
1: Sí, se agradece el gesto, el
0: Tal
1: saludo.
0: cual. Bueno, saludo a tu madre también, a todos los maestros y las maestras de todo el planeta.
1: Mi madre.
0: Mándale un
1: Te está
0: abracito.
1: escuchando.
0: Una genia tu madre. Nati, ¿vos te acordás sacando tu mamá alguna teacher?
1: Sí, por supuesto. De hecho, gracias al cielo, sigo teniendo relación porque justamente como mi madre es docente, su mismo grupo de amigas fueron mis profes.
0: Me imagino. ¿Qué hacemos con esta
1: Entonces
0: cufa? ¿Qué hacemos con esta cufa de haber dicho?
1: tengo una maestra aparte de jardín y de primaria 2, primero era seño Julia, que hoy en día es
0: Señor
1: tía
0: Julia,
1: Julia,
0: bien.
1: que de hecho la voy a ver a la tarde,
0: Ay, es increíble,
1: que
0: Nati.
1: el amor de esa mujer que te transmitía, literalmente te cuidaba como un hijo y tenía sus propios hijos,
0: Es
1: ¿no? Es
0: tremendo
1: que eso es
0: eso,
1: a lo que
0: eso es
1: uno
0: tremendo.
1: tiene que dar.
0: Es tremendo, sí. Es zarpado eso, sí.
1: Y después mi seño Cecilia, que es una persona que me encantó siempre y que sigo teniendo relación porque tiene un carácter muy fuerte, y de ahí vi lo que es decir las cosas de frente, gracias a ella, y bancársela. Yo, o sea, es la primera vez que veía una persona que decía las cosas que tenía que decir y se bancaba la que venía. Y yo dije, ah, no está mal
0: Sí, entiendo dónde
1: este
0: vas.
1: tipo.
0: Es muy difícil a veces, o ideológicamente, o por una situación, o por la vida, o por cómo te llevas con el director, o circunstancias, o un alumno complejo, a veces cómo decir las cosas, cómo las laburás en una clase, no es todo color de rosa, estamos de acuerdo. Sí, y me imagino también. Después estaría bueno hablarlo, no hoy porque no vamos a tener tiempo, porque tenemos llamadas en Titi, pero digo, y viene Karina, pero digo, tendríamos que ver, capaz que se lo puedes preguntar a tu madre, creo, y para tenerlo para la semana que viene. Yo creo que en un momento lo hablamos con ella, que es, no sé si está bien o mal, pero la diferencia de un maestro hoy con un maestro de antes, ¿no? Digo, el maestro de antes,
1: Sí.
0: si, podemos, para que se entienda, hacerlo bien, hacer bien la separación y que quede esta grieta, digo, cuando no estaba la tecnología y con la tecnología. Me parece que ha cambiado mucho todo y sobre todo las situaciones, no es lo mismo, obviamente, creo.
1: Es más difícil hoy, creo.
0: Yo creo que es mucho más difícil hoy.
1: Más
0: Sacando que el
1: complejo.
0: otro era mucho laburo, hoy hay mucho problema mental. Yo creo
1: Sí,
0: que
1: sí,
0: terminan
1: sí. No, y
0: agotadas
1: los
0: antes,
1: chicos están
0: pero
1: más complicados
0: tranquilas.
1: también. Tienen otras
0: Hoy no está,
1: problemáticas.
0: yo no noto maestros muy contentos hoy. Vos
1: Claro.
0: te tenés que ir contento
1: No.
0: de dar clase.
1: Yo ya le paso la tarea a la Claudia, que la tengo acá al
0: La
1: lado.
0: Claudia.
1: Pero
0: Sí.
1: yo ya te voy a decir un
0: Dale.
1: pequeño spoiler de que hay dos problemas hoy en día. Sí, es verdad que el tema de la tecnología, de estas problemáticas que antes no estaban, es un tema, pero también es un tema cómo se abraza la vocación. No es lo mismo
0: Eso
1: en
0: va.
1: cuestiones de vocación los profes, las maestras de antes que las maestras o maestros de ahora.
0: Estoy de acuerdo, estoy de acuerdo. Pero
1: Y me dice que
0: llévalo
1: tiene
0: a
1: la revista.
0: nosotros, llévalo a un noticiero. Agarrate Néstor de la Iglesia cuando estaba en Canal 9, con el fondo rojo del año 30, eso. Pero un Néstor de la Iglesia, tac. Era en otros momentos, ¿no? Pero digo, un tipo que es más correcto, imposible. A ver,
1: Sí, y
0: por
1: aparte hay,
0: ejemplo.
1: digo, hay algo más que tenían las maestras de antes, que era el hecho de entender que no es una silla ocupada más, sino que es una persona, que es una historia, que es un montón de capas de cosas que le pasan, y la capacidad que tenían para identificar y aislar,
0: Sí.
1: en el sentido de conocer a cada criatura.
0: Sí.
1: Y te lo digo porque mi vieja tenía grupos de 30 nenes y ella te nombraba los nombres de todos, si tenían hermanos, primos,
0: Ah,
1: cómo iba,
0: tremendo, eso
1: cuándo
0: es
1: era el
0: tremendo. Es
1: cumpleaños.
0: tremendo.
1: Digo,
0: Pregúntale
1: pero
0: a tu hija en
1: yo
0: qué
1: me
0: año
1: acuerdo que una
0: decae la educación.
1: maestra.
0: ¿En qué año decae la educación? ¿En qué año decís? A partir de este año decae. Decae la educación. Empieza a decaer. Empezó a caer, sí, Denis.
1: No, que iba a decir que yo me
0: Y
1: acuerdo que
0: mira,
1: una
0: eso me.
1: maestra tenía anotado en su agenda el cumpleaños de todos.
0: Yo no tengo ni los nombres, no, soy el peor. ¿Cuándo
1: Bueno,
0: empieza a
1: mi
0: decaer
1: mamá
0: la
1: se
0: educación?
1: jubiló en
0: Empieza.
1: 2019,
0: Y ahí decayó cuando
1: justamente
0: se
1: de
0: fue
1: la
0: tu
1: pandemia.
0: madre. No, la
1: A partir de
0: pandemia.
1: la pandemia,
0: La
1: sí.
0: pandemia, es verdad, es un buen. Sacando cosas, la pandemia fue muy difícil, ¿eh? Es verdad lo que
1: Sí,
0: vos
1: la
0: decís.
1: pandemia, pero ya venía teniendo un montón de encontronazos con
0: Tal
1: estas
0: cual,
1: nuevas
0: sí.
1: modificaciones que se hacían en el sistema educativo,
0: Pero
1: donde
0: detonó.
1: esto de no pueden repetir, los tenés que dejar
0: No seas
1: pasar.
0: pelotudez.
1: Va la compensación, pero no completa la compensación y aún así tienen que pasar.
0: Sí,
1: ¿Me
0: no,
1: entendés?
0: no, pero
1: O
0: está
1: bueno,
0: bueno el punto de la
1: yo
0: pandemia,
1: le
0: el
1: quiero
0: punto de la
1: bajar la
0: pandemia.
1: nota, pero me va a venir el padre a la yugular a mí porque la otra maestra se lavó las manos y le puso una buena nota. ¿Me entendés?
0: Sí, pero sí, el quiebre es para analizarlo, el quiebre fue la pandemia. Nati, estoy a las corridas, escúchame, agradecido por tenerte, suerte con la ONG y éxitos en
1: Gracias.
0: Dorrego. Nos vemos el lunes acá, venís, ¿no?
1: Mire, para cerrar, la
0: Sí.
1: maestra, sobre todo más importante, tanto en la educación como en mi vida, es nada más ni nada menos que Claudia, que es mi madre,
0: Me
1: porque
0: imaginé, ¿no?
1: además de educarme como persona, me educó en la parte de educación, porque en casa me formó como para aprender entrar a la primaria sabiendo leer, sabiendo contar, sabiendo hacer cuentas, que eso sé que a mí me facilitó todo mi resto de camino educativo. Así que mi maestra más importante, obviamente, es mi mamá.
0: Un saludo a Claudia. Gracias, Nati. Beso, amiga. Abrazote.
1: Disfruten.
0: Chau, chau. Nati, desde el más allá. A ver, quiero decir algo antes de la pausa. ¿Acaso que esté gentil? Vamos a ir. A ver si está sentido. No, vamos a hacer la pausa, si no me voy a meter después con lo que pasó en el consejo ayer. Adelante. ¿Cómo es el WhatsApp?
2: 291-5386-923.
0: ¿Se puede ir una concejal? Ya dije que es una concejal. O sea, es mujer. Para allá la mitad, descarte. ¿De plena sesión se levanta y se va?
2: ¿Cómo?
0: ¿Se puede una concejal levantarse de la silla de la sesión e irse?
2: Y si ya votó, si ya puso su punto, supongo que sí. Igual que hacen los diputados y senadores.
0: Ayer duró 7 horas la sesión.
2: Claro. Sí, lo hacen todo el tiempo. Creo que no.
0: Se fue a la casa, se fue. Se fue, a las 4 horas rajó. Tengo que hacer cosas, me voy.
2: O sea, técnicamente...
0: Dejé levando la pizza.
2: Tengo entendido que no, como que no hay sanciones por eso. Podés hacerlo como no podés hacerlo, no, como que no está delimitado.
0: Si yo tiro el presente...
2: Moralmente me parece que está pésimo. Ganás un montón de millones de pesos por mes y no podés estar 4 horas sentado en una silla, dejate de joder.
0: Si yo... Denis Caputo, yo soy la persona que se va. Yo, pero lo malo es que Caputo se cuenta a las 2 horas después. O sea, fíjense el grado de locura que el consejo
2: claro.
0: Eso por un lado. Por el otro lado, vos viste cómo yo, ¿por qué me confundo? Porque estoy mal dormido, te como el culo. Y yo te paso una noticia.
2: Sí.
0: Que vos ves rápidamente el título y caes.
2: Caes redondo, sí.
0: Los
2: sí,
0: medios
2: sí.
0: de comunicación.
2: Por cómo lo titularon, es por eso más que nada.
0: Si los medios de comunicación. Bueno, yo entiendo que está la pauta del consejo. Yo tengo que decir que Caputo maneja muy bien la pauta publicitaria, porque los medios de comunicación están diciendo que el consejo, vaya así, aprobó por unanimidad
2: sí.
0: el apoyo a los comercios, dice.
2: Sí.
0: Ahora, ¿qué pensás vos? Bueno, el consejo no tiene caja acá, es el 0,05, algo así, el 5% de toda la municipalidad. O sea, todo ese 100%, que es un montón, pero es el 5% para el consejo, para el consejo, todo eso lo te van a un 5% del presupuesto municipal. A lo que voy, loco, ¿qué es lo que sucede con los comercios donde van a recibir? 1 millón van a recibir los comerciantes. Ahora lo vamos a hablar, ¿eh? 1 millón, y ayer se volvió a aprobar en el Consejo Deliberante esto...
2: Porque se trataba, si bien ya habían conseguido el dinero, ya se sabía cómo, la gente ya se había empezado a inscribir, porque las fechas para inscribirse ya terminaron, tenían que esperar, y esto se sabía, que el Consejo Deliberante aprobara, porque es un proyecto de ordenanza. Es decir, el intendente técnicamente no lo puede hacer porque se le canta. Entonces lo mandó al Consejo, el Consejo lo aprobó. Es eso nada más.
0: Un millón
2: para comerciantes. No es que, claro, no cambió nada.
0: Es el ejemplo espectacular de la política de mierda. Cuando hay política de mierda es esa. No, no por el subsidio, estoy hablando de la burocracia política. La burocracia política hace ayer lo que están viendo.
2: Por lo menos lo aprobaron.
0: Por lo menos mal.
2: Menos
0: no aprobaron otro, ahora les voy a decir algo que no aprobaron. Pero digo, menos mal que lo aprobaron. Ahora, pero es 1 millón, recién crucé que os quiero, que fue buscar los bonobones. Y me dice, mi plata de la Muni, yo me inundé también, ¿eh? Y hacen un humo como si... Yo pensé que ibas a sacar plata de otro lado, boludo.
2: O sea, que aparecía otra plata. Es plata del municipio, plata de provincia, si no me equivoco, no me quiero equivocar, y plata de la Cámara de Diputados. Bueno, que se reúnen esos tres fondos para darle a los comercios.
0: El humo que tiene esto, yo nunca había visto con tanto humo. Ahora... Hagan el humo que quieran, vamos a decir, ¿va a cambiar el comercio? ¿Es la solución? Perfecto, yo también, lo decimos 40 veces en la radio. No existe lo que van a hacer, no sirve para nada, pero para nada sirve. Y tardan tiempo, por eso esta mujer se levantó y se fue. Que no estoy justificando su ida.
2: Yo lo fuera de joda.
0: Yo no lo puedo creer lo que está pasando en el Consejo Liberal. Es la estudiantina, pero te digo una cosa... Vale, muchachos, empecemos a laburar. Empiecen a laburar en serio. Ahora, hoy lo mismo. A Federico, una de las cosas que lo va a sacar para que no gane su intendencia va a ser APSA. No lo va a... APSA no está colaborando.
2: Y la gente se acuerda de que
0: no había
2: dicho que iba a municipalizar a APSA.
0: Bueno, el tema del agua en Bahía Blanca, la gente se lo va a llevar a Federico, va a ir a votar y le va a dejar un vaso de agua.
2: Sí.
0: O pis.
2: Sí, sí. O la factura.
0: ¿Se entiende? APSA, ¿cómo está dejando las cosas? Yo entiendo que están arreglando.
2: Sí.
0: Loco, hay gente. Entonces, como yo estás a topero corazón abierto. Mientras tanto, se te dejo allá, me voy de vacaciones, total, tengo que volver a abrirte ahí. Es un delirio lo que está haciendo Absa. Nadie controla eso. Nadie controla que Absa tenga un poco más de prolijidad. Prolijidad se le pide. Después, muchachos, si les pagan poco, les pagan menos, si los empleados no se pasa con DIPAC, que eso lo mango aparte. Pero muchachos, vos... No, tal, yo ya robás... Bueno, saliendo para Cerri, por Pacífico, rompés el auto. Hablé con los Uber, todos estamos rompiendo. Díganme, oyente 291-5386-923, estamos rompiendo los autos. Los estamos haciendo percha los autos. Uh-huh. Y eso, y Absa dice, usted quiere apurar sus deudas, le demostramos su plan de pago. Te acaban de prender fuego el caño por el muchacho que está ahí, a todo el mundo. Eso es lo que le provoca, no sé si entiende el municipio o la parte de Federico, que eso fue a hacer... Eso no lo evitás, ¿no? Con el fapear, el fapear es ponerse el videito y hablar adelante, sí, sí, el celular. Sí. A ver, no va a lograr, ¿eh? No, eso no. Son dos mangos aparte, es como si vos corres una carrera por un lado con un atajo, yo corro una carrera con una carretera normal.
2: El tema es
0: va
2: que
0: a ganar el del atajo, no tenés chance ni de participar.
2: Yo entiendo y apoyo esta queja de la gente porque es verdad, es molesto, es engorroso, te rompen las calles, queda feo, etcétera, etcétera.
0: Hay que hacerlo.
2: Ahora,
0: sí.
2: Hay que hacerlo también.
0: Sí.
2: ¿Qué haces para que a la gente no le moleste eso? O sea, como municipio, ¿qué podés hacer al respecto?
0: Fuera de joda, puedes decir algo que estoy cerca del borde. Con esto lo que voy a decir es para que me lleven, átenme y lleven al borde. Que APSA brinde amor. Brinde amor. ¿Qué me refiero con brindar amor? Que sean amables. Que dejen bien las cosas, que pongan un cartel de más.
2: Okay.
0: Que le busquen la vuelta. No, esto, yo hago el... A ver, acá está el error del... Acá pasamos el caño, lo dejo en el medio de la calle, no señalizo, me chupa tres huevos, me levanto y me voy. Noto que están haciendo eso. Loco, póngale amor a lo que están haciendo. Uh-huh. ¿A qué me refiero? Che, vean la... Y si tienen que pasar, no pueden gastar un... Pongan una...
2: Sí, sí, como las cartelerías que pone provincia cuando... Claro, así ahora. Y, o sea, cuando había presupuesto.
0: Si vos le pasás con el auto y suena el pa... Ponle un coso, hay algo sí, arriba, sí, sí. Compren algo, que se pueda, no sé, debe haber algo tecnológico, una goma, algo que no se la afanen, que vos puedas ponerlo en ese badencito. Cuiden a la gente.
2: Pasa que con el miedo de que no se afanen las cosas, al final no invertís en nada.
0: Entonces sí, digo,
2: con ese criterio, no se puede.
0: Está mal, eso y lo tiene que, APSA tiene que terminar con esto ya. Fin de año, APSA tiene que dejar todo listo, porque si no, Federico pierde la elección. O sea, la año que viene tiene que estar Federico asfaltando todo este quilombo.
2: Él, manejando la máquina de asfalto.
0: Que no tenga duda que puede pasar, ¿eh? Puede pasar Federico tirando
2: como asfalto. Como en Cars.
0: El año que viene puede pasar de todo. De todo puede pasar. Pero digo, noto eso. Noto. Es tan largo el proceso. Es tan largo el proceso de APSA que yo avalo que se esté haciendo. ¿Cómo no voy a avalar que se está haciendo?
2: No, obvio, es que son obras re necesarias. Ahora, tenían 8 millones de años los caños esos.
0: A lo que voy. Todo lo de esto que nos contaba Tranquil, que van abajo, que miran, que tienen todas las llaves, que yo me emociono cada vez que me lo cuenta Tranquil, lo desperdician por esta pelotudez. La gente le va a chupar tres huevos porque es lo que corresponde, y la gente con lo que corresponde es como la cooperativa, que es mentira que te dicen el cliente siempre tiene la razón. Bueno, es la verdad.
2: Es que la gente no la tiene por qué entender cuánta plata vos gastaste, cuánto tiempo te lleva, cuánta inversión buscaste, a qué científico contrataste, lo que te costó. No es el deber del ciudadano saber todo eso ni conocerlo.
0: Los impuestos y
2: tratar de tener, claro, una ciudad linda dentro de todo.
0: Cumplí con sus obligaciones, como estas cosas que nos explican de cuando somos chiquitos. Cumplí con tus deberes, tus obligaciones, pagar los impuestos y listo. Entonces, a partir de ahí, están hablando la gente de los barrios. A partir de ahí está el tema. Después que el caño sea...
2: Y está el tema de las cloacas también. Que eso se quejan bastante.
0: ¿Y sí? Entonces, ahí es cuando el intendente está flojo. Y ayer, ya había la pausa, hablaba con alguno de ahí, del otro lado, y...
2: Del lado oscuro.
0: Del lado más violetín. Ah, viene el Jabo. Viene el Jabo.
2: Yay, qué felicidad me da, la mejor de ese mundo.
0: La publicación de Flameda fue la mejor de la historia. voy a entrar. La mejor, son unas hijas de... Se lo mostré ayer a Felipe, a Maritel, a Mochita, ¿sí? Se cagaban de risa.
2: Bueno, mostrarle.
0: Se cagaban de risa.
2: ¿Tienen un problema?
0: No, para nada. Con Flameda nos quieren.
2: No, aparte expliqué por qué en la
0: primero
2: discusión.
0: La cara. Yo voy a explicar la
2: no, para,
0: plata,
2: fuera de joda.
0: Milei en el comité del tornado.
2: No es intencional, es la foto con mejor calidad que encontré. No sé por qué no hay fotos de buena calidad ese día en internet. Desconozco por qué, pero no encontré.
0: El título es: otra vez habló a Cerrada. Javier Milei visitará Bahía Blanca el viernes 18. Me encanta yo responder un par de comentarios porque me hacen bien.
2: Sí, sí, vi que te enojaste.
0: ¿Para qué viene? Responder. A ver, el presidente Javier Milei, ni yo sé a qué viene. Llegaría a Bahía Blanca el viernes 18 de septiembre, o sea, no este, sino el otro.
2: El otro.
0: Viene con la primavera, al cabo, para recorrer proyectos habilitados por el régimen de incentivo de grandes... el RIGI. Uh-huh. Entre ellos las empresas Fértil, Pampa, Energía, que debe... Es la que debe... No, esa es la que
2: estábamos
0: debe.
2: Hablando de la Urea, que hablábamos ayer. ¿Te acordás, vos preguntaste?
0: Esta es la que debe estudiante. ¿Esto es lo que debe la cancha estudiante? ¿Era Pampa, Energía? Sí, creo que sí. Mega y TGS. Fíjate, Javo, que bien comunica. Javo.
2: Las inversiones las trajo él porque es un Javo, genio.
0: Le rompe el tuje a sus bienes el viernes que viene... Con las sí, empresas que remó su bien.
2: El error de sus bienes, claro. De no decir, che, mirá todo esto que conseguí yo. No, viene
0: me sus bienes. Me dicen desde adentro de mi ley.
2: Me dicen por cucaracha.
0: Me dicen por cuca. Cuca me dicen, pero me dicen acá por cucaracha. Fíjate, Lucho, a esto que me decías vos hoy, Yoshi, que yo, hasta que mi cerebro enganchó hoy. ¿Quién se saca la foto con Karina el viernes? Si se saca, a ver, su bien se la va a tener que sacar y voy a comprar. Sí, Federico, si tiene que ir a la lista de libertad, avanza Federico para ganar, va. No, un chiste, Federico, no te enojes. Lo que digo es: la foto de la libertad avanza el viernes con Milei, claro. ¿Quién va a ser?
2: Va a ser ¿quién el va próximo ser? Candidato o candidata.
0: Exacto. ¿Quién va a ser?
2: Clavado.
0: Vamos por parte. Oscar, puede ser.
2: Franca.
0: Franca no va a ser.
2: No.
0: Aparece un tapado. Yo sí me lo nombró, yo tuve con él ayer. Aparece ese. Dios, Patria y Familia. Quizá. Bueno, pará, no te enojes. va a aparecer compañón y arrodillado de atrás viendo si puede aparecer, sí. ¿Va a aparecer Caputo? Pues claro, porque encima la presidenta.
2: Obvio que va a aparecer.
0: Pero además la presidenta del Consejo. Una cosa es, viste, la parte partidaria. Claro. O política,
2: tiene la excusa.
0: Y después tiene la parte protocolar, está claro. Caputo, sus viles van a estar y van a estar uh-huh. con Karina, con Milei. Ahora, la foto por afuera. De todo lo que es la parte de prensa, la parte protocolar, la parte municipal, la foto de la libertad avanza, le chupa tres huevos al TGS, hablo de los militantes acá, están viendo con quién se saca la foto Karina. Pues Karina es la que manda. Karina, si se saca la foto con Oscar, va a ir Oscar. Si se saca la foto con Felipe, va a Felipe. Si se saca la foto con no sé qué. Y ayer me nombraron a uno, yo sí.
2: ¿Alguien que te sorprendió?
0: Sí, claro, pero dos peronistas. Uno que yo traición. Ya, uno ya lo tenemos, y el otro, ¿viste cómo se llama? ¿Viste el Chango Más?
2: Sí.
0: Bueno, quédate con la segunda. Me lo nombraron, ¿no? Me nombraron un peronista que Federico lo tiró, porque Federico en la interna, con Leandro Nevas, si se va más, ya lo nombré ellos, acá sí, no sí, hacemos sí. tanto misterio. ¿Y quién me queda? Todos los acomodó, porque son arreglos políticos, no digo como son arreglos. Pero Leandro Nevas. Está en la municipalidad. Uh-huh. Por ejemplo, yo estaba hablando con Jazmín de la Cámpora, por una que es concejala, por una sí. situación de un proyecto que no se aprobó. Ella no entraba en la lista, estaban abajo. Sí, uh-huh. Y fueron.
2: Una vez lo chequeamos, como habían sido.
0: La excusa de Molini, sí, sí, de sí. que ya era obvio que no iba a ser concejala. Entonces te libera el espacio. Bueno, faltó que liberen uno más para que gente sea más. Sea más quedó. De parado se la pusieron, sea más. Sea más está enojado. O sea, si Seba Más está, ¿cómo estaría para llamarlo?
2: Ay, ¿cómo están con los egos, chicos? Si por favor, no, parece nene peleándose no, por un pecho de pizza.
0: Pero en este caso, si yo vos te prometo algo político sí. y gano y no te lo cumplo, y vos te vas enojado conmigo. Y en política vos no te vas a arrollar conmigo, me vas a querer acribillar. Entonces, Seba, que es un tipo calmo, pero yo no noto calmo, pero el tipo es un sindicalista.
2: Sí.
0: Si viene Franca, viene Caña y dice, che, vos podrías ser un candidato para nosotros. Importante. Imagínate si lo meten a Sebastián Massa. Perdón, Seba, yo esto no lo hablé como, pero es lo que me dijeron. Que aparte te estoy sorprendiendo. Y después hay otro más. Que a si ver. Son esos dos de la libertad avanza, vamos, Vamos todos. Con el otro peor. Con el otro.
2: ¿Cuál tiene?
0: Vuelve la tarjeta de coso con el otro.
2: ¿Cuál de todas esas personas tiene esposa e hijos o esposo e hijos?
0: Seba tiene esposa e hijos.
2: Bueno, ahí está. Es el candidato de Dios, Patria y Familia. O sea, para mí tienen Seba que empezar a predicar con el ejemplo
0: Seba
2: de
0: ese chico. Seba es el, yo lo hablé con un café con él. Seba es el blanquito pulcro claro, que le gusta al valiense.
2: Por eso.
0: El peroncho de derecha, con respeto. El semasista. El peroncho de derecha.
2: Que hay un montón.
0: Y es masista. Milei. Esto va a explotar. Acuérdense lo que le digo. Vamos a la pausa. ¿Y quién era la concejala que se fue? Bueno, va por ahí. Pausa, ya venimos.
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0: Hola chicos, bueno, me escucho en el trabajo, recién acabo de llegar al otro trabajo. Y nada, me anoto para el sorteo de la picada y la entrada para el cine. Está llovinando y bastante fuertecito el viento se siente sobre la ruta. Venía en moto, así que bueno, me mojé, pero no mucho. Bueno, saludos, que tenga buen fin de Elba 344.
1: Hola chicos, ¿cómo andan tanto tiempo? ¿Se enteraron de que va a venir Milei a, va a venir a la obra de ahí del Cholo? A ver, la obra de Nación, dijeron. Cri, cri, cri, cri, cri. No tiene vergüenza. Eso iba a ir a... No les quiero mentir, pero si no escuché mal, va a venir a... No sé si a escuelas o a, en algunas instituciones va a ir a chusmear cosas que supuestamente plata de Nación que él mandó. Vaya a ver. ¿Saben algo?
2: Hola equipo, ¿qué tal? Buenos días.
3: Una consulta. Ahora Bahía está cortado por todos lados. ¿De dónde apareció la plata para tantos arreglos en Bahía Blanca? Esta es la plata de las inundaciones. Desgraciadamente, Bahía Blanca parece un pueblo fantasma. Está detonado. La intendencia no hizo nada. Donde volvamos a tener una lluvia media similar, nos recontravolvemos a inundar. La intendencia es un desastre. Ojalá que el próximo intendente por lo menos haga algo. Aunque últimamente todos los que estuvieron, ninguno hicieron nada, pero este hizo menos. Que menos fotos, menos televisión y que haga más por Bahía. Al señor Susbiel, ¿eh?

0: compañía, buenos días, que son los que llevan a Maldonado, que estoy escuchándote, bueno, que se han participado por la picada, mis tres últimos DNI, 929, y está feísimo, feísimo, el día, hoy viernes, va, todo fin de semana va a estar así, no sé, tenemos un día de 21 grados y después lo demás día horrible. Te mando un saludo, un fin de semana, chao, chao.
1: Gente dice que habló, ¿dónde está? ¿Entró un termo de vivienda? Infeliz. Perdón, me da bronca porque el tipo hizo bastante. Gai hizo muchísimo menos, directamente nada, y estuvo 8 años.

0: que querer. Bueno, me encanta Laura cuando se te traba la nuque, le responde el... A ver, Fito, escuchá, yo soy muy crítico, pero que no, a ver, me sumo un poquito a Laura. No es que para mí no hizo nada el intendente. Estoy totalmente de algo, creo que más que gay seguro. Ahora, que a la gente de Bahía no le va a gustar los videitos que está haciendo, sí, porque Bahía Blanca. Uh-huh. No sé, no. Y vos, para hacer esos videitos, tenés que ser la intendenta de Tucumán. Tenés que farmear aura.
1: Pero ella le sale naturalmente. Es
0: claro,
1: diferente.
0: Lo forzado, porque es complejo. Lo forzado es complejo que la gente. Vamos a la comunicación. Si yo vengo acá y digo, ah, bueno, viene Milei. Yo a Milei no me lo fumo. Entonces, mi voz va a decir, ya sabes que yo te lo estoy informando, ya sabiendo que yo no me banco a Milei. Pero digo, uno le transmite, no puede ser tan lineal todo, no es che, garpa fapear, vamos a fapear. Vamos a fapear. Pero y no, hay que
1: ser crítico.
0: Ahora, si vos tenés tanta plata gastada en comunicación, me van a putear. ¿No se puede con una estrategia con personas que sepan desde afuera? Yo ya tuve una reunión una hora con una persona de Lomas de Zamora.
1: Sí.
0: Ay, si estoy, en algún momento me lanzo a la pileta. Me lanzo. ¿Cómo el intendente nuestro, cómo podemos comunicar amablemente, amigablemente? Federico tiene que montar la gestión, pues claro.
1: Sí.
0: Bueno, ¿cómo hacemos? No puede, yo ayer fui en Bion de Harding Green. Sus fieles, lo recuperó. Sí. Está espectacular. No estoy diciendo que justo porque fui a... Pero así, que el intendente no puede ir a, no puede el intendente hoy en día a ir a mostrar eso. Porque eso ya está en funcionamiento.
1: Claro.
0: Y tiene muchas cosas para inaugurar. Tiene muchas cosas para armar, para hacer. Pero vos tenés que sacar a los pibitos mostrando a una familia, a un pibito jugando. Ayer hablaba con los pibes, con los nenes. Ir a una tarde de prepo solo, manejando el auto solo, sin comitiva. Amo eso.
1: Como Menem.
0: Hola, ¿quién sos? Carlos Menem, tu próximo presidente. Pero a eso voy yo. Quiero que capaz que lo está haciendo y no lo sabemos, porque pero se filtraría algo. Yo quiero que el intendente vaya solo a hacer cosas. O que aparezca haga la gran Néstor Kirchner y aparezca en el hospital municipal a las 3 a.m. porque a ver cómo andan. Ese intendente quiero yo.
1: ¿Pero vos no sentís que la gente igual siempre va a tener algo para decir? Por ejemplo, cae sí. Al hospital de Soria y van a decir, ¿por qué va a molestar a la gente que está laburando en la guardia?
0: Yo atrás le pego dos tiros, cuando me voy le pego dos tiros y la entierro. No, a lo que voy. Eso va a pasar. Ahí tiene que estar la habilidad.
1: De la tolerancia. Y de no salir a contestar.
0: No, y de poderlo con una mirada, con dos pavadas, no con un sobre a un morobón. Cambiar. Es como cuando, a ver, yo intento practicarlo. Cuando a mí, yo llego al colegio que piensan diferente a mí, viene el profe Cuca. Me encanta. Ahora, después lo dejo turuleco porque dicen, che, pero al final me terminé llevando con este chabón. Porque al principio va a estar eso. Bueno, eso tarda tiempo. ¿Por qué se piensan que Oscar, estoy demorando porque Gentili no puede ahora, así que... Uh-huh. Ya está llegando Karina. ¡Karina! Pero digo, ¿por qué no se logra eso? ¿Cómo es Dichiara, por ejemplo? No para compararlo. Dichiara, yo lo llamo a la tienda. O sea, ¿acaso no? Y me claro. Putea. ¿Qué hace, pelotudo? ¿Qué me llama? Y me da la nota. Estaba el intendente de Saliqueló, me pasa con el intendente de Saliqueló.
1: Es como más humano.
0: Más
1: el
0: humano,
1: contacto.
0: Más cercano. Yo necesito... ¿Ah, se me entiende, Hernán? Yo necesito que mi intendente sea cercano. Porque el peronismo es cercanía. No en momentos... ¿Feliu es cercano? No, yo lo quiero Marcelo. Y hace cosas muy de callado para Bahía. Pero no es cercano. No estamos hablando de cercano y... Estamos hablando del cercano, el que va... Bueno, Sofía, por ejemplo, la ve a Lucero. Le gusta.
1: Sí.
0: No va por campaña. Eso lo entiendo. Va a un recital. Lo hace porque le gusta. No porque tenga que ir sacando que después lo puede utilizar.
1: Sí,
0: va
1: sí.
0: Porque le gusta. Federico, ¿por qué no puede? Te entiendo que está en gestión, pero digo, también podés estar en gestión y ver un partido. O ver un recital.
1: Sí.
0: ¿Te levantaste o va?
1: Sí.
0: ¿Te levantaste o va? Mi pasito.
1: Chico, el presidente hace cada cosa.
0: Oh, hace show.
1: Y a él no le dicen nada, así que...
0: Porque, ¿sabes por qué? Sacando que lo putea el 40 y pico por ciento o a Milei. Pero hace lo que le gusta a Milei. Yo lo detesto. Pero mira, estoy hablando bien de Milei. Milei hace lo que quiere, lo que le gusta. Él quiere cantar. Puedo decir, pero es el presidente, Dios, canta como el orto, roba los temas. Estamos de acuerdo. Ahora está haciendo lo que él quiere. Él es feliz ahí arriba, ¿eh?
1: Te voy a tirar un dato. No sé si sabías que Oasis sacó una película, tipo un documental. Sí, Oasis. Viste que se volvieron a unir los hermanos, etcétera, etcétera. Resulta que pusieron un clipcito de Milei. Porque ellos dijeron que entienden que desde que ellos se volvieron a reunir el mundo se puso muy extraño. Tiene que ver también con todo esto que hablábamos de la pandemia, como que después del 2019-2020 el mundo se fue al carajo.
0: Estoy de acuerdo.
1: Y cuando dijeron eso pusieron un clipcito de Milei con una motosierra. Para que veas que somos el hazmerreír del mundo, básicamente.
0: A Milei le encanta. Él se viene, él lo que ve, que nosotros vemos
1: claro,
0: eso.
1: Claro, ahora les va a decir cucas a los de Oasis, no, cuando seguramente los escuchó toda su vida, porque es el rockero.
0: Tal cual, pero Oasis, esa es la comunicación. Hablar mal de alguien es comunicación. Nosotros lo hablábamos acá cuando gobernaba acá y con el Tomás Marisco, por ejemplo. Lo putearon todo por la maceta, por los volardos, eso negro. Pero bueno, yo fui a la calle y digo Tomás Marisco y lo conocen. Cuando quieras.
1: Pasa que la gente no tiene mucha memoria.
0: No, la gente no.
1: O sea, ahora ayer, si se tira de vuelta lo van a volver a votar. Cuando le sacara sus bieles, así es.
0: Ayer con Felipe, hablo dos boludeces. No sé qué me contaba de una fiesta de tapado. Ahí voy, Franquito, ya voy. De unos tapados. Me dice, me lo prestó Franny Pérez el tapado, pues amigo. Un tapado, que una fiesta que fue, me contó, no sé cómo se dio. Y le digo, Fran, ¿cómo estás bien? Dije, gente, ya se olvidó.
1: Sí, ya obvio, ya está.
0: Bueno, le vamos a dar la bienvenida al señor secretario de Turismo de Montehermoso, Franquito Gentili. Te robo cinco, Franquito, ¿cómo estás?
2: ¿Qué tal? Buenas tardes.
0: Qué abandonado te tengo, Franquito.
2: Me llamás para venir a Monte nada más cuando hay algo. No me gusta eso.
0: Son malos. Escuchame.
2: Es crudo el invierno en la costa.
0: Sí, es crudo el invierno en la costa. Che, escuchá, hablando del invierno crudo en la costa. ¿Arrancó un poquito a moverse de algo? Qué difícil va a estar, Franquito, ¿eh? Para, si llega el verano, hay que demorarlo un par de meses, ¿no? Si se puede.
2: ¿En qué sentido?
0: No, con las obras, Franquito. Con las obras, digo, ¿cómo están?
2: No, sí, obviamente, no, tenemos en realidad un panorama ya definido de lo que vamos, o de lo que tenemos planteado de acá la temporada de verano, que va a ser, de alguna manera, realizar lo que tiene que ver con la accesibilidad de la playa, que son las bajadas, garantizar las bajadas al turista hacia la playa, eso por un lado va a estar sí o sí terminado para la temporada, por otra parte la seguridad, vinculado a los mangrullos de guardavidas.
0: Eso es clave, perdón. Eso es lo que funcionó siempre en Monte. Bueno, pasaron cosas ahora, pero lo clave para funcionar: la bajada, los guardavidas.
2: Sin duda. La accesibilidad y la seguridad tienen que estar garantizados. Y por otra parte, esperando de alguna manera el informe final técnico, ¿no? Que está llevando adelante la Secretaría de Obras Públicas con Marcos a la cabeza, la Universidad del Sur, el Instituto de Oceanografía. Hay varios organismos trabajando para, bueno, de tener un informe definitivo, entre comillas, para cuál va a ser la obra que se va a llevar adelante, porque para eso obviamente que se requiere buscar financiamiento, etcétera, etcétera. Así que eso va a demorar un tiempo más, pero bueno, con la seguridad de que lo que se haga, digamos, va a ser lo mejor para Monte.
0: Qué loco, cómo la vida no cambia en el sentido de un presidente que no baja plata, la situación, nosotros nos pasó con la situación del tornado y el agua, a ustedes también con esto. ¿Qué pasó? ¿Qué llegó, Denny? ¿Qué le pasó a Monte ahora? Porque estamos con un dato que no para que Franquito es el secretario de turismo, no del CONICET.
1: Pero esto no es culpa de ningún municipio, salvo.
0: No, pero digo, es loco lo que pasó. Uh-huh. ¿Qué pasó?
1: Sí, una bióloga, Arduzo de apellido, hizo una investigación donde relevó la presencia generalizada de microplásticos en el estuario de Bahía y en las playas de Monte y de Pehuenco.
0: Todo lo que se fue moviendo, Franquito. Bueno, recordemos que cuando te expulsaba llegaban cosas. Digo, también está esa parte. Es terrible.
2: Sí, obviamente, ambientalmente fue un desastre, ¿no? Lo que pasó, nosotros en la jornada que hicimos de limpieza de playa, en el 25 de mayo, bueno, encontramos cantidad de plástico y de suciedad y de residuos que había expulsado el mar, y que va a seguir sacando, ¿no? Eso lamentablemente sigue pasando.
0: Qué terrible. Franquito, entre tanta cosa y esfuerzo, primavera, estamos cerca, ¿cómo la ves? ¿Cómo viene? A ver, hay una banda que nosotros, ¿te gustaron las plaquitas? ¿Vos qué me decís? ¿Te gustaron las plaquitas de Guasones? ¿Qué hicimos?
2: Sí, muy bien, muy bien. Guasones vuelve después de un tiempo. Estamos muy contentos de tenerlos nuevamente.
0: ¿Y qué le va a dar Franquito? A ver, ¿cómo la tenés preparada la primavera? Porque digo, ¿la Plaza Parque cómo está? ¿Se terminó? ¿Está en obra también? ¿Cómo lo llevas?
2: No, la plaza está en obra sobre, bueno, sobre la
0: Un
2: calle
0: sector,
2: Patagonia, ¿no? Que
0: sí.
2: estamos llevando adelante el nuevo paseo comercial de Montehermoso. Entonces, bueno, la fiesta de la primavera en este caso vamos a plantearla en la misma Plaza Parque, pero no en el anfiteatro tradicional de siempre, sino que va a estar ubicado sobre la calle Pedro de Mendoza, el escenario,
0: Ah, vas a cortar
2: donde...
0: calle.
2: No, no, no, no,
0: No.
2: sobre la
0: Ah,
2: misma plaza,
0: sí.
2: donde de alguna manera se hace la fiesta de la cerveza, la inauguración de la
0: Ah,
2: temporada,
0: sí, un
2: en ese
0: poquito más.
2: sector.
0: Sí.
2: Exactamente. Y bueno, vamos a, obviamente en el resto de la plaza vamos a armar el patio gastronómico, pero muy, muy expectantes
0: Sí,
2: realmente, muy,
0: ¿no?
2: muy felices de poder tener una nueva fiesta de la primavera en un contexto que no, no está para nada fácil.
0: ¿Quién te diría, Franco,
2: Y
0: que estaríamos hablando? Viste que lo estamos hablando como medio, no sé, no es la palabra miedo, como una incertidumbre, ¿no?
2: no, a ver, nosotros
0: No digo por la
2: la
0: gente,
2: realidad
0: hablo.
2: es que le hemos puesto mucho, mucho ingenio y Hernán ha llevado adelante en un año muy difícil una gestión con obras inclusive, con obra pública estamos llevando adelante en Montehermoso, que hoy en día yo no sé quién lleva adelante obra pública a nivel municipal en cuando obviamente la provincia están totalmente, digamos, desfinanciados también y de Nación no, no les importa básicamente. Nosotros hemos llevado un año adelante muy complejo, con muchísima actividad. Y bueno, entre tanta actividad, una es la Fiesta Nacional de la Primavera, en la cual invertimos, lógicamente, muchísimos recursos. Van a venir dos bandas que son muy importantes para digamos, lo que significa el rock nacional, ¿no? Va a estar tocando Guasones el día domingo, que va a cerrar la fiesta después de tanto tiempo, y va a estar tocando Cruzando el Charco el día sábado.
0: Son
2: Nos
0: bandas
2: costó
0: que
2: mucho
0: mueven,
2: llegar a...
0: Franquito, ¿no? Sobre todo Guasón y la otra también, obviamente Cruzando también, pero bandas que
2: Sí,
0: va a haber
2: son bandas
0: gente
2: que
0: que va a
2: son...
0: viajar,
2: Sí,
0: viajar
2: son
0: o
2: para toda la familia, Cruzando el Charco para un público tal vez más joven. Entonces, estamos muy conformes con la grilla que pudimos armar, van a estar acompañando también bandas, algunas regionales y algunas, viene una banda de La Plata que se llama Escuálidos, que
0: Ah,
2: va a
0: mis
2: estar
0: amigos de Escuá
2: tocando,
0: los conozco, los conozco.
2: van a estar tocando el sábado también acompañando al Charco, la verdad que muy contentos, porque bueno,
0: La
2: la verdad
0: Plata
2: que costó mucho.
0: TR, que se venga gente de La Plata, imagínense Escuálidos de La Plata, cruzando La Plata, Guasones de La Plata, venga, que venga lo de La
2: Todo de La
0: Plata.
2: Plata, todo de La Plata, sí. Así que muy felices. Ojalá que sea un gran fin de semana.
0: Yo creo que sí, Franquito.
2: Que los chicos vengan, que acompañen, que la familia venga. Necesitamos, lógicamente, desde lo comercial, ¿no?
0: Está difícil,
2: A nivel
0: Franquito, ahí,
2: ciudad.
0: ¿no?
2: Sí, obviamente, está complejo. La situación, digamos, actual es muy compleja. El consumo está desplomado. Entonces nosotros trabajamos mucho para que estos fines de semana el turista venga y consuma en Montehermoso y de alguna manera se genere un círculo en la economía local.
0: El
2: Entonces,
0: café
2: bueno,
0: funcionó,
2: ojalá que...
0: Franquito. Sí, ¿no? La fiesta del café
2: Sí, muy bien,
0: funcionó.
2: muy
0: Sí.
2: contentos, muy contentos, muy contentos. Realmente sorprendidos y de alguna manera superando las expectativas de lo que
0: Qué
2: teníamos
0: bien.
2: pensado.
0: Viste que Monte, vos lo sabés mejor que yo esto. Monte, sabemos, con entre Monte Sabores, la fiesta de. Ahora está el café, la de Enduro, si lo llevamos también a la parte del cannabis. Digo, Monte, vos. ¿Sos consciente, lo son ustedes como municipio, con Ale, con Hernán, con todo el equipo, que Montehermoso está variando hacia un público, no obviamente, que va a buscar otra cosa también? Va a buscar esa calma, va a buscar, está la parte, a mí como pibe todavía, aunque tenga 37, digo, tráeme a Guasón en la primavera, quiero ir a roquear, me encanta. Pero Montes está yendo ahí, como diciendo, che, loco, necesitamos también tener nuestro propio, un ingreso que la gente consuma, porque sabemos que la fiesta de la primavera no hay mucho consumo, o no, en lo que son las fiestas de ustedes.
2: Sí, nosotros tenemos un perfil y buscamos un perfil de ciudad que ya lo tenemos definido, ¿no? Y hacia eso vamos. Lógicamente...
0: Va a buscar esa calma, va a buscar, está la parte, a mí como pibe todavía, aunque tenga 37, digo, tráeme a Guasón en la primavera, quiero ir a roquear, me encanta. Pero Montes está yendo ahí, como diciendo, che, loco, necesitamos también tener nuestro propio un ingreso que la gente consuma, porque sabemos que la fiesta de la primavera no hay mucho consumo.

0: que tienen calidad y buscar levantar la vara en lo que tiene que ver con la calidad de los servicios, un perfil de turista determinado, ¿no? Que es el que venga, que consuma, que sea exigente, ¿no? También a la hora de buscar servicios turísticos, con un perfil de ciudad también que le guste, y en ese camino vamos, ¿no? Por eso las obras, por eso cada cosa que hacemos trata de tener una identidad particular y definida que se entienda que hacia dónde va Montehermoso, y eso es claramente una búsqueda en este caso de Hernán, pero que lo fue de Ali, lo continuó Marcos, y hoy me parece que se está agudizando cada vez más. Así que bueno, en ese camino vamos, por suerte la gente responde, Monte es un destino que año tras año aumenta lo que tiene que ver con la demanda turística, y eso es importante, cada vez más federal también, que eso es bueno, y bueno, en eso venimos trabajando.
1: Flaquito, una de las últimas. Siempre lo hablábamos con la gente de seguridad de Monte hace años. Si nos está escuchando alguna persona que es la primera vez que su pibe y su piba va a ir a Monte solo, sola, ¿qué le decís?
0: No, que venga, que tenga, digamos, la bajada de línea de a sus chicos, chicas, hijos, hijas,
1: claro, que vengan a privada,
0: a pasarla bien con, claro, amigos. Claro, claro. Ese fin de semana, digamos, se encuentran miles y miles de amigos y amigas aquí en Monte para disfrutar. Nosotros tenemos, digamos, la ciudad a disposición con los recursos tanto de seguridad como de salud, puesto al servicio de la comunidad para que todo transcurra en paz, como siempre lo hacemos. Hemos ya tenido reuniones con el sector de seguridad, con policía, obviamente, con Secretaría de Seguridad de la provincia, con el hospital, con salud, con Guardia Urbana, obviamente gobierno monitoreando todo, para que ese fin de semana, tanto las familias como los chicos que vienen solos acompañados puedan tener un fin de semana divertido y en paz. La bajada es esa, ¿no? Bien. Tener responsabilidad individual primeramente y que vengan a divertirse, que acá en Monte, digamos, vamos a poner todo a disposición para que eso suceda.
1: Y después, Franco, puede haber otras fiestas, otras cosas, pero Monte es la fiesta nacional y son años de laburo, ¿no? Digo, se fue siempre puliendo, con mejor economía, con peor, con más o menos. Y, a ver, pueden pasar cosas como en todos lados, porque va gente, pero digo, Montes tiene, ya, a ver, anda eso, ¿no? O sea, funciona el equipo, funciona el municipio, funciona la misma gente de Monte que vive ahí, funciona el comerciante, sabe lo que es la fiesta de la primavera.
0: Sí, nosotros trabajamos mucho para que eso suceda. En principio, de lo que tiene que ver con la inversión. Nosotros acá hacemos una inversión muy grande, es gratis todo en recursos económicos para aquellos que tienen pensado venir a Montehermoso, la pasen bien y que sepan que en la fiesta de la primavera, en una fecha definida ya hace más de 30 años, digamos, más de 30 años como fiesta nacional, la primavera en realidad tiene más de 40, 50 años, ¿no? Como fiesta, claro, local, provincial, etcétera. De que ese fin de semana la movida de alguna manera está en Montehermoso. Obviamente que eso ya está establecido hace muchísimo tiempo, nosotros trabajamos mucho para eso.
1: ¿Qué titulito me dejaste, Franquito? ¿Qué titulito me dejaste? Sí, te quiero.
0: Ojalá que ese fin de semana la gente venga a Monte, que disfrute, que recorra, en realidad, nosotros lo que nos gusta es que recorra la región, ¿no?
1: Ahí me volviste a acomodar el título, muy bien. No, pero me gusta, Franquito. No, yo quiero que...
0: Hay un esfuerzo, ¿no? Sí. Somos un destino, en este caso, regional, y está bueno que cada uno tenga su actividad, ¿eh? No, en ese... Pero digo, justamente, una de las pocas fiestas nacionales, una de las tantas, como lo quieras ver, tiene la región, que es importante, como el camarón, como el trigo, como la cebada. Son fiestas muy grandes.
1: Son grandes, estoy de acuerdo.
0: Y siempre lo que sea para sumar... en toda la región, porque me parece que en eso tenemos que trabajar también, ¿no?
1: Estoy de acuerdo. Eso lo quería Hernán,
0: sí,
1: cuando...
0: Sí, Hernán lo tiene muy claro y nosotros estamos trabajando en eso.
1: Tienen que aprender
0: algunos. En que el sudeste sea un destino regional, así que bueno, en eso estamos y ojalá que sea un gran fin de semana.
1: Gracias, Franquito, por este llamo unos días antes. Gracias siempre. Te mando un beso.
0: Un abrazo muy grande.
1: Gracias, amigo. Chau. Franquito Gentili, de Secretaría de Turismo de Montehermoso, con el Palazzo Bordoni. Ahora... El error de Bordoni, que yo la banco por lo del Sierra Zona, me gusta la producción, tan mala fecha. ¿A qué voy con que la pueda hacer? Sí. Ojalá que le vaya bien. Sí. Vamos a cubrir. Sí. A lo que voy es hacerla antes o después. Porque la fiesta nacional es la nacional. Eso siempre pasó. Bahía Blanca va a ser

0: ¿Viste la primavera o del cubanito? Seguramente sí, que no sabemos nada, ¿no? Todavía. No va a ser la fiesta de la primavera, el día de Montehermoso. Entonces, y después Hernán siempre quiso buscarle la vuelta que todo sea regional, que yo pueda ir a las dos fiestas, por ejemplo. Entonces, si yo tendría que hablar, es la mesa interna de Montehermoso, Dichar, imagínate. Arranz, Espinosa y Gentili. ¿Esta pendeja qué está haciendo? Yo creo que pasó eso en la mesa. Yo creo que algo pasó en ese sentido. Che, ¿por qué no me la pasa para adelante? Algo de eso lo estoy suponiendo, no tengo data de nada de eso. Pero a lo que voy, yo creo que, como diciendo, che, hace 30 años que hacemos. Mira que hay fecha, hay todo septiembre para poderlo manejar. O jueves, o voy a buscarle la vuelta. Ahora, que cierra para mí va a llamar mucho la atención con la cantidad de gente que va a ir porque sabemos lo que significa cierra. Y es el público que está haciendo ahora el que quiere monte también ese público. El público con ese poder adquisitivo, no estamos en invierno, porque va a ser invierno, septiembre, quiere estar comiendo un pedazo de perdón, la postadina, un asado en una parrilla, irse a ver tranquilo la cosa, no tiene ganas de estar, que te. Ojo. Bueno, vamos a la pausa, que está Karina Marmanelli, la gente de la bancaria, vamos, hace rato que no hablo con ella. Y tenemos, ¿cómo es el WhatsApp que se va la picadita?
1: 291-53-86-92-3.
0: Bueno, pausa, Yoshini, ya venimos.
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0: Continuamos, 31 minutos de las 13, estamos en vivo en este viernes. Viernes que me dice la gente de la bancaria que llueve. Y yo a la gente de la bancaria le creo. ¿Cómo se comunica la gente?
1: Al 291-5386-923.
0: Ay, me quedo, llamo con Cari, unos mensajes medio colgados acá. Y sí va a pasar, Roxana, estábamos hablando de Milei, que va a estar el viernes, no sé, va a inaugurar las obras, las empresas que Federico... Bueno, va a ser un quilombo en el TGS y todo ese sector. Y me dicen acá, me muero si algún país se lo va a aplaudir. Acá Milei cuando vino, esa vuelta...
1: Acá la gente lo va a amar. A mí me encantaría que haya una protesta, algo así, pero no va a pasar nunca. Voy a hacer yo sola.
0: Ah, mira cómo están laburando en el puente Don Bosco, muy bien. Bueno, esa es una también, los puentes, ¿no? Hola, buenas tardes, mi nombre es Mirna, lo estamos escuchando, participo por la picada, espero que cuando venga Milei pase por mi peluquería y le arregle esos pelitos revoltosos, lo voy a llamar.
1: ¿Qué corte le haría a Milei?
0: ¿Cómo andas, Karina Marmanelli, la secretaria general de la bancaria? Bienvenida, ¿todo bien?
2: Buenas.
0: Para que no te escucho, a ver si lo habilitamos a Cari, a ver ahora.
2: Buenas tardes.
0: Ah, no quiere salir. No quiere salir, Cari, vamos con ese.
2: Hola, buenas tardes.
0: Ahora sí,
2: bueno, muchas gracias por la invitación, muy contenta de estar acá con usted, día tan feuchón.
0: Tan feo, viste, nos tocó este día. Yo estoy intentando, a ver, ¿me das un segundo?
2: Sí.
0: Discúlpeme, oyenta, ¿usted le quiere cortar el pelo a Milei realmente? ¿Estás en vivo acá? ¿Podés hablar?
3: Sí, buenas tardes.
0: ¿Usted le quiere cortar el pelo a Milei?
3: Sí, lo tiene horrible.
0: Lo tiene horrible, dice. ¿Pero qué le harías al... Le córtele el pelo, no otra cosa,
3: Le rapo, le saco esa peluga.
0: Escuchame una cosa. Guarda, capaz que viste que en campaña todos son capaces de hacer cualquier cosa. ¿Qué le harías a Milei? ¿Raparlo o alguna cuestión más? De paso te llevo a Karina también, que viene. No,
3: sí,
0: Karina Marmanelli.
3: Lo rapamos. Así se saca esta peluca que parece que la agarró el temporal de Bahía Blanca.
0: Sí, estaría bueno que se acuerde que tendría que haber dejado algo, ¿no? Escúchame, sí. Sos oyenta, gracias por escucharnos, ¿eh? Pero bueno, me dijiste esto y te quería llamar un rato.
3: Bueno.
0: Bueno, voy a intentar, si yo logro que vos le puedas cortar el pelo, yo mando un contactín ahí, ya me veo que le corté el pelo a Milei. Se es sutil, no, sí, le va a clavar una tijera.
3: O cuando llegue, voy con mis cosas y le corto ahí mismo.
0: Listo, perfecto. Ya vamos a lograr esto. Gracias, te mando un beso.
3: No, gracias. Chau, chau.
0: Bueno, yo le quiero cortar el pelo a Milei y lo va a rapar. Uh-huh. Estaría buenísimo que eso suceda. Bueno, Cari, ahora sí. Ya acomodamos los micrófonos.
2: Buenas tardes nuevamente. Muchas gracias por la invitación a los dos y a todos.
0: No, por favor. Cari, vos sos secretaria general de la bancaria. ¿Hace cuánto hace igual que estás en el gremio laburando?
2: Bueno, desde que fui elegida en el 91 como delegada de base en el Banco Provincia.
0: ¿Vos sos del Banco Provincia de Undiano?
2: Exacto.
0: ¿Verdad?
2: No, primero estábamos en Brom.
0: Ah, fuiste en Brom.
2: Después pasamos a Irigoyen, después pasamos a Undiano.
0: Yo te conocí en Undiano.
2: Sí. No, igualmente soy trabajadora del banco, donde el banco siempre nos necesitó, estuvimos. Así que fui delegada en el 91, así que hace 35 años casi que soy delegada.
0: Toda la vida, nena.
2: Y después en el 2004 empecé a tener un lugarcito en el secretariado de la seccional, aunque uno siempre iba militando en el secretariado de la seccional.
0: Perdón que me meta, es un sindicato muy amplio en el sentido de derechos, pero digo, siendo mujer también.
2: Sí.
0: En un rol sindical.
2: Es que lo que pasa es que la actividad bancaria, tenemos muchas mujeres bancarias, entonces eso también ayudaba que el cupo...
0: 1919, sería... primera mujer trabajadora bancaria del Banco Provincia. Tengo la historia porque la doy.
2: Sí.
0: 1919.
2: Claro. Sí. Y después tuvimos...
0: antes del voto.
2: Sí, antes del voto y también, nosotros tenemos el Banco Provincia, que es uno de los bancos más antiguos de Sudamérica. Cumplió 204 años el sábado pasado, o sea que...
0: Octubre de 1822, ¿estoy?
2: 6 de septiembre de 1822, exacto. Así que, bueno, haber empezado como delegada, después pasar a la bancaria con un cargo que siempre uno va escalando, va encontrando su lugar... siempre puede aportar desde cualquier lugar, porque más allá de la secretaría que te toque, siempre aportás. Y bueno, y después con el tiempo fuimos subiendo otras posiciones, asumiendo otros compromisos. Se crea la Secretaría de la Mujer en el 2000, Derechos Humanos, Género e Igualdad, en el 2014.
0: Que eso con Farsa,
2: ¿no? Con Fernando, que yo era la secretaria y él era adjunto. Las Vueltas de la Vida nos encontró en el 2018, encabezando la bancaria, él como secretario general, yo con adjunta, Marcelo como adjunto alterno. Hacíamos un equipazo y tenemos un equipazo porque ese equipo es el que está hoy también, aunque Fer está hoy en un puesto muy importante para nosotros.
0: Es
2: en
0: importante
2: Buenos Aires.
0: Que Fernando esté.
2: Por supuesto. ¿No? Es un pie de Bahía Blanca en el Secretariado Nacional, ¿cómo no?
0: Totalmente.
2: Y es un orgullo porque.
0: Pero es un tipo, perdón que te interrumpa, un tipo. Yo no lo vuelvo a conocer más que yo, obviamente, pero tranquilo cuando tiene que estar tranquilo, ¿no? Como que elige, cuida mucho su energía. Es tipo un lector, un tipo... Bueno,
2: no está el divino botón en una Secretaría de Cultura y Educación, que uno sospecha que... Porque, cultura y educación en un sindicato es re amplio. Es la historia, es el presente, el futuro, es el proyectar, el informar, el que le llegue a cada trabajador lo que pasa. Es un gran laburo. Y la conexión con la cultura te abre la cabeza.
0: No, tal cual. Y a ver, es un gran gremio digo, también en cantidad la bancaria.
2: Y bueno, es un gremio que abarca todo el país, hoy más o menos con 70.000 afiliados.
0: Son 70.000 afiliados.
2: Y habrá más o menos 80 y pico mil empleados bancarios, se redujo bastante. Desde el inicio de la pandemia ahora hubo una pérdida de...
0: Pandemia, teletrabajo, claro, tenemos...
2: Cierre de sucursales. Achicamiento de los bancos, que también es una...
0: No es que
2: realidad.
0: Abre una, está achicando la otra, eso también hay que explicarlo, ¿no? Te abre una sucursal, te sacan los mismos empleados que estaban en A, te los metes la mitad en B.
2: Bueno,
0: y
2: pero
0: lo
2: también
0: mismo.
2: Cambió la dinámica bancaria. Entonces,
0: ¿eso costó? Porque, digo, el cambio fuerte.
2: El cambio fuerte se está produciendo.
0: No cuando la tienda la IA.
2: La migración está yendo. Lo que nosotros hacemos, como dice siempre Sergio Palazzo, tenemos que acompañarlo desde la instrucción, desde la formación, de la preparación.
0: Si no te come.
2: Con los trabajadores adentro siempre. No hay que olvidarse que todo cambio tiene que ser con nosotros adentro, porque no nos negamos al cambio. Creer que el trabajador se niega al cambio es ponerle un techo al trabajador.
0: ¿Y hubo una gobernadora, sobre todo, alguien que intentó eso? ¿Intentó aprovechar la tecnología, dueños de bancos grandes, Santander, Río? Aprovechamos la tecnología...
2: Todos lo van a aprovechar porque también todos quieren ser perfectibles, quieren dar su mejor servicio. Lo que nosotros ofrecemos es que nos preparen para ese cambio y ser parte del cambio, ¿no? Acá nadie se niega, nadie tiene...
0: No, tal cual.
2: Y nadie tiene comprado nada. Nosotros queremos aprender. El sindicato está formando esta inteligencia artificial.
0: ¿Qué está haciendo el sindicato ahí con la IA? Me interesa. Porque sí, no sé si todos los sindicatos están...
2: El sindicato está preparando a sus trabajadores a través de cursos de formación, diplomaturas, que justo está FER también en esa secretaría.
0: Claro, sí, es un bocho.
2: Bueno, pero está en esa secretaría, que es la de Cultura y Educación, es la que instruye.
0: Menos
2: trabaja
0: mal.
2: Trabaja hacia afuera, trabaja hacia adentro. Llamar.
0: Porque, a ver, perdón, esto para también avivar algún sindicato, con respeto, no para... empiecen a trabajar estos temas porque llegas tarde.
2: Yo te puedo asegurar que los sindicatos, por lo menos se charla esto entre sindicatos, es la gran preocupación, porque negar el futuro es no entender lo que está pasando. Pero bueno, lo que pasa es que también ahí hay una discusión que tenemos que dar desde los bancos también. ¿Cuánto les interesa a los bancos que nos profesionalicemos?
0: Tiraste una bomba y algunos no van a querer nada. Van a querer que venga el paquete
2: porque
0: es más fácil
2: echarte por inútil, claro. O porque no cumplís objetivos, o porque no te preparás, que realmente prepararte y decir, mira, te voy a readecuar la tarea dentro del convenio colectivo, respetando tu convenio, pero vamos a trabajar. Entonces, las dos partes quedan contentas. Ahora, decirte, me sobran empleados, o no se adaptaron al cambio, o son viejos, porque esto es algo que está de moda también. Piensan que porque somos grandes, yo tengo 56, somos grandes, no estoy preparada. No, yo te puedo asegurar que puedo no estar preparada. Lo que te estoy pidiendo es que me dé la oportunidad. Claro. Yo me puedo formar porque, obvio, no sé muchas cosas, y sé otras también que puedo colaborar. Entre los dos, interpretemos.
0: Pero el banco lo hace, como todo lugar, las personas. Vos vas a un banco.
2: No tengas dudas.
0: Son las personas. Yo digo, a veces, y esto, bueno, a vos te pasa también por la pasión, pero digo... Porque no es, vos tenés de todo en el banco, ¿no? Digo, por ahí la imagen queda, el de cara, perdón la expresión, la cara de culo atrás con la... Y después ve la gente, es cada cosa, el que te va, es muy cercano ya el banco.
2: Hoy los trabajadores y las trabajadoras bancarias están viviendo una situación que los agobia mucho. El atender endeudados...
0: Bueno, ahí entremos
2: en
0: esto.
2: Es un tema muy duro, muy difícil.
0: Atender endeudados.
2: Pero también el atender el estafado... es muy duro.
0: Que está nervioso, está enojado, te putea quizá.
2: Tiene toda la razón del mundo y piensa que vos sos parte de la estafa. Porque lo más fácil es decir, el banco me lo permitió o tal. Y nosotros, ¿cómo vamos a querer? Pero también entendemos la frustración. ¿Vos sabés lo que te estafen?
0: No, que te saquen, no sé, dos palitos raros.
2: Todos tenemos alguien en la familia o nos pudo haber pasado nos engañaron. Entonces... Sí. Ningún trabajador se pone en
0: juez de la situación. Cuando entendés que te acaban de estafar, lo peor. ¿Qué hago?
2: Y después tenés las políticas internas de los bancos, que son bajadas de línea, que la cara la pone el demostrador. Entonces, el trabajador tiene que tener una cintura y un equilibrio mental hoy que no lo paga nada.
0: Eso
2: porque
0: no
2: realmente...
0: Eso estoy de acuerdo.
2: Todos creemos que el pibe se levantó mal, mirá la cara que me puso, y el tipo lo que no sabe es que hay una baja de línea que le dice que no quiere gente en la ventanilla, no quiere gente en el mostrador, todo afuera, todo afuera, todo afuera, todo por internet. Y a nosotros claro, nos duele esa realidad. Y nadie claro, piensa que...
0: Eso es verdad.
2: Acá la gente
0: sí, yo quiero que la gente no pise
2: que se nos
0: lugar,
2: ocupa, claro. Se nos ocurre a la mañana a nosotros, que somos los dueños de la...
0: Vas al banco de un día, no sobre todo cualquier otro provincia. Son estructura. Acá tenés banquito de dos, sacando la cantidad de clientes, pero digo, muy chiquito. Hoy en día, ¿no? También la gente que...
2: La presión que tienen esos bancos, ¿sabes? Que tienen todos los trabajadores y trabajadoras bancarias, que estás en el medio de una realidad. El que tenés enfrente, que te viene con una situación... Y la meta de atrás que te dicen vender, o poner. Y a veces vos tenés de enfrente, tiene 2 pesos con 50, casi le tenés que prestar para vos el sube. Y eso nos moviliza a nosotros. ¿Cómo no te va a movilizar?
0: Porque soy peronista. A mí se me sale la militancia.
2: No, pero los compañeros y las compañeras trabajadoras no tienen, nadie piensa en ideología política al momento.
0: No, pero digo, vos como sindicato, digo, también, ¿no? Hay un rol de ideología.
2: Social. Nosotros consideramos, más que nada, creo que los bancos, más allá del fondo de cada banco, de dónde viene cada banco, todos sabemos que cumplimos un rol social.
0: Estoy totalmente.
2: Más allá de donde venga, porque todos sabemos que, vos sabés que el que te viene a sacar un préstamo va a dar laburo. Y esa plata del laburo va a entrar al sistema, el sistema sí. Va a consumir, es una rueda esto.
0: Es una rueda, sí, si no se cae. Pero me quedé con el endeudado. ¿Qué te preocupa todo el endeudado? Pero va el jubilado endeudado, ¿no?
2: O sea, ¿te preocupa el que se te siente y te dice, vengo a renovar un préstamo porque me llegó la boleta de gas? Entonces, claro, cuando renuevo el préstamo, vos decís, bueno, pero cancelo el anterior, me das un nuevo préstamo, me va a llevar 700 mil pesos, capaz que se lleva, con eso paga la de luz, la de gas y unos remedios. Y sabés que es una frazada corta porque en 2 meses tiene la nueva boleta.
0: Es como un dolor para comer.
2: Pero bueno, hoy zafó.
0: Y sí, zafó 3 días.
2: Y también es la esperanza que el mes que viene pensás que vas a estar mejor. Sí, porque sí, cuando vos haces ese tipo de cosas que sabés que son cortoplacistas o de poca duración, sabés que el mes que viene no vas a estar mejor. Y menos cuando no hay políticas que conducen a eso.
0: Es cruel, ¿eh? Porque uno se puede endeudar, pasar no por pagar un mínimo... O llegar al mínimo de pedo, cuestiones de vida de uno. Pero vos venías tranquilo, jubilado, te laburaste, venías acomodadito, tenés que comer una traviata con té a la noche y no puedes pagar el gas. Y laburaste toda tu vida y tenés que ir a endeudar.
2: Sí, y laburaste toda tu vida y también estás dentro de un preconcepto que tiene la sociedad que no aportaste nada. Y también sabes que laburaste toda tu vida en negro porque también tuviste a alguien que nadie fue a decirle ese por qué no te aportó y sin embargo, este no se jubiló, fíjate que después puso 2 mangos cuando no son 2 mangos. O sea, yo creo que hay crueldad de muchos lados. Primero que hay crueldad cuando no hay empatía.
0: Estoy de acuerdo.
2: Entonces cuando vos no tenés la mínima de pensar, che, qué mal la está pasando el otro.
0: Vos te quedás, bueno, no estás emocionado, pero te quedás mal cuando... ¿Qué pasa si vos decís, che, este viejito con respeto, no?
2: Sí.
0: Pide un palo de préstamo y se está yendo rengo... Ni el bastón puede cambiar.
2: Ni lo dudes que te quedas mal. No, o sea, no conozco
0: eso.
2: Ningún trabajador que le sea... No conozco trabajador o trabajadora bancaria que sea... Que no le importe, y más en estos tiempos que todos tenemos hermanos, papás, sí, hijos o compañeros de compañeros sin laburo. O sea, todos
0: hay
2: tenemos nuestra familia que no la está pasando
0: ayer
2: bien.
0: Ayer me cruzo con uno en la quemar, el hermano 46. Hace 2 meses que está sin laburo. Pidió préstamo. ¿Cómo hace? Ojalá que el mes que viene ya está complicado, empiece a laburar hoy. Ya está complicado si hoy empieza a laburar.
2: Es que si yo me quedo sin trabajo hoy, soy pobre.
0: Claro.
2: Porque ya hoy, por más que hoy me des una indemnización, no tengo con qué afrontar la diaria mía.
0: Qué locura.
2: Entonces, automáticamente, la mayoría de nosotros no tenemos un respaldo. Decir, bueno, vivo de renta. Nosotros
0: no tenés 10 deptos vos, Montermoso, en un complejo, ¿no, Cari?
2: No tengo nada. Pero la mayoría de los laburantes que conozco son laburantes. Y no nos tiene que hacer sentir mal no tener algo, porque la vida tampoco es juntarse de cosas materiales. ¿Para qué? También tiene que pasar vivir pagando un puesto.
0: Dame la mano, yo la banco, Cari. Yo me olvido cuando. ¿Te acuerdas de un consejo de madre? Te da consejo de mamá, tú eres una genia.
2: Sí, soy media madraza.
0: Es madraza, es una genia. Cari, y después también, bueno, alimentos también, ¿no? Es un ámbito. Además, los servicios es un ámbito de deuda.
2: Sí.
0: Pero era algo era insólito antes.
2: Pero vos le sacabas antes las zapatillas a los chicos en 3 cuotas y los vas a sacar por Mercado Pago o por alguna aplicación que te dé un préstamo de 150 mil pesos en 3 veces. Por eso, sí. Creer que la gente se endeuda porque no sabe organizarse es también.
0: Porque compró televisores para el mundial, se endeuda la gente, pero para pagar, dijo Milei.
2: ¿Cuánta gente que lo compró? ¿Cuánta gente? Pero ¿cómo? Yo lo que no entiendo es por qué crees que compraron televisores y deben plata del televisor nada más.
0: Claro.
2: Estarían todos los televisores en venta. Yo no veo a nadie que venda un televisor.
0: Estoy de acuerdo.
2: Pero suponete que alguien compró un televisor en cuotas, pero creer que el endeudamiento, primero que no leíste el sistema financiero, cuando este endeudamiento...
0: Menos mal que economista.
2: Este cambio empezó a surgir a partir de abril, mayo del año pasado.
0: Con la ley...
2: No, cuando nosotros vimos en el sistema financiero se vio un cambio en que la gente compraba la comida
0: con
2: tarjeta de débito.
0: Que hasta ahí zafa. Pues es efectivo.
2: Exacto, o sea, era la plata que tenías en la cuenta, aprovechaba promociones y todo eso. En abril, mayo del año pasado empieza a verse el cambio que la gente empieza a comprar con tarjeta de crédito.
0: Ahí está la cagada.
2: Y los bancos tenemos esa información.
0: Sí, claro.
2: Porque la tenemos palpa. Entonces, ahí cuando empezás a ver que la gente direcciona...
0: Quiere y Caputo decir, dice, ay, den crédito.
2: Claro, entonces
0: apura,
2: hoy tenés ese problema. Y la gente que hoy está cayendo en 30, 60, 90 días de atraso, que es la mora que estamos viendo,
0: es
2: la mora de enero.
0: No, están, o sea, hasta las
2: no es de comprar un televisor en enero.
0: Estamos hasta la mora. Hasta hay mucha gente. A ver, yo tuve un par de años complejos cuando me echaron.
2: Todos tuvimos un momento difícil.
0: Del tema del mínimo, todo este quilombo. Hoy los bancos, ¿cómo están con ese tema? Porque, digo, hay. ¿A qué vamos con la paciencia? El banco también tiene su rol. No es, yo siempre, hasta cuando doy el taller de recontrato, digo, el banco no es amigo nuestro, nosotros somos amigos del banco, el banco quiere su ganancia, nosotros la nuestra, intentamos hacer las cosas. No es una ONG el banco, es una entidad financiera, a lo que voy. ¿Cómo hacemos para...? ¿Qué pasa con esa morosidad? Porque, viste, te empiezan a... Esto pasa... me imagino los empleados deben estar, che, no puedo llamar a nadie, estoy todo el día llamando gente. ¿Y cómo se resuelve eso? Porque no va a ejecutar, todos sabemos que se funda el banco. El banco también pierde.
2: No, por eso hay que buscar un punto en común. Y claro, quien debe apuntar, buscar el equilibrio es un banco central. Para mí,
0: pequeño
2: el banco
0: detalle.
2: Central tendría que ser el Estado sentándose con todos los bancos, porque también los bancos.
0: ¿Está bien el banco central elaborando o no? No, es que no está. ¿Qué propondrías vos?
2: Me sentaría con los bancos, le diría, bueno, a ver, hagamos un
0: estamos todos así.
2: A ver, busquémosle la vuelta con las tasas de interés, les bajo el encaje a los bancos un poquito.
0: Encaje?
2: El encaje es el dinero que necesitan los bancos
0: para
2: manejarse.
0: Perfecto.
2: Hoy tenés entre un 45 y un 48% el encaje, entonces mucho dinero para los bancos.
0: Claro.
2: Bajale el encaje, permitirles que puedan prestar ese dinero o refinanciar con tasas un poquito más económicas. Que puedan modificar los bancos también el tema de los atrasos, porque hoy para refinanciar una tarjeta normalmente o un préstamo te piden 90 o 120 días de atraso. Y a veces vos querés modificar una refinanciación con 30 días, no con tanto atraso. Pero igual, el endeudamiento más grande que se ve no es tanto en las tarjetas de crédito y de débito, sino en lo que no es bancos también. En lo que son plataformas, fintech. Y en también el endeudamiento que hay en negro, porque
0: total,
2: no podemos negar que hay endeudamiento en negro. Entonces, a la gente no tiene en el bolsillo dinero, también por arreglos que se hicieron entre privados, que sí son privados, pero no deja de ser que no hay dinero.
0: Claro.
2: Entonces tenés que caer en algunas situaciones que también te apremian.
0: Es complejo. ¿Qué va a pasar? No, ya sé que no sé futurología, pero... Porque me hablas de esto de enero, estamos en septiembre y falta que cante todo... Los aguinaldos sí. Taparon deuda, no es que vos te fuiste a comprar el tele, o te compraste dos pares de zapatillas, o te fuiste de viaje, pagaron deudas.
2: Yo creo que, mira, en el informe de julio había 20 millones de personas con endeudamiento. En uno, o sea, todo el sistema financiero de 47 millones, más o menos somos 20, los que estamos con una deuda. Pero deuda es todo al día, 40
0: por...
2: Puede ser que estés al día, no es que tengas atraso.
0: Estamos de acuerdo, sí. Pero la tarjeta de crédito.
2: Pero hay 6 millones y medio que están endeudados con atraso.
0: 6 millones y medio que no pueden pagar su...
2: Que son titulares de deuda, porque no son habitantes, son titulares de deuda. Entonces, o esas personas...
0: Esa gente está viviendo mal, esa gente no está... vos lo agarrás a ese tipo...
2: Uno de los porcentajes más altos son entre 18 y 30 años.
0: Es el lugar con alta tasa de suicidio, está todo encaja ahí.
2: Hay mucho, con el pertenecer, con una sociedad que no le está dando ningún tipo de apoyo ni les da expectativa. Nosotros tenemos que bajar el discurso de odio que hay, tratar de contener un poco más para que no tengan todo ya para cuidar. O sea, hay un trabajo que hay que hacer desde otro lugar también, que también tiene que hacerlo un Estado presente.
0: Va a costar mucho en el caso, ahora obviamente no me voy a meter, tengo 3 minutos más, pero no me voy a meter en lo que se viene ni en la política mucho. Solamente te pregunto, sea Milei o quien fuera, ojalá, bueno, particularmente no sea Milei el próximo presidente otra vez, pero digo, ¿Cómo se acomoda esto? Porque después, si vos rompés para volver a hacer, va a llevar.
2: No creo que sea la solución romper nada. Yo creo que.
0: Este rompió. Sí.
2: Este rompió. Claro. Mira cómo estamos. Yo creo que hay que sentarse, sincerar partes, buscar el apoyo político.
0: Y que haya gente que tenga ganas de, ¿no?
2: Que tenga corazón.
0: Claro, no es tan difícil.
2: La plata por ahí, te tenés que sentar a negociar con partes, como para decir, bueno, aportá este proyecto, va. Pero es muy difícil, ¿eh? El mundo está difícil.
0: Sí.
2: Fíjate, si que hoy Trump salió hoy a pedir el voto por $5,000.
0: Yo, la verdad, ya me llaman a ustedes para votar allá.
2: Hay que ir a la embajada.
0: Hay que ir a la embajada. Cari, digo, esa tarde, y este va a ser la misma pelotude. Este chabón sí, va a ser.
1: Pasa que la son diferentes allá las elecciones. Para empezar, no son obligatorias.
0: Es verdad.
1: Y después es por mayoría en estados. Entonces, no es lo mismo. No se gana por mayoría real de votos.
0: Pero este contente que lo voten, mantenga las buenas, las malas y las mantenga. Cari, con respecto, si te está escuchando, te escucha mucha gente acá. No nosotros, sino Cari. Lo que digo es, ¿qué le decía al que está ahí? El viejito que nos está escuchando y capaz ahora se le pinta un lagrimón porque no puede pagar. Que vaya al banco igual a toda la provincia que vos lo conocés, digo.
2: No, a todos. Los bancos, todos, la verdad, que están laburando todos bien, muy bien. Hay trabajadores y trabajadores tienen el laburo social, parece que fueran...
0: Que vaya, que no tengan miedo.
2: Que no tengan miedo, que se sienten, que lo conversen, que traten de no caer en cuevas. Que no traten de no caer en cuevas. Sé que está difícil, tampoco están haciendo magia los bancos, tienen... Es todo un combo muy difícil, pero principalmente es muy difícil aconsejar cuando el cuerpo lo pone otro, cuando el corazón lo pone otro, cuando la panza la pone otro, pero...
0: Sí, siempre tienen hambre, pero vos no, claro.
2: Claro, o sea, es muy fácil hablar de otros y... Bueno, que traten de encontrar en donde tenga la
0: y
2: situación.
0: Y primero hablarlo no con algún cercano, pero si no, bueno... Porque
2: que se acerquen al banco, que traten de que no caer en algo que después no la van a poder arreglar... Porque los bancos, dentro de todo, dentro de lo oficial que tienen, van a buscarle la vuelta. Yo estoy muy segura que los compañeros y compañeras que están a cargo de eso son personas muy sensibles, aunque las bajadas a veces no ayudan. Pero bueno, necesitamos que ver qué pasa, ¿no?
0: Cari, algo de la bancaria que haya que no quiero olvidarme de contar. Bueno, ¿ya habrá algún evento o están tranquilos? Pues ya pasaron cosas.
2: Estamos trabajando, bueno, estamos haciendo convenios, visitando las
0: fiesta de Dorrego ayer.
2: Ayer estuvimos en Dorrego, la semana pasada estuvimos a Aliqueló, Guamení, Tres Lomas.
0: Saliqueló también abarca a ustedes.
2: Sí, lo tenemos nosotros. La zona nuestra es fantástica.
0: Y los bancos que hay. Yo fui a ¿qué localidad fui? A Cabildo, acá nomás.
2: Ah, bueno.
0: Hay un banco provincia. Está espectacular. No, cada banco en cada lugar.
2: Tenemos, por eso la importancia.
0: ¿Cuál es el banco provincia, ediliciamente, sacando un diano? No te lo dejo. ¿Qué más te gusta? Y sacando el de Buenos Aires.
2: No, todo.
0: No, pero no hay uno como si ya la arquitectura es espectacular.
2: Bueno, ayer, por ejemplo, es uno de los bancos que se le respetó mucho la arquitectura, es el Banco Provincia de Dorrego. Mirá. Se hizo la reforma cuidándolo todo. Carué es una de las sucursales más antiguas que tenemos. Mirá, también. Otros ahora van a entrar en reforma. El edificio que tenemos que tuvimos enfrente de la plaza, que fue por ahí ustedes ni habían nacido, no, yo tampoco. Hay un edificio que está enfrente al lado, el municipal, era el ex Banco Provincia.
0: Ah, casi tal cosa, claro.
2: Claro, ese edificio era
0: también, edificio.
2: Que arriba dice Banco de la Provincia de Buenos Aires, un edificio hermosísimo. Bueno, en esas cosas que tiene la política fue cedido.
0: Fue cedido. Raro.
2: Podríamos desempolvar.
0: Lo que vos quieras, pero.
2: Podríamos desempolvar y.
0: ¿Cuándo se cedió eso?
2: No sé, en el 80 y pico fue. Mario Minervino una vez hizo una charla de eso.
0: Está bueno eso. Hay muchas cosas.
2: El edificio es hermoso.
0: Es espectacular.
2: Lo que pasa
0: es
2: que también hay que reconocer que ahora fue cedido y lo está utilizando la municipalidad con muchísimas oficinas. Tampoco no queremos generar un...
0: Es la entrada con la puerta giratoria, le digo, para algún desprevenido.
2: Es hermoso. Bueno, ese estilo de edificio era el inicio del Banco Provincia.
0: Y no,
2: ¿no?
0: Se hace más, ¿no?
2: No, y no puede ser. No se puede.
0: Cari, te queremos. Gracias por
2: muchas
0: venir.
2: Gracias,
0: un placer, buen fin y a disposición siempre.
2: Ustedes también, es lo que necesitan.
0: La secretaria general de la bancaria, Karina Marmanelli. ¡Nos vamos! Nos vamos con la última tanda, estamos porque es rubio, ¿viste? Jorge sacó las tandas. Buen fin de Deni, querida. Gracias por todo,
1: igualmente. Acuérdense que hoy hay alerta amarilla por viento, además de que van a haber lluvias durante todo el día.
0: Pueden ver las camaritas de Bahía, ¿viste?
1: Claro, sí, en la aplicación de Mi Bahía para supervisar los canales.
0: Faltaría del otro lado. Chau, buen fin de Lucho por acá, chau.

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Hola, hola, hola, ¿qué tal? ¿Cómo les va? Buenas tardes, bienvenidos y bienvenidas una vez más a este Armando la Tarde de fin de semana, en realidad prácticamente fin de semana. Estamos a viernes en este día muy pero muy feo realmente en la ciudad de Bahía Blanca. Había arrancado con una temperatura fresca, pero en este momento está además acompañada de un poco de agua, lo cual hace la situación mucho pero mucho más complicada, porque el frío se anticipó, habíamos dicho, iba a bajar la temperatura en el día de hoy, pero mañana iba a ser muy pero muy muy fresco. Bueno, en este momento 8 grados la temperatura afuera, está nublado, está lloviendo, me dice lluvia hasta prácticamente las 4 o 5 de la tarde, así que estaremos acompañados por este clima realmente invernal que, bueno, se ha adelantado, como decíamos, en la ciudad de Bahía Blanca. Mi nombre es Andrés Villar. Estoy acompañado del señor Yoshi Lerni en la parte técnica de este programa. Sí, estaremos acompañándolos la próxima hora con información, como siempre, para que te adentres en la primera parte de la tarde de la mejor manera informada posible. Te la traeremos acá en este Armando la Tarde de día viernes. 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Allí podés ver y nos podés ver y nos podés escuchar. Eso es lo que quería decir. Nos podés ver y nos podés escuchar acá en radio. Tengo un día hoy. Ahora les voy a contar porque tengo un día. Arranqué el día muy pero muy bien. Perdiendo mi tarjeta de débito. No solamente perdí mi tarjeta de débito, sino que lo que iba a pagar, perdí la factura también. Porque la desesperación de que estaba revisando que no tenía mi tarjeta de débito, perdí directamente también la boleta que tenía que pagar. Así que tengo que mandar a reimprimir la boleta también para... ¿Viste cuando no te sale nada? ¿Viste? Ya vencida, claro. Sí, voy a tener que pagar el segundo vencimiento. De unas expensas que rondan los 85 mil pesos. Y no tengo ascensor, Y no tengo ascensor. Parquizado. Y bueno, pido un UPCN. Si está Cristian del otro lado. Si está Cristian del otro lado. El trabajo que realiza se lo pago muy bien, Con toda la gente le pagamos muy bien. A todos los jardineros y gente que trabaja allí en el UPCN, obviamente se lleva mucho también el personal administrativo, el parquizado. La verdad que el parquizado está espectacular, lo mantienen muy bien. La parte de limpieza también dentro de los monoblocks también, pero bueno, es un numerito, ¿no? Si alquilás, yo no alquilo por suerte, pero la persona que alquila, imagínate que se le va un monto importantísimo en alquiler y además le suma casi 100 lucas de expensa, lo cual realmente es mucho, ¿sí? Saludo a Cris, que seguramente está trabajando en este momento. No, en este momento no, debe estar guardado porque no creo que esté cortando el pasto ahora con el frío que hace. 14-13 en la ciudad de Bahía Blanca. La verdad que ha sido un día viernes muy tranquilo en Bahía, por lo menos en la parte política, teniendo en cuenta que se aprobó ayer lo que tenía que ver con este incentivo para los comerciantes. Una cosa muy extraña, porque se aprobó por unanimidad dentro del Consejo Deliberante, pero no tardaron en tirarse palitos a la hora de las votaciones y tener que explicar cuáles eran las votaciones. Pero bueno, en fin, los comerciantes tendrán como corresponde su incentivo este empréstito, sino una contribución que hizo la Cámara de Diputados de la Provincia de Buenos Aires. Así que bueno, esa es la novedad quizás política más grande. También novedades con respecto al relleno sanitario, porque el municipio aprobó la licitación. Vamos a estar hablando con Luli Calderado justamente de esta situación para que nos explique básicamente cuáles son los trabajos que se tienen que hacer allí. Un relleno sanitario que ya venía siendo bastante criticado, venía siendo bastante polémico por la situación que se genera, ¿no? Bahía Blanca ha crecido mucho, el relleno sanitario realmente no se ha trabajado quizás como se tenía que trabajar, así que vamos a estar hablando justamente con el secretario privado de gobierno municipal para que nos explique básicamente en qué consiste esta licitación. Ahora son las 14:14 y nos vamos a meter de lleno en este programa con los títulos.

Bueno, lo decíamos, se hizo lo que es la licitación para lo que va a ser el relleno sanitario. La contratación fue otorgada a Ingeniería y Arquitectura SRL, cuya propuesta obtuvo el primer lugar en el orden de mérito establecido por la Comisión de Evaluación y Preadjudicación. La Municipalidad de Bahía Blanca adjudicó esta licitación para la prestación del servicio integral de diseño, construcción, operación, mantenimiento y cierre técnico del relleno sanitario de la ciudad. Estaremos ampliando justamente esta información después con el secretario privado del municipio. En el ámbito nacional, bueno, las importaciones, por los números que se manejan, ya abastecen el 70% del mercado textil, y el sector denuncia, obviamente, competencia de orden fraudulento, ¿sí? Los cambios en la política comercial que impulsó la administración de Javier Milei, favoreciendo el mayor ingreso de productos del exterior, no está siendo compensados con mejoras en las condiciones económicas de la industria local. Por eso, obviamente, desde el sector textil salieron en una declaración conjunto a denunciar esta situación. El escenario productivo local se ve afectado por la veloz apertura comercial, desregulación total de las importaciones y la apreciación del tipo de cambio real en un contexto de demora de medidas para reducir carga tributaria y mejorar la competitividad sistemas de la economía argentina, dijeron justamente desde el sector. En el ámbito policial, un enfrentamiento vecinal culminó con dos detenidos y un menor también demorado. El hecho ocurrió en Villa Miramar ayer por la noche. El comando de patrulla de la ciudad, como decíamos, recibió un llamado justamente de un enfrentamiento vecinal allí en Laudelino Cruz al 2000. En el marco de actuaciones por resistencia a la autoridad, lesiones, amenazas calificadas y daños, se tomó justamente la aprehensión de dos personas que intentaron intervenir en la en la intervención justamente del personal policial. Durante el procedimiento, Chamorro Sepúlveda Julio Hernán, de 25 años, y Chamorro Sepúlveda Emanuel, de 23, y trataron de entorpecer el funcionamiento policial y fueron detenidos. También un menor que fue entregado a sus padres, obviamente, con los cargos correspondientes al fuero responsabilidad penal juvenil. En el ámbito deportivo, Franco Colapinto terminó en la posición número 14, ¿sí?, en la segunda práctica de Madrid. Hay que decir que no pudo hacer su vuelta rápida porque en el momento de dar la vuelta rápida lo taparon, ¿sí? Lawson lo tapó, no pudo dar la vuelta rápida, y a continuación Lindblad se estrelló contra el muro, bandera roja, se acortó la práctica y no pudo dar la vuelta. En la primera tanda había quedado por encima de su compañero, había quedado en la decimotercera posición en un circuito que se están conociendo y que tendrá su primera función el próximo domingo, ¿sí?, a partir de las 10:30 de la mañana. 14:18 en la ciudad de Bahía Blanca. Vamos a meternos en la primera pausa, escuchar un poquito de musiquita y ya venimos con la entrevista del día. Suena la renga.

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0: 14:27, una pena cortar este temazo, pero son, hay cosas más importantes de las que hablar en este momento. Son las 14:27 y lo anticipamos en el primer bloque y tiene que ver con la adjudicación del servicio integral de relleno sanitario que ha hecho el municipio en la jornada de hoy. Por suerte nos atendió, como siempre, muy amable el secretario privado Luis Caldreado. ¿Cómo estás, Luis?
1: ¿Qué pasa? ¿Cómo estás? Buenas tardes. Un saludo a la audiencia también.
0: Muy bien.
1: Andamos laburando.
0: Bueno, lo importante, eso, en un día como este realmente está complicado realmente para estar afuera. Pero bueno, justamente hablando de exteriores, uno de los exteriores quizás que en el último tiempo ha llevado la atención y tiene que ver con el relleno sanitario. ¿Cómo fue la cuestión de la adjudicación?
1: No, a ver, en el día de ayer el intendente Federico Subiere firmó el decreto de adjudicación y nada, es finalizar un proceso que había arrancado ya por el mes de febrero y que empezó con los trabajos previos, y en abril el llamado a licitación, una licitación de doble sobre, con lo cual primero el primer sobre está vinculado a los requisitos de admisibilidad. Se habían presentado 4 oferentes, de esos 4 habían quedado 3, porque había una de las ofertas que era una UNTE que no llegaba a conformar esos requisitos formales. Luego de los 3 que pasaron a la otra etapa, se abrió el segundo sobre. Esa apertura significó que se haga un análisis documental y de toda la información disponible de las ofertas. Hubo una de las empresas que tenía dificultades con esos sustantivos y por lo tanto quedó afuera del proceso en ese momento. Y bueno, y finalmente había 2 empresas que llegaron al análisis final y que, bueno, ahí la comisión evaluadora o la comisión de evaluación y la adjudicación, para decirlo con propiedad, hizo el análisis, lo hizo a partir de una metodología que se estableció con 10 indicadores, mirando todos los aspectos de la oferta, uh-huh, para poder encontrar la oferta más conveniente del interés público municipal y así elevarle su dictamen al intendente para que pueda resolver, en ese caso, Ingeniería y Arquitectura, SRL, uh-huh, que es la actual operadora del sistema, que bueno, se adjudica la continuidad. Es un contrato de 5 años con posibilidad de prórroga, y bueno, son varios los aspectos o los indicadores que se han trabajado y establecido para poder, por parte de la comisión, formar una convicción y resolver en ese sentido, ¿no?
0: Luis, hablando justamente de que es la empresa que está en este momento actualmente, pero los trabajos que se tienen que hacer son distintos, se habla de ampliación, de optimizar el predio, hacer distintas cuestiones adicionales. Explícanos un poquito eso.
1: Claro, lo que pasa que, bueno, todo lo que tiene que ver con la licitación del servicio de disposición final de los residuos sólidos urbanos, en el predio concretamente, que es un lugar que la ciudad ya tiene como jugada, nos requiere de celdas en donde se establece y donde se pone la disposición final, y por supuesto después tiene que haber un tratamiento de los líquidos, que son los lixiviados, de los gases que generan, y bueno, y especialmente, como vos sabrás, hay toda una economía circular que opera en función de la disposición de los residuos, y en ese camino, bueno, también ahí hay un trabajo con cooperativas y con determinados actores que, la planta propia de reciclaje, que hacen de que no todo llegue a tener que como finalidad las celdas, sino que son reutilizados en los distintos procesos de producción. Bueno, en ese sentido, había dentro del análisis de las ofertas, bueno, ver todas las políticas de innovación e incorporación de tecnología vinculada a eso, y bueno, eso también fue, por supuesto, analizado. Yo, si querés, digo, no me los acuerdo de memoria, pero los indicadores estaban. Uh-huh. Uno vinculado a la experiencia y al patrimonio que tenía el oferente al momento de realizar la oferta. Sí. La política de innovación, que es un poco esto que estamos hablando, asociada, uh-huh, a la seguridad operativa. Vos recién lo planteabas con relación a la vida útil, bueno, ahí porque había estrategias, algunos plantean de que la celda 1 y 2 que hoy están cerradas se pueden integrar y darle una nueva utilización, y después estaba la construcción de un nuevo módulo que también se extienda de manera concreta la vida útil del relleno sanitario, cómo va caminando todo ese proceso. Otro de los indicadores era la economía circular, uh-huh. la integración social, el control ambiental fundamentalmente, el control operativo informático, la seguridad física del predio, que también es una cuestión sensible, especialmente en momentos de crisis como el que estamos atravesando, y también la oferta técnica, o sea, la estructura de costos y lo que tenía que ver con la consistencia económico-financiera. De todos esos indicadores, que tenían distintos pesos relativos a la hora de formar una opinión, digamos, se establecía un criterio de establecer 100 puntos, distribuidos en cada indicador con puntaje, sí. y cada oferente iba a ser analizado como si tenía una ventaja decisiva, apreciable o marginal respecto de la otra oferta. Sí. Así que se hizo un análisis sucinto, detallado y consistente, y bueno, de hecho la comisión por unanimidad termina adoptando esta, entendiendo que en 7 de 10 indicadores sí. el actual operador del relleno había propuesto una mejora que se correspondía con el interés público municipal, con las políticas del municipio, y bueno, por eso EBASA, que también hay que decir, quedó en segundo orden, pero una empresa también seria, que hasta el año 2018 operó el relleno, bueno, quedó en segundo término. Así que nada, esa fue la conclusión por parte de la Comisión de Evaluación y Preadjudicación. Perfecto. Y bueno, por eso el decreto que termina efectuando la adjudicación en el día de ayer.
0: Luis, dos consultas. La primera es por 5 años esta licitación, ¿puede ser?
1: Exactamente, exactamente. El periodo del contrato que se licita es 5 años con una posibilidad de prórroga. Bien. Así que la prórroga puede ser 2+1, o sea, uh-huh. que puede llegar a tener una vigencia total de 8 años, pero bueno, no sé, las autoridades de ese momento determinarán si hacen uso de la prórroga que existe como posibilidad o bien inician un nuevo proceso, pero ya eso será para más adelante.
0: Y la última tiene que ver con el predio, son 47 hectáreas el predio que comprende la superficie.
1: Bueno, ese es todo el ejido del predio donde claro. hoy actualmente está el relleno, claro, y son áreas, digamos, que tal vez son especialmente uh-huh. en el módulo 8, que es el que se crea en IRA, es el donde, bueno, bien. También cómo se construye y demás, era un tema que era uno de los ítems del pliego, ¿no?
0: ¿Hubo alguna complicación con respecto a la cantidad y el caudal de desechos que tuvo Bahía Blanca, teniendo en cuenta los dos últimos
1: temas climáticos? No, mira, justamente esa fue también una de las cuestiones a valorar, digamos, cómo ante situaciones de, acá lo decíamos, el indicador es contingencia, que sí. tiene que ver con todas las situaciones de crisis y estrés que pasó la ciudad, uh-huh. especialmente por el temporal, se nos cayeron 15.000 árboles, claro. digo, para tener una idea de volumen, sí, sí, sí. y ni hablar en la inundación con todo lo que generó, más o menos, digamos, para tener una aproximación, nosotros en 40 días tuvimos que juntar la basura de lo que se produce en la ciudad en un sí. año. Uh-huh. Y la verdad que, bueno, el operador pudo resolverlo de manera satisfactoria, digamos, esa adversidad, esa contingencia, por supuesto, mancomunadamente con la ciudad y con toda la ayuda, inclusive hasta de maquinaria que vino de otros lugares del país. Y bueno, la verdad que ahí también tuvimos un gran aprendizaje, que por supuesto el aprendizaje de las contingencias terminó volcado en el pliego y como uno de los indicadores a tratar para poder resolver la adjudicación, digamos, del oferente para el tiempo que viene.
0: Luis, gracias por haberme atendido y que tengas un buen fin de semana. Muy amable como siempre.
1: No, al contrario, Andrés, un abrazo grande y buen saludo a todos.
0: Ahí pasaba el secretario privado del municipio, Luis Calderaro, hablando, bueno, de esta nueva adjudicación. Le preguntaba sobre todo por el tema de la capacidad. Hablamos, ¿no? 47 hectáreas es el predio. Pero bueno, el intendente había hablado en un par de conferencias y lo había dicho en repetidas oportunidades. La cuestión de que, claro, los últimos dos eventos climatológicos produjeron que la cantidad de basura que se esperaba para la ciudad se multiplicara. Incluso hablaba que meses después de la última inundación todavía hay gente que sigue sacando elementos de volumen. Por eso el municipio tiene a disposición siempre todos los fines de semana estos lugares para depositar justamente residuos de volumen grande, y tiene estas bateas gigantes, porque todavía al día de hoy, prácticamente 2 años después de lo que fue la última inundación, seguimos con este tipo de inconvenientes. Por lo tanto, bueno, es entendible también la preocupación con respecto al relleno sanitario, y también para ver si se puede optimizar también el uso de estos 45 hectáreas que tiene justamente el relleno sanitario. Veremos lo que pasa más adelante. Ahora nos vamos a meter en la segunda pausa, vamos a escuchar un poquito de musiquita y venimos con el deporte, que hay mucha actividad para el fin de semana. Suena la Vela Puerca, escuchamos.

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14:45 el prime de Iván Noble, como bien dice nuestro querido Yoshi Dilernia. ¿Sabías que fue durante muchísimo tiempo en la Argentina el hombre más plagiado? En la época de... Ahora ya no, porque se escucha todo por plataformas, ¿no? Pero en la época que se vendían los CDs, Iván Noble era el artista argentino más plagiado de la Argentina. O sea, la que más piratería tenía era ya Iván Noble, no con los Caballeros, sino ya como solista. Después ya volvió nuevamente y los Caballeros siguen tocando ahora, me parece, en la actualidad. Incluso con la vuelta de Iván a la voz. Gran banda los Caballeros de la Quema, buena banda los muchachos. Ahora sí, vamos a meternos con la información deportiva de cara al fin de semana. Vamos a arrancar con la Liga Profesional de Fútbol, porque hoy tenemos ya el comienzo de lo que va a ser la fecha número 9, si no me equivoco. A ver, veamos, esto es de Liga Argentina, Liga Profesional de Fútbol. Y tendremos partidos de hoy. ¿Por qué no me abre acá? ¿Por qué no me abre esto? Ahí está, perfecto. Decíamos, nos vamos a meter en lo que tiene que ver con el comienzo de la Liga Profesional de Fútbol. Hoy, a partir de las 17 horas, ya vamos a tener actividad con el partido en Rosario, ¿sí? Entre Newell's Old Boys y Vélez Sarsfield. Lindo partido este, para iniciar esta jornada. Después, a las 19:15, estará jugando Defensa y Justicia contra uno de los animadores, Gimnasia de Mendoza. Y a las 21:30, el plato fuerte del día viernes. Y tiene que ver, obviamente, con la presentación de Boca. Así que estará jugando contra el Ferroviario, contra Central Córdoba de Santiago del Estero, en la Bombonera. Obviamente, Boca adelantando su partido porque tiene que disputar el partido de vuelta en Sao Paulo contra el Sao Paulo por la Copa Sudamericana. Esto será el próximo sábado. Perdón, el próximo martes, el próximo sábado. No, el sábado habrá también actividad de la Liga Profesional, pero como Promiedos no me abre, va a estar complicado que se las diga. Para eso vamos a pasar directamente al básquet y después seguimos con la Liga Profesional. Primera División, ¿sí? Ayer tuvimos el resto de la fecha con lindos partidos para la continuidad de la Liga Oro, con victoria de Estrella, que lo deja encumbrado el conjunto del barrio San Martín. Lo dijimos, está complicado, estaba complicado justamente Olimpo, y ahora se complicó más. Derrota con Estrella como local, 83-79, al fondo de la tabla el aurinegro, complicado contra quizás uno de los equipos revelación, ¿no? Con mucho piberío, Estrella está haciendo una campaña realmente importante, ¿eh? Gran victoria del conjunto del San Martín. Otro que ganó como local es Alem. Buena victoria de Alem, sobre todo porque lo hizo contra Bahiense del Norte, contra uno de los animadores. 82-76, esto fue en la Cunza. Buena victoria del conjunto de la Cortada, que ya directamente lo deja en una posición por lo menos alejada de las últimas chances de caer en el descenso. Por lo tanto, es una victoria muy pero muy buena. El que volvió a la victoria después de un par de derrotas tiene que ver con el tricolor. Villamitre le ganó a Napostán, un partido chivísimo, 89-76. Buena victoria de Villamitre como local después de un par de derrotas. Otro que está con la flechita para arriba es Liniers. 74 Barrio Hospital, 64 el conjunto de Vago. Ganó nuevamente y se acomodó también allí en la parte alta de la tabla de posiciones. Otro que ganó nuevamente es Estudiantes, lo hizo en condición de visitante en el Hermanos Barral, derrotando a Independiente 79-73. La próxima fecha, Estrella con Bahiense, lindo partido, ese es el adelantado. El jueves, Napostá Pacífico, partidazo también, Villamitre Alem. La verdad, la fecha que viene está buenísima. Arrancamos con el adelantado, Estrella con Bahiense. El jueves juega Napostá con Pacífico, partidazo también. Villamitre con Alem, también buen partido. Pueyrredón Barrio Hospital, más o menos, y Liniers con Independiente. Sí, el clásico del centro, Estudiantes con Olimpo, y Olimpo jugándose prácticamente todo, ¿no? Estrella está puntero, 17 puntos, Napostá 16, junto con Bahiense. Pueyrredón 15.5, Pacífico 15, lo mismo que Liniers. Villamitre 14.5, Estudiantes 14.5, Alem 13.5, Independiente 11.5. Mirá Independiente cómo se acomodó y lo empardó a Olimpo, 11.5 también. Cierra Barrio Hospital. Lo único que lo puede salvar a Olimpo
es que Barrio Hospital tiene todas las fichas para irse al descenso, pero que no se duerman los laureles, porque es medio punto de diferencia y va a tener que jugar a lo sumo la promoción, teniendo en cuenta que en la Liga Plata hay equipos bastante complicados, porque te puede tocar Comercial, te puede tocar 9 de Julio, te puede tocar el propio San Lorenzo, no Sportivo. No es fácil realmente lo que tiene el conjunto aurinegro de ahora en más. Ahora sí me se dignó abrirme la página. Dijimos, fecha número 9 de la Liga Profesional de Fútbol. Newell's Vélez, primer partido. Defensa, Gimnasia de Mendoza, continuación, Boca Central. Eso es hoy. Mañana, Independiente Rivadavia Mendoza a las 14:45 con Aldo Civi. Estudiantes de La Plata recibirá Platense a partir del mismo horario. 17:30 en Tucumán, Atlético recibirá River, a este River encumbrado de Poncio, después de 2 triunfos consecutivos. Talleres en Córdoba recibirá a Unión. El día domingo, Tigre abre la fecha con Central. Sarmiento recibirá a Belgrano. Argentino Junior a Gimnasia, que viene de 2 victorias consecutivas, o 3 victorias consecutivas. Lindo para debutar a Insúa, ¿no? Te toca Independiente de visitante. Medio complicado para San Lorenzo, que estará visitando Independiente en Avellaneda. Y por último, partidazo, 21:30, Huracán contra un Racing que está complicadísimo. Último de su zona está Racing. La verdad que desde que se fue Costas está complicado el de la Avellaneda. Gimnasia de Mendoza puntero en la zona A, Vélez segundo, Instituto tercero, Defensa cuarto, quinto Unión, sexto Independiente, séptimo Newell's, octavo Boca. Esos son los que están clasificando hasta el momento en el grupo A. En el grupo B, Argentino Junior es el puntero, Sarmiento, Gimnasia con el mismo puntaje, 15, Atlético Tucumán 13, Belgrano 12, Tigre 12, Central 12. Cierra la octava posición Independiente de Rivadavia Mendoza, la misma cantidad de puntos que Barracas y a uno solo de River Plate para obviamente llegar a los 8 clasificados. Volviendo al básquet local, hoy va a haber fecha de segunda división, partidos también importantes para la continuidad del básquetbol de ascenso, porque vamos a tener a partir de las 9 de la noche varios enfrentamientos, entre ellos quizás el más destacado tiene que ver con la visita de San Lorenzo al Puerto, porque va a estar jugando contra Comercial. Lindo partido allí en el Giorgetti entre el Naranja y el conjunto portuario, ¿sí? Recordar que el primer partido en primer enfrentamiento ganó Comercial de visitante, así que es importante para Comercial ganar para tener ventaja en caso de empate con el conjunto naranja. Sportivo va a recibir al Tense, esto va a ser en el Eladio Santos a partir de las 9 de la noche. En Punta Alta, allí en el Polisi, va a estar Ateneo haciendo las veces de local ante Argentino. El Nacional, en el hermano Delfo y Pacífico Sicheli, va a estar recibiendo justamente a Espora. Velocidad, allí en el barrio noroeste, en el Pedro Sánchez, lo hará ante Bahía Básquet. La Falda, en el Lili Pisani, recibirá a 9 de julio los partidos más destacados de esta fecha de la Liga Plata. San Lorenzo puntero, 18, acuérdense, San Lorenzo tiene un partido menos, ¿sí? Lo mismo que Argentinos, son los dos que tienen partidos menos. Y el conjunto naranja, que se quedó con la primera parte del campeonato, está puntero, le lleva medio punto por lo menos al Tense, en realidad un punto y medio, porque si pierde mínimo le lleva un punto y medio al conjunto puntaltense, que con Comercial ambos tienen 17.5, ¿sí? Y están peleando ahí la parte alta de la tabla. Lo mismo que 9 de julio, el Nacional con 16.5, Sportivo 16.5 también, Ateneo 15.5, Bahía Básquet 14.5, Velocidad 14.5, Argentino con un partido menos 14, La Falda 12.5, cierra el conjunto puntaltense, estamos hablando de Espora, con 12 puntos. Así que eso es lo que se verá en el día de hoy en la Liga Plata. Para despedirnos, recordarles, mañana clasificación del Gran Premio de España, sí, en Madrid, va a estar corriendo Franco Colapinto la clasificación a partir de las 11 de la mañana, si no me equivoco, ahora se me fue el horario, pero allí va a estar la carrera 10:30, ¿sí? El próximo domingo, allí en el Mad Ring, un escenario bastante complicado, por lo menos con lo que vimos hoy, muchísimos accidentes en Fórmula 3, en Fórmula 2. En la Fórmula 1 zafaron, salvo por el accidente de Imola de la última práctica libre, no hubo grandes incidentes. Hay que ver mañana cuando tengan que apretar para la clasificación, donde tengan que acercarse los muros, ahí vamos a ver cómo está la cuestión. Esperemos que le vaya bien a Franco, que vuelva a repetir, que se meta, si puede meterse la Q3 mejor y si puede clasificar bien adelante, mejor posible.
14:55, nos estamos despidiendo. Nos vamos a encontrar el día lunes con este Armando de la Tarde. Gracias, Yoshi, por la operación. Nos estamos viendo el día lunes a las 14. Ya viene Ani. Quédate en la continuidad de la 10. Chao, chao.

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12: Tengo el agrado de presentarla a ella, tu amiga, tu compañera, tu compinche, tus oídos, la que nunca baja los brazos, la que siempre te saca una sonrisa, humilde, sencilla, única, alegre, nunca te va a caretear nada y siempre va a estar ahí como ahora, una vez más, para decirte, animate. Es Ani Murias.

Hola, hola, hola, hola, acá estoy, no me morí, no nos morimos. Estuvimos ausentados, pero con una super justificación, porque el pobrecito de mi compañerito Dani Iruta, hola Dani, todavía está ahí medio caiducho, pobrecito, le agarró la gripa, bueno, esos bichoscopios que andan dando vueltas y bueno... le dije recién fuera de aire que por ahí hubiera sido bueno quedarse un día más, pero bueno, ¿cómo estamos, Dani Iruta? Dice así, pulgar para arriba, pero está así como caiducho, así que hoy tratemos de hacerle la hora fácil, pobrecito, porque está convaleciente. Bueno, y obviamente no vine, pero ustedes vieron que, bueno, los auspiciantes todos estuvieron, pero si, ustedes saben, como les digo, si no está Dani, yo nada, porque ¿quién opera? Dani, el one, el único que puede hacer eso. Así que como Dani no podía estar, dijimos, bueno, lo aguantamos un día y lo que sea. Así que Dani hoy, como buen sarmiento que es, quiso venir así, enfermito, pero bueno, sana, sana cola de rana. Bueno, mi nombre es Ani Murias, como me presentó mi querido amigo Néstor Gil. Y... ay, me agarró la... me pica la garganta, pero no, toco madera, no me tiene que agarrar nada. Ani Murias, para algunos, Nuria, y vamos a estar con esto que llamamos Animate, y le agregué algo, Animate recargado. ¿Por qué? Porque saben ustedes, los que siempre están del otro lado, que Animate sale al aire miércoles, jueves y viernes. Así que, bueno, hoy pido disculpas porque ayer no pude estar. Pero bueno, hoy, viernes que te quiero, viernes, tenemos sorteos que quedaron pendientes del miércoles. ¿Te acordás, Dani? Del miércoles pasado. Así que, bueno, vamos a hacer sorteo ya después de la música y que nos ordenemos un poco. Te voy a contar qué te regalo hoy, qué te regalamos. Bueno, Animate, música, tu WhatsApp de audio, de texto, pidiendo música, contándome cómo estás en este día así, gris, frío. Bueno, habían anunciado que se venía el frío y la ventisca, un vientito medio fuerte. Bueno, arrancamos con todo y después hablamos de todo lo que haga falta. Esto es Animate y arrancamos así, de esta manera. Uy, así está Dani, tranqui. Vamos con este tema, después te cuento cómo se llama.

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2: Hola, bella.
3: Hola.
2: Sí, ayer se extrañó tu programa.
3: Ay, preciosa.
2: Son mi compañía mientras trabajo. Bueno, hoy no trabajo.
3: Marce.
2: Así que caminando a casita para hacer un poco de ejercicio.
3: Muy bien.
2: Así que bueno, acá escuchándolos. Besos.
3: Gracias, querida Marce, qué divina, ¿eh? Y haciendo ejercicio, mirá, muy bien, ¿eh? No la para ni la lluvia, ni el viento, ni nada. Bueno, se van sumando, ¿eh? Acá veo a Anita 904, Marce, a ver, que quiero ver, Marce, bueno, te tengo anotada por ahí. Marce, mándame, acá está, 260. Te anoto para los premios, Marce querida, gracias, ¿eh? Bueno, súmense, por favor, que si no, ¿yo qué hago? Hablo, pero me encanta saber de ustedes, qué están haciendo, y cómo están, y si les gusta, si son team así, gris, invierno, o les gusta cuando sale así el solcito como ayer, que estuvo, hubo una temperatura linda, cálida. Bueno, cuéntenme, lo que quieran, cuéntenme, ¿eh? Bueno, así arrancábamos con Gino Vanelli, ¿eh? ¡Qué temazo! 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Te regala, que quedó pendiente, ¿se acuerdan? Que no lo hice el miércoles, el viernes pasado no lo hice. El miércoles pasado no lo hice, este miércoles tampoco, así que hoy, viernes que te quiero viernes, vamos a regalar eso pendiente. 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Y

anda algún bichoscopio por acá o ya de hoy, de antes de salir de casa. Es como que me pica la garganta y es como si tuviera una... ¿Viste como cuando te ahogás con una cascarita de yerba, qué sé yo? Y es como un bichoscopio que debe andar dando vueltas. No me vas a agarrar, bichoscopio. Suéltame, bichoscopio. Bueno, disculpas. Bueno, te decía entonces, Madame Pastelier, la docena de facturas, la joya esa dorada divina de Clouda, marroquinería divina que está en Drago 20. 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Vamos, Dani. ¿Te sentís bien? Vos avisá, ¿eh? Porque si no, pasamos dos o tres temas seguidos. Está enfermito, che. Hay que cuidarlo. Bueno, vamos con música. Dale. Qué buena mezcla. David Lebón, Conociendo Rusia, Tiempos sin sueños. Qué temazo.

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1: Hola, hola, hola, Ani. ¿Cómo andás?
2: Ay, mi tocaya.
1: Acostada como nuevo, clases. Y ayer te extrañamos.
2: Ay, preciosa.
1: ¿Te podías anotar para los sorteos?
2: Pero claro, Anita mía, tocaya 904, claro que te anoto. ¿Y qué, estás acostadita porque tenés fiaca o estás... Ah, no tuviste clases. Y bueno, claro, por el... Ay, ¿no ven que Dani me llama a la reflexión con todo? Claro, es el día del maestro, no hay clases. Así que feliz día a todos los maestros, maestras, que lo hable tarea, ¿eh? Así que bueno, Anita, aprovechá, quédate en la camucha y descansá. Y bueno, nada, dormí un poquito. Está bueno estar en la camita y más con este día. Anita, claro que sí, te anoté para los sorteos. Te mando un beso volador, que te quiero tanto, tanto, tanto, tocallita. Besos. Bueno, por acá tenemos... Hola, Ani, acá estamos en casita tomando unos mates. Dani, que te recuperes prontito. A vos te dice, Dani, y es Ana 838. Bueno, gracias, Anita. ¿Cuántas tocallas mías? Anita, ya te anotó, Ana 838. Bueno, bien, en casita, nada más lindo que estar en el techito de uno, ¿no? Al resguardo de estos días como hoy, ¿eh? Así que bueno, después vamos a dar algún tema para todas las maestras, los maestros, ¿eh? Bueno, Dani, viste, todos te quieren y te extrañan, ¿eh? Así que te dicen que te recuperes. Bueno, ¿qué tenemos? ¿Mensaje? Ah, no, ya lo pasaste. A ver, ¿qué hay por acá? No, están calladitos hoy, tienen fiaca hoy. Bueno, mis amores, ¿vamos con más música? Claro que sí, 15 horas. Y claro, quedó pendiente este tema, ¿eh? 15-18, este tema que lo pusimos un pedacito el otro día, el miércoles, y ahora lo ponemos por completo. Diego Torres, mejor que ayer. Claro que sí, tenés que estar mejor que ayer, gorda.

0: Qué lindo, es cierto, ¿eh? ¿Cuántos? Muchos de todos nosotros nos ponemos de pie, ¿eh? Qué lindo tema, es inspirador, ¿eh? Vamos ahora con nuestros sponsors y en un ratito ya vuelvo a estar con vos, te lo prometo, gorda, gordo, ¿eh? No te muevas de ahí, porque este programa sin ustedes es la misma nada. Ya volvemos con más Animate.
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0: Ay, qué linda musiquita, ¿eh? Qué lindo este tema, ¿eh? Bueno, tenemos mensajes, tenemos WhatsApp y ahora le estoy preguntando a mi querido amigo Sebastián, ¿eh? De Panelli Academia. Espera, ¿qué dice? Ah, que la próxima semana va a tener regalitos, ¿eh? Así que bueno, ahora vamos. Feliz fin de semana, Jimena, a la jefa. La jefa que se va. Buen fin de, Jime, descansá. Bueno, Seba de Panelli Academia, la semana que viene va a estar con algún regalito, porque dice que anda tan a mil que no pudo preparar nada, y yo que le avisé sobre la fecha, ¿eh? 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A ver qué dice, tenemos un audio, pero vamos con el de Daniela, a ver qué dice Dani. Mis queridas oyentes, qué fieles que son, las amo, de verdad que las amo. Hola Ani, qué fría tarde, feliz día a todos los docentes, claro.

0: Creo que sí, ella lo es. Ajá, Dani es docente, así que ya jubilada, dice. Pero bueno, eso lo llevas por siempre, así que feliz día, mi querida, en haber hecho y en haber compartido esa tarea tan loable, ¿no? De, para los chicos, qué importante que es la maestra, porque muchos chicos por ahí, en vez de decirle seño, por ahí se les escapa el ma, ¿viste? Ma, seño, y de verdad, porque son familia y porque son, dejan marcas muy lindas, muy importantes, así que feliz día a todas las maestras, maestros, profesoras, profesores, re merecido que los saluden muchos, muchos, muchos. Así que bueno, feliz día, Dani, y ya te voy a anotar, por supuesto, Daniela. Bueno, vamos con música. Estoy anotando, Daniela 549. Gracias por tu mensajito, Dani. ¿Y qué tenemos? Audio. A ver, Dani, ¿quién habla?
1: Hola, Ani, ¿cómo estás? Sí, se te extrañó ayer y bueno, yo también ahora un poco media engripada. Hecha toda una mocosa.
0: El Vita.
1: Bueno, acá en el trabajo, escuchándote como siempre.
0: Bien.
1: Y nada, me anoto para el sorteo.
0: Bien,
1: el Vita. El 344.
0: Pero por supuesto, el Vita. Sí, se te nota la vocecita así, está engrupida, engripada, pobrecita. Mucha gente, sí, Dani dice que mucha gente anda igual, sí, y andan bichos de toda clase, andan bichos también, de dos patas también andan, pero eso es bueno, los podemos evitar. No, pero en serio, anda mucha cosa que por ahí te dicen COVID, esto, lo otro, neumonías. La Chiqui Legrand todavía sigue internada, por favor, ojalá que se ponga bien pronto. Pero sí, mucha gente. También es por el cambio. Por ejemplo, ayer teníamos tanto calor y ahora este frío. Y bueno, nada, y también en los hogares o en los laburos que estás con el aire acondicionado y salís. Y bueno, es como también virósico, ¿no? Que es por contagio. Así que a cuidarse, mis amores, ¿eh? Bueno, Elvita, por supuesto que estás anotada para el sorteo. Y ahora vamos con música. Música, hoy los quiero mimar con mucha, mucha música. Ajá. Este tema se llama Ven a Bailar, Matías Valdés y quien con Llámala. ¿Qué es? Mirá, ¿cómo sabe Dani? Dani dice que es un grupo folclórico del norte, ya, como los Tequis. Llámala. Mirá vos, me gusta. Mirá cómo sabe Dani. Ves que lo pedís, lo tenés y lo que no sabés, él te lo explica. Vamos con Llámala.

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1: Bueno, ahí estamos, con muy buena música para todos, para todas las que están ahí del otro lado, que por ahí están solitos o por ahí están así con alguna nana, con alguna, están medios caiduchos, con gripe o lo que sea. Bueno, la idea es eso, acompañarlos en las buenas, en las no tan buenas, pero la idea es esa, entretenerlos, divertirlos, acompañarlos. Así que vamos, vamos, sana, sana cola de rana a los que están enfermuchos. Bueno, por acá dice, hola, hola y ventosa tarde, Ani. Se vuelan hasta las ideas, sí, es cierto, casi me vuelo yo también. Y además, mucho polvillo revuelto provoca molestias en las vías respiratorias. Mejor que ayer, de Diego Torres, era el tema favorito de mi madre. Uy, qué lindo. Te pido un tema de Black Eyed Peas. Black and Peace, I got a feeling. Buen fin de chicos, gracias mi querida Claudia, y buena recuperación para el number one Dani. Claro que sí, viste cómo te quiere la gente, te lo ganaste vos, Dani, ¿eh? Bueno, éxitos, Dani, gracias mi corazón. Claudia 879, anótense porque vienen hoy los sorteos, por favor, les pido, ¿eh? Ahí está entonces Claudia, y la pegué entonces. Me alegro que te haya gustado ese tema y que te haya recordado a tu mamá. Bueno, seguimos con música mientras. Anótense, che, que tengo estos regalos lindos. Bueno, Black Eyed Peas, lo que pediste vos, Clau. ¿Cómo? Tengo un sentimiento, sería la traducción. I got a feeling.

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1: Claro que sí, comunicate con nosotros para pedir música que tengas ganas de escuchar a esta hora. Y díganme, ¿por ahí están romanticosos? Seguimos con los romanticosos. Sé que acá, Dani, ¿qué crees vos? ¿Tenés ganas de romanticosos? Bueno, poné lo que se te cante. Hoy no te damos trabajo. Bueno, escúchame, pero por sobre todas las cosas, comunicate con nosotros. Me encanta que te comuniques también para contarme cómo estás en este día de hoy. Si estás bien, no tan bien. Y desde acá yo les mando mis efluvios para que se pongan pum para arriba. Bien, bien, bien, bien. Mejor, mejor y mejor. 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Es hermosa, me mandó la foto y es hermosa, así que eso también te lo podés ganar hoy, y que sale sí o sí. 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Ahora sí, vamos con música. Ahí vamos, tema de Ricky Martin, Carin León. Carin León es, sí, A Medio Vivir. Mirá qué buena esta versión.

0: ¡Ay, qué bueno! Oyentes, amigos que se están volviendo a comunicar después de un tiempo, como Eduardito, que pidió un temazo. Bueno, Eduardito no, porque ya está grande y tiene pelos en el pecho. Es grande, bueno, pero es grande. Es joven, pero es grande. Bueno, ahora vamos a la tanda y en un ratito, segundos nada más, continuamos con lo que queda de Animate y se viene sorteo que se viene en este viernes, que te quiero viernes. Ya volvemos.
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1: Bueno, acá estamos, lo prometido. Fueron segundos nada más de publicidad porque tengo que cumplir con mis queridos sponsors. Bueno, vamos con lo prometido. Para Eduardo B. No voy a delatar el apellido porque por ahí no quiere que le diga que diga. Bueno, Eduardo, vos pediste un romanticoso. Estás romanticoso, no me dijiste para quién, pero obviamente ya entendí que por este tema, este temazo, va dirigido a alguien. Así que de parte de Eduardo, para esa alguien, este tema de Roberto Carlos, Ese hombre soy yo.

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1: Hola Ani, buenas tardes.
2: ¿Quién es? Hola.
1: ¿Quién habla del
2: Oscarcito?
1: Otro lado. Oscarcito de Barrio Maldonado.
2: Muy bien, Oscarcito.
1: 929, como decís vos.
2: 929. Con esa voz de gallo Claudio.
1: Bueno, quisiera escuchar algo bien alegre de cumbia.
2: Bien, estás cumbiero, Oscarcito.
1: Bien alegre, bien, bien alegre.
2: Bien,
1: Oscarcito. Quiero que lo elijan entre vos y Dani.
2: Ahí está, Oscarcito.
1: Más,
2: animate.
1: Un enganchadito. Enganchadito de cumbia del recuerdo.
2: Bien, ya, bien.
1: Ahí.
2: Bien, Oscarcito. Día,
1: por no decir otra cosa, voy a decir espantoso, horrible.
2: Bueno. Asqueroso.
1: Feo.
2: Bueno.
1: Feo, feo el día.
2: Bueno, pero siempre sale
1: muy
2: el
1: feo
2: sol.
1: El día.
2: Bueno, aprovecha, sí, a estar en casita.
1: No sé.
2: Y a comer algo rico.
1: No sé si meteorito es contra el fin de semana o qué, pero es horrible.
2: Bueno,
1: deseo que pasen un buen fin de semana.
2: Vos también, Oscarcito. Disfrutá.
1: Te deseo todo lo mejor para vos, para Dani.
2: Gracias, mi amor.
1: Para
2: te mandamos
1: todos
2: un beso grande.
1: Que escuchan. Animate con ánimo.
2: Animate. Ya. Él está enganchado en todos
1: un
2: los programas.
1: Enorme.
2: Claro, chau, que chau. Sí. Él es fiel oyente de todos los programas de Radio 10. Claro que sí. Besos, Oscarcito. Ahí va, para vos. ¿Qué es esto? La Delio Valdés, Onda Sabanera, El Campanero. Beso para vos, Oscarcito.

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1: Y bueno, y ahí estamos, ¿eh? De un romanticoso, súper romanticoso que pidió Eduardo, a una cumbia, a una música así bien arriba que pidió Oscarcito 929. Dale, ¿eh? ¿Qué hora es? Ya restan minutos, ¿eh? 15:51. Tenés tiempo todavía para anotarte, porque en un ratito ya sale o sale la docena de facturas de Madame Pastelier, sale la joya dorada hermosa con un dije divino de Clouda, que está en Drago 20, y sale la caja de ravioles para dos personas a elegir el gusto de, por supuesto, Abuela Ana, que está en Avenida Colón 184. Vamos con otro tema más. Dejo de hablar. Vamos con música. A ver, ¿qué? Ah, Los Ángeles Azules, Luciano Pereyra, Los Ángeles Azules, una mujer como tú.

Ay, qué linda musiquita, claro. Dani dice, es viernes, viernes que te quiero viernes. Y ya nos tenemos que ir despidiendo. Pero Dani ahora busca una cortinita, porque ahora hago el sorteo. Si no te anotaste, al piste perdiste, Lola. Sorry. Bueno, vamos con el sorteo. Ay, qué linda música. Bueno, bueno, bueno, ya está la gente de Una Tarde de 10, por supuesto, Mati con Miriam, que te vas a enterar de todo lo que te tenés que enterar a esta hora de la tarde. Vamos con el sorteo de Clouda, la joya esa hermosa en tono dorado que tiene un detalle, un dije preciosísimo, Clouda, que está en Drago 20. Quien se lo gane tiene que ir a buscarlo allá. Me gané esto en el programa de Ani y por supuesto que paso todos los datos a la gente de Clouda Drago 20. Bueno, la ganadora de la joyita esta dorada hermosísima la ganó Daniela 549. Mira, y en el Día del Maestro te ganaste eso, Dani. Daniela 549, te ganaste la joya de Clouda. Tenés que ir a buscarla a Drago 20. Ahí estamos, ahí estamos. ¿Quién se ganó la docena de facturas? Igual ahora les voy a avisar, ¿eh? Va, no sé si les puedo avisar porque acaba de morir el celular de la radio, pero bueno, si no, lo vuelvo a reiterar el miércoles que viene. ¿Quién se ganó las facturas? La docena de facturas de Madame Pastelier. Anita 904, te ganaste la docena de facturas. Felicitaciones, tocallita divina, preciosa. Anita 904, te ganaste la docena de facturas de Madame Pastelier. Tenés que ir a Drago, ¿qué digo Drago? O'Higgins y Saavedra, Madame Pastelier. Anda a buscar las facturas, Anita 904, a O'Higgins y Saavedra. Faltan los ravioles de Abuela Ana, ese lugar maravilloso, Abuela Ana, que está en Avenida Colón 184. ¿Quién ganó los ravioles para dos personas? Elba 344, el Vito. Felicitaciones, Elba 344, que estás ahí enfermucha. Bueno, hoy después de las 18 horas ya podés ir a buscar los ravioles a Abuela Ana, Avenida Colón 184, Elba 344. Listo, y no hablo más. Ahí está, con esa musiquita. Dani, mejorate, ponete bien. Tiene que seguir laburando, pobrecito. Pero bueno, vamos, vamos, sana, sana cola de rana. Gracias, Dani, se te extrañó, porque sin vos somos nada. No somos nada, va. Gracias, Daniel Irusta. ¿Quién te habla? Ani Murias. Se viene el fin de, nos volvemos a encontrar el miércoles a las 15 horas. Nada de enojarse, nada de protestar. En vez de enojarte y protestar, agradecé por todo, mucho poco que tengas, agradecer el plato de comida, agradecer que tenés un techo, como sea, agradecer que tenés un perrito, un gato, un familiar, o hijos, todo lo que tenés, agradecelo, porque ¿sabés por qué? Porque la vida, cuando vos sos agradecido, se encarga de mandarte más cosas para que agradezcas. Así que, ¡ay! Me golpeé el codo. Bueno, nada, porque soy tan verborrágica. Gracias a todos los que se comunicaron, los amo con todo mi corazón, y sepan que hago esto con mucho, mucho amor, y que a veces se hace cuesta arriba, es como que voy remando en dulce de leche, pero no me quejo porque todo sirve y todo sirve para evolucionar, y sé que todos nos vamos a poner de pie. Los amo con todo mi corazón. Chau.

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0: Hola, ¿qué tal? Tengan todos muy pero muy buenas tardes. Bienvenidos a un nuevo comienzo en la tarde de 10. Aquí estamos en vivo por Radio 10, la radio de la gente. FM 92.3, www.radio10bahía.com.ar, sino también a través de la aplicación de Radio 10 Bahía. Allí también nos pueden estar escuchando y viendo, como decíamos, desde el sitio web de Radio 10 Bahía. Y si no, directamente vas a Twitch. .tv/Radio 10 Bahía Blanca, así es como nos encontrás para poder vernos en esta tarde de 10. Bueno, hoy no tenemos la tarde de 10 que tuvimos en el día de ayer, con esa temperatura más que elevada, superando los 20 grados. Bueno, a mí me marcaba 7 grados, ahora vamos a repasar lo que es el pronóstico del tiempo, pero nada que ver de un día para el otro. Hoy, lluvia presente, viento, más que nunca el viento que se está haciendo sentir, y la lloviznita o llovizna que siempre ahí está también presente, con algunas que otras por ahí intensidades un poquito más fuertes y un poquito más leves, pero jornada recontra invernal, recontra distinta a la que tuvimos en el día de ayer, que fue bien primaveral, ¿no? Pero acá estamos, para hacerles compañía con información, con muy buena música, porque es viernes, hoy es viernes, cerramos la semana, te queremos hacer compañía en tu laburo, en tu casa, desde donde estés, te vamos a estar haciendo el aguante, y ustedes a nosotros también, ¿no? Hasta la hora 18. En la operación técnica, los controles lo hemos recuperado, de alguna manera, está igual ahí medio con algunas nanas, yo le dije, ¿qué haces acá? Nos vas a contagiar a todos, pero bueno. Es el señor Daniel Irustan, presente en los controles. Quien les habla, Matías Freire, a mi lado Miriam Buyani. ¿Cómo andas, Miri? Buenas tardes.
1: Buenas tardes, Mati, Dani, que ahí anda medio pachucho, le vamos a hacer ahí el aguante. Hoy no lo vamos a joder mucho a Dani. Hoy lo vamos a dejar.
0: Lo justo y necesario, en realidad.
1: Lo justo y necesario, sí, claro. Sí, sí. Muy bien, muy bien. Mucho frío, Mati.
0: Mucho Miri. Frío.
1: A vos te marca 7, decías.
0: 7 grados, sí.
1: Bueno, sí, 6 grados 8 de temperatura, marca el Servicio Meteorológico Nacional, pero de térmica 1 grado 9.
0: Ahí está el tema.
1: Ahí está el frescor, ¿no?
0: ¡Oh, te pego
1: bueno,
0: un cachetazo!
1: Bueno, viento del sector sur a 38 kilómetros por hora, la presión alta, 1015 hectopascales, y la humedad también alta, del 86%. Todavía con el alerta amarillo por viento, que se extendió hasta la noche ahora. Oh. Era hasta la tarde por viento, ahora se extendió hasta la medianoche también. Así que bueno, jornada muy fría, muy bueno. Invernal.
0: Recontra, mi.
1: Recontra.
0: Hablando de invernal, ¿se corre el domingo?
1: Por ahora sí. Yo no. Ah, tengo colectividad.
0: Claro, por eso. Ahora me acordé, digo.
1: Sí, sí, yo tengo colectividad.
0: Bueno, veremos si hay algún anuncio, ¿no?
1: Veremos qué es lo que
0: pasa.
1: ¿Igual
0: la lluvia solo hoy?
1: Por ahora es un poco mañana la madrugada, pero después ya no llovería. Claro. Mínima de 5, máxima de 9 mañana.
0: No.
1: Y el domingo mínima de 2 grados bajo cero. Máxima de 11, ¿sí? Cielo parcialmente nublado para el domingo. Ya el lunes, mucho frío, y el lunes mínima de 3, máxima de 14, y de a poco empiezan a ir subiendo las máximas, más que nada. Las mínimas se van a mantener en esas temperaturas.
0: Ajá, bueno, la verdad que un frío de...
1: Sí, marca. Mucho frío, chicos, mucho frío.
0: Y el viento, cuando se levanta ese viento, Miri, se hace siente, sentir, ¿no?, ese grado de térmica.
1: Claro, claro, se nota el frío helado, oh, ¿no?
0: Terrible, mirá que yo, viste,
1: no
0: que...
1: No me traje bufandón, ¿podés creer?
0: Bufandón, bueno.
1: ¿Qué, lo
0: ¿qué es el bufandón?
1: Una bufanda grande.
0: Ah, la bufanda que te cubre, claro, hasta la cabeza, más o menos.
1: Claro, esa.
0: Yo me traje dos camperas bien abrigadas.
1: Muy bien, Mati.
0: Va, una más que otra, ¿no? Pero así todo sentí frío. Che.
1: Se siente el frío, sí, sí. Está mucho bravo. Frío, mucho
0: está
1: frío.
0: Está bravo, y acá adentro, como
1: ¿está siempre lloviznando, Mati, ahora o no?
0: Sí. Lloviznando, o sea, ahora no sé, pero... cuando venía para acá, por tramos sí, llovía un poquito más fuerte, por okay, otros tramos ya lloviznaba, después no, y así es como que es intermitente.
1: Ok, bien.
0: Pero se nota que está desapacible el día.
1: Está feo, está feo, está para quedarse en casa, oh, tranqui. Yo iba a tomar unos mates, saludé a una amiga y ya le cancelé, le dije, amiga, disculpa.
0: Sí,
1: y yo... puso, y sí, me imaginé. Bueno, si querés venite vos a casa. Si vos querés cagar de frío, vení, sí. Yo no tengo drama en mi casa, pero...
0: Cambié un poquito la rutina, fui al gimnasio a la mañana.
1: Sí.
0: Tuve un ratito ahí, una horita le metí, aunque sea como para ir, cumplir toda, claro, la semana. ¿Por qué? Porque después de acá me iba a ir a ver a Facu y su nene, Nathan.
1: Sí.
0: Que jugaba la pelota.
1: Y va, se
0: entrenaban.
1: Suspendió.
0: No. Ah. Se enfermó Facu.
1: No, te puedo creer, chicos.
0: Sí, me mandó un audio que está rapestoso mal.
1: Claro.
0: Dice, no podía hablar. Y todo así.
1: No, para atrás.
0: Estaba recontra congestionado, gripe. Así que dice, no, no lo voy a llevar, yo estoy para atrás. Dice, claro. Así que nada, en casa me quedo. Listo. Nos menos mal que le escribí igual, porque yo de acá me iba a ir para...
1: Claro, sí, menos mal. Con mi amigo igual que de que nos preparábamos el matecito a las dos y hacíamos videollamada, por lo menos. Para charlotear.
0: Mirá
1: un
0: qué
1: rato. A lo COVID.
0: De, claro,
1: a lo
0: plan COVID. De pandemia.
1: Pero bueno, pero para charlar, chicos, claro.
0: Pero que para tu amiga vive muy lejos.
1: Mi amiga vive en Tiro.
0: Ah, claro, estoy viviendo Tiro y
1: del
0: vos
1: otro
0: ya.
1: Lado, o sea,
0: claro, no es como que decir, bueno, me queda pasada, igual puedo
1: claro,
0: ir.
1: No. Por eso dije, si vos te animás y querés venirte, vení, yo no tengo drama. Yo no me voy a ir hasta allá con frío de cárcel.
0: No, no, a mí me va a costar salir a la noche, pero tengo una muy buena excusa porque tenemos asado.
1: Ah, muy bien.
0: Así que...
1: ¿De quién?
0: Del equipo de fútbol.
1: Ah, de fútbol, de las
0: sí.
1: chicas.
0: Sí.
1: O el de
0: sí.
1: fútbol masculino.
0: No, de las chicas.
1: Las chicas, muy
0: sí,
1: bien.
0: Sí, sí, el fútbol masculino estoy medio desaparecido,
1: ah,
0: pero
1: mira, hola,
0: vamos a ver si retomamos ahora que estamos un poquito más desocupados.
1: Claro,
0: ¿no?
1: claro.
0: Pero bueno, así que por suerte es adentro, así que...
1: Menos mal.
0: Sí, es aguantar.
1: Igual, viste que cuando hace frío es como que el salir, te cuesta decir, oh, tengo que salir.
0: La verdad que cuesta, o sea, uno no... A mí que no me gusta el invierno, no me gusta el frío... Te cuesta por estos días salir,
1: sí,
0: ¿no?
1: Tal cual.
0: Mientras no llueva, viste, bueno, a lo sumo te abrigarás, pero...
1: Bueno, sigue bajando igual la temperatura.
0: Oh, mire, no me lo diga.
1: 6 grados 3 en este momento.
2: ¡Me cago de frío!
1: Sí, literal.
0: Sí, está bravo, está bravo.
1: Térmica de 1 grado 1.
0: Sigue bajando la térmica.
1: Sí. Viento del sector sur.
0: Mientras no bajen la térmica de acá.
1: A mí me vendría bien.
0: Bueno,
1: mierda.
0: Sí,
1: bajamos. Viento del sector sur a 39 kilómetros por hora, la presión alta, 1016.1 hectopascales y la humedad un poco más alta también del 89%.
0: Bueno, ¿me querés repasar nuevamente el fin de tipo
1: sí.
0: onda? Che, el sábado.
1: ¿Sábado?
0: Y domingo porque hay actividades al aire libre.
1: Sí.
0: Más allá de que va a ser frío, pero bueno.
1: Sí, sí, hay actividades. Igual. Mínima. Sí. Mínima de 5, máxima de 9 el sábado. Con algunas lluvias a la madrugada, bajo el porcentaje igual.
0: Sí.
1: Y después cielo mayormente nublado.
0: O sea, hay que bancarse el frío. La lluvia no estaría.
1: Lluvia no hay. Tampoco el domingo hay lluvias, ¿eh? Nada más que va a estar. Va a estar en realidad más baja la mínima, pero un poco más alta la máxima. Mínima de 2 grados bajo cero vamos a tener el domingo.
0: Claro.
1: La mañana va a estar muy fría.
0: Muy fría.
1: Y va a llegar a una máxima de 11.
0: Un poquitito más.
1: Sí, dice con cielo algo nublado, o sea que algunos rayos de sol por ahí tenemos suerte de que salga.
0: Uh-huh. ¿Colapinto qué era correr el domingo?
1: Colapinto a las 10 de la mañana. El domingo mañana clasifica a las 11.
0: Ajá, bien, el mismo horario que el fin de pasado.
1: El mismo horario, sí. Todo lo que es Europa es normalmente el mismo horario.
0: O sea, que es un planazo para fin de semana adentro, decir, che, si te gustan las carreras, te gusta apoyar a Colapa, bueno, te ve la carrera el domingo a las 10 de la mañana, calentito desde la cama o, bueno, ya levantado.
1: Tal cual, sí. Aprovechás, mirás la carrera.
0: Tal cual, sí, sí.
1: Y muy tranqui.
0: Che, hoy vi una foto, bueno, creo que ustedes le hicieron nota a la mañana temprano, ¿puede ser? A Fabio Rodríguez.
1: Sí, estuvo con Kimi Antonelli.
0: Claro, eso iba a decir, el titular de YPF Aerovía, Trivia y Plataforma Urbana en Monte, uh-huh. Le mandamos un saludo, no nos va a estar escuchando obviamente porque está en Italia.
1: Está en España.
0: En España, perdón. Se sacó una foto con Kimi Antonelli,
1: sí,
0: el posible ya futuro campeón de la Fórmula 1.
1: Contó,
0: ¿no?,
1: que estaba en el mismo hotel que él, o sea, debe ser re baratito el hotel. Así que dice que se bajó a desayunar y vino Kimi Antonelli y se sentó en la mesa al lado.
0: Tremendo.
1: Impresionante.
0: Ah, una locura. La verdad que vos decís, che, bueno, voy a clavar unas tostadas, unas medialunas, un café con
1: y
0: leche.
1: Y te cae el Kimi.
0: Y te cae...
1: No sé, Kimi.
0: El pibe que hoy la está rompiendo toda en la Fórmula 1. Que
1: el
0: la
1: italiano.
0: Verdad, que obviamente es por ahí sorpresa para muchos, sino para otros tantos, porque venía mostrando potencial, pero un pibe de 19 años, ¿no?
1: Sí, sí, sí. Primer año además en la Fórmula 1.
0: ¿Primero o el segundo? Segundo
1: sí,
0: año.
1: Si contás desde que arrancó hasta...
0: Cosas claro, un año sí. en
1: claro,
0: total.
1: En calendario, digo.
0: Claro. Pero es sí, un pibe que nada, recién arranca en la sí, Fórmula 1 y viene ganando todas las carreras.
1: Uh-huh, sí.
0: Puntero,
1: además fan de Messi, así que lo queremos.
0: Fan de Messi, Messi que pasó por el box de él,
1: sí,
0: se sentó sí, arriba sí. de su auto.
1: Y sí,
0: chico. Aura, más mil de Aura.
1: Farmeó Aura a full.
0: Ahí está, le tiró todo el Aura posible Messi a Kimi sí. y no para de ganar el pibe este, ¿eh?
1: Sí.
0: ¿Y Fabio sacó una foto?
1: Sí, estaba ahí al lado el chico.
0: Qué locura, qué
1: belleza. Una cara de dormido tenía el Kimi.
0: No, terrible.
1: Recién se había levantado, pobre hijo.
0: Parece ser un pibe muy simpático, muy humilde, muy simpático, por lo que uno ve en los videos, ¿no? Qué sé yo, obviamente no podés analizar mucho.
1: Sí, capaz que lo tratáis un sorete, ¿no? Claro, pero parece bastante
0: humildón, sí, ¿viste? El italiano. Sí. De hecho, vi que con Fossaroli se lleva muy bien y Fossaroli que se pintó. Claro. El periodista de ESPN, el rubio, para que la gente no lo ubica, el rubio de melena.
1: En realidad no cumplió.
0: Le hizo una promesa.
1: Él prometió que si Kimi Antonelli ganaba la carrera anterior en Monza, que salía desde atrás, por los cambios que hicieron en el motor y demás, él dijo que se iba a pelar.
0: Ah, que se iba a pelar.
1: Por eso te digo, no cumplió. Él dijo que se iba a pelar y después Kimi, que fue un poquito más bueno, le dijo, bueno, teñite, no te peles, pero teñítele.
0: Claro, y se hizo la bandera italiana.
1: Claro, claro, eso fue lo que le pidió
0: Hasta
1: Kimi.
0: Hasta las cejas se hizo.
1: No lo vi, pero eso le pidió Kimi. Sí. Le dijo, bueno, no te peles, le dijo, porque por ahí es un montón. Pero sí le dijo, quiero que vengas con la bandera italiana.
0: Esa cabellera rubia, viste,
1: claro.
0: Cotiza en bolsa,
1: cabellera. Quiero que vengas teñido. Pero bueno... Igual, la otra vez escuchaba que decían que no sé cuántos años hacía que nadie remontaba una carrera. Y Verstappen lo hizo hace poco en Brasil, saliendo último y terminando primero también.
0: Sí, unas bestias, terrible.
1: Pero bueno.
0: Pero se ve que tienen muy buen auto y Kimi, comparando a Russell, bueno, le pasó el trapo.
1: Yo soy fan de Russell, no me lo toquen a George.
0: No, pero quieras o no, un pibe, viste, vos decís, bueno... Como le dicen los rookies, ¿no?
1: Los rookies, sí.
0: 19 años. Vos decís, bueno, se tendrá que amoldar a Russell, ¿no? Que es el que quedó como jefe
1: Igual,
0: o líder de equipo después
1: Russell
0: de la salida de Hamilton.
1: Sí, Russell, como todo señorito inglés, es muy correcto, ¿no? Nunca, más allá de que no le caen bien muchas cosas...
0: Hasta ahí, pero sí.
1: Pero la otra vez habló, lo felicitó a Kimi y demás, por más que por dentro dice este pendejo de mierda que me está ganando, ¿no? Pero siempre trata de mantener la cordura.
0: Es que yo creo que yo, en el lugar de Russell, la verdad te quiere matar. Porque si se va Hamilton, ¿no? Que la estrella, el tipo que obviamente se lleva todos los flashes. Listo, quedás vos como referente de la marca, ¿no? En el año en el cual ya se venía hablando de que Mercedes era el gran candidato de este año. Por las mejoras, por los cambios en la Fórmula 1. Y te viene un pibe y te arrasa toda la fecha con 19 años y opaca todo lo que vos ibas a hacer... La verdad que debe ser también difícil, ¿no?
1: Sí.
0: Pero bueno.
1: Hay que ver cómo se vive adentro, ¿no? Porque uno viéndolo de afuera dice como que un poco malo, deben estar invitando a irse a Russell y decir, bueno, ya está, ándate. Porque
0: yo creo
1: uno
0: que
1: va a ser Kimi.
0: No, que las internas que deben ser, debe ser tremendo. Los egos, la competencia. De que Mercedes era el gran candidato de este año. Por las mejoras, por los cambios en la Fórmula 1. Y te viene un pibe y te arrasa toda la fecha con 19 años y opaca todo lo que vos ibas a hacer, la verdad que debe ser también difícil, ¿no?
1: Pero bueno. Hay que ver cómo se vive adentro, ¿no? Porque uno viéndolo de afuera dice...

0: La Fórmula 1, sí. Justo vi la foto de Fabio, auspiciante obviamente del programa, y con Kimi Antonelli, quien puede llegar a ser claramente como
1: el
0: lo
1: campeón,
0: dando,
1: del,
0: el
1: año,
0: campeón
1: sí.
0: del año. Sin dudas está ganando todas las carreras, está puntero el campeonato.
1: Está
0: el,
1: casi dos fechas ya.
0: Arriba de Russell. Sí. Nah, es una locura, es tremendo.
1: Pero quien te dice que este fin de choca, bueno, Russell puede ganar.
0: No, no, es que a ver, en la Fórmula 1 puede pasar todo,
1: bueno,
0: ¿no?
1: Ahí se pegó Limbland, se pegó Nico Barrone.
0: Qué lástima lo del argentino.
1: Sí, porque
0: de
1: la en la
0: Fórmula
1: práctica
0: 2,
1: había quedado segundo.
0: Venía bárbaro.
1: Muy bien,
0: sí, vi.
1: Y lamentablemente se la dio.
0: Sí, sí, sí, venía muy bien tanto
1: quedó
0: él como
1: 19,
0: su compañero.
1: Clasificado 19.
0: Él venía segundo, el compañero del tercero, sí. En la Fórmula 2. El argentino Barrone, que me encanta, para mí hasta puede llegar a tener, si sigue así, mayor potencial hasta uh-huh. que Colapinto, por todo el recorrido que hizo.
1: Sí.
0: Pero la verdad, una lástima lo que le sucedió, ¿no? Porque venía con un fin de semana espectacular.
1: Sí, sí, sí, tal cual. Pero bueno, veremos qué es lo que pasa. Mañana clasifica la Fórmula 1.
0: Exactamente, a las 11 entonces.
1: A las 11 de la mañana, sí. Hay práctica 3 a las 7 y media, que le vaya muy bien,
0: sí.
1: Y 11 la clasificación.
0: O sea que práctica 3 y después ya directo clasificación, no
1: clasifica.
0: Hay nada ahí. En
1: no,
0: el...
1: no, no hay cual, no hay sprint, nada en esta carrera.
0: Bueno, voy a ver si engancho un poquito en los entrenamientos y ya después me pierdo la clasificación.
1: Y pero... La radio. Y pero no podemos poner la compu, no tenés compu.
0: No.
1: ¿El tele?
0: El celu a lo sumo,
1: ¿el
0: por
1: tele?
0: Ahí, un poquito. No, el tele transmite el streaming, mire. O sea,
1: si
0: la,
1: están
0: lo
1: ahí,
0: que es en vivo.
1: Ven.
0: Y bueno, qué sé yo. Así que bueno, acá estamos, hablando un poquito de Fórmula, qué sé yo, caímos en esta.
1: Bueno,
0: ¿vos todo bien, Miri? Sí.
1: Bien, chicos, muy bien, muy
0: bueno,
1: bien.
0: Bueno, ya llegamos al viernes.
1: Ya llegamos al viernes, se pasó
0: ya lo
1: rápido
0: tenemos,
1: igual,
0: ¿eh?
1: Ya chicos, está. Casi el lunes, casi mitad de semana. Mitad de mes, digo.
0: ¿El lunes qué es?
1: 14.
0: ¡Po! ¿En serio,
1: ¿Qué lo parió?
0: Tremendo, como se pasa volando el año, te diría. ¿Eh?
1: La vida, Mati, la vida.
0: Cuando nos querramos acordar, Miri, bueno,
1: estamos brindando.
0: Sí, cerrando la temporada de verano en empleado comercio,
1: sí.
0: Y ahora abriéndola prácticamente.
1: Tal cual, tal cual.
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1: Uh-huh.
0: ¿Nos escuchás? ¿Nos ves? 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Y si no, por último, twitch.tv/Radio 10 Bahía Blanca. Hoy viernes,
1: sí
0: estamos de sorteo.
1: ¡Vamos!
0: Pero les puse una consigna.
1: Ah, mira.
0: No se las quise hacer tan fácil.
1: Me imagino que debe ser re difícil.
0: Porque viste que ayer me adelantaste un poquito de lo que íbamos a hablar hoy en cine.
1: Sí.
0: Y me dijiste de que fuiste a ver Terminator 2.
1: Sí.
0: Me dijiste que vuelve Rápido y Furioso al cine.
1: Uh-huh.
0: Entonces dije, che, la verdad, se me ocurrió la brillante idea.
1: Me imagino.
0: De decirle a nuestra querida audiencia de Radio 10,
1: sí.
0: Siempre y cuando nos manden audios para participar de las entradas,
1: uh-huh.
0: Porque quiero que me cuenten a mí, quiero que le cuenten a Miri y quiero que le cuenten a Daniel.
2: ¡Dale de una vez!
0: Sí. ¿Qué película les gustaría volver a ver en el cine?
1: Epa. Muy bien.
0: Ya que hablamos de que vuelve Rápido y Furioso 1,
1: sí.
0: De que Miri fue a ver Terminator 2 el otro día, todos los que fueron reestrenos, ¿se dice?
1: Sí, reestrenos.
0: Bueno, ya que estamos en la época de reestrenos...
1: ¿Y cómo se te ocurrió eso, Mati? Impresionante.
0: No sé.
1: Pero es muy difícil.
0: Yo no sé si se ha hecho esto en otros programas.
1: Yo creo que no.
0: Es la primera vez que creo que capaz que le preguntan a la audiencia qué peli les gustaría volver a ver en el cine.
1: Para mí que sí, ¿eh?
0: Pero bueno, pueden elegir cuál es su película favorita, de paso, por ahí se termina eligiendo eso, ¿no?
1: Uh-huh.
0: O capaz que no, capaz que no es tu película favorita, pero nos sorprende de alguna manera diciendo, mira, la verdad que no tuve la posibilidad de ir a ver tal peli al cine, como fue el caso de Miri con Terminator.
3: Nunca se hizo esto.
0: No, seguro que no, Héctor. Entonces, si nunca tuviste la posibilidad de ir al cine para ver tal peli... Porque la viste después, no sé, en el televisor de tu casa, o no sé, o en algún videoclub, cuando antes existían los videoclub y alquilaba
1: claro.
0: La película, y dijiste, che, la verdad que no tenía plata en esa época para ir al cine, o era muy pibe y no era de mi época la película.
1: Uh-huh.
0: Bueno, no sé, búscale la vuelta para respondernos, obviamente, la consigna. Consigna en marcha, sí o sí, el ganador o ganadora de hoy. De las dos entradas para ir a Cinema Center, los cines
1: sí.
0: Del shopping, es siempre y cuando nos manden

0: audio respondiendo esa consigna. Tampoco bien. Es muy difícil.
1: Nada, chicos, póngale ganas.
0: No es que le estamos preguntando.
2: No hinche la pelota.
0: ¿Dónde nació Domingo Faustino Sarmiento? Hoy en el Día del Maestro, ¿no?
1: Feliz día a todos los maestros.
0: Feliz día a todos los maestros, Miri. ¿Recordás a alguno? Siempre te hago la misma pregunta.
1: Sí, a mi cuñada puedo decir. Mi cuñada es maestra.
0: A tu cuñada. ¿Cómo se llama tu cuñada?
1: Karen. Mi amiga Jovi también. Amiga Raquel. Ven y mi sobrina Mica, que está estudiando.
0: ¿Ah, sí?
1: Para ser maestra jardinera, claro que sí.
0: Ah, maestra jardinera, muy bien. Bueno, saludamos a todos los maestros, maestras.
1: Obvio.
0: Tu hermana es maestra, Dani. Maestra de inglés.
1: ¿Qué nombre, Dani, tu hermana? Marina. Beso grande a Marina.
0: Le mandamos
1: también
0: un saludo.
1: ¿Vos,
0: también,
1: Mati?
0: No tengo maestras en la familia, pero, ni nada por el destino.
1: Ahora entiendo muchas cosas.
0: No.
1: ¿Nadie? ¿Maestro pastelero o algo?
0: No.
1: No, tampoco.
0: No, pero tiene que ver con la docencia.
1: Y la docencia, y un maestro pastelero es docente también.
0: Claro, bueno, sí, puede ser también.
1: ¿No?
0: Pero no me acuerdo, Miri, que haya alguien. No, me parece que no. No hay nadie, che. Ah, pobre. ¿No?
1: Bueno, ¿y a qué docente te acordás, Mati?
0: Siempre me acuerdo de mi señorita maestra de primer grado.
1: Sí.
0: Que la volví a ver después de 30 años.
1: ¿Ahora?
0: Sí.
1: ¿Y?
0: Alejandra.
1: ¿Cómo está, Ale? ¿Bien?
0: Bien, muy bien.
1: Chameado.
0: Bien, muy bien, se mantiene. Sí,
1: se
0: sí,
1: mantiene.
0: Sí, después de 30 años.
1: Ah, que dijimos que vos estabas enamorado de los señores.
0: Bueno, sí, como todo chico cuando arranca la escuela, ¿no?
1: No, pero ahora me dijiste que también.
0: No, pobre, así escucho mal. Pero viste que...
1: Hola, soy el marido de Alejandra.
0: Claro. ¿Qué está diciendo, Pi?
1: ¿Qué decís vos, guachín?
0: Pero bueno, ese es el recuerdo de siempre. Por ahí siempre las maestras, por ahí, o de jardín, ¿no? Maestras de jardín o maestras de los primeros grados de primaria, ¿no? Como que tenés esos recuerdos.
1: Sí.
0: No sé,
1: bueno,
0: si les pasa.
1: Depende igual, depende. Depende del trato que hayan tenido.
0: Claro, como sea, ¿no?
1: Muchos también, la mayoría recuerda a los profes también. Pero para los profes es el 17, así que no los vamos a saludar.
0: Claro, el día del profesor es el
1: 17
0: de septiembre.
1: Sí.
0: Claro, eso ya es otra cuestión.
1: Profe no, pero bueno, viste que a veces lo del secundario también. Como te acordás de algún profe, de alguna materia en particular.
0: Claro, también te acordás de los bravos.
1: Obvio.
0: ¿No? De aquellos maestros.
1: Muchos se acuerdan más de los bravos que
0: de los complicados, del que te la hizo sufrir.
1: Sí.
0: Sufrir en el buen sentido, ¿no?
1: Ah, algunos te la hacían sufrir en el mal sentido también.
0: En el buen sentido lo digo yo, ¿no?
1: Ah.
0: En el sentido de que te la hacían sufrir, como que te hacían exigir más de lo que era, ¿viste?
2: Y sí.
0: ¿No? Como que te la hacían difícil, ¿viste? Te la complicaban un poco.
1: Sí, como todo. Hay gente buena, gente mala.
0: Tal cual. Sí, ni hablar. Bueno, también pueden hablar de eso nuestros queridos oyentes.
1: No
0: si inventan
1: muchas cosas porque después
0: familiar...
1: no contestan ninguna.
0: Hoy es viernes, mire.
1: Sí, pero después no contestan ninguna. Yo
0: pero
1: los conozco.
0: Tienen que estar recontra distendidos.
1: Dicen,
0: no,
1: sí, viste que está re feo el día.
0: No tengo el celu porque se está cargando, Miri.
1: Anda como el tuje, me parece.
0: Me parece que está complicado.
1: No anda la cargación.
0: No, me parece que no. No sé si es el cargador o ya mismo el celu, pero...
1: Miau.
0: No sé si tenés audios, Dani, para compartir. ¿Hay audios para pasar? Bueno, vamos con los audios.

0: es la película que me gustaría volver a ver en el cine es Titanic. Participo por las entradas de Cinema Center. Espero tener suerte. Lindo viernes para todos. Besote.
1: Muy bien, un beso grande para, en este caso, Gisela,
2: Gise895.
1: Gise895, la tenemos agendada así, de hecho. Gise, ¿le gustaría volver a ver Titanic?
2: Titanic, estuvo igual Titanic.
1: Estuvo, sí, fue reestreno.
2: ¿Sabés cuál hablamos con Andrés el otro día que estaría buena a ver? Yo no la vi en cine, la vi en la tele. Matrix, la primera.
1: Matrix recargado. Sí. Es buena película, sí.
2: Mate que me gusta.
1: Es buena película. Uno más, Dani. Vamos con uno más.
3: Bueno, les mando audio. Mis últimos tres son 062 y los estamos escuchando desde Noreste. Saludos.
1: Sammy, ¿no? Samantha. Sammy, pero no me estás respondiendo la consigna, Sammy. Pusiste que estás escuchando. En realidad mandaste el audio de que nos estás escuchando en Noreste, pero.
2: Sí.
1: ¿Qué película te gustaría volver a ver en el cine, Sammy? ¿A vos? ¿A tu pareja? Bueno, que nos cuenten.
4: Obvio. Jorgito.
1: No, ¿cómo es Jorgito?
2: ¿Se llama Jorgito?
1: Se llama. No sé si el marido se llama así. Pero bueno. Ah, ¿tenemos Jarcito? Dale, vamos.
5: Hola, Mati. Miriam. Dani, muy buenas tardes. ¿Quiénes hablan? Oscar Cito Maldonado.
1: Hola, Oscar.
5: Bueno, yo quiero recordar a una maestra que ya no está en este mundo, a la señorita Elba Palacio.
1: Elba.
5: Y a la señorita Nini.
2: Nini.
5: De la escuela 24, que estaba en la calle Pacífico, una escuela vieja, que ya la redumbaron toda, la tiraron toda. Tenemos la escuela acá, en la calle Richeri, escuela 24. Bueno, quisiera recordar a esas dos maestras, a la señorita Elba Palacio, una morocha de pelo cortito,
1: muy bien.
5: Peinada para el costado, todo, muy, muy simpática, muy amable, y como maestra era espectacular. Las dos, la señorita Elba Palacio y la señorita Nini. Quisiera recordar a esas dos maestras. Y mandarle un saludo a todos los maestros. A todos. Pero en especial a esas dos maestras. Y solo para ustedes. Que pasen buen jueves. Buen viernes, perdón. Disculpen. Buen viernes. Con este día espantoso que hacen. Pero hay que escuchar una tarde de día con Mati Freddy, Miriam Bugliani. Y a Nini le gustan los controles. Si hay algún sorteo. Y tres últimos son 9:29. Y un saludo a todos los oyentes. Casito Barrio Maldonado. Chau, chau. Y buen fin de semana. Chau, chau.
1: Gracias, Oscar. Buen fin de semana para vos. Buen recuerdo, ¿eh? Buen recuerdo de sus maestras que lo marcaron en su época de infancia. Recordó la escuela también. Bueno, también nos pueden contar eso en el día del maestro, el día de la maestra, en el día de hoy, en este día viernes. También cerramos la semana recordando un poquito de la escuela. Qué linda época la escuela, ¿no? Ir a la escuela, guardapolvo, ¿viste? Salir al recreo.
2: Sí, ir a comprarte chamuchito.
1: Oh, tremendo. Jugar al elástico, mire.
2: Al elástico.
1: A la pelota ahí en el recreo con una pelota de
2: ladrón y
1: trapo.
2: Al ladrón y policía. Jugamos
1: al
2: ladrón y policía hasta que
1: a se las picaba. Bolitas, a las bolitas, a las cañicas.
2: Viste que siempre alguno la ligaba en el ladrón y policía, como que se cebaba con el personaje y se picaba y ahí no nos dejaban jugar.
1: A la pelota pelota matanza era, ¿no?
2: A la matanza.
1: A la matanza. Otro audio, Dani. Vamos, seguimos escuchando.
6: Hola,
1: a la gente, dale.
6: ¿Cómo andan?
1: Hola.
6: La película que me gustaría volver a ver es Mario. Super Mario.
2: Mira.
6: Y el final de mi DNI es 904.
1: Muy bien, beso grande, Anita. Mira, Super Mario, Miri.
2: Bien, está buena.
1: ¿Que estuvo no hace mucho en el cine?
2: No estuvo hace tanto.
1: Muy bien. Bueno, la gente que se sigue comunicando con nosotros.
2: ¿A vos qué peli te gustaría,
1: a través, Mati? Del WhatsApp.
2: WhatsApp.
1: ¿Qué peli me gustaría volver a ver? Uf.
2: Bueno, Mati, vos pusiste la consigna, dale.
1: Sí. Yo soy fanático de Gladiador, así que por ahí me gustaría ver Gladiador.
2: La 1. ¿La 2 la fuiste a ver al cine?
1: La 2 no la fui a ver al cine, vi la 2 en mi casa, muy bien, ahí al toque ni bien salió.
2: ¿A vos te parece?
1: Sí, así que nada, bien.
2: No, pero, ¿cómo bien? Tenés que ir a verla al cine, ridículo. No,
1: me gustaría ver Gladiador 1 porque no la... Fue una película, mira, justo coincide con el tema de la escuela, porque la vi en la escuela.
2: Mira.
1: Sí, la habían puesto ahí. No me acuerdo si era...
2: la pusieron, ¿eh?
1: Sí. cuarto grado.
2: Y te la pusieron en cuarto. Y bueno, suele pasar.
1: Creo que era en cuarto grado que yo estaba y pusieron Gladiador, viste, que corría en el tele, claro. Viste, con la ruedita.
2: Sí,
1: el tele 14 pulgadas era más o
2: además
1: menos.
2: Además eras la envidia de la escuela cuando te veían pasar de la dirección a donde estaba el tele, sí, llevarlo mirá, para tu aula. Hijo de
1: puta, están yendo a ver una película.
2: Claro,
1: mirá, escuchá la música, mire, me encanta. Me encanta el Gladiador. No, soy fanático, sí. Fanático.
2: ¿No sos tan fanático que no fuiste al cine? O sea, no te hagas el fanático.
1: No, la 2 no la fui a ver al cine, no. Pero la 1 me gustaría ir a verla al cine. Por ejemplo, como reestreno, elegiría Gladiador. Tremenda película, me encanta. Parte actorazo. ¿Vos cuál te gustaría, Miri?
2: Ya dije Matrix.
1: Matrix. Bueno, pero hablabas con Andrés eso el otro día, por ahí.
2: Bueno, pero no me gustaría. Me gustaría ver Dibu.
1: Yo la fui a ver al cine,
2: Dibu.
1: Yo la
2: fui a ver al cine, fue mi primera peli que fui al cine.
1: Creo que si no fue la primera también...
2: Me gustaría verla de nuevo.
1: Sí, peliculón. Aparte yo me miraba el dibujito, digamos.
2: Claro, la telenovela.
1: Claro, la telenovela en este caso. Sí, qué bueno que era Dibu, me encantaba.
2: Es lo más.
1: Sí. Ahí está, con Germán Kraus como actor principal. ¿Y quién más estaba...? De actor así conocido, no me acuerdo. La mamá de Dibu, no me acuerdo cómo era. ¿Cómo se llamaba? ¿Vos, Dani, qué peli te gustaría volver a ver en el cine? ¿No te acordás ninguna? ¿Sí? ¿Alguna que vos digas, che, no la fui a ver al cine, pero... Ninguna de Star Wars. ¿Pero te gusta? ¿Te gustan las de Star Wars? Nunca te... Pero iría, por ejemplo, como a decir, che, por lo menos voy a ver la 1. Mirá, hermano. La voz de Dibu era tremenda.
4: Sí.
1: Como cuando yo estoy complicado la garganta.
2: La que hacía la voz de Dibu. ¿Sabías?
1: Ah, sí.
2: Cecilia Gispert.
1: Gispert.
2: Cecilia.
1: ¿Era pariente de tu cuñada o no?
2: No, Asper. Ah. Gispert. Estaba Marcela Klosterboer que hacía de hermana.
1: Ah, sí, Marcela.
2: Estaba Facundo Espinosa que hacía de hermano mayor. Estaba Andrés Hispani, que era Leo el más chiquito.
1: Ajá.
2: Y Estela Maris Closas era la mamá.
1: ¿Estela Maris?
2: Closas.
1: No la conozco.
2: Sí, es conocida.
1: Bueno, me suena, qué sé yo. Pero qué bueno que era Dibu, ¿eh? Qué buena era. Sí, yo la fui a ver al cine, creo que también fue mi primer película, sí.
2: Esta actriz conocida, Mati. La mamá de Dibu.
1: Ah, sí, puede ser. Bueno, tenemos que hacer la primera pausa. Recuerden, hoy se van dos entraditas para el cine, para ir a los cines del shopping. Cinema Center nos regala dos entradas para todos ustedes. Pero bueno, pusimos una consignita ahí como para decir, che, a ver, ¿qué peli me gustaría volver a ver en el cine? Una que no vi, una que sí la vi y la volvería a ver mil millones de veces. O bueno, la que se te ocurra, bueno, contanos a través del WhatsApp de Radio 10. ¿A través de dónde, Miri?
2: 2915386923.
1: Muy bien, pausa y enseguida
2: pausa.
1: Volvemos.
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0: Muy bien, las buenas luces que tiene la gente. Vamos a ver si está con buenas luces hoy la gente, de Radio 10. Por favor, mire.
1: Prendan las luces, chicos.
0: Sí, prendan las luces porque
1: está oscuro.
0: Está oscuro, no se ve nada.
1: Está todo nublado.
0: Terrible. Bueno, empezamos a saludar también por acá a la gente que nos escribe. El caso de Mirta. Fue la única que escribió, Mirta. El resto manda audio. O sea, Mirta
1: manda audio, por
0: favor. La única desubicada.
1: Mirta, dale, Mirta.
0: Dale, Mirta, copate con la consigna.
1: Mirta.
0: ¿Qué
1: Mirta.
0: Día chotis? Dice Mirta. Buen fin de por Cinema Center, Mirta 975. Feliz día a todos los maestros, decía Mirta, Bueno, gracias, Mirta.
1: Gracias, Mirta. Beso grande.
0: Muy bien. Y tenemos algunos audios también para compartir, para seguir escuchando a nuestra gente. Oscarcito, Ana, a ver qué nos van contando.
2: Voy a hacer un comentario. Un día llamo a la casa, chicos. Pregunto si... ¿Te encontraría la señorita Elba Palacio? No se encuentra. ¿Y cuándo la puedo llamar?
1: Never.
2: No la pueden llamar más, me dicen. No. Me dicen, desde la casa, en el fijo, cuando había fijo.
0: Claro.
2: No la puede llamar más.
0: Me acuerdo de esto.
2: ¿Por qué no la puedo llamar más, le digo? No, porque falleció.
0: No.
2: Ellos me cayeron. No, un lagrimón. 700 millones de lagrimones se me cayeron. No,
0: un montón.
2: Esa maestra. Y les mando un saludo a los familiares. A todos. Un abrazo.
0: Un abrazo, chicos. Grande.
2: Chau.
0: Bueno, sí me acuerdo de esta historia, ¿no? Miri, ¿ya la contó?
1: Sí.
0: Bueno, escuchamos a Ana. A ver qué dice Anita.
3: Hola, chicos. Una película que me gustaría ver, volver a ver, sería Misión Imposible.
1: Estuvo también Misión Imposible.
0: Misión Imposible. Mira... ¿Estuvo?
1: Sí, estuvo Misión Imposible.
0: Muy bien, Ana. Bueno,
1: está buena, me encanta Misión Imposible.
0: Es un clásico, ¿no?
1: Sí,
0: es un clásico.
1: Muy buena.
0: La pasan siempre, en cualquier canal de película la pasan, es tremendo.
1: Pero no son pelis que viéndola en el cine es otra cosa.
0: No, olvídate. Por eso la idea es justamente que participen con qué peli les gustaría volver a ver. No importa si ya la fueron a ver al cine. Pero por ahí es tu favorita y decís, che, la verdad que quiero volver a ver en la pantalla grande esta película. Ta.
1: Claro.
0: Esa es la idea, ese es el juego que estamos proponiendo en el día de la fecha. Bueno, hablando de cine, Miri.
1: Sí.
0: ¿Podemos hablar de cine?
1: Podemos, Mati, podemos.
0: De la cartelera,
1: por
0: los estrenos.
1: Que sí.
0: ¿Todo eso?
1: Así es.
0: ¿Y mucho más?
1: Y mucho más.
0: Bueno, lo presentamos entonces.
1: Preséntalo.

0: Muy bien, y con esta música, por supuesto, vamos a hablar de Cinema Center, porque tiene varios estrenos para el día de hoy. El primero es una peli de terror, El Heladero, Dulce Sabor a Muerte.
1: ¿Un heladero y terror?
0: Sí, un pueblo veraniego ideal cae en la locura cuando un heladero sirve a los niños dulces delicias con resultados terroríficos.
1: Ajá.
0: El Heladero, Dulce Sabor a Muerte, 2 de castellano y 2 de subtitulado, uno de los estrenos de la semana.
1: El Heladero, Heladero.
0: Heladero.
1: En el Heladero, Heladero, te termina matando.
0: Tan tremendo. Otro de los estrenos es una comedia, Hechizo de Amor, la magia continúa, en 2D castellano, 2D subtitulado. Tiene como protagonistas a Sandra Bullock y a Nicole Kidman.
1: Oh, tremendo.
0: Impresionante. Muy Así bien. Que, dice, las hermanas Owens deben enfrentarse a la oscura maldición que amenaza con desintegrar a su familia de una vez por todas. Así que Hechizo de Amor, la magia nocturna, en 2D castellano y 2D subtitulado, ya está en las salas de Cinema Center.
1: Bien, ¿cuántos estrenos me dijiste que hay?
0: Y son 5 o 6 por ahí.
1: Bueno, otra vez, otra semana con muchos estrenos.
0: Muchos estrenos para esta semana. Otro tiene que ver con un recital, el de Oasis.
1: Mira.
0: Sí, van a estar presentando justamente Narra la Triunfal, gira de reunión de Liam y Noel Gallagher, Oasis Live 25, lo que fue la gira del año pasado, así que en uno de los regresos al rock and roll más esperados de nuestro tiempo, la película es un relato inspirador de lo que podría considerarse el mayor evento musical de 2025 que captura la experiencia y las emociones de la banda y sus fans. Así que la peli de Oasis ya está también en las salas de Cinema Center.
1: Mira, uno de sus temas más importantes, ¿eh? Apache Now.
0: Apache Now.

0: Friday.
1: Dale, Mati, dale, dale, que viene.
0: Ayúdame, Miri.
1: Bueno, si quieren escuchar la canción original, pueden ir a verlo en Cinema Center.
0: Muy bien, Oasis.
1: A disfrutar de Oasis.
0: Aguante Oasis.
1: Impresionante.
0: Qué banda.
1: Bueno, otro de los estrenos de la semana es de anime. En realidad es la segunda parte de la de... No, es la segunda parte.
0: Ah.
1: Es Puella Magi Madoka Mágica.
0: ¿Qué?
1: Puella Magi Madoka Mágica, la película parte 2.
0: No sé qué es peor, si yo cantando o ese nombre de película, ¿no?
1: A medida que se va desvelando, la verdad, que se esconde tras los contratos de las chicas Kubei, Madoka tiene que tomar la decisión definitiva.
0: Madoka.
1: ¿Ver morir ante sus ojos a quienes más quiere?
0: Sí.
1: ¿O sacrificar su vida como chica normal para ayudar a sus amigas en apuro?
0: Oh...
1: Puella Magi Madoka Mágica, la película parte 2, ya está en las salas de Cinema Center.
0: Nah, me parece un refrán, ¿viste? Es un versito. Puella Madoka, no, una canción.
1: Bueno, reestrenos de la semana. Rápido y Furioso, dos de castellano y dos de subtitulado para poder disfrutar. Peli de acción, obviamente. Contando la primera película, ¿eh?
0: Sí,
1: a
0: 25
1: años de su estreno.
0: Tremendo. Le entrega el auto... ¿A Toretto al final o no?
1: Sorpresa. Sigue viviendo por Wolf. Ah, sorpresa.
0: Sí, en esa época estaba vivo.
1: Bueno, otro de los reestrenos es Shrek, también cumpliendo 25 años.
0: Shrek.
1: Shrek. Sí, animación familiar para toda la gente. Shrek en 2D castellano va a estar, ya está también en las salas de Cinema Center.
0: Muy bien.
2: ¿Fin?
1: Sí, en fin.
2: ¡Fue horrible! ¡Fue horrible!
1: Bueno, otra para los más chicos también.
0: Sí, ¿cuál?
1: Tadeo el Explorador y la Lámpara Maravillosa.
0: ¿Es ese estreno?
1: Estreno de la semana, oh, claro,
0: mira,
1: que sí.
0: Tadeo.
1: Es el último estreno del día de hoy. Tadeo y Sara son ahora padres de Olimpia, Oli, una adorable e intrépida niña de 2 años.
0: Ajá.
1: Momia no lleva nada bien haber dejado de ser el centro de atención... Y mientras están de vacaciones en Londres, Sara sigue la pista de un objeto único, la Lámpara Maravillosa de las Mil y Una Noches. Y Momia, lleno de celos, pide un deseo, viajar en el tiempo. Así que Tadeo el Explorador y la Lámpara Maravillosa, si se dice.
0: Sí, Tadeo.
1: En 2D castellano, último estreno de la semana en Cinema Center.
0: Muy bien. ¿Está, está en la ruta la película o no?
1: ¿Por qué?
0: Porque está a dedo. Bueno, bueno, muy malo, ¿no? El chiste, muy malo el chiste.
1: Muy malo, Mati.
0: Bueno, bueno, mire.
1: Bueno.
0: 6 estrenos, 2 reestrenos.
1: Sí.
0: ¿Y qué más hay?
1: Y hay un montón de cosas más.
0: ¡Fa!
1: Una semana más para Pepita la Pistolera.
0: Mirá, como ¿sí? hay, vos que querías ir a verla.
1: Sí, Luisana Lopilato ha sido una semana más en las salas de Cinema Center.
0: Piu, piu, sí.
1: Sí, piu, piu. Terminator 2, sí, una semana más. El juicio final.
0: Muy bien.
1: El reestreno, bueno, sí, sigue una semana más en Cinema Center. ¿Viste que te dije? Estaba lleno de gente cuando fue.
0: Ahí sí que es piu piu bravo.
1: Ahí es piu piu, alto piu piu. No, hasta la vista baby esa.
0: No, ya. Tremendo.
1: Bueno, una semana más para Coyote versus Acme.
0: Bien.
1: También, peli
0: bien
1: para toda la familia.
0: Sí.
1: Peli de terror sigue beep, beep. La noche del demonio está entre nosotros.
0: Muy bien, el demonio. Sí.
1: Una semana más para Paw Patrol, la Dino película.
0: Muy
1: Paw
0: bien.
1: Patrol,
0: siguen
1: Paw
0: los perritos.
1: Patrol, al instante llegan. Una semana más para la peli de Adrián Suárez y Natalia Oreiro.
0: Yo Narciso.
1: Yo Narciso. Muy bien, Mati, la fuiste a ver.
0: No, no, no.
1: La fuiste a ver.
0: No, no, pero me acuerdo, mira, y la charlamos todos los viernes.
1: Bueno, una semana más para las pelis más convocantes.
0: A ver.
1: Spider-Man, un nuevo día.
0: Sí.
1: 2D castellanos a la turbo y 2D subtitulados a la turbo.
0: Sigue el hombre araña en el
1: sigue
0: cine.
1: Sigue el hombre araña. Y sigue la Odisea.
0: Sigue la Odisea.
1: Sí. 2D ¿Premé? Subtitulados sigue una semana más la peli de Christopher Nolan. Y también para los más chicos sigue una semana más
0: Toy
1: Minions
0: Story.
1: And Monsters.
0: Ah. Ah, pensé
1: y
0: que...
1: Toy Story 5.
0: Ah, también Toy Story.
1: Sí, también.
0: Mira, los mini de Toy
1: Story. ¿Se olvidaron de sacarlo?
0: Pero ¿cuántas películas tiene Cinema Center? Un montón, mini.
1: Un montón, un montón. 2, 3, 4.
0: Y tenés 6 estrenos. 3 reestrenos, tenés 9.
1: 9, 10, 11, 12, 13, 14, 15, 16, 17 películas.
0: 17 películas para que vayan a ir al
1: sí
0: cine. Ah, es un montón.
1: Impresionante cartelera.
0: Es tremendo. Literal, fuera de broma, más allá de que son oficiantes nuestros. Pero es impresionante la cantidad de películas que tenés para ir al cine.
1: Sí, sí, sí.
0: Yo voy a decir, che, no,
1: y
0: no
1: muy
0: hay
1: variado,
0: nada.
1: Para... muy variado, para
0: es
1: todos los gustos.
0: Es que ahí está la onda, ¿no? Es sí. Decir, che, es para todas las edades, para todos los gustos. Tenés de terror, desde anime, tenés de infantil, acción. Bueno, un montón, reestrenos, estrenos.
1: Sí, y hay preventa también.
0: ¿Preventa?
1: Hay preventa.
0: ¿Qué es lo que se viene? ¿Qué es lo que se viene?
1: Se viene. Primero decir que está la fiesta del cine. Hasta el 16 de septiembre, 5.000 pesos la entrada, formato 2D y 3D.
0: ¿Ya arrancó eso?
1: Sí, porque era desde el 10.
0: Así que hola, Sonia. ¿Qué hola, película te gustaría volver a ver en el cine, Sonia?
1: ¿La qué? Dice.
0: No sé qué dijo. Porque estamos con esa consigna. ¿Alguna que hayas visto o que no? Y que vos dijiste, uy, esa no la pude ir a ver al cine porque yo era chica, qué sé yo, ponele. Por ejemplo, Miri esta semana fue a ver Terminator 2. En su época no la vio, obviamente.
1: Bueno, había nacido.
0: ¿Vos qué peli, no sé, una que sea favorita tuya, algo, no sé, algo? Yo, por ejemplo, dije Gladiador. Hay acá oyentes que dijeron Titanic.
1: Sí.
0: Misión Imposible. Mira,
3: vos sabés que estaba pensando en Titanic, porque hola, es un clasicón. Hola Mati, hola Miri, ¿cómo están corazones?
0: Bien,
3: ¿todo bien?
0: Bien.
3: ¿Está lloviendo? Sí, estaba lloviendo un poquito, poquito, pero viste esas gotas que molestan.
0: Y frío.
3: Está fresco, yo pensé que iba a estar más frío, pero bueno, nada, sí, hace frío. Che, Titanic. Creo que es un clásico que me hubiera gustado ver, sí. En el cine.
1: Una impresión. La de Titanic estaría buena.
3: Me hubiera llorado la vida.
1: La de Titanic estaría buena con la sala 5D que tiran el agua. Te sentís que te hundís también. Tremendo.
0: No, salís mojada.
1: Te viene el DiCaprio.
0: Sí. Por el agua, Miri.
1: Sí, chico.
4: ¡Wow!
3: No escucho qué efectos especiales.
0: No, dice wow
3: operador.
0: Y pone la música de Titanic. No,
3: pero qué linda película.
0: Linda película, muy bien. Bueno,
3: sí,
0: puede
3: ¿y los
0: ser.
3: Oyentes qué han dicho? ¿Qué?
0: Y desde Misión Imposible, Titanic, Super Mario.
3: Sí. Ah, bueno.
0: ¿Qué más?
3: ¿Alguna de, digamos, animada que les hubiera gustado ver?
1: Yo dije Dibu.
0: Che,
1: Dibu. Sí, porque fue la primera peli que vi.
0: Acá Daniela dice Top Gun, por ejemplo.
3: Ah, sí, estuvo Top
0: Gun. Oh, terrible Top Gun, me encanta.
1: Yo vi Maverick en el cine.
0: Sí.
1: Ahora, que estuvo hace poquito.
0: ¿La 2 de Top Gun?
1: Claro, Maverick.
0: Sí, está buena, me encanta a mí eso. Sí. Gracias, Sonia, gracias, siempre te molestamos. Bueno, la gente también puede seguir interactuando con nosotros.
1: Sí, obvio. 291-5386-923. Tenemos preventa.
0: Claro, nos quedamos en las preventas. ¿Qué me habías dicho de la preventa que se venía?
1: Bueno, tenemos preventa, para que lo encuentro y te digo. Teníamos preventa de Linkin Park.
0: ¿Linkin Park?
1: Sí.
0: Mira.
1: Teníamos...
0: ¿Cómo están las bandas, no?
1: Sí,
0: Oasis.
1: Se ve que vende mucho eso, sí, son un tipo de documentales, entonces como que a la gente le copa también.
0: Sí, aparte sabes que el que es fanático de la banda
1: tenemos
0: la va a ir
1: preventa
0: a ver.
1: De Queen. Budapest.
0: Mirá, ¿otra vez?
1: Sí. No, pero esta es Queen Budapest, es el show de Queen.
0: Ah.
1: Sí. ¿Qué más? ¿Tenemos alguna preventa más? No, esas, por ahora esas.
0: Muy bien, ahí está, Linkin Park. Porque acá te ponemos todo tipo de música.
1: Todo, chicos. Y a fin de año se viene...
0: ¿Quién?
1: Dune, la película Dune. ¿No viste Dune? Actúa Zendaya. ¿No la viste nunca? Timothy.
0: ¿Timothy Weah?
1: Sí, está.
0: ¿Timothy Weah, el del estadounidense?
1: No, el actor. Timothy Chalamet o Chalamet, no sé cómo es.
0: Chalamet. No sé cuál es.
1: No,
0: Dune.
1: Ay, qué mal, Mati. Bueno, mírala, buscala y mírala.
0: ¿Tenés idea, Dani?
1: Dune, chicos, ¿no? ¿Vieron? Yo vi la 2 en el cine y ahora sale la 3.
0: No. Bueno, hola chicos, dice Daniela. Dice una peli que no me canso de ver. Es Top Gun, Daniela 549.
1: Gracias, Dani.
0: Así que, bueno, Dani, por ahí en este caso le gustaría ir a ver al cine a Top Gun, que sea un reestreno, estaría muy bueno. No sé cuál es Dan, Miri.
1: Bueno, ahora buscala, Mati, dale.
0: Bueno, ahora busco. Bueno, tenemos audio Marianela, a ver qué cuenta Mari.
5: Hola, chicos, ¿cómo andan? ¿Todo bien?
1: Hola, Mari.
5: Quiero participar por las entradas de Cinema Center, Marianela 233. y una de las películas que volvería a ver sería Relato Salvaje.
0: Ah, mira.
5: Que tengan una linda tarde y gracias por su compañía.
0: Bueno, beso grande, Mari. Relato Salvaje, Miri.
1: Buena peli. Mira, otra que se va a reestrenar dentro de poco.
0: Sí.
1: Cars.
0: ¿Cars?
1: Sí.
0: Che, no estuve tan años. Mal con la consigna, ¿eh?
1: No.
0: La cantidad de reestrenos que hay.
1: Sí, hay un tremendo. Montón. Pasa que muchos cumplen aniversario, entonces.
0: Ah, claro. Viene por ahí.
1: Sí.
0: Está muy bien. Bueno, la gente puede seguir participando y decir, por ahí en una de esas está escuchando a alguien de Cinema Center y dice, ah, oh, mirá la cantidad de gente que está diciendo de que vuelva esta chicos. Peli, ¿no? Y por ahí en una de esas ponen esa película, ¿no? Bueno, gracias, ¿eh? Gracias a todos los que se van comunicando a través del WhatsApp de Radio 10. Mensaje de texto o audios que nos mandan al 291-5386-923. Por acá nos escribe también Juanjo Cantero. Le mandamos un saludo muy grande. Dice, la Villa, o en este caso Villa Mitre, va por televisión. Dice, este fin de semana por Fox. Lo dan domingo 15:45.
1: Pero no es un estreno de Cinema Center.
0: No, no, no, pero bueno, aporta, en este caso, material instructivo para el programa.
1: Que, digo, está en Cinema Center, capaz que lo pasan en la pantalla grande.
0: Muy fanático de Villa Mitre, dijo que juega Villa Mitre y lo da Fox este fin de semana.
4: Cada vez me gusta más.
0: Tal cual. Bueno, ¿algo más que quedó de cine, Mini?
1: No, chicos, nada más. Estaba viendo que hay pelis ya previstas para enero del año que viene, ya tiene Cinema Center.
0: Wow.
1: Impresionante, en próximos estrenos.
0: Y tienen que ir comprando.
1: Una de ellas es La Era del Hielo.
0: ¿La Era de Hielo cuál ya es?
1: No, la nueva.
0: Por eso, pero ya qué número es la
1: y cuarta, debe ser la quinta. Cuarta, creo.
0: Sí.
1: Cuarta, quinta. Sí.
0: ¿Audios tenemos? Vamos con audio.
6: Hola, buenas tardes. Mi nombre es Marcelo con el 014.
0: Hola, Marcelo.
6: Y nada, la película que me volvería a ver, me gustaría ver Top Gun, la primera.
0: Mira.
6: Los escucho desde el barrio Mariano Moreno.
0: Bueno, gracias Marce, abrazo grande para vos y para toda la gente del Mariano Moreno,
1: Mariano Moreno.
0: Ahí escuchando Top Gun, peliculón, me encanta Top Gun.
1: Sí, yo vi la 1 en casa porque no la había visto y cuando salió la 2 que la reestrenaron, fui a verla al cine, impresionante.
0: Muy buena película, muy buena, Top Gun. Mirá qué buena música, sí, ponelo Dani, ponelo. Temón. Muy buena musicalización las que se usaban antes en las películas, no tanto por ahí como las de ahora.
1: Bueno.
0: Pero eran muy buenas las bandas musicales de las pelis de antes, ¿no? Ah, mirá cómo canta Miriam. Ahora es el turno de Miriam Buiani cantar.
1: No, chicos, yo no sé.
0: Sí, dale. Cántalo. Cántalo, Miriam, dale.
1: No lo sé, chicos, no voy a cantar que no sé.
0: Pum,

0: pensé takeaway, pediste en takeaway. Ahí llegó, dijo.
1: Sí.
0: Qué buen plan, dijo. Sí.
1: Ajá.
0: Y sí, takeaway, todo. Temón, temón Top Gun, temón de Top Gun, esta película tremenda, que bueno, mencionaban acá ya algunos oyentes de que les gustaría que la vuelvan a poner en el cine, reestreno tremendo sería.
1: Sí, impresionante.
0: Muy bueno. Bueno, ¿qué tenemos que hacer? ¿La pausa?
1: ¡Pausa!
0: Muy bien, y enseguida hablemos, dale, seguimos recibiendo mensajes.
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4: Mabel Bravo, voluntaria de la ONG ALMA, pasó por una tarde de 10.
5: ALMA es una ONG que se ha formado para acompañar a las personas que tenemos en alguna circunstancia un familiar que padece Alzheimer u otras demencias, porque se denomina así. O sea, hay muchos tipos de demencia, pero en realidad últimamente se las denomina Alzheimer. Bueno, nosotros hacemos este trabajo, es voluntario y es para apoyar a las familias, es decir, no a los pacientes, sino a las familias que llevan esta lucha de contener al paciente, de acompañarlo. Y bueno, como es un trabajo de todos los días y de toda la semana, a veces el cuidador necesita contención. Para eso está formado ALMA, para contener a los cuidadores. Y también nosotros compartimos experiencias, vamos aprendiendo cómo manejarnos con la enfermedad, porque muchas veces el familiar se enoja con el paciente, pero es porque no entendemos. Claro. Que en realidad el que está actuando es la enfermedad, no la persona. Ya la persona llega un momento que deja de ser la persona que conocimos para convertirse en otra cosa. Lamentablemente es así, es muy duro, es muy difícil de llevar y por eso en ALMA nos contienen. Ahora yo en este momento ya paso a contener a otros, porque yo perdí mi compañero hace un año ya, pero bueno, sentí que la vida me puso para algo en ese lugar. Entonces sigo. Y también hay otras compañeras que lo hacen, como lo hago yo. Y bueno, la gente se acerca a eso, a pedir un consejo, una ayuda, un acompañamiento. Y también a veces para informarse de cuidadores, porque ALMA también forma cuidadores. Los prepara precisamente para este tipo de enfermedades. Claro. Y entonces tenemos una lista de personas que son aptas para el trabajo, idóneas. Y entonces la gente nos pide a nosotros esa colaboración de la de la lista, de conocer gente que sea idónea para ese trabajo, porque no es un trabajo para cualquiera, como cualquier otra enfermedad.
4: El director de Defensa Civil, Sebastián Sepúlveda, habló con nosotros en una tarde de 10 sobre el nuevo programa y aplicación Alerta Bahía.
6: Alerta Bahía, se venía trabajando ya hace un tiempo en esto con el área de prensa y, y con Ricardo de Guer se venía trabajando mal, y también con distintas áreas, seguridad, todo, se venía trabajando en la implementación de esto, como para tratar de llegar a la gente con un, que la gente pueda tener acceso a lo que está pasando mucho más rápido, mucho más que sea mucho más sencillo, y tener una información al momento de cómo vamos recibiendo también nosotros las alertas tempranas y todo, para que la gente esté informada de lo que está ocurriendo. Sería bueno registrarse y estar registrado en Mi Bahía.
4: Ajá.
6: Y podés ingresar tanto por el canal del municipio, que si nosotros vamos al canal de WhatsApp del municipio abajo, también cuando va a estar ahí cargado, no sé si hoy está cargado, pero bueno, va a estar cargado el link, ahí que podemos entrar directamente.
4: Sí.
6: Pero sí, lo aconsejable es estar registrado, así también te llega la alerta, te va a llegar también a tu teléfono, por eso también es algo que estaba previsto. Por el canal muchas veces se puede mandar, los que están registrados, se les puede mandar un mensaje, que es algo que está también por ahí previsto hacerlo. Fíjate que cuando ingresás tenés un cartel que hoy está en verde.
7: Sí.
6: Arriba se ve en verde que dice alerta Bahía. Bueno, yo no lo tengo la página acá, no la estoy mirando, pero bueno, eso nos indica que hoy no tenemos ningún tipo de alerta meteorológica. Si nosotros miramos el canal del semáforo del Servicio Meteorológico Nacional,
4: sí,
6: los días, porque también lo hicimos para seguir un lineamiento, para que la gente no se confunda y tenga siempre el mismo lineamiento. La gente que ve la página del Servicio Meteorológico Nacional va a ver que cuando está en verde no hay alerta. Cuando su sector, su ciudad está en verde, es que no está en alerta. Por eso nosotros pusimos el verde también, como para seguir el mismo camino y que la gente no se confunda. Cuando nosotros vemos el zócalo en verde, es que en la ciudad, en Bahía Blanca, no tenemos ninguna alerta vigente.
4: Uh-huh. Bien.
6: Eso puede cambiar, eso va a cambiar si, por ejemplo, el viernes, el sábado, cualquier día de esto, podemos tener una alerta amarilla por viento, por tormenta. Cuando abramos la página nos va a aparecer amarillo.
4: Claro.
6: Y nos va a decir alerta vigente puede ser por tormentas o por vientos, y ahí nos va a dar abajo, van a ver el pronóstico, y ahí va a haber una descripción de la alerta, va a estar el pronóstico y la descripción de cómo va a ser el evento.
4: La concejal Belén Rodríguez habló de sesión territorial aquí con nosotros en el estudio de Radio 10.
7: Se llevaron adelante 6 sesiones territoriales en distintos puntos de la localidad. La verdad que es una muy buena propuesta que ha decidido llevar adelante la presidenta del consejo, Gisela Caputo, junto al intendente Federico Zubiele, esto de acercar las oficinas y el consejo al territorio. Y la verdad que está bueno de que se pueda saber de primera mano, claro, del vecino que convive con las problemáticas diarias en su sector, poder sentarse y charlar siempre dentro de un marco de respeto y poder escuchar, que creo que esa es parte de nuestra función, digo, poder escuchar y después ver qué se puede gestionar a partir de lo que escuchamos.
4: Tal cual. ¿Y cómo vienen siendo? ¿Cómo vienen recibiendo los vecinos a los distintos concejales?
7: Los vecinos lo reciben bien, reciben bien la propuesta. Se hace una reunión previa donde mayormente asisten instituciones, instituciones desde lo más variado, digo, claro, desde el comedor del barrio hasta el club más grande, fomentistas, centros de jubilados. Porque también eso sucede, digo, depende de qué institución uno vaya integrando, es la problemática que uno va viendo. Digo, si hablamos con los adultos mayores, nos encontramos con una problemática distinta a si por ahí hablamos con un pibe de 30. Entonces, poder ver la diversidad y la complicación que tenemos los vecinos, porque uno tampoco deja de ser vecina con responsabilidad de forma transitoria, es bien recibido y creo que es una parte importante de nuestra función.
8: Y por los propios concejales también ya fue bien recibido, se han acompañado todos, se están yendo, y es importante esto, que por ahí nosotros, siguiendo el tema de las reuniones preparatorias y demás que iban haciendo, como que desde la primera sesión territorial que tuvieron ahora, mucha más gente también, al ver por ahí cómo se iban llevando a cabo, también forma parte de las mismas, ¿no?
7: A ver, esto ya se había implementado en su momento, hace muchos años atrás, y se retomó la idea ahora. Como todo, al principio hay dudas, claro. No sabes muy bien con qué te vas a encontrar, cuál es la predisposición. Uh-huh. Cuando nosotros vamos a la sesión preparatoria, sea en cualquiera de los puntos de la ciudad donde se lleva adelante, vamos representantes de todos los bloques uh-huh. políticos. Uh-huh. Entonces, creo que esa posición frente a la gente, poder decir, estamos todos acá, uh-huh. a veces no podemos ir todos porque sería difícil trasladar a los 24, pero digo, siempre los espacios políticos están representados y poder dar esa imagen de unión uh-huh. y poder escuchar, como les decía, dentro del marco de respeto, es bien recibido por el claro. vecino.
4: Uh-huh. Eso es lo importante, ¿no? De poder vincularse todos los sectores en un mismo sector, en este caso que es el barrio, ¿no? De congregarse todos en esta sesión territorial, ¿no?
7: Es que muchas veces las diferencias que podemos llegar a tener es de forma. Uh-huh. Hay en otros temas que no, que es sí, sí, ya un poco más, bien... más profundo. Pero muchas veces es cómo llegamos a la solución, pero la solución que queremos es la misma para uh-huh. todos.
4: Tal cual.
7: Vuelvo a decir, en algunos temas y en otros temas que son un poco más complejos, la realidad es que pensamos totalmente diferente. Entonces, en la diaria el vecino lo que necesita es la resolución del claro. inconveniente que tiene. Mm. Entonces, eso es importante.
4: El presidente del Consorcio de Gestión del Puerto, Santiago Mándoles y Burgos, anticipa la fiesta de las colectividades.
9: La verdad que sí, que este fin de semana vamos a recibir en el puerto a las colectividades que están en Bahía Blanca para una vez más hacer este evento que es, bueno, tiene ya una trayectoria en Bahía Blanca de muchos años, y que es la Feria de Colectividades, donde cada una de las actividades colectividades, ya sean españolas, italianas, sirio-libanés, bueno, peruana, boliviana, la verdad que todas las colectividades que están representadas hacen su show colorido, de bailes y sus platos típicos, y la verdad que tiene mucho que ver, ¿no?, con ese crisol de razas que somos, que son, es esta Argentina que se ha formado, y que además en Puerto de Bahía Blanca tiene mucho sentido que se realice, así que estamos muy contentos por realizar nuevamente una feria de este tipo en el Puerto de Bahía Blanca.
4: Uh-huh. Bueno, como decía, ya es un clásico esto, vino y se quedó.
9: Sí, efectivamente, este año pasado no lo pudimos hacer por condiciones que nos sucedieron, uh-huh. y este año queríamos reeditar nuevamente esta actividad que tiene que ver con mucho con nuestros antepasados, con nuestra identidad, y bueno, van contentos para poder disfrutar dos días con las colectividades en el Puerto de Blanca.
4: Tal cual. Santiago, es sábado y domingo, algo recién lo charlamos con Miri. Contanos qué es lo que va a haber para aquellas personas que por ahí nunca fueron.
9: Mirá, sábado y domingo desde el mediodía hasta las 9 de la noche, a veces se extiende un poquito más, tiene que ver un poco a veces con los platos, las comidas que estén sirviendo y les haya quedado. Como te decía, tanto las diversas colectividades españolas, la colectividad italiana, la peruana, la boliviana, la venezolana, digo, tanto europeas como latinos van a estar presentes con sus platos típicos, donde uno va a poder degustar algo ahí mismo. Vos me mencionabas que el clima por ahí no va a ser el mejor. Bueno, con un abrigo dentro del galpón, hay que tener en cuenta que esto va a ser dentro del galpón D del puerto. Sí. También va a estar el galpón C, va a estar el mercado del puerto abierto. Ajá. Así que, en todo caso, si está un poco fresco, el buen ámbito adentro va a haber para resguardarse. Sí. Poder comer algo allí mismo o poder llevárselo y retirar y poder comer en su casa. Primero eso, ¿no? Lo que tiene que ver con los platos típicos de las distintas colectividades. Y por otro lado, va a haber show en vivo, bailes tradicionales con sus indumentarias coloridas, con respetando esa identidad de cada uno de los sectores. En algunos momentos, si ven en las redes sociales, en algunos horarios va a haber cocina en vivo, ¿no? Va a haber alguno de las, no sé si chef, pero sí de los encargados de preparar los menús típicos de las colectividades, van a estar cocinando en vivo, eso también muy interesante para saber cómo es, para aprender. Quien no sabe cómo se hacía la comida que hacía la abuela, bueno, tal vez sea una oportunidad para conocer. Uh-huh. De esta manera, con tareas coloridas, respetando esa identidad de cada uno de los sectores. En algunos momentos, si ven en las redes sociales, en algunos horarios, va a haber cocina en vivo, ¿no? Va a haber uno de las, no sé si chef, pero sí de los encargados de preparar los menús típicos de las colectividades, van a estar

0: oportunidad en un lugar que, insisto, para mí es una conjunción perfecta, que es el puerto de Bahía Blanca, por el cual muchos extranjeros han arribado de una u otra manera o han trabajado allí. Así que bienvenido sea que el puerto reciba las colectividades este fin de semana.
1: Por último, el titular del puerto habló de la inversión y las obras que están llegando a dicho consorcio.
0: El puerto está en un momento clave de crecimiento, ¿no? Por un lado, los volúmenes de exportación están creciendo sostenidamente. De hecho, este año nos vamos probablemente a romper el récord del año pasado. El año pasado ya habíamos roto con respecto al anterior. Digo, en esto ya se ha establecido una curva de crecimiento que todos los años viene rompiendo el récord de la exportación de los años anteriores. Y esto es con la capacidad instalada. Ni siquiera es con las nuevas inversiones. Así que realmente muy satisfecho por lo que viene trabajando el puerto y el crecimiento que viene teniendo en materia de exportación de granos principalmente, y también de lo que es el petróleo de Vaca Muerta que sale por nuestro puerto. Y por otro lado, ya lanzándose las grandes inversiones de TGS y Pampa, el puerto ya entregó la tenencia a las tierras, con lo cual están comenzando los primeros movimientos de suelo. Muy expectante, porque son inversiones de una magnitud muy, muy importante, que van a realmente tener un impacto enorme en la ciudad. Por eso estamos trabajando con el intendente en capacitación y formación de los oficios que se van a necesitar durante los primeros años de construcción de las plantas. De la misma manera también con las universidades, preparando a los profesionales para después cuando estén en funcionamiento. Realmente el puerto, usted piense que va a recibir inversiones por más de 5.000 millones de dólares, es difícil de dimensionar, ¿eh? Estamos hablando de inversiones muy grandes, que la última vez que recibieron este tipo de inversiones fue hace 25 años atrás, donde la ciudad creció y desarrolló todo el norte de la ciudad, todo lo que es Cabrera, todo el sector del shopping se desarrolló a partir de aquellas inversiones. Por eso estamos muy expectantes, intentando que esto genere impacto positivo, que haya movimiento económico y que haya generación de empleo genuino para los valienses y para la región. Por eso que, trabajando y mucho con el municipio para que transformar este crecimiento en un desarrollo de las comunidades valienses. Y el municipio trabaja también con el sector privado, generando las condiciones para que estas inversiones lleguen. Bueno, eso es lo que se venía trabajando, eso es lo que hoy empieza a concretarse después de mucho trabajo. Y por supuesto, estamos expectantes por otras inversiones que también están a punto de anunciarse y que hace tiempo que venimos trabajando, y que para nosotros es trascendental. Estamos convencidos que el desarrollo es de esta manera, que el desarrollo es el trabajo del sector público generando las condiciones, acompañando el riesgo de la inversión privada, y en estas características es donde nos van a encontrar trabajando tanto el intendente como a mí, como el gobernador, para generar las condiciones para que el sector público invierta, para que el sector privado invierta, en definitiva genere un crecimiento económico que se traduzca, insisto, en desarrollo, de las comunidades que rodean al puerto, principalmente Bahía Blanca, ¿no?
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Muy bien, regresamos en una tarde de 10, seguimos acá en vivo por Radio 10, la radio de la gente, FM 92.3. 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Bueno, compartíamos el resumen semanal, los testimonios más destacados, más importantes de la semana, lo que fuimos hablando, como para hacer un resumen destacado de lo más, por el redundante, ¿no? En lo informativo, ¿no? En la información, como para que la,

0: gente que por ahí no se enganchó o no escuchó esa nota o no escuchó ese día el programa, bueno, se entere de alguna de las cositas que hemos pasado también en el programa, Miri, ¿eh? Bueno, ¿cómo estamos de temperatura?
1: Bueno, vamos a ver cómo está la temperatura, si bajó, se mantiene, estaba ya bastante baja la temperatura en Bahía Blanca con alguna lluviecita. Bueno, 5 grados 8 décimas en estos momentos, térmica de 6 décimas de grado, viento del sector sur a 38 kilómetros por hora, la presión que es alta, 1017.6 hectopascales, y la humedad también más alta del 91%, según refiere, con algunas lloviznas en estos momentos.
0: Bueno, llovizna presente, la temperatura que sigue siendo muy baja. Y bueno, habrá que abrigarse, no queda otra, no queda otra, mire, no queda otra. Bueno, recuerden que estamos de sorteo.
1: Sí.
0: Dos entradas para ir a Cinema Center.
1: Ajá.
0: Los cines del shopping.
1: Sí.
0: Tremendo sorteo.
1: Tremendo.
0: Pero con consigna.
1: A ver.
0: La consigna que venimos marcando del arranque del programa.
1: Sí.
0: ¿Qué, cuál es?
1: ¿Cuál es, Mati?
0: Obviamente nos tienen que decir qué peli les gustaría volver a ver en el cine.
1: Sí.
0: O les gustaría ir a ver en el cine en el caso de que no la hayan visto.
1: Claro.
0: Y ya a partir de ahí participan por las dos entradas para ir a Cinema Center, los cines del shopping.
1: Muy bien.
0: Así que agarren el teléfono celular, mensaje de texto, audio, los queremos escuchar mejor, para que nos cuenten sobre... ¿Qué peli les gustaría volver a ver?
1: ¿Qué peli? ¿Vos tenés una peli?
0: ¿Yo?
1: No, no te han dicho nunca así. ¿Tenés una peli?
0: ¿No? ¿Qué, a qué refiere?
1: Como que te armaste la historia.
0: Ah, mira. No te hagas la película.
1: Eso también. Bien, Mati, pegaste una.
0: Muy bien.
1: Bien, Mati, vamos.
0: Bien, hoy. Bien. La consigna.
1: No, todo relacionado.
0: Sí.
1: Todo relacionado. Tal cual.
0: Bueno, y hablando de otro sorteo, Mini, el que hemos publicado en las redes sociales de una tarde de 10, con nuestros amigos del servicio de lavandería y tintorería Laureta. Que recuerden que de forma presencial es que participan de estos premios.
1: Claro.
0: No es que dicen, che, yo quiero participar a través del WhatsApp. No. Ni por WhatsApp, ni por redes sociales, ni por nada.
1: Nada.
0: Tenés que dejar tu acolchado o tu prenda.
1: Sí.
0: Para lavar y te llevas el número.
1: Sí.
0: Muy simple. No sé, vos decís, uy, tengo que mandar a lavar una campera de abrigo. Listo, Bélgica 1190. Vos decís, uy, tengo que mandar a lavar un acolchado, una frazada. Listo, Bélgica 1190.
1: Sí.
0: Una prenda, un número. Más de una prenda, más de un número.
1: Esa.
0: Si van de parte del programa una tarde de 10, dicen, chicos, yo escuché que ustedes acá trayendo algo a lavar, me dan un numerito para participar de unos premios.
1: Les cobran el doble.
0: Sí. No, cobran, cobran el doble. Van de parte de una tarde de 10 por Radio 10 Bahía y triplican chance, Miri. Le van a dar más números todavía en ese talonario que tienen que escribir sus datos. Y ahí es donde participan de tres premios.
1: Qué bien, ¿cuáles son?
0: Primer premio.
1: Sí.
0: Una noche de alojamiento en una habitación superior base doble con cena o almuerzo.
1: Qué
0: para
1: lindo.
0: Dos personas.
1: Sí.
0: En el hotel.
1: ¿En dónde?
0: Spa.
1: ¿Lo
0: y
1: te?
0: Convention Center Bahía Blanca. Howard Johnson, mire.
1: ¿Hotel?
0: Sí, hotel.
1: Hotel.
0: En un cuarto de hotel, iría a dejarse.
1: En un cuarto de hotel.
0: Sí. Una noche de alojamiento en una habitación superior, base doble con cena o almuerzo para dos personas, hotel spa de Howard Johnson, ese es el primer premio.
1: Sí.
0: Pero recuerden, tienen que llevar una prenda a lavar a Bélgica 1190,
1: claro,
0: ¿eh?
1: Gente, vayan.
0: Segundo premio.
1: Segundo.
0: Lavado de tres acolchados más una perfumina.
1: Uy, impresionante, las perfuminas tremendo.
0: Sí. Y como tercer y último premio, lavado de un acolchado más una perfumina. Así que tres premiazos que estamos sorteando con Lavandería Industrial Laureta, Bélgica 1190, esquina Entre Ríos. Deja tu acolchado, tu frazada, tu prenda para lavar y te llevas un numerito para obviamente estar participando de estos premios, ¿eh?
1: Qué bien.
0: El sorteo lo vamos a estar realizando el día 9 de octubre en vivo acá en Radio 10. De 16 a 18 horas, obviamente tendrá que venir el perreque, Alan,
1: claro, perreque.
0: Aquí a la radio, porque los números se entregan solo de forma presencial en el local.
1: Bien.
0: Vos llevas a lavar algo, sí. Y te entregan el número de forma presencial,
1: claro.
0: Para participar de estos premios. Todavía tienen tiempo, hasta el 9 de octubre inclusive van a poder participar con servicio de lavandería y tintorería Laureta, dejando su prenda, su acolchado, algo para lavar, y te dan un número para participar de los premios.
1: ¡Qué bien!
0: Impresionante. ¿Qué tenemos? ¿Audio, Dani?
2: Ya estuvieron acá en mi casa el otro día.
0: Ah, muy bien.
2: Se llevaron 4 acolchados. Esta semana los trajeron.
0: Ajá.
2: Se llevaron 2 acolchados más, una campera inflable.
0: ¡Oh, un montón!
2: Todo, re bien.
0: ¿Y te dieron el número?
2: Increíble, la bandería Laureta. Calle Bélgica, ¿a qué altura? ¿Al frente de dónde? Mire. Y al lado del club que le gana siempre a Tiro Federal.
0: No, bueno.
2: ¿Cuál es? Si viniera.
1: Olimpo, seguro que no.
2: Muy bien, muy bien. Sí, sí, le mando saludos. Llegué de bandería Laureta. Un saludo enorme. Parte de Oscarcito Barrio Maldonado. A todos. A todos les mando saludos. Chau, chau.
1: Claro, porque Oscarcito es familiar de Alan. No va a tener beneficio por ser familiar.
0: No sé si es familiar, pero bueno, supuestamente los conoce.
1: Pero él dice que son familiares.
0: Sí, no sé si justo por parte de Alan, pero...
1: Yo no quiero que haya beneficios porque hay un familiar,
0: ¿no? Beneficios exclusivos no.
1: Ah, ok.
0: No. Así que bueno, no sé si le habrán dado número o si es... que tiene que ir hasta el local, ¿no? Bueno, sé.
1: Claro.
0: Bueno, gracias, Oscar. Viviana por acá aparece, dice, como que está triste, llorando, ¿viste? Y dice, quiero, necesito ir al cine.
1: Pero no yo.
0: Yo, Narciso, Toy Story, alguna de las nuevas todas, Viviana 937. Bueno, Vivi, mandanos un audio. Y decinos, en realidad, ¿qué peli te gustaría volver a ver en el cine? Más allá de las nuevas o de las que están ahora.
1: Claro.
0: ¿Qué peli te gustaría volver a ver?
1: ¿Qué peli?
0: En el cine. Algo que ya hayas visto o que, bueno, en tu época no la pudiste ver y, bueno, ahí irías, ¿no? Bueno, ¿hacemos la última pausa?
1: Pausa.
0: Y siguen participando, entramos en la última media hora.

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2: Muy bien, regresamos a una tarde 10. Bueno, últimos 20 minutitos del programa. Jornada fresca, lo decíamos, mucho pero mucho frío, la llovizna presente. Y bueno, así cerramos el viernes, Mini, ¿eh? Esta es la semanita.
3: No deja de ser viernes igual.
2: No deja de ser viernes.
3: Es importante.
2: Hay que estar contentos, llegamos al fin de semana.
3: Sí, sí, sí.
2: Por ahí un poquito más de descanso, ponele.
3: Ponele.
2: Pero bueno, estamos, ahí estamos. Y viendo la temperatura que por ahí podría llegar a estar para la próxima semana, es como un poquito más alentadora también,
3: ¿sí?
2: ¿No?
3: A ver, contame.
2: Si recuerdo lo que hablamos ayer.
3: A ver, recordá.
2: Para la semana que viene va a estar agradable en cuanto a lo que es temperaturas.
3: ¿A partir de cuándo?
2: Del lunes.
3: Del lunes mismo.
2: A ver, la mínima va a ser baja, 4 grados, pero la máxima es de 17.
3: Bien.
2: Nublado. Martes con mínima de 5, máxima de 10. El martes es el más fresco, sin dudas. El miércoles mínima de 3 grados. Son bajas las mínimas, pero después suben las máximas. 17 para el miércoles.
3: Bien.
2: El jueves con una mínima de 11 y una máxima de 22 grados.
3: Uy, qué bien.
2: Viernes.
3: El jueves sube la temperatura.
2: Sí, principalmente el jueves. El viernes, mínima de 9, máxima de 22.
3: Sí, bien. Vos no vas a estar.
2: No, 35% de probabilidad de lluvia, es muy bajo. Pero bueno, veremos el sábado, mínima de 8, máxima de 18. Con, bueno, habría mucha lluvia para el sábado, mire.
3: ¿Qué?
2: Viernes, sábado y domingo de la semana que viene otra vez.
3: Chicos, dale. Bueno.
2: Mínima de 8, máxima de 18 para el otro sábado de la próxima semana. Y el último día del invierno, que es el domingo de la otra semana, mínima de 10 grados y máxima de 17, con 60% de probabilidades de lluvia.
3: Ajá.
2: Y 2 milímetros total en el día el domingo.
3: Ajá.
2: Pero para el sábado,
3: sí,
2: me marca 19 milímetros total en el día.
3: Sí, con un montón.
4: ¡Mentira!
2: Y para el viernes me marca 15 milímetros.
3: Ah, se llueve la vida.
2: Ah, ¿verdad?
3: Ok.
2: Un garrón. Para Montehermoso me marca, mira, viernes mínima de 9, máxima de 18, 45% de probabilidad de lluvia, es bajo igual el porcentaje, 3 milímetros total en el día, pero para lo que es la noche, en realidad la medianoche entrando a la madrugada del sábado,
3: sí,
2: llovería el viernes. El sábado, mínima de 9, máxima de 16 grados, 50% de probabilidades de lluvia, 37 milímetros total en el día.
3: Impresionante.
2: El sábado se llueve la vida al monte. El domingo, 55% de probabilidad de lluvia, menos de un milímetro.
3: Uh-huh.
2: El domingo no molestaría la lluvia el domingo, sería solo para la madrugada, o sea, el arranque del día domingo. Y con mínima de 11 y máxima de 17 grados. De temperaturas dentro de todo bien.
3: Sí, sí, sí, dentro de
2: 17,
3: todo bien.
2: 17, 18 grados las máximas y las mínimas entre 9 y 11 grados.
3: Mi celu es más positivo.
2: A ver qué dice.
3: Mi celu dice que para Bahía el viernes que viene mínima de 10, máxima de 22.
2: Bien.
3: Con cielo parcialmente nublado.
2: Muy bien, me gusta.
3: El sábado mínima de 12, máxima de 24.
2: Bien. No,
3: con
2: lluvia.
3: Cielo algo nublado. No, lluvia recién el domingo. Mínima de 8, máxima de 19.
2: Bueno. Veremos qué pasa para el otro fin de semana, que
3: sí,
2: sería
3: falta un montón.
2: El último fin de semana de invierno. Por fin, se nos va el invierno. Bueno, quedan pocos minutitos.
3: Bueno.
2: La gente todavía se puede seguir comunicando con nosotros para participar de las dos entradas, ¿no?
3: Sí, obvio. 2915-386-923 para participar.
2: Muy bien. Bueno, empezamos a saludar a todos los que forman parte de una tarde de 10. Sí. 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
2: ¿A pasitos?
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3: de la canchita de tierra.
2: Y al lado
3: del Club Deportivo La Harmony.
2: Muy bien, que recién hablaba Oscarcito de eso. Servicio de lavandería y tintorería Laureta.
4: Tienes razón.
2: Bueno, gracias. Que recuerden que tienen que ir, a llevar su prenda para lavar. Y ahí te dan un numerito para participar de los premios.
3: Claro, que sí.
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0: ¡Wow!
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2: 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Bueno, y nos vamos, Miri.
3: Nos vamos, chicos.
2: Quedan 10 minutitos de programa. Ahora en un ratito hacemos el sorteo.
3: Muy bien.
2: Para ver quién se lleva las dos entradas para ir a Cinema Center, los cines del shopping. Pero bueno, como siempre hablamos de irnos, hablamos que también tenemos ganas de irnos de viaje, ¿no?
3: Obvio.
2: Como para disfrutar un descanso que siempre viene bien, un relax, ahí un parate.
3: Relax.
2: ¿No? Unas vacaciones que te quedaron pendientes, uh-huh, unos días que tenés de Franco.
3: Sí. ¿De Franco Colapinto?
2: No, de descanso, mire, ah. Franco de vacacional, receso. Bueno, no sé. Lo que tengas, obviamente, y querés irte de viaje y vos decís, che, bueno, pero ¿dónde voy a ir a parar? 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
3: Vamos, vamos, que nos vamos.
2: Bueno, nos vamos, Miri, si querés.
3: Sí, por favor.
2: ¿Me podés ir ganador o ganadora de
3: sí,
2: las
3: obvio.
2: Entradas? Ah, con canto y todo.
3: Ganador o ganadora del
2: sí.
3: día de hoy es... Bien. Viviana 937.
2: Viviana, la ganadora de las dos entradas para ir a los cines del shopping. Así que beso grande para Vivi y para toda la gente que se ha comunicado con nosotros a través del WhatsApp de Radio 10. Recuerden de seguirnos en las redes sociales. Arroba una tarde de 10. Nos encontrás en la cuenta de Instagram o también en Facebook, en las dos que utilizamos del programa. Así que saludamos también a Emiliano Falco, que creo que nos está escuchando porque nos está escribiendo por acá. Abrazo
3: saludos,
2: grande para Emi. Y bueno,
3: iba
2: Miri,
3: a venir y nunca vino.
2: Claro, porque iba a venir con Lisandro Arrigoni aquella
3: claro.
2: vuelta y no vino.
3: Y tampoco corrió la carrera como había dicho que lo iba a hacer.
6: Bigote.
2: Nah, imposible que corra. Nah, olvídate que no.
3: Okay.
2: Olvídate. Bueno, Miri, ¿con qué temperatura nos vamos a la calle y cómo va a estar el fin de semana? Que vos te toca trabajar,
3: Miri. Yo trabajo, chicos, yo trabajo, así que vayan a la fiesta de las colectividades que ahí me van a ver.
2: Sí.
3: Bueno, temperatura actual 5 grados 8 décimas, sensación térmica 6 décimas de grado, viento del sector sur a 38 kilómetros por hora y la presión alta 1017.6 hectopascales, la humedad del 91%. Mañana...
2: Sí, bueno, mañana es sábado.
3: Decimos que para lo que resta del día de hoy, todavía con alerta amarillo por viento y con algunas lluvias que se pueden dar también de cara a la noche.
2: Me tengo que recontra abrigar mañana, ¿no, Miri?
3: Sí,
2: cuando salga.
3: Sí, sí, mañana hay que abrigarse porque tenemos una mínima de 5 y una máxima de 9, con algunas lluvias durante la madrugada y después durante el día cielo parcialmente nublado. El domingo, mucho más frío. 2 grados bajo cero de mínima y 11 de máxima. Sube un poquito también la máxima. Cielo algo nublado para el día domingo y el lunes para iniciar la semana. También mínima de 3, máxima de 14 con cielo mayormente nublado.
2: Bueno, así va a estar el clima. Así que abrigarse y tratar de disfrutarlo igual, de la mejor manera posible,
3: obvio.
2: ¿No?
3: Obvio, obvio. Hay muchas actividades el fin de semana, así que aprovechen también a despejarse un poco.
2: Muy bien, Bueno, Miri, que tengas buen fin de, que
3: gracias,
2: te vaya lindo
3: igualmente.
2: En la fiesta de las colectividades.
3: Muchas gracias.
2: Ahí en la conducción la pueden ver a Miriam Buyani en el puerto de nuestra ciudad.
3: Yeah.
2: Sábado y domingo.
3: Sábado y domingo.
2: ¿A qué hora arrancas con la movida?
3: 15 horas arranca el escenario el día sábado y el domingo a las 14, si no me equivoco.
2: Ajá. O sea que de las 14 hasta las 18 le metes más o menos.
3: Sí, sí, sí. Bueno. Y es sábado desde las 15 a las 19.
2: Bueno, comer rico, Miri.
3: Sí, esperemos, chicos. Voy a ir a buscar a Mandolés y Burgos, que dijo que me iba a invitar a comer.
2: Sí, los tequeños. Sí, unos tequeños. Uh-huh.
6: No sean pequeños.
3: No, que no sean tacaños.
2: No, que no sean tampoco tacaños, sí, es verdad. Bueno, nada, disfrutar de la comida, de la buena música.
3: De la buena música, de las clases de cocina.
2: ¿Vas a tomar nota de eso?
3: Sí, voy a ver. Si me interesa lo que se hace, me
2: anoto. ¿A pedir receta o algo?
3: Voy a pedir receta, sí.
2: ¿Darán receta?
3: No creo.
2: No, para mí que no dan nada, no quieren largar,
3: se
2: ¿no?
3: reservan en secreto.
2: Se la encanutan ahí, ¿no? Los originarios.
3: Sí.
2: Bueno, veremos. ¿Vos, Daniel Irusta, te toca laburar? Bueno, cuídate, porque estás recontra enfermo, hermano, Cuídate un poquito.
3: Sí, chicos.
2: Hace mucho frío. Bueno, Daniel Irusta en la presión tiene los controles. Miriam Buiani.
3: Ajá.
2: Matías Freidy. Esto ha sido una tarde de 10.
3: Así es.
2: Nos vamos,
3: Miriam. Buen fin de, chicos.
2: Buen fin de. Será hasta el día lunes. Chau.
7: ¡No mantendrá! ¡Me tenés podrido!

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7: ¿Pero preparaste algo o no?
8: No, hablé.
7: ¿Así?
8: Hablé.
7: ¿Así, a secas?
8: Sí.
7: Un ladrón.
8: No.
9: Y todo el mundo llorando.
8: No, sé, que estuvo linda. Yo creo que lo
7: recuerdo. No te lo tomaste muy en serio si no preparaste nada.
8: No, pero fue cuando. Está bien. Todavía siguen juntos.
7: Sí, muy claro. Bien. Todavía siguen juntos.
8: Siguen juntos.
7: Como todavía.
8: Pasó un minuto de las 18.
7: Me
8: casaste, se quedan
7: me gustó,
8: con.
7: Pues,
8: sí, yo voy,
7: debe
8: yo
7: ser
8: voy
7: buenísimo
8: te hablo, yo casando. Voy te y si hay que disfrazarse de cura, lo hago.
7: No, y además te viene con el show incluido.
8: Sí, viene yo. Guitarra claro. Después, todo
7: completito. Claro, por eso.
8: Completito. Pasó sí, un minuto de las 6.
7: Tenemos que explotar ese servicio.
8: Sí, obvio, oh, bueno, en tu tiempo.
7: Qué buena.
8: ¿Qué te parece?
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12: 6 de la tarde, un minuto en todo el país. En Capital, la temperatura 18 grados.
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12: Javier Milei celebró el Día del Maestro en la Biblioteca Nacional del Docente. El acto se realizó a puertas cerradas y con una delegación de alumnos.
13: Leer es una de las herramientas más poderosas que van a tener en toda su vida. Un libro los puede llevar a un país que no conocen, a una época que ya pasó, a un mundo que ni siquiera existe. Cuanto más libros leen, más grande se hace el mundo en el que viven. Si pensar es como pescar, leer es como agrandar el tamaño de la laguna en la que pescan. Es un ejercicio que nunca deben dejar de cultivar porque los acompañará toda la vida. La Argentina que viene la van a construir personas como ustedes, esforzadas, honestas y responsables.
12: En paralelo, el presidente se comparó con Sarmiento en un video realizado con inteligencia artificial. Allí mantiene un diálogo ficcional con el padre del aula donde se autopercibe como un igual y así fue editado con música triunfante de fondo.
14: Usted me inspiró a enseñar, por eso enseñé economía durante años, para que los argentinos aprendan cómo los políticos les robaban con la inflación y los impuestos. El mejor maestro es el que enseña para crecer en libertad, el que enseña a pensar, no qué pensar. Y por suerte tenemos muchísimos así.
12: Se suman las denuncias contra la represión policial en la marcha del miércoles pasado. Participaron en jubilados y asociaciones en defensa de discapacitados, entre otros. Guadalupe Bargiela padece ceguera y fue miembro activo de la manifestación. Por Radio 10, así contó su experiencia frente a las fuerzas de seguridad.
15: Hay que pelear porque este gobierno nos quiere hambriados, incultos, sin salir a la calle, teniendo miedo. Y por supuesto nos quiere aniquilar al movimiento de personas con discapacidad, al movimiento LGBT, a los compañeros jubilados. La policía lo que pretende es meter miedo para que pase algo mucho más grave. Estaba filmando, yo le pregunté quién sos, identificate, necesito placa de identificación. No me lo decían. Me dice, la tengo acá. Sí, campeón, pero yo no la veo. Me pegaron con una bala de goma, me rozó.
12: Se reunió la Comisión de Libertad de Prensa en Diputados. Al respecto se refirió por Radio 10 el legislador de Unión por la Patria, Nicolás Trota. remarcó las agresiones permanentes del gobierno de Milei contra los periodistas.
9: No podemos naturalizar el comportamiento del gobierno y en particular de Javier Milei en términos de las agresiones constantes y crecientes al periodismo, y que parte de esas agresiones implican un marco de complicidad por parte del Congreso y de la Libertad Avanza, que preside la Comisión de Libertad de Expresión, que no la ha convocado en todo el año. Hay más de 100 expedientes que implican tratamientos en relación a las agresiones de Milei, y el presidente de la comisión, Guillermo Montenegro, no la convoca. Por eso nosotros hicimos una especie de autoconvocatoria para poder conversar sobre cada uno de estos temas, y la verdad que los testimonios desnudan la situación de gravedad creciente.
12: Río Grande se presentó ante la justicia contra las petroleras que operan en Malvinas. Amplía Vanessa Petrillo.
16: Los excombatientes La Plata y una asociación de abogados ambientalistas, una demanda que interpusieron ante la justicia de Río Grande, en la cual la jueza declaró su competencia para entender por qué corresponde, por un tema de jurisdicción, por un tema de soberanía, por un tema de impacto ambiental, una denuncia muy grave en la cual la justicia ya está tomando cartas en el asunto para detener cualquier tipo de explotación de hidrocarburos en la zona. Ahora se presenta el municipio, Río Grande también.
12: Con tres partidos comienza la novena fecha del torneo clausura. Al término del primer tiempo, Vélez ya le gana 1-0 a Newell's en Rosario. A las 19:15 en Florencio Varela chocarán Defensa y Justicia y Gimnasia de Mendoza. Y a las 21:30 Boca y Central Córdoba cerrarán el día en la Bombonera. Cielo nublado en Buenos Aires, la temperatura 18 grados, humedad 67%. 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

0: ¡Vamos que venimos! ¿Qué tal, qué tal? Muy buenas tardes para todos y todas. Bienvenidos, bienvenidas. Esto es un día perfecto en Radio 10. Desde este instante hasta las 20 horas. O hasta que alguien se dé cuenta y decida levantar el programa. Nos hacemos compañía y nos informamos en este cierre de semana. ¡Vamos que es viernes! ¡Feliz día del maestro, viejo!
1: ¡Feliz día del maestro!
0: Feliz día a ustedes, maestras de la radiofonía argentina.
1: Bueno,
0: maestra de la economía.
1: Por favor.
0: Pulpo, maestro de la operación técnica. Feliz día, ¿no?
2: ¿Qué dice?
0: Bueno, y feliz día a mi mamá. Feliz día a mi mamá, que es, sí, es maestra. Mi vieja, así que ahí cumplimos, por supuesto. Muy bien el pulpo. Hoy el pulpo trajo facturas. ¿Qué hay adentro? Nadie quiere abrirlo. ¿Hay algo adentro? Sí. Trajo un paquete el pulpo.
1: Vamos,
0: a ver,
1: raro, chicos,
0: vamos a ver qué. Vamos a ver qué. No, unos churros, supongo. Algo rico, ¿no, pulpo? Esperemos que sí. Bueno, tenemos gran programa por delante, pero vamos a ir de a poquito porque hoy es viernes. Buenas tardes, Vero Carelli. Hoy, qué gusto.
2: Buenas tardes, don Juan Amorín. ¿Cómo le va?
0: Gracias por lo de don.
2: ¿Viste? Quedó bien, quedó ahí como con estilo.
0: Me va muy bien, me va muy bien.
2: Hace calorcito, ¿usted le gusta?
0: Sí, calorcito. Claro. Sí,
2: bueno,
0: sí,
2: hay 18 grados en este momento. Está nublado, hay pronóstico de lluvias y tormentas para la noche de hoy.
0: Sí, se viene, ¿eh? Vi que en Pilar estaba lloviendo, pero con todo, ¿eh? Y no sé si cayó algún granizo incluso.
2: Que no vas a poder salir hoy de la noche.
0: No.
2: Te vas a tener que quedar durmiendo.
0: Voy a tener que quedarme en casa, durmiendo y recuperando horas de sueño, ¿por qué
2: una
0: no?
2: Una lástima.
0: Sí, una pena.
2: Y
0: una
2: mañana pena. También, llueve todo el día.
0: ¿Todo el día? Ahí me voy a tener que quedar.
2: Mira,
0: ¿y el domingo hace frío?
2: El domingo 6 grados.
0: Y me voy a tener que quedar el domingo también. ¿Qué va a ser?
2: Una lástima.
0: Así es la vida.
2: Qué bárbaro.
0: Cosas que pasan, cosas que pasan. Bueno, hoy tenemos viernes y Radio 10, los viernes. ¿Cómo se pone?
2: Regalona.
0: Muy bien. ¿Escuchaste, Flor?
2: Se pone regalona.
0: Regalona.
1: Para mí, bueno, no. Para mí es juguetona, pero no me creen.
0: Nadie.
1: Entonces, está bien, digamos, bueno, regalona.
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0: Bueno, muy bien. Hoy tenemos viernes de buenas noticias acá también en Radio 10. Así que queremos su buena noticia de la semana. También pueden saludar a sus maestros. ¿Por
2: Ay,
0: qué
2: me
0: no?
2: gusta.
0: Es lindo saludar a sus maestros.
1: ¿Los recuerdan ustedes a sus
0: vida.
1: Maestros?
0: Re. Yo sí, sí.
1: ¿De qué? ¿De la profe de matemática?
0: No, de Mariana me acuerdo, mi profe del primario. Sí, sí. Sí, ¿ustedes no recuerdan a ningún maestro?
1: Obvio.
0: Sí,
1: muchos. Hay algunos que te marcan. A mí, por ejemplo, la profesora de historia, que nos hacía ver películas muy buenas, como La Patagonia Rebelde, por ejemplo. La profe de lengua, que nos hacía leer libros que estaban buenísimos, pero que de grande te das cuenta que claro. esa literatura estaba buena. En el momento, lógicamente, lo padecés porque no querés leer nada.
2: Claro.
1: ¿Y qué otros? Hay otro profesor que también me marcó me marcó mucho porque era una profesora muy, muy, muy grande y siempre nos hablaba de cosas de la vida.
2: Ah, me gusta esos profes.
0: Sí.
2: A mí mi profe de literatura, con la que iba a taller literario también, ella apostaba que yo iba a ser una buena escritora. Bueno, después
0: ¿y qué
2: nada.
0: Pasó?
2: Nada.
1: Bueno, una buena comunicadora.
2: Escribo como...
0: Nah, muy bien. Escribís bien también, Vero.
2: Sí, no, pero colgué, viste los botines con la escritura.
0: Colgaste las plumas.
2: Colgué las plumas. Y mi hermana, chicos, es docente, le mando un beso enorme. Le pone mucho esfuerzo. Es docente de plástica, está ahí como... cobrando como claro, puede
0: sí,
2: y con un estrés importante, pero bueno, así están los docentes en nuestro país, ¿no?
0: Sí, yo voy a mencionar a Aide, que es una profe de geografía y de historia, que en mi secundario me encarriló bastante, pues me empezó a llevar a los modelos de Naciones Unidas, ¿vieron las simulaciones?
1: Sí, estaba bueno.
0: Las simulaciones
1: bueno
0: de Naciones Unidas, que cada colegio tiene un país y representás en la Asamblea General de Naciones Unidas y demás. Y a partir de allí empecé a desarrollar mucho el interés por oratoria, comunicación, bueno, política, geopolítica.
1: Fue la culpable de todo.
0: Sí, fue la culpable, así que los insultos van para que vayan a ella, en nuestro
1: qué
0: WhatsApp.
1: Cosa.
0: Sí, la que despertó un poquito ese bichito, así que le mando un beso enorme. Bueno, tenemos muchísimos temas para hoy, mientras ustedes nos mandan su buena noticia de la semana, mientras mandan también saludos y nos cuentan de sus maestros. Javier Milei estuvo mano a mano con Sarmiento, ni más ni menos. ¿Lo vieron?
1: No me digas. Me dijo el tiempo. ¿Cómo hizo?
0: Una cosa. Después lo vamos a estar repasando, lo vamos a estar viendo porque Milei entabló. Bueno. Esa cosa que tiene el presidente de la nación, siempre con tanta humildad, un diálogo con Sarmiento, donde Sarmiento le dice, no te calentes, a mí también me decían loco. Escúchame, Sarmiento le habilita las formas a Milei.
1: En el video. Justo Sarmiento.
0: Lo justifica.
1: Justo
0: sí.
1: Sarmiento, mirá.
0: Sí. Impresionante.
2: Qué bárbaro.
0: En un rato lo vamos a estar repasando. Además.
1: Masterclass le decía seguramente Sarmiento.
0: Fenómeno barrial.
2: Fenómeno barrial le decía, claro.
0: Ay, Dios mío, uno se ríe para no llorar. Flor, vamos a profundizar en la pregunta que nos venimos haciendo por lo menos de mitad de semana para acá. ¿Dónde está el oro?
1: Ah, bueno.
0: ¿Dónde está el oro?
2: ¿Dónde está el oro?
1: ¿Dónde está el oro? No, y otra de las preguntas también, Juan, que nos hacemos es: ¿mintió Santiago Bausili? El presidente del Banco Central le mintió en la cara a los senadores, por ejemplo, que le preguntaron, recordemos brevemente, la senadora Juliana Di Tullio le hace la pregunta, ¿dónde está el oro? La respuesta, en ese momento, el presidente del Banco Central fue, está en Suiza, en el Banco Industrial, en el Banco Suizo, y dice, están todas las auditorías que lleva adelante la AGN. De Auditoría General de la Nación. Está todo, están los contratos, están los papeles, está todo auditado. Nosotros teníamos la información, la pasamos. El problema, dice, es que no queríamos revelar dónde estaba originalmente el oro, principalmente porque podría ser plausible el embargo. Bueno, pasa esa información y claro, la AGN le preguntan, los propios senadores y diputados, si puede hacer la publicación de dónde está la información, de dónde está el oro. Y salen los senadores a decir, che, nosotros tenemos información de que no está en Suiza, de que está en el Banco de Londres. Publicó la Auditoría General de la Nación, Juan, una carta que me parece que este fragmento está bueno que lo sepan. Dice, en relación a la trazabilidad de las reservas del oro del Estado Nacional, que se informa que el Banco Central ha cumplimentado con la entrega de la información requerida por esta AGN para realizar dicha evaluación específica. Sin embargo, la información fue remitida por el Banco Central en un proceso de análisis de demora más de un año incurrida por la autoridad monetaria en dar acceso a la misma. Es decir, se tardaron un año.
0: Otra vez,
1: en
0: cancherearon, boquearon y en realidad están incumpliendo. Nuevamente.
1: Dice, a pesar del carácter reservado de la información, no ha concluido el análisis de la documentación remitida por el Banco Central. Es decir, tardaron un año en darle la información. Entonces todavía no está el análisis final. Para empezar, mintió Bausili porque la AGN todavía no tiene el informe final. Y después, hoy he hablado también con Sergio Palazzo, hay una realidad, Juan, y es que muchas veces ese oro necesita para después ser utilizado en algún tipo de operación financiera, como lo utilizó en su momento el gobierno de Mauricio Macri, un certificado de calidad.
0: Claro.
1: ¿Se acuerdan que Bausili dijo, cambiamos oro de mejor calidad por uno más viejo? Bueno, para eso se obtiene un certificado de calidad y muchas veces, Delvis, eso se hace en el Banco de Inglaterra. Por más de que esté dentro o que impacte en el BIS, físicamente está en el Banco de Inglaterra. La pregunta es, si es efectivamente así, ¿por qué mienten? ¿Por qué no quieren decir dónde está? Y después, si es plausible embargo, ¿por qué lo sacan de las bóvedas del Banco Central? Nunca debería haber salido. Claro. Y si sale, bueno, de
0: Al
1: vuelta.
0: Al final estaba buena la propuesta de Bullrich, de entrar con una camarita, ¿se acuerdan?
1: Es cierto.
0: ¿Se acuerda que había dicho que hay que entrar con una camarita?
1: Pero a ver, para mí tiene que quedar claro que igualmente el oro, como el metal en sí, se ha utilizado en otros momentos, en otras ocasiones, para tratar de sacarle algún tipo de rendimiento. Macri lo usó, por ejemplo, con Sturzenegger en la cabeza.
0: Perdón, ¿con quién? ¿Es el mismo Sturzenegger? ¡No!
3: ¡El coloso!
1: Claro, con el coloso en la cabeza. Claro.
0: Justo acá.
1: Lo usó, no, de verdad. Sturzenegger en ese momento, la historia se repite. Sturzenegger en ese momento, presidente del Banco Central, es en 2016-2017 quien envía los lingotes de oro afuera al Banco de Londres y lo empiezan a timbear, digamos. Lo que quieren hacer es una diferencia de tasas para obtenerle.
0: ¿Para qué me dan el oro si saben cómo me pongo? Dice Sturzenegger.
1: En otros momentos también se ha utilizado, no está nunca termina de estar confirmado, pero se ve porque impactan las reservas del Banco Central. En este caso, parece que no lo están usando como garantía todavía, pero quieren tener ese certificado, porque una vez que tengan ese certificado, quizás el año que viene sí lo van a poder usar.
0: En un rato vamos a hablar con Juan Manuel Olmos, titular de la Auditoría General de la Nación, la nota del día, a ver si tiene respuesta, porque Bausili dice que la AGN tiene la respuesta. Bueno, se lo vamos a preguntar directamente a Olmos, a ver dónde está nuestro oro. Traigo hoy la peor encuesta para Milei. En un rato la vamos a estar repasando. Tremendo los resultados. Una encuesta que acaba de salir del horno. Tremendos realmente los resultados. El peor momento de percepción económica de la sociedad argentina directamente. Y se empieza a preguntar respecto de 2027. Pero no respecto de 2027 en cuanto a lo votás a Mauro Federico, ¿no? Que ahora va a lanzar su candidatura en el próximo bloque. Se pregunta, ¿vas por un voto opositor? ¿Opositor moderado? ¿Estás dudando? ¿Oficialismo u oficialismo moderado? Bueno, se van a sorprender. Les aseguro que se van a sorprender respecto a esta respuesta. Una encuesta que debiera preocupar en Casa Rosada. Mauro Federico, bienvenido. ¿Cómo le va?
3: ¿Cómo le va, mi amigo? Bien, bien. Muy bien, como todos los viernes. Me gustan los regalos. Me gusta todo lo que pasa los viernes. Sobre todo en este programa. Acabo de ver un bulto ahí adelante suyo que...
0: No, pero aclaremos porque parece...
1: ¿Ese paquetón es tuyo?
0: Parece que el bulto es mío. No, el bulto del pulpo, Díaz, que nos trajo hoy. Mirá qué bien.
3: Unos churritos.
2: Tipazo.
3: Unos churritos, y no para encender, sino para masticar. Son del 3 en Wilde.
0: En Wilde, muy bien.
3: La hermosura, así que ahí lo masticamos. Bueno, el que se tiene que masticar, me parece a mí, hoy...
0: Guarda.
3: Vamos a hablar de algo muy serio. Porque hoy comenzó la visita de dos ministros que recorrieron lo que será la base unificada, la base naval unificada o integrada que piensa el gobierno de Milei construir en Ushuaia. Y allí estuvieron el canciller Kirchner, ¿no? Que ustedes saben, hasta hace 10 minutos no sabía si el Estrecho de Magallanes era argentino o chileno y se mandó una gaf que nos generó un gran conflicto diplomático con el país trasandino, y el ministro de Defensa Presti, que hasta hace 10 minutos pensaba, creía y expresaba que el bombardeo, el ataque artero contra el crucero General Belgrano durante el conflicto de Malvinas no fue un crimen de guerra, sino que fue un acto de guerra.
0: Sí, claro.
3: Estos dos ministros
0: lo recuerdo.
3: Hoy están recorriendo,
0: terrible.
3: Estuvieron recorriendo.
0: O sea, para el ministro, Thatcher no es una criminal de guerra.
3: Además,
0: ¿no? Thatcher, bueno, no es para el presidente de la nación, él admira a Thatcher. Así
3: es
0: que...
3: una de sus admiradas dirigentes. Bueno, te voy a contar dentro de un ratito algunas aristas de esta visita y algunos de los cuestionamientos que han surgido a partir de esta decisión de volver sobre un proyecto que ya en el año 2022 había iniciado el gobierno de Alberto Fernández, de la mano del ministro Jorge Tayana, de construir esta base. Y después, una explicación que dio el vocero presidencial sobre esta base. ¿Cuáles son los fines que persigue? ¿Hay una intencionalidad de hacer una base con fines bélicos? ¿O tiene otros fines? ¿Y quién la va a pagar? Porque el presupuesto que el presidente le pidió a Caputo, Luis Caputo, que integrara al presupuesto la partida, es de 172 millones de dólares. ¿Sabes cuánto cuesta con la construcción de esta base? 500 millones de dólares.
0: ¿Y entonces?
3: ¿Quién va a pagar la diferencia? En un ratito te
0: lo voy a decir. Ah, ¿lo sabés? Venís con todo, todo. Bueno, quiero su buena noticia de la semana,
1: Yo ya tengo.
0: A ver.
1: Me compré un caminador.
0: ¿Qué? ¿Qué? No, me río por la... mal comprarse un caminador, me río por lo inesperado.
3: ¿Cómo integrar al presupuesto la partida? Es de 172 millones de dólares. ¿Sabes cuánto cuesta con la construcción de esta base? 500 millones de dólares.
0: ¿Y entonces?
3: ¿Quién va a pagar la diferencia? En un ratito te
0: lo voy a decir. Ah, ¿lo sabés? Venís con todo, venís con todo. Bueno, quiero su buena noticia de la semana,
1: Yo ya tengo.
0: A ver.

0: se rompió la cadera.
1: No, no, no.
2: ¿Qué es la cinta, es el caminador?
1: Una cinta, pero se le dice porque no es cinta grande. Dígale cinta, chico. Porque no es grande como en los gimnasios, son más chicas, entonces se le dice caminador.
0: ¿Es la que se, espera, es la que se pone bajo la cama, esa que se mete bajo la cama?
1: No sé, no, no, abajo la cama no.
2: La del infomercial es buena, sí.
3: Claro.
1: No, pará.
0: Me subo yo dos pasos y se sale.
1: No, no, no, no, no.
2: Está más bella que nunca de ese tipo de infomerciales.
1: Es otra cosa.
0: Vos pesás 45 kilos, yo peso 100. O sea, que te imaginas que
1: no, tiene hasta 120 kilos.
2: Opa. No camina mal la caminadora con nosotros.
0: Hace y como 12... el caballo de Mick Jagger, en Unlucky and Love, que se le va en la gamba para cortar.
1: Y 12 velocidades. Y a esta altura le puedo poner.
2: Mirá.
3: 12. Muy bueno.
0: ¿Altura?
1: Me lo traen mañana. Lo
0: altura,
1: compré el lunes, me lo traen.
0: Ponele altura porque a vos te falta un poco de altura.
2: Mirá. Claro. Bueno, bien, bien.
1: Sí.
2: Bien, felicitaciones, Flor. Si esa es tu buena noticia de la semana, nadie te va a juzgar.
1: Y claro, no, no, sí, lo quería y lo necesitaba por sobre todas las cosas. Pero tengo poco tiempo.
2: Disculpa por la risa, me sorprendió la
1: No, la verdad, yo pensé que me iba a decir, ¡ay, qué bueno, no, qué buena noticia!
3: ¡Bravo, bravo! Bien.
1: Nos ponemos contentos por
2: vamos,
1: vos.
2: Flor, con
1: todo. Se me queda la risa en la cara.
2: No, no,
3: lo que pasa es que el término, fue raro el sí. término.
1: Lo usé a propósito también.
2: Caminador parece una persona de camina, qué sé yo.
3: Claro.
0: Bueno,
1: un andador.
3: Un adulto mayor, claro.
2: Se compró un tipo que camina.
3: Bueno,
2: Maurito, ¿tenés una buena noticia vos?
0: Yo la verdad que vengo de una semana pletórica de buenas noticias. Entonces me cuesta
2: elegir una, mirá. Al fin alguien a quien le abunda.
3: Alguien que le va bien.
0: Ayer volví a las pistas.
3: ¿De qué?
1: ¿De baile?
0: Ayer volví a las pistas. Ayer, como hacía un rato que no hacía, jugué un partido de bowling.
2: Muy bien. Soy horrible en el bowling. Horrible.
0: Y no te digo cómo terminé porque me llevé el segundo puesto de 15 que jugábamos.
2: Un montón. ¿Cuánto duró el partido?
3: El partido eterno.
2: Con 15 personas al bowling.
0: Son 15 personas al bowling y 250 cervezas. Pero muy bien.
3: Entonces no hay.
0: Les gané porque se emborracharon. Claro. Antes que yo.
2: Mauro le va sirviendo a,
0: salí
2: a
0: segundo,
2: los amigos.
0: Salí segundo, lo cual para mí es un reconocimiento, porque es un deporte que yo amo.
2: Soy espantoso en el bowling, pero espantoso.
0: Pero pará, estamos hablando del bowling, ¿eh? El
2: sí,
0: bowling
2: sí.
0: Que agarrar la
2: sí,
0: bola.
2: Sí, que elegís tamaño.
0: La vas pesando.
2: No, y sabes que tengo una falta de técnica absoluta. Entonces a veces arranco y tiro así, digo, no, con esta me va a salir bien.
0: Estaba bien.
2: Sale mal,
0: bien.
2: Después cambio de técnica. Y así, y cuando me desentiendo me empieza a ir bien. Cuando no me preocupo por dónde estoy apuntando y demás, ahí arranca.
0: La humillación es cuando mandás tres y las tres a la canaleta.
2: No, y cuando te empiezan a mirar de la cancha de al lado. Oh, no.
0: Pero viste ese tránsito, porque la expectativa de que la bola llegue a golpear los palos siempre es...
2: Yo, si golpea cuatro, digo, zafé el papelón.
0: Eso. Ahora, el tema es cuando a los 30 centímetros de lanzarla se hace metido en la canaleta
2: no.
0: Vos ves cómo va por la canaleta a un destino que claramente no va a voltear ningún palo.
2: Y sabes que me pasa mucho también que en las que es pistas de al lado, sería
0: pista,
2: cancha,
0: pista,
2: no sé.
0: La pista.
2: Siempre la persona que más novata es. Tira al mismo la tiempo rompe. Que yo y todo el mundo empieza a aplaudirla, la rompe.
0: Wow,
2: yo voy y digo la
0: condición. Justo a mí me tocó este contraste. Así que gracias a la gente de las canchas de bowling allí del viejo y querido Villa Avellaneda.
2: Muy bien.
3: Villa Avellaneda.
2: Muy bien. Benito, ¿vos tenés buena noticia?
3: Tengo una gran noticia. Hoy a la noche voy a cenar sin nena. Sin mi hijita, vamos los dos solos.
2: Pero pará, claro, un momento de intimidad.
1: Es una buena noticia
3: para
1: la pareja.
3: Salir sin hijos, chicos. Que me dejen paz.
2: ¿Cuánto tiene la niña?
3: 2 años va a cumplir.
2: ¿Ya 2 años?
3: Va a cumplir ahora el 2 de noviembre 2 añitos. No, yo la amo con toda mi vida. Anoche dormí en su cuna.
0: ¿A dónde la
3: amo? Anoche dormí así.
1: Nadie cuestiona tu maternidad.
0: Claro.
3: En su cuna.
0: Agarró la culpa.
2: Se sintió culpable.
0: Rebeca, no te pongas así. Escúchame.
3: Decime.
0: ¿Pero dónde la dejaron?
3: La dejo con mi hermana. Viene mi hermana a casa, viene la tía, hace noche de ti, sobrina.
0: O sea, se la banca
3: ya está preparada
0: bien.
3: La comidita, todo para que jueguen, para que se diviertan. Y nosotros nos vamos a festejar nuestro aniversario.
0: Muy bien.
3: Y vamos a salir solos. No salimos nunca solos.
0: ¿Cena o cine, teatro, alguna cosa?
3: Cena y después vemos.
2: ¡Bien! Perfecto. Yo iba a dar mi buena noticia. Banfield pasó a semifinales de Copa Argentina, pero el contraste es tremendo.
0: Che, boludo, ¿vos sos consciente que están en semifinales de Copa Argentina?
2: Basta,
0: y eso,
2: Pablo, te pido,
0: significa que faltan 2 partidos.
2: No sea malo.
0: Y están
2: no
0: en la Libertadores.
2: No quiero hablar del tema. No, la Libertadores es lo que menos me importa.

0: importa, la estrella, lo que me importa. La Libertadores.
1: La segunda estrella.
0: Te cedo el cupo, no me interesa, ¡ah! Es para problemas, Libertadores.
2: Quiere una estrella. Pero, 2009-2026.
0: Claro, hermoso. Bueno, ¿lo tengo a Arbili enganchado? Vamos con Arbili, claro. Justamente así liquidamos novedades deportivas. Soy Arbili en modo virtual. Es una inteligencia artificial, en realidad,
2: bueno,
0: no es Diego Arbili.
2: Artificial seguro, el otro no sé.
0: Sí, buenas tardes.
3: Lo de inteligencia te lo debo. Lo de inteligencia te lo debo. Sí, la escuché a Vero Carelli, le mando un gran abrazo a Lucas Puccinelli y a Fabrizio Colocini que van a jugar esta noche. ¿No? Los dos de titular me lo confirman recién por cucaracha.
1: Te amo, Arbili.
3: Es una gran noticia que vuelvas al fútbol, entonces, gloria. De la Argentina, ¿eh?
0: Confirmado, no es una inteligencia artificial, ¿eh? El tipo quería, dijo, tengo que demostrar rápido que no soy una IA, ¿qué hago?
3: Sí, pará, y la buena noticia de la semana es que empecé Pilates.
2: No, sí. Perdón. Acaba de escupir el agua a morir. No
1: Pilates
2: puedes...
1: y el gimnasio.
3: Gimnasio la semana pasada y Pilates esta semana.
0: Muy bien,
3: no, soy deportista.
1: Yo creo que nadie supera mi caminador igual.
3: Me dedico a hacer deporte y no hablarlo. Me parece que me va a ir un poco mejor.
0: La gente va a estar muy agradecida, Dieguito.
3: Seguramente. Bueno, hablando de Puccinelli, Colocini y de goleadores, tres goles de Mazantuno para la Fiorentina, que ganó 4-2.
0: Míralo.
3: Su partido que arrancó perdiendo 1-0. Viste que hay jugadores que pasan de un club a otro y parecen ahí encontrar su lugar en el mundo. Bueno, después pasa por River al Real Madrid, donde no tuvo una buena temporada. Lo compró la Fiorentina, ya estuvo con Batistuta hace algunos días, y se ve que el Bati le dijo cómo tenía que moverse, y hoy metió 3 goles, 2 en menos de un minuto, para dar vuelta al partido y después para terminar de consolidar 4-2 el triunfo. En un rato
0: sí. Repasamos
3: lo que está pasando. Ahora en Rosario, con el Newell Cibeles, en un rato juega Boca también, vos tranquilo porque hasta el lunes no te amargás con Banfield, sí. Así que no hay ningún inconveniente. Igual, como dijiste recién, estás feliz por estar entre los 4 mejores de Copa Argentina.
0: Sí, pero bueno, hay que respirar un poquito los promedios también, no vendría mal.
3: Bueno, todo no se puede en la vida, viejo.
0: Bueno, muy bien.
3: En un rato hablamos con Lapinto también,
0: porque sí.
3: Arrancó bien en la primera práctica libre y no tanto en la segunda, se quejó de algunas cuestiones propias de la escudería, así que en un ratito contamos cómo sigue el fin de semana en la Fórmula 1 y en el Gran Premio de Madrid.
0: Muy bien, escuchame con Lapinto, después quiero que me hables del futuro de Scaloni también, ¿eh? ¿Qué está pasando?
3: Vamos a hablar, sí. Lo que ya se sabe, y después está la noticia... Que el que no continúa en las elecciones es Walter Samuel.
0: Okay.
3: Pero en un rato contamos cómo podría continuar todo a partir de diciembre o enero del año que viene.
0: Gracias, Arbili. En un rato entonces nos volvemos a comunicar. Nosotros abrimos pie, le damos paso a las noticias en la 10.
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5: Seis y media de la tarde en Buenos Aires, el cielo está nublado, la temperatura 17 grados 7 décimas.
6: La semana termina con el dólar y el riesgo país en baja.
5: En Banco Nación descendió 5 pesos y finalizó en 1.530 para la venta. En el mercado informal no tuvo cambios y se ofreció 1.545 pesos.
6: En otro orden, el riesgo país cayó 1,2% hasta los 485 puntos básicos.
5: La Pampa reclama por la decisión de Milei sobre el río Atuel.
6: El presidente firmó un decreto que establece que Mendoza pasará a cobrar la totalidad de las regalías hidroeléctricas de la represa Los Nihuiles.
5: Esto contradice un acuerdo firmado en 1992 entre las dos provincias y Nación y que fue homologado por la Corte Suprema de Justicia.
6: Por Radio 10, Pascual Fernández, ministro de Gobierno de La Pampa, consideró que esto es un atropello más del gobierno nacional.
7: De manera unilateral, saca un decreto violando ese acuerdo de las partes y que nos corresponde por derecho y privando a 9 localidades de La Pampa de recursos que son absolutamente imprescindibles por características geográficas, por decisiones políticas y económicas del gobierno nacional de quita de recursos, de recesión económica, caída de coparticipación y es un atropello más.
5: Ya se juega la fecha 9 del clausura de la Liga.
6: En Rosario, Newell se pierde 1-0 con Vélez.
5: El cielo está nublado en Capital, la temperatura 17 grados 7 décimas, humedad 65%.
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2: Llenas de ansiedad.
3: Puedo hacer de Moura también, ¿eh?
6: ¿En dónde?
2: Sí, sí. Busco un cuerpo para amar.
6: Moura.
3: Tengo algo, tengo una anécdota con Milo. Playa Bali, Mar del Plata, hace año 86. Mirá de lo que te voy a hablar. Son las lanas así.
6: Termina bien la anécdota, ¿no?
3: Termina mal. Festival Bali, año 86, enero, Mar del Plata estallada.
6: Hermoso. Chapas al viento.
3: Montón de bandas y la discusión. ¿Quién cierra? Estaban Sumo y Virus. Entonces, la discusión era, no, cierra Sumo. No, cierra Virus. Las dos bandas estaban ahí arriba, pero eran dos bandas de estilos totalmente distintos. Hacen un sorteo. Bueno, sorteemos. Sortean y gana que la que cierra es Virus. El pelado Prodan hace el recital con una cara de orto durante todo el recital. Y cuando termina dice, bueno, ahora viene la banda de los putos.
6: ¡No, Luca!
7: ¡Ah, puta madre!
3: Y se fue y entró Moura y la rompió. Yo estaba ahí.
6: Disfrútate a los dos.
3: Totalmente.
6: Pues las dos bandas muy, muy buenas. Qué linda es.
3: Qué lindo los 80, ¿eh?
7: Hermosos.
6: Dios mío. Bueno, tenemos un montón de mensajes. Pulpo Díaz, en Teleplay, a ver.
18: Yo recuerdo a la señorita Lucía de séptimo grado. En el 73 cerraba la puerta del aula y hablaba con nosotros de por qué se adhería a los palos. Mirá. Era una época muy difícil, sí, no lo olvido. Y hoy saludo con cariño a mi hija, que es docente, comprometida y amorosa. Feliz día para todos los docentes. Mi nombre es Silvia de Wilde. Mis últimos 3864.
6: Beso grande, Silvia. Gracias por compartirnos el recuerdo, ¿eh? Tenemos más y más, ¿no? Un montón.
26: Mi buena noticia de la semana es que empecé yoga el lunes. Y también me compré una caminadora. La buena noticia es que la estoy usando. Así que quiero participar por el premio. Tres últimos números son 3.
7: El premio es para ella.
6: Muy bien. Mirá, Flor y nuestro oyente ya se compraron la caminadora. ¿Qué estás esperando? Parece que estamos vendiendo caminadoras. A ver, uno más, Pulpito.
27: Acá, Caro de Paternal. Bueno, soy docente, así que hoy es mi día. La buena noticia es que tengo este día para mí, para descansar. Pasé más tiempo con mis hijos, fuimos a hacer unas compras, me levanté más tarde, así que eso ya es un regalazo. Nos hacen un montón de compañía, los queremos mucho, nos hacen reír. A veces sufrimos un poco con las noticias, pero bueno, acá estamos todos juntos apechugando. Un beso grande.
6: Todos juntos, muy bien. Todos juntos, tirando del carro y también cuidando nuestro estado de ánimo. Importante, por eso también defendemos la alegría en este espacio y vamos a meter cuanta alegría podamos en medio de tanta noticia pálida. Me parece que esa tiene que ser nuestra bandera. Gracias por bancar a quienes están del otro lado.
7: Hay dos mensajitos para Flor acá, mensajecitos.
6: ¡Apa! A ver. Sonó.
7: Dice, ¿venía a caminar conmigo, dice alguno? No, te voy a avisar cuando
6: entramos los dos en la caminadora.
7: Caminamos juntos. Ojo que la caminadora no te camine. Si te pide guita, no le prestes.
3: ¡Qué bien! Está, viene con humor. No,
4: era un Ponzi.
7: Y la otra es, se compró un Johnny Walker. Ok. Estamos en viernes.
5: Bueno, me sirve también.
7: De humor.
4: En la caminadora.
5: Ay, me confundí, era un Walker, no era una caminadora.
3: Juanito.
4: Muy bien.
7: Ay, por favor.
4: Perfecto. Bueno, ¿dónde pueden mandar su mensaje a nuestros oyentes?
7: Al 11-23-66-0710.
4: Muy bien, vamos a adentrarnos en novedades políticas, Mauro Federico, ¿le parece?
3: Me parece bárbaro.
4: ¿Qué te pareció el video de Milei con Sarmiento?
3: Una falta de respeto.
4: De mínima, ¿no?
3: Sí, a ver, que Milei tenga una autovaloración y una autopercepción de sí mismo distinta a la que la realidad misma lo decepciona permanentemente cuando se mira al espejo, vaya y pase. Viste que él se autopercibe, él es una especie de... qué sé yo, de cantante, de Bon Jovi, él se percibe una cosa así, apolínea, bello, y eso lo vemos todo, chicos, se ve él mismo, no se deja registrar por las cámaras porque se da cuenta que no puede ni caminar.
4: Sí, al margen de eso, sí. A mí me impresiona mucho que es como, yo veía las respuestas hoy. La gente primero no se lo tomó, pero ni los propios se lo festejaron directamente. Pero me da la impresión que está como casi naturalizado, ¿viste? Y que a cualquier otro que hubiese hecho esto, le estarían diciendo...
3: Lo mataban. ¿Qué miedo de haber que hizo el boludo este? O sea, termina siendo... Además tiene un grado de discurso tan infantil. Y no se comparece, vos tenés que dar un discurso ante los niños. Yo no lo critico en el discurso que dio hoy en el
4: Ministerio. Yo estoy hablando del video con inteligencia artificial.
3: Ahí me parece que por primera vez habló con respeto para niños, no habló de niños embarcelinados, no intentó adoctrinarlos, no dijo que el burro coge por insistidor, viste esas cosas que hace cada vez que va a ver a los niños, por lo menos se portó de una manera más decente. Lo único que le reprocho, habla de los maestros, los homenajea. El 80% de los maestros vive hoy bajo la línea de pobreza. La canasta básica, hoy no alcanzan una canasta básica el sueldo docente. 8 de cada 10 maestros. Entonces, si los querés homenajear...
4: El ajuste presupuestario, perdón, que confesó el propio Javier el martes.
3: Exacto. Bueno. O sea, así se homenajea a la educación.
4: Totalmente.
3: Cumpliendo con los compromisos que seguramente Sarmiento es un tipo, hoy lo decía Felipe Piña, vos te podés comparar un tipo que cuando no existían las escuelas públicas construyó y fundó 800 escuelas.
4: 800, sí.
3: Entonces, es una falta de respeto. Un tipo que se dedica a cerrar más que a abrir, que haga este tipo de comparaciones, ¿no? Y que quiera compararse por el carácter. Y
4: sería bueno que como sociedad, le digamos, en lugar de estos videos con inteligencia artificial... hace algo con las partidas presupuestarias en materia educativa, hace algo para que los maestros tengan salarios dignos. Bueno, eso sería predicar con el ejemplo, no este diálogo con IA del presidente.
3: Al margen de lo cual...
4: Trato de cuidarme.
3: Sí, sí, al margen de lo cual, hasta el nivel de la IA es berreta. ¿Te diste cuenta que está hasta mal hecho? O sea, tiene... todas cosas que vos podrías criticar o cuestionar. Pero claro, siendo como vos decís, un Milei que nos tiene habituados a esto, ya casi hasta esta hora pasan desapercibidas. Pero no va a pasar y seguramente en los registros de la historia va a quedar como el presidente que más desfinanció a la educación de los últimos años.
4: Sí, totalmente. Bueno, vamos a saludar al presidente de la Auditoría General de la Nación, a Juan Manuel Olmos, porque venimos siguiendo acá con Flor Gutiérrez hace varios días ya la trama del oro. Bausili dio una respuesta, parecía que con esa respuesta se terminaba la discusión, se le pidieron precisiones, las dio frente a los senadores, en teoría estaba todo bien. El problema es que aparentemente mintió, porque la Auditoría General de la Nación después dijo otra cosa, de mínima. Juan Manuel, buenas tardes. Juan Amorinito, del equipo de Radio 10, te saluda. ¿Cómo estás?
8: ¿Qué tal? Buenas tardes. ¿Cómo les va?
4: Bien, gracias por atendernos, en primer lugar. Bueno, Juan Manuel, ¿dónde está el oro?
8: Bueno, eso lo va a determinar la auditoría que está en curso. Hay una auditoría de gestión, de la gestión de las reservas físicas y el traslado de las reservas físicas del Banco Central. Más claro, el oro. Y hasta ahora nosotros no tenemos la certeza para poder dar esa respuesta.
4: Claro.
8: El presidente del Banco Central dijo que en el Congreso, en el Senado más específicamente, que había sido auditado ese proceso y está en auditoría, que no es lo mismo que esté concluido y dar a entender de que está aprobado. Sí. Yo no te podría decir, pero además no lo voy a decir porque la información tiene carácter reservada y, sí, y lo va a determinar la comisión mixta cuando le elevemos el informe, la comisión mixta revisora de cuentas, claro, que de quien depende la auditoría. En definitiva, lo que hace falta en este momento es que la autoridad monetaria, el presidente del Banco Central, hable con responsabilidad, con claridad, sí, y que no dé a entender, digamos, cosas, ni dé por supuestas cosas, y no dé explicaciones parciales, porque me parece que es un tema serio, no es un tema para eludirlo. Yo creo que él puede dar la respuesta de esto públicamente, si así lo considera. Pero hacerlo como comentarios a media lengua o decir, por ejemplo, están aprobados balances de los últimos tres periodos y cuando en realidad están aprobados dos, me parece que lleva a la confusión. Sí. Y estamos en esta situación que me preguntan, digamos, a mí, claro, o sea, a la auditoría.
4: Y pues nos dimos vuelta, digo, no, Bausili dice
8: la
4: eso.
8: La verdad es que no te puedo decir eso, no, no.
4: Claro.
8: No, no, lo que sí, por ejemplo, ¿está aprobada la auditoría? No. Está en curso. ¿Y por qué? Si es del 2024 la operatoria, la tendríamos que haber hecho y empezado en el 2025. Bueno, porque desde junio del 2025 hasta abril no nos dieron la información, no nos dieron acceso a esa información.
4: Es que...
8: Y no nos dieron por una cuestión de confidencialidad, primero con excusas de reserva y de que se podía, digamos, afectar la seguridad, digamos, jurídica tanto del traslado como de las reservas por posibles embargos y, bueno, pero ahora lo declara en la comisión del Senado. Por eso yo creo que hace falta en este momento que lo diga con claridad y que dé un informe la autoridad monetaria.
4: Claro, es que es un poco lo que yo decía antes. Uno lo escuchaba a Bausili y dice, bueno, la AGN, listo. Se da vuelta, le pregunta a la AGN y la AGN dice, no, pará. Acá no hay precisión de nada, por lo menos hasta el momento.
8: Es que no, pero es que la única... Sí. Pero ¿qué pasa, Juan? Que la única respuesta no es está en tal lugar y punto.
4: Claro.
8: Primero, ¿por qué se trasladó? Tiene que haber un motivo. Las reservas estaban en el tesoro del banco. Bueno, se tomó una decisión de traslado. ¿Es ilegal? No. Hay una práctica habitual de los bancos centrales en hacer rendir las reservas físicas. Bueno, algunos países, algunos bancos centrales lo hacen. El tema es, bueno, primero, ¿por qué se tomó esa decisión? ¿Qué tasa, qué rendimiento está teniendo? La explicación de cambiar las barras de oro viejo por oro nuevo, bueno, esa operación, ¿tuvo un costo? ¿No tuvo un costo? ¿Se pagaron seguros de traslados, comisiones? Bueno, todas estas cosas. ¿Hubo dictámenes? ¿Está afectada la seguridad de esas reservas estando en el extranjero? Bueno, yo te diría una respuesta genérica. La verdad es que sí, los bancos, el Banco Central, el Banco de Bancos Centrales, como es Basilea, da esa seguridad jurídica. Pero bueno, entonces dijo que estaba en Suiza. No lo sé. No lo sé porque los papeles de trabajo a los cuales accede la auditoría son reservados y están trabajando los equipos técnicos. Y en breve vamos a tener terminado y teniendo una conclusión. Esas conclusiones van de vuelta al auditado, es decir, al Banco Central, para que haga un descargo, si hay observaciones, las aclare, si tiene cosas que aclarar, y después se vota un informe en el Colegio de Auditores y va al Congreso. Y ahí son los senadores y los diputados que integran esa comisión los que toman la decisión de dar a publicidad qué parte y qué parte no. Pero hoy decir que fue auditado no es real porque está siendo en curso. Nosotros tuvimos casi un año esperando que nos dejen acceder a la información. Bueno, finalmente accedimos en abril y se está trabajando con todas estas cuestiones porque una sobre las reservas físicas no es solamente decir específicamente dónde están depositadas.
4: Claro.
3: ¿Qué tal, Juan? ¿Cómo te va? Mauro, Federico te saluda.
8: ¿Qué tal? ¿Cómo te vamos?
3: Bien, bien. Te saco del tema de las reservas de oro y te llevo a un tema, a un territorio más político, Esta semana estuviste presente en el homenaje que se le hizo al Gallego de la Sota aquí en la ciudad de Buenos Aires, y de algún modo se vio una foto que muchos, desde el peronismo y desde fuera del peronismo, pero tal vez el votante que simpatiza con las ideas del peronismo, que aunque no sea militante ni dirigente, vieron con buenos ojos esta idea de que el peronismo puede unificar, limar asperezas y en todo caso dejar de lado algunas diferencias que son tal vez no tan importantes para ponerse al frente de una coalición que puede enfrentar a este gobierno y al oficialismo el año que viene. ¿Cómo lo sentiste vos, teniendo en cuenta que además de ser uno de los peronistas más reconocidos, estás también en un rol de armador, generalmente tratando de articular y de buscar esas unidades?
8: Bueno, primero permitime, porque si no la audiencia va a pensar, me saco el traje de auditor general y me pongo el de dirigente político.
3: Sí.
8: Y lo que quiero aclarar es que el cargo de presidente de la auditoría corresponde al partido de oposición. Exacto. Está en la Constitución, o sea que puedo cumplir ambos roles, no es que
4: vivimos, si vivimos una época donde hay que aclarar cosas.
8: Hablo de técnico como y esas. Quiero decir también que tengo mucha responsabilidad en esta gestión, porque son muy importantes las reservas físicas. O sea, cuando vos despejás en las reservas del Banco Central lo que son swap, lo que son encajes, lo que son... esto es lo que constante y sonante, ¿viste? Como se dice, sí, claro. Estos son los ladrillos de una familia. Bueno, entonces es muy importante. Y por eso se está haciendo técnicamente y con responsabilidad. No lo hago, si bien yo represento al Partido Justicialista en la presidencia de la auditoría, porque así está en el artículo 85 de la Constitución. Aclarado. Dicho esto, aclaro el punto, porque si no pues me pongo el otro traje. Mirá, lo que pasó el otro día fue una convocatoria que nos hizo Candelaria de la Sota, que estaba lanzando, digamos, una serie de programas que grabó José Manuel de la Sota antes de morir, que iban a salir al aire en ese momento y que nunca vieron la luz, que habla de temas, muchos del futuro, de inclusión social, de inteligencia artificial y de empleo, bueno, de un montón de cosas que ella quería poner en valor, porque piensa, y así lo son, que son temas de agenda que la política tiene que tener y que quería expresar la voz que finalmente no salió en esos cortos que había hecho el Gallego de la Sota. En ocasión de eso, de esa presentación, se dio un homenaje a su figura, a lo que él representaba, a alguien, digamos, que siempre militó en el peronismo, y que, bueno, y que muchos pensamos que teníamos que estar y que teníamos que acompañar, y así lo hicimos. Y bueno, confluimos varios sectores del peronismo. El dato ahí no es un dato de que hay algo que se está gestando por esa reunión, ese homenaje. El primer dato es, bueno, esa foto a lo mejor hace unos años no se podía dar. ¿Por qué? Porque fulano no se quería sacar la foto con Mengano, el otro le incomodaba que esté Perengano, y acá que hayamos coincidido de todos los sectores a acompañar en ese homenaje o a estar presentes, qué sé yo, habla de que hay la posibilidad de un diálogo y la posibilidad de empezar a vislumbrar que hay que tener la visión de lo importante que es el 2027. El 2027 es un punto de inflexión para la Argentina. El 2027 no es una elección más. En el 2027 puede continuar este modelo o podemos buscar un modelo alternativo. Por supuesto que para darle una alternativa a la sociedad hay que trabajar mucho y hay que hacer muchas cosas y hay que hacer sobre todo una autocrítica para no cometer los mismos errores, claro, de por qué se terminó perdiendo en el 23. Pero al margen de esa discusión, creo que lo primero es poder dialogar y que hayamos podido coincidir y que nos hayamos podido saludar, intercambiar algunas opiniones de saludo, porque viste que en una reunión extraordinaria no se habla nada.
4: Sí, tampoco van a definir un programa de gobierno.
8: Exactamente, ahí. Exactamente. Pero bueno, pero lo que hay que, me parece, es discutir que es necesario cambiar este modelo que está llevando a la Argentina a un lugar, digamos, donde muchos, y sobre todo los que venimos del peronismo, pero de otras fuerzas también, que no queremos que siga sucediendo, que está empobreciendo, que está destruyendo industria, que está provocando un problema, digamos, de empleo y de precarización, y que creo que hay otro modelo posible, que no, claro, no es una utopía.
4: Bien. Juan Manuel, gracias por la comunicación. Un saludo.
8: Gracias a ustedes por llamar.
4: Juan Manuel Olmos en Radio 10.
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0: Soy Sonia de la Reja, docente, también es mi día, soy profesora y maestra de educación física, así que festejo el Día del Maestro también. La buena noticia es que el lunes retomé calistenia, que me encanta, con mi gran profe Emiliano.
1: La buena noticia es que mi suegra se mudó, se fue a vivir a Jujuy y bueno, y la voy a extrañar mucho. Esa es la buena noticia de la semana, del mes y del año, creo, también.
2: Envejeció mal ese chiste, chico.
3: Bien, pero. Chico. ¿Dónde se están comunicando nuestros oyentes?
2: Al 11 23 66 0710.
3: Muy bien, ahí nos mandan su buena noticia de la semana. Pueden sumar mensajes por el Día del Maestro. Pueden hacer lo que quieran, básicamente, ¿no?
2: Es lo como que están haciendo.
3: Como Mauro Federico. Es que el ejemplo lo da Mauro Federico. Entonces, cuando la vara la pone Mauro Federico, pasa este tipo de cosas.
4: ¿Quieren que les cante?
3: No, está bien, maestro.
2: Sí.
3: No, está bien, maestro. El otro día la rocola de Mauro Federico fue un éxito.
4: Si ustedes quieren, piden canciones y yo...
3: No, está bien, está fantástico.
4: Hoy es viernes.
3: Está fantástico. Sí, hoy tenemos fogoncito, además.
4: Ojo,
3: ¿no tenemos fogoncito, fogón? Mauro Federico.
4: Y tengo una para el fogón.
3: ¿Sí?
4: Prepárese.
3: ¿Sí?
4: Le voy a hablar de un tema que lo va a sensibilizar.
3: ¿A mí?
4: Sí, claro.
3: Vos sabés, soy un tipo muy sensible, güey, claro. Así que... Vos hablás y yo no estoy sensibilizado.
4: No pasa nada.
3: Bueno, y yo tengo para mostrarles, después quiero que discutirlo con vos, Maurito.
4: Sí, señor.
3: Una encuesta que da cuenta de el peor momento en cuanto a la percepción económica. ¿Se acuerdan que...? Acá, chicos, estamos en el tercer mes de los 18 de Bonanza, sí, que nos habían prometido. Dijeron, muchachos, hasta acá fue malísimo todo. Pero los próximos 18 meses...
4: Olvidá.
3: No sabés lo que va a ser. Acordate de lo que te digo, 18 meses espectaculares se vienen. Bueno, después empezaron a correr el arco, dijo, bueno, los mejores 18 de
4: se
3: este gobierno.
4: Complicó.
3: Sí, es como el mejor gobierno de los últimos 50 años, después fue... De los 50 meses de los, y terminó los 50
4: minutos.
3: Segundos directamente. Bueno, algo muy parecido, porque la gente empieza a responder ya categóricamente que está peor incluso que el año pasado. Fue un año malísimo, un año de mierda, la verdad. De hecho, como era un año de mierda el año pasado, ¿qué te decían? Ya pasó lo peor, lo mejor está por venir, lo mejor 18 meses. El experto en crecimiento con y sin dinero decía, muchacho, a partir de acá son todas buenas noticias. Bueno, la gente dice que está peor que aquel año donde te prometían que ya había pasado lo peor. Imagínate cómo viene a mano, y me interesó particularmente porque es la primera vez que veo un 2027 que se le puede complicar al oficialismo en esta encuesta que les voy a leer en un rato. Pero ahora, 7 de la tarde, momento de las noticias en la 10.
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6: Es la hora 19 y 2 minutos. En Buenos Aires la temperatura 17 grados 7 décimas.
7: Los alquileres subieron muy por encima de la inflación en agosto.
6: En todas las regiones del país se registraron aumentos que hasta triplicaron el IPC general.
7: Los mayores incrementos se vieron en el noreste, con remarcaciones del 4,9%.
6: Catamarca confirmó que no desdoblará la elección provincial.
7: El gobernador Raúl Jalil argumentó razones de ahorro de recursos y de previsibilidad para los partidos políticos.
6: La fecha de la elección provincial coincidirá con las nacionales, según publicó en su cuenta de X.
7: Renunció el jefe de gabinete del delegado del gobierno en Ceuta.
6: Gonzalo Sáenz presentó su dimisión tras ratificar que comunicó la información sobre los mensajes en redes sociales que daban cuenta de una oleada migratoria desde Marruecos.
7: Fútbol, la fecha 9 del torneo clausura comenzó con un empate.
6: Newell's y Vélez igualaron 1-1 en Rosario. En 15 minutos comienza en Florencio Varela, Defensa y Justicia, Gimnasia y Esgrima de Mendoza.
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8: Continúan las demoras importantes en las principales salidas de la ciudad de Buenos Aires. General Paz con marcha lenta entre Villa Urquiza y Liniers, sentido Riachuelo. El acceso oeste también con circulación algo lenta pasando el Hospital Posadas, sentido Luján. La conexión entre Perito Moreno y el acceso oeste también presenta detenimientos por sectores para salir hacia provincia. Lo mismo en Panamericana, que desde Vicente López presenta marcha lenta y detenimientos por sectores hasta la zona de Don Torcuato, sentido provincia. En cuanto a la autopista Buenos Aires, La Plata, hay marcha lenta en las zonas de Bernal y Quilmes, sentido provincia. En cuanto a los servicios, trenes y subtes por ahora funcionan con sus cronogramas habituales. Central de Tránsito 710, Mariano Arraña.
6: En la ciudad, la temperatura 17 grados 7 décimas, humedad 67%.
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3: Cierran empresas todos los días. La Argentina 700 solo en junio.
2: Solo en junio.
3: Solo en junio cerraron 700 empresas. Más de 400.000 puestos de trabajo registrados que se perdieron desde la llegada de este señor para acá, y todavía tienen el tupé de decir que ellos son los campeones del sector privado y ellos son los pro-empresa. Las están fundiendo las empresas argentinas. Las están fundiendo. Y otra mentira más. Y con esto cierro porque cuando empiezo a agarrar temperatura termino en cualquier lado. La mentira de la reforma laboral. Mentirosos. Sí. Mentirosos. ¿Cuál era el argumento? Cuando vos decías, che, esta reforma laboral le va a causar mucho daño. Es una pérdida de derechos para el laburante. Ah, no, porque hasta acá vamos bárbaro, ¿no? Te decían. Porque hasta acá no para de crecer el laburo informal. Entonces, flexibilizamos, entonces. Así sí, van a empezar a contratar y demás. ¿Cuántos meses pasaron ya de la reforma laboral? ¿Estamos con los datos de junio?
2: Sí.
3: Son seis meses, más o menos.
2: Más, sí.
3: ¿Y entonces? Bueno, todos sabíamos que el resultado iba a ser este. Pero con el mismo cinismo ellos te decían, no, necesitamos una reforma laboral porque así no vamos para ningún lado. Bueno, ahora vamos en el sentido contrario.
2: Y ahora te quieren ir a hacer, ir a Río Negro, donde no está ni la infraestructura, ni las rutas, ni los hospitales, pero 4 millones de argentinos que se quedan sin laburo, de repente tienen que emigrar. Ese es el pensamiento del gobierno.
3: Gracias, Flor. Vaya C5N, mis saludos al señor Antonio Fernández Llorente.
2: Por favor, serán dados a todo el equipo.
3: Muy bien. Flor Gutiérrez hoy le choreó la sección a Pablo Ibáñez y lo trajo.
2: Me gusta, un datito más.
4: La Intertanga.
3: Un dato más.
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1: Feliz día del maestro para todos los maestros y feliz día para todas las maestras que se llamen Estela. Yo no tuve una señorita Estela, yo tuve una a mediados de los 70, que a fin de año todo quinto grado iba a actuar. Le dije, señorita, a mí no me gusta actuar. Me dijo, no te lo pregunté. Bueno, hice todos los ensayos, fui el que mejor bailó el carnavalito en los ensayos y el día del acto no fui, porque a mí no me gusta actuar. Pero igual, un beso para todos los...
2: ¡Qué lindo! ¡Grande! ¡Beso grande, beso grande! Bueno, sí, recuerdo cuando dijo Estela recién, ¿Estela Carlotto?
3: Claro.
2: Maestra.
3: Claro, por supuesto.
2: Le mandamos un beso enorme.
3: Estela Barnes.
2: Sí,
3: de claro. Carlotto, qué lindo.
2: Un beso enorme, un beso grande, enorme. Estela. Bueno, ¿dónde se están comunicando vuestros oyentes, Berito?
4: Bueno, al 11-23-66-0710 y también lo están haciendo a través de nuestro canal de YouTube, ¿eh?
2: Muy bien, gracias, Vero. Esperamos sus mensajes, con su buena noticia de la semana, por supuesto. Hoy estamos... regalones, ¿eh? Recuerden que hoy Radio 10 se pone regalones, así que participan de nuestros premios. Señor Mauro Federico, descargue nomás.
3: El lunes de la semana anterior, previa a los anuncios sobre Malvinas, Donald Trump, ¿se acuerdan? Hizo esa famosa bravata jugada en tono de comedia en una conferencia de prensa ante una colega británica en relación a cuestión de Malvinas e instaló un tema que rápidamente Santiago Caputo tomó y transformó prácticamente en una bandera. Una bandera de papel maché, no era una bandera muy resistente que digamos, porque visto y considerando lo que ha venido ocurriendo, estamos en presencia de una voluta de humo que se está disipando.
2: Sí.
3: Lo que hicieron hoy Presti y el canciller Kirchner forma parte de una de las consecuencias de esa voluta de humo, que es el compromiso de revitalizar el plan para construir una base integrada naval con fines logísticos en la localidad de Ushuaia, en la capital de la provincia de Tierra del Fuego. Lo que evidentemente no consideraron en ese momento es, bueno, de qué forma esto iba a generar en la sociedad
2: una... Como que hicieron el anuncio y después fueron...
3: Regulando, bueno, sí. ¿Hasta dónde llegamos con esto? Se dispuso una orden presupuestaria para que en el presupuesto nacional, que en los próximos días, seguramente, estamos hablando de la semana próxima, va a tener que llegar al Congreso, Luis Caputo incorpore dentro de los ítems de inversión la construcción de la base naval integrada de Ushuaia. Para ese particular, el presupuesto nacional, ya anticiparon, va a destinar 172 millones de dólares. Cuando en realidad cualquier especialista que está trabajando en la materia te dice que una obra de esas características, teniendo en cuenta el estado en el que se encuentra, lo que dejó el gobierno de Alberto Fernández inconcluso, estaría costando entre 400 y 500 millones de dólares. Lo que todos se preguntan es, ¿de dónde va a salir la diferencia?
2: ¿La diferencia quién la pone?
3: Bueno, el presidente y su vocero negaron enfáticamente que haya o vaya a haber ningún aporte de los Estados Unidos al respecto. Estados Unidos está muy interesado en la construcción de esa base. ¿Por qué? Porque tiene intereses en la región y evidentemente piensa engañar a la Argentina con el discurso de los aliados, que evidentemente también se cae cuando ves cómo Trump arregla rápidamente sus asuntos con el premier británico y con la corona británica. Recordemos que esta semana mismo se habló mucho acerca de qué manera el primer ministro británico frente al parlamento de su país y en el medio de una serie de improperios y de agravios y de puteadas que le tiraban los propios parlamentarios, aclaró y dijo, con Trump nos vamos a sentar a negociar el tema de la Diego García, la isla Diego García, que es la famosa isla a donde tiene emplazamientos militares Gran Bretaña, pero bajo ningún punto de vista nos vamos a sentar a negociar con Argentina, porque los habitantes de las Falklands son los que deciden de qué país, a qué país pertenecen o cuál es su nacionalidad. Dando a entender, por supuesto, que ese principio que Milei abrazó en su momento y contradijo luego en el discurso
2: increíble
3: de la semana pasada, está lejos de ser aceptado por ese cambio por el gobierno de Gran Bretaña.
2: No, increíble, digo, lo que dijo Milei el año pasado, el 2 de abril pasado.
3: Exacto.
2: Cuando habló del voto que se hace con los pies. Abriendo la puerta al argumento de la autodeterminación, que es rechazado por la Argentina históricamente, justamente porque se trata de una población implantada allí. Bueno, fue Milei quien lo dijo un 2 de abril.
3: Sí, sí. Sí, sí.
2: Recuerdo de, haber hablado ese día con los propios excombatientes
3: en un acto,
2: y la calentura que tenían.
3: Porque en ese acto se les prohibió el ingreso. Y sí. Yo en un ratito te dije, te prometí algo para... Te voy a contar quién va en esa línea, porque las hipótesis que está manejando un sector del gobierno es agitar la posibilidad de un conflicto, de un enemigo externo, para buscar, como es clásico, la coalición de un pueblo en torno justamente a repeler cualquier enemigo o cualquier ataque de un enemigo externo. Se intentó hacer claramente de manera brutal con Chile, no le salió, le salió mal, a pesar de que el brulote que se mandaron fue espantoso. O sea, el desconocimiento de los tratados que datan del siglo XIX y el más reciente de 1984, por el cual el canal de Beagle es íntegramente chileno, en una discusión que ya se laudó, que ya se saldó para la política exterior de nuestro país, muestra a las claras que tienen o un desconocimiento supino o un interés de provocar. Lo que está pasando con Gran Bretaña, que evidentemente responde también a parámetros pocas veces registrados de una escalada que el presidente está dando en lo discursivo. Y por último, lo que pasó esta semana cuando se conoció, esto es algo de lo que no hablamos, no se habló mucho, el gobierno lo quiso instalar, lo tiró, nosotros lo sabíamos hace bastante este tema.
2: ¿Qué?
3: Que hay una en marcha, un plan para asesinar a un jefe de la CIDE.
2: A Kravets.
3: Exacto. Bueno, esto es algo que nosotros, investigando hace 3 meses aproximadamente, nos enteramos. Cuando lo vimos, dijimos, ¿en base a qué está esta planificación que ustedes supuestamente denuncian? ¿Sabés cómo surgió esto? Nosotros nos pusimos a investigar los gastos reservados de la Secretaría de Inteligencia. Y nos dimos cuenta que había, para funcionarios de la CIDE, custodias excesivas. Lo constatamos. Y cuando le íbamos a contar, nos llama un funcionario y nos dice, mirá, no des a conocer esta información, la que Diego Kravets evidentemente tenía custodia supernumeraria, había más de 10 custodios, porque esto responde a una amenaza que hemos recibido de Hezbollah. Cuando empezamos a chequear esto, nos dimos cuenta que esa amenaza realmente nunca había sido constatada y que en definitiva no había demasiado para investigar en torno a esta cuestión. Mm. Bueno, ¿qué ocurrió? Lo echaron a correr esta semana.
2: Sí, lo vi.
3: Y la hipótesis de que exista un conflicto permanente abierto con Medio Oriente y eventualmente con Hezbollah, a quien la justicia de nuestro país responsabiliza en parte de ser la que se encargó de los atentados de la AMIA y de la Embajada de Israel, no deja de hacernos pensar que también ahí puede haber un intento por mostrar un enemigo externo que realmente hoy, acá en nuestro país, no existe.
2: Gracias, Mauro Federico.
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2: Bueno, se los prometía y les cumplo, habiendo pasado ya 22 minutos de las 7 de la tarde, vamos a adentrarnos en el tema encuesta electoral. Les decía, me resultó interesante, me llamaron la atención algunos de los resultados que brindó la última encuesta de la consultora Analogías. A ver, voy a compartir rápidamente, así podemos abrir pie a Marina Costa, que es la directora y nos está esperando. Pero algunas de las conclusiones. Más de la mitad de los encuestados le ponen la peor nota posible al gobierno. Y miren la diferencia, mira, Maurito.
3: A ver.
2: Le tenés que poner entre 1 y 5. El 50% de los encuestados le pone 1 directamente al gobierno de Milei. Casi el 8% le pone 2 y el 21% le pone 5. O sea, entre los extremos, entre 1 que sería muy malo y 5 que sería muy bueno, tenés un... Voy a compartir rápidamente, así podemos abrir pie a Marina Costa, que es la directora y nos está esperando. Pero algunas de las conclusiones. Más de la mitad de los encuestados le pone la peor nota posible al gobierno. Y miren la diferencia, mira, Maurito.
3: A ver.
2: Le tenés que poner entre 1 y 5. El 50% de los encuestados le pone 1 directamente.

0: Milei. El 21% le pone 5. Más de la mitad, perdón, la imagen negativa de Milei supera a la positiva, algo que ya se replica
1: viene
0: en
1: hace rato,
0: todas
1: ¿no?
0: las encuestas, tome la que tomes, entre muy mala 40%, mala 17,7%, muy buena 17% y buena 19,7%. Predomina todavía el pesimismo para los próximos años. ¿Sí? Se pierde esto que yo, en lo que yo vengo insistiendo mucho y digo, che, guarda, pues esto venía completamente al revés. La gente te decía, la estoy pasando mal, pero creo que voy a estar mejor.
1: Bien.
0: Ahora es, la estoy pasando mal y creo que la voy a seguir pasando mal directamente. El deterioro económico generalizado, más del 60% dice que está peor que hace un año.
1: Oh.
0: Más del 60%, casi 61% de los encuestados dice, la estoy pasando peor que un año de mierda, porque vamos a decirlo con todas las letras. El año pasado,
1: Horrible,
0: los encuestados
1: horrible.
0: te decían, la estoy pasando
1: Sí,
0: pésimo,
1: claro.
0: y a lo sumo creo que la voy a pasar mejor. El año pasado fue horrible para los argentinos y argentinas. Bueno, el 60% dice que está peor que ese año horrible. ¿Dónde queda, no? Del experto en crecimiento con y sin dinero, el campeón del sector privado, el que te decía que ya había pasado lo peor. Y yo vuelvo también con esto respecto de la situación de tanta gente endeudada, ¿no? A la que ahora tiene que bancarse una lemoine que le dice, y bueno, jodete, papi, tomaste malos cálculos. Bueno, el gobierno era el que decía que había que pasar el cimbronazo del primer año, que ya había pasado lo peor, que ahora se venía el laburo y demás. Bueno, la voy a saludar a Marina Costa, que es directora de Analogías, quienes realizaron esta encuesta. Marina, buenas tardes, ¿cómo estás?
2: Hola Juan, ¿cómo están? Buenas tardes.
0: Bueno, bien, me sorprendieron, la verdad, los resultados de esta encuesta. La verdad, no vengo siguiendo con atención el detalle en el número, pero se profundiza el deterioro, ¿no? En cuanto a la imagen del gobierno.
2: Sí, definitivamente observamos eso, la profundización del desastre de Milei. Te diría una ciudadanía extremadamente dura con el gobierno en general, con Milei en particular, porque esto que vos decías, una alta imagen negativa, un diferencial de 21 puntos a favor de la imagen negativa, las expectativas económicas en rojo, crecientes preocupaciones por la inflación, por el desempleo, por el endeudamiento familiar. Diría también que la narrativa del gobierno ha entrado totalmente en crisis, ¿no? Porque esto que vos decías, esa promesa de Milei de que el sacrificio actual iba a traer bienestar futuro, ha perdido la eficacia, ¿no? Porque vos tenés ahí el predominio de tres percepciones, te diría, tres grandes percepciones que están actuando en simultáneo, que
0: A
2: son
0: ver.
2: la mala evaluación que se hace del gobierno y del presidente, la mala evaluación que se hace de la política económica y las expectativas negativas sobre el futuro. Entonces, ese es un combo totalmente explosivo, insisto, para un Milei que se está enfrentando a una opinión pública muy crítica con su gestión.
0: Claro. Agrego una más que me faltó destacar, porque preguntan por el escenario de cara a 2027, otro de los datos que me anoté. Oficialismo más oficialismo moderado da algo así como 34%. Oposición más oposición moderada. El oficialismo 34, en torno al 34%. Corregime, Marina, si me equivoco.
2: Sí.
0: Oposición más oposición moderada da cerca del 50%, 49%.
2: Sí, correcto. Eso es lo que nosotros estamos viendo. Ahí, Juan, lo que te diría, el segmento que hay que observar es eso que nosotros llamamos el segmento en disputa, que vos no, no
0: Sí,
2: lo pasaste, digamos, pero
0: 16,
2: es un
0: sí.
2: segmento, sí, casi 17 puntos.
0: Sí,
2: Eh,
0: decisivo,
2: y
0: ¿no?
2: ese segmento, ¿cómo?
0: Va a ser decisivo ese segmento en disputa.
2: Ese segmento va a ser decisivo, es un segmento que evalúa mal al gobierno en general, pero todavía no encuentra representación, ¿no? Entonces, bueno, es ese segmento precisamente al que la oposición tendrá que hablar, ¿no? Para poder ver si ese voto va para ahí, ¿no?
1: Me quedé pensando en eso, Marina. ¿Qué tal? Mauro Federico te
2: Hola,
1: saluda.
2: Mauro.
1: ¿Y la oposición ahí cómo juega en función de hacia dónde posiciona? Recién hablábamos con Juan Manuel Olmos, más allá de su rol como auditor, él tiene un rol muy importante dentro del Partido Justicialista porque es una suerte de armador político, de articulador. Y hablábamos sobre la necesidad de buscar una unidad al peronismo para dar una imagen a la sociedad de que de cara al año que viene

0: pueden presentar una oferta electoral más contundente. ¿De cuánto depende lo que el peronismo haga de que estos números puedan ir modificándose?
1: Depende mucho. No lo hicimos en esta encuesta, pero cuando le preguntamos a los ciudadanos quién cree que representa hoy la oposición a este gobierno, el peronismo aparece como primera respuesta. Sí. Uh-huh. Por lo tanto, lo que podemos decir es la gente espera mucho del peronismo, porque en principio cree que es la única fuerza que puede hacerle frente a Milei, ¿no? Fíjate, Mauro, que cuando nosotros hacemos la pregunta por, bueno, la intención de voto, el peronismo unido, ¿no? Nosotros le decimos así, el peronismo unido reúne 31 puntos, Milei 31 puntos, mira, hay 25 puntos de indecisos, 6 se van a la izquierda y 7 nos dicen que podrían votar alguna fuerza que reúna a los gobernadores de las provincias, ¿no? Claro. Entonces, ahí claramente lo que estamos viendo nosotros es una polarización, ¿no?, tendencial, pero la polarización se da precisamente entre el oficialismo representado por La Libertad Avanza, Milei, y el peronismo, ¿no?, con marcada paridad. Ese es el escenario que nosotros estamos viendo ahora.
2: Y una última, ¿qué sucede en cuanto a las preocupaciones? Porque veía que la gente está respondiendo, bueno, con mucha diferencia, que lo que más le preocupa es reactivar ingresos y el laburo.
1: Sí, esa pregunta es muy interesante. El 66% de los encuestados dice que prefiere reactivar ingresos y trabajo por sobre el control de precios, es decir, la demanda social parece exigir un cambio de prioridades, ¿no? Y como decía antes, también preocupación por el endeudamiento familiar, por la inflación y por el desempleo.
2: Claro, claro. Bien, Marín.
1: Déjame decirte algo que me parece que es el hallazgo de la encuesta. A ver. Un minuto. Nosotros, ya, lo que hemos visto es que las mujeres aparecen sistemáticamente más críticas que los hombres en casi todos los indicadores centrales de evaluación que se hacen del gobierno. Sí. Es decir, las mujeres hoy se están consolidando como el núcleo más crítico a Milei, ¿no? En ese sentido, el gobierno enfrenta un problema específico de legitimidad entre las mujeres.
2: Claro, se profundiza todavía más, porque siempre hubo un diferencial ahí, me parece.
1: Exactamente, sí. Exactamente. Ahora está mucho
2: más marcado.
1: Más marcado.
2: Mira. Gracias, Marina. Un saludo.
1: Por favor, gracias a ustedes. Buenas tardes.
2: Marina Costa, directora de Analogías en Radio 10, 7:30 de la tarde. ¿Quién te dice no tenemos una sorpresa de acá a las 20 horas?
0: Me gusta.
2: Un día perfecto.
0: Me gusta.
2: Después de las 7:30.
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4: Es la hora 19:32 en Buenos Aires, la temperatura 16 grados 6 décimas.
5: La oposición ampliará la denuncia contra Luis Caputo y Santiago Bausili.
4: El próximo lunes pedirán la interpelación de ambos en el Congreso tras los dichos del presidente del Banco Central sobre dónde está el oro.
5: Aseguró que los lingotes habían sido enviados a Suiza, pero fue desmentido por la Auditoría General de la Nación.
4: La denuncia se basa en el delito por incumplimiento de deberes de funcionario público.
5: El gobierno reactiva el proyecto de la base naval en Ushuaia.
4: El canciller Pablo Kirchner y el ministro de Defensa Carlos Presti visitaron la zona y se reunieron con el gobernador de Tierra del Fuego, Gustavo Melella.
5: La obra permitirá ampliar las capacidades navales y fortalecer las campañas antárticas.
4: En la ciudad buscan eliminar el límite de 3 años para que los docentes continúen trabajando después de jubilarse.
5: El proyecto fue presentado en la legislatura porteña y precisa que la continuidad quedaría condicionada a la acreditación periódica de la aptitud psicofísica.
4: El cielo está nublado en la ciudad de Buenos Aires, la temperatura 16 grados 6 décimas, humedad 73%.
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3: 7:30 de la tarde, regreso a casa y ahí está Mariano Arraña para contarnos cómo sigue todo.
4: Pero te cuento, bueno, que van cediendo las demoras en los egresos de la ciudad de Buenos Aires, sobre todo en Panamericana, que estaba intransitable hasta hace un rato, pero ahora las demoras están sectorizadas en la zona de Márquez y en la zona de Boulogne en sentido norte. Después, las demoras habituales de un regreso de viernes. En la avenida General Paz lo que se ve es marcha muy, pero muy lenta a la altura de Devoto y de Liniers, sentido Riachuelo. Reportaron un incidente vial muy cerca del empalme con el acceso oeste. Eso está trabando la marcha por algunos kilómetros. En el acceso oeste, puntualmente, hay marcha lenta desde su inicio hasta pasando el Hospital Posadas, sentido oeste, y en la autopista de Lepianes por las obras que se están desarrollando alrededor de la autopista. Hay marcha lenta en toda su traza para conectar con Richieri y salir hacia Ezeiza. Atención a usuarios del ferrocarril Mitre, a partir de las 20:20 los tres ramales dejarán de salir de Retiro por obras en la zona de vías, así que hay que saber esto. A Tigre el último servicio va a salir a las 20:23, a Mitre a las 20:49 y a Suárez a las 21:49. Igualmente, siempre hay que consultar el estado de los servicios en tiempo real en la aplicación de Trenes Argentinos, pero eso fue lo que fue informado oficialmente. Ahora, trenes y subtes funcionan con sus cronogramas habituales, Vero.
3: Gracias, Negrito. Que tengas muy buen fin de semana.
4: Igual para vos.
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0: La buena noticia del día es que la chihuahua está respondiendo bien a la medicación y aparentemente zafa del problema de corazón.
1: Bien, qué
2: bien,
1: buena,
2: muy
1: che,
2: bien.
1: una muy buena
3: Qué buena
1: noticia.
3: noticia.
1: Vamos arriba, muy bien, muy bien. Mi buena noticia de la semana es que me amigué con la plancha, dijo nunca nadie. Mirá que mi remera. No, no me llevo bien con, ya lo conté igual, no me llevo bien con la plancha, pero me estoy viendo ahora en el streaming.
3: Ya no se usa planchar, Juan,
1: gracias a
3: tranqui.
1: Martu, en el canal de streaming. Y feliz día a la madre de Martu.
3: ¿También es docente?
1: Docente, sí, muy bien.
3: Qué bien.
1: Sí, le mandamos un muy, muy feliz día. Pero me estaba viendo recién reflejo y dije, uy, ¿para qué me saqué el suéter, no? ¿Vos qué decís, Maurito?
2: Yo creo que te queda mucho mejor el arrugado que el liso.
1: Yo soy un hombre de arrugas. Soy un hombre de
3: Entonces
1: arrugas.
3: Un muchacho
1: llevar.
3: Que nació arrugado.
1: Sí, sí, ¿sabes que sí? Bueno, de hecho, la gente. Vos pensaste que tenía como 40 años yo.
3: ¿Yo?
1: Sí, hacete la boluda. Sí, bueno, ¿dónde se está comunicando los oyentes, Vero?
3: Al 11-23-66-0710. Tengo algunos mensajes.
1: Sí,
3: más,
1: dale,
3: si tenés ganas,
1: dale.
3: Nos dicen por acá: hola, Juan, chicos. Mi buena noticia de la semana es que me reencontré con una amiga del secundario que vino de visita de Europa. Muchos recuerdos. Era mi compañera de banco. Besos, dice Alicia de La Plata.
1: Beso para Alicia y para toda La Plata. Tenemos que ir a La Plata.
3: Sí, tenemos que ir. Hola, dice Fabio de Avellaneda. Mi buena noticia es que voy a amasarme unas pizzitas esta noche para tomarnos una cerveza con amigos.
1: ¡Qué rico!
3: Sí, ¿no?
1: ¡Qué rico!
3: ¡Qué
1: sí,
3: bien!
1: Muy bien.
3: Y uno más nos dice por acá: Alan, Juan, equipo, este fin de saqué entradas para el cine. Es una muy buena noticia. Vamos con mi señora.
2: ¿Qué van a ver? ¿No te dijo?
3: No me dijo. Hay de todo igual.
2: Porque tengo ganas de ver.
1: Está el documental de Oasis, ¿no?
3: Está el documental de Oasis y tiene un apartado muy bueno. Que no les voy a spoilear para Argentina.
1: Ah, mirá, muy bien. Sí, vi que aparece, no puedo decir nada. Me parece que aparece ya en los adelantos.
3: Aparece en los adelantos, sí.
1: La hinchada de San Lorenzo aparece, ¿no?
3: Sí,
1: algo
3: aparece
1: así.
3: La hinchada de San Lorenzo.
2: ¿Ah, sí?
1: Sí. ¿Tenés ganas de ir al cine vos?
2: Yo tengo ganas de ir al cine, porque me dijeron que va a estar feo.
3: Sí, sí, mañana va a llover.
2: Hoy mañana va a haber lluvia.
1: Va a estar feo. Feo acá, pero en China.
3: Ah.
1: ¿No sabés el día que hace en China?
2: ¿Tenés paraguas?
1: ¡Lo tengo al gato Silvestre desde China! ¡En vivo! Señor Silvestre, buen día para usted. ¿Cómo le va?
4: Muy buen día, Juan. Sí, acá son las 6:30 pasada, está ya amanecido, es un día espectacular. Va a ser otro día de calorcito, está haciendo 28, 29
1: ah, lindo,
4: grados.
1: Lindo calor.
4: Terminando, sí, terminando el verano. Y bueno, conociendo un mundo diferente, ¿no? Estamos en el futuro un poco, ¿no? Realmente estamos en la ciudad de Beijing desde el miércoles que llegamos tarde y me ha sorprendido gratamente porque pese a que es la segunda ciudad más grande de China con 23 millones de habitantes, la primera es Shanghái con 28 millones. Pero Beijing es una ciudad hermosa, es una ciudad amplia, de avenidas amplias, de muchas autopistas, de mucho verde. Es impresionante la cantidad de verde y de parques que hay rodeando los grandes monoblocks que sirven de residencia, ¿no? Y es una ciudad realmente sorprendente, ¿no? Que tiene su parte histórica, que tiene su parte moderna, con mucha, mucha vida intensa, ¿no? Con alto consumo se nota, y bueno, realmente acercándonos a este mundo que es muy, muy diferente, ¿no? Esto es la República Popular China, el Partido Comunista, el que rige los destinos desde el año 1949, que fue la revolución, y con un Estado que planifica todo, efectivamente. Ustedes saben, han presentado hace poco el 15º plan quinquenal, que incluye mucho lo que estamos viendo nosotros en estos días en el curso que estamos haciendo, inteligencia artificial y nuevas tecnologías, que tienen un desarrollo realmente tremendo, ¿no?
2: Gato.
4: Tremendo, tremendo. Sí.
2: ¿Qué hace,
4: hola,
2: gatito?
4: Mauro, ¿cómo te va?
2: Bien, querido, bien.
4: ¿Cómo estás? Un gusto escucharte.
2: Igualmente, y siguiéndote muy de cerca, hoy te veía haciendo la recorrida. No,
1: son ex colegas minuto uno, estoy pensando. Somos todos ex minuto uno.
4: Empezamos.
1: Claro.
4: Y bueno, son todos de
2: la
4: algún legado positivo les he dejado.
2: Claro,
4: algún
2: sí,
4: legado
2: claro.
4: positivo les he dejado.
1: Y los tres ex minuto uno.
2: Y los seguís dejando.
1: Gato
2: los,
1: sigue, ¿no?
2: Y los seguís dejando. Pero vos es que vos hablabas recién de esta importancia que China le otorga a las cuestiones de la tecnología, de la inteligencia artificial. Pero en estos días, aquí en la Argentina, se conocieron los resultados de las pruebas PISA y una comparación que nos duele a los argentinos es ver la magnitud de la diferencia que hay entre los niveles de evaluación que tienen los chicos de China y los chicos de nuestro país, ¿no? O sea, el deterioro de nuestro sistema educativo traducido en los resultados de esas pruebas contra lo que representa estos 60, 70 años prácticamente de gobiernos que vinieron manteniendo y sosteniendo una política educativa que hoy los considera, tal vez a esos chicos, los más avanzados del mundo, ¿no?
4: Vos sabés, Mauro, que a mí la verdad me sorprendió porque hay datos que a uno no le entran a la cabeza viendo, como muy bien decís vos, con la visión argentina. Uh-huh. Pero esta semana nos contaban en el curso las cinco grandes redes de comunicación que tienen acá en China. Uh-huh. El WeChat, que es lo que sería para nosotros el WhatsApp, acá no, acá funciona el WeChat. El WeChat tiene 1.400 millones de usuarios. 1.400 millones de usuarios. La vida de ellos pasa por el WeChat. Con el WeChat hacen todo, todo, absolutamente todo. Pero ¿a qué voy? A esto que vos marcabas. Toda China, la región más distante de Pekín, la más cercana, China tiene 22 provincias y 4 grandes regiones, todas activas, todos tienen llegada a internet, todo está conectado acá. Obviamente que con un control del Estado, que esto es lo importante. Nos decían que, por ejemplo, acá no existen los trolls, no existen los bots. Vos para tener una cuenta de lo que, bueno, cualquiera, TikTok o lo que acá sería Twitter, que no es Twitter, bueno, obviamente no tienen Twitter acá. Tenés que vos, para validar tu identidad, tenés que poner, obviamente, el número de teléfono al que estás, pero tenés que tener un número de identidad, o como sea, el número de documento nacional de identidad, ¿no? Es decir, que acá hay un control. Y una de las redes, que el Bilibili, que es para los jóvenes entre 25, 30 años hasta los 50, por ejemplo, tiene un control en los contenidos para cuidar la salud mental de la población, ¿no? El Weibo es nuestro Twitter, y Weibo tiene acá 580 millones de usuarios, porque es donde realmente lo que utilizan como termómetro para medir la opinión pública, ¿no? Es el lugar más de los líderes políticos, lo que nosotros sería el Twitter, ¿no?
1: Claro.
4: Y TikTok tiene 830 millones de usuarios.
2: Impresionante.
4: TikTok es impresionante, por ejemplo, cómo usan TikTok para las comunicaciones, pero para que cada región de China, por ejemplo, dé a conocer o venda sus productos, ¿no? El lunes que vamos a ir a una provincia que está cercana acá a Beijing y que vamos a tener la oportunidad de conocer el inicio ahí de la una parte de la muralla china, es la provincia donde comenzó el desarrollo de la lucha contra la pobreza, ¿no? Claro. Hoy tienen, según las estadísticas oficiales de ellos, 1% de pobreza acá en China.
1: Gato.
4: Pero con esto, con un Estado que planifica, ¿no? Vos podés decir, es un régimen comunista, pero es un Estado que planifica. El ministerio más importante, nos decían ayer, es el Ministerio de la Producción, pero el Ministerio de Producción y Planificación se llama, que es el que tiene a su cargo justamente las grandes políticas y las directrices del Estado, ¿no?
1: Gato, contame un poquito, ya tenemos que ir cerrando, pero no quiero dejar de preguntarte por la gastronomía. Vos igual sos generoso en
4: no,
1: eso.
4: No, bueno.
1: Te vi comer ahí unas sagas. ¿Qué estabas comiendo?
4: No. Nada. Mucha base de arroz. Y después te usan mucho, por ejemplo, muchas algas,
2: Claro.
4: mucho. Después tenés en los lugares, pero básicamente la comida que nos sirve a nosotros acá en el lugar donde estamos, nosotros estamos ubicados en un centro de la centro cultural para la integración entre América Latina y China, ¿no? Un edificio imponente, hermoso, fuera, en las afueras. Pero, por ejemplo, sopa todos los días. Sopa de distintas formas y arroz es la base de la alimentación.
1: Mira, antes de
4: Mucha
1: ayer
4: alga,
1: comiste arroz,
4: muchos hongos,
1: sardinas, algas
4: mucho
1: y
4: cerdo.
1: papas.
4: Sí, bueno,
1: Está subiendo
4: y
1: todo,
4: ayer, por
1: Beato.
4: ejemplo, cerdo, por ejemplo, ayer mucho cerdo consumen acá. Consumen mucho cerdo, ¿no?
1: Mira.
4: Básicamente. Y después los desayunos también tienen una totalmente diferente a como nosotros comemos, ¿no? Porque en el desayuno, por ejemplo, te sirven un salteado por ejemplo, de hojas de repollo u hojas de otras verduras de acá, bueno, algunos productos típicos, ¿no? Pero bueno, muy sano, comen muy
1: ¿Llevaste el
4: sano,
1: mate? Sí.
4: realmente muy sano. Sí, sí, sí,
1: Ah.
4: sí, sí. Hoy me desperté antes, que
1: Claro.
4: acá son ya como las 7 menos 20 de la mañana. Ahora vamos a recorrer, ahora nos llevan a un lugar de producción cinematográfica a conocer a 70 kilómetros de Beijing. Así que sí, ya estoy tomando mate.
1: Muy bien, perfecto. Gato querido, bueno, disfrute de su sábado, pues es el sábado de la mañana allá.
4: Bueno, sábado de la mañana, así es, sábado de la mañana.
1: Vamos a
4: Así
1: hacer
4: que
1: mañana
4: bueno, estamos
1: silvestre
4: un día
1: China en este
4: adelantado.
1: horario. Vendría a ser, ¿no?
4: Mañana Silvestre China,
1: China.
4: el lunes si querés que te reemplace, te hago el programa de mañana. Hacemos amanecer y atardecer, amanecer y atardecer, todo en un día.
1: Me parece
4: Es
1: que es lo más
4: muy
1: justo.
4: loco este. Bueno, Juan
1: Gracias,
4: querido,
1: gatito. Un
4: un
1: abrazo
4: abrazo
1: enorme.
4: enorme, saludo para todos.
2: Chao,
4: Chau,
1: amigo.
4: un saludo para todos. Chau,
1: El
4: chau,
1: gato
4: chau.
1: silvestre desde China en
2: Toma.
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1: Últimos 5 minutos de Un Día Perfecto. Estamos cerrando la semana y, como siempre, los viernes tenemos premios para nuestros oyentes.
3: Así es, y tenemos que dar el premio del kit de la NAFE, sí. Chicos. La NAFE portátil con 2 sartenes, gracias a nuestros amigos de La Plancheta.
1: Muy bien.
3: Antonio Nicosia, últimos 3 del DNI, 768. Eso. Felicitaciones.
1: Felicitaciones.
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1: Hola, Quique Cano, buenas tardes, ¿cómo le va?
32: ¿Cómo va, Juancito? ¿Cómo estás? Muy buenas tardes. Hoy un día emotivo acá en, sí, claro, en Nueva York. Mucho sol y se cumplen 25 años, obviamente, de lo que fue ese ataque a las Torres Gemelas. Exactamente. Y bueno, acá por todos lados ceremonias a las que se plegó el US Open. Yo tengo, vos sabés que antes los campeones, el día lunes, casi serían campeones el domingo, y el lunes subían a una de esas torres, a una de las dos Torres Gemelas, a sacarse la foto con la copa. Era la foto que recorría después el mundo del triunfador. Después, a partir del año siguiente, bueno, obviamente ya no se podía, y empezaron a sacarse las fotos en el Empire State, como lo hizo Juan Martín del Potro después. Desde, vos sabés que yo tuve, bueno, la oportunidad, cada año he ido a lo que es el Ground Zero, desde que fue la remoción de escombros hasta lo que fue la construcción de la nueva torre, y he ido montones de veces a lo que eran las ceremonias, sobre todo en los primeros años. Si me permitís una pequeña anécdota, a los pocos, no sé, habrán pasado 2 o 3 años, una vez estaba caminando por la calle, por ahí cerca del Ground Zero, y hubo una explosión fuerte, seca, ¿no? Cuando todo el mundo se quedó callado, cuando yo reaccioné, yo estaba agachado con las manos en la cabeza y había gente tirada en el piso, y esa era la sensación que recorría por aquel momento, digamos, claro, como para que la gente se imagine, sí, lo que terrible era vivir por acá o lo que debe haber sucedido en aquel momento. Eso corría el año 2002, 2003, por ahí, por esa época. Y hoy, bueno, se conmemoran en 25 años de aquel incidente. Pero bueno, más allá de eso, se sigue jugando en lo deportivo. Hay que decir que hoy se cumplen 49 años que Guillermo Vilas salió campeón en el US Open, que ya Alexander Zverev, el número uno en este torneo, se metió en la final del certamen, que le ganó hace un ratito nada más a Kane Khachanov 6-3, 7-6, 7-6, que espera rival. Su rival va a salir del match que van a protagonizar ahora dos estadounidenses, Ben Shelton y Francis Tiafoe, y que se va a dar el duelo entre un norteamericano y un europeo. Te cierro diciéndote que el último no europeo que ganó un título de Grand Slam fue Juan Martín del Potro en el año 2009 y el último estadounidense fue Andy Roddick en el año 2003. Así que mañana, el domingo, se juega mucho más que el título del US Open. Mañana, la número uno saliente, Arina Sabalenka, enfrenta a la número uno entrante, Elena Rybakina, así que se va a dar un duelo casi lógico en la definición de mujeres.
1: Quique, muchísimas gracias como siempre. Abrazo y buen fin de semana.
32: Abrazo grande. Buen fin de semana.
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1: Estamos llegando al cierre de un día perfecto. Gracias, Vero Carelli.
3: Gracias, Juan.
1: Que se puso la 10 hoy, Vero. Le
3: para
1: pegó
3: usted
1: derecho.
3: Siempre.
1: No se desesperen, un día perfecto todo. La rompiste, Vero. Gracias, de verdad. Señor Mauro Federico.
0: Se hace lo que se puede. ¿Qué va a hacer? Acá está.
1: Lo voy a extrañar.
0: ¿Y se va?
1: No, ¿usted se va?
0: No,
1: no, hasta que nos veamos de nuevo. Hola, pavote. Pavote.
3: Sonso.
1: Gracias, Maurito. Buen fin de semana para vos también. Papá. ¿Con quién va Racing el fin de...? Estás en pelota, dejá.
0: No, domingo 21:30, jugamos. ¿Contra qué jugamos? La con...
1: Enterlipe, bueno, Federico. Ahora te cuento. Gracias, Pulpito, gracias por los churros, gracias por la merienda de hoy, gracias al equipo de producción, al Embulok, a Walter Comiso, a Lore Franceschini y a Ale Funtowicz. Gracias, Martu, en el canal de YouTube. Quédense que ya llega TM Todo Magallanes para cerrar la semana. Y antes el informativo de la 10, por supuesto. Pero ¿qué les parece? Por favor, gracias a ustedes por acompañarnos. Buen fin de semana.
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1: Amigos de Pilotos de Primera, muy pero muy buenas noches. El placer como siempre de reencontrarnos en este espacio, de poder informar sobre lo que refiere a toda la actividad del deporte de motor, que bueno, ha tenido en este día viernes muchísima actividad. Comenzó muy temprano con las primeras prácticas para la Fórmula 3, la Fórmula 2, la Fórmula 1. Continuó justamente con las clasificaciones para Fórmula 3 y Fórmula 2, con la presencia de los pilotos argentinos. Matías Conlasci con un excelente puesto 10 en lo que fue la clasificación de la Fórmula 3. Algo había mencionado en el transcurso de la semana Conlasci sobre las expectativas en cuanto al funcionamiento de su monoplaza, teniendo en cuenta de que se habían encontrado algunos problemas, algunos inconvenientes. Se trabajó mucho justamente en el funcionamiento del auto para tratar de potenciar el conjunto, ¿no?, de poder sentirse más cómodo en el funcionamiento de la unidad. Y bueno, también llegado a un circuito como es el de Monza, donde quizás Conlasci se puede sentir un poco más cómodo, ¿no?, en definitiva, teniendo en cuenta lo que ha sido su trayectoria, corta pero exitosa trayectoria dentro del automovilismo europeo. También destacar el buen funcionamiento de Nico Barrone. Había sido interesante lo hecho en los entrenamientos, en las prácticas, por el piloto argentino. No lo pudo cristalizar en la clasificación, pero quedaron buenas sensaciones en tal sentido para Barrone, que quedó ubicado en el puesto 17 en la clasificación para la Fórmula 2. Y las buenas sensaciones de Franco Colapinto, dos buenas prácticas para el piloto nacional, más allá de que surgieron algunos inconvenientes en la primera práctica que no le permitieron quizás estar un poco más arriba, pero me lo dio entre los 10 mejores del clasificador justamente Colapinto, y eso entiendo es un punto muy favorable. En la primera práctica con muy buenas sensaciones, ocupó el top 5 por un tiempo bastante importante, a 3 décimas de los mejores registros. Después, como bien decíamos, el resto fue colocando neumático blando, y Franco, cuando colocó justamente este compuesto, no pudo sacar quizás la vuelta cuando venía mejorando su propio registro, y estaba para recortar en prácticamente 2 o 3 décimas la diferencia con la punta. Pero bueno, esto no lo pudo terminar de redondear el piloto nacional, ni un poco termina limitado en ese aspecto, ¿no? Es como que no termina de reflejar las buenas sensaciones que quizás se pudieron apreciar de manera parcial en un mismo registro. Pero bueno, pudo ubicarse dentro del top 10, y eso sí es el punto fuerte del piloto argentino para lo que refiere la actividad del día de mañana, principalmente en cuanto a la clasificación. Se nota que el paquete de mejoras que introdujo Alpine para el auto del piloto nacional son positivas, son buenas, y que bueno, en tal sentido permitirá que quizás pueda aspirar a cerrar un buen fin de semana en un circuito que le cae muy muy bien a Colapinto. Recordamos, tuvo la chance de vencer en 2 ocasiones en lo que fue justamente su antesala a la Fórmula 1, tanto en Fórmula 2. Bueno, muchos van a recordar esa linda maniobra en la chicana, ¿no?, de Colapinto para quedarse con la carrera sprint del día sábado. Y bueno, en tal sentido, empezar ahí, a partir de ahí, a forjar un poco, ¿no?, lo que iba a ser su futura llegada a la máxima categoría del automovilismo deportivo. Pero bueno, también estaremos hablando un poco de turismo pista, estaremos hablando de rally bonaerense, que también este fin de semana se presenta Anderó. Hablaremos, bueno, de lo que se viene también en el resto de la actividad, del KDO que se presenta en el kartódromo de Trenquelauco en este fin de semana. Y recordamos el Millet, que irá por la tercera fecha del campeonato invernal, en el Héctor Evaristo Plano del Club Millista del Sur. Muchísima actividad, como bien decíamos, para compartir en esta programación. Y es por eso de que vamos a empezar a compartir algunos testimonios que hemos recabado en las últimas horas. Decíamos de la presencia del turismo pista en Termas de Río Hondo, y más allá de que hay una fuerte presencia de pilotos de nuestra legión, como siempre decimos, también hay algunas ausencias. Y quien no estará presente este fin de semana es justamente el pigüense Emanuel Aló, habitual protagonista de la clase 3, con los trabajos de Rodrigo Toto Esteban en lo que refiere al chasis, dentro del equipo ZP Sport, que ha decidido realizar un impasse en esta carrera de Termas de Riondo, pensando en el regreso, pensando en la posibilidad de estar ya en la carrera de Concepción del Uruguay en pista. Mientras tanto, en este impasse, aprovechar a trabajar en el auto, con algún testeo también pensado en La Plata. Así que bueno, de esta manera justamente Aló nos cuenta un poco acerca, no solamente de este receso, no solamente de este impasse, sino también cómo piensa afrontar la parte final del calendario. En esta ocasión vamos a dialogar con Manu Aló, el piloto de Pihué, porque bueno, tras lo que fue la competencia en San Nicolás, un poco entró en el análisis la posibilidad de realizar un impasse, trabajar quizás de manera más exhaustiva en el auto, teniendo en cuenta de que también se acortaban los plazos con la fecha venidera, que justamente se estará concretando este fin de semana en Termas de Riondo por cuestiones de logística. Y bueno, creo que es un poco la cuestión o la determinación que en definitiva termina aflorando para lo que es este presente de Manu dentro del turismo pista. ¿Cómo te va? Gracias por darnos estos minutitos, Manu, como siempre, y bueno, hablar un poco acerca del presente, de cómo están las cosas, de cómo también se plantea un poco lo que viene para vos.
2: Hola, Mauro, bueno, ¿cómo andás vos? Buenas tardes para todos. Sí, totalmente, como le dijiste vos, por ahí una fecha que por ahí lamentablemente no se fueron dando los resultados que por ahí se podían haber dado, ¿no? Entonces creo que al no estar peleando campeonato, creo que tomamos la decisión en conjunto, obviamente, con todo el equipo y la familia de poder parar esta fecha, justo una fecha que obviamente al ir nosotros colectivo, no llevar el auto, todo son mucho viaje, digamos, ¿no? O sea, como piloto me hubiese encantado ir al final, te voy a negar, ¿no? Es un circuito que para todo piloto quiere ir. Pero bueno, eran 1.400 kilómetros, obviamente que mínimo necesitaba una semana. Obviamente se descuida mucho también el trabajo personal acá, entonces aprovechando por ahí que por ahí teníamos un poco más de impasse, ¿no? Yendo a esta fecha, la idea fue obviamente hacer un repaso general del auto, ver qué podemos hacer, y la idea es dentro del mes de septiembre por ahí estar haciendo una provista en La Plata, como para tratar de recuperar el potencial que habíamos arrancado a principios de año. Obviamente que por ahí muchas carreras no tuvimos suerte, pero bueno, pero creo que en vez de ir evolucionando con el auto, no nos fuimos encontrando vuelta con el auto, ese auto rápido que ni bien salíamos a pista lo teníamos, sino teníamos que trabajar mucho para tener ese auto, y bueno, creo que por lo hablado obviamente con Rodrigo Esteban y el equipo, hay varias cositas para probar, que obviamente en una carrera no se puede probar, porque en media hora la salida a pista y por ahí es muy rápido todo como para probar cosas grandes, ¿no? Y bueno, la idea fue esa, de parar esa fecha para hacer una buena prueba, o sea, la idea de ir a Concepción, que la próxima está, o sea, vamos a ir seguramente a Concepción a un circuito. El año pasado funcionamos muy bien en un circuito que me gusta, así que bueno, la idea es esa, ir a Concepción, y bueno, obviamente después ya estar viendo bien de lleno para el año que viene.
1: Manu, y en eso que vos recién hablabas, porque bueno, creo que también este parate lleva a analizar no solamente lo de la última carrera, sino también quizás mirar un poco a lo extenso, ¿no? A lo que ha ido sucediendo a lo largo del año. ¿Cuál es esa sensación que decís, bueno, tenemos que trabajar en algunas cosas para recuperar ese potencial, para recuperar el nivel de competitividad que quizás tuviste justamente en la primera parte del certamen?
2: Un poco todo, digamos, creo que el desastre, entre comillas, ¿no? Digamos, San Nicolás, la realidad es que se laburó un montón en el auto, tanto Rodrigo Esteban como Harry en el auto, bueno, Pablo en el motor, se laburó mucho, fuimos para muchos lados, que por ahí fuimos mejorando, pero no del todo, o sea, es como que nunca pudimos encontrar un balance en el auto, como si por ahí en otro circuito lo teníamos, ¿no? Digamos, como te digo, por ahí hubo muchas carreras que la suerte no estuvo en otro lado, si no nos tocaban, o si no se rompía algo, si no siempre teníamos algo también, pero bueno, no viene mal tampoco, ¿no? Creo que arrancamos muy bien el año nosotros, creo que también todos los equipos, ¿no?, han laburado y han encontrado un mejor balance en los autos, y creo que también en base de pruebas, por lo que vi, varios pilotos estuvieron probando en el año y se notaba que después de esa prueba que hacían pegaban un salto importante, entonces creo que analizando un poco todo eso también, creo que nos decidimos para hacer una prueba, digamos, obviamente, lamentablemente ya no tenemos chance de pelear el campeonato, entonces uno, por ahí el presupuesto que se gasta en esta carrera, obviamente lo vamos a buscar en hacer una buena prueba, si no tenemos que dar 2 días, no vamos a quedar 2 días probando, así que creo que va por ese lado, ¿no? De de decir ya abriendo el abanico para el año que viene, ¿no? O sea tener un balance en el auto, de probar distintas cosas que Rodrigo Esteban tiene para probar, que obviamente, como digo, no se pueden probar entre carrera y carrera. Y al estar acotado, tener una sola prueba en el año, queremos aprovecharla bien para probar bien y todas las cosas que tiene el Toto para probar. Entonces, que nos decidimos un conjunto de cosas, ¿no?
1: Bien dijiste, quizás por el sistema de organigrama que hoy por hoy tiene la clase 3, con un entrenamiento, clasificación, que entiendo es un poco enredado en cuanto al sistema de organigrama, también ha limitado un poco justamente lo que vos recién decías, el hecho de por ahí ir trabajando con la puesta a punto del auto, ir buscando ciertas direcciones, ir entendiendo un poco algunas cuestiones que tienen que ver con el funcionamiento. A ver, recién hablabas también de San Nicolás, digo, también debe ser difícil quizás sacar alguna conclusión de un fin de semana que fue especial, donde fue todo muy apresurado, con un piloto invitado, en un circuito que era nuevo para vos. Hay muchas cosas a veces para contemplar en cuanto al funcionamiento del auto, pero también en el contexto en que se da.
2: Sí, totalmente. Una carrera especial, obviamente también estando cerca, nunca fuimos, fuimos trabajando. Nos iba mucho de trompa, no podíamos acomodarlo, el Toto dimos vuelta al auto, agarramos muy buena trompa para clasificar, pero bueno, nos quedó muy de cola, que por ahí es más fácil acomodarlo, pero bueno, justamente doblando donde más tardíamos, entonces como que fue algo raro, ¿no? Como que aparte dimos vuelta al auto y no como que no lo pudimos encontrar en todo el fin de semana, entonces creo que ahí fue el punto de decir, bueno, loco, necesitamos hacer una prueba, necesitamos parar un poco la pelota y hacer una buena prueba y decir, bueno, porque a veces cuando vos, medio que no reacciona el auto, como que empezás a tocar cosas de más y por ahí tocas cosas de más que por ahí no es la solución. Entonces creo que también nos decidimos ahí como para hacer una prueba, para decir, bueno, para dónde tenemos que ir, ¿no? Que al principio de año estábamos muy bien y después no digamos, también este formato de clasificación ahora, de tener un entrenamiento, clasifica, también un poco nos complicó. Con el primer entrenamiento hacíamos algo y para el segundo estábamos muy bien. Y bueno, ya para la primera clasifica estábamos adelante y hoy, lamentablemente, al tener una clasifica ya al mediodía, con estos días, los tiempos salían en esa clasifica. Entonces ya arrancábamos complicado, pues ya en esa clasifica no estábamos bien. Entonces como que ya nos fuimos enredando un poco más también por un poco el organigrama de la carrera que para el segundo entrenamiento es donde más estábamos a tono y como que se nos fueron complicando un poquito las cosas.
1: Manu, y a propósito, cuando hablas de la posibilidad de estos ensayos, la idea es estar girando en La Plata, me decías recién, ¿está bien?
2: Exactamente, la idea es ir a probar La Plata, creo que es un muy buen circuito para ir, tenemos data de la primera carrera, se corrió ahí, que pudimos funcionar muy bien en la clasificación, no, bueno, con la serie pasó lo que pasó, pero tenemos muy buena data de ese circuito, muy buena data también de motor y de todo, ¿no? Y creo que es un circuito muy lindo para probar, en el sentido de que tenés todo, ¿no? Tenés curbones, tenés ese, tenés curvas lentas, entonces creo que es un circuito bueno como para probar un poco todo, no tanto tracción, velocidad de curva, así que bueno, la idea es estar probando en La Plata.
1: Bueno, te vi muy activo el fin de semana de Zonales en Pigüé, volviendo un poco también a compartir el ruido del automovilismo regional, que a veces uno en la vorágine y en todo lo que tiene que estar, digamos, vinculado a lo que es tu participación en el automovilismo argentino, en el automovilismo pista, te ha aislado un poco de esa parte.
2: Sí, totalmente, la verdad que me gustó ir, ¿no? Porque obviamente uno que yo, la verdad, prácticamente en mi carrera deportiva le hice todo en el Zonal, es muy lindo poder compartirlo, ¿no? Tanto que estoy Fede Vincé, que se quedó con el Corsita que era mío, poder pagarle una mano también en lo que pueda, ¿no? A Rodrigo Gallego también, a mi primo, que es lindo estar ahí, obviamente con otra gente también que es conocida del ambiente, y bueno, uno lo reconforta mucho, creo que tuve muy linda experiencia y bueno, que no quita que en algún momento podamos hacer alguna carrerita. La verdad que me gustaría correr de vuelta en Pigüé, digamos, uno por ahí estaba medio aburrido de Pigüé, Viedma, Bahía, y hoy quiere volver para el costado, así que nada, fue lindo compartir un fin de semana, ¿no? Y bueno, nada, esperemos que salga otra en Pigüé, no sé si se va a hacer, pero bueno, esperemos que sí.
1: ¿Cómo viste lo que es la clase 2 de superturismo principalmente, ¿no? Que fue la categoría, digo, bajo otra denominación, en su momento bajo el nombre de turismo regional, que te vio campeón en definitiva?
2: Exactamente, no, muy lindo, la verdad que muy lindo. La verdad que está muy áspera, la vi la categoría muy áspera y chicos que en su momento estaban, que hoy creo que se han asentado muy bien en la categoría. Y la verdad que me vi muy competitivo, que yo el otro día tuve un conocido acá en la gomería y charlábamos de eso, que en su momento el sexto céntimo ya, si te ponía a ver, estaba a medio segundo más. Y hoy estaba a 7 décimas y como le pasó a Fede, estaba a 7 décimas y estaba a 14, 13, 14. Creo que se ha puesto muy competitiva la categoría, muy linda, así que nada, la verdad que la vi muy bien, por suerte la vi muy bien. Bueno, la verdad que todas las categorías dan siempre más ambigüedad, dan un muy lindo espectáculo, así que nada. La verdad que me sorprendió.
1: Te quedaste con ganas, me dijeron, ¿puede ser?
2: me quedé con bastante ganas. Pero
1: ya va a haber oportunidad. Bueno, Manu, agradecerte como siempre por estos minutos. Bueno, obviamente que quedaremos un poco a la espera de novedades, principalmente por esto que mencionaba, la chance de estar realizando algún tipo de pruebas en La Plata en los próximos días. Bueno, obviamente siempre en la posibilidad de ser competitivo en una categoría que hoy por hoy está mostrando un nivel interesantísimo. Yo lo menciono y lo recalco que es una de las categorías más competitivas que tiene el automovilismo argentino, el turismo pista, con sus tres clases, ¿no? Sin hacer distinción de una clase u otra, por paridad, por nivel de equipos, de pilotos, eso uno lo puede ver fecha tras fecha. Así que bueno, en ese nivel que muestra, en ese presente que muestra el turismo pista, obviamente queda en claro que no es sencilla la categoría, que no es sencilla la clase 3 principalmente, y que bueno, hoy ha llegado el momento de quizás poner todo o tratar de redoblar esfuerzos como para volver a estar en esos lugares de protagonismo como lo tuviste en principio de temporada, ¿no?
2: Exactamente, Mauro, exactamente, totalmente. La verdad que, como dijiste vos, las tres clases es una cosa de loco, la competitividad que tiene. Acá ha pasado lo mismo, no sé, en otros años que también estaba, como un ejemplo, ¿no? A 7 décimas estaba 12, 13, estaba 7, digamos, perdón, ¿no? Estaba 5, 6, 7 por ahí, claro. Y hoy está si está entre los 15 es muy bueno, eso quiere decir la paridad que tiene la categoría, ¿no? Muchos renombres, muy buenos equipos. Es un placer estar en la categoría, ¿no? Y correrle a su equipo, obviamente, que para mí también tengo el mejor equipo, ¿no? El equipo bicampeón de la categoría, tanto con Rodrigo Esteban y todos los chicos del equipo. Y como dijiste vos, podría hacer el esfuerzo de redoblar esfuerzo, de volver más fuerte, obviamente. Por eso mismo queremos hacer esta prueba como para volver a estar ahí adelante, bien firme como estuvimos. Y nada, así que agradecido con vos, Mauro, por estos minutos de siempre estar dándome una mano en lo que sea, ¿no? Agradecido con vos, con todos los oficiantes que siguen apostando por mí, que me siguen mancando, obviamente a toda mi familia, obviamente a toda la gente de Pihué, que de una manera u otra siempre me está dando una mano.
1: Muy bien, ahí compartíamos el testimonio del pihuense Emmanuel Aló hablando sobre lo que es su ausencia en el circuito de Terma de Redondo este fin de semana, donde el turismo pista está disputando, en este caso, la séptima competencia de la temporada con sus clases 1, 2 y 3. Hoy la actividad estuvo centralizada entre la clase 1 y clase 2. Mañana será el turno de la clase 3 en pista en el trazado santiagueño. Antes de ir a la pausa, un dato que nos habíamos olvidado de mencionar y que tiene que ver con la Fórmula 1, es la gran novedad del día. Recuerden ustedes aquel controversial podio de Pierre Gasly, que bueno, en su momento fue también motivo de análisis por parte de las autoridades de la FIA en Mónaco. Se había dado este podio, que en su momento fue para esa Haier, que después fue para Gasly fue para Haier por la sanción impuesta por la velocidad en boxe. Después apeló Alpine y el podio fue devuelto a Gasly. Y ahora, en el transcurso de estas últimas horas, tras la reunión del Consejo en París, se decidió confirmar la sanción a Gasly, o sea, el recargo a Gasly, por lo cual el podio regresa a mano de Isaac Hayer. Así que bueno, el francés, que este fin de semana no está compitiendo, recuerden ustedes, se encuentra con una lesión en una de sus muñecas, y es por eso de que su lugar lo ha tomado Liam Lawson, en tanto que el lugar de Lawson en Racing Bull fue tomado por Yuki Tsunoda. Bueno, Isaac Hayer, por el momento fuera de competencia, se hace acreedor entonces del tercer puesto del Gran Premio de Mónaco, en el Principado. Así que bueno, novedades, que trae la Fórmula 1 casi de manera constante. ¿Cuántas vueltas se dieron con esta situación? Gasly, Haier, bueno, se terminó desempatando. Haier se queda entonces con el podio de Nesekulian Lawson, en tanto que el lugar de Lawson en Racing Bull fue tomado por Yuki Tsunoda. Bueno, Isaac Haier, por el momento fuera de competencia, se hace acreedor entonces del tercer puesto del Gran Premio de Mónaco, en el Principado. Así que bueno, novedades, que trae la Fórmula 1 casi de manera constante.

0: correspondiente y al regresar estamos con mucho más material para compartir.
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0: Nos metemos en el segundo bloque de este Pilotos de Primera de día viernes. Bueno, decíamos, ¿no?, cuando repasábamos un poco la actividad de fin de semana, la Fórmula 1, que junto a la Fórmula 2 y Fórmula 3 desarrollan el Gran Premio de Italia en el circuito internacional de Monza, la actividad en el plano nacional con el TC2000, la actividad para el Top Race y la Fórmula Nacional Argentina en el circuito de Junín, en el Estadio Marsilla, el turismo pista con sus 3 clases visitando el trazado de Termas de Riondo en la provincia de Santiago del Estero. En el plano regional, la actividad que se centraliza con el Midget, que estará disputando la 3ª fecha del campeonato invernal en el Héctor Evaristo Plano del Club Millista del Sur este próximo domingo. El KDO, que llega al Cartódromo de Trenquelauque en 2ª fecha del campeonato clausura. Y también el Rally Bonaerense, que disputará en este caso un nuevo compromiso en esta temporada 2026 en el marco del 17º Rally de la localidad de Dero, con presencia bahiense. Lo dijimos ayer, estuvimos dialogando con Juan Alberto Ferro Moreno, que regresa a la actividad del rally, el ex piloto de Millet dentro de la clase N1.

0: La presencia también de Brian Bisoski, que estará formando parte también de la misma divisional. Nosotros teníamos la chance en las últimas horas de dialogar con Daniel Lamoso, el agente de prensa del Rally Bonaerense, explicándonos un poquitito y detallándonos sobre lo que se aproxima, sobre lo que se viene este fin de semana, con un rally muy especial, con algunas connotaciones realmente interesantes. Una primera prueba especial que tendrá lugar el día sábado, nocturna, con vado. Bueno, la verdad que un lindo marco y una linda manera de comenzar el rally en Deroa. De esta manera escuchamos entonces la palabra de Daniel Lamoso. Se aproxima la 17ª edición del Rally de Deroa, el clásico de la arena, como se lo ha denominado, y creo que le cae muy bien ese mote. En definitiva, para una de las pruebas tradicionales del campeonato de rally bonaerense, que bueno, ha llegado con un número interesantísimo de inscriptos al cierre de justamente las inscripciones. 50 binomios que formarán parte en principio de lo que va a ser la prueba este fin de semana, una prueba muy especial con el arranque nocturno. Prácticamente dentro de la localidad, con el vado y bueno, ya los caminos del día domingo que también tienen su impronta. Bueno, se aproxima una fiesta, entiendo, del rally bonaerense en Deroa. Dani Lamoso, agente de prensa del campeonato de rally bonaerense, gracias por darnos estos minutitos. Bueno, imagino que con mucha alegría viviendo esta previa, porque sé que has trabajado y mucho para poder llegar a este parque también.
1: Sí, buenos días, Mauro, para vos y para todos los oyentes. Realmente una felicidad absoluta, porque no lo podemos decir de otra manera. No esperábamos este número de autos, de participantes, de preinscriptos. Es el récord de lo que va del 2026. Nosotros arrancamos en Coronel Pringles con 45 autos, Suárez con 44, fuimos Azul con 42, Pringles levanta una fecha media perdida ahí con 38 autos, de ahí vino después, bueno, lo que fue Macachín con 44, que fue ya un número importante, y lo que sí, no íbamos a imaginar que íbamos a venir a Deroa y que íbamos a contar con 50 binomios preinscritos. La verdad que es una grata sorpresa. Yo creo que todos los que integramos la categoría, todos los, desde los participantes, el club organizador, que bueno, Fernando Di Pietro y toda su gente está detrás de esto, y todos ustedes, los medios de prensa, todos nos merecíamos esto. Y bueno, la verdad que no hay otra palabra para describir esto. Hoy es un momento de felicidad absoluta.
0: Dani, y a su vez, a ver, muchos pilotos que apuestan al rally bonaerense, pilotos que llegan quizás de localidades distantes o que vienen participando de otro campeonato, pero que bueno, se han sumado a lo que va a ser esta programación en Deroa.
1: Claro, ¿por qué pasa esto? Porque al venir un poquito más para acá, para arriba, digamos, para la zona del centro de la provincia de Buenos Aires, bueno, empecé a tomar contacto con pilotos de otros campeonatos que no estaban pudiendo sacar la fecha adelante por distintas cuestiones, como clima, por ahí, por lo económico, no arreglan con la localidad, porque estamos viviendo un momento que ya todos conocemos. Tenemos un piloto de Castelli, tenemos un debutante que es de acá de Ranchos, tenemos otro que es de acá de San Vicente, el conurbano bonaerense, estamos prácticamente hablando, ¿no? De Vicente López, acá el Gran Buenos Aires. O sea, fíjate cuánta gente de acá arriba que bueno, que van a estar participando de esta fecha. Estamos hablando de prácticamente 7 binomios que vienen de otro campeonato. Vuelve a participar Ricardo Martinoglio junto a tu tradicional navegante, y esto quiere decir que bueno, vinieron, se sintieron cómodos en Macachín y no dudaron en repetir una fecha más del bonaerense. Cuando tomé contacto con ellos nuevamente para invitarlos, que si tenían el fin de semana libre, sabemos que Ricardo está participando también en la Copa Bora, en los otros dos campeonatos de rally dentro de la provincia, y bueno, justo escuadró que este fin de semana tenía libre, así que bueno, ya contamos con él prácticamente desde el principio de que se abrieron las inscripciones. Y bueno, y esto es muy bueno, la verdad que es muy bueno, y también abrir un poquito el abanico y salir un poco de la zona de confort y tratar de ir acercándonos un poco más arriba, que también están los autos.
0: Y destacar también la presencia de Juan Grigera, que es un chico que nada, está teniendo también un presente notable, es un pibe que está sumando sumando sus primeras armas en el rally, porque en definitiva ya está accediendo a una formación como piloto interesantísima, con posibilidad de estar compitiendo también en Europa. Es una proyección muy, pero muy importante dentro de lo que es el rally argentino.
1: Sí, Sí, me estaba olvidando, por ahí son tantas cosas de golpe que bueno, se me pasó lo de Juan Madriguera, su papá Laureano, que es oriundo de aquí, de Loma de Zamora, ellos se fueron a vivir a España, y bueno, estaban, vinieron a visitar familiares, se trajo el buzo, el casco, y justo había estado en diálogo con otro legendario, ¿no?, del rally, que es Gustavo Castañón. Tenía un Masi para alquilar, me lo ofreció para ver si lo podemos publicar, así que empezamos a publicarlo y justo da la casualidad que son muy amigos ellos, y bueno, ellos estuvieron acá en la Argentina, vino Laureano junto a su hijo Juanma, y no dudaron en sumar a esta fecha del bonaerense, así que se va a convertir, cuando pase la largada simbólica, en ser el piloto más joven en estar manejando un integral dentro de lo que es el rally bonaerense. No sé si alguna otra categoría, la verdad que desconozco, no sé el resto de los campeonatos, si ha tenido un piloto tan pero tan jovencito dentro de un auto tan grande como es un 4x4.
0: Bueno, qué lindo, digo, cuántas connotaciones tiene esta prueba, este rally del bonaerense, iniciando ya la segunda mitad del año, entrando en parte definitoria para lo que es el campeonato, y justamente un poco hablando de lo que va a ser esta edición en Deró, un poco remarcar, Daniel, lo que recién decíamos, ¿no? Un tradicional Prime nocturno, que bueno, también quizás es la perlita del fin de semana, la perlita del rally en sí, aunque bueno, a veces hay que tratar de evitar la confusión, porque es justamente la prueba que abre el rally, pero no define el rally. Entonces, a veces uno es como que se deja llevar y todos quieren ganar esta prueba especial, pero falta todo el resto y no hay que cometer errores. En un fin de semana donde además estará en juego el puntaje y medio, creo que eso es muy bueno para lo que es el certamen en sí.
1: Sí, correcto, como vos bien lo decís, y personalmente yo creo, y siempre se lo manifiesto a los pilotos, sobre todo a los debutantes que vienen, o los que vienen de otros campeonatos, que hay mucho para perder en el nocturno y poco para ganar, o sea que son esos 2000 y pico de metros que hay, pero bueno, está el tradicional vado, que están los bomberos que van con un cisterna, van tirándole agua, y se complica mucho el tema cuando pasas el vado, que es mitad asfalto y mitad arena, el tema del frenaje, porque imagínate en el caso de los primeros autos, bueno, es distinto, pero ya a partir del segundo auto, encima de tracción integral que va a volar agua por todos lados, va a complicar el resto, y complicar en el buen sentido, ¿no?, porque es parejo para todos. Y bueno, se complica el tema de la frenada, y imagínate, si te pasas de largo y pasas algo de eso, estás relegando mucho en tan poco que tenés para ganar, ¿no?
0: Hablando un poco acerca de lo que es también el desarrollo del cronograma, Dani, para aquellos que se quieran acercar a Deró o que estén un poco pendientes de lo que va a ser la prueba, también es importante remarcar que a diferencia del último año se da un poquitito más de tiempo de lo que es la largada de la rampa hacia la primera prueba especial, como para que la gente pueda estar disfrutando de los dos eventos que por ahí tendrá el sábado por la noche.
1: Claro, porque nosotros nos encontramos que por ahí en la largada, al tener el nocturno, la gente ya iba directamente a la prueba especial 1 y ya buscaba sus ubicaciones, porque bueno, vos sabés que se llena mucho de gente ese lugar, que es justamente donde está el vado, que es la parte más atractiva, y lo que pasa aquí es que, bueno, la gente se va temprano para agarrar el mejor lugar y quedaba poca gente en la rampa. Bueno, ahora va a haber tiempo para ir de un lugar a otro y sí, la verdad que la pensó muy bien el Colo y toda la gente que está con él, Nico Juárez, que está en la parte de deporte y turismo, todo en ese pequeño detalle que es tan, pero tan importante.
0: Estamos viendo imágenes que, bueno, nos acercabas hoy por la mañana, el trabajo que se está realizando en toda la localidad para recibir el rally. Es una fiesta que está viviendo el pueblo.
1: Sí, la verdad que la parte turística y es impresionante el trabajo que hacen. Creo que el fin de semana que viene van a tener un encuentro de rodanteros y hay un montón de actividades que todo el tiempo está ingresando gente de afuera y vos sabés cómo es esto, el tema de una localidad hoy con la situación que está viviendo, que tenga visita de mucha gente de cualquier parte, el movimiento económico que genera es tremendo, así que sí, la verdad que sí, y el trabajo que están haciendo es espectacular, es donde va a estar concentrado en el parque municipal lo que va a ser la asistencia, es un trabajo fantástico y creo que ustedes lo vivieron cuando fueron al Gran Premio, en el estado que se encuentra todo y todo funciona, desde la energía eléctrica, los sanitarios, todo está acorde, está todo impecable como siempre, ya nos tiene acostumbrado Vero.
0: Bueno, Dani, repasamos un poquitito entonces el cronograma, no en cuanto a horarios, pero sí cómo se va a estar estableciendo en cuanto a las pruebas también, porque bueno, en definitiva habrá tres dibujos diferentes que se estarán utilizando el fin de semana, y eso creo que también es una especie de desafío para cada competidor.
1: Sí, mira, comenzaría todo el sábado 5 con las verificaciones técnicas a las 10 de la mañana, a las 11 la parte administrativa, el shakedown bien tempranito, 14:30 horas, la reunión de pilotos va a ser 18:15 horas, largada simbólica a las 19 horas y a las 21 horas va a ser la primera prueba especial, el nocturno, como venimos diciendo recién. El día domingo, la prueba especial 2, la larga a las 9 y 10 de la mañana, Feria Monasterio 9:38, se repite la larga 11:57, Monasterio 12:26, Feria Monasterio 14:30 y el Power Stage, que es el parque industrial, que es la prueba especial nocturno, bastante similar, es un poquito más largo ahora, va a ser a las 15 y 10 de la tarde. Y tenemos estipulado la entrega de premios para las 17 horas, que por ahí entre 17 y 17:30 horas sería.
0: Bueno, y la entrega de premios también con algún evento, según nos comentaba Fernando Di Pietro, que también, ¿no?, en el marco del rally.
1: Sí, sí, la verdad que... y la entrega de premios se hace en el anfiteatro, claro, que está justo enfrente a lo que va a ser la prueba especial nocturno, y donde va a ser el Power Stage, que es el mismo parque industrial, que ahí siempre acompaña muchísimo, pero muchísimo público, y bueno, realmente van a montar un show impresionante, porque va a haber ferias de artesanos, todo un montón de movidas y de gente que se va a estar acercando, y eso es nutre muchísimo toda esta gran fiesta del rally bonaerense que vamos a estar viviendo en Deros.
0: Dani, gracias como siempre por estos minutos. Bueno, nos estaremos encontrando en Deros este fin de semana con esta nueva fecha del campeonato rally bonaerense, 17º rally de Deros, que bueno, también marca un poco la historia, ¿no?, de esta plaza dentro de lo que es el campeonato bonaerense. Así que bueno, ojalá que se pueda vivir una fiesta que acompañe el clima, que el público se sume como siempre lo hacen Deros, y que bueno, en este caso sea un éxito nuevamente, como ya un poco se anticipa, ¿no?, con la cantidad de inscritos y la movida que se ha generado para esta nueva edición.
1: Sí, exactamente, como vos bien decís, y ojalá que el clima nos acompañe, porque sabemos que vamos a tener temperaturas muy, pero muy bajas, pero bueno, Deros es un pueblo tan, pero tan fierrero, que seguramente va a haber muchísima gente al costado de también, y bueno, invitamos a todos que están alrededor, los que se quieran acercar para disfrutar de otra verdadera fiesta del rally bonaerense, y sería la edición número 17 de Deros. Muchas gracias para todos.
0: Muy bien, de esta manera escuchamos entonces el testimonio de Daniel Lamoso, el rally bonaerense que estará, como bien decíamos, desarrollando el 17º rally de Deros este fin de semana, con presencia bahiense, que forma parte de las diversas categorías de esta especialidad. Nosotros vamos a hacer el cierre de este segundo bloque y al regresar ya nos metemos en el bloque final con mucha más información para compartir.
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0: Muy bien, amigos de Pilotos de Primera, empezamos a desandar ya la parte final de esta programación de día viernes. Nosotros lo fuimos anunciando en el transcurso de la semana. Este fin de semana estaba previsto que el Supercar del Sudeste desarrollara la carrera con pilotos invitados, tal como se había mencionado, en el kartódromo de Coronel Dorrego. Bueno, un kartódromo de Dorrego que lamentablemente a lo largo de esta temporada y cuando ha tenido la chance de poder en este caso concretar alguna de las fechas, siempre se ha visto imposibilitada por la cuestión climática. Siempre el clima ha llevado a que la fecha se postergara o incluso la reprogramación de alguna competencia, como ha sucedido en la última posibilidad que se había gestado en la última fecha de Supercar, que se tuvo que trasladar de Dorrego a Bahía Blanca casi de manera inmediata y bueno, impidió de que Dorrego tuviera fecha por el Supercar. En tal sentido, en esta ocasión también estaba prevista para este fin de semana la carrera de invitados en el trazado de Dorrego. Bueno, se debió postergar por una situación principalmente de la misma localidad, que bueno, tenía los servicios médicos principalmente afectados a otro evento que estaba previsto en la localidad de Dorrego, y es por eso de que bueno, se contempló la chance de postergar, de trasladar la carrera de invitados para el próximo fin de semana, Así que bueno, el Supercar deberá esperar unos días más para concretar esta fecha especial, donde bueno, hay muchas expectativas, donde bueno, ya hay algunos nombres que se han dado a conocer, algunas duplas que se van confirmando, y realmente uno entiende de que va a ser un lindo fin de semana para el Supercar, bueno, y que obviamente esperemos el clima también se asocie a lo que va a ser esta programación. Teníamos la chance en el transcurso de estas últimas horas de dialogar con Cristian Homan, quien bueno, siempre gentilmente nos atiende y nos brinda información acerca de la categoría, no solamente hablando de lo que es la postergación de la fecha, sino también un poco los preparativos de un evento que es muy particular, que llega también en una instancia especial del año, la carrera con pilotos invitados, que bueno, lleva a un cronograma especial también, a reordenar un poco la actividad del fin de semana, y es que es por eso de que bueno, ya nos adelanto un poquitito acerca de estas particularidades que tendrá la carrera especial del Supercar el próximo fin de semana, repetimos, en Coronel Dorrego. Tenemos la posibilidad en esta ocasión de dialogar con Cristian Homan, la gente de Supercar del Sudeste, porque bueno, como ya habíamos adelantado, la categoría en esta próxima fecha tendrá la posibilidad de generar un evento particular, ¿no? Una modalidad que se ha ido instalando en las diferentes categorías del deporte motor, como es la carrera de pilotos invitados, aunque bueno, tendremos que esperar un poquitito más para lo que va a ser justamente este evento particular. Cristian, ¿cómo estás? Gracias como siempre por darnos estos minutos, por hablar un poquitito acerca de la actividad del Supercar, y bueno, en definitiva también brindarnos un poco las novedades en relación a lo que son los cambios de fecha, que bueno, en este caso se han confirmado en el transcurso de las últimas horas.
16: Pablo, ¿cómo andás? Buenas tardes, ¿cómo andan? ¿Todo bien? Sí, con respecto a la fecha está reprogramada, no está suspendida, está reprogramada para el 13, y en Dorrego, justo carrera invitado, así que estamos muy contentos de ir a Dorrego y esperando todo con la posibilidad de que sea un hermoso día.
0: Bueno, tras lo que fue la carrera en Bahía Blanca en la fecha pasada, ya cuando se anunció la posibilidad de este evento, digamos, de esta programación con pilotos invitados, muchos ya empezaron a mandar invitaciones, a cursar en este caso el convite para lo que va a ser esta fecha, ¿no? Y entiendo que en tal sentido también hay muchos pilotos que se han entusiasmado con la posibilidad de estar en pista y bueno, de estar compartiendo la actividad con una dupla, con un binomio.
16: Sí, tal cual, enseguida, si bien ya sabíamos los grupos internos, por allá hemos mencionado qué categorías, tales como los Guerreros, menos la Junior y el Callao 50 va a ser carrera invitada, así que nada, tenemos ya todo organizado, tienen ellos los invitados un cronograma aparte para que puedan girar bien bastante todo el domingo y el mismo sábado también haciendo pruebas, y nada, estamos a la expectativa de lo que va a ser esa fecha.
0: Bueno, de acuerdo a lo que mencionás entonces, ¿cómo se repartiría la actividad en sí? ¿Cuáles son las categorías que tendrían invitados? Y en eso que vos recién contemplabas, en la posibilidad de darle actividad a los invitados, ¿cómo se estaría generando, cómo se estaría repartiendo en el fin de semana, Cristian?
16: La actividad va a ser sábado, pruebas libres, se va a extender una hora más para que puedan girar tanto invitado como titular. Bien, la hora no me acuerdo, creo que era de 12 a 17, si no me equivoco. Y después lo que es domingo va a ser competencia normal, pero a la última, cuando se termine todo, lo que va a ser clasificación, tanda libre también y finales para cada categoría, tanto bien, para 250, kayak 250, como para los Guerreros, pesado y liviano, que se va a hacer la unión de eso, para que no giren los carros y los invitados solos.
0: Bien, perfecto. Bueno, y en eso que recién mencionábamos con el tema de expectativas, realmente uno ya lo puede notar en el ambiente, ¿no?
16: Sí, totalmente. Están preguntando constantemente, en mi caso yo tengo un invitado, es Emiliano Fernández, con el cambio de fecha, Emiliano no va a poder ir, así que volvería mi invitado original, que era Agustín Pérez Meller. Agus fue invitado mío el año pasado, anduvimos muy bien, y va a ser este año, justo este 6 hay fecha de Milla, así que se me había bajado, y ahora que se enteró que modificamos, dice bienvenido sea, voy, así que bueno, impecable. Así que vuelve Agus y me pidió una pregunta.
0: No, digo que en cuanto a esas expectativas y también el hecho, a ver, en el caso tuyo que lo invitas a Agustín, creo que todos buscan la posibilidad de subir a un invitado de nivel, un invitado que sea de peso, ¿no? Como para tener gran protagonismo el fin de semana. Son de esas carreras que todos quieren ganar, en definitiva.
16: Sí, tal cual. El año pasado tuvimos lo que es invitado yo a Tewenda y Lo y a Agur, y era lo mismo, eran los chicos, todos tratamos de buscar gente de renombre publicidad, alguna publicidad. Es muy divino, muy lindo eso que estamos armando, que ya lo venimos haciendo de antes, y que siempre salió muy bien y siempre tuvo aceptación de quienes por ahí siendo invitados logran subirse para el año que viene.
0: Claro, bueno, en eso que también mencionás, Cristian, entiendo de que también se da esta alternativa, ¿no? Digo, por ahí se da un abanico de posibilidades. Una de ellas es justamente el hecho, como bien decíamos, de subir algún invitado de renombre, sobre todo para aquellos que quizás están peleando por algo importante o necesitan tener un buen fin de semana, o incluso buscar algún invitado que también les permita trabajar en el avance del funcionamiento del CAR, de trabajar en cuestiones de puesta a punto, de ser más competitivos, de aprender. Por el otro lado está esto que vos bien decías de quizás alguna retribución, algún agradecimiento con alguien que ayuda, que colabora mucho, con alguna publicidad, y también la posibilidad de también creo que eso es muy bueno, y entiendo de que es uno de los puntos fuertes de la carrera de invitados, de poder acercar gente, ¿no? De poder acercar futuros pilotos o futuros interesados en subirse a una de las categorías del supercar.
16: Sí, tal cual. Del año pasado, si no me equivoco, 4 chicos son los que iniciaron como invitados de la última fecha de Savera, que fue la coronación, que salió, la verdad, salió hermosa. Esa otorgaba punto de presentación, esta va a otorgar punto por vuelta.
0: Bien.
16: Entonces, el cual lo va a hacer más atractivo, porque aquel que esté peleando un campeonato, como vos lo decís, va a querer que aquel invitado gire la mayor cantidad de vueltas, porque va a otorgar un punto por vuelta cerrada, digamos.
0: Sí.
16: Así que nada, o sea que la idea es que salga lindo, que sea divertido, y para este año tratar de captar ese posible piloto para el año que viene, como lo hicimos el año pasado.
0: Tal cual. Bueno, igualmente creo que es importante remarcar, ¿no? Se pudo apreciar en la fecha pasada en Bahía, de que siempre aparece algún nombre nuevo, siempre se suma algún car nuevo, siempre hay alguien que está sumándose al divisional y apostando a la categoría, y eso es un punto muy importante.
16: Sí, tal cual. Tenemos, gracias a Dios, mucha gente afuera que se está acercando mucho. Así que sí, estamos constantemente en crecimiento. Tenemos mucha rotación, pero toda la fecha tenemos gente nueva acercándose a lo que es la familia de Supercar.
0: Bueno, Cristian, obviamente, como bien decíamos, la carrera fue programada para el próximo fin de semana. Así que bueno, habrá que esperar un poquitito más. Creo que cae 11 y 12, si no estoy equivocado, el fin de semana de esta reprogramación, y bueno, dará tiempo para que en los talleres se trabaje quizás con un poco más de detenimiento, con algún detallecito, o aquel que está esperando todavía la confirmación del invitado, lo puede hacer quizás con un poco más de tiempo también.
16: Sí, en mi caso no tiene nada listo todavía, nada. Ninguno de los dos karting, así que
0: para cómo, bueno. El nivel de las categorías en las cuales se está participando está muy alto, te están haciendo trabajar bastante.
16: Sí. Así bueno, probiste la fecha pasada, así que estamos 4 finales, 4 podios, así que la verdad que fue un fin de semana pasado, la fecha pasada es hermosísimo, para el equipo completo, ¿no?
0: Tal cual, bueno, es también producto de todo el esfuerzo que hay atrás, porque vimos trabajar y bastante los chicos en los dos CAR como para poder, en este caso, bien decías, ser animador a lo largo de la fecha.
16: Sí, anduvimos muy bien, gracias a Dios, muy bien, pero bueno, estamos tratando de cerrar, ya he entrado en la segunda etapa de lo que es el campeonato, así que tratando de cerrar lo que es el supercar, bien consolidado. Así que nada, estamos bien invitados para todos.
0: Bueno, Cristian, agradecerte nuevamente por estos minutos, por tener la chance de comentar un poco lo que está aconteciendo hoy con el Supercar, esta cuestión de la reprogramación de la fecha que estaba establecida para este fin de semana, que se corre en 7 días, seguramente a la espera de lo que va a ser esta fecha, una fecha especial con pilotos invitados y en un kartódromo como el de Coronel Dorrego, que bueno, se le ha negado un poco, ¿no?, la posibilidad de contar con la presencia de la categoría. Ojalá que acompañe el clima, ojalá que sea una fiesta en definitiva del Supercar en el kartódromo de Reguense.
16: Sí, tal cual, es muy paradójico, porque cuando quisimos ir a Dorrego siempre se nos negó por la lluvia, y ahora que el escenario era Bahía Blanca, tuvimos que reprogramar esta fecha y que nos vamos a Dorrego.
0: Cristian, gracias nuevamente. Estaremos en contacto seguramente en los próximos días.
16: Mauro, gracias. Hasta luego. Buenas tardes.
0: Muy bien, amigos. Llegamos al cierre de este programa de pilotos de primera de día viernes, con las novedades que ha entregado la actividad del deporte motor, con entrevistas, bueno, con mucho material, como siempre, para compartir con todos ustedes. En un fin de semana que, bueno, tendrá, sin dudas, ¿no? Mucha información para compartir, mucha actividad en definitiva, con lo que refiere a la Fórmula 3, Fórmula 2 y Fórmula 1. Vamos a repasar un poco los horarios también de lo que refiere a la actividad del fin de semana para estas divisionales. Habrá que poner el despertador para ver sobre todo a Colnaschi y a Barrone, no tanto con Franco Colapinto, pero bueno, habrá que estar un poco atentos a lo que refiere justamente en tal punto la actividad del fin de semana. Mañana a las 4:30 de la mañana se disputará el sprint de la Fórmula 3 a 19 giros, 7:30 la práctica 3 para la Fórmula 1, a las 9:15 la carrera sprint para la Fórmula 2 a 22 vueltas, aquí con Nico Barrone, 11 de la mañana la clasificación para la Fórmula 1 con Franco Colapinto en pista. Para el día domingo a las 3:15 de la mañana la carrera principal a 23 vueltas para la Fórmula 3 con Colnaschi, 4:45 la carrera principal, la Fito Race para la Fórmula 2 a 31 giros con Nico Barrone, y a las 10 de la mañana la carrera principal de la Fórmula 1 a 53 vueltas con Franco Colapinto en pista, la región que estarán formando parte de la segunda fecha del campeonato clausura en tal sentido en el Kartódromo Trenquelauquense. De manera nocturna, linda manera de comenzar en este evento que tendrá lugar justamente en el Clásico de la Arena. Bueno, esto ha sido un poco la actividad que hemos desarrollado en esta programación de día viernes de pilotos de primera. Nosotros nos estaremos encontrando el próximo lunes con muchísima más información en lo que refiere al plano del deporte motor. Que tengan ustedes muy buen fin de semana.
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19: Una vez más.
21: Ajustar el sueldo por inflación. Aunque a menor ritmo, el Banco Central sigue comprando divisas.
22: La autoridad monetaria adquirió 5 millones de dólares este viernes y cerró la semana con un saldo positivo de 42 millones.
21: Las reservas internacionales brutas cerraron en 50.469 millones de dólares.
22: El director de Alpine hizo un preocupante diagnóstico tras las prácticas en Madrid.
21: Steve Nielsen advirtió que las características del trazado expusieron los puntos débiles del coche, dejando en claro que el modelo actual sufre problemas estructurales de tracción y manejabilidad que complican las aspiraciones de los pilotos.
22: Recordamos que ni Gasly ni Colapinto pudieron superar el puesto 11 en las dos primeras prácticas realizadas este viernes.
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24: A esta hora solamente quedan demoras sectorizadas en General Paz a la altura de Núñez, de Villa Urquiza y de Villa Devoto, sentido Riachuelo, y también cerca del empalme con el acceso oeste para salir hacia provincia. En cuanto a lo que sucede en la ciudad de Buenos Aires, ya están cerradas las inmediaciones del Estadio de Boca por el partido que se jugará desde las 21:30, y hay que tener en cuenta que desde las 10 de la noche estará cerrada Lugones, dos carriles restringidos en la conexión desde General Paz por obras de Metrogas. Hasta el domingo a la mañana durarán estos trabajos y estará cerrada también la subida de Libertadora General Paz, sentido Lugones. Ahora, trenes y subtes funcionan con sus cronogramas habituales. Central de Tránsito 710, Mariano Arraña.
21: En la ciudad, la temperatura 15 grados 6 décimas, humedad 82%.
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4: Consejos desde el banco, con el DT de tus finanzas.
20: No podés, García, no podés tener la casa así.